las cosas que nuestro queridísimo Papa Francisco nos va diciendo. Quedan ahí para que las escuches, para que las guardes en tu corazón y vayas haciendo vida de tu vida. Pero también hoy les tenemos un programa especial. Ya te enterarás, estamos de vacaciones. Por tanto, qué importante saber qué hacer en las vacaciones. Escucharás también las palabras de nuestro queridísimo Papa Juan Pablo II, que todavía resuenan en nuestro corazón, para terminar con la poesía de cada semana. Y no te olvides que aquí escucharás música, y música de la mejor, en el firmamento de las estrellas católicas de nuestra música. Quédate con nosotros, que volvemos en un ratito más, ¿eh? ¡No te vayas!

Mi corazón se llena de gozo al empezar este programa como todas las semanas, saludándoles desde lo más profundo de mi corazón y diciéndoles a todos buenos días, buenas tardes, buenas noches, ahí donde cada uno de ustedes nos escuche. Y nos escuchan los grandes héroes de este mundo, los que sufren, ahí en la soledad de la cárcel, ahí en los rincones de los hospitales, de las casas de recuperación, donde se les va olvidando esos ancianos que dieron su vida por las familias y que a veces los arrinconamos. Para ellos va un saludo y mi abrazo desde lo más profundo del corazón. Les llevo en el alma y rezo por todos ustedes. Ustedes son una grande aportación a nuestra iglesia. Ustedes son parte de ese sufrimiento que le falta a la pasión. Ustedes son una lección para cada uno de nosotros. Quiero saludar también a mis queridos hermanos allá en Sacramento, los cucharoneros y todos los voluntarios que ayudan permanentemente a los sacerdotes ahí en el santuario. Para ellos también, para los sacerdotes, mi saludo, mi apoyo. Un saludo allá a Fresno, un saludo a Los Ángeles, un saludo a San Antonio, a Dallas, un saludo a toda nuestra audiencia que nos escucha a través de estas ondas benditas por toda la América entera, hasta allá Ottawa, que ya es Canadá, pero también acá en Atlanta y en Miami, y luego por la costa este, también añadimos Nueva York, añadimos allá en Oregon, gente que nos escucha, y quiero también un saludo mandar a nuestros hermanos que están en Utah, y luego me doy el repaso por Veracruz, y añado Jalapa, añado también Puebla, añado Chiapas, ¿por qué no? Añado la ciudad de Mérida, donde nos escuchan, y creo que podría seguir interminablemente pasando por la ciudad de Valencia en Venezuela, la ciudad de Santiago del Estero en Argentina, Buenos Aires, por supuesto, Córdoba, y ¿por qué no? Un saludo muy especial a nuestros amigos allá en la ciudad de Camagüey, en Cuba. Dije que iba a hablar en este programa sobre ese hermoso regalo que nuestro padre Abraham nos dejó con su ejemplo. El Papa nos habla de él y nos dice, es nuestro padre en la fe. Y no solo es nuestro padre en la fe, sino que es nuestro padre en la fe porque nos abre la fe de él, el camino, y nos acompaña también esa fe a lo largo de la historia, como acompañó esa fe a Abraham. Y lo más misterioso que hay en nuestro padre Abraham es que nunca vio a Dios. Simplemente su fe fue una fe vinculada a la escucha. Él simplemente oyó la voz de Dios. Y de este modo dio su respuesta muy personal. Por eso podemos decir que la fe es esa oportunidad maravillosa que tenemos todos, que nos da la capacidad de entrar en contacto con Dios, pero nos establece también en nuestra relación con Dios una alianza. ¿Cómo fue con nuestro padre Abraham? La fe es la respuesta a esa palabra de Dios que nos interpela de manera personal. Por tanto, es la respuesta tuya y mía a Dios que nos habla por nuestro nombre. ¿No lo sientes tú así? La fe supone creer en alguien que sé que no me engaña, pero también creer en alguien que no veo. Pero sí lo siento, sí lo escucho en mi corazón. Por eso, Abraham, un ejemplo, un modelo de creer. Y vaya si fue puesto a prueba, porque Dios le hablaba de que tendría una descendencia maravillosa y le estaba pidiendo el sacrificio de su propio hijo. ¡Ay, si Dios nos pidiera a nosotros ese tamaño sacrificio! A veces nosotros decimos creer y decimos, este hijo que Dios me regaló, y de repente cuando Dios me lo pide, ¡ay, cuánta revolución se arma en nuestras vidas! Terminamos por decir que Dios no me ama, que Dios no me quiere, y no es así. Aquí nos vamos a quedar. La próxima vez continuaremos hablando de la fe como ese maravilloso regalo que Dios nos sigue dando en la vida de cada uno de nosotros. Y después de esta canción, que ya la estás escuchando, nos vamos a escuchar
las palabras de nuestro Papa Juan Pablo II, que como siempre te las tengo para que tú las disfrutes, las disfrutemos todos, y nuestro corazón enardecido de amor por el Señor crezca cada día más. En un momento más volvemos contigo. No te vayas a ir.

0: Estamos en el año 1979. Es el inicio de un pontificado que será conocido como un pontificado peregrino. Juan Pablo II inicia sus viajes apostólicos y México es una de sus primeras etapas. Continuamos con la homilía del Santo Padre del 27 de enero de 1979 en Puebla de Los Ángeles, México. Juan Pablo II aclara y precisa la función específica de los pastores en medio de las corrientes y tendencias que circulan en el seno de la Iglesia y en torno a ella. Les invita a tener la audacia de profetas y prudencia evangélica de pastores, la clarividencia de maestros y severidad de guías y orientadores, fuerza de ánimo como testigos y serenidad, paciencia y mansedumbre de padres. Desde Puebla de Los Ángeles, el Papa invita a sus hermanos en el sacerdocio a ir y a enseñar a las gentes.
1: Con esta reunión de obispos deseamos entroncar con la precedente conferencia del Episcopado Latinoamericano que tuvo lugar hace 10 años en Medellín. En coincidencia con el Congreso Eucarístico de Bogotá y a la que participó el Papa Pablo VI, de imborrable memoria. Hemos venido aquí, no tanto para volver a examinar, al cabo de 10 años, el mismo problema, cuanto para revisarlo en modo nuevo, en lugar nuevo y en un nuevo momento histórico. Queremos tomar como punto de partida lo que se contiene en los documentos y resoluciones de aquella conferencia. Queremos a la vez, sobre la base de las experiencias de estos 10 años, del desarrollo del pensamiento y a la luz de las experiencias de toda la Iglesia, dar un justo, necesario paso adelante. La conferencia de Medellín tuvo lugar poco después de la clausura del Vaticano II, el concilio de nuestro siglo, y ha tenido por objetivo recoger los planteamientos y contenidos esenciales del Concilio para aplicarlos y hacerlos fuerza orientadora en la situación concreta de la Iglesia latinoamericana. Sin el Concilio no hubiera sido posible la reunión de Medellín, que quiso ser un impulso de renovación pastoral, un nuevo espíritu de cara al futuro, en plena fidelidad eclesial, en la interpretación de los signos de los tiempos en América Latina. La intencionalidad evangelizadora era bien clara y queda patente en los 16 temas afrontados, reunidos en torno a 3 grandes áreas mutuamente complementarias: promoción humana, evangelización y crecimiento en la fe, Iglesia visible y sus estructuras, con su opción por el hombre latinoamericano, visto en su integridad, con su amor preferencial, pero no exclusivo por los pobres, con su aliento a una liberación integral de los hombres y de los pueblos. Medellín, la Iglesia allí presente, fue una llamada de esperanza hacia metas más cristianas y más humanas, pero han pasado más de 10 años. Se han hecho interpretaciones, a veces contradictorias, no siempre correctas, no siempre beneficiosas para la Iglesia. Por ello, la Iglesia busca los caminos que le permitan comprender más profundamente y cumplir con mayor empeño la misión recibida.

0: también hemos escuchado la canción de Miguel Ángel Guerra, este cantante hondureño que reside en Miami desde hace mucho tiempo. Esfuérzate y sé valiente y mantén alta tu frente. Así le decía Miguel Ángel a su hijo, está hablando a sus hijos. Es una canción de su propia autoría y casi casi autobiográfica. Por tanto, recuerda a cada uno de nosotros cómo tenemos que mantener a nuestros hijos alta la frente y muy alta puesta en Dios, porque el día que salgamos del colegio nos toca enfrentar la vida.
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0: Bueno, a propósito de enfrentar la vida, nos toca enfrentar otra realidad. Decíamos
1: las vacaciones,
0: decíamos que qué planes hacer, que los papás tienen ese reto, porque ya vivieron juntos, a lo mejor una semanita en la playa, no sé, en turismo, en Disneylandia o no sé dónde se fueron, donde te hayas ido, pero también tienes el otro tiempo, ese que es un mes largo, a lo mejor todavía un mes y medio, en que tus hijos todavía no regresan a clase. Por tanto, ¿qué hacer? Un reto total para los papás. Habíamos hablado en los dos segmentos anteriores de que era necesario el orden. Yo creo que este es el primer reto que hay que afrontar, es ir mantener un orden. Recuerden que la escuela nos hace todo. La maestra organiza, la dirección de la escuela organiza todas las actividades de nuestros hijos, pero cuando llegan a casa nos toca organizar, así de que si no hay orden, ya saben lo que dice ese refrán, ¿no? Guarda el orden y el orden te guardará. Es decir, si no pones a trabajar a tus hijos en orden, tus hijos te van a poner a trabajar a ti, y para qué terminar en regaños y en chanclazos y en no sé cuántas cosas más que a veces pasan, que no suceda eso. Primer reto, organizar las vacaciones de tus hijos. Y luego después también, pues, que podemos organizar ya de manera más concreta. A ver, hermano Lugo, usted díganos, usted que en su familia vivió tantas realidades hermosas, cuéntenos cómo organizar nuestros fines de semana, por ejemplo, mientras los hijos están en casa de vacaciones.
2: Pues mire, parece muchas veces bien sencillo, ¿verdad? Porque el fin de semana pues también es un momento esperado y durante la semana pues se nos van ocurriendo muchas ideas. Ah, voy a hacer esto, por ejemplo, voy a hacer esto, pero ahora no tengo tiempo porque tengo que estudiar, o los papás dicen, no, es que tengo que trabajar, pero lo dejo para el fin de semana. Entonces pues se nos van acumulando ideas, pero llega el fin de semana y si no las hemos apuntado, pues se nos olvidan y pues ahí quedaron. Lo primero que yo haría es a veces sentarte al inicio del sábado por la mañana, si quieres con tu familia o si tú eres el papá que te gusta mandar y ya poner el horario a todos, pues mire, nada más tomarte unos 10 minutos si quieres o el tiempo que te lleve y organizar qué hacer ese día, un poco, no precisamente cada minuto, no organizarlo. A las de 10:15 a 10:45, esta actividad, no, un poquito más flexible, así. Porque si no, después vas a sufrir las consecuencias de que no vas a saber qué hacer y vas a estar pensando qué vas a hacer y se te va a acabar el día y no hiciste nada. Entonces, pues esa es la primera recomendación, sentarte un ratito, emplear unos 30 minutos para después disfrutar el resto del día. Y mire, padre, una de las cosas que yo recomendaría un fin de semana sería tenerlas a veces en familia. Cualquier lugar, porque lo más importante es el convivir con la familia. Por ejemplo, yo hace unas semanas pues fui con mi familia a la ciudad, solo una semana. Y pues la verdad es que no había muchas cosas que hacer, no muchas cosas atractivas. Pero lo más importante para mí realmente y lo que más disfruté pues fue la convivencia con mis papás, porque pues lo pensamos al inicio del día, vamos a ir a esto. Incluso, por ejemplo, a mi papá no le gustaban los zoológicos, pero a mi mamá le gustan. Pero entonces dijimos, bueno, a mí me gusta esto, a mí no me gusta esto. Pero pues vamos a organizar, si quieres este día, este lunes, pues vamos aquí a este lugar que te gusta. Y mañana vamos, por ejemplo, a los museos que a mí no me gustan. Y lo disfrutamos enormemente, ¿vale? Pero solo requirió unos 30 minutos, perfectamente. Disfrutamos todos y ya está. Creo que esa es la clave, podríamos ponerlo en práctica. Ya después, si hay algunas quejas, comentarios, pues ya no las pueden hacer saber si da resultados o no.
0: A usted les ha dado resultado. Pero yo creo que a todos les da resultado, porque cuando hay un cierto orden, hay una variedad. O sea, ya sabemos que la variedad está al gusto. Y en las familias los gustos no coinciden. O sea, ya si hay variedad, pues le estamos dando a uno y le estamos pidiendo a ese otro que no le gusta. Pues haz el sacrificio por esta vez. Luego vamos a ir a las cosas que a ti te gustan. Y entonces van compartiendo y van viendo. Ya se está viviendo en familia. O sea, el compartir, el convivir. Y también se puede vivir a lo mejor un día así, nada más de ir al campo, ¿no?
2: Aquí está para todos los gustos y sabores. Por eso el fin de semana es para eso, para descansar.
0: Porque hay algunos niños que son como caballos briosos, o sea, como si no los hubieran domado nunca. Y necesitan el campo.
2: Es para pasársela en el hotel de 100 estrellas, padre. ¿Sabe por qué 100 estrellas?
0: Sí, porque siempre están estrellados de tantas veces que se caen, ¿no?
2: Efectivamente, padre. Efectivamente.
0: Bueno, pues hasta ahí un fin de semana, pero luego tenemos de lunes a viernes, hermano Federico.

0: ¿Qué hacer con los niños de lunes a viernes? Y si el lunes ya amanezco crudo, ¿qué voy a hacer? ¿Qué voy a hacer con los niños? Se dirá el papá, ¿no?
1: Ni aguantarlos, pero es cuando ya comienza, después de los días de vacaciones en la playa o de viaje, comienza como que la cuesta arriba del verano, lo más costoso, a veces tedioso. Y si no hay exigencia, orden, ¿qué les doy a mis hijos? Los tengo encerrados en casa, me van a fastidiar y van a echar la casa por la ventana a descomponer todo.
0: Yo creo que aquí no echan la casa por la ventana, aquí lo que tiran es la casa. Porque para, como son tan débiles las casas, como que hacen tirar la casa.
1: La levantan y la desaparecen. Pero el reto de organizarles una semana, pues es echarle también imaginación. Hoy se ofrecen muchos campamentos por las tardes o por las mañanas, donde los niños pueden salir a conocer la ciudad o pueden salir al campo, pues, con grupos de scouts o organizaciones que ofrecen este servicio. Pero también están esas actividades recreativas, que los chicos aprendan un deporte.
0: Hay de hecho lo que llaman academias deportivas de verano.
1: Toda la mañana o toda la tarde al tenis o al fútbol o al básquetbol. Entonces aprenden mucho y eso es, de algún modo, ponerles orden a su vida.
0: Y darles gusto a los niños en un deporte que les satisface, y ahí derrochan un montón de energía. Cuando llegan a casa llegan muertos.
1: Llegan nada más a darme de comer y a dormir.
0: Así es.
1: Y ya como que se tranquiliza y el niño va organizándose. El otro es la actividad artística, pues que no solamente tu vida te vas a dedicar al fútbol o te vas a dedicar al deporte, también tienes que formarte como persona y aprender algún instrumento, a tocar la guitarra, a apreciar la música, a aprender a tocar el piano, el violín, qué sé yo. Entonces también hay academias de instrumentos. Entonces aprender un instrumento siempre es de mucha ayuda. Padre, yo he visto una clara distinción entre los chicos que saben escuchar música y los que escuchan ruido. El punchis punchis de tantos grupos que no...
0: ¿Pues que el punchis punchis es un nuevo estilo?
1: Bueno, el punchis es que la que...
0: Yo conocía el hip hop, el rock duro, el metal, el punchis punchis, ¿es el nuevo estilo?
1: Sí, el que no tiene ningún sentido. Para mí no tiene ningún sentido, te duele la cabeza. Y creo que hay otros que, hombre, un poquito de buenos gustos, no digo que te vayas a lo antiguo, pero sí que esa música te transmita algo, te eleve el espíritu, ¿no?
0: Pues ya tenemos el deporte, ya tenemos lo artístico, educativo.
1: Y viene el más comprometedor, que es el que a muchos no les gustaría escucharlo. Es aquel, el de recuperar lo que no hiciste durante el año, pues tienes que hacerlo otra vez en el verano, ¿no? Los que tienen el complejo de querer seguir estudiando, amar los estudios, pero no porque me gustan, sino porque me piden otra vez recuperar lo que...
0: No, hay unos tremendos que tienen el complejo de estudiantes permanentes y el complejo también de perezosos permanentes, ¿no? Porque hacen que estudian en el curso, ¿verdad?
1: Sí.
0: Y después en el verano, pues, también hacen que estudian. No, o hacen que descansan, ¿no? Porque descansan, de hecho, o sea, se la pasan divirtiéndose en el curso y luego también en el verano tienen que recuperar y también se la pasan divirtiendo. O sea, sí, es el mismo tipo.
1: Sí, entonces, pues, también, de algún modo es exigirles que, pues, se formen y que valoren... Pues que lo que perdieron, las oportunidades que perdieron, tienen que recuperarlas.
0: Oiga, a propósito de eso de que tengo que recuperar, perdón que le corte, y de que tengo que aprovechar esto que me dan, voy a contar una historia y pasamos al siguiente punto. Me contó una mamá el otro día de que llevó a sus hijas y que las puso a trabajar con ella, les invitó a trabajar con ella, y preguntaron a las hijas, ¿y por qué no estáis a trabajar? Pues para que ustedes se den cuenta de lo que cuesta la vida. Y lo que les cuesta a cada uno de ustedes y a mí sacarlas adelante. Y me dijo que después de haber estado trabajando y recogiendo, las llevó al mall y estuvieron viendo algunas tiendas. Y una de ellas decía, oye mami, ay no, me quería comprar esa camisa, pero uy, cuesta un montón, tengo que trabajar un montón de horas para comprarla. Mejor no, mejor compro otra. Qué interesante, ¿verdad? Eso de que también pueden... Cuéntanos, cuéntanos, hermano. ¿Usted le tocó ir a en casa a que le llevaran a trabajar?
2: Pues la verdad que no, padre.
0: ¿Ni siquiera le pusieron a tender la cama?
2: Tampoco, padre.
0: Oh, ¿y ni siquiera recoger la basura o lavar los platos?
2: Bueno, a veces sí, pero ya era de castigo.
0: Ah, bueno. Explícanos cómo pueden papá y mamá involucrar a sus hijos en esto de que valoren lo que cuestan las cosas.
2: Yo creo que a los hijos este punto ha de ser un poco costoso, especialmente para aquellos que no han tenido la oportunidad de trabajar, de sentir un poco lo que es la responsabilidad en los hombros. Pero, pues mire, padre, creo que está muy bien, porque tuve la oportunidad hace tiempo de estar en España un par de meses y me di cuenta de que ahí hay personas que empiezan a trabajar hasta los 20 años y les cuesta muchísimo. llegan y parece como si llegaran a otro planeta, como si los hubieran mandado a Marte y ahí empezaran otro tipo de vida. Pero también se nota la diferencia de aquellos que empezaron a querer trabajar desde antes y que sus papás pues les involucraban, como usted lo decía, ¿no? En trabajos sencillos, pero que les hace pues sacar todas las cualidades que tienen. Por ejemplo, si tú haces esto, si por ejemplo me arreglas el coche, si me lo lavas, lo que sea, pues te voy a dar un cierto dinero. Pues eso también motiva, eso es parte de una motivación, porque no es solo el trabajo, es también algo que va detrás, que es la superación personal. Uno se siente realmente satisfecho cuando uno conquista los propósitos, cuando uno sabe que lo que se ha propuesto lo ha cumplido. Y creo que eso, papás, son una de las maneras que hay que fomentar y que actualmente se está perdiendo un poco, que los hijos ya son un poco más, como se suele decir, fresitas y que ya reciben todo. Pero
0: pues explíquenos eso de fresitas, porque no sé si todos entiendan lo que es fresitas. Ah, usted sí lo entiende porque usted es fresita. Pero explíquenos qué es eso de fresita, o sea.
2: Ah, bueno, es verdad, perdón. Es que la palabra fresa pues se puede entender en otros, con otras palabras, pero son los que reciben prácticamente todo, que son hijos de papi,
0: que todos se lo hacen,
2: que
0: nada se esfuerzan,
2: efectivamente,
0: que les dan de comer también en la boca y todo eso.
2: Efectivamente, que hacen solamente un tronido de dedos y ya viene Jaime.
0: Oiga, ¿cómo lo hace usted? A ver, hágalo, lo hace muy bien, a ver, repítalo. Oiga, qué bien entrenado está.
2: O sea, podríamos inventar una canción así con este ritmo, un punchis punchis.
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2: Hasta bueno, vamos a sacar un disco y...
0: Hasta ahí, perdone que le corte, que se nos va el tiempo. Hasta ahí lo que podría ser cómo involucrar a los hijos y que valoren lo que cuestan las cosas, dándoles oportunidad de que trabajen con papá y mamá. Pero nos queda eso de que las vacaciones son, ¿qué? Para restaurar energías, ¿no, hermano Federico? Para, ¿y qué más? Aparte de restaurar energías.
1: A mí sí me ocurre mucho que unas vacaciones de verano son como un arco. Para aquellos que les gusta la cacería, academia de cacería o academia de arco, nunca puedes tener el arco tenso. El arco hay momentos en que tiene que estar normal, o sea, tregua. O sea, no lo utilices porque las cuerdas se pueden romper si están continuamente tensas. Si nuestro cuerpo, estamos en actividad llena, completa las 24 horas, no dormimos, no descansamos, obviamente pues vas a quedar mal del cerebro, ¿no? O sea, tu cuerpo no va a resistir, la máquina no va a aguantar. ¿Qué necesitas? Darle al arco descanso, darle al cuerpo su descanso legítimo, no echar la flojera totalmente, pero sí darle ese descanso, de tal modo que pues recuperemos fuerzas. Se trata de eso, vacaciones es cambiar de rutina y recuperar fuerzas.
0: O sea, cambiar de actividad y eso ya es un modo de descansar.
1: Sí, tomar aire fresco, o sea, tomar otros aires y refrescarse.
0: Bueno, eso es lo primero. Y usted quería comentarnos también algo más, ¿no?
1: Y además un tiempo maravilloso pues para saber descubrir a Dios. Me viene a la memoria, padre, un recuerdo de unos chicos que fueron a un bosque en sus motocross, esas que hacen mucho ruido. Y cuando estaban ahí en el bosque, tuvieron que apagar las motos y descansar. Y uno dice, bueno, pon la música. La olvidé. Pon el punchis punchis. Y la olvidé. ¿Cómo que la olvidaste? Sí, sí. Entonces, pues se quedaron en silencio, se les acabó la plática después de 3 minutos, no saben qué comentar. Y como que se miraron uno al otro y decía, no, ¿sabes qué? Mejor enciende la moto, necesito ruido, porque aquí el silencio me da miedo en el medio del bosque. Y creo que es un peligro ese de que seguir con el ruido, que no solamente es externo, sino también interno, nos da miedo encontrarnos con nosotros mismos y quizás también descubrir la presencia de Dios en la naturaleza.
0: Hay personas que les encanta la naturaleza. Sí. Y que les encanta ir y escuchar el pajarito que canta, el perrito que se oye, bueno, el lobo, que no es perrito, o sea, todos los animales. Y siempre termino el comentario de la mamá, pues todo eso lo hizo Papá Dios para nosotros, ¿no? Es un modo de descubrir a Dios en la sencillez de la vida del bosque, la vida de la naturaleza, el sol, que esas tremendas y fabulosas puestas del sol, que uno dice, ¡oh, qué maravilla!
1: En una ocasión una familia estaba de camping, de esos de fines de semana después que se organizan, y llegaron la tarde, hicieron su casa de campaña, al amanecer se encontraron que ahí afuera, junto a una roca, estaba una flor. Y el papá le dice al niño, mira, si Dios existe, aquí está la primera prueba de que está esta flor, y te la está enseñando, te la está haciendo descubrir, porque si nadie viene aquí, ¿quién se va a enterar de que existe esta flor? pues Dios te la ha dado. Y Dios existe la prueba de que Dios te quiere. Y a través de Él, a través de sus criaturas, podemos descubrirle. Qué maravilla, ¿no? Saber agradecerle a Dios por todo lo que hace, y lo hace muy bien.
0: Y además, qué mejor que los papás lo hagan.
1: Sí.
0: Porque los papás tienen como ese don maravilloso ya por naturaleza misma de poder enseñar las cosas divinas de una manera bien sencilla a sus hijos. Bueno, descubrir a Dios. Ya hemos dado pasos adelante. Y también, pues, convivir, sí. Descubrir a los demás, ¿no?
1: También saber descubrir la presencia de los demás, que no solamente las vacaciones son mis vacaciones, sino también son las vacaciones de los demás, y tengo que hacerlos descansar, no hacerles la guerra, no fastidiarlos. Entonces, hacerlos descansar. Y hay que salir como que de ese círculo, de ese radio de que a mí solamente me gusta lo que yo siento, sino qué es lo que más los demás necesitan, cómo les puedo ayudar a mis papás, a mis hermanos, en qué puedo echar la mano en casa.
0: O sea, que es el tiempo como para hacerse novios, ¿no?
1: Pues yo creo que sí, aquellos que...
0: Digo, ¿sabe por qué lo estoy diciendo?
1: ¿Por qué, padre?
0: Porque usted sabe, los novios no piensan ninguno en sí mismo.
1: Siempre piensa.
0: Siempre está pensando qué le gusta al otro, qué le gusta al otro, qué le puedo dar gusto, cómo lo puedo complacer. Y ahí están, ¿no? Dándose uno el uno al otro regalos, pensando que eso es lo que le gusta, y apenas se escucha un latido. Y qué hermoso sería que entonces las vacaciones fuéramos como novios, o sea, en ese sentido. Estar pensando qué le gusta al otro, qué le puedo yo hacer feliz al otro, cómo le puedo dar un gusto. Si le gusta el refresco y solamente hay uno y a mí también me gusta, pues mejor se lo doy a él primero.
1: Con tal de verlo feliz.
0: O a lo mejor, oye, ¿vamos mitas? ¿Mm? Es decir, mira, yo sé que te gusta, pero nada más hay uno. O te lo doy.
1: Eso es, padre. O sea, el saber hacer feliz a los demás es donde uno de verdad va a encontrar la felicidad. Y las vacaciones, pues es eso, la experiencia, el reto, en que puedo echarte la mano.
0: Yo he descubierto en estas vacaciones recientes, donde mucha gente pues todavía está vacaciones, pero algunos ya han hecho sus vacaciones en camping y me tocó estar presente ahí. Y después de que pasaron esos días, estas personas decían: ay, padre, nos hemos llenado de verdaderamente de aire fresco y de Dios, y nuestros hijos han dejado todo, ¿sí? Ya han el jueguito a un lado, o sea, hemos todos compartido, aunque no somos familiares todos, pero nos hemos sentido muy felices compartiendo todo, hacíamos juntos las comidas, todos ahí, en una sola hoguera o en un solo barbecue, se estaba cocinando
1: todo.
0: Todo y todos iban pasando, ahí no se distinguía si eran hermanos o no, ahí todos eran hermanos.
1: Qué bueno.
0: Me maravilló eso. Así es que, bueno, pues ya saben, así de rápido se nos va el tiempo y todavía como que nos queda ahí una colita, a ver esa colita, ¿cuál es? Colita. Vamos, digámoslo así rápido que el tiempo se nos fue casi ya.
1: Recuerdo del Evangelio que Jesucristo incluso a los apóstoles dijo, ¿saben qué? Vénganse a descansar, ustedes están agotados de tanto trabajar y tal, necesitan descanso. Y qué mejor descanso de que hacerlo al estilo que Jesucristo nos invita, ¿no? O sea, de servir a los demás. Y Él se puso a atenderles, se puso a ayudarles. Y pues ese es el reto. Aquellos que tienen miedo de qué va a pasar si me voy con mis papás o con mis hijos a vacaciones, y no nos va a salir como pueden salir en las películas, las vacaciones ideales. Las vacaciones las construyen y cada uno les pone el ambiente que quiere y que espera.
0: De momento, quedémonos escuchando esta canción y luego volvemos con ustedes.

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Déjame, Señor, ir a ti, para que no camine desorientado por el mundo. Tú eres el camino. Señor, guíame. Señor, condúceme. Señor, llévame por tu camino. Déjame, Señor, ir a ti. Tú eres la puerta, y quien por ti entrare será salvo. Y si tu puerta es angosta, no me importa, Señor. Yo quiero porfiar por entrar en ella. Ábremela, Señor. No me cierres ni me dejes fuera. Déjame, Señor, ir a ti. Porque en el mundo hay oscuridad y negrura, y tú eres la luz. Tú eres la luz del mundo. El que te sigue no anda en tinieblas. Alúmbrame, Señor. Haz que el hombre que hay en mí no esté en tinieblas. Déjame, Señor, ir a ti. Porque yo estoy sediento, y tú eres la fuente de aguas vivas. Y si yo tuviere sed, al venir a ti me saciaré, pues en la intimidad del que cree en ti correrán ríos de agua viva. Y si yo bebiere del agua natural, volvería a tener sed. Mas si bebiere del agua que tú me darás, nunca jamás tendré sed. Porque el agua que tú me darás se hará en mí una fuente que saltará hasta la vida eterna. Señor, dame de beber. Señor, dame de esa agua que apaga para siempre la sed, para que no tenga que ir a saciarla a las charcas del mundo. Déjame, Señor, ir a ti, porque yo estoy hambriento y eres tú el pan de la vida, el pan que desciende del cielo, para que quien quiera comer de él no muera.

0: Ya se nos está yendo el tiempo de las manos y queremos agradecerles por sintonizar cada semana este tu programa Panorámica y Comentarios, ahí en cada rincón del mundo, pero sobre todo en el rincón de tu corazón. Panorámica y Comentarios lo puedes escuchar muy de madrugada cada domingo a la 1 de la mañana y también a las 11 de la mañana en el tiempo del este de los Estados Unidos, así llamado Hora de Miami. Gracias muy sentidas a la Madre Angélica por estas ondas benditas que permite que lleguemos a todos los corazones. Ojalá ese es nuestro deseo, que la fe, donde se muere, de verdad resucite, donde está viva, siga muy entusiasta y donde está dormida, se pueda despertar. Y no dejes de dirigir tus comentarios a mi Facebook, salvador.gomezgonzalez.1. Repito, mi Facebook, salvador.gomezgonzalez.1. Nos despedimos de ustedes deseándoles muy buenos días, buenas tardes, buenas noches, qué sé yo. Y por supuesto, dándoles la bendición en el nombre de nuestra morenita y en el nombre del Padre y del Hijo y del Espíritu Santo.
1: No tengas miedo. No estoy yo aquí, que soy tu madre.
0: Que te la pases bonito y bonito siempre.

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Rezo del Santo Rosario. Misterios gloriosos. Por la señal de la Santa Cruz, de nuestros enemigos, líbranos, Señor, Dios nuestro. En el nombre del Padre, del Hijo y del Espíritu Santo. Amén. Primer misterio glorioso: la triunfante resurrección de nuestro Señor Jesucristo al tercer día de entre los muertos.

0: Padre nuestro que estás en el cielo, santificado sea tu nombre. Venga a nosotros tu reino. Hágase tu voluntad, así en la tierra como en el cielo.
1: Danos hoy nuestro pan de cada día. Perdona nuestras ofensas, como también nosotros perdonamos a los que nos ofenden. No nos dejes caer en tentación y líbranos del mal.
0: Dios te salve María, llena eres de gracia. El Señor es contigo. Bendita tú eres entre todas las mujeres. Bendito es el fruto de tu vientre, Jesús.
1: Santa María, Madre de Dios, ruega por nosotros los pecadores, ahora y en la hora de nuestra muerte. Amén.
0: Dios te salve María, llena eres de gracia. El Señor es contigo. Bendita tú eres entre todas las mujeres. Bendito es el fruto de tu vientre, Jesús.
1: Santa María, Madre de Dios, ruega por nosotros los pecadores, ahora y en la hora de nuestra muerte. Amén.
0: Dios te salve María, llena eres de gracia. El Señor es contigo. Bendita tú eres entre todas las mujeres. Bendito es el fruto de tu vientre, Jesús.
1: Santa María, Madre de Dios, ruega por nosotros los pecadores, ahora y en la hora de nuestra muerte. Amén.
0: Dios te salve María, llena eres de gracia. El Señor es contigo. Bendita tú eres entre todas las mujeres. Bendito es el fruto de tu vientre, Jesús.
1: Santa María,

0: ruega por nosotros los pecadores, ahora y en la hora de nuestra muerte. Amén.
1: Dios te salve María, llena eres de gracia, el Señor es contigo. Bendita tú eres entre todas las mujeres, bendito es el fruto de tu vientre, Jesús.
0: Santa María, Madre de Dios, ruega por nosotros los pecadores, ahora y en la hora de nuestra muerte. Amén.
1: Dios te salve María, llena eres de gracia, el Señor es contigo. Bendita tú eres entre todas las mujeres, bendito es el fruto de tu vientre, Jesús.
0: Santa María, Madre de Dios, ruega por nosotros los pecadores, ahora y en la hora de nuestra muerte. Amén.
1: Dios te salve María, llena eres de gracia, el Señor es contigo. Bendita tú eres entre todas las mujeres, bendito es el fruto de tu vientre, Jesús.
0: Santa María, Madre de Dios, ruega por nosotros los pecadores, ahora y en la hora de nuestra muerte. Amén.
1: Dios te salve María, llena eres de gracia, el Señor es contigo. Bendita tú eres entre todas las mujeres, bendito es el fruto de tu vientre, Jesús.
0: Santa María, Madre de Dios, ruega por nosotros los pecadores, ahora y en la hora de nuestra muerte. Amén.
1: Dios te salve María, llena eres de gracia, el Señor es contigo. Bendita tú eres entre todas las mujeres, bendito es el fruto de tu vientre, Jesús.
0: Santa María, Madre de Dios, ruega por nosotros los pecadores, ahora y en la hora de nuestra muerte. Amén.
1: Dios te salve María, llena eres de gracia, el Señor es contigo. Bendita tú eres entre todas las mujeres, bendito es el fruto de tu vientre, Jesús.
0: Santa María, Madre de Dios, ruega por nosotros los pecadores, ahora y en la hora de nuestra muerte. Amén.
1: Gloria al Padre, y al Hijo, y al Espíritu Santo.
0: Como era en un principio, ahora y siempre, por los siglos de los siglos. Amén.
1: Oh Jesús mío, perdona nuestros pecados, líbranos del fuego del infierno, lleva todas las almas al cielo, especialmente las más necesitadas de tu misericordia.
2: Segundo misterio glorioso, la ascensión de nuestro Señor Jesucristo a los cielos por su propia virtud.

0: nosotros tu reino. Hágase tu voluntad, así en la tierra como en el cielo.
1: Danos hoy nuestro pan de cada día. Perdona nuestras ofensas, como también nosotros perdonamos a los que nos ofenden. No nos dejes caer en la tentación y líbranos del mal.
0: Dios te salve María, llena eres de gracia, el Señor es contigo. Bendita tú eres entre todas las mujeres, y bendito es el fruto de tu vientre, Jesús.
1: Santa María, Madre de Dios, ruega por nosotros los pecadores, ahora y en la hora de nuestra muerte. Amén.
0: Dios te salve María, llena eres de gracia, el Señor es contigo. Bendita tú eres entre todas las mujeres, y bendito es el fruto de tu vientre, Jesús.
1: Santa María, Madre de Dios, ruega por nosotros los pecadores, ahora y en la hora de nuestra muerte. Amén.
0: Dios te salve María, llena eres de gracia, el Señor es contigo. Bendita tú eres entre todas las mujeres, bendito es el fruto de tu vientre, Jesús.
1: Santa María, Madre de Dios, ruega por nosotros los pecadores, ahora y en la hora de nuestra muerte. Amén.
0: Dios te salve María, llena eres de gracia, el Señor es contigo. Bendita tú eres entre todas las mujeres, bendito es el fruto de tu vientre, Jesús.
1: Santa María, Madre de Dios, ruega por nosotros los pecadores, ahora y en la hora de nuestra muerte. Amén.
0: Dios te salve María, llena eres de gracia, el Señor es contigo. Bendita tú eres entre todas las mujeres, bendito es el fruto de tu vientre, Jesús.
1: Santa María, Madre de Dios, ruega por nosotros los pecadores, ahora y en la hora de nuestra muerte. Amén.
0: Dios te salve María, llena eres de gracia, el Señor es contigo. Bendita tú eres entre todas las mujeres, bendito es el fruto de tu vientre, Jesús.
1: Santa María, Madre de Dios, ruega por nosotros los pecadores, ahora y en la hora de nuestra muerte. Amén.
0: Dios te salve María, llena eres de gracia, el Señor es contigo. Bendita tú eres entre todas las mujeres, bendito es el fruto de tu vientre, Jesús.
1: Santa María, Madre de Dios, ruega por nosotros los pecadores, ahora y en la hora de nuestra muerte. Amén.
0: Dios te salve María, llena eres de gracia, el Señor es contigo. Bendita tú eres entre todas las mujeres, bendito es el fruto de tu vientre, Jesús.
1: Santa María, Madre de Dios, ruega por nosotros los pecadores, ahora y en la hora de nuestra muerte. Amén.

0: Santa María, Madre de Dios, ruega por nosotros los pecadores, ahora y en la hora de nuestra muerte. Amén.
1: Gloria al Padre, al Hijo y al Espíritu Santo.
0: Como era en el principio, ahora y siempre, por los siglos de los siglos. Amén. Oh Jesús mío, perdona nuestros pecados, líbranos del fuego del infierno, lleva todas las almas al cielo, especialmente las más necesitadas de tu misericordia. Amén.
2: Tercer misterio glorioso, la venida del Espíritu Santo sobre el Sagrado Colegio Apostólico en forma de lenguas de fuego.

0: Padre nuestro que estás en el cielo, santificado sea tu nombre. Venga a nosotros tu reino. Hágase tu voluntad, así en la tierra como en el cielo.
1: Danos hoy nuestro pan de cada día. Perdona nuestras ofensas, como también nosotros perdonamos a los que nos ofenden. No nos dejes caer en tentación y líbranos del mal.
0: Dios te salve María, llena eres de gracia. El Señor es contigo. Bendita tú eres entre todas las mujeres. Bendito es el fruto de tu vientre, Jesús.
1: Santa María, Madre de Dios, ruega por nosotros los pecadores, ahora y en la hora de nuestra muerte. Amén.
0: Dios te salve María, llena eres de gracia. El Señor es contigo. Bendita tú eres entre todas las mujeres. Bendito es el fruto de tu vientre, Jesús.
1: Santa María, Madre de Dios, ruega por nosotros los pecadores, ahora y en la hora de nuestra muerte. Amén.
0: Dios te salve María, llena eres de gracia. El Señor es contigo. Bendita tú eres entre todas las mujeres. Bendito es el fruto de tu vientre, Jesús.
1: Santa María, Madre de Dios, ruega por nosotros los pecadores, ahora y en la hora de nuestra muerte. Amén.
0: Dios te salve María, llena eres de gracia. El Señor es contigo. Bendita tú eres entre todas las mujeres. Bendito es el fruto de tu vientre, Jesús.
1: Santa María, Madre de Dios, ruega por nosotros los pecadores, ahora y en la hora de nuestra muerte. Amén.
0: Dios te salve María, llena eres de gracia. El Señor es contigo. Bendita tú eres entre todas las mujeres. Bendito es el fruto de tu vientre, Jesús.
1: Santa María, Madre de Dios, ruega por nosotros los pecadores, ahora y en la hora de nuestra muerte. Amén.
0: Dios te salve María, llena eres de gracia. El Señor es contigo. Bendita tú eres entre todas las mujeres. Bendito es el fruto de tu vientre, Jesús.
1: Santa María, Madre de Dios, ruega por nosotros los pecadores, ahora y en la hora de nuestra muerte. Amén.
0: Dios te salve María, llena eres de gracia. El Señor es contigo. Bendita tú eres entre todas las mujeres. Bendito es el fruto de tu vientre, Jesús.
1: Santa María, Madre de Dios, ruega por nosotros los pecadores, ahora y en la hora de nuestra muerte. Amén.
0: Dios te salve María, llena eres de gracia. El Señor es contigo. Bendita tú eres entre todas las mujeres. Bendito es el fruto de tu vientre, Jesús.
1: Santa María, Madre de Dios, ruega por nosotros los pecadores, ahora y en la hora de nuestra muerte. Amén.
0: Dios te salve María, llena eres de gracia. El Señor es contigo. Bendita tú eres entre todas las mujeres. Bendito es el fruto de tu vientre, Jesús.
1: Santa María, Madre de Dios, ruega por nosotros los pecadores, ahora y en la hora de nuestra muerte. Amén.
0: Dios te salve María, llena eres de gracia. El Señor es contigo. Bendita tú eres entre todas las mujeres. Bendito es el fruto de tu vientre, Jesús.
1: Santa María, Madre de Dios, ruega por nosotros los pecadores, ahora y en la hora de nuestra muerte. Amén.
0: Gloria al Padre, y al Hijo, y al Espíritu Santo.
1: Como era en un principio, ahora y siempre, por los siglos de los siglos. Amén.
0: Oh Jesús mío, perdona nuestros pecados. Líbranos del fuego del infierno. Lleva todas las almas al cielo, especialmente las más necesitadas de tu misericordia.
2: Cuarto misterio glorioso. El dichoso tránsito de María Santísima en cuerpo y alma al cielo.

0: sea tu nombre. Venga a nosotros tu reino. Hágase tu voluntad así en la tierra como en el cielo.
1: Danos hoy nuestro pan de cada día. Perdona nuestras ofensas, como también nosotros perdonamos a los que nos ofenden. No nos dejes caer en la tentación y líbranos del mal.
0: Dios te salve María, llena eres de gracia, el Señor es contigo. Bendita tú eres entre todas las mujeres y bendito es el fruto de tu vientre, Jesús.
1: Santa María, Madre de Dios, ruega por nosotros los pecadores, ahora y en la hora de nuestra muerte. Amén.
0: Dios te salve María, llena eres de gracia, el Señor es contigo. Bendita tú eres entre todas las mujeres, y bendito es el fruto de tu vientre, Jesús.
1: Santa María, Madre de Dios, ruega por nosotros los pecadores, ahora y en la hora de nuestra muerte. Amén.
0: Dios te salve María, llena eres de gracia, el Señor es contigo. Bendita tú eres entre todas las mujeres. Bendito es el fruto de tu vientre, Jesús.
1: Santa María, Madre de Dios, ruega por nosotros los pecadores, ahora y en la hora de nuestra muerte. Amén.
0: Dios te salve María, llena eres de gracia, el Señor es contigo. Bendita tú eres entre todas las mujeres. Bendito es el fruto de tu vientre, Jesús.
1: Santa María, Madre de Dios, ruega por nosotros los pecadores, ahora y en la hora de nuestra muerte. Amén.
0: Dios te salve María, llena eres de gracia, el Señor es contigo. Bendita tú eres entre todas las mujeres. Bendito es el fruto de tu vientre, Jesús.
1: Santa María, Madre de Dios, ruega por nosotros los pecadores, ahora y en la hora de nuestra muerte. Amén.
0: Dios te salve María, llena eres de gracia, el Señor es contigo. Bendita tú eres entre todas las mujeres. Bendito es el fruto de tu vientre, Jesús.
1: Santa María, Madre de Dios, ruega por nosotros los pecadores, ahora y en la hora de nuestra muerte. Amén.
0: Dios te salve María, llena eres de gracia, el Señor es contigo. Bendita tú eres entre todas las mujeres. Bendito es el fruto de tu vientre, Jesús.
1: Santa María, Madre de Dios, ruega por nosotros los pecadores, ahora y en la hora de nuestra muerte. Amén.
0: Dios te salve María, llena eres de gracia, el Señor es contigo. Bendita tú eres entre todas las mujeres. Bendito es el fruto de tu vientre, Jesús.
1: Santa María, Madre de Dios, ruega por nosotros los pecadores, ahora y en la hora de nuestra muerte. Amén.

0: vientre, Jesús.
1: Santa María, Madre de Dios, ruega por nosotros los pecadores, ahora y en la hora de nuestra muerte. Amén.
0: Dios te salve.

0: Jesús.
1: Santa María, Madre de Dios, ruega por nosotros los pecadores, ahora y en la hora de nuestra muerte. Amén.
2: Gloria al Padre, al Hijo y al Espíritu Santo.
1: Como era en el principio, ahora y siempre, por los siglos de los siglos. Amén. Oh Jesús mío, perdona nuestros pecados, líbranos del fuego del infierno, lleva todas las almas al cielo, especialmente las más necesitadas de tu misericordia. Amén.
3: Quinto misterio glorioso: la coronación de María Santísima sobre todos los coros de los ángeles como reina universal de todo lo creado.

0: Padre nuestro que estás en el cielo, santificado sea tu nombre. Venga a nosotros tu reino. Hágase tu voluntad, así en la tierra como en el cielo.
1: Danos hoy nuestro pan de cada día. Perdona nuestras ofensas, como también nosotros perdonamos a los que nos ofenden. No nos dejes caer en tentación y líbranos del mal.
0: Dios te salve María, llena eres de gracia. El Señor es contigo. Bendita tú eres entre todas las mujeres. Bendito es el fruto de tu vientre, Jesús.
1: Santa María, Madre de Dios, ruega por nosotros los pecadores, ahora y en la hora de nuestra muerte. Amén.
0: Dios te salve María, llena eres de gracia. El Señor es contigo. Bendita tú eres entre todas las mujeres. Bendito es el fruto de tu vientre, Jesús.
1: Santa María, Madre de Dios, ruega por nosotros los pecadores, ahora y en la hora de nuestra muerte. Amén.
0: Dios te salve María, llena eres de gracia. El Señor es contigo. Bendita tú eres entre todas las mujeres. Bendito es el fruto de tu vientre, Jesús.
1: Santa María, Madre de Dios, ruega por nosotros los pecadores, ahora y en la hora de nuestra muerte. Amén.
0: Dios te salve María, llena eres de gracia. El Señor es contigo. Bendita tú eres entre todas las mujeres. Bendito es el fruto de tu vientre, Jesús.
1: Santa María, Madre de Dios, ruega por nosotros los pecadores, ahora y en la hora de nuestra muerte. Amén.
0: Dios te salve María, llena eres de gracia. El Señor es contigo. Bendita tú eres entre todas las mujeres. Bendito es el fruto de tu vientre, Jesús.
1: Santa María, Madre de Dios, ruega por nosotros los pecadores, ahora y en la hora de nuestra muerte. Amén.
0: Dios te salve María, llena eres de gracia. El Señor es contigo. Bendita tú eres entre todas las mujeres. Bendito es el fruto de tu vientre, Jesús.
1: Santa María, Madre de Dios, ruega por nosotros los pecadores, ahora y en la hora de nuestra muerte. Amén.
0: Dios te salve María, llena eres de gracia. El Señor es contigo. Bendita tú eres entre todas las mujeres. Bendito es el fruto de tu vientre, Jesús.
1: Santa María, Madre de Dios, ruega por nosotros los pecadores, ahora y en la hora de nuestra muerte. Amén.
0: Dios te salve María, llena eres de gracia. El Señor es contigo. Bendita tú eres entre todas las mujeres. Bendito es el fruto de tu vientre, Jesús.
1: Santa María, Madre de Dios, ruega por nosotros los pecadores, ahora y en la hora de nuestra muerte. Amén.
0: Dios te salve María, llena eres de gracia. El Señor es contigo. Bendita tú eres entre todas las mujeres. Bendito es el fruto de tu vientre, Jesús.
1: Santa María, Madre de Dios, ruega por nosotros los pecadores, ahora y en la hora de nuestra muerte. Amén.
0: Dios te salve María, llena eres de gracia. El Señor es contigo. Bendita tú eres entre todas las mujeres. Bendito es el fruto de tu vientre, Jesús.
1: Santa María, Madre de Dios, ruega por nosotros los pecadores, ahora y en la hora de nuestra muerte. Amén.
0: Gloria al Padre, y al Hijo, y al Espíritu Santo.
1: Como era en un principio, ahora y siempre, por los siglos de los siglos. Amén.
0: Oh Jesús mío, perdona nuestros pecados. Líbranos del fuego del infierno. Lleva todas las almas al cielo, especialmente las más necesitadas de tu misericordia.
2: Dios te salve, Reina y Madre, Madre de misericordia, vida, dulzura y esperanza nuestra. Dios te salve, a ti clamamos los desterrados hijos de Eva. A ti suspiramos gimiendo y llorando en este valle de lágrimas. Ea pues, Señora abogada nuestra, vuelve a nosotros esos tus ojos misericordiosos, y después de este destierro, muéstranos a Jesús, fruto bendito de tu vientre. Oh clemente, oh piadosa, oh dulce Virgen María, ruega por nosotros, Santa Madre de Dios, para que seamos dignos de alcanzar las promesas y gracias de nuestro Señor Jesucristo. Amén.

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1: Felices los que se encarnan. ¿Te has preguntado alguna vez lo que es la felicidad? Jesús llama felices a los pobres, a los que lloran, a los que sufren, a los que menos tienen. Por eso la felicidad está a nuestro alrededor y debemos descubrirla, porque está entre la gente, está en ti, en tu cotidianidad, en las prisas, en la rutina. Voy a compartir con ustedes un texto de un libro que se llama Felices, de una colección que se llama El Rey de los Mindundis, que me encanta. Felices los que se encarnan en la gente, en el ruido, en las prisas, en la rutina, los que no esperan el momento perfecto, los que no buscan un hueco en su vida para ser palabra, para ser buena noticia. Felices los que en todo ven a Dios, los que son capaces de contemplar, de trascender en las circunstancias de cada día. Felices los hombres y mujeres de hoy que son signo distinto con sus vidas, que participan y disfrutan de la vida poniendo el corazón en medio del mundo. Encarnarse es ser con la gente, es estar, es reír, es llorar, acompañar, es ser uno. Vivir la vida desde ahí es disfrutarla aunque estés en medio del caos, porque cuando compartes la vida, el corazón se engrandece. Felices los que se encarnan, porque viven en este mundo sin ser de él.
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0: 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Este es un espacio dedicado y protagonizado por nuestros mayores, que desean compartir con nosotros un tesoro escondido, el de su experiencia y su fe. Amigos, un cordial saludo desde los equipos de NSE en Barcelona. Estamos reflexionando en este programa del Tesoro Escondido, un programa dirigido a los mayores, sobre la mejor forma de aprovechar nuestra vida, el tiempo que pasa, que se nos escapa. Todos lo hemos comentado muchas veces. ¡Uy! Ya tengo 40, 50, 80 años y el tiempo se me ha pasado volando. Luego, el momento presente es el único que poseo. Ese es el que puedo aprovechar y en él intentar rendir al máximo. Pero para eso hay una forma de aprender a hacerlo. Nos acompaña Montserrat Campos, que la verdad ha estudiado muy a fondo el tema, con la ayuda de un libro, pero ya te has hecho un especialista.
1: No, tanto como especialista, no, porque este libro, para ser especialista, tendrías que leerlo muchas veces. Pero bueno, para tener una idea y ver lo magnífico que es y las buenas pistas que nos puede dar para seguir adelante, está muy bien.
0: Exacto, sobre todo el aspecto práctico, ¿eh? Pero hoy sí que es verdad que nos vamos a remontar a la filosofía y a la teología, que nadie cambie de dial, porque no va a ser algo complicado. Simplemente nos vamos a dar cuenta que esto de vivir el momento presente es algo muy profundo. Nos dice el autor que incluso hay una filosofía del momento presente, que ya los antiguos filósofos lo habían descubierto, y también hay una teología del momento presente. Pues vamos a explicar todo esto, en realidad para aterrizar en una cosa muy sencilla, que cada uno de nosotros puede ser un gran santo en esa tarea que desempeña, que no hace falta que todos estemos metidos en un monasterio.
1: No, y que aprendamos a santificar momento a momento, que es lo que realmente persigue el libro, que dejemos lo pasado, esperemos el futuro y estemos en el momento presente, santificándolo al máximo.
0: Al máximo. Un arte, ¿eh?
1: Es un arte.
0: Hay que aprenderlo, como todas las cosas. Bueno, tú has buscado aquí, ¿qué significa la palabra filosofía? Porque claro, si decimos que hay una filosofía del momento presente, ¿de dónde viene esa palabra? ¿Lo saben ustedes?
1: Bueno, parece que del latín y del griego, y que quiere decir amor por la sabiduría. Es el estudio de una variedad de problemas fundamentales, existenciales, o sea, de nuestra existencia, como son el conocimiento, la verdad, la moral, la belleza, la mente, el lenguaje, etcétera.
0: O sea que una, a ver si han puesto atención, una chica que se llama Sofía, ¿qué significa su nombre?
1: Pues no sé.
0: Sabiduría.
1: Sabiduría.
0: Claro, pero es muy bonito. Sofía, como una niña que conocemos muy bien, ¿eh? Sofía. Entonces, filosofía, filos. Amar, por ejemplo, por eso decimos, es un filantrópico que ama a los seres humanos.
1: Ah, muy bien.
0: Es que es muy bonito conocer el significado de las palabras.
1: Muy bonito. Sí,
0: ayuda
1: sí, sí.
0: Mucho. Hemos visto que una persona que busca la sabiduría, que ama la sabiduría, es una persona que va filosofando. Oye, pero ¿quién inventó ese término?
1: Parece que ser que fue un pensador y matemático griego que era Pitágoras de Samos.
0: Claro, el del famoso teorema de Pitágoras, ¿eh? Que todos lo hemos estudiado en la escuela. Algunos ya lo hemos olvidado un poquito.
1: Un poquito, sí.
0: ¿Qué decía este Pitágoras?
1: Pues según Pitágoras, la vida era comparable a unos Juegos Olímpicos. Eso me ha hecho mucha gracia, ¿no? Porque hay tres clases de personas en estos Juegos Olímpicos o en ese arte de filosofar, que son las que buscan honor y gloria, las que buscan riqueza y las que simplemente buscan contemplar el espectáculo. Esos son los filósofos.
0: O sea, reflexionar.
1: Reflexionar.
0: Dice, claro, porque si estás tan ocupado en la acción, pues a lo mejor el deportista está muy metido en la acción, pero yo te diré que, por ejemplo, un deportista se puede santificar en el momento presente,
1: claro,
0: haciendo
1: sí,
0: a fondo su tarea.
1: Claro, es exigente. Además, existe una filosofía. Una de mis hijas hacía gimnasia y me acuerdo que cuando la barra fija, no sé si tiene aproximadamente, me parece que son 12 centímetros de ancho y unos cuantos metros de largo, y yo la contemplaba, la observaba, se quedaba muy quieta y hasta que no daba el salto para subir, miraba todos los ángulos, pensaba todo. O sea, no lo decía, ya le subo y a ver qué pasa, ¿no?
0: Entonces
1: era una filosofía del trabajo que estaba haciendo en ese momento. Eso me ha dado que pensar este recuerdo infantil, porque era pequeñita cuando hacía esto ella.
0: Se tenía que concentrar previamente a comenzar lo que iba a...
1: Comenzar y ver
0: ejercicio.
1: Todos los ángulos. O sea, cómo daba el salto según cómo cómo subía, cómo estaba situado... No simplemente esto, en qué estadio estaba situado, cómo era el color, todo influía para que lo hiciera mejor o peor. O sea, era un trabajo de pensar muchísimo.
0: Claro que sí.
1: Ese elemento, sobre todo.
0: Pues muy buena comparación, porque es lo que nos está diciendo Pitágoras, que tenemos que concentrarnos, contemplar, reflexionar antes de cualquier acción y no hacerla a lo loco, que es cuando después perdemos muchísimo tiempo.
1: Claro. Claro.
0: Bueno, hemos visto un poquito de forma general que existe una filosofía del momento presente. Buscamos la sabiduría en todo lo que hacemos. Incluso antes de conocer a Jesucristo, los filósofos también buscaban la forma de perfeccionar su vida. Pero es que hemos dicho también que existe una teología del momento presente. O sea que una vez que Dios se ha dado a conocer a la humanidad a través de Jesús, que Dios se ha hecho hombre... Hemos llegado a conocer mucho mejor para qué estamos en esta vida. Porque fíjate, Platón y todos estos filósofos antiguos buscaban la verdad, pero no conocían a Jesucristo, primero porque no se había encarnado. No podían conocer al que es la verdad, el camino y la vida. Entonces ellos iban tanteando, iban explorando, a ver,
1: claro,
0: para conocer la verdad. Y cuando Dios se hace hombre, ya conocemos mucho más. ¿Por qué decimos que hay una teología del momento presente, entonces? ¿Qué significa la palabra teología?
1: Teo es Dios, ¿no?
0: Claro.
1: Sí.
0: Estudio.
1: Ciencia de Dios.
0: Ciencia de Dios,
1: ¿no?
0: ¿Y qué te parece si llegados aquí ponemos un ejemplo? El autor de este libro, Francisco Martí, dice que tenía un amigo que era un funcionario del Estado, tenía un cargo muy importante, tenía mucha gente que trabajaba bajo él, y este hombre era un buen católico y quería... pues buscar su perfección personal, ser santo, pero le dieron un cargo en que estaba tan ocupado que a cada rato, tenía unas carpetas encima de la mesa tremendas, sí, y a cada rato le interrumpían, le llamaban por teléfono, entraba una visita, y no podía hacer su trabajo. ¿Cómo piensas que se sentía este hombre?
1: Frustrado totalmente, claro, porque eso era un estrés para él, no poder seguir adelante con su trabajo. ¿Y qué hizo para arreglarlo?
0: Pues es lo que vamos a descubrir en este programa, pero primero, que cada uno se lo pueda aplicar en su vida, pero primero yo quisiera ya empezar a descansar un poquito escuchando la música que has preparado para hoy. Entonces lo vamos a descubrir.
1: Sí, he preparado una música de Franz Schubert. Me ha gustado porque es una sinfonía que es la octava, que realmente durante muchos tiempos dijeron que era la octava, pero es la séptima realmente, y le dicen la inacabada, y de inacabada no tiene nada. Todas las sinfonías tienen tres o cuatro movimientos, partes, pero este solo tiene dos, y este pues no, está perfectamente acabada de principio a fin. Puede ser que durante la composición de esta sinfonía se puso muy, muy, muy enfermo, y que la dejara... Pero está tan terminada que no cree nadie que la haya dejado. Simplemente tiene dos movimientos y se acabó lo que tenía que decir. Entonces es una sinfonía muy profunda, que es como si estuviera buscando todo el rato una verdad. Él era muy amigo de Beethoven, muy amigo, muy amigo. Llevó el féretro de Beethoven sobre sus hombros cuando murió. Sí. Entonces
0: Schubert
1: sí era mucho más joven que él y estaba como acomplejado ante la grandeza de Beethoven, porque él decía que nunca podría hacer una música como la de Beethoven. La música de Schubert, ya lo oirán un poquito en esto, es preciosa. Y empieza con trabajos allí fondo, y es como si estuviera Dios allí hurgando, pero esta vez no por arriba, sino por abajo, como si nos estuviera buscando nuestras almas para removerlas un poquito. Y no sé, me ha parecido que sería importante.

0: Bueno, esta música que ustedes habrán escuchado en otras oportunidades, que es grandiosa, ¿nos quieres recordar, Montserrat, de qué compositor es?
1: De Franz Schubert, un austríaco que vivió después de Beethoven, conocía a Beethoven, fue amigo de él, pero tenía una admiración y estaba como frustrado porque pensaba que no podía ser tan grande como él. Y ha dejado, en cambio, unas obras preciosas, lo que han abierto otros caminos ya hacia otros autores posteriores.
0: Bueno, en realidad no tenemos por qué frustrarnos si hacemos nuestro trabajo lo mejor posible y con esa dedicación. Además, he oído hablar de que Franz Schubert, cuando no encontraba inspiración, rezaba el rosario.
1: Sí.
0: ¿Lo has leído también?
1: ¿Esto? No lo he leído.
0: Sí,
1: no
0: sí,
1: lo sabía,
0: sí. Es muy curioso. Y en el rezo del rosario, además, viene muy bien este tema, porque es una manera muy buena de concentrar la atención cuando estamos a lo mejor preocupados por algo, estresados, como decías, o eso que nos sentimos mal, es una forma muy buena de concentrar la atención y de volver al momento presente. Pues él lo hacía así. Y después, serenado el ánimo, podía componer mejor.
1: Es que tuvo muchos problemas. Su padre no quería que fuera músico, estaba enfadado con él, su padre no le dejaba ver a su madre, que estaba muy enferma, y escribió una Ave María, no la célebre Ave María, otra composición dedicada a la Virgen, que no era para la Virgen, sino que era para su madre. Y se la hizo llegar, pero no se la pudo entregar personalmente. Tuvo y murió muy joven, 31 años creo que tenía, enfermo, o sea que un hombre con muchos problemas.
0: Y vemos que el tener muchos problemas no impide poder hacer una obra maravillosa.
1: Maravillosa, su obra es maravillosa.
0: Estábamos planteando un tema, pero no nos vamos de la cuestión, puesto que en todas las profesiones, en todas las ocupaciones, podemos santificar el momento presente. Hemos puesto el ejemplo de un trabajador, en este caso, pues un funcionario de Estado, que tiene mucha gente bajo sus órdenes, que tiene mucho trabajo que realizar, pero muchas interrupciones, y sobre todo que se estaba amargando, y esto nos puede pasar a todos, porque le parecía que estaba perdiendo el tiempo. Él estaba en su lugar de trabajo y continuamente había, pues eso, una llamada telefónica, una visita, y él con su pila de trabajo que no podía acabar. Y tú me decías, ¿cómo lo resolvió?
1: ¿Cómo lo resolvió?
0: ¿Tú qué crees? ¿Cómo descubrió que ese trabajo lo podía realizar si entendía que detrás de cada interrupción, de cada llamada de teléfono, de cada visita, estaba el dueño de todo tiempo, estaba Dios nuestro Señor? Entonces, claro, aprendió a gestionar esas interrupciones viendo en ellas también la voluntad de Dios.
1: Claro. Es lo que hemos hablado en alguna parte del libro, ¿no? Son esas variaciones de la voluntad divina, no sea lo que siempre tenemos que hacer, y cosas que nos vienen además.
0: Claro, pero que si en ese momento resulta que realmente me están llamando para preguntarme una cosa, si yo me fío de que por ahí viene también la voluntad de Dios, va a resultar que al responder a esa llamada, dice él, que después se dio cuenta, a lo mejor si no se enoja, no se enfada, sino que lo acepta, contesta a esa llamada, y a lo mejor por ahí le viene la respuesta a una cuestión de su trabajo.
1: Pues es posible.
0: Que no la estaba pudiendo resolver según su propio criterio, sus propios moldes. Y a lo mejor Dios le está mandando una ayuda a través de esa interrupción. No sé si me explico.
1: Sí, sí, claro, es posible. Que hay un asunto que está pendiente de una llamada de teléfono y esa llamada de teléfono era la solución para ese asunto.
0: O de muchas maneras. Claro que hay un equilibrio aquí. Y esto a mí me parece muy útil, este tema. Santificar el momento presente es seguir haciendo mi deber en todo momento, pero no amargarme si aparentemente ese deber está interrumpido. Es un arte, esto es muy difícil.
1: Y hacerlo, según dice el libro, siempre haciéndolo con matrícula de honor ante la actitud hacia Dios. O sea, intentando tener una matrícula de honor para...
0: ¿Y cómo se hace eso?
1: Lo mejor posible. Cada uno lo que pueda. Yo creo que cada uno, si hace realmente lo que puede, es una matrícula de honor que nos dará nuestro Señor. Si hace realmente lo que puede. Somos cada uno, tenemos nuestras limitaciones.
0: Hemos visto que existe una doctrina de la santificación del momento presente y que no tiene un método determinado. ¿Por qué? O sea, no es que podamos decir, vale, muy bien, aquí hay un manual de instrucciones y me voy a hacer santo viviendo el momento presente. Entonces voy a hacer esto, esto, esto cada día y asunto resuelto. No.
1: Esto me hizo mucha gracia, en otro capítulo lo hemos explicado, que decía que nos debemos dirigir a la Biblioteca del Espíritu Santo, que es la única manera, es el único manual que existe, encomendarnos al Espíritu Santo y pedirle que nos ilumine. Pero dice que la acción de Dios no puede ser encerrada en un método, es imposible. Dios no necesita de métodos porque su acción divina hace santos sin repetirse. Claro, no los hace según un patrón, ¿no? Uh-huh. A los que hagan 3 milagros y den comida a 500 pobres, serán santos de primera. Eso no tiene ningún sentido, ¿no? Sino que cada uno por sus obras y por lo que haya hecho en esta vida, será santo o no será santo.
0: Entonces, Montserrat, ¿cuál es la idea fundamental de esta teología del momento presente?
1: La idea fundamental es: Dios dirige al alma en el momento presente con su acción divina. En el momento presente, en cada momento presente, que has acabado, que has acabado, que has acabado.
0: Entonces tengo que buscar de una forma muy precisa qué quiere Dios de mí en este momento. Esto parece, y de suyo es muy fácil, y esto lo conozco a través de mi deber, por ejemplo, pues si estoy en mi trabajo, pues de las órdenes que me da mi jefe, etcétera. Pero también a través de los mismos obstáculos que encuentro.
1: Claro, eso es lo difícil. Cuando viene la variación de lo que llamaríamos método, que no es método. O sea, tenemos 2 y 2 hacen 4, pero ¿y si se mete? O sea, ponemos dos lentejas y 2 lentejas, pero si se mete un garbanzo por entre medias, ¿qué hacemos? Y no lo podemos separar. Tenemos que intentar hacerlo lo mejor posible.
0: Una flexibilidad que muchas veces nos falta porque queremos, a lo mejor, imponer nuestro propio modo de actuar. He oído hace unos días algo interesante, y es que, dice un autor, yo no le deseo a nadie que sea feliz, le deseo que sea flexible.
1: Está bien.
0: Y lo explica, y dice, porque muchas veces lo que nos impide ser felices es que es la rigidez mental, que yo pienso que esto se tiene que hacer de esta manera y no se puede hacer de otra. Y entonces, en cuanto una persona intenta hacerlo de otra manera, ya me ha roto mi felicidad.
1: Sí. Ahora estoy pensando en una cosa que me ocurrió el otro día, que tiene tanto que ver con esto. Tenía en mi casa una planta enorme, medía más de 2 metros, preciosa, y yo con mis nietos jugando. No paséis por las plantas, que las plantas, yo tengo mucho respeto por la naturaleza, las plantas están vivas y las plantas, dejarlas, no las mortifiquéis, dejarlas tranquilas. Bueno, total, que digo, abuela, abuela, bueno, la planta se había quedado por el suelo, además inmensa, por todo el suelo, y me enfadé y me acordé del libro, es curioso, me acordé del libro y digo, tengo que sacar aquí una moraleja de todo esto. Y le dije, mira, vamos a hacer una cosa, vamos a convertirnos en jardineros. Cogimos la planta, la rompimos a trozos, cogimos otro tiesto que yo tenía por allí.
0: Porque ya estaba destrozada.
1: Porque estaba destrozada, se había caído, se había roto, era un tallo así que tenía. Y estuvimos plantando y nos divertimos muchísimo. Si siempre, yo hablo por mí, fuera capaz de tener esa lucidez mental que, Dios mío, dame la luz para ver lo que tengo que hacer en este momento, porque si no hubiéramos acabado los 3 llorando.
0: ¿Ves?
1: Enfadadísimos, ¿eh? Porque era para enfadarse, ¿eh?
0: Pero fíjate qué manera más buena de convertir.
1: Pero fue por el libro, ¿eh? Me acordé del libro y me acordé de Dios nuestro Señor en aquel momento, que por ahí no podía seguir.
0: Me parece fantástico.
1: Sí, de verdad que fue luz. Pensé, no, ahí en este momento no podemos, hemos de hacer lo que Jesús haría, nos enfadaría y haría otra cosa.
0: Sacaría un bien de esa situación.
1: Pues sacamos un bien, luego te enseñaré una fotografía, verás qué divertido.
0: Y una enseñanza, porque al final los niños entendieron, sin que tú te enfadaras, entendieron que hay que cuidar bien las plantas, lo entendieron mejor.
1: No lo harán más.
0: Y no lo harán más.
1: No lo harán más.
0: Y no fue necesario.
1: Y se divirtieron muchísimo plantando y removiendo la tierra.
0: Fenomenal. Ha llegado el momento de descansar otro poquito mientras meditamos en lo que hemos contado.
1: Pues seguimos con Franz Schubert, con su segundo movimiento de la misma sinfonía inacabada. Es muy bonita, es simplemente dulzura pura como puede ser nuestro Señor Jesucristo.
0: Que esto pasa cuando captamos la voluntad de Dios en el momento presente. Señor, todo ha salido mal, pero ¿y ahora qué tengo que hacer? Si se lo pregunto a Él, todo se calma. Vamos a escucharlo.

0: Amigos, con esta música maravillosa que nos está hablando de optimismo y de que las cosas van mejor. ¿Sí o no? Con esto nos despedimos. Ya no nos da tiempo a incluir una nueva idea.
1: Nada, sí, las cosas irán mejor si pensamos en todo esto. De verdad que sí, ¿eh? Es como mágico. Bueno. Dios está en ello.
0: Maravilloso, Montserrat. Nos despedimos, damos las gracias a Miguel Conesa, que ha estado con nosotros en el control, y nos vamos hasta un próximo programa del Tesoro Escondido.

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yo seguía contemplando en mis visiones nocturnas. En las nubes del cielo venía uno como un hijo de hombre. Se dirigió hacia el anciano y fue conducido a su presencia.

Se le dio poder, gloria e imperio, y todos los pueblos, naciones y lenguas le servían. Su poder era un poder eterno que nunca pasará, y su reino no será destruido jamás. Me volví para ver quién me hablaba. Detrás de mí había siete candeleros de oro, y en medio de los candeleros vi a uno que es como hijo de hombre, con un vestido que le llegaba hasta los pies y un cinturón de oro a la altura del pecho. Su cabeza y sus cabellos son blancos, como lana blanca, como nieve, y sus ojos parecen llamas de fuego. Sus pies son semejantes a bronce pulido cuando está en el horno ardiente. Su voz es como estruendo de grandes olas.

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2: Entonces, Jesús preguntó a los 12, ¿acaso también ustedes quieren irse? Simón Pedro le respondió, Señor, ¿a quién iríamos? Tus palabras dan vida eterna. Nosotros creemos y sabemos que tú eres el Santo de Dios. Juan 6:67.

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5: Mi querida familia de Radio Católica Mundial y las estaciones que están en esta tardecita de viernes afiliadas con nosotros, un saludo en el nombre de nuestro Señor. Bueno, voy a cambiar de papel. Hoy yo voy a ser el que está de invitado y tengo alguien que va a ser quien va a conducir el programa. No me voló ni he fumado nada raro. Simplemente hemos decidido hacer un cambio. Y tengo a un presentador, a un profesional de la radio, que es quien va a tomar mando del tema a partir de este momento. No está aquí conmigo, está en la bella Colombia, Bogotá, Colombia. Así que presento a quien va a llevar el programa, mi querido Diego Arango. Diego, buenas tardes.
6: Bueno, muy buenas tardes, mi querido Pepe, igualmente a toda la gente de Radio Católica Mundial y a quienes nos están escuchando en más de 100 países, a quien está llegando esta señal. Pero bueno, muchas gracias por la invitación y además yo creo que hoy es algo especial porque realmente me siento muy honrado de poder dar una conducción hacia la información de mucha gente que por muchos años desde EWTN y también desde Radio Católica Mundial ha venido escuchando a este gran hombre que es Pepe Alonso y quien ha dedicado su vida, o gran parte de ella, digamos, no la totalidad, porque nosotros somos producto de la evolución y el Señor nos va mostrando caminos. Pero Pepe Alonso ha sido pues una persona que realmente está. Para mí es verdaderamente interesante. Me ha llamado mucho la atención que últimamente en todo lo que es la comunicación que Pepe está haciendo, que nos envía información muy constructiva dentro de lo que es ese proceso evangelizador sobre los santos. Nos ha enviado cada día la vida de un santo y me sorprende que yo, que soy una persona que medianamente pues conozco, he leído y todo, me ha llamado la atención que hay personajes que yo no conocía realmente dentro de la santoral católica y me ha llamado muchísimo eso la atención. Últimamente inclusive me mandó uno sobre una santa mexicana que yo no tenía ni siquiera idea, porque es una mujer indígena, Santa Catalina.
5: Catihuasca.

0: Entonces, es una persona de ahí. Pero yo quiero comenzar antes de que voy a tener una entrevista, porque voy a tomar el atrevimiento de entrevistar a Pepe, hablar sobre él, sobre su vida, sobre realmente ese camino evangelizador. Pero quiero comenzar un poquito con esta santa paisana suya, que fue canonizada recientemente, apenas en el año 2012, por el Papa Benedicto XVI. Cuéntanos un poquito de ella, Pepe.
1: Bueno, esta es paisana mía en el sentido de que ella nació en el que hoy día se llama Estados Unidos. Pero en aquel tiempo, cuando ella nació, todo ese territorio pertenecía a México. O sea que en ese sentido nació en territorio mexicano, aunque años después, tú lo sabes, vino la independencia de Estados Unidos y ya se convirtió los Estados Unidos de Norteamérica. Pero es una santa porque fíjate, Diego, solamente hay 5 santos nativos de América. Hay muchos santos, mestizos, criollos, etcétera. Solamente hay 5 santos que son del territorio. Uno es San Juan Diego. Otro es esta santa, Santa Catalina Cahuihuasca, me parece que es así su nombre. Y tenemos después otros 3 que son los mártires de Tlaxcala, 3 niños que murieron martirizados por su fe. O sea que esta santa pues tiene el honor de ser la única mujer santa con sangre indígena, con sangre de nativo de territorio, que te repito, en aquel tiempo todo aquello pertenecía a la corona de España. Así que esa es la información para no quitarte más tiempo, Diego.
0: Bueno, muy bonita, muy interesante realmente pues la vida de esta santa, y asimismo he llegado a conocer otros santos, tanto europeos como en algunos otros lugares. Aquí en Colombia solamente tenemos ya canonizada una sola santa, que ha sido pues muy célebre y que obviamente está dentro de todo lo que es el santoral colombiano. Pero sí, a ver, yo me refiero en este caso pues a Santa Laura Montoya, ¿no? Una mujer extraordinaria, cuyo trabajo ha sido pues ejemplar y obviamente está dando, y obviamente hay unos 2 beatos y hay unos mártires también. Por ejemplo, el padre Marianito es un beato antioqueño, nacido en Yarumal. Igualmente, pues el beato Pedro María Ramírez, que es conocido como el mártir de Armero, ¿no? Que fue un hombre que murió durante los disturbios del Bogotazo en 1948, cuando mataron también a Jorge Luis del Gaitán. Entonces, estos son los santos, pero de todas maneras, yo quiero volver pues a entrar un poco. Primero que todo, quiero decir que el ser santo realmente, ¿qué significa esa palabra? Es una persona apartada del pecado, consagrado prácticamente y exclusivamente al propósito de Dios. No todas las personas que están en este momento, digamos, en los altares y que ya hacen parte de la nómina de santos del Vaticano, son santos. Hay más de 20.000 personas que pueden estar entre los beatos, siervos de Dios, y creo que más de 2.000 santos ya canonizados, porque es un proceso sumamente difícil. Pero hay otros que realmente están. Por ejemplo, el caso tuyo, Pepe Alonso. Cuéntanos un poco por qué Pepe realmente comienza a nacer. Tengo entendido que tú naciste en México por ahí en el año 41, o sea que ya tienes unos añitos sobre tus hombros, ¿no? Ya en esta forma. ¿Cuántos años llevas en esta labor evangelizadora?
1: Bueno, en primer lugar te voy a contar cuántos añitos cargo en mis espaldas, porque la gente nunca me calcula la edad. Hay unos que me calculan 120, lo cual tengo, otros me calculan 60, que tampoco los tengo. Lo que tengo son 85 añitos, así que esa es mi edad, y yo no tengo ningún gusto en compartir que esa es mi edad. O sea, estoy en la tercera, casi rayando la cuarta edad, como llaman. La quinta ya la celebras en el cielo, pero todavía no, todavía tengo rato antes de llegar a la cuarta, previa al cielo. Así que en los medios de comunicación, Diego, yo nunca había estado. El ministerio mío, desde que tuve mi conversión en Ciudad de México, hoy día la gran Ciudad de México, fue la formación de evangelizadores católicos. Yo fundé una asociación que se llama Kerigma. Kerigma es la palabra griega que se usa para llamar la buena nueva. Entonces yo fundé esta asociación y ese era mi trabajo propiamente, como evangelizador, aparte de que tenía yo mi trabajo secular, con el cual mantenía yo a la familia. Pero años después, las cosas de la vida, que es muy largo compartir, EWTN me pidió si yo podía ayudarles cuando estaba principiando Madre Angélica, lo que era la transmisión en español, si yo podía ayudarles con algunos pequeños programitas. Porque en aquel tiempo ellos compraban programas en España, en Colombia, pero eran de 23, de 22 minutos, y esos hay que llevarlos a 28 minutos, que son los tiempos que se utilizan como segmentos. Entonces me pidieron que si yo podía ayudarles a hacer esos segmentos. Para empezar les dije que yo nunca había hecho televisión, que buscaran a otra persona. Y me dijeron, no, mira, esto te vamos a enseñar cómo hacer. Fácil, vienes aquí a Alabama y los hacemos en 3 días y verás que es muy fácil. Entonces fui, finalmente, hice como 20 preguntas de 3 minutos, de 2 minutos, para que ellos pudieran ponerlo como relleno. Y colorín colorado, me dieron las gracias y volví yo a Miami y dije, bueno, ya les ayudé en algo que nunca yo había hecho, muy bien. Al poco tiempo, llegó a los pocos meses, me llaman nuevamente para pedirme si yo podía hacer unos programas de una hora sobre algún tema concreto, y ahí me tocaron la cuerda sensible porque me pidieron si yo hacía programas sobre evangelización. Y les dije, olvídenlo, si es otra vez en televisión, no es mi carisma, no es mi lo que yo sé moverme. Y me dijeron, mira, vamos a mandar un equipo a Miami, los hacemos en Miami, tú escoge los temas que sean de evangelización, y Diego, pues ahí me tocaron la llaga, lo que es mío. Total, vino el equipo finalmente a Miami y se hicieron 12 programas de una hora, y también volvieron el equipo a Birmingham, me dieron las gracias y dije yo, señor, bueno, hice lo mejor que pude, y para mí ahí había terminado todo. Diego, a los pocos meses me llega otra llamada de Birmingham, y esta es una productora, Natalie French, quien me llama y me dice, Pepe, Madre Angélica vio uno de tus programas que hiciste en Miami y le gustó mucho, y ella quiere empezar el primer programa en vivo, o el de ella, un programa de una hora semanal en vivo. Y ahí sí les dije, no, definitivamente no. No, eso sí, yo no sé cómo hacerlo, ¿para qué les engaño? Y me dijeron la misma historia. Mira, nosotros te vamos a enseñar, te vamos a preparar todo. Tú tienes el carisma, así vieron. Madre Angélica lo vio y ella quiere que su primer programa, como ella no puede hablar español, pero que un programa que sea como el del piloto, sea este programa. Y Diego, bueno, viajé para allá, se discernió el nombre y ahí nace nuestra fe en vivo. Esto fue sobre el año 97, me parece que fue cuando yo empecé. Y bueno, tú sabes mi historia. He estado ya 27 años, casi 27 años. Nuestra fe en vivo ya no se hace como se hizo antiguamente, porque ahora vamos a estar en internet, aunque también haré algunas cosas para televisión. Y en la mente también empecé a trabajar con Radio Católica Mundial, teniendo la fortuna de tener como mi productora allí en Birmingham a Katia Baliño. Y también ya tengo muchos años que tenemos los dos programas. El programa que se hace en Radio Católica, que es este mismo en el que tú estás dirigiendo, y el programa que se hizo por 26 años, Nuestra Fe en Vivo, y ahora vamos a cambiar a un programa que se van a entrar por internet, que se va a llamar Al Grano. Van a ser temas de actualidad tocados y en 13 minutos, que es lo que funciona en internet. Así que esa es, muy en resumen, Diego, mi experiencia en los medios de comunicación.
0: Pepe, a mí me gusta mucho realmente la estadística y creo que eso es importante porque da valor precisamente pues al trabajo y a las cosas que uno ha hecho. ¿Cuántos programas tú tienes aproximadamente de una hora con La Fe en Vivo y con este programa de Radio Católica Mundial? Para que más o menos la gente que nos escucha tenga la dimensión de lo que es verdaderamente una comunicación. Te pregunto esto porque después de que tú me respondas, quiero hacer una pequeña reflexión al respecto.
1: Correcto. Bueno, mira, programas que se filmaron, o sea, que fueron programas de una hora de Nuestra Fe en Vivo, se calculó, fueron cerca de 1,250 programas. Esto quiere decir, claro, hubo algunos invitados que repitieron. Tuve el honor de tenerte como Arango, pero aparte yo pude tener desde cardenales hasta cocineros, magos, músicos, casados, solteros, viudos. Prácticamente yo entrevisté a lo que es la iglesia, Diego. Tuve sacerdotes increíbles, seminaristas, monjas. Tú dime, gente hay en la iglesia católica. Bueno, siempre hubo alguien que representó ese segmento de la iglesia católica. Se me escapó el Papa. No lo voy a entrevistar al Papa Francisco, pero ahora que la que está encargada de las comunicaciones en el Vaticano, Mónica, es la ahora encargada de todo el sistema. La acaba de nombrar una mexicana, Montserrat se llama. Y entonces ahora sí tengo la esperanza que quizá, como ella está tan cerca ahora de León 14, que a lo mejor me conceda el honor de poder entrevistar a León 14. Ese es mi sueño. No sé si se va a realizar, pero por lo menos hay una puerta mucho más fácil que con el Papa Francisco. Así que ese es más o menos lo que hemos hecho. Con Radio Católica no te sé decir, Diego, pero también yo creo que son cientos de programas que hemos realizado para Radio Católica. Con Radio Católica empecé un poco después que con televisión. Yo empecé con televisión y posteriormente, esto sí no lo recuerdo en qué año, fue que me pidieron que también tuviera yo un programa que es este precisamente. Te voy a decir, cuando me dijeron el nombre que ellos querían, no me gustó, porque el programa este se llama En Sintonía con Pepe Alonso. Y yo les dije, no, ¿cómo con Pepe Alonso? Pepe Alonso es simplemente un presentador. ¿En sintonía con qué? ¿O con la Trinidad? Me dijeron, no, va a ser En Sintonía con Pepe Alonso. Así que yo, con mucha humildad, lo acepté porque me lo pidieron, no porque yo le puse el nombre, Diego. Así que ese es más o menos mi resumen de lo que he hecho con EWTN, televisión y radio, Diego.
0: Mira, yo he pensado muchas veces dentro de la experiencia que también tengo como comunicador y especialmente pues en los campos de la fe, lo siguiente, y esto me dio cuando la vida me tocó y cuando el Señor me llamó precisamente para que pudiera servirle a Él, porque pues en la edad temprana uno se sirve a sí mismo, le sirve a su familia, sirve a su entorno, inclusive a su mismo país, pero no necesariamente a la fe. Seguramente en tus primeros 30 años de edad y cuando estabas pues en una época, me imagino que has debido ser un tipo un poquito díscolo y algo mundano, porque yo creo que todos hemos pasado por ahí en alguna forma. Ojalá tu mujer te hubiera aguantado así todo ese tiempo, porque uno comete sus errores y obviamente en esta forma se da. Pero a lo que realmente yo iba dentro de este mundo y dentro de la parte misma de la evangelización, y aparte de lo que yo te decía, es ¿qué fue exactamente lo que a ti te tocó para poder ser una comunicación cristiana, católica? Porque tu vida como hombre de prensa y como persona que tenía sus propios negocios, ¿cambia de un momento a otro o te va haciendo un proceso progresivo?
1: No, Diego, lo mío fue, valga la comparación, casi algo como lo de San Pablo, un toque fulminante del Señor en un momento. Yo he contado en televisión mi testimonio. Yo estaba total y absolutamente alejado de la iglesia, pero totalmente alejado, Diego. Mi esposa, Dios, se mantuvo en la fe y mantuvo a mis hijos, pero yo no pisaba una iglesia. O sea, estaba totalmente alejado de la iglesia, incluso, y no lo voy a extender mucho porque quito el tiempo, estuve metido previamente a mi encuentro con Cristo, estuve metido en control mental, estuve metido en el budismo y después ya empecé a entrar un poco en la cosa de esotería, que es demoníaco todo eso, pero el budismo no, el budismo como budismo, yo respeto a los que son budistas, claro, no tenemos la misma fe, pero son religiosos, y así es que yo anduve por esos caminos, pero fue en el año 1979 que yo tuve un encuentro con Cristo, con los misioneros del Espíritu Santo en la Ciudad de México, donde en un momento determinado yo, por ir a buscar a mi mamá a un retiro, entré a una iglesia que yo nunca hubiera entrado, pero era por buscar. Y por primera vez en mi vida, Diego, yo oí de un Cristo que te quiere, un Cristo que te ama como eres, un Cristo que murió por ti, un Cristo que quiere cambiar tu vida. Y Diego, yo como católico, y tú lo sabes, y no estoy criticando a la iglesia, pero nosotros nunca fuimos evangelizados, fuimos catequizados. Y nunca nadie, en mis 30 años que tenía en ese momento, nadie a mí me había hablado de un Cristo vivo, un Cristo que quiere entrar en una relación personal. Y esa fue la primera vez, y en ese momento realmente, que ahora lo veo, fue el Espíritu Santo que me tocó, Diego, y ahí puedo decir que ese es mi punto de conversión. Ahora, la conversión es un proceso que nos va a llevar hasta que partamos de esta vida terrenal, Diego. Yo sigo siendo todavía un producto en formación. Yo me quiero poner un letrero de vez en cuando que diga, precaución, Pepe en construcción. O sea, el Señor no ha terminado conmigo, todavía hay muchos defectos, muchas áreas de mi vida que estoy seguro que aún el Señor quiere cambiar, pero gracias a Dios el Señor nos va cambiando poquito a poco, porque si nos cambiara de un cantazo nos moríamos. Así que yo todavía en ese proceso de conversión, Diego, pero más o menos ahí te resumo donde tuve yo mi encuentro con mi Señor.
0: Mira, lo que tú comentas ahora sobre el asunto inclusive de Pablo, yo muchas veces también lo pensé, y hablando precisamente con un amigo con quien realmente pues hicimos nuestro canal de televisión en Colombia y luego para muchos países de América, decíamos, si San Pablo viviera hoy, en este momento, en estas épocas del mundo, sería un gran comunicador de la radio, de la televisión, de los medios, del internet, porque eso era realmente, es lo de hoy y lo de él anteriormente, era sencillamente caminar y caminar y caminar. Exacto. Y llegar a los diferentes lugares donde él estuvo. Entonces, obviamente los medios de comunicación, cuando se colocan para el servicio de una formación, porque ¿qué es lo que realmente, cuál es el atributo de la santidad realmente significa? Es estar la persona llevando la palabra de Cristo a todas las personas, que ese individuo, hombre, mujer, se dedique, haya sido cualquiera su vida dentro de los aspectos profesionales, ama de casa, monja, sacerdote, laico, díscolo inclusive, ha llegado a unos procesos de santificación. Los santos no fueron perfectos, inclusive de los mismos, los apóstoles. Si nosotros revisamos la vida de ellos, pues tú mejor que nadie lo sabes cuáles eran las joyitas que existían en esa época. El mismo Pedro, el mismo Mateo, personas difíciles en relación. Entonces, ese proceso de santificación no es solamente el llegar a los altares, sino sencillamente cumplir con una misión de vida. Y hoy en día la Iglesia Católica requiere, necesita santos de estos tiempos, personas que la gente mire. Por ejemplo, el caso del chico Carlos Acutis ha sido sorprendente. Este niño, carambas, ha tocado el alma de millones y millones de jóvenes y de personas que no creían realmente en Dios. Y hoy uno ve en los colegios, las universidades, en los catálogos, llevan la imagen de San Carlos Acutis. Y esto es obviamente eso. Entonces, pues obviamente la santidad no solamente radica en esto. Tú conoces el ejemplo de un gran norteamericano que ya está en proceso de beatificación, ya fue reconocido como siervo de Dios, que es el caso de John Rick Miller, un hombre norteamericano que vivió en Londres y que ha hecho una obra muy grande, que obviamente está esta misión tomando muchos frutos. Aquí en Colombia, inclusive también, el niño sevillano, el formador de unas comunidades católicas de sacerdotes y de monjas y de la espiritualidad de los hijos de la Madre de Dios. Total de que realmente, pues eso es lo que tiene que ver. cosas importantes en este momento también que contarnos. ¿Qué es para ti la santidad?
1: Bueno, la santidad es un llamado que tenemos todos, Diego. Te confunde santidad con la santidad, digamos, que la iglesia reconoce de una persona que llevó una vida heroica en diversas formas, mártires, monjas, sacerdotes, casados, niños, acuti tienes, tenemos en México un niño de 14 años, Joselito Sánchez del Río, que entregó su vida en la época de los luteros. En fin, la santidad, como tú lo mencionaste, nos menciona unos cuantos miles de santos, pero en el cielo hay billones de santos. Que todo lo que ya está en el cielo es santo, que la iglesia reconoce a unos cuantitos, yo diría, está perfecto, pero nos vamos a llevar la gran sorpresa, Diego, después de que vamos por una purificación, que yo la voy a necesitar también, nos vamos a encontrar que ahí el cielo está lleno de billones de santos, gente que ya están en la presencia de Dios. E incluso yo me atrevo a decir que pensamos que todos esos son cristianos. ¡No! El Señor también puede estar levantando santos entre los maometanos, entre los budas, entre la religión que tú quieras, que aunque no profesan nuestra fe divina, no tienen sacramentos, no tienen a Cristo como nosotros, pero hay gente muy buena que nunca se ha socializado y que han vivido de acuerdo a su conciencia. Todos en la conciencia traemos un llamado a la santidad, Diego, y es vivir una vida como el Señor quiere que vivamos, una vida en la obediencia al Padre, en la amistad con Cristo y en el poder del Espíritu Santo. ¿Es posible ser santo? Sí, sí es posible. Porque si Carlos Acútico en su juventud, si San Pablo, si Santa Margarita, María de Alacoque, bueno, cualquier santo que tú me menciones, eran personas normales. A veces nosotros idealizamos al santo porque los vemos en las estampitas o lo vemos en una imagen y casi siempre los presentan con los ojos casi saliéndosele hacia arriba y como si fueran seres de otro planeta. ¡No! Los santos fueron igual que nosotros. Y nosotros tenemos incluso, del Francisco, tenemos un documento importantísimo que lo voy a recomendar a todo mundo porque la gente realmente no sabe cómo empezar a leer poder ser santo. Bueno, hay una encíclica, perdón, una carta pastoral que se llama Gaudete et Exultate del Papa Francisco. Y esto es un manual para cómo poder ser santo, que incluso se le adelantó al Papa Francisco San José María Escrivá de Balaguer. Porque San José María, el gran santo español, fundador de Opus Dei, él descubrió como una iluminación que la santidad era para todo. Fuera de camión, para la ama de casa, para el piloto, para el ingeniero, para todo. O sea, todo bautizado. Y yo digo que aún los no bautizados deberían ser bautizados, pero todo bautizado está llamado a ser santo. Y repito, ahí tenemos ese documento que se llama Gaudet et Exultate, que en castellano quiere decir alegraos y regocijaros. Y fíjate, Diego, que este documento nos lo dio el Papa el día de mi santo, 19 de marzo, San José, pero del año 18. Yo recomiendo a todas personas que nos está escuchando, Diego, si quieren un manual de cómo ser santo, vayan a este documento, Gaudete et Exultate, que quiere decir en español, alegraos y regocijaros, Diego.
0: Oiga, qué bien, sí, yo leí esa carta y me parece extraordinaria. Y obviamente, pues, ahí explica muy claramente todo ese proceso. Pero tú dijiste ahora algo que quiero retomar y me parece muy interesante en relación. Nosotros, como católicos, siempre entendemos que todos los santos son los que nuestra querida y amada Iglesia canoniza y obviamente suben a los altares y nosotros pues podemos hacer peticiones y podemos orar, rezar, tener, pero no necesariamente el hecho de que una persona no haya llegado todavía a los altares, no se le puede inclusive pedir cualquier tipo de gracia, porque por ejemplo, hay personas como los familiares de uno, la madre de uno, o la abuela, o cualquier persona que realmente haya llevado una vida virtuosa, uno lo hace y uno le pide, uno en sus oraciones le pide a la madre, ayúdame, dame luces en ese sentido, pero todo siempre va de la mano del Espíritu de Dios. Uh-huh. No solamente es en el punto de vista humano que yo le pido como favor al amigo. No, siempre tiene el hilo conductor, que es el de nuestro Señor Jesucristo para los católicos y obviamente para los no cristianos o católicos, es la concepción que tengan de Dios. Mira que a mí me pasó tuve una experiencia muy bonita, muy interesante, hace unos pocos años atrás, estando en la China, fui al Tíbet y yo estaba con el canal de televisión y quería hacer un programa y con mucha dificultad logré que un lamasterio me recibieran y el lama pudiera tener una conversación conmigo, y tuvimos una linda conversación. Yo te digo que sentí una inspiración tan grande de la paz espiritual de este hombre y de todas las personas, los monjes que estaban a su alrededor, que verdaderamente me hizo sentir como que Dios es muy grande y que Dios no solamente está para una sola confesión, como en este caso los cristianos.
1: Correcto.
0: Tú lo dijiste hace un rato, los musulmanes y muchas otras personas, los judíos mismos, tienen cosas muy grandiosas que hay que respetarlas. Pero uno debe profesarse a través de su propia religión, que para nosotros, en nuestro caso, es el ejemplo de lo católico. ¿No te parece?
1: Estoy totalmente de acuerdo contigo, Diego. Mira, incluso nosotros en el credo, cada vez que hacemos nuestra profesión de fe, que especialmente lo hacemos el domingo, pero deberíamos hacerlo cada día para saber que ese es nuestro credo, eso es en lo que creemos. Y hay una frase que es importante, dice, creo en la comunión de los santos. Hay gente que cree que los santos comulgan, o sea que reciben la Eucaristía, por eso creo en la comunión de los santos. Y hay gente que dice, ah sí, claro, San Francisco, Santa Cecilia. Comulgaban, no, común unión quiere decir en unión, en una unión. O sea que nosotros estamos en una comunicación con los santos que ya están en el cielo, aunque los que no se hayan todavía ni beatificado ni canonizado, pero con los santos que están en la tierra, Diego. San Francisco, Santa Clara, ya el Señor en su vida, antes de que fueran ni siquiera beatificados, ya el Señor les concedía que podían tener la habilidad de hacer milagros, de resucitar muertos, de sanar enfermos. En la Biblia nos dice el Señor, impongan las manos sobre los enfermos y estos sanarán. Eso es para todos, no es para unos cuantos. Echarán demonios, no es solamente para un exorcista, es para cualquiera. Ahora, ¿cómo podemos vivir nosotros la santidad de mi vida? Estando en gracia, Diego. Tratando de evitar el pecado. Todos somos pecadores y podemos caer, incluso en pecados graves. Pero debemos tratar de vivir una vida en lo que llamamos gracia de Dios, y por eso el Señor nos dejó los sacramentos, específicamente el de la confesión, que yo llamo de la reconciliación, porque a mí cada persona que se acerca a un sacerdote para confesarse es el hijo pródigo que está volviendo a su padre. El sacerdote no te va a regañar, va a hacer lo mismo que hizo el padre de la parábola. Te va a recibir, te va a abrazar, te va a dar un anillo, unas sandalias. ¿Cómo? En el nombre del Padre y del Hijo y del Espíritu Santo, yo te perdono. Fíjate, eso es todo lo que el sacerdote seguramente nos va a decir. Quizás es un buen consejo, una dirección espiritual, pero realmente es un volver. O sea que nosotros sí podemos vivir de día en día una santidad, aunque somos sujetos a volver a caer, ya sea un pecado venial, ya sea un pecado mortal. Pero gracias a Dios que ahí está el Señor, por medio de los sacramentos, abriéndonos los brazos y decir, te perdono, vuelve a continuar, sigue tratando de vivir esa vida de santidad. O sea, la santidad es para todos, Diego.
0: Mira, una de las cosas que le llama mucho la atención a la gente, y a mí me llamó también la atención cuando yo vi la historia, inclusive en Portugal también, con un pueblo con... A ver si me acuerdo el nombre de este santo, llegó que tú me lo recuerdas, fue guerrero, y que fue obviamente santos que estuvieron luchando y que seguramente en las guerras tuvieron que matar mucha gente y que obviamente uh-huh. no, pero si uno ve, por ejemplo, el santoral de la iglesia, la cantidad de santos militares y de santos guerreros, inclusive, uh-huh. Por ejemplo, recuerdo uno vikingo, como en el año 1000 aproximadamente de Noruega, que era un santo guerrero, San Olaf, que tiene como el nombre, y así mismo uno lo ve en muchísimas partes, les ha tocado luchar y tener, y eso sí, no significa que necesariamente la persona haya perdido precisamente su misma fe. Pero bueno, San Ignacio Loyola era un guerrero, él manejaba esas tropas del Reino de Castilla, tú recuerdas en ese momento, y bueno, así finalmente, y digamos ya en estos siglos modernos, está este San Rafael, que es del ejército ruso, que fue un polaco, uh-huh. ese San Rafael de San José, si no me equivoco, en ese momento, uh-huh. y bueno, no recuerdo pues algunos otros más que obviamente se da en ese sentido. Total uh-huh. de que pues sí, la santidad no necesariamente se refiere a aquella persona que entra en un claustro y que está pues en aislamiento total de la... Sí, los hay y obviamente muy valiosos, pero también uh-huh. gente que ha vivido el mundo y que obviamente le ha tocado. Entonces uh-huh. lo que nosotros debemos hacer es precisamente eso, ¿no? El de ayudar a fomentar esa vida de santidad que muchas personas realmente puedan llegar a tener entre jóvenes, niños, que hoy en día inclusive se necesite. Y con estos medios de comunicación modernos uh-huh. hay cantidad de posibilidades de poder extender aún más las vocaciones, no solamente que sean vocaciones para llevar la vida clerical, sino vocación de evangelizar, llevar la palabra de Dios y uh-huh. hacer que las personas actúen de acuerdo uh-huh. al evangelio y que sean personas que crean en Dios, respeten a Dios, amen a Dios y trabajen para Dios. ¿No crees, uh-huh. Pepe, que esto es una oportunidad muy grande que tiene hoy la civilización? ¿Seguro? Y no criticarla precisamente por ese sentido, sino al contrario, hacer que nosotros tengamos estas herramientas maravillosas para poder uh-huh. hacer que la palabra de Dios llegue a la vida de santidad de muchos hogares.
1: Así es, Diego. Mira, que es muy interesante este tema que tocaste, porque hace tiempo, tú sabes que estoy poniendo de santos, o santas, cada día estoy procurando poner una meditación. ¿Qué nos dice la vida de tal santo? Porque a veces conocemos al santo, pero no captamos el mensaje que Dios nos dejó por la vida de ese santo o de esa santa. Y me interesó mucho un santo de la época medieval, tú debes haber oído, Martín de Tours. Él estuvo como militar 3 veces antes de convertirse, Diego, y encontré un santísimo al investigar a San Martín de Tours. Fíjate que en la iglesia dice que hay cerca de 10.000 santos y beatos que en alguna forma estuvieron relacionados con la milicia. Hay decenas de miles de santos reconocidos, y fíjate que especialmente en tiempos del Imperio Romano, porque muchos de los que la iglesia reconoce eran soldados o generales que se convirtieron al cristianismo y después fueron ejecutados, fueron martirizados por uno de ellos, por ejemplo, San Jorge, hay otro que es San Mauricio, otro que es San Sebastián, y eran todos ellos de la Legión Tebiana, o los 40 mártires de Sebastatés también se consideran santos. O sea que, como aún dentro de ese ambiente que uno puede decir, ¿cómo puede haber ahí santos si matan? Bueno, acuérdate que hay unas guerras que son legítimas cuando son guerras en defensa. O sea, un país no puede dejarse invadir por los moros o porque cualquiera, o los vikingos o los bárbaros. Entonces, hay veces que juzgamos que alguien que tuvo que matar en defensa está condenado. No, señor. Uno mata cuando matas a un inocente. O sea, nosotros lo tenemos en los mandamientos, no matarás. Pero la iglesia reconoce, incluso acuérdate de las cruzadas, Diego, para ir a rescatar los lugares santos, tuvieron que aniquilar gente. Pero eso, y esos hay santos entre ellos. O sea que no digamos que un militar no puede ser santo. Por supuesto que puede ser, Diego.
0: Sí, mira, ¿no? Y es que partamos nomás de lo que fue Cornelio, el cinturón, el centurión, claro. Ya, que fue uno de los primeros, y cómo fue realmente. Era un centurión romano y era un hombre absolutamente duro y fiel al Imperio Romano, y luego cómo viene su misma conversión de la forma más simple y más sencilla que él mismo, pues eso se narra en el capítulo 10, creo que de los Hechos de los Apóstoles, ¿no? En donde realmente viene este hombre, un hombre verdaderamente maravilloso, y que nos ha servido pues de ejemplo. Pero de todas maneras, como te digo, sí, uno no puede estigmatizar la vida. Hay muchísimos, si uno realmente investiga, se da cuenta que han sido militares que le han tocado...
1: Mira, déjame te menciono uno que la gente desconoce, pero que la iglesia reconoce tanto. Fue el soldado romano que con la lanza atravesó el costado de Cristo, San Longinos. Ese hombre, después de que tuvo ese... tenía que hacerlo por obligación para certificar de que esa persona estaba ya muerta. Y nos produjo una de las llagas más hermosas que hay, que es la llaga del costado de Cristo, donde brotó el agua y la sangre, que ahí se considera que ahí nace la iglesia. Bueno, fue ese lanzazo, fue hecho por un romano, Longino, que más tarde se convirtió y hoy día lo tenemos en el calendario romano. Otro que también estuvo dentro de la pasión del Señor, aunque este no era militar, también tenemos que recordar al Cirineo. Los hijos del Cirineo llegaron a ser obispos, sacerdotes en Jerusalén, Diego. Y fue ese hombre que venía de tiempo, que no tenía absolutamente nada que ver con Cristo. Sin embargo, por el hecho de que los romanos le pidieron ayudar al reo de muerte, que era Jesucristo, tenemos a este Cirineo. Así que hay santos en lugares donde jamás nos hemos imaginado, y tristemente la mayoría de los católicos desconoce santos de tantos lugares que uno diría jamás puede venir de ahí, o con esta vida o con este trabajo algún santo. Ahí en todos los áreas ha habido santos y va a seguir habiendo santos, Diego.
0: Bueno, mira, yo creo que esta es la oportunidad precisamente, Pepe, a través de tu experiencia, de realmente pues tu entrega desde hace más de 40 años a evangelizar, a ayudar a la fe y a colocarle, para que muchas personas que nos estén escuchando entiendan que la santidad es algo sencillo. La santidad no requiere de demasiada parafernalia, y que la persona se meta en su mente de que va a pisar los grandes altares y que va a estar. No, en su vida simple y sencilla es llevar, realmente cumplir los 10 mandamientos de la ley de Dios. Segundo, nosotros los católicos, respetar nuestra iglesia, respetar a nuestros clérigos, ir realmente, eso es muy importante, los ritos, la ritualidad es algo que construye al interior de las personas, y a veces uno no lo entendía con mucha claridad y uno decía, qué jartera, qué pereza ir a la misa y todo. No, si la persona va y siente y se coloca realmente frente a la Eucaristía en su momento, es algo verdaderamente grandioso. Ahora, algo también sencillo que yo le quiero recomendar a mucha gente es cada vez que amanece, cuando abras los ojos, agradécele a Dios, rézale, son 2-3 minuticos, menos 20 segundos, lo que realmente la persona quiera, pero haga sus oraciones en esa forma. Y durante el día, igualmente, en cualquier momento, acuérdese, haga la oración. Y en la noche, antes de dormirse, ponga el alma de uno en manos del Señor a través de la oración. a la Santísima Virgen María, uh-huh. al santo de su preferencia, pero por encima de todo a nuestro Señor Jesucristo y al Padre Celestial. Si realmente se hace, mira, yo esto lo vengo practicando desde hace ya muchos años atrás, cuando entendí que era muy importante, y tú sabes que eso me da la tranquilidad. Yo le hablo todos los días a Dios, le cuento mis problemas, uh-huh. mis situaciones, mis éxitos, mis angustias, mis fracasos, todo. Es un amigo, es amigo personal. Uh-huh. Entonces, hagamos de Dios ese amigo personal y verá. Y no necesitamos estar pensando en llegar a los altares. Tú, Pepe, seguramente no vas a llegar a los altares, pero en el corazón de muchas uh-huh. miles y miles de personas estás, porque todos los días estás haciendo algo para ayudarles a uh-huh. la vida de ellos, más que a la iglesia, es a la vida de todos los cristianos, los católicos o el ser humano a donde uno le está llegando. Seguramente uh-huh. cuánta gente te habrá escuchado que para mejor no era católica o podía ser de otra confesión.
1: Católico frío, católico tibio.
0: Se haya convertido a través de alguno de los miles de programas que tú has hecho y has realizado. Entonces, para mí, esa es la santidad, y por eso yo creo que San Pepe Alonso, en algún momento, si no llega a los altares, que eso se lo dejamos a Dios, está haciendo una labor muy hermosa. Y yo, de verdad, como amigo tuyo, como compañero de fe, te felicito por esa gran obra que mi Dios ha puesto en tus manos.
1: Mira, mi querido amigo Diego, te voy a dar un dato, en absoluto para presumir de mí mismo, porque esto es un hecho real. Mira, San Pablo, que fue el gran evangelizador en la iglesia primitiva, se calcula, basándose más o menos en la población que aquellas ciudades tenían en su tiempo, por ejemplo, tú lo sabes, Éfeso, Corintio, Antioquía, o incluso Roma, que estuvo también Pablo, se calcula que él directamente haya quizá evangelizado entre 10.000 a 50.000 conversos, Diego. Eso, Pablo, y bendito sea Dios, porque esos conversos a su vez convirtieron y fueron que la iglesia se fuera extendiendo. Pero Pablo directamente, si bien le llegó a 50 personas. Ahora, fíjate en la televisión, Diego. En la televisión nosotros, en una hora, le estamos llegando a 30, 50, 100 personas. O sea que si tú multiplicas mis 25 años por más o menos 5, 10 mil, el Señor me ha dado la fortuna de yo haber podido llegar, por lo menos que me hayan escuchado. No sé cuántos se hayan convertido. Yo calculo que son millones de personas que gracias a la tecnología moderna, digo, hemos podido alcanzar con la palabra de Dios. Así que solamente te digo ese número porque es muy interesante saber cómo los medios de comunicación llegan a donde nosotros no podemos llegar en una conferencia, en una gran conferencia. A mí me tocó predicar en auditorios con 10, 15 mil personas, pero son 10, 15 mil. Cuando yo no quería aceptar EWTN, Diego, mi esposa que está en el cielo, tengo comunión de los santos con ella, me dijo una vez cuando yo regresé y le dije, no, yo no voy a tomar esto de EWTN. Ella se me quedó viendo. Y con una paz me dijo, Pepe, ¿sabes que tú en una conferencia puedes llegarle a 5 o 10 personas? Y le dije, sí. Y me dice, ¿tú sabes que quizá en EWTN en una hora tú le llegues a más personas que quizá que en toda tu vida, yendo de aquí, les puedes llegar? Diego, esa fue la palabra que Dios me dio para decir, hay que ir a los medios de comunicación. Así que, gracias a Dios, Diego, y nunca me jacto de eso, es la primera vez que lo cuento esto, quizá el Señor me ha permitido que mi voz haya sido el instrumento del Espíritu Santo para tocar a millones de personas, mi querido Diego.
0: Pues hombre, mira, indudablemente eso que tú acabas de decir es la gran tarea de la comunicación y obviamente un camino de santidad. Nuevamente te digo que no es solamente el camino de santidad esperando llegar a los altares y que obviamente pues lo canonicen a uno, porque yo creo que eso ni tú lo has pensado nunca y, no. y la verdad que si te tienes sin cuidado, pero la obra que se está dando, si tú la multiplicas como acabas de decir, 20, 30 millones de personas que puedan escucharte durante una hora o más, multiplica eso silenciosamente cuánta gente realmente ha resuelto su situación al interior de sus vidas y también inclusive a sus relaciones familiares. La misma entendimiento y la comprensión de la iglesia, porque la gente para criticar a nuestra iglesia está ahí lista para hacerlo, pero para entender lo que obviamente esto pasa, eso es sumamente difícil. Entonces, yo creo que Dios te puso esta misión y obviamente pues hay que saberla llevar. Yo también agradezco a mi Dios que en su tiempo y en su momento también me puso a mí esa misión y de alguna forma pues también la hice. Entonces debemos obviamente, Pepe, orar y pedirle a Dios que dé muchos comunicadores para que cada vez nuestra fe católica se extienda más, y no solamente la fe católica, sino también la fe en Dios, que es más importante en todo sentido, y que la gente la pueda vivir en su cotidianidad.
1: Así es. Te repito, ese documento, Francisco, lo dice claramente. La ama de casa, cocinando, se está santificando. Lavando la ropa, haciendo el mandado en el mercado, el chofer manejando un coche, el pintor pintando una casa, el plomero arreglando una tubería. Todos esos actos que aparentemente son rutinarios, no tienen ningún valor, para Dios tienen un valor enorme. Porque en cierta forma, cuando estamos trabajando, estamos continuando la obra de Dios. El agricultor, el ganadero, el ingeniero, el arquitecto, somos contribuidores de continuar la obra del Señor, porque la obra del Señor se tiene que estar manteniendo, y aunque Él ama por su gracia, usa nuestras manitas, usa nuestros talentos, usa nuestras capacidades, nuestros defectos incluso. El Señor sabe escribir derecho en renglones torcidos. Así que el llamado a la santidad es para todos. La gente que nos está escuchando, es para ti la santidad, y es en tu vida normal. Ofrécele cada acto al Señor, cada cosa que hagas. Si tu marido te regaña, dale gracias a Dios que tienes un marido, aunque sea un gruñón. Si tienes una esposa que crees medio vaga, dale gracias a Dios. O sea, si nosotros entendemos que todo lo que nos va rodeando, cada persona, cada situación, es un momento de santificación, Diego. Porque te repito, y tú lo mencionaste, la gente piensa que para santificarse hay que meterse en un convento, en un monasterio o en una iglesia. Claro, estos muy lindos. Pero la santificación es en nuestra vida, manejando tu coche, que el tráfico te molesta. Ofrécele al Señor el tráfico. ¿Qué sabe uno del coche de al lado qué problema tiene? Si a lo mejor está enojado, está enfermo, tiene un problema en su casa y por eso lo vemos que va medio desesperado. Ora por él. Ese es un acto que está siendo de santificación. O sea, cada momento de la vida, Diego, es una oportunidad para que vayamos caminando en esa santificación.
0: Bendito sea Dios, Pepe, que hemos tenido la oportunidad de tocar este tema que muchas veces la gente no lo hace, la gente piensa a una distancia de todo lo que tiene que ver precisamente con la santidad. Piensa en los santos que ve pues en las iglesias o que ve en el santoral, y generalmente pues personas de siglos y milenios atrás, en donde obviamente se da y se representa, y que nosotros lo queremos, y que fueron hombres y mujeres virtuosas que Dios nos ha dado para mantener nuestra fe. Son muchos los que hay, pero como tú lo acabas de decir, aquella persona que te recoge la basura todas las mañanas en la puerta de tu casa, aquella persona que está arreglando y trabajando con los servicios eléctricos y de acueducto para que tú puedas vivir mejor, todos ellos realmente están cumpliendo con sus dificultades o seguramente también con sus éxitos a tener una mejor condición de vida. Entonces, muy bien, yo creo que, Pepe, para ya pues terminar este programa que ha sido muy realmente muy bonito, yo quisiera que tú concretes ese mensaje que nos acabas de dar en este momento, pero que lo concretes más a todas aquellas personas que nos están escuchando y que evidentemente están en un camino de santidad.
1: Mira, el Señor te inspiró a ti, Diego, el hacer este programa. Nosotros podemos hacer programas de que hablemos de catequesis, de Biblia, etcétera, otros programas. Pero este tema que hemos tocado, desgraciadamente, no lo oyes en la parroquia. Es muy raro que alguien te hable de la santidad, porque te repito, todo el mundo piensa que la santidad es para un club exclusivo, para unos cuantitos para allá. ¡No! La santidad es para todos, Diego. Y este programa yo creo que ha hecho mucho bien, independientemente de ti y de mí. Nosotros sí hemos sido simplemente instrumentos. Que la gente se abra a esa realidad. El Señor te quiere hacer santo. ¿Cuándo? A partir de hoy. A partir de hoy. Simplemente dile al Señor en tu oración: Señor, yo quiero ser ese santo que tú quieres. Yo quiero ser santa. Yo quiero ser ese santito. Porque puede empezar desde la juventud, desde la niñez. Tenemos un montón de santos que nos han dado ejemplo que a los 12, 13, 14 años, Carlos Acuti, José Sánchez del Río, Santa Cecilia, en fin, otros tantos santos que han sido jóvenes. O sea, la santidad no está reservada para los adultos, es para todo mundo. ¿Y se puede? Sí se puede. Y además, Diego, y esta sí es una frase dura la que voy a decir casi para concluir. Dice la palabra de Dios: sin santidad nadie verá al Señor. O sea, la santidad no es un adorno, la santidad es un requisito para entrar a santos de los santos. Diego, a mí sí me toca despedir el programa, así que ahora yo te doy las gracias por el lindo programa que has hecho. Yo solamente he fluido contigo, así que muchas gracias, Diego, y te tendremos más adelante con otros temas que tengo en mente. Y a ustedes, mi querida familia, ya saben, mire, es de todos los viernes, ¿verdad? Si Dios nos concede una semanita, volveremos la próxima semana para tratar lo que hemos hecho hoy, estar en sintonía con el Señor. Hasta entonces, que tengan un muy feliz fin de semana.

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ti, oh Dios, te alabamos. A ti, Señor, te reconocemos. A ti, eterno Padre, te venera toda la creación. Los ángeles todos, los cielos y todas las potestades te honran. Los querubines y serafines te cantan sin cesar. Santo, santo, santo es el Señor, Dios del universo.

0: Hola, ¿cómo están? Hermanas, buen día, qué gusto saludarles. Estamos conectados de nuevo hoy martes en la Casita Sagrada. Les damos la bienvenida. Soy su hermana, compañera, amiga y coach Elsie Acatitla. Le damos la bienvenida a cada una de ustedes a través de Radio Católica. Y estoy muy contenta y alegre de poder estar conectada con una persona muy querida para mí, para mi familia. Es Lorena Lara, de la comunidad Alianza Eterna. Ella está en Mérida, Yucatán. Y por cierto que ella la pueden escuchar en Mujeres en Vivo, otro programa que tenemos en nuestra central de podcast en la página de EWTN. Y hoy tenemos un programa especial para ustedes. Vamos a hablar acerca de su experiencia de vida en comunidad. Lore, ¿cómo estás? Me da gusto tenerte en el programa hoy.
1: Muchas gracias, Elsie. Bendito Dios, me encuentro muy bien y la verdad estoy muy contenta de participar en tu programa. Es un programa que sigo desde hace muchísimo tiempo también, muchos años que te conozco y la calidad de persona que eres junto con tu esposo Carlos. Las cosas tan hermosas que el Señor ha permitido hacer a través de ustedes en los medios de comunicación. Y pues uno de estos frutos es este programa, Elsie. Muchísimas gracias por la invitación. Estoy muy honrada y muy contenta de saludarte a ti y de saludar a todo tu público. Desde aquí la hermosa y cálida, muy cálida, de Yucatán, aquí en México. Muchas gracias. Les enviamos mi esposo, yo, la familia, un afectuoso saludo a todo el equipo, a todos los que nos están escuchando. Dios les bendiga. Gracias, Elsie, por esta invitación.
0: Gracias a ti por acompañarnos y también le mandamos saludos a todos nuestros hermanos allá de Mérida, la comunidad Alianza Eterna y a todos nuestros amigos que están allá escuchándonos y que, bueno, vivimos cosas tan bonitas que hoy vamos a compartirles, así que no se vayan, escuchen este programa porque se va a poner muy bueno. Gracias a Dios por este día y porque estamos en vivo y en directo con ustedes. Y recordando también que podemos agradecer a las personas que nos conectan a través de estas ondas radiales, como por ejemplo a Katia Baliño, que está en Alabama conectándonos junto con nuestro productor Douglas Archer, y aquí en Texas, aquí estamos en Sherman, con mi esposo Carlos Canseco y una servidora. También pueden llamarnos al 1205

0: 5271-2976. ¿Y qué les parece, hermanas? Vamos a invitarles a rezar esta oración tan hermosa para poner toda nuestra mente, nuestro corazón, nuestra alma a los pies de nuestro Señor a través de nuestra Madre Santísima, la Virgen María de Guadalupe. En el nombre del Padre, del Hijo y del Espíritu Santo. Amén. Acuérdate, oh piadosísima Virgen María de Guadalupe, que jamás se ha oído decir que ninguno de los que han acudido a tu protección, implorando tu auxilio, haya sido abandonado de ti. Animado con esta confianza, a ti también yo acudo y me atrevo a implorarte a pesar del peso de mis pecados. Oh Madre del Verbo, no desatiendas mis súplicas, antes bien, acógelas benignamente. Te pedimos, Madre Santísima, tú que estuviste alrededor de los apóstoles y esperando al Espíritu Santo, te uniste de corazón a ellos y estuviste consolando, acompañando, abrazando cada corazón. Te pedimos que también lo hagas así con nuestras familias. Te pedimos tu intercesión por cada necesidad que tenemos material y espiritual. Madre Santísima, que podamos construir una casita sagrada en nuestro hogar. Amén. En el nombre del Padre, del Hijo y del Espíritu Santo. Amén. Y hoy hemos titulado este programa con este título, Alianza Eterna, porque tenemos esta alianza con el Señor que se remonta incluso en ese pacto, en esa alianza que hizo Abraham en el Antiguo Testamento con nuestro Señor Yahvé. Y eso nos lleva a recordar esta alianza eterna también en la comunidad donde está trabajando Lore Lara junto con su esposo, psicólogo Jorge Aguayo. Ella es licenciada en Ciencias de la Computación y ha dedicado gran parte de su vida a pertenecer a esta comunidad que, bueno, la experiencia, ahorita se los vamos a comentar de cómo se dio, ¿verdad? Poco a poco, esta amistad entre Lore y yo, pero tenemos tela de dónde cortar, Lore.
1: Sí, bastante, comadres. Han sido años estar juntas en un apostolado inicial, ¿verdad? En nuestra juventud, cuando compartíamos. Y bueno, hasta el día de hoy, pues que el Señor nos ha llamado a tomar distintos caminos, pero siempre unidas en comunidad, porque pues Él y yo estamos en unidas en comunidad, haciendo comunidad, porque todos los católicos cristianos tenemos que hacer comunidad, porque la comunidad cristiana es algo que es indispensable en la vida de todo católico. Y pues de eso es lo que queremos compartir, ¿verdad? En cómo es que nosotras hemos estado haciendo comunidad. Y pues han sido largos años, Elsie, desde sí, nuestra primera comunidad en la juventud, y cómo ha sido nuestra fe, cómo ha ido creciendo nuestra fe a lo largo de todos estos años. Y también en nuestra comunidad, que es nuestra propia familia, ¿verdad? Porque somos también una iglesia doméstica. Y cómo nosotros también integrarnos a esta gran comunidad que es nuestra madre iglesia católica.
0: Así es, y por eso les quiero leer este pasaje de la Biblia en el Salmo 126, lo que nos dice: los que sembraban con lágrimas cosecharán entre gritos de júbilo. Al ir iban llorando, cargando la semilla. Al regresar, cantando, vendrán trayendo sus gavillas. Y esto, pues, ¿qué significa, no? Cómo Dios nos saca del desierto para llevarnos de la oscuridad a la luz cuando nos encontramos con Él. Y eso fue lo que pasó en mi persona, y yo creo que también ahorita nos va a compartir su testimonio, Lore, su testimonio de cómo ella tuvo su encuentro con Cristo. Pero creo que esta parte de la Biblia me encanta, porque allí el Señor le está hablando a los israelitas en el Antiguo Testamento, pero que se aplica al día de hoy a nuestra vida práctica, aquí y ahora.
1: Así es, así es. En esta parte donde el Salmo pues nos habla que nosotros éramos, bueno, en aquel entonces el pueblo estaba en esclavitud. Este Salmo describe el regreso de los judíos del exilio en cuando estaban en Babilonia. Y para nosotros como católicos, esto simboliza, pues, verdad, cuando estamos como aprisionados o esclavas en el pecado, y cómo nosotros pasamos del pecado a la gracia. Y pues nosotros lo podemos hacer pues a través de los sacramentos, ¿verdad? Como la confesión, la misericordia de Dios. Y este es precisamente el testimonio que pues les quiero compartir, ¿verdad? Porque pues bueno, en mi caso, cuando pues estaba más jovencita, pues igual pues yo vivía en un momento de vida donde mi mamá, ¿verdad? Siempre ha sido una mujer que yo la admiro mucho, la quiero mucho. Siempre ha sido una mujer que desde pequeñitas, a mis hermanas, a mí, nos inculcaba mucho la fe, ¿verdad? La fe nos llevaba a la iglesia, pero pues yo vivía la fe como de una manera de expectante, ¿no? De como que estoy esperando algo, pero en realidad no lo había percibido en mi persona. Yo veía a Dios como un padre lejano allá en el cielo, y a lo mejor podría tener algo que ver con mi padre en la tierra, ¿verdad? Que no era un padre así como muy muy cercano a mí, ni muy cariñoso. Entonces la figura paterna de este Dios Padre para mí era como alguien lejano, ¿no? Como alguien que está y en la vida la gente lo experimenta, pero pues nada para mí, ¿no? Yo no lo experimentaba como un padre hasta que pues tuve la oportunidad de, cuando estaba ya adolescente, entrar a un apostolado donde empecé a escuchar un poquito más acerca de quién es Dios en nuestras vidas, ¿no? Y un poquito ya más joven, como a los 15 años, me invitaron a un retiro en una comunidad que se llama Roca Firme. Entonces yo tuve la oportunidad de asistir a esa comunidad y en un retiro de conversión en esa comunidad, pues yo recibí un llamado especial de Dios, en donde el mismo Dios Padre me hablaba, pero me hablaba ahora como una manera cercana, como su hija. Y entonces en ese momento yo me sentí como en ese salmo, ¿no? Como que pasaba de un momento de esclavitud, un momento de lejanía, un momento de soledad y de tristeza, a un momento de gracia, un momento en donde Dios Padre me abrazaba y lo sentía como un padre ya cercano. Algo así como una experiencia que ya no es de tus padres, no es porque tus padres te hablen de la fe o porque tus padres te inculcaron ser católico y te metieron al catecismo y demás, sino realmente la experiencia de saber que Dios es un padre que me ama. Ahí es donde yo sentí y experimenté que Dios me amaba a mí, Lorena. Es un retiro que yo conservo en mi corazón y fue un primer llamado en donde Dios me abraza. Dios me abrazó en ese momento. Y entonces ya yo ya no dejé de sentir a ese Dios como un Dios lejano en mi vida, sino como ahora ya un Dios cercano, un Dios que me escuchaba, un Dios que estaba ahí conmigo en mi oración, de decir, Dios mío, sé que estás aquí, que me escuchas, que me miras, que me ves, y que sabes lo que estoy pasando, y que sabes lo que estoy sintiendo en este momento. Y pues fue de ahí donde pues tuve mi primera conversión, así como les platicaba a Elsie, ¿no? Y ahí fue donde conocí a Elsie y coincidí con ella también en esta comunidad de Roca Firme, una comunidad donde en mi juventud pertenecí. Y bueno, y de allá se abre una gracia en mí en donde Dios Padre empieza a actuar como un Dios bueno, como un Dios misericordioso, porque yo recuerdo que en ese tiempo mis papás estaban pasando por una dificultad en su matrimonio y bueno, ellos decidieron separarse y entonces fue cuando pues más me aferraba a Dios como mi padre, porque pues ya inclusive dejé de ver a mi padre tanto físicamente, ¿verdad? Pero pues esta parte del Señor, de que me acogía y de que era una figura paternal para mí, un padre que no me soltaba y que me escuchaba y que estaba conmigo en mis aciertos, en mis desaciertos, pues es lo que me llenó el corazón, ¿no? Entonces, pues a pesar de esta historia triste que tuvo el matrimonio de mis padres, pues yo nunca me sentí sola ni lejana de una figura paternal, ¿no? Porque pues yo sabía que tenía a Dios Padre. Y pues de ahí es donde empezamos a compartir la fe, pues Elsie y yo en esta comunidad. y a través de esta comunidad es como pudimos nosotros pues servir a muchas más personas y poder transmitirles este mensaje, ¿no? De no sentirse solos, de no sentir que si están en una familia donde pues sienten alguna dificultad o no se sienten amados o no se sienten como que estén apoyándolos, ¿verdad? Que sepan que tenemos a todos a un Dios que siempre nos escucha y que siempre está con nosotros. Y bueno, ese es el testimonio que yo les quiero compartir, que pues fue mi primer testimonio, mi primer retiro de conversión, fue un retiro muy hermoso, muy lindo. Y en ese retiro pues estaba Elsie, y pues Elsie nos estuvo acompañando en la música, pues con su hermosa voz, ¿verdad? Y pues que también a través de la alabanza, pues también tuvimos una experiencia hermosa de adoración con el Señor. ¿Te acuerdas, Elsie?
0: Ay, sí, no, wow. Ya retrocedimos 30 años atrás, comadre. Porque además les vamos a comentar que somos comadres. O sea, ella y su esposo son padrinos de mi hijo Daniel. Entonces, hay una cercanía muy, muy, muy hermosa, una amistad muy bonita, una hermandad muy bonita entre nosotros, que aunque pasen los años y a lo mejor no haya tanto a veces de vernos físicamente, pues ahora las distancias nos impiden, pues estamos de corazón y en espíritu unidas, ¿verdad? En oración y esperando, como tú dices, teniendo esta fe expectante de qué es lo que Dios quiere para cada uno de nosotros. Y compartiendo la palabra de Dios es que podemos fortalecernos, y eso es lo que me gusta de este programa, donde estamos ahora, de la casita sagrada. Y me da mucha alegría escucharte, escuchar tu voz, decir todas estas cosas tan hermosas que pues nos llevan a ese primer amor, yo creo, ¿no? El que podamos recordarlo constantemente nos retroalimenta de que Dios, tenemos a un Dios vivo y verdadero, presente aquí y ahora, todos los días, nunca nos abandona, como bien dices, Lore. Y por eso, bueno, en este llamado a servirle, ambas encontramos la riqueza que es estar en medio de una comunidad. Estábamos hablando primero de esta comunidad Roca Firme, donde nos conocimos, ¿verdad? Donde compartimos con muchas personas esta fe. Pero después Dios nos llama a nuestras familias, tanto la familia de Lore como la mía, a unirnos, a hacer este llamado a otras familias y hacer una comunidad de familias de familias. Cuéntanos un poquito, ¿tú cómo viviste este proceso?
1: Sí, fíjense que pues es precisamente a través de Roca Firme como yo pude experimentar la vivencia de lo que es estar en una comunidad, ¿verdad? O sea, porque bueno, hacer comunidad, pues no es simplemente asistir a misa los domingos, ¿no? Sino vivir como el cuerpo de Cristo, o sea, compartir la vida, compartir con los hermanos, y ahí tuve una vivencia de poder compartir con los hermanos sus tristezas, sus alegrías, de lo que realmente es una vida comunitaria, ¿no? Por eso, pues, pues allá fue donde se sembró en mi corazón las ganas y el anhelo de hacer comunidad, de poder poner nuestros dones al servicio del prójimo, de nuestro prójimo, a transformar las vidas de las demás personas, porque pues cuando uno conoce a Cristo, pues uno quiere compartir esta vivencia y quiere que muchas más personas conozcan al Señor, que lo que hizo el Señor en mi vida, y decir a las demás personas, también lo puede hacer en tu vida, también lo puede hacer. En Cristo está a la puerta y toca. Y si nosotros le abrimos nuestro corazón, Él entra y transforma. Entra y transforma, pero pues nosotros tenemos que pasar tiempo con Él para que nos pueda transformar. Entonces, la vida en comunidad es mucho más que un grupo social, ¿no? Porque a veces tenemos la experiencia o la vivencia de estar en grupos apostólicos, pero nosotros lo vemos como un grupo social, como pues, para conocer gente, pues para convivir, para salir con ellos, para tomar el café. Pero hacer comunidad es mucho más allá, porque es estar con la persona y llorar con ella y alegrarse junto con ella también. Y lo más importante, pues, está que nos une nuestra fe en Cristo. Entonces, el vivir en comunidad va mucho más allá. Y yo recuerdo que, pues, esta parte de la vivencia comunitaria. Estuve en Roca Firme cuando pues era joven y soltera. Ahí conocí a mi futuro esposo también en esta comunidad y pues también compartíamos en la escuela. Y en esta comunidad, cuando pasaron los años y nos casamos, nosotros queríamos también seguir vivenciando esta parte, ahora ya no como solteros y ya no como jóvenes, ¿verdad?, sino ahora como matrimonio. Y entonces un día recibí la llamada de Elsie, que me llamó y me dice, oye, fíjate que hay unas personas que vienen a Mérida y están con la idea de hacer comunidad en Mérida. Y pues yo, esta parte para mí es algo muy hermoso, porque cuando yo escuché de la boca de Elsie, de sus labios, cuando dijo hacer comunidad en Mérida, o sea, como que algo en mi corazón, pues como que se prendió, y así como un fuego dentro del corazón, me dio así como mucha alegría. Y le dije a él, sí, claro que sí, comadre, con mucho gusto yo asisto a esta reunión para que nos digan cómo podemos seguir haciendo comunidad. Entonces yo se lo comuniqué a Jorge, a mi esposo, y le dije, oye, nos acaba de hablar Elsie a Catitla y nos está invitando a que vayamos a una reunión para conocer cómo podemos seguir haciendo comunidad aquí en Mérida. Y bueno, en esa primera reunión, pues ya nos dijeron, bueno, nos vamos a ver en casa de una mujer que se llama Margarita, junto con su esposo Juan Manuel, y pues nosotros pues no sabíamos quiénes eran, ¿no? Entonces, pues fuimos a ese lugar, pues con una alegría en el corazón, pues no sabíamos todo lo que el Señor nos tenía preparado a futuro. Entonces llegamos con nuestros hijos, en aquel momento teníamos solo dos hijos, eran Rodri y Eduardo, chiquititos, y llegamos y tocamos a la reja, y de repente nos abre una mujer en su casa, ¿verdad? Y aquí sonriente, llegue, hola, bienvenidos a su casa, pasen. Y para nosotros ese recibimiento fue así como que, wow, o sea, como si la conociera de años atrás, o sea, como si fuera mi comadre también. Así me sentí acogida, sí. Me sentí tratada, y yo dije, esto es comunidad, esto es lo que yo busco. Y desde que puse un pie en esa casa, dije, esto es lo que verdaderamente el Señor me está invitando a seguir haciendo comunidad con mi familia, con mi esposo, con mis hijos.
0: Y es Margarita Martínez, queridos radioescuchas, que también la hemos tenido aquí bastantes veces en la Casita Sagrada, la han de conocer y recordar. Ella también, pues nos conocemos las tres desde hace tantos años, ¿verdad? Ahora que estás recordando esto, que ya hicimos historia con esto que dices. Y qué hermoso, ¿no? Que se pueda escuchar y ver que la presencia de Dios está a través de nosotras, ¿no? A través, como tú dices, de esta amabilidad, a través de la sonrisa, a través de ver la vida con otro cristal, porque a veces estamos sumidas en la tristeza, en la depresión, luchando espiritualmente, ¿verdad? Y sentimos que se nos agotan las fuerzas. Y por eso, bueno, yo recuerdo que hacíamos una dinámica cuando dábamos las pláticas acerca de la comunidad en los retiros para explicar bien qué significaba, que era estar junto con otros, hombro con hombro, así como tú dices, ¿no? Tener compañeros en la misma fe, compartir estas mismas cosas que nos inquietan, estas inseguridades que al ponerlos a los pies de Dios, pues pueden cambiar, ¿verdad? Milagrosamente incluso muchas cosas. Y entonces agarramos un bonche de lápices y en una mano y en la otra mano les mostramos un lápiz solito y les mostrábamos, mira, aquí está un lápiz solito. Y se lo entregamos a una persona que estaba en el público, lo puedes quebrar y pues obvio que rápido y fácil se quebraba el lápiz, pero luego le mostramos el otro bonche de lápices, que imagínate que sean como 20, y les decíamos, ahora intenta quebrar estos juntos en un solo momento. Y pues obvio que no se podía, ¿no? Porque son demasiados. Y entonces poníamos este ejemplo de que así es cuando perteneces a una comunidad y estás insertado en ella con este espíritu de servicio, con este espíritu de darte a los demás, sin estar tanto esperando a que te den y a que te sirvan, comadre.
1: Así es, comadre. Es como en el Nuevo Testamento, en la cita bíblica de Hechos, de los apóstoles, ¿verdad? Donde hablan de cómo ellos se reunían para compartir el pan y para compartir todo, toda su vida. Y eso es algo bien lindo porque, bueno, para muestra un botón, yo les estoy hablando de dos mujeres hermosísimas que ustedes conocen.
0: Igualmente, comadre.
1: De Margarita Martínez, de Elche Catitla, han sido años, y de verdad, pregúntenme y pregúntenles, y es una amistad tan bella, una amistad tan profunda, o sea, no es de que nos veamos todos los días y estemos aquí, oye, ¿qué te pasó? Dije, no, hermanos, hermanas, o sea, es una amistad arraigada en Cristo, de saber que podemos contar unas con las otras, y que nuestras familias son hermanos también, o sea, sus esposos, con mi esposo, o sea, ¿por qué? Porque nuestra amistad, como yo les decía al principio, no está basado en algo social, en algo porque yo tengo un interés de que ellos me van a aportar algo o me van a dar algo. No, hermanos, es una amistad en donde nos damos. Ellos se dan, nosotros nos damos, y esto es lo que hace florecer el amor cristiano, el amor basado en Cristo, que cuando ellos tengan una necesidad o saben que pueden contar conmigo, e igualmente yo sé que puedo contar con ellos. Y este amor va creciendo y floreciendo en muchas más personas, en muchos más matrimonios. Los amigos, los hermanos que vamos también, que se van integrando en estas comunidades, así como ustedes tienen esta comunidad radial, ¿verdad?, de WTN, nos vamos integrando a una comunidad, nos vamos integrando a un lugar donde sabemos que vamos a ser apoyados, que sabemos que recibimos, pero también damos, también aportamos. Y esto es algo recíproco, y esto es algo hermoso. Esto es una vivencia de Dios, de verdad, de cómo se instaura el reino de Dios en la tierra, de cómo vivimos ya el reino de Dios aquí en la tierra. El saber que el amor de Cristo lo podemos experimentar a través de nuestros mismos hermanos. Y no hermanos de sangre. Sino, bueno, qué bueno, ¿verdad? Nuestro
0: sí.
1: Hermanos de sangre. Hermanos que ni siquiera, o sea, coincidimos en la vida, vamos a decirlo así. Pero son diocidencias. O sea, Dios, el Señor, quiso hacer comunidad, y el Señor llama. Y el Señor va llamando.
0: Claro, y eso es a base de decirle que sí, y así pasamos por valle tenebroso o por a momentos al contrario, de sentir que ya estamos en un pedacito del cielo, pero el caso es decirle sí a Dios en todo momento, dándole gracias por todo, y yo creo que allá es donde vemos el ejemplo a seguir de las familias, porque ese es el chiste. Para poder fomentar esos buenos hábitos entre nosotros, necesitamos perseverancia, ¿no? Porque, por ejemplo, he notado en algunos lugares, y a mí incluso me ha pasado, que de repente viene el desánimo, Y pues empiezas a quejarte, no, que mira que la catequista, no, que mira que la homilía de este padre, mejor de aquí ya no me gusta, mejor me voy a otra iglesia. No, pues así estamos picando como los pajaritos, los chupaflores, ¿verdad? Van picando de flor en flor y no hay esta constancia. Entonces, este programa es para invitarles, hermanos que nos están escuchando, hermanas, a que pertenezcan a alguna comunidad donde ustedes estén cercanos, vayan, pregunten, entren a las páginas web de las parroquias que les quedan cerca y vayan a servir, porque fíjense, algo bien importante, como San Francisco de Asís, ¿verdad? Había una obra musical que curiosamente Lore el día de ayer estaba poniendo esa música aquí en la casa, en el YouTube. Me encanta escuchar la obra musical Venga Toda la Gente, habla de la vida de San Francisco de Asís, y me encanta la de Volar y Volar y Volar y Volar, ¿te acuerdas? Esa canción.
1: Esta canción, me acuerdo. Sí. Y en comunidad estuvimos también participando en una obra, entre un breve paréntesis.
0: Sí.
1: Y en esa obra musical, pues participábamos algunos chicos allá.
0: Ajá, pues éramos, bueno, ustedes eran adolescentes, nosotros ya es un poquito más grandecitos, pero siempre estábamos con esa actitud de querer servir, y era un modelo diferente de comunidad, ¿verdad? Al de ahora, donde estás ahora, comunidad Alianza Eterna, pero también allí se sentaron unas bases fuertes de fe y que pues se llevaba la evangelización a través de la música. Hacíamos conciertos y obras musicales donde los jóvenes pues que salían de la escuela rápido se iban a hacer los ensayos y también a recibir la clase de evangelización que se nos daba, etcétera. Bueno, el caso es que allí se fueron pues sembrando esas semillas, ¿verdad? Y así como esta comunidad de Alianza Eterna en Mérida, también florecieron otras comunidades también que se salieron de allí y que, como tú dices, florecieron, Lore, con esta necesidad de hacer comunidad y de servir a la Iglesia Católica y a las parroquias. Entonces, este es solo un ejemplo, ¿verdad? Un granito de arena que pudimos poner en Mérida para que floreciera esta semilla, pero que también aquí en Estados Unidos y en muchos lados en el mundo se da esto de aprender a amar en comunidad a través de vivir una vida sencilla, sin, como tú dices, desinteresada, ¿no? De pensar, bueno, es que si voy a compartir este plato de comida, yo lo voy a compartir con todo el corazón y no necesito que la otra persona también me devuelva el favor. Yo recuerdo también, incluso ya en esta comunidad de Alianza Eterna, que es otro modelo de comunidad también, pues como decimos, hay muchísimas formas de servir a Dios, pero algo en particular que es muy bonito de Alianza Eterna es que se da el recibir a las personas de otros lados de la República Mexicana o de cualquier otro lado, ¿no? En la casa y recibirle, como dice la palabra de Dios, ¿no? El que le ofrezca un vaso de agua a la persona que viene de parte de Dios, pues se le otorgará también reciprocidad por parte de Dios, se le llenará de bendiciones el 100 por 1, ¿verdad? Así igual la familia de Lore está ahorita recibiendo, y junto con otras familias con las de la comunidad, están recibiendo jóvenes que están sirviendo, ¿verdad? Que están en una misión, en una misión de verano, Lore.
1: Sí, así es, Elsie. Fíjate que pues esta parte, ¿no?, de hacer comunidad, pues está la comunidad de Alianza Eterna, pertenece a una comunidad de comunidades y a una comunidad internacional que se llama la Espada del Espíritu. Entonces, la Espada del Espíritu está conformada por varias comunidades alrededor del mundo. Y la Espada del Espíritu, pues, lo que hace es de que tiene algunos programas evangelísticos. Entonces, en estos programas para la evangelización de jóvenes, de matrimonios, de adolescentes, uno de ellos, uno de estos programas es el Verano en Misión, en donde se invita a todos los jóvenes de todas estas comunidades a que puedan dar un verano de su vida al servicio, pues, del Señor, ¿verdad? Al servicio del Señor. Entonces, lo que se hace es, se hace esta convocatoria, ese llamado. Entonces, los jóvenes de todas estas comunidades se reúnen en un punto, reciben una formación de una semana y luego los envían a misionar a distintas comunidades. Por decir, si tú perteneces a la comunidad de Mexicali, pues, van el grupo de chicos de Mexicali y el grupo de chicos de Monterrey, el grupo de chicos de Mérida, y bueno, hacen de ahí, los revuelven para que todos se conozcan y convivan y hacen escuadrones. Entonces, el chico de Mexicali lo puede ser que lo manden en un escuadrón a Mérida, a otros chicos los van a mandar a Monterrey. Y bueno, aquí en Mérida, en este verano, pues nos tocaron unos chicos buenísimos, hermanísimos, estos chicos de Mexicali, de Monterrey, y también tenemos un chico de Michigan. ¿Cómo ves, comadre? Que aquí está lidiando,
0: oye,
1: con el español.
0: ¡Qué
1: pero
0: bien!
1: Se bastante se defiende. Sí, hasta de Michigan nos llegó un muchacho aquí sirviendo para el verano.
0: ¡Qué
1: este
0: bueno!
1: Programa evangelístico. Pero como dices, comadre, o sea, uno recibe y está dispuesto a dar desde joven. O sea, así es como nosotros queremos responder este llamado que nos está haciendo el Señor. Porque el Señor nos llama a cualquier edad.
0: Excelente, comadre. Oye, pues vamos a ir a un corte musical y después nos gustaría que nos compartieras cómo también se está dando el fruto de la música, la alabanza, y que tu hijo también ya está involucrado ahí con el canto. A ver, platícanos luego. Vamos a ir al corte, Lore, amigas, y regresamos en un momento.

0: Y ya estamos de regreso aquí en la Casita Sagrada, aquí una servidora, Elcia Catitla, y desde Mérida, Yucatán, México, nuestra hermana muy querida Lorena Lara. Y pues para seguir, ¿qué te parece, Lore? Quiero primero leerles esta palabra de Dios que está en Primera de Pedro, capítulo 4, versículo 7, y dice: el fin de todas las cosas está cerca. Vivan pues con sensatez y dediquen sus noches a la oración. Sobre todo, ámense de verdad unos a otros, pues el amor hace perdonar una multitud de pecados. Acójanse unos a otros en sus casas sin quejarse. Que cada uno ponga al servicio de los demás el carisma que ha recibido, y de este modo serán buenos administradores de los diversos dones de Dios. Palabra de Dios, te alabamos, Señor.
1: Te alabamos, Señor.
0: Y yo recuerdo, Lore, que cuando todavía no éramos casadas, ¿verdad? Bueno, yo ya estaba casada, perdón, yo ya tenía a mis niños, pero tú todavía estabas por casarte. Yo me acuerdo, no, ya estabas casada, pero creo que todavía estabas en ese proceso, ¿verdad? Algo así. Bueno, más o menos, yo perdí en el tiempo, pero sí me acuerdo que platicábamos de que nuestros hijos crecieran en comunidad. Era como ese anhelo de verlos crecer y de que tomaran la fe que nosotros también estábamos compartiendo en comunidad. Lore.
1: Sí, fíjate, qué bonito lo que comentas. Así es, o sea, de veras, como yo les decía, ¿verdad? Cuando uno recibe al Señor, uno quiere compartirlo. ¿Y a quiénes son los primeros que les quieres compartir la fe? Pues a tus hijos, ¿verdad? Los que tenemos la vocación de ser madres, ¿verdad? De familia. Los primeros a los que queremos transmitirles esta fe son a nuestros hijos. Y pues había un deseo genuino, un deseo, un anhelo que el Señor había puesto en nuestros corazones, y pues lo platicábamos con pues él, sí, yo, y pues las hermanas también casadas que también estaban pues con hijos pequeños o embarazadas, y siempre era este anhelo de que cuando nosotros estemos en este formando comunidad, nuestros hijos también puedan estar insertos y disfrutando de todos los frutos que la comunidad les pueda proveer, ¿no? Y uno de estos frutos pues es el Señor mismo, que ellos conozcan a Cristo como ellos, como hijos de Dios también. Como decimos que de verdad en esta frase, Dios no tiene nietos, Dios tiene hijos. Entonces así nosotros es. No queremos que nuestros hijos sean los nietos de Dios, no. Nosotros queremos que nuestros hijos sean hijos de Dios también, que ellos sientan también a Dios como su padre, y no por la fe de nosotros como padres, sino ellos mismos experimentar a Dios como su propio papá, y que ellos también puedan decir, Dios es mi papá, ¿verdad? Entonces, no, que no sea una transmisión de solo por mis papás, pues yo creo en Dios, yo no. Tú no eres nieto, tú eres hijo también. Ajá.
0: Sí,
1: cuando
0: así
1: oramos
0: es.
1: También le decimos al Señor, Señor, ve a tus hijos, ellos son tus hijos, Señor, apiádate y ten misericordia de ellos, ¿no? O sea, si les decimos, cuando le pedimos al Señor, intercedemos por nuestros hijos, Señor, son tus
0: claro.
1: hijos también.
0: Sí,
1: entonces,
0: así es.
1: Esta transmisión de fe, pues es la que queremos también nosotros cuando formamos comunidad. Y bueno, les platico lo que él sí les comentaba antes del corte. Esta parte de cuando nuestros hijos eran pequeños, pues el anhelo de que pues cuando sean, pues a lo largo de las etapas distintas de su vida, pues se vayan integrando, ¿verdad? Y pues bueno, yo tengo ahora a mis hijos, ya tengo tres. Cuando conocí a esta parte comunitaria de En Alianza Eterna, pues eran solo dos, ahorita ya son tres varoncitos. Y uno de ellos pues está en la universidad. Y pues este testimonio breve, ¿verdad?, que les comparto, es algo muy, muy hermoso para mí, y es un tesoro para mí que el Señor me haya permitido este don, este regalo de que mi hijo, que ya tiene 21 años, mi hijo mayor, esté ya inserto en la comunidad, pero no por mí, sino por él mismo. No porque yo lo obligue, tienes que estar, no. O sea, él ya es mayor de edad, sino él ha decidido perseverar y continuar en esta comunidad sirviendo al Señor. Y bueno, uno de los servicios que tiene dentro de nuestra comunidad en Alianza Eterna pues es estar en el Ministerio de Música. Yo digo, ¿quién lo diría, verdad? O sea, ¿quién diría que mi hijo, tan pequeñito que oraba y le pedía al Señor, que pues él pueda conocerte, pues ya siendo mayor de edad haya decidido servir al Señor, y bueno, a través de este ministerio tan hermoso que es el poder cantarle al Señor, el Ministerio de Música, ¿no? Y varios de los jóvenes que integran nuestra comunidad, que también pues eran hijos comunitarios desde pequeñitos, hoy pues ya son adultos ya jóvenes, ¿verdad? Son jóvenes, siguen siendo jóvenes, pero ya son en edad adulta, 18, 19, 20 años, 22. Ellos pues conformaron este grupo musical y pues hasta se dividieron en tres grupos para estar sirviendo al Señor en las asambleas, en sus asambleas de jóvenes, en sus misiones evangelísticas. Bueno, ya ellos mismos están evangelizando. O sea, qué hermoso, ¿verdad?, que nuestros hijos pues también puedan responder a este llamado, pero no por nosotros como papás, sino ellos mismos. Pero pues es orar, ¿verdad, comadre? Estar orando como padres y pidiéndole al Señor de que pues ellos respondan, porque es un llamado personal, es un llamado personal esto de hacer comunidad, comadre.
0: Sí, ¿no? Y es, como tú dices, pedirle a Dios, porque la palabra de Dios nos dice que quien pida a Espíritu Santo se le dará, ¿verdad? Y pues pedir y se os dará. Y con esa fe y con ese amor que uno le tiene a los hijos, no desanimarse, porque también hay casos donde pues los hijos no deciden por la misma fe que nosotros, y hay que estar pues abiertos a esto también, pero siempre orantes a que regresen a la fe católica, si nosotros somos mamás católicas y tenemos en el corazón el orar por nuestros hijos, como Santa Mónica, ¿verdad? Ella esperó 32 años porque su hijo San Agustín se convirtiera. Entonces, imagínense, nosotros todavía estamos en proceso. No podemos comparar esa fe que tenemos por con la de Santa Mónica, porque imagínate, comadre, ¿no? ¿Cuántos años?
1: Wow, sí,
0: para que
1: sí
0: se diera. Imagínate que Santa Mónica diga, no, ya me cansé, voy en el año 15, ya, nada, no veo qué sucede, pues mejor ya me dedico a otra cosa.
1: ¿No? Tendríamos un santo menos, imagínate. En la
0: imagínate eso, ¿no? Así de grande era la fe de Santa Mónica. Y le podemos pedir su intercesión a esta santa por nuestros hijos que aún no se convierten. Como decías, Lore, es algo pues personal. Y que
1: es personal, comadre.
0: Exacto.
1: Es personal, pero hay que ser pacientes, sí, perseverantes como madres, confiar en el Señor.
0: Incluso les quería comentar de esto que hemos estado platicando todo este programa acerca de vivir en comunidad. Suena muy bonito y suena muy utópico, pero también es como vivir en familia. Siempre hay cosas que no nos gustan de otros y que necesitamos trabajar dentro de nuestro corazón, ¿verdad? Como por ejemplo, hay que trabajar el perdón si hay alguna situación incómoda o alguna situación que haya lastimado nuestro corazón. Y que pues esto se da como una dinámica de adentro hacia afuera, ¿verdad? La comunidad está siguiendo los pasos de Cristo dentro de la Iglesia Católica a través de los sacramentos, a través de la confesión, como decíamos desde un principio, pero también esta convivencia se va haciendo más y más cercana cuando tenemos una misma misión. Y por eso es orar y pedirle al Señor que nos diga cuál es nuestra misión en la vida. Aún así no encontráramos un lugar adecuado para servir dentro de un apostolado o una comunidad católica como la de Alianza Eterna, pues les invitamos a que vean en su propia familia todo lo que Dios puede hacer, como estábamos diciendo en esta cita bíblica, que a mí me llamó mucho la atención lo que dice, sobre todo, ámense de verdad unos a otros, pues el amor hace perdonar una multitud de pecados. Imagínate esto, ¿no? Cómo Dios nos pone en medio de una familia. Y en esta familia también se dan los dones, los carismas, para servirnos unos a otros en esta paciencia, en este amor y en esta forma de perdonarnos unos a otros, Lore.
1: Sí, nuestra primera comunidad definitivamente pues es nuestros más próximos, nuestros prójimos, nuestra familia, nuestros hijos, nuestro esposo. Y yo quiero aprovechar, comadre, para pues promocionar, ¿verdad?
0: Sí.
1: Algo muy hermoso, una herramienta que me sirvió mucho a mí, ahora como casada, como madre, que hace poquito tuve la la dicha de recibir como regalo un libro que mi comadre escribió en conjunto con Margarita Martínez, que es un libro hermosísimo que nos da esas herramientas que mencionas, comadre. A nosotras como mujeres, como madres, a veces pues estamos en esta vida, ¿verdad? Como que y nos desgastamos, como que luchando en el día a día, como que a veces caemos en una rutina, como que a veces queremos hacer mejor las cosas y vemos que no nos sale y a veces nos cansamos y nos sentimos como derrotadas, desgastadas. Y cuando vino este libro, cuando llegó a mis manos, yo lo leía y yo encontraba mucha paz y muchas herramientas que me servían para meditar, para reflexionar en mi vida como mujer, en mi vida como madre, en mi vida como esposa. Es un libro que yo les recomiendo muchísimo y es un libro que les puede cambiar de veras la perspectiva de la vida, de su vida diaria. Y ahí también habla también de cómo nosotros poder ejercer esa paz, ejercer ese perdón y unas herramientas muy prácticas que nos compartes, comadre, en tu libro. Muchas gracias, comadre, por el libro. Es un regalazo. Y la verdad, yo lo recomiendo mucho, comadre.
0: Muchas gracias. 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Ya está de forma virtual el libro. Se llama Luchar contra Viento y Marea. Y en varias ocasiones ya lo hemos promocionado aquí también, invitándoles a conseguirlo, porque creo que pues haciendo un libro, y Margarita es escritora, ella pues nos puede ayudar a los que querramos también hacer nuestra historia. Y comadre, pues ahí te invito también, todo esto que estamos platicando puede estar plasmado en un libro, ¿verdad? Porque es edificante, es como compartir la vida, pero como dice ahí el dicho, lo escrito, escrito está. Y me llevó 3 años, comadre. Y le quitaba, y le ponía, y le quitaba.
1: Se ve muy, muy de tu testimonio, o sea, es algo que está padre porque es algo que vivenció una mujer como tú, como el que me estás escuchando, o como yo, o sea, es algo real, no es algo sacado de libros y sacado del internet, no sé si me explico, es algo que una mujer vivió y que te comparte, y la verdad, mi comadre ha vivido experiencias de tantos tipos que el Señor le ha permitido vivir, ¿verdad? Y pues ha sido una gracia cómo ella ha enfrentado cada uno de estos retos y uno de estas de estos capítulos, igual que nos compartes, precisamente de cómo nosotros poder aterrizar todo lo que nosotros recibimos en nuestros hijos, en nuestro matrimonio. Entonces, esa es nuestra primera comunidad. Entonces, comadre, de verdad, pues sí, sí es un libro muy valioso, muy, muy valioso. Así que te llevo 3 años y sí, valieron mucho la pena, mucho la pena, la verdad.
0: Ay, muchas gracias, de veras que me da mucha alegría saber que ya lo leíste y que lo estás recomendando y pues que se puede compartir también ahí con las hermanas de comunidad. Pues ahí creo que estás también tú en parte de esa historia, allí pusimos allí. A la forma como también Dios les llamó a también evangelizar a través de los medios de comunicación a ustedes dos, a ti y a tu esposo. Y les comentaba al principio del programa, Lore ha formado parte de Mujeres en Vivo y en el central de podcast de aquí de Radio Católica Mundial EWTN están muchísimos programas donde pueden escucharla ella y otras hermanas con temas diversos que implican precisamente el crecer en la fe, pero no sola, ¿no? Sino acompañada de hermanas, Lore.
1: Haciendo comunidad, Elsie. Y esto es lo más importante, hermanos, hermanas, ¿verdad? Que nos escuchan, nuestras hermanas, y radio escuchas, esta vivencia de hacer comunidad, de tener una hermana que esté contigo en las buenas, en las malas, en las tristezas, en las alegrías. Es algo muy valioso y como decía Elsie, nuestra primera comunidad también, ¿verdad? A lo mejor no tenemos la oportunidad de ir a una parroquia, o sea, de tener acceso a lo mejor a una comunidad cristiana, católica, cercana a donde vivimos, pues hacer comunidad en nuestra familia, y es algo que nos va a llenar y también los dones de Dios se expresan en esa comunidad. también los dones, las virtudes, lo que decía la palabra de Dios en Primera de Pedro, se van a manifestar todo esto en nuestra propia comunidad, que es también nuestra familia, y también poner nuestros dones, los dones, porque el Señor nos dio dones a todos y a todas. Aunque digamos, yo no tengo ningún don, yo no, sí tenemos, y lo tenemos porque somos hijas muy amadas de nuestro Señor, somos sus princesas más amadas, y por supuesto que todas tenemos dones. ¿Y dónde vamos a poner esos dones al servicio del Señor? En nuestra comunidad primera, que es nuestra familia. Y si lo podemos hacer extensivo, pues vamos a hacerlo, hermanas, vamos a quitarnos esa visión de que no, es que yo no puedo, es que yo no sé, es que no estoy capacitada. El Señor nos capacita. No son nuestros los dones, son dones, claro, del Señor.
0: Así es, comadre. Oye, pues ya estamos al final del programa, nos queda un minutito, pero déjame decirte que todas las mujeres, sobre todo si somos casadas, tenemos un don. Yo tengo a mi don Carlos Canseco, y tú tienes a tu don Jorge Aguayo.
1: Son nuestros primeros dones,
0: nuestros esposos, ¿no? Oye, pues gracias, Lore, gracias por haber compartido con nosotros, riquísimo el programa, gracias por estar con nosotros, de veras, te lo agradezco de corazón, y que no sea la última ni la vez que nos estemos conectando contigo, ojalá y haya otra oportunidad pronto de escucharte. ¿Te quieres despedir con alguna frase?
1: Pues bueno, me quisiera despedir con pues, la frase que da, la cita bíblica que da nombre a nuestra comunidad, y que es una frase donde el Señor nos promete su paz. Y dice en Ezequiel 37:26, estableceré para ellos una alianza de paz, que será para ellos una alianza eterna. Los instalaré, los multiplicaré y pondré mi santuario en medio de ellos para siempre. Mi morada estará junto a ellos, yo seré su Dios y ellos serán mi pueblo. Y en esta cita bíblica me despido, y pues bueno, el Señor nos promete una alianza que va a durar eternamente, hermanos. Y el Señor se va a instalar en medio de nuestra comunidad y también en medio de nuestra familia, nuestra primera comunidad. Nosotros somos su pueblo, Él es nuestro Dios. Gracias, Elsie, por esta invitación. Gracias, hermanos.
0: Gracias, Lore. Un abrazo y un beso para ustedes, para toda tu familia y para todos nuestros hermanos que nos están escuchando también. Que Dios les bendiga. Nos escuchamos en la nueva emisión la próxima semana de La Casita Sagrada. ¡Hasta la próxima!

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1: Las pequeñas bienaventuranzas. Bienaventurados los que se ríen de sí mismos, porque nunca acabará la diversión. Bienaventurados los que no confunden un grano de arena con una montaña, porque se ahorrarán muchas preocupaciones. Bienaventurados los que saben descansar sin buscar excusas, porque están en el camino de la sabiduría. Bienaventurados los que no se toman muy en serio las cosas, porque serán más estimados por los demás. Dichosos serán todos si toman en serio las cosas pequeñas y afrontan con calma las grandes. Llegarán muy lejos en la vida. Dichosos los que aprecian una sonrisa y olvidan un mal gesto, porque caminarán por la vertiente feliz de la vida. Dichosos si son comprensivos con los malos gestos de los demás. Les tendrán por tontos, pero ese es el precio de la caridad. Bienaventurados los que piensan antes de obrar y oran antes de pensar, porque evitarán muchos errores. Dichosos si reprimen su lengua y saben sonreír, aunque les contradigan y les molesten, porque el Evangelio ha dado vida en su corazón. Y sobre todo, bienaventurados si reconocen en todos al Señor, porque la luz de la verdad brilla en su vida y han hallado la verdadera sabiduría.
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Hola, muy buenas. Ante todo, demos gracias a Dios por este nuevo día de su creación que nos regala.

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Hola, ¿qué tal, mis queridos? ¿Cómo están ustedes? Bien. Cuánto, pero cuánto me alegro. Porque aquí estamos felices, encantados de la vida. Bienvenidos a este espacio, Pasa la Luz de la Luna, en esta, su primera hora. Bendiciones. Bienvenidos ustedes, queridos, que a través del continente americano, el Caribe, Europa, África, Asia, nos unimos en un solo cuerpo, en un mismo espíritu, en un único corazón para orarle a nuestro Señor, a Jesús, a Dios. Bienvenidas las radios emisoras católicas del mundo, que también estamos unidos, precisamente para hacer posible que esta señal llegue ahí, hasta los confines de la tierra. Reciban todos un abrazo así de grande en Cristo Jesús. Hoy, en la costa este de los Estados Unidos de Norteamérica, es el lunes 24 de enero del año 2022. Santoral en el día de hoy, San Francisco de Sales, obispo, patrono de los periodistas, año 1567 a 1622.

Si usted, mi querida hermana, mi querido hermano, conoce a alguien que se llame Francisco, Paco, felicítelo, porque precisamente hoy es su santo. Y por qué no, también pudiera ser su cumpleaños.

La niñez de Francisco. Francisco se divertía jugando en el castillo. Le gustaba ir al templo y rezar mirando hacia el altar, y también era muy dado a ayudar a los pobres. Sin duda, había recibido del Espíritu Santo el don de la magnificencia, que consiste en un gusto especial por dar, y dar con gran generosidad. Su madre le enseñaba el catecismo y le narraba bellos ejemplos religiosos. Y cuando el pequeño Francisco se encontraba con otros niños por el camino o en el prado, les repetía las enseñanzas y narraciones que había escuchado de labios de su mamá. Se estaba entrenando para lo que sería su más preciado trabajo: enseñar catecismo. Su padre, don Francisco, tenía temor de que su hijo fuera a crecer flojo de voluntad, porque la mamá lo quería muchísimo y podía hacerlo crecer algo consentido y mimado. Entonces le consiguió de profesor a un sacerdote muy rígido y muy exigente, el padre Leaje. Este será su preceptor durante toda su vida de estudiante. Era un hombre perfeccionista en sus exigencias. Este preceptor lo ayudará mucho en su formación, pero le hará pensar muchos ratos amargos por exigirle demasiado. Francisco no protestará nunca y en cambio le sabrá agradecer siempre, pero para su comportamiento futuro tomará la resolución de exigir menos detalles importunos y hacer más amables a quienes él tenga que dirigir. A los 8 años, entró en el colegio de Annecy y a los 10 años hizo su primera comunión junto con la confirmación. Desde ese día, se propuso no dejar pasar un día sin visitar a Jesús sacramentado en el templo o en la capilla del colegio. Francisco estudiante. Un gran deseo de consagrarse a Dios consumía al joven, que había cifrado en ello la realización de su ideal. Pero su padre, que al casarse había tomado el nombre de Boissy, tenía destinado a su primogénito a una carrera secular, sin preocuparse de sus inclinaciones. A los 14 años, Francisco fue a estudiar a la Universidad de París, que con sus 54 colegios era uno de los más grandes centros de enseñanzas de la época. Su padre le había enviado al Colegio de Navarra, a donde iban los hijos de las familias de Saboya, pero Francisco, que temía por su vocación, consiguió que consintiera en dejarle ir al colegio de Clermont, dirigido por los jesuitas y conocido por la piedad y el amor a la ciencia que reinaba en él. Desde el principio, guiado por su director espiritual, el padre Deague, se trazó un programa de acción: cada semana confesarse y comulgar, cada día atender muy bien a las clases y preparar las tareas y lecciones para el día siguiente, 2 horas diarias de ejercicios de equitación, de esgrima, de baile. Pronto se distinguió en retórica y en filosofía,
Después se entregó apasionadamente al estudio de la teología. Cada día estaba más decidido a consagrarse a Dios y acabó por hacer votos de castidad perpetua. Poniéndose bajo la protección de la Santísima Virgen, pero no por ello faltaron las pruebas. Vivir en la gracia de Dios en aquellos ambientes no era nada fácil. Sin embargo, Francisco supo alejarse de toda ocasión peligrosa y de toda amistad que pudiera llevarle a ofender a Dios, y logró conservar así el alma incontaminada y admirablemente pura. Francisco tenía 18 años. Su carácter era muy inclinado a la ira, y muchas veces la sangre se le subía a la cara ante ciertas burlas y humillaciones. Pero lograba contenerse de tal manera que muchos llegaban hasta imaginarse que a Francisco nunca le daba mal genio por nada. Pero entonces el enemigo del alma, al ver que con las pasiones más comunes no lograba derrotarlo, dispuso atacarlo por un nuevo medio, más peligroso y desconocido. Empezó a sentir en su cerebro el pensamiento constante y fastidioso de que se iba a condenar, que se tenía que ir al infierno para siempre. La herejía de la predestinación que predicaba Calvino y que él había leído se le clavaba cada vez más en su mente y no lograba apartarla de allí. Perdió el apetito y ya no comía. Estaba tan impresionantemente flaco y temía hasta enloquecer. Lo que más le atemorizaba no eran los demás sufrimientos del infierno, sino que allá no podría amar a Dios.

Pero el remedio definitivo que le consiguió que esta tentación jamás volviese a molestarle fue al entrar a la iglesia de San Esteban en París y arrodillarse ante una imagen de la Santísima Virgen y rezarle la famosa oración de San Bernardo. Acuérdate, oh piadosísima Virgen María, que jamás oyó decir que haya abandonado a ninguno de cuantos han acudido a tu amparo, implorando tu protección y reclamando tu auxilio. Animado con esta confianza, también yo acudo a ti, Virgen de las Vírgenes, y gimiendo bajo el peso de mis pecados, me atrevo a comparecer ante tu soberana presencia. No desprecies mis súplicas, Madre del Verbo Divino. Antes bien, óyelas y acógelas benignamente. Amén. En el año 1588, partió para la ciudad italiana de Padua. Su padre le había dado la orden de estudiar abogacía, doctorarse en derecho. Estudiaba derecho durante 4 horas diarias para poder llegar a ser abogado. Otras 4 horas estudiaba teología, la ciencia de Dios, porque tenía un gran deseo y era llegar a ser sacerdote. Durante su estadía en Padua, dice el mismo Francisco que lo que más le ayudó fue la amistad y dirección espiritual de ciertos sacerdotes jesuitas muy sabios y muy santos. A los 24 años, obtuvo el doctorado en leyes y fue a reunirse con su familia en el castillo de Tuilly, a orillas del lago Annecy. Allí llevó durante 18 meses, por lo menos en apariencia, la vida ordinaria de un joven de la nobleza. El padre de Francisco tenía gran deseo de que su hijo se casara cuanto antes y había escogido para él a una encantadora muchacha, heredera de una de las familias del lugar. Sin embargo, el trato cortés, pero distante, de Francisco hicieron pronto comprender a la joven que éste no estaba dispuesto a secundar los deseos de su padre. El santo declinó, por la misma razón, la dignidad de miembro del Senado que le había sido propuesta a pesar de su juventud. Hasta entonces Francisco solo había confiado a su madre y a su primo Luis de Sales y a algunos amigos íntimos su deseo de consagrarse al servicio de Dios, pero había llegado el momento de hablar de ello con su padre, el señor de Boissy. Lamentaba que su hijo se negara a aceptar el puesto en el Senado y que no hubiese querido casarse, pero ello no le había hecho sospechar ni por un momento que Francisco pensara en hacerse sacerdote.

después de mucha lucha, pero con el consentimiento de su padre Francisco, se ordenó sacerdote el 18 de diciembre del año 1593. A partir de ese momento, se entregó al cumplimiento de sus nuevos deberes con un celo que nunca decayó. Ejercitaba los ministerios sacerdotales entre los pobres con especial cariño, y sus penitentes y predilectos eran los de cuna humilde, los calvinistas. Las condiciones religiosas de los habitantes de Chablais, en la costa sur del lago de Ginebra, eran deplorables debido a los constantes ataques de los ejércitos protestantes y del duque de Saboya. Rogó al obispo Claudio de Granier que mandase algunos misioneros a evangelizar de nuevo la región. El obispo envió a un sacerdote de Tonon, capital de Chablais, pero sus intentos fracasaron. El enviado tuvo que retirarse muy pronto. Entonces el obispo presentó el asunto a la consideración de su capítulo, sin ocultar sus dificultades y peligros. De todos los presentes, Francisco fue quien mejor comprendió la gravedad del problema y se ofreció a desempeñar ese duro trabajo. Francisco tuvo que emprender el viaje sin la bendición de su padre, quien consideraba esto una locura. El 14 de septiembre de 1594, día de la Santa Cruz, partió a pie, acompañado solamente por su primo, el canónigo Luis de Sales, a la reconquista de Chablais. El gobernador de la provincia se había hecho fuerte con un piquete de soldados en el castillo de Alíngens, donde los dos misioneros se las ingeniaron para pasar las noches a fin de evitar sorpresas desagradables. En Tonon quedaban apenas unos 20 católicos a quienes el miedo impedía profesar abiertamente sus creencias. Francisco se entró en contacto con ellos y los exhortó a perseverar valientemente. Los misioneros se predicaban todos los días en Tonon y poco a poco fueron extendiendo sus fuerzas a las regiones circundantes. El camino al castillo de Alíngens, que estaba obligado a recorrer, ofrecía muchas dificultades y particularmente en invierno resultaba peligroso. Una noche, Francisco fue atacado por dos lobos y tuvo que trepar a un árbol y permanecer ahí en vela para escapar con vida. A la mañana siguiente, unos campesinos le encontraron en tan lastimoso estado que, de no haberle transportado a su casa para darle de comer y hacerle entrar en calor, el santo habría muerto seguramente. Los buenos campesinos eran calvinistas. Francisco les dio las gracias en términos tan llenos de caridad que se hizo amigo de ellos y muy pronto los convirtió al catolicismo. San Francisco hacía todos los intentos para tocar los corazones y las mentes del pueblo. Con ese objeto, empezó a escribir una serie de panfletos en los que exponía la doctrina de la Iglesia y refutaba la de los calvinistas. Aquellos escritos, redactados en plena batalla, que el santo hacía copiar a mano por los fieles para distribuirlos, formarían más tarde el volumen de las controversias. Los originales se conservan todavía en el convento de la Visitación de Annecy. Aquí empezó la carrera de escritor
de San Francisco de Sales, que a este trabajo añadía el cuidado espiritual de los soldados de la guarnición del castillo de Aliens, que eran católicos de nombre y formaban una tropa ignorante y disoluta. Poco a poco, el auditorio de sus sermones en Tonón fue más numeroso, al tiempo que los panfletos hacían efectos en el pueblo. Por otra parte, aquellas gentes sencillas admiraban la paciencia del santo en las dificultades y persecuciones y le otorgaban sus simpatías. El número de conversiones empezó a aumentar y llegó a formarse una corriente continua de apóstatas que volvían a reconciliarse con la iglesia. Cuando el obispo Granier fue a visitar la misión, 3 o 4 años más tarde, los frutos de la abnegación y celo de San Francisco de Sales eran visibles. Francisco de Sales, obispo. Monseñor de Granier, quien siempre había visto en Francisco un posible coadjuntor y sucesor, pensó que había llegado el momento de poner en obra sus proyectos. El santo se negó a aceptar al principio, pero finalmente se rindió a las súplicas de su obispo, sometiéndose a lo que consideraba como una manifestación de la voluntad de Dios. Al poco tiempo, le atacó una grave enfermedad que lo puso entre la vida y la muerte. Al restablecerse fue a Roma, donde el Papa Clemente VIII, que había oído muchas alabanzas sobre la virtud y las cualidades del joven sacerdote decano, pidió que se sometiese a un examen en su presencia. El día señalado se reunieron muchos teólogos y sabios. El mismo sumo pontífice, así como Baronio Bernardino, el cardenal Federico Borromeo, primo del santo, y otros, interrogaron al santo sobre 35 puntos difíciles en teología. San Francisco respondió con sencillez y modestia, pero sin ocultar su ciencia. El Papa confirmó su nombramiento de coadjuntor de Ginebra y Francisco volvió a su diócesis a trabajar con mayor ahínco y energía que nunca.

En 1602 fue Francisco a París, donde le invitaron a predicar en la Capilla Real, que pronto resultó pequeña para la tal multitud que acudía a oír la palabra del santo, tan sencilla, tan conmovedora y tan valiente. Enrique IV concibió una gran estima por el coadjutor de Ginebra y trató en vano de retenerle en Francia. A la muerte de Claudio de Granier, acaecida en el otoño de 1602, Francisco le sucedió en el gobierno de la diócesis. Fijó su residencia en Annecy, donde organizó su casa con la más estricta economía y se consagró a sus deberes pastorales con enorme generosidad y devoción. Con su abundante correspondencia, alentó y guió a innumerables personas que necesitaban su ayuda, entre los que dirigía espiritualmente Santa Juana de Chantal, ocupa un lugar especial. San Francisco la conoció en 1604, cuando predicaba un sermón de cuaresma en Dijon. La fundación de la Congregación de la Visitación en 1610 fue resultado del encuentro de los dos santos. En 1610, Francisco de Sales tuvo la pena de perder a su madre. Su padre había muerto años antes. El santo escribió más tarde a Santa Juana de Chantal: mi corazón estaba desgarrado y lloré por mi buena madre, como nunca había llorado desde que soy sacerdote. San Francisco habría de sobrevivir por 9 años a su madre, 9 años de inagotable trabajo. En 1622, el duque de Saboya, que iba a ver a Luis XIII en Aviñón, invitó al santo a reunirse con él en aquella ciudad. Movido por el deseo de abogar por la parte francesa de su diócesis, el obispo aceptó al punto la invitación, aunque arriesgaba su débil salud, un viaje tan largo, en pleno invierno. Parece que el santo presentía que su fin se acercaba. Antes de partir a Annecy, puso en orden todos sus asuntos y emprendió el viaje como si no hubiera esperanza de volver a ver a su rey. En Aviñón hizo todo lo posible por llevar su acostumbrada vida de austeridad, pero las multitudes aviñaban para verle y todas las comunidades religiosas querían que el santo obispo les predicara. En el viaje de regreso, San Francisco se detuvo en Lyon, hospedándose en la casita del jardinero del convento de la Visitación. Aunque estaba muy fatigado, pasó un mes entero atendiendo a las religiosas. Una de ellas le rogó que le dijese qué virtud debía practicar especialmente. El santo escribió en una hoja de papel, con grandes letras: humildad. Durante el Adviento y la Navidad, bajo los rigores de un crudo invierno, prosiguió su viaje, predicando y administrando los sacramentos a todos el que se lo pidiera. El día de San Juan le sobrevino una parálisis, pero recuperó la palabra y en pleno conocimiento. Con admirable paciencia, soportó las penosas curaciones que se le administraron con intención de prolongarle la vida, pero que no hiciera más que acortársela. En su lecho repetía: puse toda mi esperanza en el Señor, y me oyó y escuchó mis súplicas, y me sacó del foso de la miseria y del pantano de la iniquidad.
en el último momento, apretando la mano de uno de los que le asistían solícitamente, murmuró: «Empieza a anochecer y el día se va alejando». Su última palabra fue: «El nombre de Jesús». Y mientras los circundantes recitaban de rodillas las letanías de los agonizantes, San Francisco de Sales partió dulcemente a los 56 años de edad, el 28 de diciembre del año 1622, fiesta de los Santos Inocentes. Había sido obispo por 21 años. El día 29 de diciembre, la ciudad entera de Lyon fue desfilando por la humilde casita donde había muerto el querido santo. Y era tanto el deseo de la gente de besarle las manos y los pies que los médicos no lograban llevarse el cadáver para hacerle la autopsia. San Francisco fue beatificado por el Papa Alejandro VII en el año 1661, y el mismo Papa lo canonizó en el año 1665, a los 43 años de su muerte. En el año 1878, el Papa Pío IX, considerando que los tres libros famosos del santo, las controversias contra los protestantes, la introducción a la vida devota o filotea y el tratado del amor de Dios o teótimo, tanto como la colección de sus sermones, son verdaderos tesoros de sabiduría, declaró a San Francisco de Sales doctor de la Iglesia, siendo llamado el doctor de la amabilidad.

Comenzamos, mis queridos, a recibir sus llamadas con sus peticiones. Para ello les recuerdo los números de teléfono a llamar. En los Estados Unidos de Norteamérica, en Puerto Rico, tenemos un número de teléfono que es gratis. 1-866-398-6377. Ahora bien, fuera de los Estados Unidos de Norteamérica, fuera de Puerto Rico, tenemos este otro número de teléfono que es internacional. 001-205-271-2976. 001-205-271-2976. Les recuerdo, mis queridos, que este número de teléfono lo podemos usar también dentro de Puerto Rico. Dentro de los Estados Unidos de Norteamérica. 205-271-2976. Hay un correo electrónico donde usted nos puede escribir con sus intenciones. catolicapaz@hotmail.com. Y nos encuentra usted también en Facebook, Paz a la Luz de la Luna.

Ahora, mis queridos, los invito a compartir juntos la oración a la consagración al Sagrado Corazón de Jesús. Mi querida hermana, mi querido hermano, ahí donde usted se encuentre, unidos todos, decimos así.

Amable Jesús mío, como testimonio de mi agradecimiento y en reparación de mis infidelidades, yo, Pedro, te doy mi corazón. Me consagro enteramente a ti y propongo con tu gracia no ofenderte ya más. Amén.

Las lecturas de la liturgia del día de hoy, lunes 24 de enero del año 2022, son las siguientes. Primera lectura. Lectura del segundo libro de Samuel, 5, 1 en adelante. Primera lectura. Lectura del segundo libro de Samuel, 5, 1 en adelante. Salmo responsorial 88. Salmo responsorial 88. Evangelio. Lectura del Santo Evangelio según San Marcos, 3, 22 al 30. Evangelio. Lectura del Santo Evangelio según San Marcos, 3, 22 al 30.

Bien, hermanos, se llega la hora de hacer un paréntesis e identificar la emisora. Y en breve, si el Señor lo permite, le garantizo que regresaremos para continuar o empezar a compartir con todos y cada uno de ustedes. Gracias por su sintonía. Gracias por su paciencia. Pero sobre todo, y lo más importante, gracias por cultivar la fe.

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1: La oración al Espíritu Santo. Dice San Pablo a los Romanos en el capítulo 8, 26. Del mismo modo, el Espíritu viene en ayuda de nuestra debilidad. Pues, ¿qué hemos de pedir como conviene? No lo sabemos. Pero el Espíritu mismo intercede por nosotros con gemidos inefables. Palabra del Señor. Esto quiere decir, hermanas y hermanos, que el Espíritu Santo nos capacita para la oración. Nos ayuda a expresar las necesidades que tal vez no nos atrevemos ni siquiera a pedir o que no sabemos que ocupamos. Nos enseña a descubrir nuestras debilidades. Nos da la capacidad de revisar nuestro temperamento si se lo pedimos. Y por supuesto, se lo pedimos y de pronto encontramos a un profesional que nos describe el temperamento o en un movimiento que enseñe estos temas con un psicólogo. Pero al descubrir nuestro temperamento, nos damos cuenta de por qué actuamos como actuamos. Cuando descubrimos nuestras debilidades, el Espíritu Santo nos va a ayudar a fortalecerlas. Por eso San Pablo se gloría de sus debilidades, porque al entenderse humildemente débil, vuelve su mirada a Dios y Él nos hace fuertes. Eso es lo más importante. La oración es un acto personal y comunitario también, que nos une a Dios y nos permite participar en su vida y ser testigos de nuestra transformación desde la mirada de Dios y para los demás. Por favor, no cambien de estación.
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El Señor así lo permite. Por eso estamos nuevamente aquí, en paz a la luz de la luna en esta, su segunda hora. Bienvenidos. Bendiciones. Bienvenidos ustedes, queridos, que justo en este momento, a través del continente americano, el Caribe, Europa, África, Asia, se nos unen, nos unimos. Bendiciones. Bienvenidas las radios emisoras católicas del mundo, que en este instante también se nos unen, nos unimos. Bendiciones. Jamás olviden que ustedes hacen posible que esta señal llegue ahí, hasta los confines de la tierra. Reciban todos un abrazo así de grande en Cristo Jesús. Comenzamos a recibir sus llamadas con sus peticiones.

0: pasa la luz de la luna. Adelante, está usted en el aire.
1: Hola, Pedrito.
0: Buena madrugada, ¿con quién hablamos?
1: Con Saraí.
0: Bienvenida, Saraí. Qué gusto tenerla ahí, muchacha.
1: Gracias.
0: Gracias a usted.
1: Pedrito, llamo para pedirle que ponga a mi papá en el banco de oración.
0: Claro que sí, Saraí. ¿Cómo se llama su papi?
1: Jesús Sainz.
0: Jesús Sainz.
1: Fue trasplantado de un riñón. Mañana va a tener diálisis y quiero pedirle a la Divina Misericordia que todo salga bien.
0: Claro que sí, Saraí. Vamos a orar mucho por su papá, Jesús. Y vamos a pedir al Señor que tenga misericordia de él, ¿verdad?
1: Gracias.
0: Te invitamos a que tú mantengas a él en oración también, ¿eh? Nosotros te vamos a estar apoyando en la oración, ¿de acuerdo?
1: Sí, Pedrito.
0: Gracias, Saraí. ¿Desea usted acompañarnos en una decena? ¿Se puede quedar?
1: También pido por mi mamá y mis hermanos.
0: Ah, ¿cuál es el nombre de su mami?
1: Ana Lidia.
0: ¿Y sus hermanos cómo se llaman?
1: Alan, Servando y Ivana.
0: Fernando.
1: Y Freddy y Marlene.
0: Adam, Fernando, ¿y quién era el otro, me dijo?
1: Alan, Ivana.
0: Ivana, ok.
1: Freddy,
0: ajá.
1: Y Marlene.
0: Y Marlene, ok. Ahora sí. Oramos por todos y cada uno de ellos, ¿eh?
1: Gracias, Pedrito.
0: No, gracias a usted, Saraí. Acompáñanos si pueden una decena.
1: Sí, Pedrito.
0: Gracias, mi vida. Muchas bendiciones para usted y para toda su familia.
1: Gracias.
0: Gracias. Pasa la luz de la luna. Adelante, está usted en el aire.
2: Buenos días, buenas madrugadas, buen amanecer. Bendito Dios que pude entrar.
0: Buena madrugada, Mayra. Qué gusto tenerla ahí, muchacha. Cuéntenos, ¿qué intenciones tiene?
2: El gusto, el placer, el honor, el privilegio, Santo Domingo, de poder estar ante todo. Gracias a Dios

0: un día más con usted y con todos los hermanos y hermanas en sintonía en esta santa coronilla.
1: Amén.
0: Y ante todo, mis intenciones son unirme a las intenciones de todos los hermanos y hermanas en sintonía, que hayan podido entrar o no, y a las de todos ustedes en Radio Católica Mundial y sus familias.
1: Gracias.
0: Particularmente a Ana, los chicos y usted.
1: Gracias, mi vida.
0: Que siempre están en mi corazón y mis oraciones, y les ruego encarecidamente, en el día de hoy tengo cita con un cirujano torácico a las... la cita está puesta a 2:45, minutos más, minutos menos, 3 de la tarde, hora de la misericordia. Estaré conversando con ese doctor. Hace un año que no lo veo, una visita de seguimiento, a ver cuánto tiempo más puedo estar sin hacerme esa cirugía torácica. Y estoy orando principalmente por sanidad, sin la cirugía. Y si es voluntad de Dios que tenga que ser a través de esa cirugía, a ver cuánto tiempo más yo puedo esperar para poder hacerla totalmente en paz, porque en este momento tengo muchos retos, muchas pruebas muy personales que conoce el Señor, y no puedo enfrentarme a ese tipo de cirugía por el momento. Entonces, por favor, les ruego urgente oración por mí, que el Espíritu Santo me ilumine y que yo tenga fe y que no tenga miedo, ¿no?
1: Vamos a orar, vamos a orar por usted y por esta visita que usted va a hacer a su doctor, para que el doctor le examine bien y le diga cuándo usted está dispuesta a la cirugía. Pero recuerde que si el doctor dice que hay que hacerla, tenemos que hacerla, ¿eh?
0: Quisiera que oraran por él, por favor, y por su staff. El doctor, su personal, el doctor se llama Roy. Doctor Roy William.
1: Roy William. Okay. Vamos a orar por el doctor. Y por usted también oramos mucho, Mayra.
0: Agradezco muchísimo de todo corazón y por otras intenciones y necesidades muy urgentes que hay en mi corazón, que el Señor conoce.
1: Amén, amén. Si desea usted acompañarnos en una decena, por favor.
0: Bendito Dios, sí. Por favor, sí. Muchísimas gracias.
1: Gracias a usted. Pasa la luz de la luna. Adelante está usted en el aire. Adelante es con usted. Se quedó dormida, dormido, por lo visto. Pasa la luz de la luna. Adelante está usted en el aire.
2: Buenas madrugadas, Pedrito.
1: Buena madrugada, mujer. ¿Con quién tengo el gusto?
2: Con Margarita, Pedrito.
1: Margarita. Ay, mi vida, qué gusto tenerla ahí, Margarita.
2: Muchas gracias, Pedrito. Pues hoy esta madrugada llamaba pues para poner en el banco de oración, bueno, pedir por las ánimas del purgatorio, especialmente por el alma de mi padre.
1: ¿Cómo se llama él?
2: Que es Juan Francisco González.
1: Juan Francisco González, muy bien.
2: Sí. Que el Señor lo tenga muy en cuenta.
1: Vamos a orar mucho por él, para que el Señor lo acoja en su infinita misericordia.
2: Sí, ya hace varios añitos que se me adelantó. También pido por la conversión del mundo, Pedrito.
1: Claro que sí. Lloramos mucho por todos los críos,
2: por todos los niños,
1: sí, sí, sí,
2: del mundo, por todos los enfermos, por todo aquel que necesite una oración, una mano amiga.
1: Amén, amén, Margarita. Claro que sí, muchacha. ¿Nos va usted a acompañar en una decena?
2: Claro que sí, Pedrito, que me quedo. Muchas gracias.
1: Gracias a usted, Margarita. Muchas bendiciones para usted y para todos los niños, ¿eh?
2: Muchas gracias.
1: Amén. Pasa la luz de la luna. Adelante, está usted en el aire.
3: Buenas noches, Pedrito.
1: Buena madrugada, Carmela.
3: Okay. Sí, Pedrito.
1: Buenas noches, muchacha. Cuéntenos, mujer.
3: Buenas noches. Pedrito, estoy sorprendida de la marcha que hubo en Washington. Todavía no sé los resultados de los de San Francisco porque esta vez no pude ir.
1: Ya.
3: Pero esto es
1: fue impresionante, impresionante fue la marcha que se dio en Washington, sí, por la vida. Algo muy hermoso, mi vida.
3: Qué alegría, Pedrito, de verdad.
1: Sí.
3: Yo creí, por las circunstancias, por muchas cosas, yo creí que iba a haber muy poca gente. Y la sorpresa que me llevé.
1: ¿Verdad que sí, eh? Que una gratísima sorpresa, mi vida.
3: Qué bonita, güey. No me sentí. Yo a veces cuando oro porque se termine lo del aborto, este crimen tan feo que, pues, mucha gente que no nos gusta que le pase nada a los bebitos, pues, sufre uno con eso. Y ahora que veo que tanta gente está unida también por esa intención.
1: Sí, porque
3: ya me levantó mucho el ánimo.
1: Claro que sí, muchacha. Creemos que somos una minoría, pero no. Hay una gran mayoría que apoya el aborto.
3: No, en verdad que sí lo creía, Pedrito.
1: Sí. Yo la creo. Yo me hago cargo. A veces nos da la impresión que estamos orando por nada. Y estamos orando.
3: Sí.
1: Así todos seguimos orando.
3: Sí, estoy muy contenta y quiero dar muchas gracias a Dios por eso y seguir en la lucha, seguir orando. Y también porque escuché a Edith el viernes que había salido.
1: Sí, sí.
3: De su departamento.
1: Eso fue algo apoteósico lo que hizo Edith. Algo grandioso.
3: Ese fue otro milagro que escuché y me dio muchísimo gusto.
1: Sí, ya era hora ya.
3: ¿Por ella?
1: Ya era hora ya, sí, efectivamente.
3: Ay, Dios mío.
1: Ay, muchacha.
3: Y con lo que usted le dijo, me estaba viendo yo tanto, pero con mucho gusto y mucho respeto, Edith. Qué bueno lo que hizo.
1: Qué bueno, ¿verdad?
3: También también me sorprende Mayra. Y yo digo, Dios mío, yo no conozco una persona. ¿Cómo ha pasado por tanto con doctores? Y cada vez que la escucho, no sé, me sorprende mucho cómo ese cuerpo es tan fuerte.
1: Es la fe que ella tiene en mi vida. Ella es una muchacha de mucha fe y claro, la fe mueve montañas, pero no solamente mueve las montañas, sino mueve los cuerpos. Y también cuando tenemos fe, el cuerpo se revitaliza.
3: Es verdad, Pedrito. Creo que es un gran testimonio. Ya cada vez lo veo como un testimonio muy grande también que me da mucha fuerza a mí.
1: Sí.
3: No cabe duda que no tengo ni palabras ni cómo decir porque vale la pena a veces estar, desvelarse uno aquí para...
1: Claro que sí, muchacha. Yo siempre lo he dicho. Nosotros en las madrugadas, los hermanos que se unen, las hermanas también, por supuesto, es un privilegio. Nosotros estamos, mire, fíjese, esta hora es una hora muy especial. Y cada vez que hacemos la coronilla en esta hora, pues yo no sé por qué, pero a mí me luce que... la madrugada tiene ese incentivo tan especial y nosotros los hermanos que nos unimos a ella pues hacemos esa comunión en ese momento y oramos por los hermanos que no oran y por aquellos que se nos quedan dormidos porque claro, están cansados y no pueden, pero no importa, la intención es lo que cuenta y lo que vale. Y así que yo creo que es muy importante el rezo de la coronilla en esta en las madrugadas, porque yo creo que hacen un beneficio tan extraordinario a tantos y tantos hermanos que nosotros no nos imaginamos dónde podemos llegar. Eso no lo vamos a hacer. Va a ser como la marcha, ¿verdad? Que estamos orando por el fin del aborto y pensamos que estamos solos, pero no. Atrás de nosotros hay un berenjenal de personas, de hermanos, que estamos unidos todos por una misma causa. Y así nos va, así nos pasa.
3: Sí, Dios, no, ya veo que nunca nos deja solos y no. Pues también quiero unirme en oración para agradecer también por la presencia de usted, que también siempre le dice sí al Señor y por medio de usted pues estamos animados también nosotros y tenemos con quién orar a esta hora.
1: Gracias, mi vida. Ore por mí, que necesito de sus oraciones.
3: Claro que sí, Pedrito, y quiero pedir a Mayra que por favor rece un Padre Nuestro por mí, por mi familia, porque siento que ella es como un ángel que está muy cerca de Dios.
1: Lo es,
3: y
1: lo
3: por
1: es,
3: todos nuestros hermanos en Cristo Jesús.
1: Amén.
3: Para el mundo entero.
1: Acompáñenos, Carmel, en una decena de la coronilla, si puede.
3: Sí, Pedrito, con mucho gusto aquí le espero.
1: Gracias, mi vida. Muchas bendiciones para usted.
3: Igualmente, Pedrito.
1: Hágamelo extensivo a toda su familia. Pasa la luz de la luna. Adelante, está usted en el aire.
4: Buena madrugada, Pedrito. ¿Cómo está?
1: Buena madrugada. ¿Catherine?
4: Sí, Pedrito.
1: Oiga, adiviné. Mi vida, qué gusto tenerla ahí, Catherine. Cuéntenos, muchacha, ¿qué intenciones tiene usted?
4: Bueno, primero que nada quiero pedir por todas las benditas ánimas del purgatorio, especialmente por mis abuelitos Juan y María y mi tío Jorge, que ya están en presencia del Señor. Y también quiero pedir por todos los niños abusados o maltratados del mundo, por todos los ancianitos que son abandonados o que los maltratan, y también por los inmigrantes que están pasando el clima, los duros climas de este tiempo.
1: Así mismo
4: y también quiero pedir por todos los hermanos que nos reunimos para orar a la Divina Misericordia, por todas sus peticiones y por toda su familia. Y también por usted, Pedrito, y toda su familia.
1: Gracias, Catherine. Le sugiero que ore por mí, por la familia, que es muy importante.
4: Sí, Pedrito, lo tenemos en nuestras oraciones.
1: Gracias, mi vida. ¿Nos va a acompañar usted en una decena? ¿Se puede quedar?
4: Si es posible,
1: en la doxología.
4: ¿Me podría acompañar en la doxología?
1: Claro que sí.
4: Sí, Pedrito.
1: Claro que sí, muchacha. Por supuesto.
4: Sí.
1: Ayúdenos en
4: aquí
1: la doxología.
4: Aquí los acompaño.
1: Gracias.

Efectivamente, hermanos, ha llegado la hora de orar juntos la coronilla a la Divina Misericordia. Este es un momento muy especial, un instante único. Vamos a suplicar misericordia a nuestro Señor, a Jesús, a Dios. Unidos en un solo cuerpo, en un mismo espíritu, en un único corazón, oremosle, llenos de fe, de confianza, sabiendo que el Señor nos concede todo lo que le pedimos, absolutamente todo, siempre y cuando no vaya en contra de nuestra santificación.

Mi querido Señor Jesús, aquí estamos ante tu presencia. Hemos venido a suplicar tu infinita misericordia. Ante todo, Señor, te pedimos misericordia para nuestros hermanos, esos que justo en este preciso instante, en algún lugar del mundo, están partiendo de este cuerpo físico para sus familias. Rogamos a tu misericordia también. Nuestros hermanos enfermos físicos, enfermos espirituales, familiares, necesitan de tu misericordia, Jesús. Te la suplicamos, Señor. Nuestros hermanos, presos físicos, presos espirituales, familiares, ten misericordia de todos y cada uno de ellos. Para este mundo, Señor, imploramos tu infinita misericordia. Cada hogar, cada familia, cada matrimonio, nuestros hijos, nuestra juventud, ten misericordia, Jesús. El Papa, su Santidad Francisco, rogamos misericordia para él. Para el Papa Emérito, Benedicto XVI, para todo el clero, tu Iglesia. Nuestros hermanos seminaristas, hermanas novicias, hermanos diáconos, hermanas y hermanos de vida consagrada, pedimos tu misericordia, Jesús. Rogamos misericordia, Señor, para nuestros hermanos que están ahí en el purgatorio, por nuestros hermanos que se encuentran conduciendo en las carreteras del mundo, camioneros, taxistas y demás. Ten misericordia también, Señor, para nuestros hermanos que están navegando en el cielo, en los mares de tu creación. Ten misericordia, Jesús, para nuestros hermanos mineros y sus familias también. Derrama tu infinita misericordia en nuestros hermanos mal llamados, indocumentados. En sus familiares también te suplicamos misericordia. Te rogamos, Jesús, por leyes justas, leyes que se hacen tan necesarias, Jesús. Rogamos a tu misericordia para nuestras hermanas y hermanos que tienen la oportunidad de crear e implementar las leyes justas. Que no dilaten más esta situación, Jesús. Gracias, Señor. Gracias, Jesús. Pedimos misericordia por todas esas intenciones y peticiones que ahora, en estos momentos, desde tantos y tantos lugares en el mundo, se te están ofreciendo. Ten misericordia, Jesús, para cada uno de nuestros hermanos que nos acompañan en este rezo a tu divina misericordia, por sus familias también. Gracias, Señor, porque tú siempre nos escuchas. Gracias, Jesús, por la paciencia que nos tienes a cada uno de nosotros, comenzando por mí. Gracias por tu amor. Gracias por tu infinita misericordia, Señor. Amén.

En el nombre del Padre, del Hijo y del Espíritu Santo. Amén. Expiraste, Jesús, pero la fuente de vida brotó para las almas y el mar de misericordia se abrió para el mundo entero. Oh, fuente de vida, insondable misericordia divina, abarca al mundo entero y derrámate sobre nosotros. Oh, sangre y agua, que brotaste del corazón de Jesús como una fuente de misericordia para nosotros, en ti confío. Oh, sangre y agua, que brotaste del corazón de Jesús como una fuente de misericordia para nosotros, en ti confío. Oh, sangre y agua, que brotaste del corazón de Jesús como una fuente de misericordia para nosotros, en ti confío. Amén.

Padre nuestro que estás en el cielo, santificado sea tu nombre. Venga a nosotros a tu reino. Hágase tu voluntad, así en la tierra como en el cielo. Danos hoy nuestro pan de cada día. Perdona nuestras ofensas, así como también nosotros perdonamos a los que nos ofenden. No nos dejes caer en la tentación y líbranos del mal. Amén. Dios te salve María, llena eres de gracia. El Señor es contigo. Bendita tú eres entre todas las mujeres y bendito es el fruto de tu vientre. Jesús, Santa María, Madre de Dios, ruega por nosotros, pecadores, ahora y en la hora de nuestra muerte. Amén. Creo en Dios Padre, Todopoderoso, Creador del cielo y de la tierra. Creo en Jesucristo, su único Hijo, nuestro Señor, que fue concebido por obra y gracia del Espíritu Santo. Nació de Santa María Virgen, padeció bajo el poder de Poncio Pilato, fue crucificado, muerto y sepultado, descendió a los infiernos y al tercer día resucitó de entre los muertos, subió al cielo y está sentado a la derecha de Dios Padre Todopoderoso. Desde allí ha de venir a juzgar a los vivos y a los muertos. Creo en el Espíritu Santo, la Santa Iglesia Católica, la comunión de los santos, el perdón de los pecados, la resurrección de la carne y la vida eterna. Amén.

0: Padre eterno, te ofrezco el cuerpo y la sangre, el alma y la divinidad de tu amadísimo Hijo, nuestro Señor Jesucristo, como propiciación de nuestros pecados y los del mundo entero. Sarai, por su dolorosa pasión,
1: ten misericordia de nosotros y del mundo entero.
0: Por su dolorosa pasión,
1: ten misericordia de nosotros y del mundo entero.
0: Por su dolorosa pasión,
1: ten misericordia de nosotros y del mundo entero.
0: Por su dolorosa pasión,
1: ten misericordia de nosotros y del mundo entero.
0: Por su dolorosa pasión,
1: ten misericordia de nosotros y del mundo entero.
0: Por su dolorosa pasión,
1: ten misericordia de nosotros y del mundo entero.
0: Por su dolorosa pasión,
1: ten misericordia de nosotros y del mundo entero.
0: Por su dolorosa pasión,
1: ten misericordia de nosotros y del mundo entero.
0: Por su dolorosa pasión,
1: ten misericordia de nosotros y del mundo entero.
0: Por su dolorosa pasión,
1: ten misericordia de nosotros y del mundo entero.
0: Por su dolorosa pasión,
1: ten misericordia de nosotros y del mundo entero.
0: Amén.
1: Amén.
0: Gracias, Sarai y compañía. Bendiciones.
1: Bendición.
0: Amén. Padre eterno, te ofrezco el cuerpo y la sangre, el alma y la divinidad de tu amadísimo Hijo, nuestro Señor Jesucristo, como propiciación de nuestros pecados y los del mundo entero. Mayra, por su dolorosa pasión,
2: ten misericordia de nosotros y del mundo entero.
0: Por su dolorosa pasión,
2: ten misericordia de nosotros y del mundo entero.
0: Por su dolorosa pasión,
2: ten misericordia de nosotros y del mundo entero.
0: Por su dolorosa pasión,
2: ten misericordia de nosotros y del mundo entero.
0: Por su dolorosa pasión,
2: ten misericordia de nosotros y del mundo entero.
0: Por su dolorosa pasión,
2: ten misericordia de nosotros y del mundo entero.
0: Por su dolorosa pasión,
2: ten misericordia de nosotros y del mundo entero.
0: Por su dolorosa pasión,
2: ten misericordia de nosotros y del mundo entero.
0: Por su dolorosa pasión,
2: ten misericordia de nosotros y del mundo entero.
0: Por su dolorosa pasión,
2: ten misericordia de nosotros y del mundo entero.
0: Amén.
2: Amén.
0: Bendiciones, Mayra.
2: Igualmente a usted y a todos, gracias a la señora Carmela y ahí dice el Padre Nuestro. Por ella, su familia, por usted, por Ana, los chicos y por todos los hermanos y hermanas.
0: Amén, mi vida. Gracias. Padre eterno, te ofrezco el cuerpo y la sangre, el alma y la divinidad de tu amadísimo Hijo, nuestro Señor Jesucristo, como propiciación de nuestros pecados y los del mundo entero. Margarita, por su dolorosa pasión. Ups. Pasamos con Carmela, por su dolorosa pasión.
3: Ten misericordia de nosotros y del mundo entero.
0: por su dolorosa pasión.
3: Ten misericordia de nosotros y del mundo entero.
0: Por su dolorosa pasión.
3: Ten misericordia de nosotros y del mundo entero.
0: Por su dolorosa pasión.
3: Ten misericordia de nosotros y del mundo entero.
0: Por su dolorosa pasión.
3: Ten misericordia de nosotros y del mundo entero.
0: Por su dolorosa pasión.
3: Ten misericordia de nosotros y del mundo entero.
0: Por su dolorosa pasión.
3: Ten misericordia de nosotros y del mundo entero.
0: Por su dolorosa pasión.
3: Ten misericordia de nosotros y del mundo entero.
0: Por su dolorosa pasión.
3: Ten misericordia de nosotros y del mundo entero.
0: Por su dolorosa pasión.
3: Ten misericordia de nosotros y del mundo entero.
0: Por su dolorosa pasión.
3: Ten misericordia de nosotros y del mundo entero.
0: Amén.
3: Amén. Gracias, Mayra. Gracias, Pedrito. Gracias, Señor.
0: Gracias. Padre eterno, te ofrezco el cuerpo y la sangre, el alma y la divinidad de tu amadísimo Hijo, nuestro Señor Jesucristo, como propiciación de nuestros pecados y los del mundo entero. Por su dolorosa pasión. Adelante, es con usted. Uy, se nos quedó dormida. No sé quién es, pero se nos quedó dormida. Por su dolorosa pasión. Adelante.
4: Ten misericordia de nosotros y del mundo entero.
0: Por su dolorosa pasión.
4: Ten misericordia de nosotros y del mundo entero.
0: Por su dolorosa pasión.
4: Ten misericordia de nosotros y del mundo entero.
0: Por su dolorosa pasión.
4: Ten misericordia de nosotros y del mundo entero.
0: Por su dolorosa pasión.
4: Ten misericordia de nosotros y del mundo entero.
0: Por su dolorosa pasión.
4: Ten misericordia de nosotros y del mundo entero.
0: Por su dolorosa pasión.
4: Ten misericordia de nosotros y del mundo entero.
0: Por su dolorosa pasión.
4: Ten misericordia de nosotros y del mundo entero.
0: Por su dolorosa pasión.
4: Ten misericordia de nosotros y del mundo entero.
0: Por su dolorosa pasión.
4: Ten misericordia de nosotros y del mundo entero.
0: Amén.
4: Amén, Pedrito. Bendiciones.
0: Bendiciones. Padre eterno, te ofrezco el cuerpo y la sangre, el alma y la divinidad de tu amadísimo Hijo, nuestro Señor Jesucristo, como propiciación de nuestros pecados y los del mundo entero. Sarai, por su dolorosa pasión.
1: Misericordia de nosotros y del mundo entero.
0: Por su dolorosa pasión.
1: Ten misericordia de nosotros y del mundo entero.
0: Por su dolorosa pasión.
1: Ten misericordia de nosotros y del mundo entero.
0: Por su dolorosa pasión.
1: Ten misericordia de nosotros y del mundo entero.
0: Por su dolorosa pasión.
1: Ten misericordia de nosotros y del mundo entero.
0: Por su dolorosa pasión.
1: Ten misericordia de nosotros y del mundo entero.
0: por su dolorosa pasión.
1: Ten misericordia de nosotros y del mundo entero.
0: Por su dolorosa pasión.
1: Ten misericordia de nosotros y del mundo entero.
0: Por su dolorosa pasión.
1: Ten misericordia de nosotros y del mundo entero.
0: Por su dolorosa pasión.
1: Ten misericordia de nosotros y del mundo entero.
0: Amén.
1: Amén.
0: Bendiciones.
1: Bendiciones, Pedrito.
0: Vamos ahora a orar la doxología. Le pedimos a nuestra hermana Catherine nos acompañe en este empeño. Santo Dios, Santo fuerte, Santo inmortal.
5: Ten piedad de nosotros y del mundo entero.
0: Santo Dios, Santo fuerte, Santo inmortal.
5: Ten piedad de nosotros y del mundo entero.
0: Santo Dios, Santo fuerte, Santo inmortal.
5: Ten piedad de nosotros y del mundo entero.
0: Oh sangre y agua.
5: Oh sangre y agua, que brotaste del corazón de Jesús, como manantial de misericordia para nosotros, en ti confío. Amén.
0: Amén. Oh Dios eterno.
5: Oh Dios eterno, en quien la misericordia es infinita y el tesoro de la compasión inagotable, vuelve a nosotros tu mirada bondadosa. Y aumenta tu misericordia en nosotros, para que en momentos difíciles no nos desesperemos y no desalentemos, sino que con gran confianza nos sometamos a tu santa voluntad, que es el amor y la misericordia misma. Amén.
0: Amén. Oh María.
5: Oh María, Madre y Señora mía, te ofrezco mi alma y mi cuerpo, mi vida y mi muerte, y todo lo que vendrá después de ella. Pongo todo en tus manos. Oh, mi madre, cubre mi alma con tu manto virginal y concédeme la gracia de la pureza de corazón, alma y cuerpo. Con tu poder, defiéndeme de todo enemigo, especialmente de aquellos que esconden su malicia bajo una máscara de virtud. Fortalece mi alma para que el dolor no la quebrante. Madre de la gracia, enséñame a vivir en Dios. Oh, María, una espada terrible ha traspasado tu santa alma. Nadie sabe de tu sufrimiento excepto Dios. Tu alma no se quebranta, sino que es valiente porque está con Jesús. Dulce María, une mi alma a Jesús, porque solo entonces podré resistir todas las pruebas y tribulaciones. Y solo mediante la unión con Jesús, mis pequeños sacrificios complacerán a Dios. Dulcísima Madre, continúa enseñándome sobre la vida interior. Que la espada del sufrimiento no me abata jamás. Oh Virgen pura, derrama valor en mi corazón y protégelo. Amén.
0: Amén. Gracias, Catherine.
5: Gracias, Pedrito, y muchas bendiciones para usted y toda su familia.
0: Gracias, mi vida. Bendiciones para usted también y toda su familia. No es un oficio más. No es un libro, ni una imagen más. La devoción a la Divina Misericordia, no comparable con nadie ni con nada, decide de la suerte del mundo, de la suerte de la humanidad. Ninguna diplomacia, ninguna política, ninguna inteligencia ni talento humano salvarán lo que, según parece, camina hacia el exterminio. Que el hombre está propagando no solo a otro hombre, sino a la humanidad. Lo salvará solo Jesús, crucificado y resucitado, y digo, a través de María. Cardenal Macharski.
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1: En aquel tiempo, vio Jesús a un publicano, llamado Leví, sentado en su despacho de recaudador de impuestos, y le dijo, «Sígueme». Él, dejándolo todo, se levantó y lo siguió. En la vida a menudo nos encontramos con decisiones difíciles, momentos en los que debemos elegir entre seguir el camino conocido o aventurarnos hacia lo desconocido. En el Evangelio encontramos el llamado de Jesús a sus discípulos. Sígueme. Y aquellos que lo escucharon le siguieron, como Mateo. Este llamado de Jesús sigue resonando en nuestros corazones en el día de hoy. ¿Estamos dispuestos a dejarlo todo y a seguir a Jesús? ¿Estamos dispuestos a dejar atrás nuestras comodidades y seguridades para embarcarnos en una aventura de fe? Seguir a Jesús implica confiar plenamente en Él, incluso cuando no entendemos nada, cuando no entendemos completamente el camino al que nos está llamando a recorrer. Significa renunciar a nuestras propias agendas y dejarnos llevar por Él. Cuando decidimos seguir a Jesús, estamos diciendo sí a una vida de propósito, de amor incondicional y de servicio a los demás. Estamos diciendo sí a una vida que trasciende de nuestras propias ambiciones y nos lleva a descubrir el verdadero significado de la existencia. ¿Estás dispuesto a dejarlo todo y seguir a Jesús confiando en que Él tiene un plan perfecto para tu vida?
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Oración al ángel de la guarda. Ángel de Dios, bajo cuya custodia me puso el Señor con amorosa piedad, a mí, que soy vuestro encomendado, iluminadme hoy, guardadme, regidme y gobernadme. Amén.

0: Con un saludo de Cristo a la distancia, mi nombre es Omar Aguilar y esto es Perspectiva Católica. Perspectiva Católica, ya lo saben, nuestro encuentro semanal en donde nos reunimos como iglesia, como familia, como comunidad, como pueblo de Dios para escuchar la buena nueva, para animarnos, para alentarnos y, ¿por qué no?, para ayudarnos a cómo encontrar a Dios. Así es, ese es el tema del día de hoy, cómo encontrar a Dios. Y para esto le doy la bienvenida aquí, muy cerquitas de mí, en el Estudio 2 de EWTN, a José Gallego. José, ¿qué tal? Bienvenido. Casi estamos hombro con hombro hoy. ¿Qué tal? ¿Cómo estás?
1: Claro que sí, Omar, y a todas las personas que se conectan a esta hora con Perspectiva Católica aquí en EWTN. Muy feliz de tener la oportunidad de compartir con ustedes y de seguir llevando esta semillita del Evangelio a cada rincón del mundo, hoy de manera especial a través de los medios de comunicación y de esta obra tan hermosa llamada EWTN.
0: Bueno, y que para nosotros es una gran alegría. A José ya nos ha acompañado anteriormente, pero nos ha acompañado desde su natal Colombia. Hoy nos está acompañando, como le decía yo, aquí a mis espaldas en el Estudio 2. José, bueno, cuéntanos, ¿qué te trae por acá? ¿Qué haces aquí en el estado de Alabama, en el sur de los Estados Unidos?
1: Pues mira que, atendiendo un poco a la respuesta del Señor, a la inquietud que Él suele poner en algunos corazones, y lo hablaba hace días incluso con algunos amigos sacerdotes que tengo, que creo que ya he podido entender un poco lo que ellos han sentido cuando se ha hecho muy firme ese llamado a la vocación sacerdotal. Pues comenzó un llamado muy importante para mí de entregar mi vida 100% a la evangelización, y hoy lo que estoy haciendo acá en los Estados Unidos y también en diferentes lugares a los que Dios me envía es eso, una misión que inició con la evangelización digital, pero que hoy también nos está llevando a compartir con diferentes comunidades, especialmente hispanas, en todo el mundo, literalmente en todo el mundo, y que hoy me tiene compartiendo acá en Alabama, también en Florida, incluso un poco en Massachusetts, en rincones donde hay personas que siguen sedientas de escuchar el nombre, sobre todo un nombre que literalmente puede devolvernos las ganas de vivir. A eso estoy dedicado por estos días y enviado a este lugar, querido Omar.
0: Y que es algo muy interesante, José, ¿verdad? Porque podemos pensar que dicen, bueno, pues que los evangelicen los de casa, ¿no? Que entre ellos se acomoden y se ayuden y pues no sé, que le busquen. José, la importancia de reconocer que precisamente cuando uno decide, ya sea como en tu caso, ¿no?, pues de una manera más radical, una entrega total, pero inclusive aquel que se atreve a dar el primer paso y decir, bueno, pues, ¿qué quiere Dios de mi vida? José, la importancia de reconocer que invariablemente esto va a requerir una metanoia, un cambio de lugar. En algunos casos, como el tuyo, bueno, te lleva más allá de las fronteras de Colombia, pero a muchos de nosotros no nos va a pedir ir tan lejos, a veces va a ser hasta en la casa. Entonces, la importancia, ¿no?, de reconocer que encontrar a Dios también implica un salir.
1: Sí, claro que sí, Omar. Y un salir que, por extraño o curioso que suene, a veces nos lleva a salir de nosotros mismos o de nuestro propio cuarto para compartir con aquel que está afuera, literalmente en casa. Y cuando te escuchaba, recordaba un poco que un día un sacerdote me enseñó la raíz de la palabra prójimo. Y precisamente hallamos que la raíz de la palabra prójimo es próximo. ¿Qué enseñanza nos trae eso tan profunda de que literalmente mi prójimo, aquel que Dios nos pide que amemos como a nosotros mismos, es la persona más próxima que tenga? Que en este momento mi próximo podrían ser algunas personas de la producción de este programa, pero en cuanto llegue a casa, mi propia familia, y quizás cuando esté en el metro o en un bus, las personas que están en ese momento ahí, ¿para qué? Para que yo me obligue un poco, o por lo menos disponga mi corazón a preguntarle al Señor, Señor, ¿en qué momentos yo te puedo servir? ¿En qué momentos puedo ser alimento material o espiritual para alguien más? Y también pedirle, no me permitas pasar de largo y atender con prontitud a esas necesidades que va teniendo mi prójimo, mi próximo, el hermano que me voy cruzando en el día a día.
0: Y que, José, precisamente, ¿cómo fue para ti este proceso, ¿no? Porque, de nuevo, pues, obviamente, ¿no?, la mayoría de nosotros, como bien lo dices, ahora que te toca viajar y ir a diferentes rincones y hay gente sedienta de Dios que quiere conocer, que necesita escucharlo de viva voz, de un testimonio de alguien como tú, que viene desde fuera a decirles que Dios te ama. Y, bueno, ¿verdad?, toda la misión que Dios te pone, ¿verdad?, de todas las diferentes formas que lo haces. Pero ¿cómo fue para ti, como dices, el primero salir de ti, el primero descubrir

0: este amor de Dios hacia ti y cómo te impulsó esto a decir, bueno, esto es demasiado bueno que no puede ser excluyente ni puede ser nada mío? ¿Cómo fue para José ese proceso? ¿Te fue difícil? ¿Te fue fácil?
1: Fue muy difícil, fue muy difícil, Omar, empezando por las seguridades. En algún momento tuvimos la oportunidad de compartir que yo crecí en los medios de comunicación, sigo siendo un enamorado de los medios de comunicación, pero hasta hace un año dirigía una emisora musical, una emisora de radio, a pesar de que compartía en ciertos momentos enseñanzas y charlas con diferentes comunidades. Y al empezar a compartir estas enseñanzas, charlas y también testimonio de cómo el Señor me había salvado la vida y me había regresado las ganas de vivir apasionadamente, comencé a experimentar una tristeza muy profunda, Omar, especialmente cuando de mi boca salía un no a acudir a una invitación, a compartir con una comunidad, fuera muy pequeña, fuera muy grande, pero de mi boca salía una negativa, salía un no puedo y no podía porque estaba trabajando. Y claro, lo entendía, ese era mi lugar en ese instante, pero mi corazón comenzaba a turbarse. Había una fuerza que ya era un poco más grande que yo. Y allí comenzó el discernimiento de decir, ok, es que la palabra en cierto momento dice que la mies es mucha y los soldados son pocos. Pero yo me preguntaba, es que ya hay mucha gente evangelizando, ya hay muchos misioneros, ya hay muchos sacerdotes, ya hay muchas personas. Y no, solamente cuando tú te comienzas a dar que capaz que si te niegas a ir 5, 6, 7 veces a un lugar, en mi caso, como en Colombia, van a ser 5, 6 o 7 veces que se pueden convertir en 5, 6 o 7 meses que a esas personas nadie les va a hablar de Jesús porque ni siquiera tienen una parroquia cerca, eso te marca muy profundamente. Y en mi caso me comenzó a entristecer. ¿Por qué? Porque me daba cuenta que cuando nos hacíamos presentes con acciones muy sencillas o simplemente con un compartir, una enseñanza y meditar un evangelio, las personas comenzaban a cambiar, comenzaban a alegrarse, se sembraba nuevamente esperanza en una comunidad. Entonces allí comenzó ese discernimiento que no fue fácil porque también amaba lo que hacía, pero recuerdo un poco a San Agustín cuando hablaba de algo llamado el bien mayor. Ya no era una pregunta acerca de qué es bueno y qué es malo. No, era una pregunta acerca de hoy qué es bueno y qué es mejor. Muéstrame, Señor, qué es mejor, dónde me necesitas más. Y el Señor, que siempre que le clamamos responde, pues me terminó diciendo, véngase a trabajar conmigo tiempo completo, muchacho, que lo necesito.
0: Te escucho, José, me recuerdo algunas palabras sabias que un sacerdote me mencionaba, bueno, y mencionaba hace ya algunos años, y decía, el reino de Dios vendrá, estés tú o no estés tú. El reino de Dios. Y luego le agregaba, pero lo que tú no hagas, nadie más lo hará. Y eso es algo muy importante, José, y quiero abrir un paréntesis porque al escucharte, no sé, ¿verdad? Providencia de Dios, empecé a pensar en los dones y los talentos. ¿Qué importancia es de, número uno, de reconocer, como tú bien dices en tu propio caso, pues la música, los medios de comunicación, todas estas cosas, pero centrarlos hacia Cristo a veces cuesta trabajo, ¿no? Porque dices, bueno, Dios me dio, no sé, el don de la contabilidad, entonces, pues nada, tranquilo, lo puedo usar y, ¿verdad? Y empezar una empresa o qué sé yo, todas estas cosas. Entonces, José, también la importancia de reconocer en nuestros dones y nuestros talentos y de pronto no tener el miedo de ponerlos al servicio de Dios.
1: Sí, mira, en la medida en que uno tiene la oportunidad de explorar a veces las vidas de los santos, de algún santo. Por eso yo recomiendo tanto contarle a la gente las historias de los santos o nosotros mismos darnos la oportunidad de leer alguna, de buscar un santo amigo. Nos vamos dando cuenta que hay algunas cosas que son comunes, 100% comunes en la vida de todos. Y una de ellas es el servicio. El servicio siempre ha sido una ley presente, ley de vida, en valga la redundancia, la vida de los santos. ¿Y por qué hago énfasis en este momento como tal al servicio? Porque en la medida en que nosotros nos vamos permitiendo en nuestro día a día, sea que seamos arquitectos, ingenieros, presentadores de televisión, pero también personas devotas y personas de fe, el Señor nos va poniendo a veces inquietudes u oportunidades para poner también al servicio del otro algunos de esos talentos y de esas cualidades. Entonces, una de las problemáticas, incluso, Omar, con las cuales yo más me encuentro en mi vida, en algunas consejerías que doy especialmente a chicos muy jóvenes, es con un sinsentido de vida. dicen, yo no sé para dónde voy, yo no sé si lo que estoy haciendo realmente vale la pena. Yo acabo de terminar una carrera y pensé que cuando fuera a terminar la carrera iba a estar feliz. Y de alguna forma muchos esperan que como yo soy católico, abandoné de pronto mi trabajo profesional, que bueno, no deja de ser profesional porque ahora es para Dios, más bien cambié de jefe, ahora mi jefe es Jesús. Quizás de pronto esperan que yo les voy a decir, no, es que abandona todo lo que estás haciendo y vuélvete misionero o vuélvete definitivamente, vende todo lo que tienes, entrégalo a los pobres. Y no, esos son llamados muy particulares. Precisamente a lo que yo los llevo y el primer consejo que les doy es, ¿por qué no te das la oportunidad de comenzar a servir de alguna forma genuina, desinteresada y que nadie te lo esté pidiendo? ¿Pero por qué hago esto? Porque a veces el servicio, diría yo casi siempre, es una puerta de entrada realmente al reino de los cielos. ¿Por qué? Porque el mismo Dios estableció una relación donde nos dijo, mira, tenemos que amar a Dios sobre todas las cosas, pero luego cuando baja de esa relación pone en el mismo nivel al prójimo como a nosotros mismos. Por ende, darnos la oportunidad con nuestra carrera, con nuestros talentos, de servir de alguna forma genuina o desinteresada, termina entregándole a la vida un nuevo propósito. Esta semana tuve la oportunidad de vivirlo con una chica que es médica y ella me contaba, es que mi sueño es poder terminar de graduarme de oftalmología para trabajar con los ojos. Y luego me decía, pero a la vez siento como que debería entregarle mi vida a Dios con estos dones que Él me entregó a través de la medicina, pero no sé qué hacer y me da mucho miedo y no sé cuál es el siguiente paso, lo que el Espíritu Santo me permitía decirle. ¿Y qué tal si comienzas acompañando algunas brigadas de oftalmología, poniendo un poquito de lo que ya tienes al servicio gratuito y desinteresado de algunos chicos que lo necesitan? Lo que venga después, el Señor lo va a decir, lo va a aclarar, pero sin duda alguna, darnos esa oportunidad de servir y de poner los talentos para que el otro los use, son una puerta de entrada al reino de Dios que Él siempre se termina revelando en el hermano.
0: Y José, y exactamente, ¿no? Qué tremendo consejo, ¿no? Dice la palabra de Dios, vencer el mal a fuerza de bien. Sí. Y es decir, y verdad, y no hay mejor manera que en el servicio, que en el amor al prójimo. Me encanta cómo dices, José, y hacerlo sobre todo sin esperar nada a cambio. Ir y servir, como dices, a una brigada de médicos o inclusive en mi propia área donde vivo, en mi barrio, en mi colonia, en mi favela, en donde yo estoy, ¿verdad? Siempre hay una necesidad. Siempre hay una necesidad. Yo lo he compartido en más de una ocasión, José. Yo siempre digo, ¿no? Las únicas personas que no sirven para nada son las que no quieren hacer nada.
1: Es verdad.
0: Más de una ocasión nos encontramos a alguien y dice, ay, es que no sé hacer nada. No quieres hacer nada. Hay una gran diferencia. José, ¿cómo se da precisamente ese atreverse a dar este paso, teniendo en cuenta que, como nos acabas de compartir en el testimonio de esta chica, ¿no? De esta doctora que te decía, me quisiera entregar. ¿Cómo se da ese paso teniendo en cuenta que nunca va a existir la situación ideal? Tu misma situación, ¿no? En un momento tuviste que decidirte. Nunca hubo un tiempo perfecto para tomar esa decisión. Pero ¿cómo se logra dar ese paso teniendo en cuenta esto? Que no nos vamos a esperar a ver hasta cuando Dios me dé el tiempo ideal.
1: Bueno, pues mira, yo no sé si sea casualidad. No, yo digo que no es casualidad. Siempre es diosidencia y más si acabamos de pedir al Espíritu Santo que esté presente en esta reunión. Te mencionaba una de las leyes de los santos, que es el servicio. Y hay otra, que es el silencio. Claro, hay que llegar y atrevernos en ciertos momentos a saltar. O sea, eso hay que hacerlo. Y Dios siempre nos lo va a pedir y nos lo ha mostrado infinidad de veces con los ejemplos bíblicos de aquellos primeros hermanos de los cuales nosotros hemos aprendido mucho. En este momento recuerdo, por ejemplo, Moisés a punto liderando a todo el pueblo de Israel y llegando de frente hacia un mar. ¿Y qué hace Dios? Abre el mar. Pero en cuanto abre el mar, no empuja a Moisés, ni lo mete ni camina por él. Espera que Moisés vaya y se meta al mar. ¿Qué quiero decir con esto? ¿Por qué lo traigo a colación? Que claro, efectivamente hay que salvar, hay que saltar, pero hay que procurar hacerlo después de haber escuchado la instrucción de Dios. Y aquí está este segundo consejo de la santidad o que aplican los santos. La intimidad con el Señor. La intimidad con el Señor que está muy bien descrita en Mateo capítulo 6, versículo 6. De estar constantemente alejándonos un poco del ruido, el Señor nos diría, cierra la puerta. Es decir, apártate, apártate. Y comienza a hablarle a tu Padre. que está allí en lo secreto. Y el que está en lo secreto no solo te va a escuchar, sino que te va a recompensar. Como un símil para hoy decirnos a nosotros de forma explícita, debemos apartar momentos de silencio en nuestra vida y apartar momentos de oración y de conversación solamente con el Señor, alejando un poco los ruidos externos e incluso otras opiniones en decisiones tan importantes como estas. Si lo lleváramos a las palabras del cardenal Robert Sara, él nos diría, porque a Dios lo hallamos en la fuerza del silencio. ¿Okay? Entonces, allí en ese silencio, darnos la oportunidad de escuchar, de decidir y obviamente de entender que van a haber momentos en que el Señor nos va a pedir que saltemos, ojalá después de ya haber orado lo suficiente.
0: Exactamente, ¿no? Y en este caminar y en este ir encontrando la gente joven de manera particular, ¿no? Se encuentra muchas veces en esta disyuntiva. En tu caminar, en tu peregrinar, ahora que te toca, ¿verdad? Pues ser misionero en la extensión de la palabra, no solo digital, pero también en persona. Hablemos un poco de la gente joven, José. ¿Cuál es tu sensación? ¿Qué te dice la gente joven? Porque, ¿verdad? Podemos caer en dos líneas muy radicales, ¿no? Pues aquella que no quieren saber nada de Dios, ¿verdad? Que no, o aquellos que quieren una entrega total. ¿Qué te dicen a ti? ¿Cómo ves? ¿Qué ves en los jóvenes en la actualidad?
1: Omar, a mí me emociona mucho esta pregunta, de lo que tengo que confesar de corazón, porque cuando yo estaba iniciando mi caminar de fe, y también hace unos 4 o 5 años que he venido teniendo algunas conversaciones con personas, yo a veces le escuchaba decir a algunas personas, es que a los jóvenes ya no se les debe hablar de ciertas cosas porque ellos ya no quieren escuchar. Pero asimismo, cierto día alguien me dio un consejo, porque yo le dije a esa persona, oye, ¿qué será que yo escucho a veces a presentadores de televisión, sacerdotes y predicadores que son tan buenos grabándose citas bíblicas y por qué a mí no me da? Y esa persona me dice, Josecito, porque a veces las cosas hay que estudiarlas, pero solamente Dios sabe en qué momento va a permitir que salgan a flote. No te preocupes por eso. Si el Señor en algún momento necesita que hables o prediques con una cita bíblica, Él te la va a poner en la boca. Pues esto yo lo he entendido mucho en este tiempo, Omar, porque con los jóvenes realmente hoy no está sucediendo que ellos no quieran como tal escuchar, sino que nosotros mismos hemos dejado de buscar los espacios en los cuales hablarles. Por eso yo me emociono tanto de estar acá, porque estoy justo en este momento en un programa de un canal que no ha parado en ese ejercicio incesante de seguir hablándole, no solo a jóvenes, sino también a adultos y niños de Dios y hablándoles de Jesús. ¿Y con qué me estoy encontrando? Con que a veces he llegado a lugares donde las personas pueden estar por obligación, porque se los ponen como un requisito, quizás a veces para llegar a un sacramento, como el sacramento del matrimonio, porque los papás los obligaron a ir a una charla. Y capaz que ellos estando ahí obligados, yo lo único que voy a hacer allí es a replicar las palabras que ya ha dicho Jesús. Y como no hago nada diferente que replicar estas palabras, confío en que aquella persona que escuche el nombre de Dios, que escuche y pronuncie incluso el nombre de Jesús, será salvo. Entonces, ¿qué sigo viendo yo, Omar? Sigo viendo milagros. Sigo viendo espacios en los cuales hay jóvenes quizás desinteresados, pero que la palabra comienza a calarles en el corazón. Y un día le escuché decir a un sacerdote, ¿quieres ver una iglesia llena de jóvenes? Trata a los jóvenes como jóvenes. Y esto lo dijo un sacerdote que es muy sabio y que no es una persona que nunca acoplado la palabra quizás a los tiempos, entonces no voy a decir esto porque suena muy light, no voy a decir esto, pero tampoco establece que es un espacio en el cual todo tiene que ser completamente rígido, que los jóvenes no tienen por qué cantar, no, él les permite a los jóvenes ser jóvenes y va y les preguntan, hombre, ¿qué quieren hacer en este encuentro? No, nos gustaría cantar, nos gustaría hacer una actividad de integración, nos gustaría esto, perfecto, es que podemos hacerlo. Entonces, entre la prédica, entre la enseñanza, entre la actividad y entre la charla, vamos a tener momentos en los cuales tú puedas seguir siendo joven sanamente, que es la gran diferencia que hoy tenemos con el mundo. No está mal ni es dañino que una persona escuche música, que salga a bailar, que tenga que compartir con su familia, que se divierta, que sea alegre. No, eso no lo ha dicho y tampoco dice en ninguna parte de la palabra. Por el contrario, en la palabra dice hay un tiempo para todo. Lo que sí debemos hacer es nunca acoplarnos o tratar de cambiar la palabra para agradar, pero sí seguir viendo a los jóvenes como jóvenes y no dejar de hablarles, no dejar de decirles las cosas, porque así no atiendan en un principio, va a llegar en un momento, como me aconsejaba esta chica, en el cual esta semilla que hoy les pusimos puede llegar a florecer.
0: Exactamente, José, te escucho y se me venía a la mente la canción de Martín Valverde, Alégrense en el Señor, que sí, es una cita bíblica también, ¿verdad? Exactamente, alégrense en el Señor. Pero, José, te tengo que preguntar, habrá más de alguien viéndonos o escuchándonos en el podcast y dirá, decías hace un momento, José, a veces nos dicen que los jóvenes no quieren escuchar ciertos temas, pero tú que tienes la misión y la vocación, ¿hay algún tema que ves un rechazo en los jóvenes? No sé, tal vez, ¿hay algo que te, o hay algún tema, no tienes que decir nombres, pero ha sido alguna comunidad en donde te han dicho, hermano José, lo invitamos, pero no hable de X?
1: Sí, sí, sí, es verdad. Mira, se me vienen varias cosas a la mente, pero el 90% de las ocasiones en que esto ha sucedido y me ha sucedido y siempre lo he recibido con mucho amor porque sé que el Señor, de hecho cito la palabra, o sea, el Señor dice, vayan a ciertas casas, toquen y donde les reciban bien, permanezcan y donde no, sacúdanse el polvo de las sandalias y continúen, pero vayan, ¿ok? Sí, el tema de discusión casi siempre por el cual muchos jóvenes comienzan a hacerse preguntas, inquietudes también por el gran marketing que se le ha hecho, que ha hecho el mundo al tema completamente contrario, es la castidad. La castidad, la pureza, la formación de familias, es la gran batalla incluso cultural que hoy seguimos dando. Pero entonces también es muy hermoso, Omar, acercarnos a una persona, acercarnos a un joven, acercarnos incluso a una pareja de novios muy jóvenes, a los cuales nunca, absolutamente nadie, les ha hablado, por ejemplo, de castidad. Pero sí les han dicho, cuidado con comenzar a ir a la iglesia, cuidado con comenzar a ir a misa, porque en cuanto vayas allá, allá te van a comenzar a decir que el placer es malo. Y ojo, en la palabra nunca dice que el placer es malo. De hecho, el gran problema que hoy enfrentamos es el desorden del placer. Desordenarlo al plan que Dios tiene con cada uno de nosotros, por ejemplo, en la sexualidad, a través de las familias, a través de los matrimonios. Entonces, es mucho a veces de hacerse conscientes del gran marketing, el gran mercadeo que se le ha hecho a vivir la vida porque es solo una, porque todo lo que hagas hoy, hazlo hoy, porque mañana te puedes morir y ya partes de este mundo. Entrégate en el poder, entrégate en el tener, entrégate en el placer, desvívete por tener, no importa si se te va la vida haciéndolo y dejas de vivir mil cosas y olvidas a tu familia. Ese es el gran marketing que ha hecho el mundo para pues tener puras recompensas instantáneas, ¿cierto? Tener todo absolutamente ya, que es también en lo que se basa un poco el hedonismo. Pero cuando tú vienes y les explicas esto realmente desde los fundamentos del amor, que no son otros que el filtro de Cristo, que todo lo filtra realmente a través del amor. Omar, yo he visto unas conversiones. Voy a citar una muy rápido, obviamente sin decir nombres, pero que me sigue pareciendo hermosa. Hace aproximadamente unas tres meses, yo me siento con una chica que me dice lo siguiente, me pareció muy bello. Me dice, José, ¿cómo es posible que yo llevo más o menos un año y medio yendo a mi grupo de oración? Yo tengo novio y nunca, absolutamente nadie me había dicho que nosotros no estábamos obrando bien, viviendo en unión libre y además teniendo relaciones sexuales. Ella me dice, para mí esto todavía era completamente normal. Y también yo no sé ella qué esperaba en ese momento que yo le dijera, que le dijera, mejor dicho, o sea, ya usted se condenó, iba derechito para el infierno. Y no, gracias a Dios el Señor lo que me permitía decirle en ese momento es, voy a decir que llamaba María. Oye, María, pues qué bueno, ya no pensemos en que no te lo dijeron hace tiempo, sino que alguien te lo está diciendo hoy. ¿Qué tal si arrancas reconciliándote con el Señor? Y también hablando con tu novio, que también va al mismo grupo de oración, y mirando si ese tiempo que llevan de conocerse, incluso de compartir, hoy no los está llevando o acercando a la madurez, por ejemplo, de considerar un matrimonio. O de considerar también reconciliarse primero, obviamente, ambos, de cara al Señor, y dejar que Él comience a guiarlos. Hombre, Omar, y puedes creerme que iniciaron un proceso de dirección espiritual, un sacerdote hermoso que también los acogió, los comprendió, los llevó a través de la confesión a la reconciliación con el Señor, a una vida donde ya no estaban sosteniendo esa intimidad. Y hoy son una familia hermosa, son una familia muy linda, Pero si no le hablamos a la gente de algunas cosas, que porque se van a salir corriendo, van a salir espantados, que me pasó en un grupo, no me llevaron porque se tenía que tocar ese tema de una forma muy light o diciendo mentiras. Pues si no lo hacemos, nada va a suceder. Pero si nos damos la oportunidad, Dios va a tocar los corazones y cuando menos lo esperemos, esas semillas, como decía ahorita, pueden comenzar a florecer.
0: Y exactamente, José, y creo que ¿verdad? En ese primer segmento, pues, de este tema tan interesante, ¿cómo encontrar a Dios, verdad? Pues creo que, José, nos estás dando ya una serie de pistas, ¿no? Nos has hablado de la oración, nos has hablado de la formación, de todas estas pistas que nos te da. Antes de tomar la pausa, ¿alguna otra pista, sobre todo, pensando en la gente joven que no son el futuro, son el presente de la sociedad, de la iglesia? ¿Alguna pista extra en este primer segmento que le quieras dejar a la gente joven para ir encaminándose a ese encuentro hacia Dios?
1: Pues mira que esto no estaba planeado, Omar, pero finalmente con esa pregunta que me haces terminamos entregando aquello que en mi proceso de formación he llamado las tres leyes de la santidad. Acabamos de hablar del silencio, acabamos de hablar del servicio y solamente a eso le falta una ley y creo que es la respuesta perfecta para entregarte. Esa tercera ley es los sacramentos, incluso citando a el joven santo más reciente que tenemos en la iglesia, Carlito Acutis, él respecto a los sacramentos, ¿qué nos decía? La Eucaristía es una autopista al cielo. Hoy a todos los jóvenes y padres de jóvenes que tienen la oportunidad de escuchar esto, es hacerles invitaciones con mucho amor a acercarse a los sacramentos. A veces una Eucaristía basta para que a mí se me reinicie la vida y seguir yendo, por ejemplo, a Eucaristía. Y a través de esa Eucaristía terminar teniendo una intimidad con el Señor. ¿Y sabes por qué lo digo? Porque así también empecé yo. Yo he hecho renuncias que parecen muy radicales, pero si te resumo mi formación en la fe, visita al Santísimo, Eucaristía y confesión para vivir la Eucaristía a plenitud.
0: Mira, con esto nos vamos a ir a tomar una pausa, así es que ya lo saben, este primer segmento con estos grandes consejos. 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No se vaya, volvemos después de este break, este corte.

0: Omar Aguilar, Perspectiva Católica. Continuamos esta charla que estamos teniendo con José Gallego. Y bueno, mientras nos fuimos a la pausa, pasaron un par de cosas muy interesantes. Número uno, yo me cambié la corbata. Va a decir, ah, oh, sí, la corbata en el primer segmento era morada, ahora me la puse negra. Y José Gallego se fue de aquí, del Estudio 2 de Birmingham, Alabama, se fue hasta Medellín, Colombia. José, mira que si hicimos una pausa tan larga que te dio tiempo de llegar hasta Colombia. ¿Qué tal? ¿Cómo estás? Continuamos en esta Perspectiva Católica súper internacional.
1: Así es, Omar. Y pues en el primer segmento hablábamos un poco de evangelización digital. Y bueno, esto es lo que permite también todo el entorno digital, que nos podamos mover de un lado al otro y que sin importar cuál sea el lugar, pues se traspasen las barreras para que el evangelio pueda llegar a todas las personas. Muy feliz hoy desde mi tierrita, desde Medellín, Colombia, pero también muy enamorado de Birmingham, Alabama, donde estuvimos hace algunos días.
0: Exactamente, para nosotros pues es una gran alegría primero haberte tenido por aquí, ¿verdad? En el estudio, en un paso relámpago que hiciste, ¿verdad? Y bueno, ahora ya finalizando cómo encontrar a Dios desde Medellín, Colombia. José, teníamos un primer segmento sumamente interesante, hablábamos de los jóvenes, del futuro profesional, tu mismo proceso de conversión y de reenfoque de tu vida, pero también de tu vida profesional, ¿verdad? Nos compartías un poco un bello testimonio, algunos testimonios de jóvenes, de profesionistas, de parejas que, bueno, Dios ha ido poniendo en tu camino, pero que definitivo ha requerido parte de tu esfuerzo y de tu compromiso y, bueno, de eso que has venido haciendo, ¿no? Ir dándole esa respuesta, ir tratando de encontrar a Dios. Ahora que tienes la oportunidad, por ejemplo, que estuviste por acá en el sur de los Estados Unidos y que tienes la oportunidad de salir, de llevar a Dios para que tenga el encuentro con otros. ¿Cómo responde la gente cuando un joven, sobre todo, ¿no? Cuando una persona joven viene y les dice, es que encontrar a Dios vale la pena, es lo que debemos de hacer? ¿Cómo lo toman ahora que te toca viajar y salir y hacer todo esto?
1: Qué bueno que mencionas esa palabra, Omar, o esa frase, ese vale la pena, porque suele ser incluso como una de mis pequeñas frases de batalla. Hace días incluso me la encontré en un afiche y dije, ¿será que yo no me la inventé? ¿Será que yo la leí? Bueno, no lo sé, pero suelo decir que seguir a Cristo no vale la pena, sino que vale la vida. Y frente a cómo reciben el mensaje, cómo reciben la palabra estos jóvenes, yo siento que estamos teniendo un momento muy bello dentro de la iglesia y dentro del mundo en el cual los santos nos están ayudando mucho. Entonces, haber tenido la oportunidad de ver cómo canonizaban a un jovencito como Carlo Acutis, hoy está incluso facilitando un poco las cosas en el contacto con los jóvenes y también en la palabra que se les entrega, sigue chocando un poco, sigue todavía generando como un poco de dureza, a veces un poquito de rechazo, como ese pensar en abandonar de pronto cosas que yo he hecho, abandonar un trabajo y demás para seguir el camino del Señor. Pero como decíamos incluso en el segmento anterior, es un llamado muy particular y es un llamado al cual todas las personas deberíamos disponernos en algún momento de nuestra vida, abrir nuestro corazón a través de incluso, como mencionamos, el silencio, los sacramentos y el servicio para que Dios hable. Pero a propósito del título de este encuentro, Omar, y de los encuentros que tengo constantemente con los jóvenes, donde es una duda muy profunda, es en cómo encontrar a Dios. Una vez analizado todo lo que hemos tenido la oportunidad de hablar, también cabría decir que escuchada la voz de Dios, sobre todo comenzando a ponerla en práctica.
0: Y tomarlo, José, desde la perspectiva, ¿verdad?, de que el Señor siempre está en pos de nosotros. El Señor siempre camina hacia nosotros, siempre camina a la par de nosotros, ¿no? Lo podemos ver en los discípulos de Emaús. El Señor llega y camina con nosotros, el Señor va con nosotros. Entonces, cómo encontrar a Dios, no es que Dios esté perdido, es que el Señor, a decir verdad, Él es el que nos está saliendo al encuentro. Entonces, también, José, ver esta parte, ¿no? Decir, no es que Dios no está perdido, es que a veces no abrimos los ojos, los sentidos y no nos damos cuenta que ya camina con nosotros, ¿no?
1: Sí, completamente, Omar. En muchos momentos incluso es cuestión de retirarnos las gafas oscuras de los ojos y de permitirnos ver un poco más allá, de hacernos preguntas. Cuando estamos muy jóvenes, sobre todo niños, solemos ser muy inquietos. Se suele decir que siendo niños hay una edad en la que todo lo preguntamos, en la que todo lo queremos saber. Pues qué bueno, amigos, poder compartirles que cada duda que hay en nuestro corazón, cada inquietud acerca de Dios existe, Dios en serio sí, le importará mi vida tiene un propósito, mi vida sí va para algún lado, son puras inquietudes que Dios se va a encargar de responder, porque tal cual, como nos decía Omar, es un Dios que nunca se ha ido, es un Dios que siempre está presente y que se está literalmente derritiendo de ganas porque nosotros le hagamos las preguntas, porque nosotros lo cuestionemos. Suelo recordar mucho ese fragmentico de Juan 15, donde Jesús se para enfrente de uno de los discípulos y le dice, yo ya no te quiero llamar siervo, yo a ti te quiero llamar amigo. Y lo recuerdo hoy de manera especial porque para encontrar a Dios basta con sentirnos sus amigos, basta con sabernos sus amigos, que no es un invento de la iglesia para, no sé, poner un poco más cercana la fe, no, es una palabra de Jesús quien nos dice, yo quiero ser tu amigo, ya no te quiero tratar como siervo.
0: Y mira, aquí tengo mis lentes.
1: Así que,
0: así que me los voy a quitar, providencialmente los traía aquí, mira, dijiste quitarse los lentes, bueno, pues hay que quitarnos los lentes para precisamente encontrar al Señor, tener este encuentro, y sobre todo me gusta cómo lo dices, ¿no? Porque es una amistad, es una relación con el Señor, y algo que está sucediendo muy interesante, por ejemplo, en Estados Unidos, está habiendo un fenómeno muy lindo, que muchos jóvenes están volteando hacia Dios, están acercándose a la iglesia, está habiendo conversiones. Y uno de los puntos que se resalta mucho es que muchos jóvenes, José, descubren la belleza de la fe, la belleza de la celebración eucarística, la belleza de los sacramentos. Entonces, en este encontrar a Dios y cómo encontrarlo, José, juega un papel fundamental, cierto, esta belleza y la verdadera belleza que viene de Dios, ¿no?
1: Completamente, Omar. Es que en este instante recuerdo un fragmento de la palabra que nos enseña que Dios se hace el encontradizo, pero finalmente para todo aquel que decide buscarlo, Él siempre aparece. Tú mencionas en este momento la belleza. Y en el fragmento, en el segmento anterior, en algún punto dije que el mundo está ofreciéndonos muchísimas propuestas y les está haciendo mucho marketing, mucho mercadeo. A nosotros quizás nos está haciendo falta un poco hacerle más marketing y más mercadeo a la belleza de la fe, a la belleza de la iglesia. Es que a veces una de las grandes dudas, por ejemplo, cuando conversamos con jóvenes es, ¿pero por qué casarse? ¿Pero por qué formar una familia? Y cuando nosotros simplemente a veces nos limitamos a decir, porque es el deber ser, porque si ustedes se quedan de novios toda la vida, eso no va a funcionar, porque si... No, amigos, pero si ya tenemos incluso la belleza de los mismos sacramentos, las bendiciones de Dios que vienen detrás de un sacramento, si nosotros nos proponemos también compartir un poco más desde el amor, que también recuerdo una frase hermosa, que es que nadie se convierte por miedo, todo el mundo se convierte solamente cuando se siente amado y cuando tiene la posibilidad de amar. Si nos dedicamos a transmitir y a compartir desde el amor, ¿qué van a terminar recibiendo las personas? Pues uno, se van a sentir muy amados, y dos, van a poder experimentar las delicias que ya tiene preparadas Dios para cada uno de nosotros, para que todo lo que ha sucedido en nuestras vidas obre para bien de aquellos que nos disponemos a amarle y que finalmente, Omar, nos terminemos enamorando de toda una belleza en la cual Él no tiene que hacer ni el mínimo esfuerzo, porque con el simple hecho, por ejemplo, de su creación, que basta mirar hacia un lado, recibir los rayitos del sol, son esos regalos sencillos en los cuales encontramos a Dios todos los días.
0: Y que precisamente no todo esto, José, también nos reta, porque se convierte en un reto, en reconocer nuestra propia belleza, en la belleza que cada uno de nosotros tiene por ser creados a imagen y semejanza de Dios. Porque como bien dices, hay un tremendo marketing en general, ¿no? De estandarizar cierto tipo de belleza, ver la belleza desde una posición, desde un lugar, o verdad, con ciertos patrones, con ciertos rasgos, con ciertas características, de lo que sea. Y termina muchas veces deshumanizándonos, ¿no? Haciéndonos sentir, pues yo no tengo ese tono de piel, o yo no tengo esa estatura, o yo no tengo ese perfil social. Y eso viene en detrimento precisamente de que nos evita muchas veces encontrarnos y encontrar a Dios, ¿no, José?
1: Sí, recuerdo, y es la tercera vez en el programa que voy a mencionar a Carlo Acutis, primer segmento una, ahorita la segunda y en este momento la tercera. Él tiene una frase muy bonita que describe lo que tú estás diciendo en este momento, Omar. Todos nacemos originales, pero muchos mueren como fotocopias. Y era desde la misma época, que no es muy lejana, de este joven santo, que ya se dimensionaba la problemática de querer estar nosotros constantemente retados a caer en esa invitación a ser fotocopias, uh-huh, a actuar todos de la misma manera, a parecernos, si al final del día nos hacen olvidar eso tan importante que mencionabas, que es que independientemente de nuestras diferencias, pelo largo, pelo corto o calvito, si es que ya no me está saliendo el pelo, con barba, sin barba, blanco, negro, como sea que yo sea, en la esencia y el pensamiento de Dios, Él me ha diseñado, no solamente de una forma original, sino a su imagen y semejanza. Y si Él me ha hecho a su imagen y semejanza, y hoy yo me reconozco de alguna forma en mi aspecto físico, pues qué bueno pensar, primero, que así me ha querido y me ha pensado Dios, y segundo, que si hay algo que puedo trabajar, que puedo querer trabajar en mí, que puedo llegar en algún momento incluso a cambiar, por ejemplo, cuando en el aspecto físico tengo una necesidad a nivel de salud de mejorar de alguna forma, pues entender que Dios me ama en este preciso instante, a esta hora y en este segundo, tal como soy, pero que eso no significa que no me quiera mejor. Y es en muchos momentos como la gran pelea o la gran caída que tenemos con muchos de los jóvenes. Es que yo me acerco al Señor y ya me quiere cambiar todo lo que yo soy. Él te ama tal cual eres, pero te quiere mejor. Y si evidentemente hay cosas que corregir, un Padre misericordioso nunca se queda callado.
0: Y no, y es muy importante esto que mencionas, José, porque se convierte en otro reto, ¿verdad? Número uno, pues reconocer que sí, tenemos que salir a este encuentro con Dios, tenemos que tener este encuentro y definitivo, ¿no? Dios va a tomar aquello que no nos hace bien, aquello que nos aleja de Él, pero Dios no te va a cambiar si tú eres una persona pues que te gusta el baile. Pues Dios puede utilizar ese don, ese talento del baile, de la música, para obrar el bien, para obrar bien, para hacer el bien para otros, ¿verdad? No es que, ¿verdad?, si te gustan las matemáticas, Dios ya no te va a dejar que cuentes o que vivas tu profesión. No, es en esa realidad en donde vas a encontrar a Dios. Y me encanta, José, que lo sigues mencionando, porque vale la pena que recordarlo, ¿no? El primer santo millennial, Carlo Acutis. Este proceso que vivimos tan emocionalmente, ¿verdad?, de todo, bueno, hasta ya haber llegado a los altares el año pasado. Pero qué importante, José, porque nos dice el Señor de esta manera muy clara, ¿no? Es que entre ustedes hay santos. Es que entre ustedes, jóvenes, milenio del 2000, que nacieron con el celular en la mano, con la tableta, ¿verdad? Que ya están conectados, ¿no? Estos jóvenes digitales, pero aún en el mundo digital, aún en este continente, en toda esta realidad, también hay espacio para la santidad, ¿cierto?
1: Completamente, Omar. Y voy a comenzar haciendo un pequeño aporte o réplica a ese primer comentario que nos hacías acerca de la personalidad, las cualidades, los carismas que Dios pone en las personas, a veces como el baile, a veces como el canto, a veces incluso como el don de la alegría, o sea, tener la capacidad de llegar a un lugar y que tu alegría y tu sonrisa generen luz en las personas es un llamado también a que llegues a tantos lugares donde hay personas tristes y tú tengas esa capacidad linda de alegrarles a veces solamente con tu presencia. En ese aspecto, decir que claro, hemos aprendido por el estudio del Evangelio, por la vivencia de una semana linda, frases tan bellas o vivencias tan bellas como que no existe resurrección sin cruz. Y está perfecto. Pero eso no significa que nosotros debamos caminar todos los días de nuestra vida como si tuviésemos sobre la espalda un peso de una cruz que prácticamente no nos permite dar pasos y disfrutar del regalo más hermoso que nos ha hecho Dios, que es precisamente la vida, y olvidar que hay mandatos y promesas tan lindas que reposan en la palabra, como que hay un tiempo para todo. Habrá un tiempo para hacerle frente a muchos problemas y habrá un frente para a través de, habrá un tiempo para en medio de tus dones, cualidades, carismas, gustos, personalidad, también sacarle provecho a esta vida que es bien linda. Y frente a lo segundo que mencionas, hay espacio también en el entorno digital, hay espacio en el ecosistema tecnológico y demás. Siempre hay espacio. Yo aprendí hace un tiempito una frase que al día de hoy está acompañando a veces mucho los finales de algunos videos que hago en tema de evangelización digital, y es que se vale ser santos. Se vale ser santos, y algunas de las últimas, de los últimos procesos de canonización, no solamente el de Carlos, sino también el de Giorgio Frassati, nos recuerdan que se vale ser santos en medio del día a día. Se vale ser santos en medio de la sencillez. Uno de los hechos que más se le recuerdan a Giorgio Frassati era que si él encontraba a alguien con frío y a él le sobraba un busito y a él le sobraba, qué sé yo, en Colombia se dice una chompita, un abrigo, un gorro, él inmediatamente iba, lo entregaba, se lo daba, se lo prestaba a la persona que más lo necesitaba. Pues amigos, si ellos hoy están escritos en el libro de la tierra de los santos, ¿por qué nosotros también no pretender caminar en santidad? Si se puede hacer desde frentes tan sencillos como estar pendiente del hermano y cómo yo puedo llegar a servirle.
0: Exactamente, ¿verdad? Estas maravillosas canonizaciones, bueno, que traen de relieve también San Pier Giorgio Frassati, ¿verdad? Pues un joven veinteañero, ¿verdad? Y que desde su adolescencia, infancia, ¿verdad? Pues tenía esta cualidad tan particular, ¿no? De preocuparse por el prójimo, ¿no? Su familia se iba de vacaciones y él se quedaba porque decía, ¿quién va a cuidar a los pobres de aquí? ¿Quién va a cuidar a los necesitados? Pero esto, todo esto, José, no es algo inalcanzable, ni estás hablando de un pensamiento maravilloso y guay, pues qué lindo, pues es que ya se hicieron santos, oye, es que ellos sí pudieron, ¿verdad? Carlo Acutis y Pierre Giorgio Frassati, pues es que ellos estaban llamados a eso. Como dices, la santidad está al alcance de todos, y para encontrar a Dios, para quererlo encontrar, para empezar este camino, tiene que haber al menos una pequeña pizca de querer la santidad. Pero para un joven, José, a ver, el reto del día antes de que acabemos, para un joven, ¿no?, que de pronto quizás nunca ni ha oído esa palabra, y viene José Gallego y trae su música y trae su alegría y todo, y le dice, oye, ¿quieres ser santo? Busca la santidad. Pero ¿cómo le respondes al joven que te dice, ah, ¿y eso qué es? ¿Con qué se come la santidad?
1: Mira que hace algunos días en Bogotá tenía una conversación con un sacerdote y él me compartía pues que uno de los significados de ser santo es ser apartado, pero que en el tiempo en que estamos viviendo, entre incluso grandes ideologías que se les están presentando a los jóvenes, grandes propuestas de hacer revolución y demás, una grandiosa revolución es, por ejemplo, buscar la santidad. Porque en este tiempo, ¿qué es buscar la santidad? Es volver a principios que hace un tiempo eran básicos, pero que al día de hoy, por muchas cosas e ideologías y temas que nos hemos comprado y le hemos dejado de entrar a nuestro cerebro, suenan raro. ¿Cómo qué? Como no sentirnos nosotros mismos el centro del mundo y del universo, sino saber que tenemos a un prójimo, como decíamos en el primer segmento, a un próximo. Dos, saber que nosotros mismos no somos dioses. Claro que podemos lograr cosas, pero que tenemos a un Dios que es quien rige nuestra vida, que es quien nos abre las puertas, que es quien nos direcciona los caminos. Y esas cosas antes parecían ser básicas, pero al día de hoy, cuando tenemos a jóvenes que en la universidad, que en el colegio les están diciendo, tú puedes ser lo que quieras ser, tú puedes lograr lo que quieras lograr, basta con que lo tengas en el cerebro y ya está. Que muchas veces habla la programación neurolingüística de eso. Amigos, y sí, efectivamente, tú puedes trabajar por aquello que quieres construir, trabaja por tus sueños, búscalos, pero ten presente algo. Si queremos ser santos, solamente debemos hacernos una pregunta antes de tomar cualquier decisión para un niño, para un joven y para un adulto que busque esto. Y la pregunta que lo va a cambiar todo es, ¿qué haría Jesús? Sencillo, básico y concreto. Antes de tomar cualquier decisión, qué haría Jesús. Lo que viene después es una respuesta que nos va a hacer terminar actuando bien y además dando un pasito más para ser santos.
0: Exactamente, no es el gran reto, ¿qué haría Jesús? Y precisamente, ¿no? Pues parte de qué haría Jesús lo podemos ir descubriendo también en algo que has mencionado, nos quedan un par de minutos antes de acabar, pero sí quisiera hacer un poco un énfasis en de las tres normas, las tres líneas que nos diste: silencio, servicio y sacramentos. ¿Por qué la importancia de los sacramentos, sobre todo en este ir encontrando a Dios, José?
1: Porque es la unión, diría yo, de lo divino con lo terreno. Cada persona que está viendo este capítulo lo está viendo porque hoy, cuando sonó su alarma o cuando se encontraba en la cama, abrió los ojos y Dios volvió a soplarle aliento de vida sobre su corazón, y por eso el corazón está latiendo. Entonces, físicamente se puede parar a hacer muchas cosas, como trabajar, como servir, como hacer silencio. Pero cuando nos acercamos a los sacramentos, como la comunión, como la confesión, lo que sucede es que las puertas del cielo se abren ante nosotros y se genera la unión de lo divino con lo terreno. Y a nosotros que hoy nos hallamos físicamente en este marco y en este plano terreno, lo que sucede es que nos unimos con Dios de tal forma que comenzamos a tenerlo presente en nuestras decisiones, en nuestro actuar, en nuestra forma de hablar. Entonces, ¿por qué acercarnos al sacramento? Hablemos solamente en este instante de la Eucaristía, un encuentro en el cual nosotros nos acercamos a renovar ese sacrificio que ya hizo Jesús por cada uno de nosotros. Pero aunque nosotros vamos a estar allí con Jesús y por Jesús, Él nunca se queda sin entregarle nada a nuestra alma. Los sacramentos son esa S final de esas tres leyes espirituales, pues porque todas empiezan por ese servicio, silencio, sacramentos, que abren las puertas entre lo divino y lo terreno, y en medio de nosotros y dentro de nosotros también está Dios presente con su divinidad. Justamente a una cantante de música católica también, que hace parte de allí de WTN, a Carolina Ramírez, le escuché decir un día en una charla: nosotros no vemos más milagros constantemente como en el tiempo de Jesús porque no solemos creerle, porque no solemos pensar que la divinidad de Jesús todavía está presente aquí en la tierra. Queremos seguir viendo milagros que Dios quiere hacer. Queremos seguir sintiendo un fuego en el corazón que no se apaga a pesar de las dificultades. Queremos seguir ayudando al hermano a pesar de que nuestras manos físicamente se cansen, pero llegue una fuerza sobrenatural sobre nosotros. Sigamos viviendo los sacramentos, porque es la forma de que la divinidad se pose sobre nosotros y que haga de este plano terrenal y de este cuerpito una unión prácticamente en una sola carne con Dios.
0: Pues qué bella descripción nos has dado de los sacramentos, y qué bella invitación también a decir: vamos a vivir los sacramentos, vamos a tener esta oportunidad de ir encontrando a Dios. José, hemos llegado al final del programa, ha sido muy interesante, pues lo empezaste en Birmingham y lo acabaste en Medellín, así que la próxima vez que te inviten, no sé en Dios en dónde estarás, pero continuaremos esta charla en un futuro. Antes de despedirte, José, algo que se te haya quedado en el tintero, algo que quieras agregar a este tema tan interesante de cómo encontrar a Dios.
1: No, más que agregar, haría énfasis un poco como en la frase que se terminó volviendo de batalla, no solo en algunos videos, sino en este segundo fragmento, y es que se vale ser santos, Omar, hoy donde estemos y en lo que estemos haciendo, se vale ser santos.
0: Pues con estas palabras queremos agradecerte, José, de nuevo, gracias por habernos acompañado. A todos ustedes, gracias por ser parte, y sí, nos vamos a quedar con esa frase: se vale ser santos. Recuerde, también se vale conectar con nosotros. 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

Como hijos amadísimos de Dios, esfuércense por imitarlo. Sigan el camino del amor, a ejemplo de Cristo, que los amó a ustedes.

Él en verdad se entregó por nosotros y vino a ser la ofrenda y la víctima sacrificada, cuyo buen olor sube a Dios.

Dios mío, porque eres verdad infalible, creo firmemente todo aquello que has revelado y la Santa Iglesia nos propone para creer. Creo expresamente en ti, único Dios, verdadero, en tres personas iguales y distintas, Padre, Hijo y Espíritu Santo. Y creo en Jesucristo, Hijo de Dios, que se encarnó y murió por nosotros, el cual nos dará a cada uno, según los méritos, el premio o el castigo eterno. Conforme a esta fe, quiero vivir siempre. Señor, acrecienta mi fe.

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4: Dios nos creó con libertad. ¿Y por qué lo hizo? Porque el amor solo es posible si uno es libre. Y Dios nos creó para amarlo a Él y para amarnos unos a otros. Pero el amor es siempre una elección. Soy yo quien elijo a Dios por encima de todas las demás cosas. Yo elijo seguir el sendero que Él ha trazado para mi vida, no el que yo quisiera para mí. Jesús nos dice que la obra de Satanás consiste en dividir y dispersar, en crear divisiones entre nosotros y Dios, y también en nuestras relaciones entre unos y otros. 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
5: Y Jesús dijo, «No se enciende una lámpara de aceite para cubrirla con una vasija de barro, sino que se pone sobre el candelero para que alumbre a todos los que están en la casa. Brille su luz delante de los hombres, de modo que al ver sus buenas obras, den gloria a su Padre que está en los cielos».

0: para hablar sobre la Santísima Virgen María. Consagrándonos a ella, encontraremos la paz, la alegría para nuestra familia. Bienvenidos a Escuela Amores, bienvenidos queridos oyentes. Hoy queremos compartirles nuevamente sobre este tesoro maravilloso que nos ha querido regalar el Señor a través de los santos, especialmente a través de San Luis María Griñón de Montfort. El proceso para consagrarnos a María es un proceso muy bonito, es un proceso de conocernos a nosotros mismos, conocer más profundamente a Jesucristo y conocer el corazón de la Santísima Virgen María para entregarnos más de lleno a la vida interior, a la vida espiritual, a la vida que nos lleva a la eterna felicidad. Pero de eso hablaremos en un momento. Ya regresamos. Los primeros en sufrir las consecuencias del eclipse del amor y de la esperanza son los niños y los jóvenes. Con frecuencia, en lugar de sentirse amados y queridos, se sienten solo tolerados. Benedicto XVI.
1: Estate, Señor, conmigo, siempre sin jamás partirte. Y cuando decidas irte, llévame, Señor, contigo, porque el pensar que te irás me causa un terrible miedo, de si yo sin ti me quedo, de si tú sin mí te vas. Llévame en tu compañía, donde tú vayas, Jesús, porque bien sé que tú eres la vida del alma mía. Si tú mi vida no me das, yo sé que vivir no puedo, ni si yo sin ti me quedo, ni si tú sin mí te vas. Por eso, más que a la muerte, temo, Señor, tu partida, y quiero perder la vida mil veces más que perderte, pues la inmortal que tú das, sé que alcanzarla no puedo, cuando yo sin ti me quedo, cuando tú sin mí te vas. Amén.
0: Ya estamos de vuelta aquí en Escuela Amoris. Hoy vamos a iniciar con una pequeñísima oración al Espíritu Santo, porque San Luis María Griñón de Montfort recomienda que durante el tiempo de preparación, pues hay que invocar insistentemente al Espíritu Divino, que es el esposo de la Santísima Virgen María y es quien nos puede revelar su corazón inmaculado. Por eso vamos a hacer esta oración. Le pido a todos nuestros queridos oyentes que nos pongamos en ese ambiente, en esa tónica de oración, para que el Espíritu Santo también obre y actúe en cada uno de los corazones de los que nos escuchan. Ven, Espíritu Santo, ven por medio de la poderosa intercesión del Inmaculado Corazón de María, tu amadísima esposa. Ven, Espíritu Santo, ven por medio de la poderosa intercesión del Inmaculado Corazón de María, tu amadísima esposa. Ven, Santo y Divino Espíritu, ven por medio de la poderosa intercesión del Inmaculado Corazón de María, tu amadísima esposa. Derrama tu luz potentísima en nuestra mente y descúbrenos el secreto del corazón de Nuestra Señora, la Santísima Virgen María. Haznos comprender la misión que realiza ella en nuestra vida, en nuestra familia, la misión que el Señor ha querido confiarle a ella en estos últimos tiempos para prepararnos al advenimiento de Jesucristo como Rey Universal. Ven, Espíritu Santo, y ayúdanos a depositar en el corazón de María nuestro corazón, para que ella vaya formando a Jesucristo en nuestra vida, para que seamos verdaderos cristianos, para que en ella encontremos auxilio, consuelo, defensa, amparo. Ven, Divino Espíritu, ven a través de las ondas radiales, ven y obra en nuestro corazón, y ayúdanos a cada uno de nosotros a abrir nuestro corazón y a acoger a María en nuestra casa. Espíritu Santo, ilumínanos y santifícanos.

Bueno, luego de esta breve oración, pues vamos a iniciar con un pensamiento como estamos acostumbrando en este programa de San Luis María Griñón de Montfort. Dice, una vez que se ha encontrado a María, y por María a Jesús, y por Jesús a Dios Padre, se ha encontrado todo bien, toda gracia y amistad cerca de Dios, toda seguridad contra los enemigos de Dios, toda verdad contra la mentira, toda facilidad para vencer las dificultades en el camino de la

0: salvación, toda dulzura y gozo en las amarguras de la vida. ¡Qué pensamiento más bonito! Vuelvo a repetirlo para nuestros queridos oyentes, para que nos animemos a conocer a María. ¿Cuántos de nosotros vamos así un poco como apachurrados por la vida, no? No le vemos sentido a nuestro sufrimiento, nos parece que es muy difícil seguir a Jesús, que mantenernos firmes en la fe en este mundo es como tan imposible, que nos sentimos tan tentados, atacados por el maligno, atacados por tentaciones de la carne, atacados por tentaciones del mundo. Pues miren, San Luis María Griñón de Montfort nos da un alivio, nos da una luz, nos da un consuelo, porque nos anima a encontrar a María, porque una vez que hemos encontrado a María, y por María encontramos a Jesús, eso es lo importante de la consagración, porque tal vez algunos tengan miedo, no, pero es que no vamos a como endiosar a la Virgen María, consagrándonos a ella, no vamos a dejar de lado a Jesús, eso no está bien, porque el primero tiene que ser el Señor. Pues no, es que encontrando a María, encontramos a Jesús, y al hallar a Jesús, mira, encontramos a Dios Padre. Esa era la misión de Jesús cuando vino a la tierra, revelarnos quién era el Padre. Y luego nos hizo una promesa, que fue enviarnos al Espíritu Santo para que Él nos llevara a la verdad completa. Pues mira, qué camino tan bonito. Hallemos a María, que hallando a María, hallamos a Jesús. Y al hallar a Jesús, indiscutiblemente que vamos a encontrar a ese Dios Padre de la misericordia. Y si hemos hallado este tesoro, pues hemos encontrado todo bien. ¿Qué más queremos? Hemos hallado toda gracia y amistad cerca de Dios, toda seguridad contra los enemigos de Dios, toda verdad contra la mentira, toda facilidad para vencer las dificultades en el camino de la salvación, toda dulzura y gozo en las amarguras de la vida. Ser consagrado de María, ser esclavo de María, es asegurarnos los auxilios, las ayudas, los consuelos para los momentos difíciles. A ver, hermanos, ¿quién no desea esto? ¿Quién que en este momento esté pasando dificultad, oscuridad, confusión, no quisiera tener un consuelo, un auxilio, una ayuda? ¿Todos? Y a veces no sabemos a quién recurrir. Tocamos la puerta incluso de la misma iglesia, vamos a buscar al sacerdote y el sacerdote está ocupado. Justo el día que queremos hablar con él, él tiene un compromiso y se va. Y nosotros quedamos ahí, en la sala de espera, no podemos hablar con el curita. Nos queda ir al Santísimo, orar, y a veces llegamos a la iglesia, y de pronto el Santísimo, la iglesia, está la puerta cerrada. ¿Qué hacer? Seguir orando, hermanos. Aunque tengamos que volvernos a nuestra casa y encerrarnos en nuestro cuarto, tomar una imagen, un Cristo, o tomar entre nuestros dedos el rosario, y pedir e implorar a la Virgen que nos ayude. Si le pedimos a ella, de seguro que luego volvemos a la iglesia y encontramos al curita que ya volvió de su compromiso. La iglesia abierta y el Santísimo para que nosotros podamos desahogar nuestro corazón ante el Señor. María nos alcanza todo lo que necesitamos. Créanme que sí. Y cuando nosotros vemos que nos cierra una puerta, María nos abre una ventana. Pero no nos va a dejar a oscuras. ¿Por qué refugiarnos en María? Porque María es un eco admirable de Dios. Cuando se grita María, el eco responde Dios. ¿Qué hacemos nosotros cuando llegamos a un sitio donde hay eco, no? Jugamos con el eco, ¿no? Entonces decimos una palabra para escuchar luego el eco, ¿no? Que va a ir repitiendo nuestras palabras. Pues el eco de la Virgen, si yo digo María, el eco va a responder Dios. De inmediato nos va a remitir al Señor. Hoy quiero dedicar este programa especialmente a que descubramos un poco a la Santísima Virgen María desde la espiritualidad que ella nos ha querido regalar en México al aparecerse en el Tepeyac. La Santísima Virgen María allí nos ha querido dejar un mensaje muy consolador a todos sus hijos, a todos sus amadores, como dice ella. En el Tepeyac, la Virgen le dijo a Juan Diego: ardo en deseos de que aquí tengan la bondad de construirme mi templecito, para allí mostrárselo, ¿a quién? A Jesús, mostrárselo a ustedes, engrandecerlo, entregárselo a Él que es todo mi amor, a Él que es mi mirada compasiva, a Él que es mi auxilio, a Él que es mi salvación. Miren qué cosa más linda. La Santísima Virgen María está haciendo un acto de humildad, está reconociéndole a Dios y reconociéndole a su Hijo todo lo que es Él, lo que ha sido para ella y lo que es para nosotros. Ella quiere mostrarnos a Jesús, entregarnos a Jesús, porque ¿qué es Él para ella? y que ha sido para ella y para nosotros, Él es nuestro auxilio y nuestra salvación. Cuando nosotros recurrimos a la Santísima Virgen María, ella nos va a lanzar a los brazos de su Hijo, nos va a llevar al trono de Jesús, nos va a llevar al trono de la misericordia. Pues por eso ella tenía esos deseos ardientes de que allí en el Tepeyac se le construyese un templo donde ella pudiese derramar su mirada compasiva, que es su propio Hijo. María nos lleva a Jesús, nos deposita en sus brazos, nos alcanza su misericordia, porque al volver nuestros ojos a María, hallamos siempre en ella a Jesús. Recordemos que en María se cumple perfectamente esa expresión de San Pablo: ya no vivo yo, es Cristo quien vive en mí. Si en alguien se han cumplido estas palabras, es en la Santísima Virgen María: ya no vivo yo, Cristo es quien vive en mí. Pues cuando nosotros volvemos nuestros ojos a la Virgen, pues allí hallamos a Jesús. En algunas ocasiones he visto unas estampitas por allí del Sagrado Corazón de Jesús y del Inmaculado Corazón de María, donde tratan de dibujarlos, de pintarlos con rasgos muy parecidos, para que comprendamos cómo, pues, Jesús es el Hijo de María y cómo María ha transmitido toda su información genética, sus rasgos a Jesús. Pero y a la inversa, cómo Jesús, al estar en el seno de la Virgen, ha dejado su huella, su impronta, su sabiduría, su espíritu en la Santísima Virgen María. Ella que fue sagrario viviente 9 meses. Yo no sé cómo la Virgen pudo soportar tanta carga de amor, de misericordia al Dios eterno en su seno. Yo creo que andaría como un poco por las nubes, porque debe ser impresionante lo que es tener ya como el cielo. La Virgen tuvo un cielo anticipado, Dios en ella, pero así, vivo, real, sentir que se estaba moviendo y es Dios. Y donde está Jesús, donde está el Hijo, está el Padre y el Espíritu Santo. María era un sagrario viviente, templo de la Santísima Trinidad, durante ese tiempo en el que el Señor se iba gestando en su seno. Pues Él dejó también su huella, su impronta, todo su amor en el seno de María. Pues es para decirles, queridos hermanos, que hallando a María, hallamos a Jesús. Pero luego de una pausa vamos a continuar meditando sobre este mensaje que la Virgencita nos quiso dejar en el Tepeyac y que hoy es para ti y para mí un llamado a la confianza, un llamado a consagrarnos a su Inmaculado Corazón.
1: Los padres han de ser para sus hijos los primeros anunciadores de la fe con su palabra y con su ejemplo, y han de favorecer la vocación personal de cada uno y con cuidado especial la vocación a la vida consagrada. Lumen Gentium número 11.
0: Saludo a los queridos oyentes que se acaban de conectar a Escola Amoris, hoy hablando nuevamente de la Santísima Virgen María, dedicando especialmente este tema a Nuestra Señora de Guadalupe, esa aparición maravillosa de Nuestra Señora en México, en el Tepeyac. Ella dejó un mensaje muy bonito, muy especial, muy profundo y muy consolador para todos nosotros. Dice Nuestra Señora a San Juan Diego: en verdad, yo me honro en ser madre compasiva de todos ustedes, tuya y de todas las gentes que aquí en esta tierra están, y de los demás variados linajes de hombres, mis amadores, los que a mí clamen, los que me busquen, los que me honren confiando en mi intercesión. ¡Qué cosa más bonita! La Virgen se honra de ser nuestra madre, y no cualquier madre, madre compasiva. Dice, tuya y de todas las gentes. No pensemos, queridos hermanos, que la Virgen se apareció en México solo a los mexicanos. No, ni se apareció en Fátima solo a los portugueses, ni se apareció en Lourdes solo a los franceses. No, es madre de todas las gentes, de todos los hombres y de todas las razas. Alguna vez en un libro me pareció muy bonito, era un libro dedicado especialmente a la Santísima Virgen María, pero dedicado a fotografiar muchísimas imágenes de la Virgen, diferentes advocaciones en diferentes países. Y la introducción de aquel libro me pareció maravillosa, donde decía que la Virgen María es la única que se ha aparecido con diferentes trajes, ¿no? Con el niño o sin el niño, embarazada, más joven o más adulta, de diferente tez de piel, pero la vemos y sabemos que es la Virgen. En México está morenita, en Lourdes está como más blanquita, pero sabemos que es ella, que es la Santísima Virgen María. es maravilloso cómo el Señor, hablando un poco así con nuestras hermanas, un poco humorísticamente, no nos reímos porque decimos, la Virgen tiene un ropero, madre mía, todos los días se cambia de traje, fiestas por doquier, porque ella lo que quiere es acercar más a esos hijos al Señor. Por eso es que ella dice que es madre y madre compasiva y madre de todas las razas, de todos los hombres, de sus amadores. ¿Por qué hace ella como esta distinción? Porque ella es madre de todos, aunque no la conozcamos, no la queramos y no la veneremos. Ella es madre de todos. Yo pienso que las madres me van a entender muy bien esto. Hemos tenido de pronto 3, 4, 5 hijos y entre esos 3, 4, 5 hijos siempre hay uno que es como más agradecido, que está más pendiente de ellas, que es más detallista. Habrá uno más ingrato, alguno que se vaya y nunca vuelva. Bueno, pues la madre sigue rezando y amando a ese hijo, aunque se haya ido y nunca se haya tenido más noticia de esa persona. Pues así es la Virgen. Ella nos ama a todos. La queramos a ella o no, la busquemos a ella o no, recurramos a ella o no, pero ella sí está pendiente de nosotros porque esa es la misión que su divino Hijo le ha encomendado. Mujer, he ahí a tu Hijo. Y ella dijo en el silencio de su corazón, fía, hágase. Está bien, Jesús, está bien, hijo mío, ahora seré madre de todos estos. Y prueba de que realmente estaba cumpliendo su misión es que la vemos allí en Pentecostés. Estaba en el cenáculo, estaba con los apóstoles, con los pobres que andaban todos así decaídos, como dicen aquí en España, pachuchos, apachurrados, les pasó un camión por encima, pues la Virgen estaba ahí animándoles, no, vamos a orar, vamos a hacer lo que mi hijo les ha dicho, todos juntos, vamos a esperar que se cumpla su promesa. Pues María es madre compasiva de todos los hombres, de sus amadores, o sea, aquellos que tenemos un amor, una devoción, una entrega más filial a ella. Los que a ella clamen, ella no dice que tengan que ser súper devotos. Y siempre creo que en algunos programas he contado esta anécdota, pero es que me encanta y por eso la cuento. Y se la voy a contar a mis queridos oyentes de Escola Amoris, porque yo sé que esto a mí me ayudó muchísimo. Hace unos años, cuando estaba en Colombia, hablando con un señor que trabajaba de camionero, él me contó esta anécdota. Las vías de mi país, de Colombia, pues no son las mejores. Y hay zonas donde cuando llueve, pues hay derrumbes. Y este hombre, para los que son camioneros, saben que un tráiler, una tractomula, un camión grande, no sé cómo dicen en cada uno de los países, pues no es fácil de conducir y menos de frenar, porque es muy grande. Pues él iba por una vía, había llovido, y en esta vía normalmente hay derrumbes. Él viajaba con un asistente y su asistente de camino era protestante. O sea, nada que ver con la Virgen. Él sí era católico. Y cuando iban en el camino, se vino un derrumbe y detener aquel camión, pues no era fácil. Y el asistente protestante le empieza a gritar a este hombre, ¡llame a la Virgen! ¿Y el qué? Que llame a la Virgen, que a usted sí lo escucha. Y él lo único que se le ocurrió decir fue, Virgen Santísima, y el camión se paró. Y paró, y delante de ellos pasó el derrumbe. Si no hubiese ocurrido aquello, pues hubieran muerto, el derrumbe se los hubiera llevado, y por el peso incluso de la carga hubieran podido morir aplastados. Pues hermanos, este protestante sabía que él no le tenía devoción a la Virgen, pero sabía que los iba a ayudar. Pues dijo, ¿a quién le pido? Bueno, usted que sí es católico, usted que sí la conoce, pues dígale a la Virgen que nos ayude. Y les ayudó. Y lo más maravilloso es que aquel hombre protestante, a raíz de aquel milagro, se convirtió, volvió a la Iglesia Católica y empezó a ser un hombre fervorosamente amante de la Virgen. Y ahora sigue trabajando por las vías y cada vez que encuentra por ahí un altarcito de la Virgen, allá en Colombia, pues él se para, le reza una Ave María o le lleva una florecita o le enciende una velita para decirle a la Virgen cuánto la ama y que muchas gracias por haberlo devuelto al camino. Eso sí que es una vuelta al camino. La Virgen lo paró en el camino y dijo, hijo, vas por donde no es. Y con esa intervención de María, un alma se ha salvado. Pues, aunque nosotros clamemos sin tener mucha devoción ni mucho amor, tengamos la seguridad de que ella nos va a ayudar y que nos va a alcanzar la gracia que necesitamos. María es madre compasiva. Y yo les aseguro que cuando María empieza a obrar en nuestra vida, nuestro amor se va purificando y nos vamos pareciendo mucho más a Jesús.
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los que la buscan. Ella también es madre de los que la buscan. Hay un testimonio de un joven irlandés, Pat Kelly. Este joven era un cantante de rock, era millonario, tenía un castillo, tenía muchas posesiones, y un día en el vacío de su vida pensó en suicidarse. Abrió la ventana de su lugar donde vivía en un castillo, entonces estaba en una torre muy alta y se pensaba tirar para matarse. Y en ese momento, él, cuando se iba a lanzar, tuvo un recuerdo sobre la Virgen María y eso impidió que él se lanzara. Él se retrocede, se sienta en el piso y empieza a llorar, a llorar, a llorar. Y luego la curiosidad de pensar por qué en ese momento él se acordó de la Virgen y eso no lo dejó suicidarse, lo llevó a buscar a María. Lo ayudó a preguntarse quién era esa. Y empezó su búsqueda y fue rodando de santuario mariano en santuario mariano hasta tener una conversión tal que abandonó su carrera musical, su grupo de rock y se metió de monje. Todo porque emprendió una búsqueda, buscar a María. Y los que confían en la intercesión de María, de ellos también es madre Nuestra Señora. Ojalá todos nosotros pues seamos hijos confiados en la intercesión de Nuestra Señora. La Virgen Santísima está ahí para suplicar día y noche delante del trono de Dios misericordia para nosotros. ¿Pero qué hace además de esto Nuestra Señora la Virgen? Nos escucha. Ella prometió que allí, en el templecito del Tepeyac, ella quería escuchar nuestro llanto y nuestra tristeza. Si estamos tristes, si estamos apachurrados, si hoy estamos así como con la nota de bajo, pues vamos a hablar con la Virgen, es decir, vamos a orar. Vamos a ponernos en la presencia del Señor y a decirle a Nuestra Señora todo aquello que está en nuestro corazón, que nos aflige, que nos quita la paz, que nos perturba. Orar. María nos quiere purificar. ¿Cómo? María nos quiere enseñar a sacrificarnos, a ofrecer pequeños sacrificios, cosas que a veces decía Santa Teresita del Niño Jesús que podemos salvar almas hasta levantando un alfiler del suelo, una aguja del suelo, si lo hacemos con amor. La Virgen quiere que nosotros aprendamos a hacer pequeños sacrificios y con esos sacrificios nosotros vayamos, primero, fortaleciendo nuestra voluntad, segundo, ayudándole al Señor en la salvación de las almas, tercero, apartando los vicios que nos mortifican. Y otra cosa que quiere la Virgen es curarnos, curar nuestras miserias, curar nuestras penas, curar nuestros dolores. ¿Y cómo lo hace ella? Con su amor. Ella ejercita realmente la caridad sobre nosotros para que podamos sanarnos y aprender a amar. Por eso, hermanos, consagrarse a María es un buen negocio. Entregar nuestro corazón a la Virgen es un buen negocio. Entregar nuestra familia a la Virgen es lo mejor que podemos hacer para hallar a Jesús, y hallando a Jesús, hallamos todo bien. Así que les invito, queridos amigos, a que no tengan miedo de iniciar un proceso de consagración a la Virgen, de entregarle todo a ella, y a través de ella, hallar todos los bienes y gracias para nuestra familia.

Bueno, estamos llegando al final de Escola Amoris, queridos amigos. Espero que les guste este tema que estamos tocando. Me gustaría que nos escriban a guadalupanasradio@yahoo.es. Pónganle trabajo, queridos amigos, a nuestra hermanita que está encargada de revisarnos el internet. Que vaya y mire y revise y encuentre toda la información que nos escriben ustedes sobre las inquietudes por este programa de Escola Amoris que estamos haciendo para llevar a las familias a consagrarse a María. Escríbenos a guadalupanasradio@yahoo.es. Y será hasta un próximo programa para continuar en este proceso, a ver si nos enamoramos más de María y a través de María construimos la civilización del amor. Les acompañó hoy en los controles la hermana María Jesús y al micrófono la hermana María Angélica.

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Te recuerdo que tu papá, Dios, te ama con un amor infinito.

tú jamás estás abandonado. Eso, de ninguna manera. El Padre no hace eso con nadie. A las aves las viste de plumas multicolores. Embellece y perfuma las flores. Alimenta a los insectos para que no muera de hambre siquiera un solo gusanito. Convéncete de que no caerá ni un solo cabello de tu cabeza sin que Él lo permita. Confía en el Padre. Él jamás te abandona. 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

Dame, oh Señor y Dios mío, entendimiento para conocerte, un corazón que busque sabiduría para encontrarte, una conducta que te complazca, fiel perseverancia para esperar por ti y esperanza para finalmente abrazarte.

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Bienvenidos, hermanas y hermanos, una vez más a su programa, su hogar, su casa, el corazón de la iglesia, aquí en EWTN. Yo soy Fede Carranza, de GESED Ministerio de Música, y me da mucho gusto, mucha alegría estar con ustedes para una vez más reflexionar y dar gracias a Dios por la vida de los santos que hacen de nuestra iglesia un hogar maravilloso, que adornan nuestra vida y que llenan de bendición nuestra fe. Y hoy volvemos a hablar de nuestra Madre María. Hoy volvemos a tocar el tema de aquella mujer que cambió la historia. En el momento en el que Cristo se hizo presente, en el momento que el Señor nace a este mundo a través de María, aquella que sería el primer sagrario, aquella que sería el primer hogar de Dios.

María no solamente es el hogar de Dios en esta tierra, del cual comparte Él su sangre, su carne, para ser parte de la experiencia humana, sino que María también es la experiencia humana influida por Dios, en donde recién nacido su Hijo, ella tiene que huir a otra tierra, puesto que Herodes quería matar al niño por temor, por falta de conocimiento, por falta de amor y de fe. María es migrante. María huye de su país buscando lo mejor para su familia, lo cual es una experiencia que muchas personas han de conocer en el mundo actual, en donde nos movemos de un lugar a otro buscando lo mejor para nuestras familias, a veces encontrando el rechazo, el desprecio, el odio, la indiferencia, el abandono. María conoce esta experiencia, puesto que José y María huyen a una tierra de cuyo idioma ni siquiera hablan, huyen a Egipto para poder salvar la vida del niño. Ellos huyen de su tierra buscando una oportunidad de que sobreviviera su familia. Ella es parte de esta experiencia humana de dolor, pero de esperanza, porque no solo huye en el temor, pero huye sabiendo que Dios está con ella, que su Hijo Jesús ha de ser el Salvador del mundo. Ella huye desterrada

María y José habrían de regresar a Nazaret una vez que fallece Herodes, para ahí en su tierra natal criar a Jesús en el secreto, en la cotidianidad del día a día, pasando los años. Ahí habrían de tener una experiencia a los 12 años de Jesús regresando de la peregrinación del templo. Y una vez sucedido esto, volverían a la cotidianidad hasta la edad de 30 años de Jesús, cuando empezaría su ministerio público. Para entonces se especula que José ya había fallecido y que María seguía a Jesús a donde fuera que él vaya. Se sabe de ella un momento en el cual Jesús y sus discípulos son invitados a una boda, en la cual no hay vino. María, al pendiente de estas cosas, interviene e intercede, sabiendo que si Jesús hace este milagro, comienza lo que sería el camino a la cruz. Por eso Jesús le responde: «Mujer, este no es mi momento». A modo de decir, mi momento, sabemos los dos cuál es el momento del dolor y de la cruz. ¿Quieres que comience esto? Y María simplemente voltea con los sirvientes y les dice: hagan todo lo que él les diga, porque ella hace todo lo que él dice.

Durante su ministerio, Jesús habría de realzar la importancia de su madre María de una forma en donde a veces los hermanos cristianos protestantes distorsionan para quitar mérito a ella. Una mujer habría de exclamar: «Dichosos los pechos que te amamantaron y el vientre que te llevó en su seno». A lo que Jesús contestaría: «Dichosos aquellos que escuchan la palabra de Dios y la ponen en práctica». Cristo quita el mérito de haber sido Él parte del cuerpo de María como lo que la hace a ella bendita, y dice: «Ella es dichosa porque escuchó la palabra de Dios y le dio cumplimiento, no solo porque fue mi mamá terrenal o biológica, sino porque entregó su voluntad a la voluntad de Dios». Ahí está la santidad de María, y eso es más asequible para nosotros, que no podemos dar a luz físicamente a Cristo, pero podemos escuchar la palabra de Dios y darle cumplimiento en nuestras vidas. María es dichosa, y dichosa es llamada por todas las generaciones, porque escuchó la palabra de Dios y le dio cumplimiento.

María habría de acompañar a Jesús hasta el momento más doloroso que como madre sabía que tendría que vivir, que es la pasión, la muerte de Cristo. María acompaña a Jesús durante estos momentos, presente, de manera callada, silenciosa, de manera constante, dolorosa, uniéndose al dolor de Cristo, lo que el estudio de la mariología llamaría los dolores de parto de María para dar luz a la humanidad, pues sería en la cruz que Cristo nos entregaría como hijos de María, nos nombraría sus hijos y ella daría luz a la nueva humanidad que nacería de la sangre de Cristo. Y estos son los dolores que ella experimenta por el amor de Jesús en la cruz. María se iría a vivir a casa de Juan para ahí completar su duelo y su espera a la resurrección. Y con este canto concluimos esta sección de María, la cual continuaremos en otro episodio, no sin antes agradecerles el que estén con nosotros en este programa y en todos los programas de EWTN, invitándolos a escuchar la música de Gesed, invitándolos a seguir orando con la vida de los santos. Los esperaremos en el próximo programa. Yo soy Fede Carranza y los veremos aquí, una vez más, en el corazón de la Iglesia.

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1: Acuérdate de Jesucristo, resucitado de entre los muertos. Él es nuestra salvación, nuestra gloria para siempre. Si con Él morimos, viviremos con Él. Si con Él sufrimos, reinaremos con Él. En Él toda gracia, en Él todo amor, en Él la esperanza, en Él la salvación. Acuérdate de Jesucristo, resucitado de entre los muertos. Él es nuestra salvación, nuestra gloria para siempre.

0: Y bien, soldados, ¿dónde está Jesús? ¿Por qué no lo trajeron preso?
1: Intentamos traerlo, pero nos quedamos escuchando para esperar que la gente se fuera. Es que jamás alguien había hablado como ese hombre.
0: ¿También ustedes se han dejado embaucar? ¿Hay algún jefe o fariseo que haya creído en él?
1: Había allí un hombre llamado Nicodemo. Este como que defendió a Jesús, pues dijo a los fariseos:
2: ¿Acaso nuestra ley permite juzgar a alguien sin escucharlo primero y averiguar lo que ha hecho?
0: ¿También tú eres Galileo? Estudia y verás que de Galilea no salen profetas. No te dejes engañar, Nicodemo.
1: Y se volvieron cada uno a su casa. No sé si el Mesías debía nacer en Belén, Galilea, aquí o allá. Lo único que sé es que íbamos muy decididos a tomarlo preso. Pero quien nos tomó preso para siempre fue él. Deja que Jesús te aprisione en su corazón. Estarás seguro.
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5: Jesús, se te acusaba de ser borracho, comilón, blasfemo. Pero nadie, a pesar de tan clara ignorancia, pudo jamás acusarte de no amar a las personas y hacerlas sentir acogidas y cercanas a tu corazón. Danos el corazón de Nicodemo, capaz de defenderte delante de los que tenían el poder de hacerte sufrir. Danos, Señor, la gracia de conocerte, de amarte, para mejor seguirte y servirte. Amén. Propósito del día: tener un gesto amable con alguien con quien me haya mostrado indiferente.
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6: Dios golpea sin cesar las puertas de nuestro corazón. Siempre está deseoso de entrar. Si no penetra, la culpa es nuestra. San Ambrosio.

A Cristo que vive, gloria, honra y honor por los siglos de los siglos. Amén. ¿Qué tal, queridos hermanos amigos? Qué alegría, de veras, qué alegría estar con ustedes en este su programa. A solo, conozca primero su fe católica. Conozca primero su fe católica. Es que hicimos hace muy poquito un programa de radio que se titula A Solas con Jesús. Pero este es Conozca Primero Su Fe Católica. Espero que también escuchen el programa de radio, ¿verdad? Que todos los martes y todos los jueves lo podemos ver a través de, o escuchar también, ver y escuchar a través de Radio Católica Mundial. Es un gusto estar con ustedes y hoy tenemos pues, un programa, como de costumbre, pues con muchas preguntas y respuestas. Gracias a todos ustedes que nos escriben, que nos llaman con sus preguntas, con sus preocupaciones, con sus necesidades de aclaración. Estamos aquí para servirles, hermanas y hermanos. Es un gusto poder estar con ustedes.

Dios es amor. Primera de Juan, capítulo 3, versículo 16. Pero bueno, eso es otro tintero para otro momento un poco después. En este momento, hermano que me escuchas, hermana que me escuchas, doy gracias a Dios por ustedes. Y pido al Señor que restaure su salud si están enfermos, que el Señor sane sus heridas si se sienten lastimados por algo que ha pasado, sobre todo recientemente. Y que el Señor les ayude para que más y más ustedes y nosotros podamos agarrarnos de ese en quien todo lo podemos y para quien todo es posible, que es el Señor Jesús. Comenzamos pues en el nombre del Padre, del Hijo y del Espíritu Santo. Amén. Respiren profundo si pueden, sí, qué rico. Respirar presencia de Dios. Respirar paz de Dios. Respirar amor de Dios. Bien decía Santa Teresa de Ávila, nada te turbe, nada te espante, nada te turbe. Porque quien a Dios tiene, quien se siente amado por Dios, nada le falta, nada. Porque solo Dios basta. Miren esa imagen tan preciosa del Sagrado Corazón de Jesús. Rodeado de espinas. Porque así fue su vida. Por amor a ti, por amor a mí. Fue rechazado, fue malentendido, fue ridiculizado y al fin y al cabo, pues, lo crucificaron de una manera tan, tan, tan bestial, tan terrible. Pero sin embargo, lo dio todo. Y lo dio todo por amor, hermanos. Para que tú y yo no muriéramos eternamente en el infierno, sino para que tú y yo tengamos vida y salvación eterna. Porque tanto amó Dios al mundo que dio a su único Hijo. Lo dio todo, Señor. ¿Y hasta qué punto nosotros estamos llamados a amarte a ti? Pues el amor es recíproco. Para que realmente haya amor, tiene que ser de las dos partes. Tú nos amas incondicionalmente, nos amas desde siempre y para siempre. Pero nosotros tenemos también que amarte a ti, Señor. Y dice tu palabra en el Evangelio según San Juan capítulo 14, que el que te ama guarda tus mandamientos. Vivimos en un tiempo difícil, Señor, y que estamos tan preocupados por lo material que nos olvidamos de ti. Estamos tan sumergidos, Señor, en el metal dinero, que muchas veces, Señor, no tenemos tiempo para ti, pero estamos muy ocupados. Tenemos que trabajar, tenemos que cuidar la casa, tenemos que atender la familia, que todo eso está bien. Pero, Señor, ¿y qué lugar tú ocupas en nuestro diario vivir? Toca nuestros corazones, Señor. Lastimados muchas veces a consecuencia del materialismo en que vivimos. Toca, Señor, lo profundo de nuestro ser. Y haznos comprender que la vida pasa muy rápido, Señor. Como bien decía San Pablo, pasa la vida y se termina el espectáculo. Y hemos dejado de hacer lo más importante, Señor, que es tomar tiempo para estar contigo. Hoy la sociedad moderna no tiene tiempo. Es un constante, un continuo corre-corre de un lado para otro. Y nos olvidamos que el tiempo es tuyo, Señor. Que tenemos la oportunidad hoy de tomar tiempo para pasar un rato contigo. Y no solamente para nosotros hablar y hablar y hablar. Y rezar y rezar y rezar, que no está mal. El pedirte cosas, el darte gracias, el rezar el Santo Rosario, el leer la Santa Biblia. Pero Señor, ¿cuánto tiempo te escuchamos? ¿Cuánto tiempo dedicamos a escuchar lo que tú en nuestro interior nos quieres decir? Habla, Señor. Habla, Señor, que tus siervos escuchan. Queremos escucharte, Señor. Queremos una vez más oír susurrar en lo profundo de nuestro ser esas palabras que cambian nuestra vida por completo. Te amo, hijo mío.

Te amo, hija mía. Te amo más que a mi propia vida, diría el Señor Jesús. La di por ti en una cruz en el Calvario. Porque te amo. Señor, danos la capacidad de recibir tu amor con más fuerza cada día más. Y de poderte amar a ti, Señor, por encima de todo, cada día de nuestra vida. Y un día, Señor, verte a ti cara a cara y poderte decir: Jesús, te amo, Señor, te amo. Más que todo lo que fue importante en mi vida, te amo a ti por encima de todo. Te amo a ti por excelencia. Y quiero amarte, Señor, para toda la eternidad. Y el Señor te va a abrazar en ese abrazo eterno. Y va a poner sobre tu cabeza la corona de la victoria, la corona de la vida, la corona que es el cielo. Porque el amor hacia Dios no solamente se hace cuando nosotros le decimos te amo, pero cuando ponemos en práctica su voluntad. El que me ama guardará mis mandamientos. Y el mandamiento más importante es amarlo a Él por encima de todo. Y amar al prójimo, particularmente a esos que nos cuesta trabajo amar, amarlo como Él los ama, sí, hasta las últimas consecuencias, si fuera necesario. Señor, en este día en que estamos celebrando la fiesta del Sagrado Corazón, la fiesta de tu infinito amor, te pedimos que nos enseñes a amar, amarte a ti y amar a nuestros hermanos. Si así lo hacemos, Señor, este mundo cambia. Ya no habrá más rupturas entre miembros de una familia. Ya no habrá más divisiones, Señor, entre padres e hijos. Ya no habrá, Señor, más peleas entre esposos. Ya no habrá, Señor, más división en nuestra iglesia. Ya no habrá más cohetes y armas nucleares y tantas muertes, Señor, a consecuencia de nuestra falta de amor. Danos, oh Padre, la capacidad de amar, danos una doble porción de tu Espíritu Santo que llene, Señor, nuestro ser y que podamos decir: te amo, Jesús, por encima de todo, te amo, Señor. Amén. Damos gracias al Señor, hermanos, por tantos de ustedes que nos escriben, nos llaman con sus necesidades de oración. Estamos aquí para servirles. Leti Lozada, muchas felicidades al Padre Pedro. Dice: usted es una bendición muy grande para todos nosotros católicos y no católicos. Ruego a Dios le dé una larga vida y lo siga llenando de su sabiduría divina. ¡Wow! Un millón de gracias. Que Dios te bendiga en abundancia, mi hija, a ti y a tus seres queridos también. Juan Pablo Suárez, de Houston, Texas, dice: nunca me pierdo su programa. Mi hijo Pablo Antonio fue aceptado al seminario y se quiere y le quiero pedir oración por su vocación. Pues que el Señor bendiga a Pablo Antonio y que sea un hombre que transforme muchos corazones y muchas vidas a través del amor puro de Cristo Jesús que habita en él y que habitará con más fuerza y poder a medida que él lo permite. Que el Señor bendiga a Betty, Betty Esperanza Perilla, de Colombia, que pide por su hijita Ángela Janet Moreno Perilla, que está muy delicada de salud. También fibromialgia y está sufriendo mucho. Ay, caramba, pobrecita. Que el Señor la bendiga y que pedimos de todo corazón que el Señor haga, pues, un milagro en ella y que pueda sanar para gloria a Dios y para beneficio y para alegría de todos ustedes. Héctor Macías pide, le mande su bendición. Que el Señor te bendiga, Héctor, en abundancia, a ti y a todos seres queridos. Y Chayito Ramos, suplico por muchas misas por la salud de mi papá, Nazario Cedeño Roset,
que cumple 78 años y tiene Alzheimer. Que se haga la voluntad de Dios, dice, si no hay cura, que abrace yo la cruz. Que el Señor te bendiga, mi hija. Y vamos a pedir mucho para que tu papá pues, pueda liberarse de todas esas nubes que a veces uno tiene en la cabeza, ¿no? Y que son producto de, tal vez, de situaciones cerebrales, pero pedimos al Señor que para Él no hay imposibles, que sane a tu papá, que así sea. Y pedimos por todos aquellos que piden oración a través de nuestros medios, de compartir oficialmente. Los únicos que realmente son oficiales en las redes sociales de este servidor, el Padre Pedro, son los siguientes. Estamos en Facebook y para comunicarse con nosotros vía Facebook, por favor, vayan a facebook.com/ppedronunes. facebook.com/ppedronunes. Estamos también en X, la antigua Twitter. También estamos en Instagram y en YouTube. Para comunicarse con nosotros a través de esos medios, por favor, vayan a Padre Pedro Núñez. Padre Pedro Núñez. Y ahora también estamos en TikTok. Para comunicarse con este servidor, vayan, por favor, a arroba el Padre Pedro Núñez. Arroba el Padre Pedro Núñez. Y por favor, tengan cuidado con perfiles falsos que piden dinero en mi nombre. Eso nunca lo haría o lo haríamos a través de esos medios que acabo de mencionar. El tema de hoy, tanto te ama Dios, tanto te ama Dios. Evangelio según San Juan, capítulo 3, versículo 16. Y si nunca han leído ese pasaje, por favor, léanlo y subrayenlo, ¿sí? La Biblia se puede subrayar siempre y cuando sea reverentemente. ¿Por qué? Porque eso nos ayuda a regresar a esa página y volver a meditar sobre ese pasaje. ¿Y qué es lo que dice ese pasaje? Tanto amó Dios al mundo, tanto nos ha amado a nosotros. ¿Por qué? Porque estamos en el mundo. No somos del mundo, pero estamos en el mundo. Así dice el Señor Jesús en el Evangelio según San Juan, capítulo 17. Tanto amó Dios al mundo que dio a su único Hijo. Lo dio. Y eso es como que es dar lo más grande que uno tiene, lo más espectacular que uno tiene. No hay nada que sobrepase lo que Dios está dándonos a nosotros, que es a su propio Hijo. Ninguno de nosotros daría una prenda tan especial a alguien que sabemos no lo merece, a alguien que nos ha lastimado, que nos ha ofendido, alguien que nos ha dado la espalda, no lo haríamos. Yo estoy seguro, muy poca gente sería capaz de hacerlo. Dios en su infinita misericordia, en su infinito amor, en su infinito poder, no tenía por qué hacer nada de eso, hermanos. Él pudo haber dicho, push, push, váyanse por ahí a buscar otro lugar. Pero no hace eso. Tanto te ama, tanto me ama, tanto nos ama, que da lo más bello, lo más precioso, lo más importante, lo que llena, lo que satisface, lo que da vida, lo que hace que la vida tenga sentido, propósito, porque sabemos de dónde venimos y sabemos a dónde vamos. Nuestra vida tiene sentido, tiene propósito, a medida que nos unimos a Jesús. No somos animales sin alma mortal. Ellos no tienen alma inmortal como nosotros, tú y yo tenemos alma inmortal, es decir, hemos sido creados imagen y semejanza de Dios. Así nos dice su santa palabra. ¿Para qué? Para que podamos embebernos de su amor de tal manera que más y más lleguemos a ser uno con Él. Eso es maravilloso, hermanos. El ir a la iglesia y recibir a Jesús en Eucaristía y dejar que ese cuerpo y esa sangre de Jesús nos siga llenando, que llene cada célula de nuestra vida y transforme más y más todo nuestro ser. Eso es lo que Dios quiere. Que podamos revestirnos de Él de tal manera, como decía San Pablo, dejar al hombre viejo a un lado, la mujer vieja a un lado, y revestirnos de la vida nueva que Jesús nos da, que al fin y al cabo es su propio ser, su propia presencia. A mí fascina la palabra de Dios en Isaías, el capítulo 54. Aquí está, vamos a hacer un momentito. Isaías 54, versículo 10. Dice la palabra de Dios.
un día tal vez, los cerros se caigan y las montañas se vengan al suelo. Un día puede ser que suceda. Es decir, nada es eterno, solamente Dios y aquellos que optan o optamos por vivir según la voluntad de Dios. Un día los cerros se van a caer. Las colinas se van a destrozar, dice la palabra de Dios. Todo va a ser hecho nada. Pero mi amor por ti, dice el Señor, jamás pasará. Jamás pasará. Te tengo grabado en la palma de mi mano. Tú eres mío. Tú me perteneces. Bien dice San Pablo en su primera carta a los Corintios. Que hemos sido comprados a un gran precio. Hay gente que dice, no, pero mi cuerpo es mi cuerpo, yo hago mi cuerpo lo que yo quiera. No, no es tu cuerpo. Ya tú no te perteneces a ti mismo, no te perteneces a ti misma. ¿Por qué? Porque Dios tiene una meta para ti y esa meta es la salvación, esa meta es la vida eterna, esa meta es el cielo, esa meta es la gloria de Dios. Él te ha comprado un gran precio y tú a Él le perteneces. Yo recuerdo cómo mi padre ponía en las reses que él tenía en su finca con hierro, marcaba la inicial de mi padre. Quiere decir, esta es mi propiedad, mi propiedad. El Señor nos ha marcado con el bautismo, dándonos, oh Dios, esa vida nueva que necesitamos de ti para poder vivir según tu santa voluntad. Espíritu Santo. Fuerza de Dios, poder de Dios, presencia de Dios, amor puro de Dios, que se nos da cada vez que recibimos la Eucaristía, particularmente. Cada vez que leemos la Biblia, nos dejamos guiar por la palabra de Dios. Cada vez que escuchamos la palabra de Dios a través de un sacerdote, de un religioso, una religiosa, como por ejemplo aquí a través de WTN, Radio Católica Mundial. Qué hermoso que nos podemos revestir de ese que nos ama a tal extremo que no nos quede en el suelo, que quiere levantarte hoy de tu caída, que quiere sanarte hoy de tus enfermedades, que quiere liberarte hoy de tus yugos, de tus vicios y darte hoy la posibilidad de un nuevo comienzo más cerca de su corazón que nunca antes en tu existencia. ¿Por qué no das la oportunidad al Señor y decirle, ven a mí Jesús, tómame Señor, sáname Señor, libérame Señor, quítame ese yugo, Señor, y que yo pueda decirte, te amo, Jesús, y quiero amarte con la misma intensidad con que tú me amas a mí y me amarás para toda la eternidad. A Cristo que vive, gloria, honra y honor por los siglos de los siglos. Amén. Número telefónico para que se comuniquen con nosotros, 205-271-2924. 205-271-2924. Vamos a una pequeñísima pausa, regresamos en cuestión de momentos, hermanos y hermanas. Así que no se vayan, por favor, quédense con nosotros.

0: Bendito, alabado, glorificado, exaltado sea el nombre que está por encima de todo otro nombre. Y su nombre es Jesús. Hermanos y hermanos, qué gusto estar con ustedes en este segmento de su programa. Conozca primero su fe católica, soy el padre Pedro Núñez. En estos momentos tenemos un correo electrónico, una pregunta. Adelante, por favor.
1: Dios lo bendiga y lo conserve en su camino siempre y que lo siga bendiciendo con su programa, que es mi programa favorito desde que lo vi por primera vez en el 2020. ¿Por qué según la congregación de la iglesia hay diferentes tipos de absolución de un pecado mortal? Es que confesé un pecado mortal en el 2005 con un sacerdote de la renovación carismática y me dio la absolución y mi penitencia, y no lo volví a confesar más. En el 2021 confesé nuevamente el mismo pecado con un sacerdote de Lumen Dei y le dije que ya lo había confesado anteriormente, y el padre me explicó que los pecados mortales se confiesan una vez al año durante toda la vida. Así que confesé y esperé al año siguiente para confesar nuevamente. Pero entonces me fui de viaje y me confesé en otra iglesia en el 2022. El padre me dijo que necesitaba hacer 30 misas gregorianas y que no tenía que volver a confesar ese pecado después de las 30 misas. Así fue, se hicieron las 30 misas y también me dijo que no hablara con nadie a menos que sea para ayudar a otra mujer para que no aborte, y eso hice en julio del 2023. ¿Por cuál me debo guiar? Yo solo he cometido un pecado mortal y ahí comenzaron todos mis problemas y mis dudas como esta sobre la iglesia. Gracias por su explicación. Solange Caucayo, desde Ciudad Verde, Colombia.
0: Que Dios te bendiga, Solange. Muchísimas gracias por tu confianza en nosotros. Me imagino que estás hablando de un pecado de aborto. Me imagino. No tengo suficiente información, así que no estoy seguro. Pero bueno, vamos a suponer que es un pecado mortal. Aún el pecado del aborto ya se puede confesar a un sacerdote regular, no tiene que ir a Roma para recibir la dispensa. Y eso es lo que dice la Iglesia Católica, ¿verdad? Pero pecado mortal, cuando tú lo confiesas, ese pecado ya está borrado, ya no existe. Si podemos hablar de la mente de Dios de una forma antropomórfica, es decir, dándole cualidades a Dios que son humanas, Dios ya se ha olvidado de eso. Dios ya se ha olvidado de eso. Tú confiesas el pecado, el sacerdote te va a dar la absolución sacramental y te va a dar la penitencia. Pues tú haces la penitencia que te ha ordenado el sacerdote, cualquiera que sea, y ojalá que sea una penitencia que te ayude a ser una mejor cristiana, una mejor persona en todo el sentido de la palabra. Y eso se acabó, ya se terminó. Así que yo no sé, estos hermanos sacerdotes, qué es lo que están diciendo y por qué lo dicen. No tengo la menor idea. Pero si deseas, puedo buscar información en los libros de derecho canónico de la Iglesia Católica y a ver si encuentro algo, pero yo estoy seguro que no voy a encontrar nada. ¿Por qué? Porque ya una vez perdonado el pecado mortal y después que has hecho tu penitencia, por supuesto recibido la absolución sacramental, ya tú eres libre de ese pecado. ¿Por qué? Porque el Señor te ha absuelto y el Señor lo va a estar como... Muchas veces hacemos nosotros, ¿verdad? Ah, pero tú hiciste. No, ya el Señor se olvidó de eso y para siempre jamás. Tenemos en este momento un correo electrónico, una pregunta. Adelante, por favor.
2: Con mucho respeto pregunto. Este año estaba viendo su programa, que por cierto me gusta, pero no puedo entender cómo una persona con tanto conocimiento de la Biblia pueda decir que el matrimonio evangélico no sirve. Yo he estado en varios y el abogado los casa y luego el pastor los bendice grandemente con base en todo lo que la Biblia nos enseña. Por favor, aclararme. Sus palabras literales basadas en la pregunta de un oyente fueron: ¿cómo un abogado puede bendecir un matrimonio? Creo que el oyente quedó más confundido que antes. Porque usted lo que quería decir es que solo el matrimonio de la Iglesia Católica era válido. Muchas gracias. Me disculpo si le he faltado al respeto o encuentra mi pregunta ofensiva. Bendiciones. Félix Villegas.
0: Félix, por el contrario, muchísimas gracias. De vez en cuando me gusta tener una pregunta que pues me haga pensar un poco más, ¿verdad? Gracias, te agradezco de todo corazón. Primero que todo, yo no uso la palabra no sirve para hablar de un sacerdote, ni siquiera de un ministro protestante o evangélico. Lo que ellos hacen tiene valor, tiene sentido, tiene propósito. Una cosa es que sea legal el matrimonio por lo civil, y otra cosa es que sea lícito, es decir, que sea de acuerdo a lo que pide la Iglesia. El matrimonio por lo civil no es un sacramento. Entonces, por lo tanto, no es un matrimonio de acuerdo a la voluntad de Dios. De acuerdo a nuestra perspectiva teológica, no lo es. Es decir, si va a ser un matrimonio en que una persona es católica y la otra persona no es católica, pues entonces, primero que todo, tiene que haber una dispensa del obispo, del ordinario, de esa diócesis, para que ese matrimonio se pueda efectuar. También es importante que haya un proceso de discernimiento, porque mientras menos obstáculos haya entre él y ella, pues más seguro va a ser la relación entre los dos y menos problemas van a haber como consecuencia. Entonces, es importante que pues hablen con el sacerdote varias veces, el sacerdote católico, y que los prepare, y en todo ese proceso pues tiene que haber lo que se llama pues ya el consentimiento a un matrimonio mixto, es decir, que si es el hombre o si es la mujer que no es católico o católica, que acceda por lo menos a ciertos parámetros que son bien importantes para la Iglesia. Uno de ellos es que los hijos crezcan como católicos. Y lo segundo es que pues se casen por la Iglesia católica, puede haber un ministro protestante o evangélico acompañando al sacerdote, pero las promesas tienen que ser dadas a través del sacerdote que está oficiando el matrimonio. Entonces, en ningún momento yo quiero decir que no sirve el matrimonio civil o el matrimonio pues por un pastor evangélico o protestante, simplemente que no es un sacramento. Para que sea un sacramento, tiene que ser el hombre, la mujer y el sacerdote católico, para que se efectúe el matrimonio de acuerdo a la voluntad de Dios y de acuerdo a los criterios de la Iglesia católica. Espero que esto haya desenredado un poquito el nudo que había. De nuevo, yo nunca diría que algo que hacen en la Iglesia evangélica o protestante no sirve. No soy yo quien para juzgar. En este momento es un correo electrónico. Una pregunta, adelante, por favor.
1: Padre Pedro, quería comentarle que estoy en pareja desde hace 3 años. Hace 2 semanas me enteré que mi novio fue infiel, no carnal, pero sí intercambiaron mensajes de coqueteo. Él se muestra muy arrepentido y dolido por lo sucedido y yo tengo deseos de perdonarlo. Él es evangélico y yo soy católica. Siempre tuve firme mi religión y a Dios primero, ante todo. Solo veo posible reconstruir la relación si él se hace católico. Ya que me dice que si quiere ser un hombre de Dios, quiere mejorar como persona, pero él con su religión y yo con la mía. De todos modos, adoramos al mismo Dios. Estuvo de acuerdo en casarse futuramente por la Iglesia Católica y realizar el bautismo, ya que es importante para mí. ¿Qué hago? ¿Soy egoísta por ponerme en esta postura, que si no se hace católico no podré volver con él? Necesito su consejo, por favor. Gracias por sus palabras. Saludos atentamente, Candela, desde Rosario, Santa Fe, Argentina.
0: Candela, Dios te bendiga. Muchísimas gracias por tu intervención, por tu carta. Muy agradecido. La persona no católica no tiene que hacerse católico o católica para entrar en una relación matrimonial de acuerdo a la voluntad de Dios en la Iglesia Católica. Puede seguir siendo lo que es. Ideal sería que se convirtiera en la Iglesia Católica, pero para convertirse en la Iglesia Católica, yo diría, no lo empujes al punto de que lo hace porque lo tiene que hacer porque te quiere complacer. Yo te pediría que fueran a hablar con un sacerdote de tu confianza, si es posible tu párroco o quien tú creas conveniente, y que él le explique al sacerdote qué es lo que le impide a él ser parte del cuerpo de Cristo, la Iglesia Católica. Si él está dispuesto a hacer eso, pues qué maravilla, ¿verdad? Porque entonces él puede hacer todas las preguntas que él quiera. Tú puedes hacer todas las preguntas que tú quieras también en relación a la doctrina católica y puedes llegar a un entendimiento un poco más profundo entre ustedes dos sobre lo que es importante para los dos, que al fin y al cabo es la fe. No se tiene que bautizar tampoco. Es decir, no es un requisito para poder entrar en una unión sacramental. Simplemente tiene que acceder a lo que dije anteriormente en el programa, en la pregunta anterior, que si es un matrimonio mixto, entonces él sí tiene que aceptar que sus hijos van a crecer en la fe católica. Y además de eso, que se va a casar él en la Iglesia Católica. Si quieren llevar a un ministro, en fin, ¿verdad?, a una persona que es parte de una denominación cristiana, no católica, pues entonces lo pueden hacer, pero quien tiene que llevar las riendas de la, pues, la celebración es el sacerdote católico. Así que ojalá que esto te sirva, que Dios te bendiga, y bueno, pues, qué bueno, él parece que quiere complacerte porque él te ama. Y eso es una base muy especial en el principio de todo matrimonio. 205-271-2924 es la forma de comunicarse con nosotros. 205-271-2924. Vamos a una pequeñísima pausa. Regresamos en cuestión de momentos. Hermanas y hermanos, por favor, no se vayan. Quédense con nosotros.

0: gloria al Rey de Reyes, alabado sea Jesucristo, hermanos y hermanos. Qué gusto estar con ustedes en este subsegmento de su programa. Conozca primero su fe católica. Soy el padre Pedro Núñez. En estos momentos tenemos un correo electrónico con una pregunta. Adelante, por favor.
1: Padre, soy de Guatemala. Estoy pasando por un tema complicado. Fíjese que toda mi familia es evangélica y últimamente he estado asistiendo con mi familia a esos servicios. Y pues siento que me han llenado. No sé por qué, pero estoy pasando por una ruptura amorosa y pues me cuesta encontrar una iglesia donde un padre me aconseje. Pedro Pablo Flores.
0: Pero Pablo, Dios te bendice, pues qué bueno que hayas compartido tu preocupación con nosotros, ¿verdad? Solamente quiero recordarte que Jesús no funda un montón de iglesias. En el tiempo de Jesús no había ni protestantes, ni evangélicos, ni mormones, ni testigos de Jehová. Había una iglesia, la iglesia que él funda sobre Pedro y los demás apóstoles. Evangelio según San Juan, capítulo 16, versículo 18. Y no solamente eso, sino que hace una promesa a Jesús. Primero, poniendo a Simón Barjona como cabeza visible de la iglesia que él funda, que Jesús funda. Y le cambia el nombre, y cambiando el nombre a una persona en la Biblia significa que tiene una misión diferente, una misión nueva. Y la misión de Simón Barjona va a ser piedra. Pero no la piedra angular, porque la piedra angular es Jesucristo. Pero la piedra sobre la cual se va a edificar la iglesia de Jesús. Y por lo tanto, Pedro o piedra significa esa piedra que Jesús va a usar para edificar su templo, para edificar su iglesia. Lo otro que es importante es que estemos conscientes de que cada iglesia tiene su teología que es no igual que la otra. Y ninguna de esas iglesias, por muy cercanas que estén de la iglesia fundada por Jesús, tiene exactamente la misma teología. Entonces, por el amor de Dios, mucho cuidado, mijo, porque estás jugando con tu propia salvación. Yo lo que te pediría es que hables con un sacerdote de tu confianza, y hay muchos sacerdotes en Guatemala que te pudieran asistir. Si no puedes encontrar un sacerdote, por la razón que sea, yo te doy un número telefónico que es de un amigo guatemalteco que vive en Guatemala, y yo estoy seguro que él te va a guiar en buenos pasos. Se llama Arnoldo Lucero, Arnoldo Lucero. 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Y si no lo pudiste, pues, escribir a tiempo, por favor, llámanos, déjanos saber y con todo gusto te lo volvemos a dar. Pero ten mucho cuidado, mijo. Es decir, que tu fe sea fuerte, que tu fe sea sobre la roca que es Jesucristo, y que tú pues lleves a tu familia a los pies de Cristo Jesús en la iglesia que él funda, porque no solamente es importante decir yo creo en Jesucristo, pero ser parte del cuerpo de Cristo, ser parte de ese cuerpo que es la iglesia. En Colosenses capítulo 1, versículo 18, precisamente el Señor nos dice a través de San Pablo que Jesús es la cabeza, pero nosotros somos el cuerpo, somos como células injertadas en el cuerpo de Cristo a través de nuestro bautismo. Mira, para muchos evangélicos, por ejemplo, el bautismo es simplemente, pues, es algo que se hace, pero no tiene la implicación que tiene el bautismo en la Iglesia Católica, que es un sacramento. Es el principio de los demás sacramentos. Es el principio de una vida en camino de la mano de Cristo Jesús. Entonces, ¿qué es lo que hace el bautismo? Pues de nuevo nos injerta en Cristo a través de nuestra vida ya transformada en Cristo, siendo niños. Somos como células del cuerpo viviente de Cristo. Y por lo tanto, Cristo es nuestra meta, nuestra cabeza y nuestro medio para poder un día conquistar, alcanzar la vida eterna que es el cielo. Entonces, antes de que tú te cambies de religión, empápate en tu fe católica, que es una bendición, un regalo grande que Dios te ha dado. No lo menosprecies así. Y en vez de que tú hagas que tu familia te cambie a ti, ¿por qué no tú tratar de cambiar a tu familia? Pero con cosas, con estudios contundentes. Empieza a estudiar la palabra de Dios, empieza a estudiar la doctrina de la Iglesia Católica y vas a ver las maravillas que vas a encontrar de verdad. Así que no te des por vencido, habla con Arnoldo y vas a ver que él se va a encaminar en el camino correcto. Que Dios te bendiga. En este momento tengo un correo electrónico con una pregunta. Adelante, por favor.
2: Querido padre, siempre lo veo en EWTN, conozca primero su fe católica y le tengo mucho aprecio. Veo cómo domina la Biblia y eso me gusta muchísimo. El gran problema con mi hija es que es muy mentirosa y un tanto narcisista. Es herencia de su padre. Vivo pidiendo por ella, pero cada vez la veo más alejada y la situación se pone más delicada. Recién supe que había hecho un negocio en forma muy chueca. Esto para mí es demasiado doloroso, incluso escribirlo. Prácticamente no hablo con ella. ¿Qué me aconseja hacer? Ella es viuda y tiene un hijo de 11 años al cual lo quiero muchísimo, pero cada vez lo veo menos. Le agradezco mucho su atención y consejo. Esperando su respuesta, lo saluda atentamente Ana María.
0: Ana María, gracias. Gracias por tu confianza en nosotros. Que Dios te bendiga. Y bueno, pues pediré mucho por ti y por tu familia también. Jesús dijo un día, lo que hagas por el más pequeño lo haces por mí. Entonces, Ana María, ¿dónde estamos? Si realmente es voluntad de Dios que tú estés consciente que tal vez lo más pequeño en tu vida en estos momentos sea tu hija, porque te sientes herida, te sientes lastimada, te sientes, pues, rechazada por ella, sientes que no te ama. Tienes dos opciones. Una, hacer lo mismo que ella hace, rechazarla, juzgarla, echarla a un lado. O la otra posibilidad es amarla. ¿Sabes por qué nos cuesta tanto trabajo amar a Ana María? Porque nosotros no nos amamos a nosotros mismos. Entonces siempre estamos culpando a la otra persona. Siempre estamos diciendo, no, es culpa de él, culpa de ella. Pero jamás o muy pocas veces en humildad reconocemos que nosotros somos también culpables y que necesitamos de Dios para cambiar nuestras actitudes negativas, particularmente en relación a las personas que son parte de nuestra vida, que son sangre de nuestra sangre, como en el caso de tu hija y de sus nietos, de tu nieto. Yo haría lo imposible, después de haber orado mucho, de haberle pedido mucho al Señor por la fuerza para poder realizar esto, de buscarla a ella, de hablar con ella, sentarme con ella y decir, perdóname, perdóname. No tienes que decir, no, pero tú hiciste tal cosa, tal. No, no, no, perdóname. La palabra de Dios en el Evangelio según San Juan, en el capítulo 11, versículo 40, ¿qué es lo que dice? Si crees, verás la gloria de Dios. Si crees que Jesús todo lo puede, si crees que para Dios no es imposible, si crees que Él va a estar contigo, si crees que Él te va a dar la sabiduría que tú necesitas para hablar con tu hija y comenzar una vida nueva, si crees, Ana María va a ver la gloria de Dios. Y no solamente en relación a su hija, pero en relación a su nieto también. Es muy fácil cerrar la puerta del amor y decir, no puedo, no puedo. Me ha herido demasiado, no puedo. Pero qué difícil es ser como Jesús y decir, Padre, perdónalo, porque no sabe lo que hace. Y que el juicio se desaparezca. Esos juicios que tú tienes en tu mente, mija, que se desaparezcan. Y que en lugar de esos juicios malsanos que te lastiman, sí, y te hieren mucho, que impere el amor. Si más personas hiciéramos eso, este mundo sería diferente, ¿no crees? Ten fe. Ten fe. Que tú solo nada puedes, nada, yo solo nada puedo. Pero todo podemos en el que nos fortalece. Filipenses 4, versículo 13. ¿Por qué? Porque si creemos, vamos a ver la gloria de Dios. Que Dios te bendiga. Tenemos un correo electrónico con una pregunta. Adelante, por favor.
1: Padre Pedro, Dios le bendiga. ¿Me podría apoyar o aclarar en qué consiste el adulterio espiritual en el matrimonio? Supongo que aplica aún cuando se esté separado por años. Es decir, una persona que está casada pero separada puede cometer adulterio espiritual, ¿y en qué casos aplica? Espero darme a entender. ¿El adulterio espiritual también aplica para matrimonios protestantes? Muchas gracias. Padre, Dios lo bendiga. Juan Manuel Corona.
0: Juan Manuel, Dios te bendice. Gracias por tu pregunta muy interesante. El adulterio espiritual se aplicaba básicamente al Antiguo Testamento, cuando el pueblo de Israel se apartaba de Dios, del único verdadero Dios, y se iba tras los ídolos, tras dioses falsos. También se aplica hoy día, pues, a los matrimonios. Cuéntame, ¿por qué tanto divorcio en tantas parejas casadas y aún casadas por la Iglesia Católica? Porque ha habido adulterio espiritual. ¿Y qué es el adulterio espiritual? Tener fantasías con otra, con otro. Ah, pero si yo estuviera con esta, sería diferente. Ah, si yo busco a este, sería diferente. Eso es, seamos honestos. Entonces, ¿pecado es? Claro que es pecado. ¿Por qué? Porque estoy dando entrada a Satanás en vez de darle entrada al Espíritu Santo para que me guíe en el camino del amor. Estoy dando entrada al camino de lo opuesto a Dios, que es el camino del mundo sin Dios. Y eso no está pasando. Pero eso no es de Dios. Aunque tú estés separado de tu esposa, si ustedes están casados por la iglesia, ustedes siguen siendo esposo y esposa, marido y mujer. A no ser que pues haya un anulamiento de ese matrimonio, entonces ya es diferente. ¿Y qué significa anular un matrimonio? Que la iglesia declare que ahí realmente nunca hubo un matrimonio de acuerdo a la voluntad de Dios, nunca hubo un sacramento. Ni en sus primeros principios, ¿no? Pero ya esa es otra cosa para hablar, ¿no? Pero el caso es que todos nosotros, en alguna forma, aún los sacerdotes, pecamos de adulterio espiritual. ¿Y cómo puede ser eso? Yo supuestamente estoy casado con la iglesia, ¿sí? Este cuello que llevo aquí es mi alianza con Dios. Ustedes que están casados usualmente tienen o llevan una alianza en el dedo, que es redonda. ¿Qué significa el amor de Dios? Que no tiene principio, que no tiene fin. Y así debe ser el amor de las parejas, que no tienen principio, no tienen fin. Es decir, aun cuando ustedes ni se habían conocido, ya Dios los tenía programados de una forma libre para que ustedes pudieran unir sus vidas en santo matrimonio. Ese es el regalo de Dios para las parejas. Y a veces, pues, lo aceptan y a veces no lo aceptan. El compromiso conmigo está aquí. Es un plástico que me pongo alrededor de mi cuello, que significa mi alianza con la iglesia, mi alianza con Jesús, el cuerpo de Cristo. Y yo puedo ser infiel. Yo puedo decir, bueno, pues, importa tres pepinos si la iglesia aquí o si la iglesia allá. No, un momentito. Es decir, yo tomé una decisión en mi vida ante el altar de Dios, cuando estaba postrado, de ser fiel a Él en todo momento. Como se dice en el matrimonio, los buenos tiempos en los malos, la salud y la enfermedad, hasta que el Señor me lleva a su presencia. ¿Sí? Y es blanco, fíjense, es blanco. ¿Por qué es blanco? Porque el blanco significa victoria. Primero que todo, con Cristo yo tengo victoria para vencer, para sobrepasar el tedio de mi vida, las veces en que quiero tirar la espiritualidad por la ventana y hacer otra cosa. Significa también que estoy llamado a proclamar la victoria de Cristo a través de su sacrificio en la cruz para todos aquellos que quieren escuchar y comenzar una vida nueva. Sí. Entonces, el adulterio espiritual significa hacer lo contrario a lo que Dios me pide, tanto como sacerdote o como laico. Comienza con el Antiguo Testamento, como dije anteriormente, ¿sí? Cuando el pueblo de Israel una y otra y otra y otra vez se aparta de la presencia de Dios. Pero nosotros básicamente en diferentes formas, pero al mismo tiempo, hacemos lo mismo. Así que a reflexionar sobre eso, muchachos, y a tratar de enmendar nuestras vidas, y si hay que confesarse, pues hagámoslo, porque no hay nada más maravilloso que el comenzar una vida nueva, cimentados en Cristo Jesús nuestro Señor. Amén. Correo electrónico, una pregunta, por favor.
2: Hola, Padre Pedro. Le envío un saludo cordial. Quiero decirle que le admiro mucho y que he aprendido mucho con usted. Estoy casada por lo civil desde hace 27 años, asisto a la iglesia, soy practicante de la fe católica y entiendo que el que está casado por lo civil no puede comulgar ni confesarse y también por la situación está pecando de fornicación. Yo estoy muy triste por mi situación, ya que mi esposo no se quiere casar por la iglesia y yo anhelo recibir a mi Señor a la comunión. Ayer saliendo de la misa dominical, quise hablar con mi párroco de mi situación, algo ya conoce, pero no suficiente, porque él está siempre muy ocupado y ayer quise decirle que yo llevo en abstinencia sexual aproximadamente hace un año y que me aconsejaba hacer. Su respuesta me dejó muy triste. Me dijo que no hiciera eso, que yo debo estar íntimamente con mi esposo o si no, él se puede buscar otra y yo sería la culpable. Padre Pedro, no entiendo nada. ¿Me puede usted ayudar, por favor? Gracias. Yarinita.
0: Yarinita. Santísimo Señor, ¿de dónde sacó eso este hermano sacerdote? Pues se está empujando al pecado, ¿no es cierto? Que con toda humildad pido al Señor que él piense dos veces lo que va a decir antes de decirlo, ¿no? Porque si ustedes no están casados por la iglesia, como Dios pide, y lleva, ¿cuántos? 27, 17 años, casi no me acuerdo cuántos, en estado matrimonial civil, y nunca ha tratado de arreglar su matrimonio porque él realmente no quiere casarse por la iglesia. Es decir, tu salvación está primero. Y decirle, bueno, pues si tú no quieres, yo te amo entrañablemente, pero así no. Así no. Y pregúntale a él, ¿verdad? Dile, mira, no quiero ofuscarte, no quiero lastimarte, pero ¿por qué no te quieres casar por la iglesia? Que tú no tienes nada que ver con eso. Es decir, simplemente te presentas, no tiene que ser una boda grande, puede ser el sacerdote, tú y yo, y dos testigos, y punto. Y ya. ¿Pero qué te impide? ¿Por qué esa forma de actuar que me hace daño a mí? Tal vez a ti no te haga daño, pero a mí sí me hace daño. Y si tú me amas, ahí pínchalo, si tú me amas, pues ayúdame. Cásate conmigo debidamente, como yo creo que se debe de casar una pareja. Y después, pues si tú no quieres seguir en la iglesia, pues ya es cosa tuya. Ya es entre tú y el Señor. Pero permite que yo sí pueda comenzar a recibir los sacramentos, particularmente el de la confesión y el de la Santa Eucaristía. Si él accede, pues has ganado un hermano, como dice la palabra de Dios. Si no accede, pues yo invito a que haya una tercera persona envuelta en esta situación. Tal vez alguien en tu familia, tu hija o tu hijo, no sé, pero que te ayude a que él entienda que él no tiene que participar en nada, solamente estar ahí para el sacramento del matrimonio. Si eso no sucede, le tienes que decir, pues ya no puedo estar unido a ti, porque prefiero primero a Dios y sobre todo a Dios que antes de tener una relación pecaminosa que al fin y al cabo no me va a ayudar en nada, por el contrario, me va a llevar a una desintegración de mi relación con Él, con Dios. Y eso es lo que menos yo quiero. Cuenta con nuestras oraciones. Dios te bendiga. Hermanos y hermanas, voy a estar en San Francisco con el favor de Dios, en California, el sábado 20 y domingo 21 de junio, en Cañada College en Redwood City. Para más información, por favor, comuníquense al número telefónico 650-650 y el número es 713-5301, 713-5301. 5301. Va a estar hermosísimo ese fin de semana. También voy a estar en Patterson, New Jersey, el sábado 11 de julio, si Dios así lo permite, en Our Lady of Victories, RCC, and the Shrine of St. Jude. Para más información, comuníquense, por favor, al número telefónico 973-272-5791. Repito, 973-272-5791. Y también voy a estar en Union City, New Jersey, el domingo 12 de julio, en un retiro para parejas de 10 de la mañana hasta 7 de la noche en Union City High School. Para más información, comuníquense, por favor, con Liliana al número telefónico 862-223-0522. Repito, 862-223-0522. Les invitamos para que sigan, por favor, orando por este ministerio de EWTN, Radio Católica Mundial, y todos sus afiliadas. 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Dios mediante.

Isaías capítulo 58, versículo 11. Dios te confortará en cada momento, en los lugares desérticos te saciará. Él rejuvenecerá tus huesos y serás como huerto regado, cual manantial de agua inagotable.

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2: Y Jesús dijo: Yo soy el pan vivo bajado del cielo. El que come de este pan vivirá para siempre, y el pan que yo daré es mi carne. Yo la doy para la vida del mundo. El que come mi carne y bebe mi sangre tiene vida eterna, y yo lo resucitaré el último día.

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1: Bienvenido, queridos hermanos, a este su programa de apologética católica. Mi nombre es Frank Morera y con Jorge Garzón en los controles vamos a continuar hoy el estudio sobre las bases bíblicas de, sobre todo del Antiguo Testamento, del antiguo pueblo de la alianza de Israel, cómo es la prefigura, la raíz de nuestra iglesia. Llevamos unos cuantos meses pues con este tema. Creo que va a estar bastante completo. Hemos visto toda la visión, cómo la iglesia se refleja en la antigua alianza, pero ahora no como prefigura, sino como realidad de lo anunciado. Pero como siempre, antes de comenzar, vamos a orar en el nombre del Padre, del Hijo, del Espíritu Santo. Amén. Bendito Padre, danos el don del Espíritu Santo que tú prometiste. Que venga nuestra asistencia, porque sin él no podemos hacer nada. Que venga y nos ilumine y abra nuestro corazón, nuestra mente, nuestro oído, al poder de su santa palabra, que ésta se haga vida en nosotros como en María, y así poder construir el reino de Dios. Todo esto lo pedimos en nombre de Jesús el Señor. Amén. Hoy vamos a ver también cómo lo que nosotros llamamos el purgatorio, que es un nombre que la iglesia le ha puesto para definir ese estado de alguna forma, ya estaba prefigurado en el pueblo de Israel y continúa prefigurado, no con el mismo nombre, pero el mismo concepto. En una ocasión leí un comentario del rabino

afirmaba que tales creencias dentro del cristianismo son parte de la herencia del apóstol San Pablo. Fíjense lo que él decía, rabino André Keoraki, que era herencia, dice él, reconocía que el apóstol Pablo había recibido esa herencia del judaísmo y que lo transmitió al cristianismo. Todo el mundo sabe que Pablo era pertenecía a este grupo, a la secta de los fariseos. El purgatorio es quizás una de las creencias más cuestionadas entre católicos y no católicos. Algunos dicen es un invento medieval, otros dicen no aparece en las escrituras, etcétera. Pero de verdad que vale la pena hacer una defensa de nuestra fe, conociendo el antecedente católico que proviene del pueblo judío, como decía este rabino, que Pablo pasó ese concepto. Este concepto del purgatorio es parte, como he dicho hasta ahora, de las creencias judías, pero esto no significa que ellos definan el purgatorio de la misma forma en que la Iglesia Católica lo define. Es la Iglesia, nosotros tenemos la plenitud de la revelación. En ello está el concepto. Primero tenemos que citar lo que la Iglesia enseña para después mencionar las creencias judías. La Iglesia afirma que el purgatorio es un estado transitorio de purificación que necesitan aquellos que, habiendo muerto en gracia de Dios y ya teniendo segura su salvación, necesita una mayor purificación para llegar a la santidad necesaria para entrar al cielo. Esto sobre todo tiene que ver con personas que se han arrepentido de sus pecados y todo, pero todo pecado tiene consecuencias, y el pecado cometido y arrepentido y perdonado causó daños en otros, y esos daños no se pudieron reparar. Es un daño, es un dolor causado. Tú te arrepentiste, pero sí causaste un daño en otro semejante. Y en el cuerpo de Cristo, que es la Iglesia, y no hubo forma que lo pudiera remediar, pues necesita purificación. Ese es el concepto de la Iglesia. Esto es lo que hemos hablado, que es totalmente distinto al castigo del infierno. El purgatorio no es un castigo. El purgatorio no es un estado intermedio a ver si te salvas o no te salvas. Al purgatorio solamente van los salvos, y no todos los salvos que necesiten purificación por daños cometidos no reparados, porque Dios es totalmente justo. El purgatorio es doctrina de fe formulada tanto en los concilios de Florencia como de Trento, ya oficialmente, cuando el catecismo en el punto 10.30, que dice: los que mueren en gracia y amistad de Dios, pero no perfectamente purificados, sufren después de su muerte una purificación para obtener la completa hermosura de su alma. El rabino David Ben Israel, ahora en sus palabras nos va a explicar la creencia judía. Él dice: este lugar, que los cristianos llaman purgatorio, es el lugar a donde son enviadas las almas de aquellos que pecaron. Existen allí siete niveles bien definidos, en los cuales se hospedarán las almas de los pecadores, de acuerdo con la gravedad de las faltas cometidas. Este purgatorio es un lugar que permite a las almas purificarse, para luego poder ingresar al jardín del Edén y disfrutar de las excelencias que allí hay. La cantidad de tiempo que deberá permanecer el alma en este sitio purificador depende de las faltas cometidas. Algunos deberán quedarse por espacio de 30 días, sigue diciendo el rabino, otros 60, 90, 6 meses o un año. Esto lo dice en el Taná Bei Eliahu, página 3, inciso 3. El purgatorio en hebreo se llama Ginom o Gehenna, y según el Centro de Estudios Torá Emet, de acuerdo con el Talmud, el proceso de purificación dura a lo más 11 meses. Es por esta razón que los judíos acostumbran a decir el Kaddish, la oración de duelo, eso lo hablamos en el programa anterior, por 11 meses. Por eso es que los judíos, porque una persona muere, tienen 11 meses de oración del Kaddish por la persona.

0: Después de este proceso de purificación, dice, termina diciendo él, el alma se eleva. Bajo el precedente judío podemos afirmar que la iglesia en sus concilios no inventó para nada el dogma del purgatorio, sino que puso en claro que es una creencia heredada por los apóstoles, sobre todo por Pablo, bajo los fundamentos de la nueva alianza o el nuevo pacto. Terminamos sobre este tema de lo que los judíos piensan sobre el purgatorio con una paráfrasis de la respuesta que dio el rabino Hak Urim Semeach a un joven judío cuando se cuestionaba la similitud entre ambas creencias en torno al purgatorio. Este rabí, Hak Urim Semeach, dijo: el hecho de que el cristianismo tenga similitud con la tradición judía no me sorprende. ¿Acaso ellos no usan el Tanakh y lo llaman Antiguo Testamento? ¿O que no sus apóstoles eran judíos de nacimiento y estaban circuncidados según la ley de Moisés? Cuando ellos en sus concilios se refirieron al purgatorio, deben saber que nosotros nos referíamos a él con anterioridad, porque es parte de la revelación que recibimos siglos atrás. En parte, está bien que adopten a Abraham, Moisés y a otros profetas y creencias judías como propias. Por algo, Israel es llamado el pueblo escogido. Y les he expresado con nombres, con datos, lo que, por supuesto, que en Israel en el día de hoy hay diferentes grupos, como hay diferentes iglesias en el mundo cristiano, y un grupo de judíos creen en la vida eterna, siguen la doctrina de los fariseos, otro grupo de judíos sigue la doctrina de los saduceos, que son, no creen en la vida eterna. Estos grupos de judíos son totalmente, no diría ateos, pero yo diría gnósticos. O sea, me estoy refiriendo aquí a una parte de los judíos creyentes que practican ortodoxo de tradición farisea, que es la tradición que viene de la época de Cristo, que es lo que creen ese grupo hasta el día de hoy y del cual nosotros somos herederos. Esto coincide y va totalmente de acuerdo con lo que hemos hablado pues la semana pasada sobre la oración por los difuntos y todas estas cosas. Vamos a hablar ahora de otro tema que tenemos nosotros, que prefigura de judaísmo, y tenemos nosotros la realidad, que es el Cohen Gadol, y que en la nueva alianza nosotros llamamos la sede de Pedro. A mí muchas personas me han preguntado quién en Israel velaba por la pureza de las escrituras, en la pureza doctrinal, y quién mantenía una sola fe en el pueblo judío. Y aquí está la respuesta: el Cohen Gadol. En el Antiguo Testamento los judíos tenían a alguien llamado o algo llamado Cohen Gadol. Bueno, nos podemos preguntar quién era esta persona o esta cosa. Era el sumo sacerdote. El Cohen Gadol era el líder espiritual de Israel. Era el que tenía la autoridad, además de ministrar la adoración y el día de la expiación, era el que tenía la autoridad de enseñar correctamente la ley de Moisés. Al Cohen Gadol le ayudaban los levitas, un grupo de judíos que junto con el Cohen Gadol interpretaban correctamente la ley de Moisés. Y no solo interpretaban correctamente la ley de Moisés, se le enseñaba al pueblo de Israel. ¿Ustedes saben cómo se llamaba este conjunto del Cohen Gadol y los levitas? Ustedes les va a sonar cuando se lo diga. Cohen Gadol puede ser que no le suene. Pero este grupo encabezado por el sumo sacerdote, por el Cohen Gadol, y con estos levitas que estudiaban, interpretaban y mantenían la fe del pueblo judío, se llamaba la Cátedra de Moisés. Y ustedes han oído al Señor Jesús hablar de la Cátedra de Moisés. En el Antiguo Testamento, la Cátedra de Moisés, el Cohen Gadol y los levitas eran los encargados de la pureza de la fe de Israel. Cuando había un problema religioso en Israel, se lo llevaban a la Cátedra de Moisés. O sea, el Cohen Gadol y a los levitas encargados de estudiar y de definir la Torá. Y ellos tomaban una decisión al respecto. Es como acá en nuestro país, en Estados Unidos, la Corte Suprema. cuando hay una disputa sobre lo que quiere decir la Constitución, pues se va a la Corte Suprema de la Nación. La Corte, los jueces de la Corte Suprema interpretan la Constitución y dan la interpretación correcta al problema planteado. A la vez que la Suprema Corte habla, ya está, la cosa ya está resuelta. Eso es lo más moderno que podemos ver y que todo el mundo más o menos conoce en cuanto a lo que hacía el trabajo de la cátedra de Moisés en Israel. El propio Señor Jesús, como dijimos, se sujetó a la cátedra de Moisés, y no solo eso, les pidió a sus discípulos que obedecieran sus enseñanzas. ¿Dónde está esto? Esto está en el Evangelio según San Mateo, capítulo 23, versículo 3. Los miembros de la cátedra de Moisés a quien Jesús lo refiere eran buenos, santos y puros en la época de Jesús. La respuesta es no. Algunos de ellos eran unos sinvergüenzas, que eran los que traficaban con los animales que se vendían en los atrios del templo y con el cambio de las monedas paganas a monedas judías. Muchos no servían para nada, pero ellos enseñaban correctamente la ley de Moisés. El Señor Jesús les pidió a sus discípulos que obedecieran a la cátedra de Moisés, pero que no los imitaran. Acuérdense de ese pasaje. Obedezcan, pero no los imiten. En el Nuevo Testamento, nosotros los cristianos también tenemos lo mismo que tenían los judíos. Ellos en la Antigua Alianza le llamaban la cátedra de Moisés. Nosotros en el Nuevo Testamento, en la Nueva Alianza, lo llamamos la cátedra de Pedro. ¿Qué es la cátedra de Pedro? Es exactamente lo que en el pueblo judío interpretaban la ley y guardaban la pureza de la ley. En el pueblo judío, la cátedra de Moisés la componía el sumo sacerdote y los levitas. En la cátedra de Pedro tenemos la prefigura. En el Nuevo Testamento los cristianos también tenemos lo mismo que tenían los judíos. Entre ellos la cátedra de Moisés, entre nosotros la cátedra de Pedro. ¿Qué es la cátedra de Pedro? Exactamente lo mismo que en el antiguo Israel. Es un sacerdote, principal de los sacerdotes, y sus ayudantes que tienen la autoridad de interpretar y enseñar correctamente el Evangelio del Señor Jesús, tal como Él lo inspiró a su iglesia, que hemos mantenido por 2000 años, a través de concilios, escritos, padres de la iglesia, etcétera. Pudiéramos decir con total honestidad que el Cohen Gadol es la prefigura del ministerio de Pedro. ¿Quiénes son los miembros de la cátedra de Pedro, de la cátedra de San Pedro? Pues nada más y nada menos que el Papa y los obispos. Cuando hay un problema religioso grave entre nosotros los católicos, igual que cuando lo había entre los judíos iban al Cohen Gadol y los levitas. Nosotros, los cristianos, vamos al Papa y a los obispos encargados de enseñar correctamente la doctrina del Evangelio del Señor. Yo me pregunto, ¿cómo hacen los que no son católicos cuando hay un problema religioso, una disputa entre ellos? Algunos dicen que abren la Biblia y que el Espíritu Santo les ilumina, pero no estoy muy seguro de ello. Las 50.000 y tantas iglesias que no son católicas, diferentes, que hoy les han llamado, pues llamar genéricamente cristianos, son más de 50.000, nos dicen que mientras más abren la Biblia, el Espíritu Santo habla cosas diferentes a cada uno. No se ponen de acuerdo y se las pasan agarrados a los moños. Entonces no estoy muy seguro de eso. ¿Cuál es la otra solución que hay entre todas estas iglesias? Se separan una de la otra. Yo estoy en desacuerdo con lo que usted dice, pastor, me separo y hablo en mi grupo. Y esa es la continua división que hay entre ellos sin parar. Y que es un ciclo que no se puede detener. Por eso para nosotros es una bendición tener la cátedra de Pedro, sucesor del Cohen Gadol, el Papa y a los obispos, que cuando hay una disputa en la iglesia, se va a Roma y el Papa y la comisión de obispos destinados para eso estudian el caso de acuerdo con el Evangelio, con las enseñanzas de 2000 años de la iglesia, con lo escrito en el derecho canónico, porque tenemos leyes nosotros también, y dan la correcta interpretación del problema que se está presentando o la corrección necesaria. Tenemos que darle gracias a Dios por ello. Y como vemos también, la cátedra de Pedro, que inclusive tiene su fecha, creo que en enero se celebra la fecha de la cátedra de Pedro, y por esa época yo hablo siempre de ello, pues tiene su raíz en la cátedra de Moisés, constituida por el sumo sacerdote y los levitas. También vamos a pasar a otro tema, lo empezamos hoy y no creo que lo podamos terminar hoy, un poquito más extenso, pero vamos a comenzarlo, y es sobre el tema de la confesión. Muchos de ustedes no saben que los judíos confesaban y confiesan sus pecados. Existe confesión en el Antiguo Testamento por medio del sacrificio en el templo, y aún lo confiesan en las sinagogas el día de la expiación. Un ejemplo lo tenemos claro en el libro de Nehemías. Dice el libro de Nehemías: el día 24 de este mes, los israelitas se reunieron para ayunar. Se vistieron de luto, se echaron ceniza sobre la cabeza. Habiéndose separado de los extranjeros, confesaron públicamente sus propios pecados y la maldad de sus antepasados. Y asumieron así su responsabilidad. Eso es muy importante. Lo que no se confiesa no se asume. Asumieron su responsabilidad. Durante 3 horas leyeron el libro de la ley del Señor su Dios, y en las 3 horas siguientes confesaron sus pecados y lo adoraron. Se lo vemos en Nehemías 9. Había un día donde todos confesaban sus pecados como nación, pero también eso no quita que hubiera el sacrificio del perdón por los pecados. ¿Qué cosa era este sacrificio para el perdón de pecados? Era un tipo del sistema sacrificial del templo de Israel, que yo le he dicho a ustedes que el sistema sacrificial del templo es un sistema, pudiéramos decir, que es la prefigura de nuestros sacramentos. Es la forma visible donde Dios hacía patente su perdón a Israel. Y había este tipo de sacrificio donde ellos iban, confesaban sus pecados delante de un sacerdote, porque habían pecados que no se podían perdonar. Por eso el sacerdote oía la confesión, ponían las manos sobre la víctima, ponían sus pecados ahí, se mataba la víctima, se rociaba en el altar y quedaba sellada, por lo menos la ocultación de los pecados ante la ira de Dios. Eso era una confesión pública, porque tenía que hacerlo delante de un sacerdote. O sea que vemos que había confesión con sacerdote, y tenía que tener sacerdote, altar, víctima y pecador. Esto lo vamos a dar aquí, y la semana que viene vamos a continuar con este tema. Solamente les recuerdo que tenemos nuestra peregrinación a las 7 iglesias del Apocalipsis y a la isla donde Juan escribió este hermoso libro, la isla de Patmos. Vamos a estar en la misma cueva donde Juan lo escribió, y otros lugares en Turquía. Si estás interesado, puedes entrar a peregrinaciones, con 2 S en el medio, peregrinaciones, si lo es, todo junto, .com. Y allí vas a ver el viaje a Turquía, haces clic, y en el centro hay unos iconos, y ahí vas a tener todo el viaje, cuánto cuesta el itinerario. Y si tienes dudas, me puedes preguntar por allí mismo y yo te contesto. Que el Señor lo bendiga, lo guarde, lo mantenga en la roca. Aquí está la promesa de que las puertas del infierno no prevalecerán. Amén.
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2: Feliz el que ha sido absuelto de su pecado y liberado de su falta. Feliz el hombre a quien el Señor no le tiene en cuenta las culpas y en cuyo espíritu no hay doblez. Mientras me quedé callado, Mis huesos se consumían entre continuos lamentos, porque de día y de noche tu mano pesaba sobre mí. Mi savia se secaba por los ardores del verano. Pero yo reconocí mi pecado. No te escondí mi culpa, pensando, confesaré mis faltas al Señor. Y tú perdonaste mi culpa y mi pecado. Por eso que todos tus fieles te supliquen en el momento de la angustia. Tú eres mi refugio. Tú me libras de los peligros y me colmas con las alegrías de la salvación. Yo te instruiré, te enseñaré el camino que debes seguir. Con los ojos puestos en ti, seré tu consejero. ¿Cuántos son los tormentos del malvado? Pero el Señor cubrirá con su amor al que confía en Él. Alégrense en el Señor, regocíjense los justos, canten jubilosos los rectos de corazón.

El principio de la sabiduría es el temor del Señor. Conocer al Santo, esa es la inteligencia. Porque por mí tus días se multiplican y los años de tu vida se aumentan. Si tú eres sabio para tu bien. Si eres escéptico, tú solo sufrirás las consecuencias.

0: Dios y defensor mío, contéstame cuando te llame. Tú que mi angustias me dices, me das alivio, ten compasión de mí y escucha mi oración. Ustedes que se creen grandes señores, ¿hasta cuándo ofenderán mi honor? ¿Hasta cuándo desearán y buscarán lo que no tiene sentido, lo que solo es falsedad? Sepan que el Señor prefiere al hombre que le es fiel. Sepan que el Señor me escucha cuando le llamo. Tiemblen y no pequen más. Ya acostados y en silencio, examinen su propia conciencia. Ofrezcan sacrificios sinceros y confíen en el Señor. Muchos dicen, ¿quién nos mostrará la dicha? Señor, míranos con buenos ojos. Tú has puesto en mi corazón más alegría que en quienes te tienen trigo y vino en abundancia. Yo me acuesto tranquilo y me duermo enseguida, pues tú, Señor, me haces vivir confiado.
1: Hay 6 cosas que detesta el Señor y 7 que aborrece su alma: los ojos altaneros, la lengua mentirosa, las manos que derraman sangre inocente, el corazón que trama designios perversos, los pies que corren presurosos al delito, el falso testigo que profiere calumnias y el que siembra discordias entre hermanos.
2: Que toda la tierra tema al Señor y tiemblen ante Él los habitantes del mundo, porque Él lo dijo y el mundo existió. Él dio una orden y todo subsiste. El Señor frustra el designio de las naciones y deshace los planes de los pueblos, pero el designio del Señor permanece para siempre.
3: El principio de la sabiduría es el temor del Señor. Conocer al Santo, esa es la inteligencia. Porque por mí tus días se multiplican y los años de tu vida se aumentan. Si tú eres sabio para tu bien. Si eres escéptico, tú solo sufrirás las consecuencias.

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1: Todavía es tiempo. Vuélvanse a mí de todo corazón. Salmo 51. En este mundo lleno de distracciones y preocupaciones, es fácil alejarnos de Dios, alejarnos del camino al que Él nos invita a vivir. Pero aquí está una buena noticia. Nunca es demasiado tarde para volver nuestro corazón a Dios. Dios está siempre dispuesto a recibirnos, está siempre dispuesto a recibirte con los brazos abiertos, sin importar cuánto tiempo hayamos estado alejados o cuántos errores hayamos cometido. En este versículo, Él nos recuerda que la puerta de la gracia siempre está abierta. Las puertas de la casa de Dios están abiertas para ti y nos invita a dejar atrás nuestras preocupaciones y arrepentirnos sinceramente y de todo corazón, para así encontrar el perdón y la renovación que solamente Dios puede ofrecer. ¿Estás dispuesto a volver a Dios de todo corazón? ¿Estás dispuesto a dejar de lado todas las distracciones y preocupaciones y abrir tu corazón a la guía y al amor que Dios te ofrece? Recuerda, siempre es tiempo para volver a Dios. Él te espera. Él nos espera con el corazón abierto todos los días.
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Dios mío, te amo con todo el corazón sobre todas las cosas, porque eres infinitamente bueno y nuestra eterna felicidad. Y por amor a ti, amo a mi prójimo como a mí mismo, y perdono las ofensas recibidas. Señor, haz que yo te ame cada vez más.

0: Y bien, soldados, ¿dónde está Jesús? ¿Por qué no lo trajeron preso?
1: Intentamos traerlo, pero nos quedamos escuchando para esperar que la gente se fuera. Es que jamás alguien había hablado como ese hombre.
0: ¿También ustedes se han dejado embaucar? ¿Hay algún jefe o fariseo que haya creído en él?
1: Había allí un hombre llamado Nicodemo. Este como que defendió a Jesús, pues dijo a los fariseos:
2: ¿Acaso nuestra ley permite juzgar a alguien sin escucharlo primero y averiguar lo que ha hecho?
0: ¿También tú eres Galileo? Estudia y verás que de Galilea no salen profetas. No te dejes engañar, Nicodemo.
1: Y se volvieron cada uno a su casa. No sé si el Mesías debía nacer en Belén, Galilea, aquí o allá. Lo único que sé es que íbamos muy decididos a tomarlo preso. Pero quien nos tomó preso para siempre fue él. Deja que Jesús te aprisione en su corazón. Estarás seguro.
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5: Jesús, se te acusaba de ser borracho, comilón, blasfemo. Pero nadie, a pesar de tan clara ignorancia, pudo jamás acusarte de no amar a las personas y hacerlas sentir acogidas y cercanas a tu corazón. Danos el corazón de Nicodemo, capaz de defenderte delante de los que tenían el poder de hacerte sufrir. Danos, Señor, la gracia de conocerte, de amarte, para mejor seguirte y servirte. Amén. Propósito del día: tener un gesto amable con alguien con quien me haya mostrado indiferente.
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6: El que, por obediencia, se somete al mal está adherido a la rebelión contra Dios y no a la sumisión. San Bernardo.

0: Laudetur Jesus Christus.
1: Feliz domingo a todos y bienvenidos a esta nueva emisión del programa en lengua española de Radio Vaticano, Vatican News. Reciban un saludo cordial de Mireya Bonilla en la redacción y de quien les habla Alina Tufani Díaz. A continuación los invitamos a seguir las informaciones del Papa y de la Santa Sede en este 15º domingo del tiempo ordinario, 12 de julio de 2026. Desde Castel Gandolfo, donde transcurre sus vacaciones, el Papa invita a aprovechar este tiempo no solo para el descanso y el ocio, sino también para dedicar tiempo a la escucha, la lectura y la meditación de la Palabra de Dios. León XIV vuelve a lamentar los vientos de guerra que nuevamente se elevan en Oriente Medio y Ucrania. No permitamos, dijo, que estos vientos apaguen la llama de la esperanza y de la paz, aunque parezca frágil y vacilante. En este domingo del mar, el Santo Padre saluda a los marineros, pescadores y trabajadores portuarios del mundo. Estar juntos significa construir un mundo diferente, buscando eliminar la violencia, el odio, la injusticia y la discriminación. Lo dijo el Papa ayer en su saludo a los 200 comensales que compartieron el almuerzo con él en Castel Gandolfo. Y hoy celebramos la memoria litúrgica, entre otros, de San Juan Gualberto Abad, fundador de los Vallombrosianos. Juan era un monje en San Miniato, pero tras acusar al abad de simonía, abandonó el monasterio. En 1038, junto con otros que también habían salido, fundó uno en Vallombrosa. Allí aceptó con reticencia ser abad e imprimió en la comunidad el espíritu de la pobreza, del trabajo y del ejemplo de los apóstoles. Ahora sí, vamos con la información. Les deseamos, como siempre, una buena sintonía.

0: Tiene previsto celebrar durante su estancia en las afueras de Roma. La parábola del sembrador que propone el Evangelio de hoy centró la reflexión dominical de León XIV para recordar la generosidad con la que Dios siembra su palabra en el corazón de cada persona y la confianza que deposita en la humanidad, incluso cuando encuentra dificultades para que esa semilla dé fruto.
1: Jesús mismo, el verbo fatto uomo.
2: Jesús mismo, el verbo hecho hombre que dio la vida por nuestra salvación, es la semilla que el Padre sigue esparciendo en el mundo para que, muriendo, dé mucho fruto. Es verdad que a veces encuentra en nosotros un terreno duro e insensible, otras veces un terreno distraído, semejante al suelo pisoteado de los caminos, al terreno pedregoso, a los matorrales de espinos. Pero hay momentos en los que encuentra una tierra receptiva y fértil, y entonces se producen milagros de amor capaces de cambiar todo lo demás, como ciertamente también nosotros hemos experimentado en nuestra vida. Por eso el Padre no deja de sembrar, porque sabe que el poder de su amor es más fuerte que nuestra debilidad.
0: Luego el Papa retomó las palabras de San Crisóstomo, quien, refiriéndose a la semilla de la palabra de Dios, en un primer momento destacaba lo absurdo de querer sembrar sobre espinas, rocas o en el camino, para después afirmar que, tratándose de las almas y de la siembra de la doctrina, en las manos de Dios es posible que la roca se transforme y se convierta en tierra grasa y que el camino deje de ser pisado y se convierta también en tierra fecunda y que las espinas desaparezcan y dejen crecer exuberantes las semillas.
1: La generosidad de Dios en nuestros confrontos no es ingenua.
2: La generosidad de Dios para con nosotros no es ingenua, sino sabia, y sabe descubrir en nosotros la posibilidad de un bien del que a veces ni siquiera nosotros mismos somos conscientes. Por eso el Señor, que conoce bien el terreno de nuestro corazón mejor de lo que nosotros mismos lo conocemos, no deja de creer en nosotros, en lo que somos y en lo que podemos llegar a ser día tras día si con fe nos abandonamos en Él. Así, de la gratuidad y la confianza con las que se esparce la semilla y de la humildad y la disponibilidad con las que es recibida, crecen en nosotros y se difunden los frutos del Espíritu Santo, que son, como enseña San Pablo, amor, alegría, paz, paciencia, afabilidad, bondad, fidelidad, modestia, dominio de sí. ¿Cuánto necesita nuestro mundo de esos frutos, de ser colmado y transformado por ellos?
0: Al concluir, el Santo Padre exhortó a los fieles a que en estos días en los que muchas personas están de vacaciones, den espacio a la escucha, a la lectura y a la meditación de la palabra de Dios, cultivando, junto con el descanso y la sana diversión, también momentos significativos de silencio y de oración. Así, concluyó el pontífice, volveremos a nuestras ocupaciones habituales, renovados en el cuerpo y en el espíritu, dispuestos a anunciar la buena noticia del Evangelio.
1: Angelus Domini, nunciavit Maria. Ave Maria, gratia plena Dominus tecum, benedicta tu in mulieribus, et benedictus fructus ventris tui, Jesus.
3: Santa Maria, Mater Dei, ora pro nobis peccatoris. Nunc et in hora mortis nostre. Amen.
1: Ecce ancilla Domini.
3: Fiat mi secundum verbum.
0: Tras saludar a los miles de fieles y peregrinos que se acercaron a Castel Gandolfo, León XIV, tras el rezo del Ángelus, lamentó el reinicio de la guerra en Oriente Medio y en Ucrania.
1: Tornano purtroppo a soffiare.
2: Vuelven, por desgracia, a soplar los vientos de la guerra en Medio Oriente, en Ucrania y en muchas partes del mundo, sembrando violencia, terror y muerte.

0: afectando una vez más a tantos inocentes. No permitamos que estos vientos apaguen la llama de la esperanza y de la paz, aunque parezca frágil y vacilante. Renuevo mi deseo para que se recorra el camino del diálogo, del encuentro y de la diplomacia, único camino capaz de conducir a una paz justa y duradera en la que los pueblos puedan vivir reconciliados en seguridad mutua y en el respeto de la dignidad de cada persona.
1: También al concluir la oración mariana, el Santo Padre recordó que hoy la Iglesia celebra el Domingo del Mar.
0: Hoy se celebra el Domingo del Mar. Mi pensamiento va a los marineros, pescadores y trabajadores portuarios del mundo, que marcados por la lejanía de sus seres queridos y a veces por los conflictos que azotan las rutas marítimas, sostienen con un trabajo paciente y silencioso el comercio y la vida de los pueblos.
1: A propósito del Domingo del Mar, el pasado 24 de junio, el cardenal Michael Czerny, prefecto del Dicasterio para el Servicio del Desarrollo Humano Integral, publicó un documento en el contexto del tema de esta jornada este año. Es decir, más allá de los bienes y el comercio, el rostro humano del mar. Y allí, en este documento, el cardenal afirma que el cuidado del mar jamás puede separarse del cuidado de la persona humana, porque proteger la vida marina y defender la dignidad y la seguridad de quienes trabajan en el mar no son prioridades opuestas, sino aspectos de un único compromiso moral con el bien común y la prosperidad tanto de las personas como del medio marino que compartimos. Igualmente, en este documento recuerda que cada día los trabajadores de los mares y las vías navegables se convierten en puentes entre naciones, culturas, religiones y economías, y que los océanos no son meras rutas comerciales ni fuentes de riqueza económica, sino que forman parte de la creación de Dios confiada a la responsabilidad y el cuidado de la humanidad.
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1: Como mencionamos, el Papa León XIV inició su periodo de vacaciones veraniegas el pasado 5 de julio. Desde entonces, las audiencias públicas y privadas, así como otros compromisos, se han cancelado hasta el 27 de julio, cuando se prevé el regreso del Papa al Vaticano. Sin embargo, el pontífice, además de continuar compartiendo junto a los fieles y peregrinos el rezo mariano del Ángelus desde Castel Gandolfo, también tiene previstos otros encuentros culturales, sociales y eclesiales. Es así como ayer en el Borgo Laudato Si, que se encuentra dentro de la Villa Pontificia de Castel Gandolfo, el Papa almorzó con unas 200 personas en situación necesitada y vulnerable de la diócesis de Roma. El reporte con el padre Joan Pacheco.
4: El Papa León XIV se reunió el mediodía del 11 de julio con 200 personas vulnerables atendidas por la diócesis de Roma, entre ellas 35 niños, en el Borgo Laudato Si, en los jardines pontificios de Castel Gandolfo, para una jornada de bienvenida y fraternidad. Estar juntos, explicó el Papa, significa construir un mundo diferente, contrarrestando una realidad fracturada por la violencia, el odio y la discriminación, y buscando eliminar las causas de la injusticia. En su saludo antes de la bendición y el comienzo de un día dedicado a la fraternidad, el pontífice evoca otra hambre más profunda, hambre de caridad auténtica, hambre de una iglesia que realmente sepa abrir sus puertas, acoger y recibir a todos, donde haya amor para todos y donde nadie sea enemigo, donde todos sepamos vivir la reconciliación, el perdón y la paz.
5: Esta es la Chiesa que vogliamo essere.
4: Y hoy también nos gustaría tender puentes con todos ustedes, dijo el Papa, con sus familias y con la sociedad en la que queremos vivir. Una sociedad que practica la justicia, eliminando las causas de la pobreza, la injusticia y todo aquello que aún alimenta la deshonestidad en el mundo. En esencia, esta es la Iglesia que queremos ser.
5: La bendición sobre uno de nosotros y sobre este cibo que ahora compartiremos.
4: El Santo Padre concluyó su saludo exhortando a todos a cooperar para ser una Iglesia que promueva la justicia, la paz y el amor. Tras bendecir la comida compartida, saludó a los presentes antes de sentarse a la mesa con las personas necesitadas que habían acudido a Borgo Laudato Si para pasar la tarde con él.
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1: Termina así nuestro informativo en lengua española. Les recordamos que en nuestra página web, vaticannews.va, pueden encontrar información detallada sobre el Papa y la Santa Sede. Gracias una vez más por haber estado con nosotros. Tengan todos un feliz domingo. Alabado sea Jesucristo. Laudetur Jesus Christus.

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el buen humor en cualquier circunstancia y trata de mantener vivo el buen humor de todas las personas que te encuentren en la vida. La alegría es medicina divina. La tristeza, en cambio, nos hunde en un mar de barro que salpica y ensucia a los que se nos acercan. También en los sufrimientos y penas trata de ser alegre, porque la alegría es la mejor medicina para conseguir la felicidad. 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

Quien dice que habita en la luz y odia a su hermano, todavía habita en la oscuridad. Quien ama a su hermano, permanece en la luz y nada lo hará tropezar. Primera de Juan 2:9.

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0: Hola, ¿qué tal? Muy bienvenidos a Conversando la Fe. Muchísimas gracias por acompañarnos día a día en este programa donde vamos reflexionando, siguiendo este libro tan hermoso de la devoción al Sagrado Corazón de Jesús del padre Jean Croisset, que fue director espiritual de Santa Margarita María de Alacoque. Y bueno, pues un gusto para mí, Edith González, poder compartir también con todos ustedes desde los estudios de Radio Santísimo Sacramento y en cualquier parte del mundo que nos escuchen gracias a EWTN, Radio Católica Mundial. Vamos avanzando poco a poco, sacándole mucho jugo a este libro tan hermoso que nos ha descubierto tantas cosas tan hermosas acerca de esta devoción al Sagrado Corazón de Jesús. Estamos ahorita en la parte segunda de este libro y vamos ya por el capítulo 2, que nos está hablando de los obstáculos que impiden sacar todo su fruto a la devoción al Sagrado Corazón de Jesús. Vimos el primero, que fue la tibieza. El amor propio es en el que todavía estamos, estamos en el amor propio. Y vamos a hablar en esta semana de el tercer obstáculo, que es una secreta soberbia, para poder pasar al último obstáculo y terminar así este capítulo 2. Este último obstáculo que nos proponen aquí es alguna pasión mal mortificada. Entonces, pues no sé si nos han estado siguiendo, estuvieron con nosotros la semana pasada. Podemos ver que leyendo estos capítulos, estos obstáculos, nos pone realmente a reflexionar y a darnos cuenta de cómo hay esas cositas tan pequeñas, esos detalles tan, tan pequeños, que sin darnos cuenta, que es lo más grave, sin darnos cuenta, nos van realmente alejando del corazón de Jesús, nos impiden poder tener esta devoción como se debe de tener y sobre todo obtener esos frutos que el Sagrado Corazón de Jesús nos ofrece cuando realmente queremos hacer las cosas con una intención de corazón como Él la tiene. Bueno, pues permítame presentarles al equipo del día de hoy.
3: Feliz inicio de semana para todos. Les saluda con alegría Blanca Maravilla.
1: Y el padre Rodolfo Llamas, que les saluda también con muchísimo gusto aquí en este bonito espacio que tenemos de diálogo para meditar dialogando, que eso es bien, bien bonito. El diálogo ayuda mucho a atizar como la creatividad, el ánimo, el buen ánimo, sobre todo si estamos dialogando con personas que son tan queridas como aquí este equipo.
3: Muchísimas gracias, padre.
1: Así que pues fíjate, me estaba dando cuenta de que meditar el Sagrado Corazón de Jesús, Dios lo ha querido así para que no se nos pasen los detalles. El corazón de Jesús es allí, es ese momento en que la relación es tan cercana que cualquier pequeño detalle que no esté en armonía, discorda. Es interesante eso. Y por eso como Jesús nos invita a entrar allí, nos abre las puertas para que podamos tener un encuentro corazón a corazón. Y por eso estamos viendo estos detalles que, uy, cómo incomodan. Cómo incomodan todos
0: pedrada
1: estos detalles.
0: Pedrada tras pedrada.
1: Exacto, pedrada tras pedrada. Pero fíjense qué curioso. No son golpes fuertes, sino piedritas del zapato que te incomodan.
0: Para llamar la atención, para decir, hey, aquí hay algo.
3: Yo lo llamaría más como iluminación tras iluminación, sí. Porque muchas veces realmente, aunque no nos damos cuenta, como si lo ponemos en ese de las piedritas en el zapato, muchas veces nos pasa que está algo desagusto, pero no sabes qué. Uh-huh. Y cuando me... ¡Ay, era esa espinita que el calcetín traía! ¡Ah! Entonces ya la puedes sacar.
1: Sí, es que es horrible como molesta al caminar. Cuando tienes que pararte. Tienes que pararte, tienes que, si la traes allí, si es una espinita, hasta el calcetín te tienes que quitar, sacar el zapato, el calcetín y sacar si está la piedrita, si está una espinita, lo que sea, pero hay que quitarla. ¿Y cómo se siente de sabroso cuando empiezas a caminar sin esa molestia? Algo así es exactamente lo que estamos viendo ahora. Nos viene molestando en nuestra relación con Cristo. Nos molesta esto, nos molesta el otro, y estos detallitos son los que nos ayudan a mantener una muy cercana relación. ¿Y cómo rinde fruto, sinceramente, cuando tenemos esta relación limpia con nuestro Dios?
3: Y yo me atrevo también a decir que la manera también que podemos ver, sin darnos cuenta realmente qué es lo que está pasando, pero es esa no conexión con nuestro Señor Jesús en nuestras propias relaciones. Muchas veces cuando traemos algo que no debe que estar allí, pensamos que, ay, todo está bien. Pero eventualmente, si tú te pones a ver realmente, a meditar cómo está tu relación con tu esposa, tu esposo, con tus hijos, allí se va a ver. Es como imposible que uno esté con todas estas piedras en el zapato y que no veas nada de lo, como una piedra te va a empezar a hacer una ampolla. Uh-huh. Eventualmente te va a doler, vas a mirar. Al principio no, pero tarde que temprano vas a tener que decir qué está pasando. Uh-huh. Y esto para mí es algo grande, es como, wow, si de verdad nos ponemos a meditar, ¿dónde estoy yo? Porque a todos nos pasan diferentes estados, aún a nosotras, Edith, que estamos tratando de seguir a nuestro Señor, que estamos tratando de hacer lo mejor posible por servirle, nos pasa sin darnos cuenta todo esto.
0: Yo creo que si tienen su libro a la mano, es muy recomendable que cuando estemos haciendo estas reflexiones, yo lo hago así, donde vemos que está ese puntito que como que nos paramos ahí, pues nos pone a reflexionar, porque como que hay algo que por ahí vamos, ahí yo le pongo una estrellita y luego ya después regreso y digo, a ver, ¿por qué me detuve aquí? Hay algo. Entonces, ya con calma, en oración, poder ver ¿de dónde viene eso? ¿De dónde viene? ¿Por qué me hizo como una banderita roja? A ver, aquí hay algo, aquí hay algo.
3: Dijo el padre, ¿por qué me hizo cosquillas?
0: ¿Por qué me hizo cosquillas esto? Sí.
1: Así es. Y bueno, pues estamos aquí mirando cómo descobija el amor propio, ¿verdad? Porque el amor propio es muy caprichosito, siempre se quiere salir con la suya, y tenemos que tener esta humildad hasta el detalle, para ser honestos ante Dios, ¿verdad? Y que esto, fíjate, curiosamente, yo no me imaginaba que esto iba a suceder. Hoy, que sé que amanecí ya sin las riendas de la parroquia, ya soy pastor emérito, como que dentro de mí al amanecer, en mi oración y todo, como que estaba renovando mi promesa a Jesús. Me sentí fuerte, me sentí alegre. Te renuevo, Señor, en esta nueva etapa, mi fidelidad a ti. Gracias por acompañarme, gracias por todo lo que me has dado. Ahora yo sé que esta nueva etapa vienes conmigo también.
3: Vienes conmigo. Así. Y que le tiene una gran misión, Padre. A mí misa yo me venía eso pedir. Daba gracias a Dios por su sacerdocio, porque yo sé que nos ha tocado a tantas personas, tantos matrimonios, familias, que Dios nos ha bendecido a través de su sacerdocio, de su vida. Y yo decía, Señor, tú sabes que es nada más el final de esta misión que completa, pero se abre una nueva misión. Uh-huh. Acompáñalo en lo que tú le tienes preparado, lo que tú esperas de de él, así es que sí, siempre Dios con nosotros, Padre.
1: Muy bien, pues seguimos, estamos en la página 83, y vamos a seguirle hasta el final, para todos aquellos que nos están acompañando con el libro en la mano, vamos a leer la página 83 hasta el final, que es los primeros renglones de la 84. Dice así: de este manantial, quiero decir, del amor propio, nacen los deseos estériles y los designios quiméricos de los que se alimenta un espíritu orgulloso y con los que se hace más fuerte aún el amor propio. Hacemos determinados propósitos que pretendemos llevar a cabo más adelante como si nuestra conversión estuviese asegurada y, entre tanto, no nos preocupamos de corregir nuestras continuas imperfecciones. Persuadidos de que la mortificación es absolutamente necesaria para ser santos, rehusamos las cruces que se nos presentan, con el pretexto de que son pequeñas, pero es sobre todo porque las tenemos más cerca, y anhelamos las cruces grandes porque las vemos de lejos. Mientras nos entretenemos con estas vanas imaginaciones, nos contentamos con un exterior respetable, con las buenas obras de las que sacamos gusto y con las prácticas de alguna devoción en las que nos exigimos. Nos quedamos embebidos en las vanas y falsas alabanzas de los que nos aplauden, llenos de la idea de una virtud de la que no tenemos sino el nombre. Y llegamos al fin de una larga vida sin méritos, muchas veces solo loables sentimientos y un vano y estéril deseo de ser tan buenos, siquiera como lo fuimos al principio de nuestra conversión. Estos son los efectos del amor propio, del que tan pocos se ven libres. Que seamos tan lamentables que queremos alimentar dentro de nosotros un enemigo que es más dañino, cuanto más sutil y menos en guardia estamos. Es, pues, evidente que Jesucristo no reconocerá jamás por verdaderos amigos de su corazón a los que son amigos de sus comodidades y que solo se aman a sí mismos, y a quienes se contemplan a sí mismos con tanto interés. Nos lo ha dicho muy claramente al explicarnos quiénes son sus verdaderos servidores. En vano dice: se preciará ninguno de ser mi discípulo por haber dejado, por amor de mí, sus bienes, a sus parientes y a sus amigos, si no renuncia también a sí mismo. Es menester hacerse violencia, plantar batalla a las pasiones, destruir o al menos mortificar nuestro amor propio, para llegar a ser sus discípulos. No hay verdadero amor a Jesucristo sin auténtica mortificación.
0: ¡Ay, qué mortificación!
1: Sí, esto es algo de lo que yo comento normalmente en la cuaresma. Cuando les digo que las prácticas cuaresmales, que son penitencias, que son pues todas las cosas que sabemos, les digo, no son solamente para cuaresma. La cuaresma nos recuerda ¿cómo es nuestra vida normal como cristianos? Que tenemos siempre que estar, o sea, prácticamente es para recordar que no estamos viviendo lo que teníamos que vivir. O sea, no es solamente para cuaresma, es la forma de vivir del cristiano. Porque no puede ser, por ejemplo, que entre yo en la rampa como avión y levante el vuelo solamente en cuaresma. Y ya en resurrección aterrizo y empiezo a vivir en el mundo otra vez. No, eso no puede ser. Uh-huh. O sea, la cuaresma es elévate, agarra vuelo y mantente todo el año así. Eso es lo bonito.
0: ¿Sabes? Y la siguiente cuaresma se eleva más. Uh-huh. Y se mantiene así, la siguiente cuaresma se vuelve a elevar.
3: O también me viene, como estaba diciendo, de las pasiones mortificadas. A lo mejor yo pienso, ¿verdad? Para mí me ayuda cada año. Uno sabe qué piedritas tiene. Dios nos conoce. Y entonces como mortificar esta parte que me cuesta mucho. Uh-huh. Y entonces el año que viene trabajas otra parte. Y el año que viene...
1: Uh-huh. No, y el asunto es que también la cuaresma te ayuda a descubrir que a lo mejor... has bajado el vuelo. Mm-hmm. A lo mejor te cansaste porque es lo que nos está diciendo. Se nos van filtrando, se nos van metiendo las piedritas, los pretextos, y dices, ¿qué pasó? ¿Te acuerdas el año pasado que empezamos así? Venga, lánzate otra vez y agarre el vuelo y sí, de todas maneras, aunque volvemos a empezar, ya vamos más adelante sin querer queriendo.
3: Qué hermoso. A mí me queda mucho, pues al principio, ¿verdad? Que nos está diciendo de este, yo subrayé donde dice, mientras nos entretenemos con estas vanas imaginaciones, nos contentamos con un exterior respetable, como... Yo sí deseo, yo creo que, porque esto nos está hablando a nosotros, a los que ya conocemos a Jesús, a los que nos decimos sus discípulos. Uh-huh. No está hablando a los que no saben del camino, no. Esto es para los que ya hemos tenido este encuentro con Él. Y que muchas veces a mí me pasa, yo digo, aquí lo pongo, ay, Señor, ayúdame. Eddie dice que le pone una estrellita, yo le puse, ay, Dios, ayúdame. Porque muchas veces yo sí deseo hacer el bien. Como cuando hablábamos del 30, del 50%, yo, Señor, yo quiero darte lo más que yo puedo. Pero se me queda como en eso, en una imaginación, como en un deseo. Pero después a la hora de practicar, me invitan a este, como a la parroquia, necesitan ayuda para esto, necesitan. Y empiezo a decir, no porque esto, no porque... Y entonces digo, pero si yo te quiero dar mi 100 y porque se me dificulta... Muchas veces son razones y no sé, padre, a lo mejor nos podría usted dar qué es la diferencia entre una razón y una excusa, porque muchas veces sí, yo, al menos yo deseo hacer el bien, deseo ayudar más, servir más, pero luego viene, bueno, si ya fui a este lado y si voy también acá y entonces como tengo, ahorita no estamos como, ay, bueno, no voy a hablar de los demás, pero se me hace difícil en mi familia. Como si no estamos todos jalando para el mismo, siento que tengo que dejar también tiempo para mi esposo, para mis hijos, para limpiar mi hogar, porque de repente me pongo en una cosa y otra y mi hogar se empieza a quedar todo desordenado y eso tampoco no es de Dios.
4: Ponemos la excusa, no, es que no tengo tiempo de hacer el quehacer porque me voy a ir.
3: Entonces yo le quería, ¿cuál es esa diferencia entre la excusa y la razón?
1: Es muy clara la diferencia, la excusa y la razón. Es la intención. O sea, la intención, tu intención tiene que estar bien clara. Mi intención es esta, pero esto me lo está impidiendo. Mi intención es esa. En la excusa es que yo tengo otra intención y estoy poniendo una excusa para que salirme con la mía.
3: Ah, ¿entiendes? Okay.
1: La intención es la clave.
3: Ok, la intención.
4: Y esto es realmente de pensarse, o sea, porque uno puede presentarse en esa situación. Aquí también lo dice, ¿verdad? Lo menciona, que si decimos, yo quiero hacer un sacrificio, yo quiero de veras dejar mi amor propio, mi egoísmo y servir. Pero cuando se nos presentan estas pequeñas cosas, o sea, son pequeñas que están ahí cerca de nuestra casa, algo con nuestro esposo, un sacrificio que tengamos que hacer por pasar tiempo o por ayudar en casa a los hijos, y están ahí cerca, y es algo bien pequeñito. Pero si eso me cuesta trabajo, y si eso lo pongo a razonar y tratar de buscar algo para poder zafarme, pues no es que tengo otra cosa que hacer. Imagínense si nos llegara de veras algo fuerte, algo que nos pidieran muy, que el Señor nos presentara así como que muy grande, si no podemos ser honestos y sinceros en decir sí lo voy a hacer en las cosas pequeñas, pues en las cosas grandes va a ser mucho más difícil.
3: O también sería, ahorita me está viniendo porque dice que que Jesucristo no reconocerá jamás por verdaderos amigos de su corazón, por sus verdaderos servidores, porque será ahorita que está diciendo, muchas veces quizás vamos y servimos, pero la intención es salirnos de nuestras obligaciones y la excusa es voy a ir a servir al templo.
1: Exacto.
3: Y entonces ese servicio no le agrada a Dios.
1: Exactamente, porque tu intención no es servir en el templo. Tu intención es librarte de las obligaciones.
3: Ah,
1: ¿ves? Ahí está la excusa. Okay. Una cosa es la excusa, otra cosa son razones. Y ahí es donde por eso Jesús dice, no todo aquel que me diga Señor, Señor, sino aquel que de veras quiera hacer mi voluntad.
4: Y luego fíjese cómo nos engañamos, porque lo decimos y no lo creemos. Decimos, ay, sí es cierto, como que hasta quedamos tranquilos. Ay, sí es cierto, no pude ir, pero es que yo tenía esta otra cosa que hacer. Y ahí está, o sea, ahí está lo que realmente... Nos quedamos muy tranquilos sin saber que por ahí poco a poquito se está metiendo todo esto de alejarnos realmente de ser amigos, verdaderos amigos y discípulos de Jesús.
1: Exacto. Y aquí también me viene Fíjense cómo me está, el principio de lo que estábamos leyendo, me está como diciendo cómo está viviendo ahorita la humanidad. Es que en realidad la humanidad sabe. No nos podemos hacer tontos. La humanidad sabe que la iglesia tiene la razón. La humanidad sabe que Dios existe y que tiene un camino concreto. Y después, todo lo otro, fíjate cómo huele a pretexto. Por ejemplo, dice aquí, del amor propio nacen, este amor propio que es el que nos engaña, nacen los deseos estériles y los designios quiméricos de los que se alimenta un espíritu orgulloso y con los que se hace más fuerte aún el amor propio. Yo ahorita me estoy poniendo en la mente todos estos proyectos quiméricos que tienen las políticas ahora, que tienen todas estas ideologías, como le estaba diciendo mucho últimamente en mis homilías, como en las mismas universidades ya como que hacen a un lado la ciencia y empiezan a enseñar ideologías. Y todas estas ideologías son proyectos quiméricos. Es que no tienen base ni en la ciencia. Todo esta ley del aborto y todas estas nuevas leyes son consecuencias de proyectos quiméricos y que están cometiendo pecados gravísimos. Y se va alimentando el amor propio equivocado. Porque a fin de cuentas, las personas que están llegando a este tipo de extremos se están dando cuenta de que están en un grave peligro. Su alma está en un grave peligro. Y ellos lo captan, pero como están tan alejados que ya no saben ni por qué sienten esta amargura grande en su corazón. Y no quieren aceptarlo. Están en grave peligro estos seres humanos que están aceptando todo eso como es que sí, es que es mi derecho y no sé qué. Tú sabes en tu corazón que no es verdad. Lo sabes, pero te haces tonto, no lo quieres aceptar. Y el daño te lo estás haciendo tú mismo. O sea, a mí qué más me da si tú lo haces o no lo haces. Pero es que tú solo te estás haciendo daño.
3: Y muchas veces, padre, cuando se aferran en esa, lo que ellos, como usted dice, saben que no es verdad, pero quieren engañarse a sí mismos, quieren engañar su conciencia, y entonces para hacer eso, por lo regular, se ocupa otra mentira más grande que esta.
1: Y por eso quieren hacernos que nosotros vayamos por el mismo camino para ellos reenforzarse a sí mismos, pero no. Es
3: muy triste. Y eso lo de la parte de la palabra quimérica, padre, es como para mí, no sé si algo como menor y que pasa, algo así como fugaz, como que es.
1: Y quimera, una quimera es algo irrealizable.
3: Irrealizable.
1: O sea, por ejemplo, un dragón es una quimera.
3: Oh, ok.
1: Una bruja es una quimera. Un duende es una quimera. O sea, nos inventamos estos cuentecitos, pero no son reales.
4: Aquí dice, ¿verdad? Son cosas que nosotros nos creemos que son como méritos porque otras personas ven y nos aplauden y nos dicen, oh, sí, lo estás haciendo muy bien. Pero al final de la vida, como dice aquí, ¿verdad? Al final vemos que todo esto es estéril, o sea, que realmente todo eso que parecía que era tan bueno lo que estaba haciendo, si Dios nos da la oportunidad de al final de reflexionar y darnos cuenta de todo lo que hicimos fue en vano, o sea, aquí nos dice cómo vamos a decir, bueno, quisiera haber regresar a esa primera conversión cuando realmente yo trataba de hacer las cosas por amor a Dios, para Dios, y no para mí mismo, para mi orgullo. Entonces, pues sí.
3: Qué triste, toda una vida perdida. Una vida que vas a llegar al final de tu vida Porque aún así, para mantener estas mentiras se ocupan esfuerzos.
1: Sí, sí.
3: Se ocupa trabajo para estar engañándome y engañando a los demás. Y en vez de utilizar todos esos esfuerzos.
1: Exacto.
3: Para hacer algo bien real y llegar aquí, como dice, no llegar al fin de una larga vida sin méritos.
1: Y es que, a fin de cuentas, tu vida es una ofrenda. ¿A quién se le estuviste dando? Al príncipe de las tinieblas, que es el reino de la nada. El reino de la nada. Está hueco, está vacío. Y a veces digo yo, el infierno a veces lo pintan que con fuego y tal. Digo, no, para mí que es el reino de la nada. Es oscuro, es frío, es soledad. Oye, no, qué horrible. Sí, sí, eso es lo que se me hace más terrible. Sí,
3: estoy buscando porque, bueno, ya se va a terminar, pero ahorita que dice unas palabras de Matthew Kelly, que en las reflexiones diarias, él decía eso, que la vida de Dios es un don. Cada respiro, cada palpito es un don. ¿Y qué hacemos con ello? Y que cuando hacemos lo que sabemos que no está bien, nosotros sabemos que es lo correcto, y decido no hacer lo correcto, es que estamos rechazando ese don de Dios, echándolo a perder, destruyéndolo, despilfarrándolo. Dice, si supiéramos lo que es el don de Dios de cada momento de tu vida.
4: Así es. Pues no sé, padre, ¿una tarita que nos quiera dejar?
1: Yo diría, haz un parón en tu vida y analiza muy bien cuáles son tus profundas intenciones. Sácale punta. Y sé honesto contigo mismo para darte cuenta si esas intenciones van de acuerdo al proyecto de Dios o te las está manipulando, te estás haciendo tonto tú mismo con tu amor propio. ¿Ah? Hay que ser honesto y sincero así, porque ahí es donde no puedo aparentar ante nadie. Tú solo delante de Dios. ¿Eh?
4: Ahí está. Pues les agradecemos mucho que nos hayan acompañado. Con el favor de Dios nos escucharemos mañana. Estuvieron con ustedes Edith González,
3: Blanca Maravilla
1: y el Padre Rodolfo Llamas, que les da la bendición de Dios Todopoderoso, el Padre, el Hijo, el Espíritu Santo, descienda sobre ustedes y les acompañe siempre.

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1: En el Evangelio de Lucas, después de que Jesús les enseña la oración del Padre Nuestro, Jesús les dice una parábola, la parábola del amigo necio. Vayan a la palabra de Dios a leerla. Esta historia de que está dormido y sus hijos también, y llega el vecino y le toca la puerta porque tienen unos invitados, y al final, por ser tan necio, este vecino, el tipo le abre la puerta, se despierta. El Señor nos está enseñando a pedir constantemente, de forma necia. Está ahí en la palabra de Dios. Estamos en estos microprogramas tratando de profundizar en las catequesis del Papa Francisco sobre el año de la oración, que se dieron en el año 2020 y 2021, y que en este año 2024 estamos profundizando para llegar con una mejor oración al 2025, año jubilar. Romanos 12:12 dice: alégrense en la esperanza, muestren paciencia en el sufrimiento, perseveren en la oración. San Pablo nos dice que tenemos que perseverar en la oración. ¿Cómo estamos perseverando? Hagamos un examen de conciencia. También hay otra parábola que habla de esta insistencia de una viuda que llega donde un juez que no creía en Dios, y al principio se niega a ayudarla y finalmente cede debido a su insistencia. O sea, tenemos que ser perseverantes, insistentes en nuestra oración. Pidamos y pidamos y pidamos. 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
2: Creer es un acto del entendimiento que asiente a la verdad divina por imperio de la voluntad movida por Dios mediante la gracia. Santo Tomás de Aquino.

Rezo del Santo Rosario. Misterios gozosos. Por la señal de la Santa Cruz, de nuestros enemigos, líbranos, Señor, Dios nuestro. En el nombre del Padre, del Hijo y del Espíritu Santo. Amén. Primer misterio gozoso. La anunciación del Arcángel San Gabriel a María Santísima y encarnación del Hijo de Dios.

0: Padre nuestro que estás en el cielo, santificado sea tu nombre. Venga a nosotros tu reino. Hágase tu voluntad, así en la tierra como en el cielo.
1: Danos hoy nuestro pan de cada día. Perdona nuestras ofensas, como también nosotros perdonamos a los que nos ofenden. No nos dejes caer en tentación y líbranos del mal.
0: Dios te salve María, llena eres de gracia. El Señor es contigo. Bendita tú eres entre todas las mujeres. Bendito es el fruto de tu vientre, Jesús.
1: Santa María, Madre de Dios, ruega por nosotros los pecadores, ahora y en la hora de nuestra muerte. Amén.
0: Dios te salve María, llena eres de gracia. El Señor es contigo. Bendita tú eres entre todas las mujeres. Bendito es el fruto de tu vientre, Jesús.
1: Santa María, Madre de Dios, ruega por nosotros los pecadores, ahora y en la hora de nuestra muerte. Amén.
0: Dios te salve María, llena eres de gracia. El Señor es contigo. Bendita tú eres entre todas las mujeres. Bendito es el fruto de tu vientre, Jesús.
1: Santa María, Madre de Dios, ruega por nosotros los pecadores, ahora y en la hora de nuestra muerte. Amén.
0: Dios te salve María, llena eres de gracia. El Señor es contigo.

0: El Señor es contigo, bendita tú eres entre todas las mujeres, bendito es el fruto de tu vientre, Jesús.
1: Santa María, Madre de Dios, ruega por nosotros los pecadores, ahora y en la hora de nuestra muerte. Amén.
0: Dios te salve María, llena eres de gracia, el Señor es contigo, bendita tú eres entre todas las mujeres, bendito es el fruto de tu vientre, Jesús.
1: Santa María, Madre de Dios, ruega por nosotros los pecadores, ahora y en la hora de nuestra muerte. Amén.
0: Dios te salve María, llena eres de gracia, el Señor es contigo, bendita tú eres entre todas las mujeres, bendito es el fruto de tu vientre, Jesús.
1: Santa María, Madre de Dios, ruega por nosotros los pecadores, ahora y en la hora de nuestra muerte. Amén.
0: Dios te salve María, llena eres de gracia, el Señor es contigo, bendita tú eres entre todas las mujeres, bendito es el fruto de tu vientre, Jesús.
1: Santa María, Madre de Dios, ruega por nosotros los pecadores, ahora y en la hora de nuestra muerte. Amén.
0: Dios te salve María, llena eres de gracia, el Señor es contigo. Bendita tú eres entre todas las mujeres, bendito es el fruto de tu vientre, Jesús.
1: Santa María, Madre de Dios, ruega por nosotros los pecadores, ahora y en la hora de nuestra muerte. Amén.
0: Gloria al Padre, y al Hijo, y al Espíritu Santo.
1: Como era en un principio, ahora y siempre, por los siglos de los siglos. Amén.
0: Oh Jesús mío, perdona nuestros pecados, líbranos del fuego del infierno, lleva a todas las almas al cielo, especialmente las más necesitadas de tu misericordia.
2: Segundo misterio gozoso. La visita que hizo María Santísima a su prima Santa Isabel y santificación de San Juan Bautista.

0: tu nombre. Venga a nosotros tu reino. Hágase tu voluntad, así en la tierra como en el cielo.
1: Danos hoy nuestro pan de cada día. Perdona nuestras ofensas, como también nosotros perdonamos a los que nos ofenden. No nos dejes caer en la tentación y líbranos del mal.
0: Dios te salve María, llena eres de gracia, el Señor es contigo. Bendita tú eres entre todas las mujeres, y bendito es el fruto de tu vientre, Jesús.
1: Santa María, Madre de Dios, ruega por nosotros los pecadores, ahora y en la hora de nuestra muerte. Amén.
0: Dios te salve María, llena eres de gracia, el Señor es contigo. Bendita tú eres entre todas las mujeres, y bendito es el fruto de tu vientre, Jesús.
1: Santa María, Madre de Dios, ruega por nosotros los pecadores, ahora y en la hora de nuestra muerte. Amén.
0: Dios te salve María, llena eres de gracia, el Señor es contigo. Bendita tú eres entre todas las mujeres, bendito es el fruto de tu vientre, Jesús.
1: Santa María, Madre de Dios, ruega por nosotros los pecadores, ahora y en la hora de nuestra muerte. Amén.
0: Dios te salve María, llena eres de gracia, el Señor es contigo. Bendita tú eres entre todas las mujeres, bendito es el fruto de tu vientre, Jesús.
1: Santa María, Madre de Dios, ruega por nosotros los pecadores, ahora y en la hora de nuestra muerte. Amén.
0: Dios te salve María, llena eres de gracia, el Señor es contigo. Bendita tú eres entre todas las mujeres, bendito es el fruto de tu vientre.

0: Jesús.
1: Santa María, Madre de Dios, ruega por nosotros los pecadores, ahora y en la hora de nuestra muerte. Amén.
0: Dios te salve María, llena eres de gracia, el Señor es contigo, bendita tú eres entre todas las mujeres, bendito es el fruto de tu vientre, Jesús.
1: Santa María, Madre de Dios, ruega por nosotros los pecadores, ahora y en la hora de nuestra muerte. Amén.
0: Dios te salve María, llena eres de gracia, el Señor es contigo, bendita tú eres entre todas las mujeres, bendito es el fruto de tu vientre, Jesús.
1: Santa María, Madre de Dios, ruega por nosotros los pecadores, ahora y en la hora de nuestra muerte. Amén.
0: Dios te salve María, llena eres de gracia, el Señor es contigo, bendita tú eres entre todas las mujeres, bendito es el fruto de tu vientre, Jesús.
1: Santa María, Madre de Dios, ruega por nosotros los pecadores, ahora y en la hora de nuestra muerte. Amén.
0: Dios te salve María, llena eres de gracia, el Señor es contigo, bendita tú eres entre todas las mujeres, bendito es el fruto de tu vientre, Jesús.
1: Santa María, Madre de Dios, ruega por nosotros los pecadores, ahora y en la hora de nuestra muerte. Amén.
0: Dios te salve María, llena eres de gracia, el Señor es contigo, bendita tú eres entre todas las mujeres, bendito es el fruto de tu vientre, Jesús.
1: Santa María, Madre de Dios, ruega por nosotros los pecadores, ahora y en la hora de nuestra muerte. Amén.
0: Gloria al Padre, al Hijo y al Espíritu Santo,
1: como era en el principio, ahora y siempre, por los siglos de los siglos. Amén. Oh Jesús mío, perdona nuestros pecados, líbranos del fuego del infierno, lleva todas las almas al cielo, especialmente las más necesitadas de tu misericordia. Amén.
2: Tercer misterio gozoso: el nacimiento del niño Dios en el portal de Belén, en un pobre y humilde pesebre.

0: Padre nuestro que estás en el cielo, santificado sea tu nombre. Venga a nosotros tu reino. Hágase tu voluntad, así en la tierra como en el cielo.
1: Danos hoy nuestro pan de cada día. Perdona nuestras ofensas, como también nosotros perdonamos a los que nos ofenden. No nos dejes caer en tentación y líbranos del mal.
0: Dios te salve María, llena eres de gracia. El Señor es contigo. Bendita tú eres entre todas las mujeres. Bendito es el fruto de tu vientre, Jesús.
1: Santa María, Madre de Dios, ruega por nosotros los pecadores, ahora y en la hora de nuestra muerte. Amén.
0: Dios te salve María, llena eres de gracia. El Señor es contigo. Bendita tú eres entre todas las mujeres. Bendito es el fruto de tu vientre, Jesús.
1: Santa María, Madre de Dios, ruega por nosotros los pecadores, ahora y en la hora de nuestra muerte. Amén.
0: Dios te salve María, llena eres de gracia. El Señor es contigo. Bendita tú eres entre todas las mujeres. Bendito es el fruto de tu vientre, Jesús.
1: Santa María, Madre de Dios, ruega por nosotros los pecadores, ahora y en la hora de nuestra muerte. Amén.
0: Dios te salve María, llena eres de gracia. El Señor es contigo. Bendita tú eres entre todas las mujeres. Bendito es el fruto de tu vientre, Jesús.
1: Santa María, Madre de Dios, ruega por nosotros los pecadores, ahora y en la hora de nuestra muerte. Amén.
0: Dios te salve María, llena eres de gracia. El Señor es contigo. Bendita tú eres entre todas las mujeres. Bendito es el fruto de tu vientre, Jesús.
1: Santa María, Madre de Dios, ruega por nosotros los pecadores, ahora y en la hora de nuestra muerte. Amén.
0: Dios te salve María, llena eres de gracia. El Señor es contigo. Bendita tú eres entre todas las mujeres. Bendito es el fruto de tu vientre, Jesús.
1: Santa María, Madre de Dios, ruega por nosotros los pecadores, ahora y en la hora de nuestra muerte. Amén.
0: Dios te salve María, llena eres de gracia. El Señor es contigo. Bendita tú eres entre todas las mujeres. Bendito es el fruto de tu vientre, Jesús.
1: Santa María, Madre de Dios, ruega por nosotros los pecadores, ahora y en la hora de nuestra muerte. Amén.
0: Dios te salve María, llena eres de gracia. El Señor es contigo. Bendita tú eres entre todas las mujeres. Bendito es el fruto de tu vientre, Jesús.
1: Santa María, Madre de Dios, ruega por nosotros los pecadores, ahora y en la hora de nuestra muerte. Amén.
0: Dios te salve María, llena eres de gracia. El Señor es contigo. Bendita tú eres entre todas las mujeres. Bendito es el fruto de tu vientre, Jesús.
1: Santa María, Madre de Dios, ruega por nosotros los pecadores, ahora y en la hora de nuestra muerte. Amén.
0: Dios te salve María, llena eres de gracia. El Señor es contigo. Bendita tú eres entre todas las mujeres. Bendito es el fruto de tu vientre, Jesús.
1: Santa María, Madre de Dios, ruega por nosotros los pecadores, ahora y en la hora de nuestra muerte. Amén.
0: Gloria al Padre, y al Hijo, y al Espíritu Santo.
1: Como era en un principio, ahora y siempre, por los siglos de los siglos. Amén.
0: Oh Jesús mío, perdona nuestros pecados. Líbranos del fuego del infierno. Lleva todas las almas al cielo, especialmente las más necesitadas de tu misericordia.
2: Cuarto misterio gozoso. La presentación del Niño Dios en el templo y purificación de su Santísima Madre.

0: sea tu nombre. Venga a nosotros tu reino. Hágase tu voluntad, así en la tierra como en el cielo.
1: Danos hoy nuestro pan de cada día. Perdona nuestras ofensas, como también nosotros perdonamos a los que nos ofenden. No nos dejes caer en la tentación y líbranos del mal.
0: Dios te salve María, llena eres de gracia, el Señor es contigo. Bendita tú eres entre todas las mujeres y bendito es el fruto de tu vientre, Jesús.
1: Santa María, Madre de Dios, ruega por nosotros los pecadores, ahora y en la hora de nuestra muerte. Amén.
0: Dios te salve María, llena eres de gracia, el Señor es contigo, bendita tú eres entre todas las mujeres, y bendito es el fruto de tu vientre, Jesús.
1: Santa María, Madre de Dios, ruega por nosotros los pecadores, ahora y en la hora de nuestra muerte. Amén.
0: Dios te salve María, llena eres de gracia, el Señor es contigo, bendita tú eres entre todas las mujeres, bendito es el fruto de tu vientre, Jesús.
1: Santa María, Madre de Dios, ruega por nosotros los pecadores, ahora y en la hora de nuestra muerte. Amén.
0: Dios te salve María, llena eres de gracia, el Señor es contigo, bendita tú eres entre todas las mujeres, bendito es el fruto de tu vientre, Jesús.
1: Santa María, Madre de Dios, ruega por nosotros los pecadores, ahora y en la hora de nuestra muerte. Amén.
0: Dios te salve María, llena eres de gracia, el Señor es contigo, bendita tú eres entre todas las mujeres, bendito es el fruto de tu vientre, Jesús.
1: Santa María, Madre de Dios, ruega por nosotros los pecadores, ahora y en la hora de nuestra muerte. Amén.
0: Dios te salve María, llena eres de gracia, el Señor es contigo, bendita tú eres entre todas las mujeres, bendito es el fruto de tu vientre, Jesús.
1: Santa María, Madre de Dios, ruega por nosotros los pecadores, ahora y en la hora de nuestra muerte. Amén.
0: Dios te salve María, llena eres de gracia, el Señor es contigo, bendita tú eres entre todas las mujeres, bendito es el fruto de tu vientre, Jesús.
1: Santa María, Madre de Dios, ruega por nosotros los pecadores, ahora y en la hora de nuestra muerte. Amén.
0: Dios te salve María, llena eres de gracia, el Señor es contigo, bendita tú eres entre todas las mujeres, bendito es el fruto de tu vientre, Jesús.
1: Santa María, Madre de Dios, ruega por nosotros los pecadores, ahora y en la hora de nuestra muerte. Amén.
0: Dios te salve María, llena eres de gracia, el Señor es contigo, bendita tú eres entre todas las mujeres, bendito es el fruto de tu vientre, Jesús.
1: Santa María, Madre de Dios, ruega por nosotros los pecadores, ahora y en la hora de nuestra muerte. Amén.
0: Dios te salve María, llena eres de gracia, el Señor es contigo, bendita tú eres entre todas las mujeres, bendito es el fruto de tu vientre, Jesús.
1: Santa María, Madre de Dios, ruega por nosotros los pecadores, ahora y en la hora de nuestra muerte. Amén.
0: Gloria al Padre, al Hijo y al Espíritu Santo.
1: Como era en el principio, ahora y siempre, por los siglos de los siglos. Amén. Oh Jesús mío, perdona nuestros pecados, líbranos del fuego del infierno, lleva todas las almas al cielo, especialmente las más necesitadas de tu misericordia. Amén.
2: Quinto misterio gozoso: la pérdida y hallazgo del niño Dios en el templo, discutiendo en medio de los doctores de la ley.

0: Padre nuestro que estás en el cielo, santificado sea tu nombre. Venga a nosotros tu reino. Hágase tu voluntad, así en la tierra como en el cielo.
1: Danos hoy nuestro pan de cada día. Perdona nuestras ofensas, como también nosotros perdonamos a los que nos ofenden. No nos dejes caer en tentación y líbranos del mal.
0: Dios te salve María, llena eres de gracia. El Señor es contigo. Bendita tú eres entre todas las mujeres. Bendito es el fruto de tu vientre, Jesús.
1: Santa María, Madre de Dios, ruega por nosotros los pecadores, ahora y en la hora de nuestra muerte. Amén.
0: Dios te salve María, llena eres de gracia. El Señor es contigo. Bendita tú eres entre todas las mujeres. Bendito es el fruto de tu vientre, Jesús.
1: Santa María, Madre de Dios, ruega por nosotros los pecadores, ahora y en la hora de nuestra muerte. Amén.
0: Dios te salve María, llena eres de gracia. El Señor es contigo. Bendita tú eres entre todas las mujeres. Bendito es el fruto de tu vientre, Jesús.
1: Santa María, Madre de Dios, ruega por nosotros los pecadores, ahora y en la hora de nuestra muerte. Amén.
0: Dios te salve María, llena eres de gracia. El Señor es contigo. Bendita tú eres entre todas las mujeres. Bendito es el fruto de tu vientre, Jesús.
1: Santa María, Madre de Dios, ruega por nosotros los pecadores, ahora y en la hora de nuestra muerte. Amén.
0: Dios te salve María, llena eres de gracia. El Señor es contigo. Bendita tú eres entre todas las mujeres. Bendito es el fruto de tu vientre, Jesús.
1: Santa María, Madre de Dios, ruega por nosotros los pecadores, ahora y en la hora de nuestra muerte. Amén.
0: Dios te salve María, llena eres de gracia. El Señor es contigo. Bendita tú eres entre todas las mujeres. Bendito es el fruto de tu vientre, Jesús.
1: Santa María, Madre de Dios, ruega por nosotros los pecadores, ahora y en la hora de nuestra muerte. Amén.
0: Dios te salve María, llena eres de gracia. El Señor es contigo. Bendita tú eres entre todas las mujeres. Bendito es el fruto de tu vientre, Jesús.
1: Santa María, Madre de Dios, ruega por nosotros los pecadores, ahora y en la hora de nuestra muerte. Amén.
0: Dios te salve María, llena eres de gracia. El Señor es contigo. Bendita tú eres entre todas las mujeres. Bendito es el fruto de tu vientre, Jesús.
1: Santa María, Madre de Dios, ruega por nosotros los pecadores, ahora y en la hora de nuestra muerte. Amén.
0: Dios te salve María, llena eres de gracia. El Señor es contigo. Bendita tú eres entre todas las mujeres. Bendito es el fruto de tu vientre, Jesús.
1: Santa María, Madre de Dios, ruega por nosotros los pecadores, ahora y en la hora de nuestra muerte. Amén.
0: Dios te salve María, llena eres de gracia. El Señor es contigo. Bendita tú eres entre todas las mujeres. Bendito es el fruto de tu vientre, Jesús.
1: Santa María, Madre de Dios, ruega por nosotros los pecadores, ahora y en la hora de nuestra muerte. Amén.
0: Gloria al Padre, y al Hijo, y al Espíritu Santo.
1: Como era en un principio, ahora y siempre, por los siglos de los siglos. Amén.
0: Oh Jesús mío, perdona nuestros pecados. Líbranos del fuego del infierno. Lleva todas las almas al cielo, especialmente las más necesitadas de tu misericordia.
2: Dios te salve, Reina y Madre, Madre de misericordia, vida, dulzura y esperanza nuestra. Dios te salve, a ti clamamos los desterrados hijos de Eva. A ti suspiramos gimiendo y llorando en este valle de lágrimas. Ea pues, Señora abogada nuestra, vuelve a nosotros esos tus ojos misericordiosos, y después de este destierro, muéstranos a Jesús, fruto bendito de tu vientre. Oh clemente, oh piadosa, oh dulce Virgen María, ruega por nosotros, Santa Madre de Dios, para que seamos dignos de alcanzar las promesas y gracias de nuestro Señor Jesucristo. Amén.

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Mi gente, soy el padre Edwin Lozada, misionero contemplativo javeriano Adyentes de Colombia, y hoy quiero recordarte que a veces nuestro corazón se puede convertir en un coco, especialmente cuando alimentas la soberbia, porque el coco cuando está cerrado, nada de lo bueno que tiene adentro puede salir, nada de lo bueno que hay afuera puede entrar. Necesitamos de Dios, necesitamos de la gracia de su Espíritu Santo para tener un corazón abierto al bien que puede nacer de nosotros y al bien que podemos recibir de los demás.

Dios te salve María, llena eres de gracia, el Señor es contigo. Bendita tú eres entre todas las mujeres, y bendito es el fruto de tu vientre, Jesús. Santa María, Madre de Dios, ruega por nosotros pecadores, ahora y en la hora de nuestra muerte. Amén.

esta oración que te ofrecemos llenos de gozo. Cumple tus promesas, que los hombres al conocer tu verdadera imagen se convertirán a ti y retornarán a casa. Haznos instrumentos de tu amor y tu misericordia. Te lo pedimos por Jesucristo nuestro Señor y nuestro Dios, que contigo y el Espíritu

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1: Nacer de nuevo. Una vez un fariseo llamado Nicodemo se acerca a Jesús con un montón de preguntas, pero se acerca de noche porque no quería ser visto por nadie. No quería que los judíos lo vieran y se manchara su reputación. Mientras Nicodemo conversa con él, Jesús le explica que para entrar en el reino de Dios hay que nacer de nuevo. Pero, ¿qué significa eso? ¿Cómo puedo meterme de nuevo en la matriz de mi madre para nacer? Esa era la pregunta de él, pero también podría ser nuestra pregunta. Pudiéramos nosotros también hoy preguntarnos cómo puedo nacer de nuevo. Para nacer de nuevo es necesaria la humildad de los sencillos. Es necesario convertirse para amar por encima de todas las cosas. Es desnudar el alma y enfrentarnos a nosotros mismos. Es conocernos, saber dónde está nuestro corazón. Ser sinceros delante de Dios, pero también ser sinceros con nosotros mismos. Ahí está el punto de partida para, como dijo Jesús, poder nacer del agua y del Espíritu, para comprender que la única ley de Jesús es el amor. Nacer de nuevo es sencillamente cambiar el corazón, dejarnos cambiar el corazón de piedra por un corazón de carne igualito al de Jesús.
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2: En la medida en que se ama algo temporal, se pierde el fruto de la caridad. Santa Clara.

0: Family, a prayer that we pray together is a power.
1: Querida familia, cuando rezamos juntos nuestra oración es poderosa. Por lo tanto, les pido que recen junto conmigo nuestra oración familiar de EWTN.
0: Today we pray for those who care.
1: Hoy oramos por los que cuidan a los ancianos. Padre Celestial, te amamos a ti que nos creaste por amor. En tus escrituras nos enseñas que no olvidas la bondad hacia los ancianos. Te pedimos por aquellos que trabajan en el cuidado de los ancianos y por aquellos que ahora cuidan de un padre o madre anciana. Dales corazones generosos, reduce sus cargas y recompénsalos con alegría y bendiciones, pues la caridad es la única cosa que hemos de llevar con nosotros a la eternidad. Por Cristo nuestro Señor. Amén.
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Yo confieso ante Dios Todopoderoso y ante ustedes, hermanos, que he pecado mucho de pensamiento, palabra, obra y omisión. Por mi gran culpa. Por eso ruego a Santa María Siempre Virgen, a los ángeles, a los santos y a ustedes, hermanos, que intercedan por mí ante Dios nuestro Señor. Dios Todopoderoso tenga misericordia de nosotros, perdone nuestros pecados y nos lleve a la vida eterna. Amén.

0: Let us pray.
1: Oremos.
0: Show favor, O Lord, to your
1: servants. Sé propicio, Señor, con tus siervos, y multiplica bondadoso sobre ellos los dones de tu gracia, para que, fervorosos en la fe, la esperanza y la caridad, perseveren siempre fieles en el cumplimiento de tus mandatos. Te lo pedimos por nuestro Señor Jesucristo, tu Hijo, que contigo vive y reina en la unidad del Espíritu Santo y es Dios por los siglos de los siglos. Amén.
2: A reading from the book of the prophet.
1: Lectura del profeta Miqueas.
2: Hear what the Lord says.
1: Escuchen lo que dice el Señor. Levántate y llama a juicio a los montes, que escuchen los collados tu voz. Escuchen, montes, el juicio del Señor. Atiendan, cimientos de la tierra. El Señor entabla juicio con su pueblo y pleitea con Israel.
2: Oh, my people.
1: Pueblo mío, ¿qué te hice o en qué te molesté? Respóndeme. Te saqué de Egipto, de la esclavitud te redimí y envié por delante a Moisés, Aarón y Miriam. ¿Con qué me acercaré al Señor? ¿Me inclinaré ante el Dios de las alturas? ¿Me acercaré con holocaustos, con novillos de un año? ¿Se complacerá el Señor en un millar de carneros o en 10,000 arroyos de gracia? ¿Le daré un primogénito para expiar mi culpa, el fruto de mi vientre para expiar mi pecado? Te he explicado, hombre, el bien, lo que Dios desea de ti, simplemente que respetes el derecho, que ames la misericordia y que andes humilde con Dios. Al que sigue buen camino le haré ver la salvación de Dios. Al que sigue buen camino le haré ver la salvación de Dios. Congregadme a mis fieles y que sellaron mi pacto con un sacrificio. Proclame el cielo su justicia. Dios en persona va a juzgar. Al que sigue buen camino le haré ver la salvación de Dios. No te reprocho tus sacrificios, pues siempre están tus holocaustos ante mí. Pero no aceptaré un becerro de tu casa, ni un cabrito de tus rebaños. Al que sigue buen camino, le haré ver la salvación de Dios. ¿Por qué recitas mis preceptos si tienes siempre en la boca mi alianza? Tú que detestas mi enseñanza y te echas a la espalda mis mandatos. Al que sigue buen camino, le haré ver la salvación de Dios. ¿Esto haces y me voy a callar? ¿Crees que soy como tú?

Te acusaré, te lo echaré en cara. El que me ofrece acción de gracias, ese me honra. Al que sigue buen camino, le haré ver la salvación de Dios. Al que sigue buen camino, le haré ver la salvación de Dios.

En aquel tiempo, un grupo de letrados y fariseos dijeron a Jesús, Maestro, queremos ver un milagro tuyo. Él les contestó, esta generación perversa y adúltera exige una señal, pues no se le dará más signo que el del profeta Jonás. 3 días y 3 noches estuvo Jonás en el vientre del cetáceo. Pues 3 días y 3 noches estará el Hijo del Hombre en el seno de la tierra. Cuando juzguen a esta generación, los hombres de Nínive se alzarán y harán que la condenen porque ellos se convirtieron con la predicación de Jonás, y aquí hay uno que es más que Jonás. Cuando juzguen a esta generación, la reina del sur se levantará y hará que la condenen, porque ella vino desde los confines de la tierra para escuchar la sabiduría de Salomón. Y aquí hay uno que es más que Salomón.

0: Maybe you think that God can be bought.
1: Es posible que ustedes piensen que uno puede comprar a Dios.
0: Say the right prayers.
1: Oh, y tal vez si digo las oraciones indicadas,
0: that somehow God will
1: o cuántas veces diga yo las oraciones indicadas,
0: catch his ear, that he will
1: Dios me escuchará, me hará caso. El profeta Miqueas está exponiendo esa tentación que existe desde la antigüedad y existe el día de hoy. La práctica se puede convertir en una transacción en lugar de una relación. Nuestra relación completa con Dios puede convertirse en una transacción. Y caemos en esto el día de hoy, en un mundo en que todo es transacción. Basta con decirle a alguien lo que queremos y lo podemos comprar y lo recibimos inmediatamente, quizás incluso hasta el mismo día, llega por correo a nuestra puerta. Pero la relación con Dios es lo más importante en nuestra vida. No es una transacción, es una relación. Dios Padre, Dios Hijo, Dios Espíritu Santo, la Trinidad. ¿Se pueden imaginar que haya una relación de transacción entre las personas del Padre, Hijo y Espíritu Santo? Es una relación infinita. Y así es como debemos enfocar nuestra relación con Dios Todopoderoso. No como una transacción, sino una relación. El Señor Dios le dice al profeta Miqueas,
0: or how have I wearied you? Answer me. I brought you up from the land of Egypt.
1: Pueblo mío, ¿qué mal te he causado o en qué cosa te he ofendido? Respóndeme. Con la ayuda de Moisés, Aarón y María, yo te saqué de Egipto y te libré de la esclavitud. Luego el Señor le hace una pregunta a todo Israel. ¿Qué cosa digna le ofreceré al Señor postrado ante el Dios del cielo? ¿Le ofreceré en holocausto becerros de un año? ¿Aceptará el Señor un millar de carneros o 10,000 ríos de aceite? ¿En expiación por mis culpas le ofreceré a mi primogénito, al fruto de mis entrañas, por mi pecado? Y entonces el Señor nos da la respuesta. Hombre, ya te he explicado lo que es bueno, lo que el Señor desea de ti, que practiques la justicia y ames la lealtad y que seas humilde con tu Dios. Que practiques la justicia y ames la lealtad y que seas humilde con tu Dios. Y que reconozcamos que Dios mismo es humilde. Él viene a nosotros en la forma más humilde, en la encarnación, en la cruz, en la Eucaristía, a diario. Y nosotros acudimos a Él también, en humildad, inclinándonos ante Él. Él no necesita nuestras oraciones. Él ni siquiera nos necesita a nosotros. Él es el único ser necesario. Nosotros dependemos de Él. Nuestra existencia entera depende de Él. Nosotros lo necesitamos a Él. Él no nos necesita. Y el Señor desea un corazón transformado. Transformación. Quizás los letrados y los fariseos esperaban ese tipo de señal de Jesús cuando le dicen, Maestro, deseamos que nos muestres una señal. Los milagros que el Señor Jesucristo estaba haciendo no bastaban para ellos. San Agustín a menudo observaba que la falta de fe está arraigada frecuentemente no en la falta de prueba, sino en un corazón no dispuesto a ceder ante Dios.
0: lack of proof, how much proof there is.
1: La falta de fe a menudo no está arraigada en la falta de evidencia, sino en un corazón no dispuesto a ceder ante Dios. Los milagros no persuadirán a alguien cuyo corazón ya ha decidido no creer.
0: Con
1: abierto está mi corazón. Es una buena pregunta que nos podemos hacer cada vez que rezamos. ¿O cuán cerrado está mi corazón hoy? Señor, ¿cuán abierto está mi corazón? ¿Cuán dispuesto a recibir está mi corazón? ¿Cuán cerrado está mi corazón? Es una muy buena pregunta que hacerle al Señor. Anteriormente el Señor había curado a un lisiado con una mano marchita.
0: By performing a miracle on the Sabbath, Jesus is making the distinction between servile.
1: Se le critica por haber hecho este milagro de curar el día sábado. Pero al curar el día sábado, al realizar este milagro el día sábado, Jesús está haciendo una distinción entre el trabajo servil y las buenas obras que se hacen por compasión y misericordia. El Señor también había curado a un ciego y a un endemoniado. Y lo acusan de hacer estas cosas por el poder de Belzebú, el príncipe de los demonios. Pero Jesús les dice que es por el Espíritu de Dios vivo que expulsa a los demonios. Pero sus corazones eran obstinados, se endurecieron. No estaban dispuestos a escuchar la verdad. No importaría el número de milagros, nunca iban a creer. No había un número suficiente de milagros para convencerlos. Sus corazones estaban cerrados. Ya habían tomado su decisión. Los líderes religiosos de la época rechazan las señales que Jesús había hecho ante sus propios ojos. Rechazan el mensaje y las advertencias de San Juan el Bautista, de que Jesús era el ungido de Dios. Simeón profetizó que el nacimiento de Jesús estaba destinado para la victoria y caída de muchos en Israel, y que él sería una señal que contradeciría las ideas de muchos. Esto fue profetizado incluso después de su nacimiento, que él sería señal de contradicción para que las ideas de muchos corazones serían expuestas. En el Evangelio, el Señor Jesús dice: una generación malvada e infiel está reclamando una señal, pero la única señal que se les dará será la del profeta Jonás. Otras traducciones dicen: generación perversa y adúltera está buscando una señal. Estas palabras del Señor indican la severidad de romper la alianza con el Señor. La alianza que el Señor hace con su pueblo se entendía como un vínculo matrimonial, algo completamente irrompible, indisoluble. El Señor siempre es fiel a su alianza y sus profetas. Nosotros tenemos un Padre que cumple sus promesas y lo pueden tener por seguro. Nosotros somos los que le damos la espalda. El Señor nunca nos da la espalda a nosotros. Él espera nuestro retorno con paciencia. La parábola del hijo pródigo, cuando el hijo pródigo va y vive una vida de libertinaje, rompiendo su relación con el Padre. Sin embargo, el Padre espera. Incluso cuando el hijo está regresando, ¿quién está esperando a la puerta? El Padre. Esta es la relación que Dios quiere con nosotros. Una vez más, no una transacción, sino una relación. Una relación genuina de confianza. El Señor expone la más grande de sus señales, así como Jonás estuvo en el vientre de la ballena 3 días y 3 noches, el Hijo del Hombre estará 3 días y 3 noches en el seno de la tierra. El más grande de sus milagros es su resurrección de entre los muertos, su victoria por encima del pecado y la muerte. El Señor Jesús no necesita realizar las señales. Él mismo es la señal. Jonás fue la señal de Dios ante los ninivitas. Jonás llevó el mensaje de arrepentimiento y conversión. Y el Evangelio nos dice que hay algo más grande que Jonás, Jesucristo. Él es la señal que Moisés trajo libertad a los israelitas y que Jonás trajo fe y arrepentimiento a los ninivitas paganos. El Dios hombre trae mucho, mucho, mucho más. Este es el mensaje del Evangelio, que Él es la señal que los precede. La señal más grande no es la multiplicación de los panes y los peces, ni la caminata sobre el agua, cuando el Señor Jesús camina sobre el agua, ni la calma de la tormenta en el lago de Galilea, ni la sanación de la mujer que había sufrido de flujos de sangre durante 18 años, ni tampoco la curación de la mano marchita de ese hombre, ni tampoco la resurrección de Lázaro, el mejor amigo de Jesús. La señal más grande es cuando Jesucristo mismo resucita de entre los muertos, la cruz, el sepulcro vacío. Esta es la señal de Jonás, la resurrección.

Dios está siempre dispuesto a escuchar el llamado de los pobres en nuestra necesidad. Unámonos en ofrecer nuestras peticiones con manos puras. Que nuestro Santo Padre experimente la guía de Dios al esforzarse por cumplir los deberes de su llamado. Roguemos al Señor. Que el amor compasivo de Jesús llame más y más almas a adorarlo y alabarlo en la adoración eucarística. Roguemos al Señor. Que la belleza de la vida religiosa se manifieste en las vidas de aquellos consagrados al Señor. Para que muchos jóvenes se vean atraídos a entregarse más plenamente al servicio de Dios, roguemos al Señor. Por aquellos que han muerto en la pobreza y el hambre, que disfruten el banquete preparado para ellos en el reino de los cielos. Roguemos al Señor. Reconocemos con alegría que tú, Señor, nos creaste y que nos guías con tu providencia. En tu infinita bondad, sosténnos en nuestra oración. Renueva tu luz en nosotros, cuídala y haz que dé fruto para la eternidad. Te lo pedimos por Jesucristo nuestro Señor. Amén.

0: Pray, brothers and sisters, that my sacrifice...
1: Oren, hermanos, para que este sacrificio mío y de ustedes sea agradable a Dios Padre Todopoderoso. El Señor reciba de tus manos este sacrificio para la alabanza y gloria de su nombre, para nuestro bien y el de toda su santa iglesia. Dios nuestro, que con la perfección de un único sacrificio pusiste fin a la diversidad de sacrificios de la antigua ley, recibe las ofrendas de tus fieles y santifícalas, como bendijiste las ofrendas de Abel, para que aquello que cada uno te ofrece en honor de tu gloria sea de provecho para la salvación de todos. Por Cristo nuestro Señor. Amén.
0: The Lord be with you.
1: El Señor esté con ustedes. Levantemos el corazón. Demos gracias al Señor, nuestro Dios. En verdad es justo y necesario, es nuestro deber y salvación darte gracias siempre y en todo lugar. Señor Padre Santo, Dios Todopoderoso y Eterno, por Cristo, Señor nuestro, ya que en Él tuviste a bien restaurar todas las cosas y quisiste que de su plenitud participáramos todos, el cual siendo Dios se anodó a sí mismo por su sangre derramada en la cruz, puso en paz todas las cosas. Y así constituido Señor del universo, es fuente de salvación eterna para cuantos creen en Él. Por eso con los ángeles y los arcángeles, con los tronos y dominaciones y con todos los coros celestiales, cantamos sin cesar el himno de tu gloria.

0: To you, therefore, most merciful Father,
1: Padre misericordioso, te pedimos humildemente por Jesucristo, tu Hijo, nuestro Señor, que aceptes y bendigas estos dones, este sacrificio santo y puro que te ofrecemos, ante todo por tu Iglesia Santa y Católica, para que le concedas la paz, la protejas, la congregues en la unidad y la gobiernes en el mundo entero. Con tu servidor, el Papa León, con nuestro obispo Steven y todos los demás obispos que, fieles a la verdad, promueven la fe católica y apostólica.
0: Remember, Lord, your servant.
1: Acuérdate, Señor, de tus hijos.
0: And all gathered here, whose faith and devotion are known to you.
1: Y de todos los aquí reunidos cuya fe y entrega bien conoces por ellos y todos los suyos, por el perdón de sus pecados y la salvación que esperan, te ofrecemos y ellos mismos te ofrecen este sacrificio de alabanza a ti, eterno Dios, vivo y verdadero. Reunidos en comunión con toda la Iglesia, veneramos la memoria ante todo de la gloriosa siempre Virgen María, Madre de Jesucristo, nuestro Dios y Señor, la de su esposo San José, la de los santos apóstoles y mártires, Pedro y Pablo, Andrés, Santiago, Juan, Tomás, Santiago, Felipe, Bartolomé, Mateo, Simón y Tadeo, Lino, Cleto, Clemente, Sixto, Cornelio, Cipriano, Lorenzo, Crisógono, Juan y Pablo, Cosme y Damián, y la de todos los santos. Por sus méritos y oraciones, concédenos en todo tu protección. Por Cristo nuestro Señor. Amén.
0: Therefore, Lord, we pray, graciously accept this oblation.
1: Acepta, Señor, en tu bondad esta ofrenda de tus siervos y de toda tu familia santa. Ordena en tu paz nuestros días. Líbranos de la condenación eterna y cuéntanos entre tus elegidos. Por Cristo nuestro Señor. Amén. Bendice y santifica esta ofrenda, Padre, haciéndola perfecta, espiritual y digna de ti. Que se convierta para nosotros en el cuerpo y la sangre de tu Hijo amado, Jesucristo nuestro Señor, el cual la víspera de su pasión tomó pan en sus santas y venerables manos y elevando los ojos al cielo hacia ti, Dios Padre suyo todopoderoso, dando gracias te bendijo, lo partió y lo dio a sus discípulos diciendo: tomen y coman todos de él, porque esto es mi cuerpo que será entregado por ustedes.

Del mismo modo, acabada la cena, tomó este cáliz glorioso en sus santas y venerables manos, dando gracias, te bendijo, y lo dio a sus discípulos, diciendo: tomen y beban todos de él, porque este es el cáliz de mi sangre, sangre de la alianza nueva y eterna, que será derramada por ustedes y por muchos para el perdón de los pecados. Hagan esto en conmemoración mía.

0: Therefore, Lord, as we celebrate.
1: Por eso, Padre, nosotros, tus siervos y todo tu pueblo santo, al celebrar este memorial de la muerte gloriosa de Jesucristo, tu Hijo, nuestro Señor, de su santa resurrección del lugar de los muertos y de su admirable ascensión a los cielos, te ofrecemos, Dios de gloria y majestad, de los mismos bienes que nos has dado, el sacrificio puro, inmaculado y santo, pan de vida eterna y cáliz de eterna salvación. Mira con ojos de bondad esta ofrenda y acéptala, como aceptaste los dones del justo Abel, el sacrificio de Abraham, nuestro padre en la fe, y la oblación pura de tu sumo sacerdote Melquisedec. Te pedimos humildemente, Dios Todopoderoso, que esta ofrenda sea llevada a tu presencia hasta el altar del cielo por manos de tu ángel, para que cuantos recibimos el cuerpo y la sangre de tu Hijo al participar aquí de este altar, seamos colmados de gracia y bendición. Por Cristo nuestro Señor. Amén. Acuérdate también, Señor, de tus hijos que nos han precedido con el signo de la fe y duermen ya el sueño de la paz. A ellos, Señor, y a cuantos descansan en Cristo, concédeles el lugar del consuelo de la luz y de la paz. Por Cristo nuestro Señor. Amén. Y a nosotros, pecadores, siervos tuyos, que confiamos en tu infinita misericordia, admítenos en la asamblea de los santos apóstoles y mártires: Juan el Bautista, Esteban, Matías, Bernabé, Ignacio, Alejandro, Marcelino, Pedro, Felicidad, Perpetua, Águeda, Lucía, Inés, Cecilia, Anastasia y de todos los santos. Y acéptanos en su compañía, no por nuestros méritos, sino conforme a tu bondad. Por Cristo, Señor nuestro, por quien sigues creando todos los bienes, los santificas, los llenas de vida, los bendices y los repartes entre nosotros.
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0: Behold, I stand at the door and knock, says the Lord.
1: Miren que estoy a la puerta y llamo, dice el Señor. Si alguien oye mi voz y me abre, entraré en su casa y cenaremos juntos.
2: Para todos aquellos que no pueden recibir a Jesús en el Santísimo Sacramento, les ofrecemos la siguiente oración. Yo creo que tú, oh Jesús, estás en el Santísimo Sacramento del altar. Yo te amo y deseo que vengas a mi corazón. Yo te abrazo. Oh, nunca, nunca me abandones. Que el ardiente y dulcísimo poder de tu amor, oh Señor Jesús, yo te imploro, tome mi mente y que yo pueda morir a través del amor de tu amor, así como tú estuviste dispuesto a morir a través del amor de mi amor. Amén.

0: Let us pray.
1: Oremos.
0: Graciously be present to your people, we pray, O Lord.
1: Señor, muéstrate benigno con tu pueblo, y ya que te dignaste alimentarlo con los misterios celestiales, hazlo pasar de su antigua condición a una vida nueva. Por Cristo nuestro Señor. Amén. El Señor esté con ustedes. La bendición de Dios Todopoderoso, Padre, Hijo y Espíritu Santo, descienda sobre ustedes. Vayan y anuncien en el Evangelio del Señor. Demos gracias a Dios.
2: Great tradition for the first.

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Oración al ángel de la guarda. Ángel de Dios, bajo cuya custodia me puso el Señor con amorosa piedad, a mí, que soy vuestro encomendado, iluminadme hoy, guardadme, regidme y gobernadme. Amén.

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1: Las promesas de la Santísima Virgen para con nosotros, sus hijos, son siempre verdaderas y siempre se cumplen. Y además son promesas para nuestra salvación eterna. Es precisamente de lo que vamos a hablar en este programa, que lo hemos titulado Las promesas de una madre. Bueno, pues un cordial saludo en primer lugar para todos nuestros oyentes. Estamos haciendo nuevamente este programa desde los estudios centrales de NSE en la ciudad de Barcelona, en España, para Radio Católica Mundial. Y antes de saludar a nuestro invitado, que ya es muy querido en Radio Católica, por supuesto, y entre nuestros oyentes, voy a saludar a nuestros técnicos aquí en Barcelona, Carlos Quequesana, en conexión, como siempre, con nuestro compañero de Radio Católica, Jorge Graña. Jorge está en la ciudad de Birmingham, en Alabama, en Estados Unidos. Y antes de irnos a Brasil, ya se pueden imaginar con quién vamos a conectar, con el Padre Miguel Ángel. Vamos a dar la respuesta de las preguntas de la semana pasada. Bueno, vamos a decirle a Carlos que nos ponga la sintonía. ¿En qué siglo vivió Santo Tomás de Aquino? En el siglo XIII. ¿Qué santa escribió el libro de las moradas? Santa Teresa de Jesús. ¿Qué nombre se da al tipo de canto que se usa en la liturgia? En latín, canto gregoriano. Y ahora vamos a dar las tres preguntas de esta semana. La primera, los documentos de la Iglesia siempre se escriben en latín. ¿Qué significan las palabras Gaudium et Spes?, que es el título de una de las constituciones pastorales del Concilio Vaticano II, que significa Gaudium et Spes. Y la segunda, ¿qué santo fue condenado a muerte por el rey Enrique VIII de Inglaterra por reprocharle su injusto divorcio y nuevo casamiento? ¿Qué santo le reprochó a Enrique VIII que no podía divorciarse y no podía volver a casarse? Y la tercera, ¿qué evangelistas narran la entrada de Jesús en Jerusalén antes de su pasión y resurrección? ¿Qué evangelistas lo narran? Entonces, la primera, ¿qué significa Gaudium et Spes?, una constitución del Concilio Vaticano II. ¿Qué santo fue condenado a muerte por el rey Enrique VIII de Inglaterra? ¿Y qué evangelistas narran la entrada mesiánica de Jesús en Jerusalén antes de su pasión y resurrección? Ahora sí, nos vamos hasta Brasil porque allí está el padre Miguel Ángel Díaz, que hoy nos va a hablar de la devoción de los

0: gustar hablar de nuestra madre espiritual, ¿no? La Virgen María.
1: Así es. Bueno, les recuerdo que el padre Miguel Ángel es el párroco de la parroquia Nuestra Señora del Encuentro con Dios en Brasilia, la capital de Brasil. Padre, ya entrando en el programa de hoy, que me parece que es precioso, porque esta devoción no es muy conocida y a la vez es muy importante, nos ayuda primero a reparar el corazón inmaculado y también es una promesa que nos ayuda a la salvación eterna. Padre, le quería preguntar, ¿cuándo hizo la Virgen este pedido a Sor Lucía?
0: La Virgen hizo este pedido a Sor Lucía concretamente el día 10 de diciembre de 1925. Estamos celebrando un centenario de esos hace 100 años. Y lo que sí que hay que recordar también que ya en el 1917, el 13 de julio concretamente, la Virgen ya había indicado a Sor Lucía que iba a venir en otra ocasión y que iba a pedir expresamente esa devoción, esa práctica de los primeros sábados de mes, la consagración a su Inmaculado Corazón y la práctica de los primeros sábados de mes. Y eso lo cumplió la Virgen ese día 10 de diciembre de 1925. Se apareció en el convento de Pontevedra. La santa estaba con las religiosas Doroteas, eso en España, y la Virgen se le apareció con el niño Jesús en una nube, cuenta ella, y entonces fue donde la Virgen expresamente pide esa práctica de los primeros sábados de mes como reparación por las ofensas cometidas contra su Inmaculado Corazón. Esa data la estamos viviendo en este centenario de un modo especial, recordando aquel acontecimiento.
1: Bueno, padre, ya nos ha contado la aparición de la Virgen ya a Sor Lucía, a ella solita, que fueron 8 años después de las apariciones en Portugal en 1917. Y como nos está diciendo el padre, esta aparición para pedir los 5 primeros sábados fue en 1925, no fue en Portugal, fue en la provincia de Pontevedra, aquí en España, en la región de Galicia. Padre, ¿nos puede comentar un poquito cómo la Virgen creo que apareció con el niño Jesús y creo que el niño también dijo algo, creo que él ama tanto a su madre que cuando se apareció con ella, creo que también el niño Jesús que lo vio, Sor Lucía, va a decir algo en esta aparición de 1925, padre.
0: Pues la Virgen se le apareció en la celda donde se encontraba Sor Lucía en aquel momento, ¿no? La Virgen nos cuenta ella misma en un escrito que escribió que la Virgen sostenía en su mano un corazón rodeado de espinas, que era símbolo de las blasfemias, las ofensas, ingratitudes con que la humanidad hiere constantemente, continuamente su inmaculado corazón. El niño, aquí yo veo una delicadeza del Señor, de nuestro Señor Jesucristo, y la delicadeza que tiene con su propia madre, ¿no? Porque es una actitud de ternura filial y de compasión. Le dice estas palabras, que tenga compasión del corazón de tu santísima madre, cubierto de espinas, con que los hombres ingratos lo clavan a cada momento, y no hay quien haga un acto de reparación para quitárselas. Para comprender el porqué el niño Jesús pide esto, yo quisiera volver de nuevo al 13 de julio, porque es que el 13 de julio acontece la gran visión del infierno. Es cuando la Virgen muestra dónde van las almas de los pobres pecadores. Y por eso aquí tenemos dos cosas. Por un lado, la reparación de esas ofensas, pero también la

0: el deseo materno de salvar las almas, de impedir que se sigan perdiendo, ¿no? Y por eso esta devoción se considera central, importantísima en el corazón del mensaje de Fátima. Una espiritualidad de la reparación a nuestro Señor, a la Virgen, su Inmaculado Corazón, y también la compasión por las almas. Y ese niño Jesús que pide, nos pide, que nos tenemos que compadecernos del corazón de su Santísima Madre.
1: Muy bien. Padre, ya que aunque se sale un poquito de la devoción de los 5 primeros sábados, pero creo que es importante cuando la Virgen muestra el infierno, que es verdad que lo mostró, es verdad, y lo mostró a 3 pastorcitos muy pequeños. Y creo que la Virgen, Padre, si nos quiere recordar, porque esta visión del infierno, creo recordar que en ninguna aparición de la Virgen ha sucedido esto. No sé, a lo mejor me equivoco, que no tengo conocimiento de otra aparición, pero esto de mostrar, Padre, ¿cómo fue? No sé si quizás lo recuerda, ¿cómo fue? ¿Qué es lo que vieron los niños cuando les mostró la Virgen el infierno y cómo caían las almas?
0: Bueno, los pastorcillos cuentan, un rayo de luz salió de las manos de la Virgen, atravesó la tierra y ellos contemplaron cómo las almas con demonios, las almas en forma de fuego, fluctuaban en como en un gran incendio las llamas y crepitaban para expresar también el dolor, el sufrimiento de esas almas. Y tanto es así que los que estaban presentes en aquel 13 de julio escucharon un grito de Sor Lucia, ¿no?, al contemplar aquello. Y esa visión transformó la vida de los niños en este tema de la reparación, porque ellos comprendieron la ofensa a Dios tiene que ser muy grave cuando Dios castiga, por decirlo de un formo, así a las almas que no se arrepienten de sus pecados graves y siguen cometiendo ofensas contra nuestro Señor, la Virgen Santísima. Por tanto, y bueno, una de las está unido, quiero o no, a los primeros sábados de mes íntimamente, porque en el corazón de los primeros sábados está la reparación de los pecados, ¿no? Entonces, practicando esa devoción es un modo concreto de cómo impedir que las almas vayan para un infierno.
1: Padre, cuando dice quizás muchos no sepan de qué significa reparar, porque también en los sermones en la iglesia casi no se habla de lo que es reparar tanto el Inmaculado Corazón como el Sagrado Corazón de Jesús o reparar, iba a decir otra palabra, expiar por las ofensas que se cometen. Si nos puede decir un poquito, padre, ¿qué significa la palabra reparar a estos 2 corazones?
0: Pues reparar significa etimológicamente concertar, restaurar algo, ¿no? Algo que en un sentido profundo, pues es un acto de ofrecer a Dios, ya sea una oración, un sacrificio o un acto de amor, para consolar el corazón de Jesús, el corazón inmaculado de María, que están heridos por nuestras ofensas, por nuestras indiferencias y por nuestros pecados. Es una expiación, una satisfacción a causa del pecado que hemos cometido nosotros mismos o otras personas, ¿no? Y es un acto, no lo veamos solo como un acto de sacrificio que hacemos, no, es que es un acto de amor, que nos le ofrecemos eso, nos privamos, renunciamos y concertamos lo que ya habíamos malogrado con nuestro modo de obrar pecaminoso.
1: Muy bien, bueno, pues ya saben, es reparar como hacer algo, como ha dicho el padre, oración, sacrificio agradable al Señor, contrarrestando un poquito las ofensas que recibe, y ahora, bueno, desde que el hombre es hombre, pero estamos en unos tiempos que se ofende mucho a Dios, y Santa Jacinta Marto, en su lecho de muerte en Lisboa, dijo que, fíjense, impresionante, que los pecados que más almas llevan al infierno, atención, en esto es importante, son los pecados de la carne. ¿Y qué es lo que estamos viendo en estos tiempos? Una impureza, pecados contra esa virtud tan agradable a Dios de la pureza. Imagínense. Bueno, vamos a hacer la primera pausa del programa porque ya vamos a entrar, que nos explique el Padre en qué consistió esta promesa de la Virgen.
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1: Antes de que el Padre nos comente estas promesas de la Virgen, les quiero decir, han oído que el Padre dice Lucia. Es que como el Padre, creo que es así, Padre, está en Brasil y se habla el portugués, creo que en portugués Lucía se dice Lucia, por eso, pero es la misma. Así que, bueno, por el cambio de idioma. Padre, le quería entonces preguntar, ¿en qué consistió esta promesa y si nos puede ir explicando cada una de ellas? Pero antes le quería decir, ¿por qué dice la Virgen? El corazón de Jesús dice los primeros viernes, la Virgen dice los sábados. No sé si nos quiere decir un poquito antes, ¿por qué el sábado?
0: Bueno, en la tradición de la Iglesia siempre el sábado ha sido el día de María. Uh-huh. Sabemos que María estaba al pie de la cruz. El día sábado muestra toda su entereza y es cuando también, o sea, en esa espera, al pie de la cruz en viernes, pero el sábado es María que espera, es María que nos conforta. Siempre ha sido el día privilegiado dedicado a la Virgen María en la tradición de la Iglesia.
1: Así es.
0: Por eso
1: sí.
0: Celebramos el día sábado.
1: Sí, y lo mismo que el corazón de Jesús, el viernes, los primeros viernes de cada mes. Padre, pues no sé si le parece que pueda irnos explicando la promesa de la Virgen.
0: Sí, la Virgen prometió, voy a leer literalmente el texto para que luego lo comentemos. Aquí la Virgen prometió... prometo asistir en el momento de la muerte con todas las gracias necesarias para la salvación a todos aquellos que el primer sábado de 5 meses consecutivos se confiesen, comulguen, recen las 5 decenas del rosario y me acompañen durante 15 minutos meditando los misterios del rosario con la intención de repararme. Aquí está básicamente las palabras de la Virgen. ¿Cómo ha entendido la Iglesia y en la práctica devocional? Pues esta promesa significa que María nos ofrece una asistencia especial, sobre todo en la hora de la muerte. Yo recuerdo como promesas que hace el corazón de Jesús, a Santa Meta María Lacoque también, las promesas de Nuestra Señora Carmen. Y cuando uno mira para estas prácticas devocionales, son salvavidas al alcance del pueblo simple, del pueblo humilde, y porque nos complicamos en nuestro modo muy materialista y racionalista de concebir también la vida espiritual. Entonces María nos ofrece aquí que ella va a tener una asistencia especial en ese momento de la muerte, a quienes vivan, por supuesto, fielmente esta devoción. Y esa asistencia consiste en conceder las gracias necesarias. ¿Por qué? Porque está claro que si el alma se encuentra en gracia santificante en ese momento de la muerte, pues es que ya la Virgen de por sí ya le alcanzó la gracia, que tiene sentido la perseverancia, ¿no?
1: Sí.
0: Más de que en ese
1: Sí.
0: momento, de que
1: Sí.
0: en ese momento me alcance la muerte estando yo en gracia. Pero si por alguna causa, lo que sea, pues la Virgen hará conducir todo para que yo tenga las gracias necesarias, para que yo persevere en la amistad con el Señor, en la gracia con el Señor y alcanzar la salvación eterna. Y aquí esta devoción, por lo que vemos, tiene en esa frase final, con la intención de repararme, esta práctica tiene un profundo sentido reparador, que ya hablábamos antes, porque busca consolar el inmaculado corazón de María, de nuestra Madre, que está herido por las ofensas y por las blasfemias que nosotros, la humanidad, le causamos. Y Jesús explicó posteriormente también a Sor Lucia que esta práctica es especialmente agradable a su corazón. O sea, le estamos agradando también al mismo corazón de Jesús cuando reparamos las ofensas del corazón de su Madre Inmaculado, y sobre todo cuando lo hacemos con amor, con devoción, con fervor y con perseverancia. No hay que hacer una cosa como rutinaria o mecánica, porque ese peligro siempre existe, ¿no? Que hagamos una cosa como automática, más sin actualizar en ese momento, y por eso se pide que se haga la intención reparadora.
1: Padre, antes de que nos podemos ir, porque algún oyente dirá, bueno, que nos explique nos va explicando cada una, por ejemplo, lo de la confesión, si tiene que ser ese mismo sábado, o puede ser el domingo o el viernes previo, pero le quería preguntar, padre, es que son 5 sábados, ¿por qué no son más sábados? ¿Por qué 5, padre?
0: Bueno, tiene que ver con las 5 ofensas que el mismo Jesús explicó también a Lucía, que son 5 sábados para reparar 5 clases de ofensas contra el Inmaculado Corazón de María, hermana. Esas 5 ofensas están tipificadas. La primera, las blasfemias que se cometen contra su Inmaculada Concepción. Yo cuando estaba preparando el programa,
1: Sí.
0: inmediatamente meditando también en esas 5 blasfemias. Hoy yo recuerdo las palabras del Papa Benedicto XVI, que él decía que hoy el campo es la lucha es en el campo de la ley natural, donde no se respeta uno de los elementos de la ley natural, la vida, la protección de la vida. Y a nosotros la Inmaculada Concepción previamente es eso, ¿no? La gracia santificante, pero en el momento de la concepción, ya preservada, inmune de todo pecado, y esa gracia inmensa, ese privilegio de María de conservar la gracia en el momento de la concepción, nos llama también a nosotros a defender la vida del no nacido también. La blasfemia es el segundo, la blasfemia es contra su virginidad perpetua. Usted hablaba de los pecados actuales que se cometen tanto, pues quiero no, ya sea porque se ataque directamente el dogma de la virginidad perpetua o porque no se tenga en cuenta la castidad como un gran valor a defender, aquí ofendemos también a la Virgen. La tercera, la blasfemia contra su maternidad divina y el rechazo a reconocerla como madre de todos los hombres. Vemos que una gran porción de cristianos no aceptan a María como madre, incluso en ambientes católicos es triste, pero también veo cómo a veces hasta cuestionan. Cuarto, las ofensas de quienes procuran sembrar en los niños la indiferencia, el desprecio y el odio hacia la Virgen. Esto es complementariamente bíblico, porque el Señor habla de aquellos que escandalizan a uno de los más pequeñitos, ¿no?
1: Sí,
0: Pues
1: padre.
0: aquí es esa cuarta. Esto es completamente evangélico. El quinto punto, o quinta blasfemia, las ofensas de quienes ultrajan directamente sus santas imágenes. Esas imágenes que nos recuerdan, son una foto que nos recuerdan el amor y toda la misión de María en nuestra vida espiritual.
1: bien, pues ya sabemos por qué son cinco sábados, y el Padre también nos ha explicado por qué en el día sábado, también porque en la tradición el sábado es un día consagrado a la Virgen. Y Padre, no sé si antes de hacer la pausa podemos empezar a explicar promesas o los requisitos de esta, porque la promesa, ya nos lo ha dicho el Padre, es que nos asistirá la Virgen a la hora de la muerte con todas las gracias para salvarnos. Imagínense, es impresionante. Entonces, Padre, si quiere, podemos empezar por la primera, que es, bueno, durante 5 meses seguidos. Tienen que ser seguidos, ¿verdad, Padre?
0: Así explícitamente lo pidió la Virgen María.
1: Sí.
0: Alguien puede preguntar, ¿y por qué tienen que ser seguidos? Bueno, pues es que ya es intentar buscar, cuestionar a Dios por qué nos coloca eso. Pero tiene una explicación
1: Sí.
0: pedagógica. Es que cuando uno se habitúa un sábado, otro segundo, otro tercero, uno termina tomando un hábito. Esta devoción no se tiene que limitar solo a 5 sábados. Es que necesitamos, el ser humano es un animal de hábitos.
1: Así es.
0: Y aprende con la repetición. Entonces es pedagógico espiritual.
1: Sí, ahora me voy a retractarme porque le iba a preguntar, Padre, pero con lo que acaba de decir ya no me atrevo a preguntarle porque le iba a decir, bueno, entonces si se hace una sola vez en la vida estos los 5, porque claro, es una pregunta un poco con interés, que no es el verdadero amor. Amar por interés, pues no es amor, es un amor muy ínfimo. Pero uno podría decir, bueno, pues hago los 5 primeros sábados de enero, bueno, hasta el mes que corresponda, y ya no lo hago más. Entonces, como lo hice una vez en la vida, ya la Virgen me va a salvar. Padre, pensarlo así, ¿verdad? Que es un poco, bueno, va un poquito de lo que usted, porque como somos tan interesados, es mezquino, la verdad. No me atreví a preguntárselo, pero viendo cómo es nuestra forma de ser. Igualmente, Padre, si alguno tenemos esa mezquindad de decir, bueno, lo hago una vez en la vida y ya, como la coronilla, que también si uno la reza una vez en la vida, pues Jesús le promete, bueno, lo que le dijo a Santa Faustina, ¿no? Pero esto que ha dicho usted está muy bien, o sea, no solo los 5 sábados, sino todos los primeros sábados de cada mes, ¿no, Padre? Tendríamos que hacerlo.
0: Bueno, es que uno es hijo de María no solo por 5 primeros sábados,
1: así
0: es toda la vida. Y si nos consagramos a ella y nos ofrecemos, pues también es para toda la vida. Aquí la cuestión es que si alguna persona solo llegase a hacer 5 primeros sábados de mes y que sin culpa de él no puede seguir practicando esa devoción como él quisiera por alguna causa, si ya hizo los primeros 5 sábados de mes, esa persona va a alcanzar esas gracias.
1: Así es.
0: Quien tenga la facilidad, la posibilidad y todos los, pues sí, estimular a un hábito, a que el sábado sea un día especial, el primer sábado, un día especial para nos amar.
1: Muy bien. Bueno, el segundo puntito es la confesión, que es muy importante. Entonces, Padre, también confesarse, y le iba a decir, algunos dirán, bueno, pero ¿es una confesión general o es una confesión como la que uno suele hacer con frecuencia?
0: Bueno, si se comienza y la persona no está, nunca se ha confesado, tendrá que hacer una primera confesión de toda la vida.
1: Sí.
0: Más quien ya tiene el hábito de confesarse, ha confesado los pecados graves cometidos y pues seguir con las confesiones que normalmente hace. Pero aquí, en sí, para cada primer sábado ensayo una confesión con intención reparadora. Eso es lo que diferencia de otras confesiones que nosotros podamos hacer.
1: Sí.
0: Es que ese día tenemos que hacer esa confesión con esa intención reparadora. También se puede hacer cualquier día, antes o después del primer sábado.
1: Sí.
0: Con tanto, sí, yo quiero matizar, con tanto que se reciba la comunión en estado de gracia. Si me voy a confesar después, No es que puedo comulgar ahora y de pecado después me confieso. No, eso no lo puedo hacer. El Catecismo de la Iglesia Católica eso lo prohíbe expresamente para nosotros los católicos. Quien tenga conciencia de encontrarse en pecado grave, no puede, no debe comulgar. Y
1: Así
0: tiene que
1: es.
0: confesarse antes. Pero la hermana Lucía le preguntó al Señor, y los que se olviden de formular esa intención reparadora, cuando van a confesarse, algunas personas esto me lo preguntan a mí. Entonces, y pues bueno, Jesús respondió que pueden hacerlo en otra confesión después. Ese día te olvidaste, lo formulas en otra confesión que hagas después, aprovechando, por supuesto, la primera ocasión que tengas para confesarte, si te olvidaste de formular esa intención. Y las otras, digamos, y las otras tres condiciones que luego vamos a ver deben cumplirse sí en primer sábado, a no ser que también esto es otra, a no ser que algún sacerdote y por justos motivos conceda que se pueda hacer, por ejemplo, la comunión en día domingo, o que no, o por alguna causa no consiga hacerlo en la meditación, entonces por justos motivos. ¿Y qué justos motivos? ¿Algún ejemplo?
1: Sí,
0: Porque hasta esto,
1: nos lo
0: imagínense
1: tiene
0: que yo
1: que
0: iba a cambiar.
1: No sé cómo, nos lo tiene
0: Pues
1: que un poquito para que nuestros oyentes lo entiendan bien.
0: justos motivos, pues si caigo enfermo, por ejemplo.
1: Ah, muy bien.
0: Es que si estoy enfermo, no tengo cabeza, tengo una fiebre, entonces me impedí ir a la iglesia a comulgar, entonces ya ahí tengo una razón. También cuando me tengo que ocupar por una obra de caridad de un enfermo y no consigo ir a cumplir lo que yo quería cumplir, no hay quien cuide al enfermo que estoy cuidando, sea un niño, un anciano, por ejemplo. También a causa de las distancias, a causa de la falta de movilidad, o del peligro, de algún peligro real, pues que me impida ir en ese horario o a comulgar o a, en fin, puede haber diversos motivos justos por los cuales algún sacerdote me conmute a que yo lo pueda cumplir en otro momento una de esas condiciones.
1: Muy bien. Bueno, pues vamos a hacer la segunda pausa porque ya el padre después nos va a ir explicando los que faltan, que son tres, aunque ya nos ha introducido en lo de recibir la comunión, pero el que no haya anotado, váyanlo anotando porque es muy fácil. Recordemos, 5 sábados, primer sábado de cada mes. Mire, ya lo hacemos todo completo. Vamos a hacer el primer viernes de mes y luego, a continuación, el segundo sábado de mes. Yo creo que ese día van a dormir muy bien porque ya es algo que la Virgen quiere y el corazón de Jesús, y entonces es gozo para el alma. Bueno, pues vamos a escuchar vamos a entrar en la pausa porque ahí vamos a escuchar el correo electrónico por si alguno se ha quedado con alguna duda y también vayan anotando, cojan papel y lápiz para anotar estos 5 puntitos para que lo puedan hacer a partir de ahora.
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1: Bueno, padre, recuerdo que estamos con el padre Miguel Ángel Díaz, que está desde Brasil. Siempre, gracias a Dios, hacemos el programa con él todos los meses y nos habla de cosas preciosas. Recuerdo, padre, que cuando hizo el programa de los primeros viernes de mes nos escribieron diciendo que les había gustado y ayudado mucho. Por eso me animé a hacer este programa con las promesas de la Virgen. Bueno, pues padre, si quiere, vamos a con las otras otros requisitos.
0: Bueno, pues el otro requisito es recibir la Sagrada Comunión.
1: Sí.
0: Debe recibirse, es comunión reparadora, ¿no? Porque fue la petición realizada por Nuestra Señora en el mismo ciclo de las apariciones que hablábamos antes, aquel 13 de julio de 1917, para evitar el infierno de las almas. Y este es el centro intencional de los primeros sábados. Y para asegurar que se haga en gracia de Dios, se le une la confesión reparadora. Esto, cuando leemos a Santa Anita María de Alacoque, ahí también aparece mucho en sus escritos la petición del Señor de la reparación a través de la hora santa eucarística. Pues aquí el Señor nos facilita, porque aquí no me está pidiendo que haga la Virgen, eso es como que se manifiesta tal vez a los ojos de algunos más condescendiente y comprensiva, y no me pone una hora de reparación, sino me dice una comunión reparadora. Ambas cosas están bien, quien pueda hacer la hora reparadora, como pide el corazón de Jesús que la haga, más aquí simplemente la Virgen nos pide esa comunión reparada. Después la Virgen pide que rezar 5 decenas del Santo Rosario, ¿no? Se rezan los 5 misterios correspondientes del Rosario, ofreciendo esta oración en desagravio del Inmaculado Corazón de María. Hoy diríamos una de las 4 partes de los 20 misterios,
1: sí.
0: Que son 5, ¿no? Hay una maravillosa carta escrita por San Juan Pablo II donde nos explica que el Rosario es un compendio de la vida de Cristo y que tiene como finalidad que vamos meditando los momentos más importantes. Y aquí yo veo un deseo explícito de la Virgen de llevarnos a Cristo, ¿no? La Virgen siempre es referencia a Cristo, y cuando meditamos los misterios de su de la vida de su Hijo. Uh-huh. Y también quería una cosa muy bonita que siempre gusto de comentar, es de esa carta, Rosarium Virgen de María, del Papa. Él dice que quien reza el Rosario no solamente medita los misterios de la vida de Cristo, sino que inclusive meditan los propios misterios de su propia vida, porque todos tenemos misterios de gozo, misterios luminosos, misterios de dolor y misterios de gloriosos. O sea, esto nos lleva a meditar en la vida de Cristo, a considerar también nuestra propia vida a la luz del Evangelio. Y la cuarta requisito o condición es que durante acompañar a la Virgen durante 15 minutos meditando los misterios del Rosario, ¿no? Además del Rosario, tenemos que dedicar esos 15 minutos a, puede ser a un misterio o a varios misterios, puede ser de ese modo. También vale la meditación, explicación, por ejemplo, es que un trecho que se lea de 3 minutos antes de cada uno de los misterios, por 5, 15, ¿no? De la parte que se está rezando. Eso también vale. Inclusive, si tuviésemos algún sacerdote que hiciese una reflexión después de cada enunciación del misterio, esos también vale como meditación. Uh-huh. Y lo importante aquí es que en todas estas 4 prácticas se debe tener siempre la intención de desagraviar el Inmaculado Corazón de María, ¿no? Y otro detalle importante, que es que esta devoción de los primeros sábados de mes cuenta con aprobación eclesiástica. Fue aprobada por el obispo de Leiria el día 13 de diciembre de 1939. En Fátima.
1: Sí. Padre, bueno, salvo a alguna persona que creo que nos lo ha explicado muy bien el padre, podría pensar, a mí me es muy difícil estar rezando las Ave Marías y estar meditando sobre el misterio que se ha enunciado. Pero el padre creo que ha dicho algo importante, ¿no, padre? Que o antes o al final de cada misterio quizás se lea algo con respecto al misterio que estoy rezando. Porque algunas personas incluso a mí me dicen, oye, hermana, es que me vuelvo loco, estoy rezando las Ave Marías, pero no puedo estar pensando a la vez en ese misterio, padre.
0: Pues se puede hacer antes, uh-huh. Ya sea con una meditación personal o escuchando la explicación de alguien, un sacerdote, que comenta ese misterio, inclusive de los cinco misterios, un misterio en el cual se ocupasen esos 15 minutos que la Virgen pide para que se mediten los misterios. Le cumple perfectamente. Lo que usted hablaba, pues sí, hay personas que consiguen, por ejemplo, mientras van rezando el Ave María, elevar más. Eso no es el común de las personas. Por lo tanto, de un modo o de otro, ambos son válidos.
1: Padre, le quería ahora preguntar, ciertamente el rosario antes creo que era más común rezarlo en familia. Yo me acuerdo aquí en España hace muchos años todos los hogares se rezaba el rosario. Yo creo que también en América, en muchos lugares. Ahora brilla por su ausencia porque prácticamente no se reza ni siquiera individual. Y también, padre, a veces me he encontrado con personas que me dicen que es que eso de repetir, ¿cómo va a agradar a la Virgen? Es que es repetir, repetir, repetir. Por eso, padre, quería que nos dijera la importancia que tiene el rezo del rosario, aunque pensemos que es repetir, porque me estoy acordando ahora del padre Pío, que decía que rezar el rosario es el pasaporte para entrar en el cielo. O sea, es importantísimo el rezo del rosario, y creo que el demonio ha sido muy astuto, que nos ha quitado esa devoción con la excusa de que, bueno, repetir, repetir, repetir. ¿Qué nos puede decir, padre, para animar a nuestros oyentes a que el rosario tiene una importancia vital para nosotros?
0: Bueno, hermana, cuando a veces eso me lo han planteado también a mí mismo, yo les digo, bueno, es que hay muchas cosas en la vida que nosotros las hacemos de modo repetitivo. Y al hacerlas de modo repetitivo, es que son hasta necesarias.
1: Sí.
0: Dormimos todos los días, comimos todos los días, trabajamos o hacemos ejercicios espirituales todos los días, tenemos que hacer un ejercicio físico, en fin. Hay cosas que no, el hecho de que sea repetitivo en sí no sería el cuestionamiento. Y también sabemos por la misma tradición bíblica que nuestro Señor recomendó perseverancia en la oración. Y curiosamente, cuando los apóstoles le piden que les enseñe a orar, Cristo les enseña una fórmula que la van a tener que repetir. La repetición no es más que una insistencia amorosa. Y imagínense, yo también coloco el ejemplo de un niño. Un niño que repite muchas veces, mamá, yo te amo, yo te amo, yo te amo.
1: Sí.
0: ¿No han visto cómo la mamá que le repita siempre lo mismo? No, no le hacen falta más palabras a la madre para entender y comprender el lenguaje de un hijo. No se necesita nada más. Y también que la repetición, pues eso es la meditación continua. Crea un ritmo que ayuda a la mente y al corazón a concentrarse en los misterios de la vida de Cristo y de María. El peligro de la dispersión, cuando son muchas cosas, no queda absolutamente nada grabado en nuestro corazón. Y también, el que yo repita muchas veces una cosa, eso indica, donde está tu tesoro, está también tu corazón.
1: Así es.
0: O sea, uno, en aquello que piensa, en esto es lo que estoy enfocado, en aquello que estoy centrado, es que no lo puedo sacar de mí. Y por eso no necesito decirle otras cosas a la Virgen María en ese sentido. Y lo que usted decía también antes del Rosario en familia. Los que han leído el documento de Rosario en Vida de María del 2002 del Papa Juan Pablo II, él ahí dice que el Rosario es una oración de familia y para la familia, ¿no? Y que es capaz de unir generaciones y sustentar la vida cristiana en el hogar. Y lo mismo han repetido en números papas que han pedido. Yo recuerdo una frase del Papa San Pío X que decía: dadme 1 millón de familias que recen el rosario y transformo, o sea, podremos con el mundo. Es la fuerza que mueve el mundo.
1: Sí.
0: Y pedía 1 millón. Yo recuerdo también la cruzada del rosario del padre Peyton. Miña madre pertenecía a esa cruzada. El padre Peyton consiguió que 1 millón de familias rezasen el rosario en familia. Yo me crié así, en una familia que rezaba todas las noches el rosario, con todos los hijos. Y yo veo los frutos, los veo, sí, en, los veo en mi sacerdocio, pero también lo veo en que todos los matrimonios, la familia que reza unida, permanece unida. Entonces, eso tenemos que seguir difundiéndolo. Lo han hecho así los papas, y en los momentos más críticos de la historia de la Iglesia, el recurso a la devoción del rosario ha sido un remedio contra todos los males.
1: Contra todas las herejías, es un arma poderosa. Y uno, yo ahora cuando usted estaba hablando, padre, pensaba, lo que temerá el demonio que uno esté diciendo, Santa María, Madre de Dios, ruega por nosotros ahora, ahora y en la hora. Es decir, le estamos diciendo a la Virgen que ruegue en estos momentos. Por lo tanto, es una oración fundamental. Y también, que usted lo decía un poco, padre, que mientras tengo la mente ocupada en el rosario, pues no la tengo ocupada quizás en cosas pecaminosas del demonio, porque mi mente está en el rosario, en invocar a la Virgen. Así que fíjense lo importante que es este rezo. También me consta a mí que familias que lo han rezado juntas, como decía el padre Peyton, permanecen unidas, porque el rosario une, la oración une. Padre, no sé si tiene a mano, bueno, preparando el programa, que dice que el 15 de febrero de 1926, el mismo Jesús le va a insistir a Sor Lucía y le va a preguntar si ya ha propagado esta devoción, el mismo, como que el Señor mismo tiene interés, padre.
0: Sí, eso fue el 15 de febrero de 1926, y es cuando la santa, bueno, santa, esperemos que la canonicen, es venerable, sí, en este momento.
1: Sí,
0: pues ella bajaba a sacar la basura, y se encontró con el patio con un niño que le preguntó eso. Al principio ella no reconoció que era el niño Jesús, sí, pero cuando el niño le preguntó si había cumplido lo que su madre le había pedido, pues entonces ahí ya cayó en la cuenta que era el niño Jesús, ¿no?
1: Sí.
0: Y entonces ella representó las dificultades que encontraba en la aceptación de esa devoción, y que los mismos confesores le habían aconsejado que tenía que esperar.
1: Sí.
0: Todavía, o sea, ella también estaba obedeciendo. Aquí vemos dos cosas.
1: Sí.
0: La insistencia del Señor y de la Virgen. La ingenuidad santa, no, la inocencia, mejor dicho, sí, de la santa, el cómo Dios se rebaja a nuestra pequeñez, a nuestra humildad, a nuestra simplicidad, y hacerse niño para hablar con Sor Lucía. Y le vuelve a preguntar el niño Jesús más adelante, ¿no? Si ha revelado al mundo lo que la Madre Celestial le había pedido. Y ella, pues, sigue comentando las dificultades que encontraba. Y el niño le responde que no se preocupe, que eso va a prevalecer y que va a llegar un momento que se va a hacerse a conocer. Entonces, a veces, yo estoy recordando ahora mismo cuando a Juan Dieguito la Virgen también le pide que difunda, que pida que el santuario, o cuando y Juan Dieguito quiere, que se siente pequeño y ve que no le hacen caso. Esto es una característica de las cosas de Dios, ¿sí? Los hombres del mundo muchas veces, cuando falta una fe profunda, es difícil comprender las cosas sobrenaturales y no se aceptan con facilidad.
1: Padre, por último, ya antes de rezar las tres Ave Marías, ahora, esto no estaba previsto de preguntar, pero creo que el padre nos lo va a explicar bien sencillamente, que cuando la Virgen dice en Fátima, mi inmaculado corazón triunfará, es una promesa de esperanza, porque pareciera ahora en el mundo que, bueno, que pareciera que Dios se ha ausentado, pero no. Entonces, esta promesa, padre, ¿verdad que es de mucha esperanza que la Virgen diga, mi inmaculado corazón triunfará a pesar de toda la guerra que le pueda hacer el demonio, ¿no, padre?
0: Pues sí, efectivamente es un mensaje de esperanza,
1: Sí.
0: porque aquí la Virgen nos asegura que a pesar de las dificultades, de las guerras y de los pecados, el amor de Dios vencerá en su corazón materno, ¿no? No es un triunfo político al estilo humano. Estamos hablando de un triunfo espiritual,
1: Sí.
0: que es la victoria de la misericordia, de la paz, de la conversión sobre el mal. Y también, pues como Mae, esta promesa María nos garante que no abandona sus
1: Así
0: hijos, ¿no?
1: es, así es.
0: Esa, no nos va a abandonar, aunque veamos, no hay que sentirse desesperado. Y de hecho, cuando ella también le dice a la Virgen, a Sor Lucía, que su corazón inmaculado sea el refugio seguro que le conducirá a Cristo, ¿no? Entonces,
1: Sí.
0: aquí nos lo está del mismo modo. El triunfo está asegurado, eso tenemos que
1: Así
0: tener
1: es.
0: una convicción
1: Así es.
0: completa, pero hay un llamado de reparación y tenemos nosotros que responder, estar ligados al triunfo de María con esta práctica devocional.
1: Qué bonito. Bueno, pues nada, vamos a rezar las tres Ave Marías a nuestra Madre del Cielo, que como ha dicho el Padre es nuestro refugio y el camino que nos lleva hacia Dios infaliblemente. No falla, la Virgen no falla. María, Madre mía, por el poder que te concedió el Padre, líbranos de caer en pecado. Dios te salve María, llena eres de gracia, el Señor es contigo. Bendita tú eres entre todas las mujeres y bendito es el fruto de tu vientre, Jesús.
0: Santa María, Madre de Dios, ruega por nosotros pecadores, ahora y en la hora de nuestra muerte. Amén.
1: María, Madre mía, por la sabiduría que te concedió el Hijo, líbranos de caer en pecado. Dios te salve María, llena eres de gracia, el Señor es contigo, bendita tú eres entre todas las mujeres y bendito es el fruto de tu vientre, Jesús.
0: Santa María, Madre de Dios, ruega por nosotros pecadores, ahora y en la hora de nuestra muerte. Amén.
1: María, Madre mía, por el amor que te concedió el Espíritu Santo, líbranos de caer en pecado. Dios te salve María, llena eres de gracia, el Señor es contigo. Bendita tú eres entre todas las mujeres y bendito es el fruto de tu vientre, Jesús.
0: Santa María, Madre de Dios, ruega por nosotros pecadores, ahora y en la hora de nuestra muerte.
1: Bueno, Padre, ahora si nos hace el favor de dar la bendición a nosotros y por supuesto a todos nuestros oyentes.
0: Pues sí, que el Inmaculado Corazón de María esté en el corazón de cada uno de nuestros oyentes. En el nombre del Padre, y del Hijo, y del Espíritu Santo. Amén.
1: Amén. Bueno, pues Padre Miguel Ángel, muchísimas gracias por este programa tan precioso. Y como siempre nos llena de ánimo y esperanza. Padre, muchísimas gracias.
0: Hasta luego.
1: Adiós. Bueno, pues ya saben, a rezar el rosario y a hacer los 5 primeros sábados de cada mes. No solo 5, háganlo ya de por vida. No seamos mezquinos, ese amor pues es un poquito interesado. Así que, bueno, todos los primeros sábados hacer esta promesa de la Virgen y también el día anterior, primer viernes, pues hacerlo también y así la Virgen y el Señor estarán muy contentos. Bueno, pues nada más, me despido y como siempre hago, les deseo a todos que la Santísima Virgen, San José, que ahí está también, y el corazón de Jesús siempre los tenga, los acompañe y los guarde bajo su manto.
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1: Acróbata. ¿Te has sentido alguna vez como un acróbata en la vida? A veces la vida nos presenta situaciones desafiantes que nos hacen tambalear, ¿verdad? En esos momentos la confianza es como el equilibrio sobre la cuerda floja. Confianza, una palabra poderosa, pero ¿en quién confiamos? ¿En ti mismo? ¿En alguien más? ¿En tus amigos, en tus padres, en la iglesia? ¿O quizás en algo más grande? El Salmo 40 nos dice, «Dichoso el hombre que confía en el Señor». ¿Qué significa confiar en Dios? No significa que todos nuestros problemas desaparecerán mágicamente, ni que no enfrentaremos dificultades. Confianza en Dios significa creer en Él, creer que Él está con nosotros en cada paso del camino, que Él nos sostiene cuando sentimos que vamos a caer y que Él tiene un plan perfecto para nuestras vidas. Cuando confiamos en Dios, encontramos paz en medio de la tormenta, encontramos fortaleza en medio de nuestra debilidad, de nuestra fragilidad, y esperanza en tiempos de desesperación. Confiamos en su amor incondicional y en su sabiduría infinita. La confianza en Dios es un faro en la oscuridad, una roca sólida en medio de la tormenta. No temas confiar en Dios.
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0: Despierta, mi bien, despierta. Mira que ya amaneció. Dios está tocando a la puerta. Y nosotros ya estamos listos para iniciar esta semana con la gracia de Dios. Un fuerte abrazo y bendiciones les mandamos desde Sherman, Texas, su amigo Carlos Canseco. Muy bien acompañado por mi compañera, amiga y esposa, Elsie Acatitla.
1: Hola, ¿qué tal, amigos? Qué gusto saludarles y gracias por acompañarnos y orar con nosotros por las intenciones de su familia, de nuestra familia y de todo el mundo.
0: Pues hoy estamos celebrando al divino niño Jesús en algunos lugares del mundo, especialmente en Latinoamérica. Y es una bendición hablar del divino niño Jesús, de la devoción al divino niño Jesús. Que por cierto, la madre angélica fue también muy devota de el divino niño Jesús. Les damos las gracias a todos, donde quiera que estén, por acompañarnos el día de hoy. Allá en la casa, en la oficina, en el trabajo, en la carretera, en el internet, en su celular. Desde la aplicación de EWTN que pueden descargar de forma gratuita y que está disponible para todos. También agradecemos a nuestro equipo técnico, a Jorge Graña en los controles en Alabama y todo el equipo de EWTN Radio Católica Mundial y de todas las estaciones afiliadas que hacen posible que estemos al aire todos los días. Acuérdese que estamos en Spotify, en Apple Podcasts, en la página de WTN.com. Acuérdese que también todos los programas que también están en el YouTube en vivo, en la zona donde están los programas de NWTN en español, de parte de Radio Católica Mundial. Es una bendición que tengamos ese espacio también en las redes sociales, en el YouTube. Muchas gracias también a nuestro equipo en Mérida, Yucatán, César Carreño, en las redes sociales, en el Facebook de Alianza de Vida, Hoy es tu gran día, en el WhatsApp, en el +1 682 772 1958. Los teléfonos del estudio están abiertos y nosotros nos confiamos a Dios y nos ponemos en oración y lo hacemos por la señal de la Santa Cruz. De nuestros enemigos, líbranos, Señor Dios nuestro, en el nombre del Padre, del Hijo y del Espíritu Santo. Amén. Hacemos un acto de contrición, pidiendo la misericordia de Dios. Y le decimos con todo el corazón: Padre Santo, soy un pecador y de familia pecadora. Me pesa de todo corazón haberte ofendido, porque eres infinitamente bueno, me amas incondicionalmente y enviaste a tu Hijo Jesús al mundo para

0: voluntad en la tierra como en el cielo.
1: Danos hoy nuestro pan de cada día. Perdona nuestras ofensas, como nosotros también perdonamos a los que nos ofenden. No nos dejes caer en tentación y líbranos de todo mal. Amén.
0: Nos confiamos a la Virgen María y le decimos: Santa María de Guadalupe, Madre nuestra, ruega por la conversión, purificación y salvación de nosotros y de toda nuestra familia humana. Dios te salve María, llena eres de gracia, el Señor es contigo, bendita tú eres entre todas las mujeres, y bendito es el fruto de tu vientre, Jesús.
1: Santa María, Madre de Dios, ruega por nosotros pecadores, ahora y en la hora de nuestra muerte. Amén.
0: Gloria al Padre, al Hijo y al Espíritu Santo.
1: Como era en el principio, ahora y siempre, por los siglos de los siglos. Amén.
0: Proclamamos la fe que recibimos en nuestro bautismo. Creo en ti, Dios trino y uno, Padre, Hijo y Espíritu Santo. Creo en la Iglesia, que es una, santa, católica y apostólica. Creo en tu plan de salvación universal y en la vida eterna. Amén. Ofrecemos a Cristo como nuestro Redentor.
1: Santísima Trinidad, Padre, Hijo y Espíritu Santo, te adoramos profundamente y te ofrecemos el preciosísimo cuerpo, sangre, alma y divinidad de nuestro Señor Jesucristo, presente hoy en todas las misas y sagrarios del mundo, en reparación de nuestros pecados, los del mundo entero, y por todas las almas del purgatorio, por los méritos infinitos de su Sacratísimo Corazón y de sus altas llagas, unidos a los corazones de la Virgen María y San José en la Sagrada Familia Gloriosa, por el amor eucarístico del Espíritu Santo. Te suplicamos que derrames tu gracia sobre nosotros y sobre todos aquellos por los que intercedemos este día en tu eterno presente. Amén.
0: Ofrecemos nuestra vida, oración, trabajo, sufrimientos y sacrificios, purificados en el corazón de la Virgen y unidos a la pasión de Cristo, en reparación de nuestros pecados y en reparación del Sagrado Corazón de Jesús, el Inmaculado Corazón de María, y por las intenciones de sus corazones, ponemos ante la presencia de Dios todas las necesidades, anhelos e intenciones que hay en nuestros corazones. Oramos por el Papa, para que el Espíritu Santo lo guíe, le dé sabiduría, protección, valentía y autoridad en el camino de la verdad. Oramos por las intenciones del mes que nos invita el Papa y ofrecemos nuestra oración como obra de misericordia, pidiendo por todo el orden sacerdotal, la vida consagrada, la vida laical y la vida familiar, por la pureza, la humildad, la fidelidad y la fortaleza en el corazón de todos los bautizados y por todos los que se alejan de la verdadera doctrina de Cristo.
1: Sagrada Familia Gloriosa, haga nuestros corazones semejantes a los suyos. Pedimos su gracia para la santificación de cada familia y que nos libren del pecado mortal. Rogamos por la intercesión de Santa María de Guadalupe para que nos ayuden a construir la casita sagrada del Tepeyac en cada hogar, para formar la iglesia doméstica, levantando una red de oración familiar para sanar todas nuestras relaciones y nuestros corazones. Pedimos los dones de tu divina providencia y que seamos buenos administradores. Pedimos por todas las vocaciones, al sacerdocio, al matrimonio y la vida consagrada y misionera a nuestras familias. Rogamos por los más alejados de la misericordia de Dios, por nuestros enemigos, por los no creyentes y por la conversión de todos nosotros los pecadores.
0: Oramos por todos los que están en el mundo del gobierno, la política, la economía y el trabajo, para que Dios guíe nuestras patrias y nuestros gobiernos, para que venga su reino en la tierra como en el cielo. Clamamos por el fin del aborto y de toda la cultura de la muerte y del miedo, por las necesidades de los enfermos, los presos, los perseguidos, los pobres, los migrantes y por todos los que sufren discriminación y exclusión, por todos los países que sufren

0: escapen de la violencia y las guerras, y por la conversión de sus gobernantes y sus habitantes. Unidos al Papa pedimos por el desarme y la paz, para que las naciones renuncien a la violencia y elijan el camino del diálogo, la diplomacia y la reconciliación, y para que cada uno de nosotros desarme también su propio corazón del odio, el rencor y la indiferencia.
1: Ponemos en nuestra oración a los que van a fallecer el día de hoy. Guardamos nuestras intenciones, junto con nuestros corazones, todo nuestro ser, nuestras familias, la humanidad y la creación, en los corazones de Jesús, María y José, para una consagración total, como discípulos y misioneros del amor eucarístico de sus corazones, por la gracia del Espíritu Santo.
0: Hacemos una comunión espiritual. Jesús, creo que estás real y verdaderamente presente en el cielo y en el Santísimo Sacramento del altar. Te adoro y te amo sobre todas las cosas, y deseo ardientemente recibirte espiritualmente en mi corazón. Te abro la puerta, me abrazo a ti y pido la gracia del Espíritu Santo para unirnos y consagrarnos plenamente a tu Sagrado Corazón Eucarístico, y por tu medio unirnos al amor y la voluntad del Padre y a la Sagrada Familia para alcanzar la salud, la unidad y la paz. Jesús, Eucaristía, transfórmanos en Eucaristías vivas. Sagrado Corazón de Jesús, en ti confío. En la batalla por nuestra familia, pedimos el auxilio de los arcángeles.
1: San Miguel, San Gabriel, San Rafael, arcángeles del Señor, junto con todos los coros y ejércitos celestiales, defiéndanos del demonio, líbrenos de todo mal, llévenos a adorar a Dios y a vivir en su santa y divina voluntad. Amén. Gracias, Espíritu Santo, fuente de luz, ilumínanos. Gracias, Espíritu Santo, ven y envía un nuevo Pentecostés. Divino Niño Jesús, nuestra vida está en tus manos. Llena nuestro corazón de esperanza, el futuro a ti confiamos.
0: Pedimos que la sangre, el agua y el fuego del Sagrado Corazón Eucarístico de Jesús, unido a los corazones de María y José, derramen su gracia sobre nosotros, nuestros hogares y sobre toda nuestra familia humana. Recibimos de corazón a corazón su bendición, que por las manos maternales de la Virgen de Guadalupe recibamos toda esta gracia con su protección, que nos selle con el signo de la cruz y nos cubra con su manto, en el nombre del Padre, del Hijo y del Espíritu Santo. Amén. Pues hoy celebramos y agradecemos por esta hermosa devoción del Divino Niño Jesús. Y es precisamente en el barrio 20 de Julio, en Bogotá, donde se extiende a lo largo de América esta devoción al Divino Niño, allá en Colombia. Y pues de alguna manera, a lo largo y ancho ha habido esta devoción del Divino Niño desde Praga y desde otros lugares y otros momentos en la historia. Podemos pensar en San Francisco de Asís y San y todos los santos franciscanos que tuvieron esta fuerte devoción al Divino Niño, que era algo especial, y que de ahí, por ejemplo, nació la extensión, por ejemplo, de los belenes o pesebres o nacimientos, por esa devoción de San Francisco de Asís al Divino Niño Jesús. Y bueno, ya en el siglo XX, desde Colombia se extiende para el mundo también, a través del sacerdote salesiano Juan del Rizo, que lo empezó en 1935 en Bogotá, y los devotos oran por sus necesidades utilizando los brazos abiertos y la promesa: pidan por los méritos de mi infancia y nada te será negado. Y creo que, bueno, no, en mi caso, y lo digo, y al igual que la Madre Angélica, bueno, la devoción también llegó a mí hace muchos años. Tuve la oportunidad de viajar a Yucatán por primera vez antes de casarme con Elsie, y había un santuario donde se propagaba la devoción al divino niño Jesús con esta misma imagen de Colombia, que era una experiencia muy hermosa de la dulzura del amor de Cristo. Y por otro lado, también era un lugar, un santuario donde había mucha oración, mucha gente, llegaban miles de gentes allá en Mérida al santuario del Divino Niño, y cuando empezamos a trabajar con EWTN y descubrimos también esta devoción de la Madre Angélica al Divino Niño, que tuvo, pues ella lo comparte en algunos de sus videos, ese llamado del Divino Niño Jesús, porque ella hace muchos años, cuando vivía, hizo un viaje a Sudamérica, y en medio de ese viaje fue a visitar esta capilla del Divino Niño Jesús. Y Raymond Arroyo, que era el escritor de la biografía de Madre Angélica, dice que ella pues estaba rezando al pie de la imagen del Divino Niño en medio de una multitud de fieles que estaban en aquella pequeña capilla del Divino Niño. Y las lágrimas repentinamente empezaron a salir de ella, y a ella le pareció que la imagen se movía. De repente, él se voltea hacia mí y le dijo: «Constrúyeme un templo y ayudaré a aquellos que te ayudan». Y en un principio, pues la Madre Angélica no sabía exactamente cómo interpretar ese mensaje, y no entendía a qué tipo de templo se refería. Todo el mensaje era pues algo que no podía entender de manera fácil. Entonces no lo dijo a nadie, y eso ella entendió que era parte de lo que el mismo Jesús le había dicho, de no compartirlo. Pero más adelante, en unos meses más tarde, que fue a Roma, saliendo de San Pedro, leyó una inscripción de piedra que comenzaba con las palabras: «Este templo». Y entonces eso le quedó claro, y ella pensó: «Ok, el niño Cristo quería un santuario elaborado». Se dio cuenta la madre, y existía tal cosa como un templo católico, y su señor deseaba un nuevo templo. Y de ahí fue que en ese tiempo ella ya estaba iniciando el monasterio de Nuestra Señora de Los Ángeles en Hainesville, Alabama, y no era precisamente por el niño Jesús, pero ya tenía unos 6 meses de haber empezado cuando ella visitó Colombia. Pero lo que logró fue cristalizar la visión de la Madre Angélica para ese monasterio de Hainesville, alterando totalmente sus planes originales. Y entonces ella había pensado hacer una capilla, Y terminó haciendo un santuario del Santísimo Sacramento del Monasterio de Nuestra Señora de Los Ángeles. Actualmente, pues hay una cantidad, bueno, aquí en Estados Unidos, una cantidad impresionante de personas que viajan a hacer la peregrinación a EWTN, que viajan a hacer la peregrinación precisamente al santuario del Santísimo Sacramento. Y en el centro de la explanada que está frente al santuario está esta imagen, una réplica de la imagen que ella vio. Y les puedo decir, yo cuando lo vi la primera vez dije, qué hermoso es el divino niño Jesús en mármol con un corazón rojo en su mano izquierda. Y no es muy diferente de la imagen del Sagrado Corazón de Jesús con su corazón en la mano. Pero yo pensaba, wow, cómo el Señor Jesús nos ofrece su corazón. Y así como la Madre Angélica pensó, bueno, hay que construir un templo. Recuerdo pues la misma experiencia que vive San Francisco de Asís en la pequeña iglesita de la Porciúncula que estaba destruida y el Señor le dijo, reconstruye mi iglesia. Y él empezó a pensar que estaba, pues que tenía que construir aquella capilla y reconstruir aquella capilla. Pero yo creo que este llamado va más allá. Y creo que también no está muy lejos del mismo llamado de San Juan Diego, que le dice la Virgen de Guadalupe, constrúyeme un templo. Pero creo que es la iglesia, que es nuestra familia y que cada uno de nuestros hogares necesita tener ahí ese corazón de Jesús, ese corazón de Jesús abierto, pero en especial pienso en esta devoción del Divino Niño, porque es como así como Él va a traer su reino, no con los fuertes, no con los poderosos, no con los que tienen los recursos, sino como le dijo a la Madre Angélica, yo bendeciré a los que te ayuden. Y creo que es ir también nosotros, primero agradeciendo por esta devoción desde el padre Juan Rizo y desde todos los santos que a lo largo de la historia han llevado, como el mismo San Antonio de Padua, que también tenía estos diálogos con el niño Jesús, pero que podemos pensar cómo necesitamos cada uno de nosotros unir nuestros corazones y empezar a ser también como niños, cómo vivir esa confianza, Elsie.
1: Sí, a mí se me hace muy interesante cómo nuestro Señor también nos permite verlo en su figura infantil, ¿no? Como tú dices, cómo Dios nos hace ver su corazón humilde y cómo Él quiere que nosotros imitemos esa actitud que necesitamos imitar de Él para parecernos a Jesús. Necesitamos ser humildes. Y en el Magnificat también, nuestra Madre Santísima lo dice en el canto de la Magnificat, cuando dice, Él hace proezas con su brazo, dispersa los soberbios de corazón, derriba del trono a los poderosos y enaltece a los humildes, a los hambrientos los colma de bienes y a los ricos despide vacíos. O sea, aquí no está hablando solamente de las cosas materiales, ¿verdad? También está hablando de la parte espiritual de nuestro corazón, de todos los apegos que no son sanos para nosotros, toda esa gula que tenemos a lo mejor a ciertas cosas que nos atraen a hacer, no necesariamente son cosas malas, pueden ser incluso el trabajo, ¿verdad?, que hacemos, a veces no hacemos un alto para cuidar nuestro descanso, nuestras horas de dormir. Todo esto tiene que ver con el tener este corazón dispuesto a amar a la forma de Jesucristo y a la forma humilde de reconocer nuestras limitaciones. Y no con esto decir que nos vamos a resignar con ser limitados, ¿verdad? Claro que sí, todos los días necesitamos esforzarnos un poco más y dar el extra y trabajar ofreciendo nuestro esfuerzo como si todo dependiera de nosotros, más sin embargo, sabiendo que no es así, sino que todo depende de la voluntad de nuestro Padre Dios. Y el hacernos como niños implica eso, reconocer que no todo depende de nosotros, que necesitamos pedir ayuda. Así como los niños, así como nosotras mamás, nos damos cuenta cuando tenemos un bebé que conforme va creciendo el niño, va teniendo estas habilidades de hablar y de pedir lo que necesita. Así nosotros necesitamos orar y decirle al Señor como niños, Señor, dame lo que necesito, dame lo que necesito para servirte mejor. No tengo el don de la oración todavía bien, ¿verdad?, fuerte, pero tú lo puedes hacer por mí, tú puedes darme los dones que tú quieras para yo servirte mejor. Y esa puede ser una forma humilde de pedirle al Señor que nos haga como niños cuando no podemos perdonar las ofensas que nos hacen. Ahí está este llamado de hacernos como niños, como el divino niño Jesús, de pensar, yo puedo tener este corazón de amor, de humildad, de reconocer que yo también he ofendido, yo también no he querido soltar muchas cosas de rencor, de resentimiento hacia cosas que sucedieron en mi pasado, por ejemplo. Y allá empieza una sanación de nuestro niño interior cuando le abrimos las manos a el corazón a nuestro Señor Jesús y nos identificamos con su infancia. Dice la historia de la devoción al niño Jesús en la antigüedad. Cuentan que el niño Jesús empezó todo esto del divino niño Jesús en el monte Carmelo en Israel, porque en este hermoso monte cercano a Nazaret iban frecuentemente el divino niño acompañado de sus padres José y María y de sus abuelitos San Joaquín y Santa Ana. Iban a pasear, iban a rezar, y que habían también otras personas piadosas que se reunían ahí también para orar, y fueron tomándole aprecio y cariño al niño. Y entonces el divino niño, pues sabe, como todos sabemos, ¿verdad?, su vida, pues, ya adulta, pues sabemos su pasión, pues que él muere, ¿verdad?, y luego resucita y luego es llevado al cielo, ¿verdad? Entonces, en el Monte Carmelo siguieron recordando al pasar de los años ese gran cariño al divino niño Jesús, y fue pasando esta tradición de generación en generación que se extendió por Europa y en todas partes en el mundo. Y en el año 1200, San Antonio de Padua, y en el año 1500, San Cayetano, le tuvieron también mucha devoción, y por eso quedaron algunos cuadros pintados de los santos donde llevan abrazado al divino niño. Y pues como se hizo popular esta devoción, también fue a través de Santa Teresa de Jesús y San Juan de la Cruz en 1550.
0: Pues con esta idea nos vamos a ir a un pequeño corte y voy a compartirles un canto que es de los misterios gozosos y que en algún momento pues empezaron a cantar hace muchos años allá en Yucatán, en el santuario del Divino Niño que compartimos. Y a mí me gusta mucho este canto porque habla las palabras del anciano Simeón, que se encuentra al divino niño Jesús en los brazos de su madre, la Virgen María, en el momento de la presentación en el templo. Y él había vivido toda su vida en esa esperanza de las promesas de Dios. Y él tenía esa esperanza en el corazón y, guiado por el Espíritu Santo, llegó hasta el templo y encontró la luz del mundo, encontró a Cristo y dijo: ya valió la pena mi vida, he llegado al momento, ahora sí, Señor, puedes dejar que tu siervo muera en paz, porque han visto mis ojos tu salvación. Y yo creo que más de alguno en el día a día, en los momentos, como tú decías, Elsie, a lo largo del programa, en los momentos difíciles, en los momentos de persecución, en los momentos de luchas familiares o problemas económicos, muchas veces nos sentimos agobiados. Pero está esa pequeña oración que hacemos también casi al final de nuestro momento diario de intercesión familiar: Divino Niño Jesús, nuestra vida está en tus manos. Llena nuestro corazón de esperanza, el futuro a ti confiamos. Y hacemos como el anciano Simeón, sabiendo que el Espíritu Santo nos guiará y que pondremos en las manos de Dios todas esas dificultades, luchas, problemas, preocupaciones, todo el mal que vemos en el mundo, lo volteamos a ver y le decimos: nuestra vida está en tus manos, este problema está en tus manos, este país está en tus manos, esta guerra está en tus manos, tú eres el rey, ven a reinar con tu reino de paz y de amor, ven, divino niño Jesús, a reinar en nuestro corazón.

guiado, siguió las inspiraciones de tu Santo Espíritu. Llénanos, Señor, de esta esperanza en medio del mundo que no quiere ver la luz. Llévanos a caminar cada día para alcanzar esa presencia de Jesús en nuestras vidas.

0: Seguimos adelante en su programa, hoy es tu gran día y en verdad que estas palabras del anciano Simeón a mí en lo particular me llenan de consuelo y de esperanza en los momentos difíciles. Es la oración que está en el Evangelio según San Lucas, en el capítulo 2, pero también es la oración con la cual cerramos el día dentro de la liturgia de las horas, que es esa plena confianza en Dios. Y es, en especial, eso uno de los signos de esta devoción, la oración de la confianza con esa sencillez de ser como un niño, contarle nuestras alegrías y preocupaciones y también orar diariamente, pedirle ese corazón de niño y tener la oportunidad de actuar y ayudar con generosidad, ayudar al prójimo regalando una sonrisa, practicando las obras de misericordia, frecuentando la confesión y la Eucaristía, reconociendo que como niños dependemos totalmente del amor y de la gracia de Dios, y que la paz viene a través de cada uno de nosotros. Como en la imagen del divino niño en el pie dice, él está parado sobre el mundo y dice, yo reinaré. Nosotros somos los que traemos el reino de Dios, los cristianos, los bautizados, a través de nuestra oración, clamando, pedimos a Dios, venga tu reino, venga la paz al mundo, venga tu reino. Y creo que ahí es en donde nuestro corazón se va pacificando, porque a veces estamos tan distraídos que fácilmente la tentación nos gana, como decías, Elsi, ¿no? Y nos olvidamos de que Dios sigue estando ahí y que necesitamos mirar a Jesús y ayudar especialmente a los niños y a los necesitados, imitar esa obediencia, esa humildad, ese amor de Jesús que vivió de niño, pero que vivió toda su vida, porque lo recordamos en el Evangelio cuando le dice, Padre, no, tú no has revelado estas cosas a los sabios y a poderosos, sino a los pequeños, a los humildes, a los sencillos. Y pedimos esa gracia al Señor, que podamos poner en sus manos cada una de nuestras preocupaciones y las cosas que vemos en el mundo, las injusticias, el dolor, la tristeza, o la mala conducta, o la protección del corazón de nuestros niños que son atacados en medio de los medios de comunicación con todas las ideologías que quieren destruir la pureza de su corazón. Y cómo necesitamos cada uno de nosotros, como la imagen del divino niño de Colombia, levantar las manos, o como la imagen del divino niño Jesús que vio a la madre angélica, poner nuestro corazón en la mano y decirle a él mismo, Señor, aquí está mi corazón, aquí está el corazón de mi familia, aquí está el corazón de mi comunidad, aquí está el corazón de mi país, aquí está el corazón del mundo entero, para que tú vengas a reinar, para que tú nos des la gracia, para que tú nos derrames sobre nosotros tu Espíritu Santo para llevar a cabo esa misión. En lo particular, yo me siento muy agradecido. Hace 26 años más o menos, llegué por primera vez a Yucatán. Ahí luego conocí a Elsi, luego nos casamos y han pasado los años y la vida, pero el primero que me empezó a invitar a Yucatán fue precisamente el padre Álvaro Carrillo, que tenía esta devoción al divino niño Jesús, que primero se convirtió en un santuario ahí en un fraccionamiento en Pacaptún y se extendió por toda la península de Yucatán y de manera impresionante, igual que lo ha hecho en Colombia. Y es que esta devoción cambia nuestro corazón. Y si tú necesitas ese cambio de corazón, pues ábrete a pedirle esa gracia. También quien quiera encontrar esta imagen del divino niño Jesús de la Madre Angélica puede entrar a la tienda del catálogo religioso de EWTN y puede encontrarlo para aquellos que viven en Estados Unidos. Este divino niño Jesús con el corazón en la mano, que, wow, que es una devoción tan hermosa. Y lo digo porque constantemente tenemos que poner ese corazón en nuestro corazón en sus manos. Porque a veces, como lo decía él, si no, nos gana el enojo, la tristeza, nos gana el miedo, nos gana la desesperanza muchas veces. Con todas estas tentaciones, necesitamos voltear a mirarlo constantemente y recordar: Divino Niño Jesús, mi vida está en tus manos. Llena nuestro corazón de esperanza, llena nuestro corazón de confianza. Ayúdanos. Y como dice la parte en la novena del Divino Niño Jesús, los gozos dicen que es un canto, que es una oración. Oh Divino Niño Jesús, oh Divino Niño, mi Dios y Señor, tú serás el dueño de mi corazón. Y entregarle nuestro corazón así como está a la familia de Nazaret, a Jesús Niño, a la Virgen María y a San José, para que puedan crecer en nosotros esas virtudes, esa fe, esa esperanza, ese amor, para que podamos vencer el mal a fuerza de amar y de acompañar, de servir, de proteger, de confiar que el Señor es nuestro protector y nuestra providencia viene de Él.
1: Y para obtener las gracias y favores a través del Divino Niño Jesús, a través de esta devoción, pueden hacerlo a través de esta novena que le está diciendo Carlos. La pueden encontrar en ewtn.com, en el apartado de las devociones. Ahí está la novena completa. Y lo que se pide para, en la práctica, hacer esta devoción, número uno, es rezar diariamente la oración de consagración y súplica al Divino Niño, asistir a misa y comulgar, confesarse continuamente, ayudar a los pobres, realizar una obra de caridad, en específico, si se puede, a los niños, y pues propagar esta devoción compartiendo los milagros recibidos. Y estas son oportunidades que tenemos, ¿verdad? Para acercarnos más a Dios y reconocer que sin Él pues no podemos nada, ¿no? Y que es importante no solamente, ¿verdad? Estar pues frecuentemente rezando el rosario y ir a misa, ir al Santísimo, todas estas cosas nos ayudan, pero una devoción como esta también nos puede servir para sentirnos más amados por Dios. Así como vemos a la Sagrada Familia, como comentabas, Carlos, ¿no? Este cuadro de esta forma, cómo podemos tener claridad, ¿verdad? En nuestra mente, en nuestro corazón, de cómo nuestra familia necesita asemejarse a la Sagrada Familia. Y por eso es importante tener la devoción al Divino Niño y a la Sagrada Familia. Si tenemos un cuadro, si tenemos alguna forma de imagen que podemos traer a nuestra mente constantemente. Aquí en la casa tenemos muchas imágenes, pero en especial en donde tenemos el escritorio, sobre todo donde está trabajando Carlos. Tenemos al lado izquierdo el cuadro de la Sagrada Familia y del lado derecho a la Virgen María de Guadalupe en una estatuilla. Entonces, esas cosas que podemos tener a la mano nos ayudan mucho a recordar que Dios está en medio de nuestra vida. Y no es que dependamos de las imágenes o si no tenemos las imágenes, entonces pues no somos católicos. No es eso, sino que es como cuando tienes el álbum de fotos de tu familia, ¿verdad? Recuerdas cuando tú eras niño, estaba recordando y le comentaba a mis hijos acerca de esto, que muchas veces, a veces nuestra mente se va a recuerdos tristes de nuestra infancia, de cuando vemos las fotos, a veces necesitamos esta gracia de Dios para recordar también no solamente esos momentos tristes, sino los momentos de alegría, de gozo que vivimos cuando éramos niños. Y esa es la idea con la imagen. Si podemos conseguir una estatuilla del Divino Niño o una foto, eso nos va a recordar que podemos unir esa infancia, ya sea llena de recuerdos tristes o lleno de recuerdos alegres, el que podamos gozarnos en él, de pensar, Divino Niño Jesús, mi vida está en tus manos, es entregarle también esa infancia dolorida y que el Divino Niño Jesús nos llene de ese gozo, de esa alegría, de poder llegar a ser como niños para poder entrar al reino de los cielos y podamos disfrutar de lo que sí tenemos aquí y que Dios nos otorga cada día, ¿no? El poder tener este corazón abierto de poder amar en familia es un regalo, es una bendición y necesitamos darle gracias a Dios por eso, Carlos.
0: Sí, y pues con esto vamos cerrando, invitándolos a vivir la devoción al Divino Niño, a acercarnos porque es una fuente de sanación para nuestro corazón y que también se convierte en una oportunidad para toda nuestra familia. Ahorita estoy publicando ahí en el Facebook de Hoy es tu gran día, acabo de publicar la novena al Divino Niño, la acabo de poner ahí en el Facebook para aquellos que lo quieran hacer, pero también es ir poniendo nuestro corazón junto con todas nuestras preocupaciones, como lo dijo el mismo San Pedro, deja todas tus preocupaciones a Dios porque Él se preocupa de ti. Y nos ponemos en oración en el primer misterio gozoso, que es la Anunciación a la Virgen María y la Encarnación del Hijo de Dios. Y nosotros le ponemos nuestro corazón y le decimos sí al Señor como María, para que tome nuestro corazón. En nombre del Padre, del Hijo y del Espíritu Santo. Amén. Padre nuestro que estás en el cielo, santificado sea tu nombre. Venga a nosotros tu reino, hágase tu voluntad en la tierra como en el cielo.
1: Danos hoy nuestro pan de cada día, perdona nuestras ofensas, como también nosotros perdonamos a los que nos ofenden. No nos dejes caer en tentación y líbranos de todo mal. Amén.
0: Dios te salve María, llena eres de gracia, el Señor es contigo. Bendita tú eres entre todas las mujeres y bendito es el fruto de tu vientre, Jesús.
1: Santa María, Madre de Dios, ruega por nosotros pecadores, ahora y en la hora de nuestra muerte. Amén.
0: Dios te salve María, llena eres de gracia, el Señor es contigo. Bendita tú eres entre todas las mujeres y bendito es el fruto de tu vientre, Jesús.
1: Santa María, Madre de Dios, ruega por nosotros pecadores, ahora y en la hora de nuestra muerte. Amén.
0: Dios te salve María, llena eres de gracia, el Señor es contigo. Bendita tú eres entre todas las mujeres y bendito es el fruto de tu vientre, Jesús.
1: Santa María, Madre de Dios, ruega por nosotros pecadores, ahora y en la hora de nuestra muerte. Amén.
0: Dios te salve María, llena eres de gracia, el Señor es contigo, bendita tú eres entre todas las mujeres, y bendito es el fruto de tu vientre, Jesús.
1: Santa María, Madre de Dios, ruega por nosotros pecadores, ahora y en la hora de nuestra muerte. Amén.
0: Dios te salve María, llena eres de gracia, el Señor es contigo, bendita tú eres entre todas las mujeres, y bendito es el fruto de tu vientre, Jesús.
1: Santa María, Madre de Dios, ruega por nosotros pecadores, ahora y en la hora de nuestra muerte. Amén.
0: Dios te salve María, llena eres de gracia, el Señor es contigo, bendita tú eres entre todas las mujeres y bendito es el fruto de tu vientre, Jesús.
1: Santa María, Madre de Dios, ruega por nosotros pecadores, ahora y en la hora de nuestra muerte. Amén.
0: Dios te salve María, llena eres de gracia, el Señor es contigo, bendita tú eres entre todas las mujeres, y bendito es el fruto de tu vientre, Jesús.
1: Santa María, Madre de Dios, ruega por nosotros pecadores, ahora y en la hora de nuestra muerte. Amén.
0: Dios te salve María, llena eres de gracia, el Señor es contigo, bendita tú eres entre todas las mujeres, y bendito es el fruto de tu vientre, Jesús.
1: Santa María, Madre de Dios, ruega por nosotros pecadores, ahora y en la hora de nuestra muerte. Amén.
0: Dios te salve María, llena eres de gracia, el Señor es contigo, bendita tú eres entre todas las mujeres, y bendito es el fruto de tu vientre, Jesús.
1: Santa María, Madre de Dios, ruega por nosotros pecadores, ahora y en la hora de nuestra muerte. Amén.
0: Dios te salve María, llena eres de gracia, el Señor es contigo, bendita tú eres entre todas las mujeres, y bendito es el fruto de tu vientre, Jesús.
1: Santa María, Madre de Dios, ruega por nosotros pecadores, ahora y en la hora de nuestra muerte. Amén.
0: Gloria al Padre, al Hijo y al Espíritu Santo.
1: Como era en el principio, ahora y siempre, por los siglos de los siglos. Amén.
0: Dulce Madre, no te alejes, tu vista de mí no apartes, ven conmigo a todas partes y solo nunca me dejes, ya que nos proteges tanto como verdadera Madre, haz que nos bendiga el Padre, el Hijo y el Espíritu Santo. Amén.
1: Recuerda, hoy es
0: tu gran día.
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0: orillas del río. Entonces sube el río, pues obviamente pone en riesgo tantas familias que están alrededor. Bueno, pues yo creo que ya todo eso para. Vamos al Evangelio. Vamos a la palabra de Dios de este día. Vamos a ver qué es lo que nos dice nuestro Señor. Así que amigos católicos, líderes, wake up, wake up. Biblia, papel y lápiz. Biblia, papel y lápiz. ¿Qué nos dice la palabra de Dios en esta mañana? Porque yo asumo que nuestros buenos católicos ya la leyeron muy temprano para descubrir la voluntad de Dios en su vida, ¿verdad? Ya nos pusimos al tanto. Y bueno, a algunos nos gusta ir a misa temprano y a veces no se nos facilitan los horarios, etcétera. Pero por lo menos hacer una lectura concienzuda y reflexiva del Evangelio. Bueno, pues vamos entonces nosotros aquí a leer el Evangelio. A ver, wake up, amigos católicos, Biblia, papel y lápiz. Estamos listos para escuchar el Evangelio de San Mateo, que es el que hemos estado leyendo últimamente en esta temporada, en este tiempo ordinario. El Evangelio de San Mateo, nos vamos a ir al capítulo 12, versículo 38-42. Capítulo 12, versículo 38-42. ¿Lo tenemos listo? Vamos a leer y vamos a escudriñar un poquito más y vamos también a reflexionar. Evangelio de San Mateo, capítulo 12, versículo 38-42. A ver, ¿de qué se trata? Es la parte en donde los escribas y los fariseos se dirigen a nuestro Señor diciendo, ojo, esas preguntas de nuestros amigos, ¿verdad? Fariseos, pero bueno, muchas de ellas son parte de las que nosotros también estamos haciendo y que parece que seguimos sin comprender lo que nuestro Señor nos está diciendo.
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0: Una señal. Te pedimos una señal. ¿No? ¿Y cuál es la respuesta de nuestro Señor? Dice, esta generación perversa y adúltera pide una señal, pero no se le dará otra señal que la del profeta Jonás. Igual que estuvo Jonás en el vientre de la ballena 3 días y 3 noches, así estará el Hijo del Hombre en las entrañas de la tierra 3 días y 3 noches. Dice, los hombres de Nínive levantarán contra esta generación en el juicio y la condenarán, porque se convirtieron ante la predicación de Jonás, y daos cuenta que de aquí hay algo más que Jonás. La reina del sur se levantará contra esta generación en el juicio y la condenará, porque vino de los confines de la tierra para oír la sabiduría de Salomón, y daos cuenta de que aquí hay algo más que Salomón. Hay algo más que Salomón, hay algo más que Jonás. Pero lo importante, otra vez, el pueblo pidiendo una señal. En esta ocasión, los escribas y los fariseos. Vamos a escudriñar esta palabra. Primero, recordemos que el pasaje se sitúa en una sección media del Evangelio de San Mateo. No, estamos hablando de los capítulos 11 y 12. Es una parte media, creo que son 28 capítulos de este Evangelio. Así que estamos a la mitad de lo escrito por este evangelista. Bueno, ese es el primer punto. Ahora, se intensifica el conflicto entre aquellas autoridades religiosas. Este conflicto que no deja de poner en riesgo a nuestro Señor, ¿no? Los escribas y los fariseos habían presenciado ya numerosos milagros, habían escuchado las enseñanzas de nuestro Señor, también las curaciones del sábado, la expulsión de los demonios, y todavía le están exigiendo a nuestro Señor un milagro. Aquí me detengo, porque dime si no eso es lo que sucede con nosotros. Vemos todo lo que el Señor ha hecho y todavía nosotros queremos pedirle un milagro. No, no es suficiente lo que el Señor hace. No es suficiente. El Señor va caminando con nosotros, nos ha hecho, nos ha liberado de ciertas situaciones, pero todavía nosotros seguimos insistiendo en que necesitamos un milagro para creer en Él. Y mucho ojo, porque es triste que el Señor, que el hombre se le pida a nuestro Señor de cómo se condicionara su fe. No, demuéstrame que eres tú, demuéstrame qué es lo que haces, mira, hazme esto y creo en ti, concédeme este favor y creo en ti. En fin, nosotros estamos ahí con condicionando como si fuéramos nosotros los importantes para poder creer en nuestro Señor, cuando el amor de nuestro Señor no lo condiciona, no lo condiciona. Bueno, pues así es el hombre. Dime si no, esto se parece todavía a la vida actual, ¿verdad? Por condición. Bien. En el judaísmo del segundo templo, esto de pedir una señal del cielo es un recurso que obviamente ellos utilizaban para verificar su autenticidad, ¿no? La autenticidad de un profeta. Moisés había dado señales en Egipto. Elías había descendido el fuego del cielo. Bueno, pues los fariseos

en esa posición porque son ellos los que van prácticamente a legitimar el mensaje de lo divino. Bueno, pues esa referencia, acuérdate que encontramos en el pasaje la referencia de Jonás y la referencia de Moisés. ¿Por qué lo hace? Porque la referencia de Jonás evoca la memoria profética de un mensajero enviado a los gentiles. No, Jonás era un profeta renuente del siglo VIII antes de Cristo, que fue enviado a Nínive, la capital de Asiria, ¿no? Una enemiga histórica de Israel, pero su predicación provocaba, su predicación, la conversión, provocó la conversión masiva. Entonces, la mención de la reina del sur refuerza ese contraste. Una reina pagana que viajó grandes distancias para buscar la sabiduría de Salomón, mientras que los líderes de Israel, teniendo al mismo Mesías en medio de ellos, continuaban rechazándolo. Bueno, así nos pasa. Por eso hay un pasaje que dice que nadie es profeta en su tierra, ¿no? Nosotros lo tenemos y lo rechazamos y estamos dispuestos a escuchar cualquier otra invitación que nos hace de otras religiones, de otras propuestas, pero ya no ponemos atención que nosotros estamos justamente en la única iglesia fundada por Cristo. Qué triste. Y muchos de nosotros, al ser confundidos, al escuchar estas otras propuestas, sí son confundidos y sí se alejan de su iglesia, pero no escuchan el interior de la iglesia, pero no escuchan las enseñanzas de nuestra iglesia, pero no escuchan al mismo Dios que nos habla a través de la palabra de Dios. Pero si escuchamos las propuestas exteriores, si no aceptamos la confusión y nos vamos. Bueno, pues ahí está la mención de Jonás y la mención de esa reina del sur. Ahora, ¿cuál es la conexión entre las lecturas de este día? La primera lectura creo que es Miqueas, déjenme estar segura, sí, Miqueas capítulo 6, donde dice, levántate, llama a juicio a las montañas y oigan tu voz las colinas. Pero aquí en el versículo 3 es una frase. Que toca el corazón, pueblo mío, ¿qué te he hecho yo o en qué te he molestado? Respóndeme. Esta frase nos hace remontar la cruz, ¿no? Imagínate el hombre, el Señor, y que es idólatra. Va y viene, le traiciona, le miente, le aleja, lo deja. Y esa es toda la historia. Desde el Antiguo Testamento, el pueblo que saca a nuestro Señor de Egipto, hasta el día de hoy, los hombres de hoy, nosotros los católicos que vamos a la Santa Misa, vamos ahí, estamos con Él, prometemos amor, muchas cosas, pero de pronto, al pestañear, lo dejamos. Se nos olvidan las promesas, se nos olvidan las enseñanzas, se nos olvidan los principios evangélicos, se nos olvidan las bienaventuranzas, se nos olvidan los mandamientos, se nos olvidan los sacramentos. Mira, yo sí me voy a confesar, yo con que hable con Dios. O sea, ¿cómo? Pero cuando necesitamos algo, ahí estamos. Es la condición, no, es la prueba. Pueblo mío, ¿qué te he hecho? Respóndeme. Esa idolatría, esa falta de aceptación.

0: separación, ese rechazo al Señor, ese no convertirse, ese no aceptarlo, lleva al Señor a esa gran persecución que lo coloca a lo alto de la cruz. Ahora imagínate la escena, que desde lo alto el Señor pudiera evocar la frase: pueblo mío, ¿qué te he hecho? Respóndeme. ¿No soy yo el que caminó entre las montañas, entre los pueblos, entre los pecadores, el que comió con el recaudador de impuestos, el que miró en lo alto a ese hombre pequeñito y fue a cenar a su casa, el que habló, liberó, dignificó a las mujeres, la pecadora como la samaritana, el que devolvió los ojos, los oídos, el sentido de la vista, del oído, el que le dio otra vez el andar al paralítico? ¿Y así me pagas? Pueblo mío, ¿qué te he hecho? Respóndeme. Dice en Miqueas: te rescaté de la esclavitud. Aquel que caminó entre los oprimidos, visitó al enfermo, devolvió la vida a los que estaban muertos, resucitó. O sea, pueblo mío, ¿qué te he hecho? Respóndeme. En este sentido, este contexto con la primera lectura de Miqueas 6, donde el profeta está recordando a Israel todas las obras salvíficas de Dios, como yo lo acabo de hacer, reclama, que ya lo escuchamos en esta semana, no sacrificios, no. Misericordia quiero, no sacrificios. No sacrificios externos, sino la justicia, la misericordia y la humildad. Tres palabras. La misma acusación de la hipocresía ritual. Esto resuena también en el Salmo 51, donde Dios rechaza los sacrificios de aquellos que no viven la alianza. No. Pueblo mío, ¿qué te he hecho? ¿Qué te he hecho? Misericordia quiero, no sacrificios. Vamos ahora a escudriñar. Vamos a escudriñar. Aquí vengo mis hijos. Vamos a escudriñar la palabra. Sí. Vamos a irnos al versículo 38. El capítulo 12 del versículo 38. Bien. Cuando los fariseos y los escribas piden la señal, ¿no? Cuando ellos utilizan esta frase: queremos ver, dos verbos, no expresa estos dos verbos, queremos ver, no expresa una súplica, no está expresando una petición. ¿A qué te suena? ¿A qué suena, Lalis? Hola, buenos días. Es una exigencia, suena a exigencia. Maestro, o sea, reconocen la autoridad docente, pero a la vez le exigen. No, es como: reconozco tu autoridad, pero te exijo una credencial. No, una credencial que obviamente valide el ministerio. Es la misma tentación que Jesús rechazó en esos días que él caminó por el desierto. ¿Te acuerdas? Y entonces el Señor la rechaza diciendo: no tentarás al Señor tu Dios. Oh, cuidado con los que me están escuchando y están pidiendo todavía una señal. No tentarás al Señor tu Dios. Señor, es que si eres tú, me encantaría que el Señor dijera: bueno, pues si tú me buscas, tú dices que eres mi hijo, revisemos los mandamientos, porque mis hijos reconocen mi voz y obedecen mis mandamientos. Y el Señor no lo hace así. En el versículo 39, nuestro Señor responde de una manera muy severa. Generación perversa y adúltera. Ese es el adulterio, esa es la traición. Es totalmente lo opuesto a la lealtad, a la fidelidad. Y nosotros solo utilizamos estas palabras en un sentido de ser infieles, como en el matrimonio, como en aspecto sexual. Es desde la mente. Ya no piensas en Dios, ¿no? No obedeces, no le escuchas. Pones otros amores por encima del Señor. Pueblo mío, ¿qué te he hecho? Entonces, es una carga, este término adúltera tiene una carga profética que va desde el Antiguo Testamento, porque en el Antiguo Testamento el adulterio es la metáfora por excelencia de la idolatría y la infidelidad a la alianza con Dios. Al primero que ofendes es a Dios, al segundo también que ofendes es a ti mismo, y después al hermano, a la hermana, a la esposa, al hijo, etc. Rompes con tu relación con ellos, con la alianza con ellos, con la armonía y la unidad que dices tener con ellos. Entonces, la única señal que se les dará es la señal del profeta Jonás. Y no es un prodigio espectacular, era un signo de muerte y resurrección. Entonces, en el versículo 40, este es el corazón de la tipología. Dice, como estuvo Jonás en el vientre de ese monstruo marino 3 días y 3 noches, así estará el Hijo del Hombre en el corazón de la tierra. Obviamente, ¿de qué está hablando el Señor? Pues está hablando del momento de su pasión, muerte y resurrección, ¿cierto? Es la muerte y la resurrección. Se interpreta como ese gran signo escatológico, es la expresión del corazón de la tierra, el corazón de la tierra. Y evoca, por supuesto, el seno de la tierra como el lugar de la gestación de esta nueva creación. ¿Y qué es la nueva creación? Tú y yo. ¡Qué hermoso! Esta metáfora, la tierra es el lugar que gesta la nueva creación. No es solo un sepulcro, es el vientre del cual brotará esta vida nueva. Pues la tierra que gesta, el vientre del cual brota una vida nueva. Pero eso me detiene un poco en la reflexión. Si yo he dado en mi vida esa aceptación, ese permiso, he permitido que brote en mí esa vida nueva. Porque quizás a algunos les cueste trabajo comprender esto por el simple hecho de que no se han dispuesto a esta vida nueva. No han permitido que el Señor geste en ellos este corazón nuevo. Y por tanto, no pueden entender esta conexión. Bien. Los ninivitas, que lo menciona en el versículo 41. Salud, Lalis. Se convierten en los acusadores de Israel. Se levantarán, cuando dice nuestro Señor, se levantarán, pues tiene su resonancia de resurrección. No. Los que sí responden a la palabra de Jonás se alzarán como testigos del juicio final. Bueno, pues es que la conversión de Nínive fue completa y fue sincera. Entonces, la respuesta de Israel a Jesús es tibia, exigente. Tibia y exigente. ¿Cómo es posible que este sitio pagano se entregó de una manera total? Fue completa. Pero Israel seguía poniendo condiciones, no aceptando y al contrario exigiendo pruebas. Una respuesta de este pueblo cuando el Señor camina entre ellos, media tibia, sí, y exigente. Pero el pueblo pagano se convirtió completamente. Ahora, veamos un poquito esta frase de la reina de Saba. Bueno, ella buscó, decíamos, la sabiduría de Salomón y caminó largas distancias desde los confines de la tierra. Pues los contemporáneos de Jesús tienen la sabiduría encarnada caminando entre ellos y no la reconocían. Entonces, cuando el Señor dice, porque eso es algo más que Salomón, no, es una afirmación cristológica velada. Nuestro Señor es más sabio que Salomón. Es superior que el profeta Isaías. Es lo que trataba de decirles Cristo. Ahora, veamos un poquito la interpretación. La señal de Jonás es ante todo una señal de misericordia. Jonás fue enviado a Nínive para condenar, bueno, no condenar, para no condenar, sino para llamar a la conversión. Y la predicación del profeta renuente provocó inclusive un arrepentimiento que Dios honró perdonando a toda esta gran ciudad. Pues de ese modo, con la muerte y la resurrección de Cristo, viene a ser el signo de Jonás en plenitud y es la manifestación suprema de la misericordia divina para concedernos a nosotros esta gran señal, este arrepentimiento, esta misericordia, este perdón. Sin embargo, el pasaje también contiene una advertencia y muy severa. Dice, el privilegio conlleva responsabilidades. Entonces, los habitantes de Nínive y la reina de Sabá, que tuvieron menos revelación, respondieron con fe y con búsqueda sincera. Sin embargo, oigan lo que dice, esta generación que tiene al mismo Hijo de Dios en medio, exige pruebas en vez de abrir su corazón. Nuestro Señor invierte las expectativas. Los paganos se convierten en un modelo de fe, mientras que los religiosos son el ejemplo no de fe, no de misericordia, no de justicia, el ejemplo de la dureza. Increíble. Y cuidado, no nos vaya a pasar de la misma manera. Que nosotros, que nos decimos muy religiosos, no seamos más que un ejemplo de la hipocresía. Y otros que se dicen ateos, cuando llega su conversión, no sean para nosotros el ejemplo del arrepentimiento y del perdón. Ellos van a tener la experiencia de la misericordia. Y tristemente, nosotros no, sabiendo que Cristo nos habla a nosotros directamente, porque no nos ha hablado con el suficiente amor, porque no ha puesto su mirada. No, el Señor sigue haciendo lo mismo con nosotros hasta el día de hoy. Depende de nuestro corazón. Somos nosotros los que no hemos abierto el corazón. Seríamos nosotros para los pueblos, para las sociedades, para el mundo exterior, nada más que el ejemplo de la hipocresía, la dureza. Los que por aquí nos damos golpes de techo, pecho, pero allá nos mostramos con tal egoísmo. Cuidado, esto sigue pasando hasta el día de hoy. ¿Qué pasa ¿Qué significa esto bajo la interpretación judía? No, el Midrash que se le dice. Bueno, pues realmente Jonás es la prefiguración de Cristo. Es una de las más antiguas tradiciones cristianas. El libro de Jonás, el profeta, acuérdense ustedes que es tragado por un gran pez y después de ser arrojado al mar para calmar la tempestad, su permanencia fue de 3 días en el vientre del pez. Y su resurrección viene cuando es vomitado a la tierra seca y entonces prefigura la muerte y la resurrección de Cristo, ¿no? Para los judíos, Jonás se interpreta el vientre del pez como el lugar de purificación y de transformación. Asimismo, como el corazón de la tierra, donde nuestro Señor permaneció 3 días, no es solo un sepulcro, sino es el lugar donde se gesta esa nueva creación. Jonás salió del pez al cumplir la misión profética. Para cumplir la misión profética, nuestro Señor sale del sepulcro para inaugurar la era mesiánica, ¿no? Ahora, el paralelo entre Nínive y la generación contemporánea de Jesús tiene un eco también en la tradición profética, porque Jeremías había anunciado que de los confines de la tierra, dijo, vendrán para reconocer al Señor, mientras que el pueblo de la alianza permanecería ciego. ¿Se dieron cuenta? Justo era una voz profética que se cumplió. Entonces, la inversión, los roles invertidos, fueron que los gentiles, gentiles que juzgan a Israel, no, es un tema recurrente en el Antiguo Testamento. Vienen desde fuera, reconocen al Señor. Los que están ahí no aceptan al Señor. No aceptan al Señor. Entonces, hasta ahorita, y yo te invito de verdad, es hermosa la profundidad de la palabra de Dios, pero es necesario echarse un clavado, no como Jonás en el interior del pez, ¿no? Pero también, ¿por qué no decirlo? Lo que hacemos en nuestros programas es eso, es mirar el Evangelio, escudriñando un poco más, tomando en cuenta su contexto histórico, tomando en cuenta el escudriñar versículo por versículo, que es lo que se le llama exégesis, pero tomando en cuenta la tradición judía, o sea, conectamos con el Antiguo Testamento y lo releemos a la luz de la tradición judía, lo que le llaman el Midrash. Porque de esa manera entendemos un poco más cada línea que nosotros leemos. Pero que no se trata que tú te quedes nada más ahí, sino que a la vez lo traigas a tu vida, haciéndote las preguntas necesarias que te den la luz en un nuevo paso, que es la oportunidad de este día. Y cada día tienes una nueva oportunidad. Ni se trata que te quedes solo en el contenido como tal, ni se trata que te quedes en la dulce miel de la reflexión y la contemplación como tal, leyendo las Sagradas Escrituras como una oración. Acuérdate que nuestra vida tiene un balance. Contemplación, conquista, contemplación, conquista. Porque el amor que recibes, la luz que recibes, el don que recibes, ¿se acuerdan cuando hablábamos? Es el don recibido, cuando decíamos en el pasaje que leímos de que lo que se da gratis, hay que dar gratis, pues es que es una gracia, gratuidad, y la fe hay que verla como un don, y esa hay que llevarla a los demás. Pero ¿cuántos de nosotros hacemos lo propio? Y puede que suceda lo mismo, que en el interior de nuestro camino pastoral, en las parroquias, en los grupos de oración, encontremos los corazones más duros y resistentes, necios, nos dice la palabra de Dios, tercos, hipócritas, lo dice la palabra de Dios, no te me sulfures, ¿verdad? Pero afuera, quizás porque afuera, la misma hambre y sed de Dios pone al hombre en la disposición de ser alimentado. Pero nosotros, que creemos que sabemos, fíjate, dice el Señor, y es más allá de Jonás, y es más allá de Salomón. No estamos permitiendo en realidad ser alimentados. Miren, ustedes saben, porque lo he estado mencionando mucho, que la última inspiración dentro de nuestra fundación, no la última, la más reciente, es que estamos compartiendo este alimento que es muy sano, que es el yogur probiótico, ¿no? Y lo llevamos como una manera de promover la salud y el cuidado. Y lo estamos elaborando para ti, sin costo alguno. Y platicaba yo con un grupo y decía una señora que se acercó y me dijo, esto es muy sano, esto es muy bueno, y estábamos platicando al respecto. Y les decía yo, mira, yo tengo una experiencia muy bonita. Yo me siento, me lo sirvo, me pongo mi granola y lo como de una manera así, cerrando los ojos, saboreando, escuchando el crujir. Y empiezas a sentir una relajación tan hermosa, tan rica, que para iniciar la mañana dices, esto me hacía falta. Y en la noche dices, lo quiero volver a hacer para irme a la cama así bien rico. Y una amiga me habló ayer, me dice, oye, vi bien frío con el calor, no puedes evitar el antojo de abrir el refrigerador y darle un sorbo. Y yo pensé, qué lindo satisfacer esa parte de la necesidad humana, tan sensible como es el sentido del gusto, como es el hambre, que hablamos apenas, creo, el sábado, la palabra de Dios. Pero así es también el alimento espiritual. Y yo dije, cuando me tocó exponer sobre la necesidad del hombre, que el hombre no solo tiene la necesidad de ser alimentado físicamente. La palabra de Dios es ese dulce crujir de la granola que entra por tus oídos, con ese suave líquido, una consistencia tan especial que te alimenta, que te relaja, que penetra y que después te levanta y dices, tengo energía. Eso hace la palabra de Dios en tus días. Pero como también en la noche, donde llegas cansado, preocupado, angustiado, las vueltas, la rutina, la búsqueda constante de los fondos, de las situaciones, del trabajo, de aquí a allá, ponerte en el mismo contexto, de saborearte esta consistencia tan sabrosa, bien fría, después de haber trabajado, descansar y dejar que vaya relajando cada uno de tus músculos. ¿Por qué? Porque has dejado en manos de Dios toda esta preocupación y estás confiando en Él, sintiendo la experiencia de la paz, de no la opresión del quehacer y la preocupación, la liberación, la relajación, que confías y que te da la confianza en el Padre que te cuida y que toma tus asuntos y que conoce tus preocupaciones y que está ahí para ver cómo guiarte en la resolución de lo mismo. Tú has escuchado, a lo mejor te has dado cuenta, que muchas personas cuando piden a Dios algo relacionado con su trabajo y sus preocupaciones, quieren como que le cae del sueño, así como la lamparita de Aladino, me preocupa el dinero y ¡pum! Ahí me cae. Y no quieren entender que a veces la respuesta de Dios está basada en una luz, en una inspiración, es por aquí. Y entonces vas y dices, ¡oh, wow! a veces no me entran ya ni las ideas, no puedo ni planear, no sé ni por dónde ir, estoy bloqueado. Bueno, tranquilo, siéntate, descansa, escucha el crujir de una dulce granola, saborea aquel alimento que viene a tu cuerpo. Ese es, así es el consuelo de Dios. Pero no quedamos enamorados simplemente por el consuelo. Hay que enamorarse del Dios de los consuelos. Amigo católico, nosotros tenemos el manjar todos los días. Una mesa servida para ti. La fruta y el pan. Ayer me compartieron y ahorita en la mañana estaba comiendo también. Yo soy amante de la naturaleza, ¿no? Un pan de masa madre, ¿no? También con probiótico, muy sano, muy parecido al de los yogures, los bacilos, bueno, en fin. Y le decía a la persona con la que lo estaba compartiendo, le decía, la tierra es sabia, es sana, porque Dios la creó así, en armonía lo que tú vas a necesitar. Pero nuestras decisiones van en la carrera, en lo barato, en lo procesado, en lo rápido, en la flojera, en lo cómodo, en lo poniendo tu cuerpo en un gran riesgo. Cuando tú no votas por el alimento sano para tu alma, pones tu alma en un gran riesgo. Y entonces viene a mí otra vez la pregunta, la palabra de Miqueas. Pueblo mío, ¿qué te he hecho? Respóndeme. ¿Por qué si he puesto los árboles frutales a tu alcance, las verduras, las raíces, todo para tu alimento, para tu cobijo, para tu refugio, para tu seguridad, lo has rechazado? Y lo he hecho por los hombres, que obviamente bajo sus limitaciones, no siempre sanas y además no siempre bien intencionadas, porque a veces se pierde entre el mundo comercial, me vale más ganar monedas que ver la salud de la gente y bla, bla, bla, corruptible. Mientras esto, que es la riqueza de la naturaleza, los árboles, las frutas, las raíces, lo has corrompido por tu corazón corrupto, sobrepasando la belleza de la creación, la dignidad del humano, del ser que he puesto administrando este jardín. Así es lo que está diciendo aquí también. El seno, el corazón de la tierra, en donde se genera la nueva vida. Estamos en el corazón de la tierra. El seno de la creación, el seno de ese jardín descrito en Génesis, pero también ese huerto descrito en Cantar de Cantares. Pero también esos frutos, esos paisajes descritos en los salmos. Pero por favor, y nosotros rechazándolo, si eso es lo que tú vives y en donde tú vives, lo que ves, saboreas y oyes, lo que aprecias a través de tus sentidos, imagínate lo que tú haces con tu propia alma, cuando no eres consciente real de que esa es la verdadera vida. Pueblo mío, ¿qué te he hecho? Y al rechazar cada una de estas cosas, elementos prodigiosos puestos a tu alcance, pues ¿a quién rechazas? Al Creador. Al Creador. Benditas palabras, bendita oración de San Francisco de Asís a la creación, ¿no? bendigo, alabo las aves de los cielos. Bendigan y alaben los peces. Bendigan y pueblo mío, ¿qué te he hecho? Bueno, ¿qué haría San José? San José no pidió señales a Dios. Cuando el ángel le habló a los sueños, simplemente obedeció sin exigir pruebas. Una fe silenciosa, humilde y sencilla, que es el antídoto real para este pueblo que exige señales, que exige signos espectaculares. ¿Qué haría o qué dice San Pablo? La fe que desarraiga. Pablo, por cierto, pagano, que fue a los paganos, que había pedido, Pablo, en el caso de él, había pedido señales como fariseo, pero aprendió en Damasco que la única señal verdadera es Cristo, crucificado y resucitado. Y él diría en la carta, en la primera carta a los Corintios, él diría: los judíos piden señales y los griegos buscan sabiduría, pero nosotros predicamos a un Cristo crucificado. Fíjate muy bien, lee primera carta a los Corintios, me parece que está desde el primer capítulo. Los judíos piden señales, exigen, según la traducción, exigen, no la piden. Los griegos, la sabiduría, pero nuestra palabra es, hablamos de un Cristo crucificado. ¿Qué diría San Agustín? Bueno, San Agustín nos dice, creer que ya lo has recibido. San Agustín enseña que la señal de Jonás es la humildad de Dios. Cristo es el gran pez que desciende de las profundidades del mar para ser tragado por la muerte. Pero la muerte no pudo retenerlo. La muerte no pudo retenerlo. Entonces, la verdadera señal para San Agustín es la resurrección. Y con esta señal nadie tendría que pedir otra prueba exterior. ¿Qué diría Santa Teresa de Ávila al respecto? Bueno, pues Santa Teresa nos habla de las el trabajo y la oración es la humildad, no los grandes espectáculos. Y Santa Teresa nos habla de esa humildad del servicio cotidiano, ¿cierto? La humildad de servicio cotidiano. Pero en el caso de Jonás, para Santa Teresa, cada alma debe tener o debe pasar también por esa obscuridad, esos momentos de prueba, esos momentos a lo mejor de dolor, de ausencia de Dios, de silencio de Dios. ¿Para qué? Para ser transformada. Claro, ojo, atención, lo pasas, pero no porque te estás quejando, peleando con Dios, sino porque lo aceptamos a vivir con Dios. Ve a Madre Teresa de Calcuta, una fe en acción, no espectáculos, a pesar de años de sequedad. Es la prueba de la fidelidad. ¿Por qué los hombres le pedimos a Dios pruebas y no nos dejamos probar? No dejamos probar nuestra fidelidad y nuestra lealtad. Y a veces que en el camino tenemos las pruebas. No solo caemos y podemos levantarnos, sino nos enojamos con Dios, ¿no? ¿Por qué me pruebas? Tú sabes, yo soy leal, o sea, San Pedro. Pero Señor, tú sabes que te quiero, no me preguntes, me estás poniendo a sufrir. ¿Qué le dirías tú al Señor? ¿Cómo le contestarías al Señor si Él decidiera ser quien te pide la prueba, ¿cómo le contestarías? Bueno, pues creo que hemos hecho un recorrido del pasaje en su contexto histórico, en su exégesis, en la tradición judía. Le hemos visto pastoralmente, hemos hecho comentarios personales. Voy a cerrar en tres puntos. El primero, la señal de Jonás y la resurrección. Exploremos nosotros la profundidad de Jonás y Cristo. Jonás y Cristo. Y ese significado bajo la fe pascual. ¿Cómo lo entendieron los primeros cristianos? En esa conexión de los tres días de Jonás y el triduo pascual. ¿Cómo lo entiendes tú? ¿Valoras, aprecias el triduo pascual? Momentos de noche y de luz. Segundo punto. La fe de los gentiles como el juicio de Israel. Bueno, esta inversión que hemos hablado de los paganos. Nínive es esa reina de Saba que juzga a Israel. ¿Cómo resuena esta advertencia a la iglesia de hoy? ¿Dónde es que nosotros encontramos esa fe sincera fuera de los muros eclesiales? A ver, escucha la pregunta. ¿Dónde crees tú que nosotros encontramos la fe sincera fuera de los muros de la iglesia?
1: A ver, piénsale.
0: ¿Dónde? Porque debiéramos encontrarlo pues en cada uno de nosotros, pero tristemente sabemos que no es así. Yo te diría que muchas veces, como en la iglesia primitiva, en los paganos, en los sitios paganos, puede ser en el necesitado, puede ser en el débil, puede ser en el excluido. ¿Y qué pasa con nosotros? Punto 3. La justicia, la misericordia y la humildad. Esto es reflexionando la primera lectura que es Miqueas 6. ¿No? Pues estas tres palabras nos conectan con la enseñanza del profeta, pero también con la respuesta de nuestro Señor Jesús a los fariseos. ¿Qué significa entonces para ti practicar la justicia, amar la caridad y caminar humildemente? Ahí te va. ¿Qué significa entonces para ti practicar la justicia, amar la caridad y caminar humildemente? Porque estas tres cosas serían la señal de una fe auténtica. Estas tres cosas serían la señal de una fe auténtica, en vez de seguir pidiendo milagros o cosas visiblemente extraordinarias. Valga la pena este pasaje el día de hoy para aquellos que en nuestra iglesia actual caminan justamente buscando y atrás de los espectáculos y no de la fe que le permite responder a toda necesidad y toda prueba sin faltar a la lealtad. Te dejo con esto y espero que tengas un bonito día. Cuídate.

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Muy buenos días, hermanitos, hermanitos del alma, hermanitas, y bienvenidos a nuestro programa Evangelizar Cantando. Como siempre les he dicho, este es un programa donde nos acercamos al Señor, le pedimos de que abra las puertas del cielo para que nuestras alabanzas puedan llegar hacia Él. Y que nuestra madrecita María y su Hijo Jesús lleven nuestras alabanzas, nuestras peticiones, lo que tenemos en nuestros corazones, que ellos los lleven a los pies del Padre, para que el Padre pueda venir y tener y darnos esa misericordia que nos da por medio de su Hijo Jesús, que es nuestro Señor Jesucristo, el Rey de nosotros, el Rey del cielo, el Rey de todo el universo. Y mañana es la celebración de la solemnidad de la ascensión de nuestro Señor Jesucristo, donde ascendió hacia el cielo y dejó ya impuesto, ya grabado en nuestros corazones, en nuestras almas, ya sus peticiones, sus últimas peticiones para nosotros, donde nos encargó a evangelizar en el nombre del Padre, del Hijo y del Espíritu Santo. Así que vamos a ponernos ahora a manos del Señor. Vamos a darle las gracias porque muchas iglesias, muchos de nosotros vamos a celebrar este día, este domingo entrante. Así que las escrituras son muy lindas y son muy especiales porque están dirigidas hacia nosotros. Vamos a comenzar con una pequeña oración para ponernos en manos de Dios, para pedirle al Espíritu Santo de que entre en nuestros corazones y que nos dé la facilidad, la fuerza para abrir nuestros corazones, para poderlo ver y que esté en compañía ahí con nosotros. Porque eso es lo que necesitamos. Y todos nosotros, ustedes, especialmente reciben una bendición especial del Señor. Porque muchos de ustedes, ayudan a que esta evangelización y esta radio forma parte de lo que mandó el Señor. Y esta es una parte, les voy a contar, que es muy especial, especialmente para mí, en lo personal. Vamos a comenzar con esta oración en el nombre del Padre, del Hijo y del Espíritu Santo. Señor mío, siempre te damos gracias por tus bendiciones y te damos gracias por tu misericordia. Te pedimos que tu paz viva siempre, que viva siempre en nuestros corazones. Y Señor, que tu misericordia nos lleve a la vida eterna. Gracias por escuchar nuestras alabanzas y oraciones. Lleva, Señor, tu paz al mundo entero. Te lo pedimos en el nombre del Padre, del Hijo y del Espíritu Santo. Amén. Entonces, esta celebración es una celebración muy alegre. Y nos trae con ganas de bailar, nos trae con una manera de cómo expresar la belleza de nuestro Señor. Porque una vez que nosotros podamos sentir, y no solamente sentir, pero creer en la misericordia del Señor, y eso es tener fe en su misericordia. Entonces te pedimos, Señor, de que tengas misericordia de nosotros y que podamos abrir nuestros corazones hacia ti.

Gloria a Dios. Esto es algo que nos pone muy contentos a todos nosotros porque estamos ofreciéndole estas alabanzas al Señor. Y muchas veces he dicho que el Señor nos ve a nosotros y nos ve como niñitos porque somos sus hijos. Por eso es que Él nos ama, por eso es el que nos mandó a su Hijo, para que su Hijo pagara por nuestras fallas, por nuestras ofensas. Porque ya saben de más que son demasiadas, muchas las ofensas, pero lo que pasa es que hay muchas, muchas personas que no creen, Entonces esas son a los que nosotros tratamos de que el corazón los mueva, porque cada uno de nosotros tenemos que llevar a tener ese encuentro con nuestro Señor Jesucristo. Y cuando tenemos ese encuentro, lo conocemos y lo entretenemos, hablamos, platicamos. Él nos enseña a nosotros y nosotros nos entregamos a Él. Eso es cuando abrimos nuestros corazones. Que abrimos nuestros corazones para que el Espíritu viva salga de adentro, porque recibimos el Espíritu de Dios cuando nos bautizaron. Pero por alguna razón u otra, la vida trae muchas experiencias. Algunas son buenas, algunas no. Pero en esos momentos escondemos al Espíritu, porque el Espíritu de Dios no es aceptado por muchas personas. Así que tenemos que tener la fuerza para poder llevar la palabra de Dios a todos para que escuchen. Porque hay algo. La palabra de Dios cuando llega, cuando sale, no se queda. Porque, como las Escrituras nos dicen, que no se quedan y recibirán hasta las propias piedras si nosotros, si nuestros corazones los rechazamos. Llegará hasta las propias piedras. Así que tenemos muchas cosas por qué luchar. Tenemos a Nuestra Señora aquí de Guadalupe, que es la patrona de esta estación y es la patrona protectora de este continente, de las Américas y de los Estados Unidos. Y es especialmente la protectora de los indefensos. Y esto es incluyendo a los niños no nacidos. Muchas veces he dicho que la lucha no ha terminado. Pero sí, seguimos adelante y nosotros es nuestro deber de seguir orando. La oración es algo muy, muy potente. Pero como es espiritual, el espíritu de estas oraciones llegan. Y a veces llegan ángeles de que tocan a nuestros seres humanos, a nuestros hermanos, a nuestros hijos, a nuestros nietos, que quizás estén alejados. Pues nuestras oraciones son las que les lleva ese espíritu, un ángel para que les toque, les diga algo que tienen que escuchar. Y eso es tener la fe en lo que decimos. Entonces vamos a rezar el memorare a Nuestra Santísima Virgen. Acuérdate,

Acuérdate, oh piadosísima Virgen María, que jamás se ha oído decir que ninguno de los que han acudido a tu protección, implorando tu auxilio, haya sido desamparado. Y animado por esta confianza, a ti acudo, Madre Virgen de las Vírgenes, y gimiendo bajo el peso de mis pecados, me atrevo a comparecer ante ti. Madre de Dios, no deseches mis súplicas, antes bien, escúchalas benignamente. Amén. Te pedimos a ti, Madrecita, que nos protejas a todos nosotros, tus hijos, desde el momento de concepción hasta el momento de defunción. Estas son unas oraciones de que nosotros lo traemos todo el tiempo. Porque el Señor ha puesto muchos valores en nosotros. Pero sin embargo, nosotros los que no caminamos con Él, tenemos que orar por ellos. Especialmente las personas que están en poderes políticos que pueden tomar esa decisión y que se ponga en un voto popular para que escuchen el Espíritu del Señor para que esto pueda parar. En la ascensión del Señor, Él, cuando Él ascendió, nos llamó a que lo siguiéramos. Nos llamó para que podamos propagar su palabra. Y esto lo hacemos aquí en la radio por medio de muchos programas, de muchas personas sabias, mucho más sabias que yo, que ponen aquí para que conozcamos al Señor. Y si podemos, debemos de escucharles, tener estación pegada siempre para que lo podamos escuchar. Donde quiera que estemos, si estamos en el carro, si estamos en la casa, donde quiera, tenerlo lo más posible para que lo escuchen otros y quizás van a escuchar algo de que les toque el corazón. Así que el Señor nos mandó a que todos nosotros seamos esos misioneros. Y que seamos esos misioneros de que vamos a ir a donde Él nos mande. Y si Él nos manda aquí por medio de estas ondas, por estas ondas de radio que puedan llegar y penetrar el corazón de todos nosotros. Porque estas alabanzas llevan un espíritu, y el espíritu que llegan verdaderamente y me pone humilde. Porque simplemente son las palabras del Señor. Y son lo que Él nos manda a nosotros. Entonces, esta es la canción del misionero. Y esta canción lo que hace es que nosotros nos llama para que sigamos. Y llevemos la palabra de Él por donde quiera.

Gloria a Dios. Gloria a Dios. Porque Él, ¿cómo nos ama? Aquí a todos nosotros. Y sí nos llama para predicar el nombre de Él, porque eso ha sido. Vamos a escuchar cómo la iglesia creció. Estamos leyendo el libro de los Hechos. Y vamos a comenzar con el primer capítulo de los libros de los Hechos. Cómo todo comenzó. Y sabemos de que esto no es un invento. Esto no es un invento, esto no es algo que alguien dijo, mira, vamos a hacer esto. Sino que esto empezó por la fuerza del Espíritu Santo. ¿Y cómo comenzó? Cuando el Señor vino y dijo, vayan. Hágasle, enseñen lo que yo les enseñé. Y bauticen a todos en el nombre del Padre, del Hijo y del Espíritu Santo. Y por eso muchas veces la iglesia llama el bautizo, lo que es de la iglesia. Porque hay otras iglesias que bautizan, pero solamente en el nombre de Cristo. Y esos bautizos la iglesia no reconoce. Y hay otras iglesias que sí la iglesia católica reconoce porque están hechos al nombre del Padre, del Hijo y del Espíritu Santo. Ahora vamos a relatar con este canto lo que sucede entre todos nosotros. Y es porque a veces nos sentimos tan débiles, cansados. Porque en las mismas escrituras nos dice de que cuando el trabajador terminó de trabajar en el campo y llegó donde el amo y se iba a sentar a la mesa y se quitó el mantel. Y el amo le dijo, no, ponte el mantel para atrás, hazme de comer. Y después que yo coma, entonces tú puedes comer. Y ustedes saben, hermanitos, que muchas veces nosotros nos identificamos con eso. Porque siempre tenemos algo que hacer en el nombre del Señor. Y tenemos que hacerlo. Así, y así como estamos cansados de todo. El Señor nos llena de fuerza.

Hermanitos, yo, yo, el Señor me ha dado ese don de poderle escribir a Él, y son mis oraciones. Y son mis oraciones porque también son las oraciones de todos nosotros. Y muchas están basadas en la palabra del Señor. Porque la palabra de Él dentro de las Escrituras son leídas, pero a veces van en formas de canto. Y uno dice, mira qué bonita esa canción. Lo bonito es el Espíritu que lleva esa canción, que es el Espíritu de Dios. Vamos a comenzar con la primera escritura. Con la primera lectura, que está basada en el libro de los Hechos, escrita por San Lucas. Y esto le sigue, esto viene después que escribió él el Evangelio del Señor. San Lucas, como saben, a muchos no era uno de los discípulos de los apóstoles, pero San Lucas llegó después. Él era un que se convirtió a la religión. Y se dedicó, y dijo él que tenía que propagar la palabra del Señor. Y él entrevistó, imagínense, entrevistó a María, a todos los discípulos y los apóstoles que estaban ahí con el Señor. Y todos le dijeron tal y tal, mira, le contaron, esto hizo el Señor aquí, multiplicó los panes, y esto y muchas de las enseñanzas que dio el Señor, ellos se los dieron a Lucas y él los escribió. Entonces, él escribió el libro de los Hechos, que habla del comienzo de nuestra iglesia. La verdad. Nuestra iglesia es la verdad. Y estamos nosotros en una renovación eucarística aquí en San Antonio y en todo el país. Y lo que es esa renovación eucarística es para que nosotros podamos renovar en nuestros corazones el cuerpo y la sangre de Cristo que está dentro de la Eucaristía. Y cuando nosotros reconocemos eso, nuestra vida, les prometo que sus vidas cambiarán completamente. Y tendrán felicidad. Es esa felicidad que el mundo no entiende, porque viene solamente del Señor. Vamos a la primera lectura. La primera lectura de Hechos, del capítulo 1, comenzando desde el primer versículo hasta el décimo primero, el onceavo versículo. Y viene así, y Lucas nos dice: en mi primer libro, querido Teófilo, escribí acerca de todo lo que Jesús hizo y enseñó hasta el día en que ascendió al cielo. Después de dar sus instrucciones por medio del Espíritu Santo a los apóstoles que habían llegado y que habían elegido. A ellos se les apareció después de la pasión y les dio numerosas pruebas de que estaba vivo, y durante 40 días se dejó ver por ellos y les habló del reino de Dios. Esos 40 días, hermanos, están a punto ya de terminar. Y terminan mañana. Un día, estando con ellos a la mesa, les mandó: no se alejen de Jerusalén. Aguarden aquí a que se cumpla la promesa de mi Padre, de la que ya les he hablado. Juan bautizó con agua. Dentro de pocos días ustedes serán bautizados con el Espíritu Santo.
Y los ahí reunidos le preguntaban: Señor, ¿y ahora sí vas a restablecer la soberanía de Israel? Y Jesús les contestó: a ustedes no les toca conocer el tiempo ni la hora en que el Padre ha determinado con su autoridad. Pero cuando el Espíritu Santo descienda sobre ustedes, los llenará de fortaleza y serán mis testigos en Jerusalén y en toda Judea, en Samaria y hasta los últimos rincones de la tierra. Hermano, San Antonio es uno de esos últimos rincones de la tierra porque nos llegó hasta acá. Dicho esto, se fue elevando a la vista de ellos hasta que una nube lo ocultó a sus ojos. Y mientras miraban fijamente al cielo, viéndolo alejarse, se les presentaron dos hombres vestidos de blanco que les dijeron: Galileos, ¿qué hacen allí parados mirando al cielo? Ese mismo Jesús que los ha dejado para subir al cielo volverá como lo han visto alejarse. Ya sabemos, Señor, que la venida, hermanitos, que la venida del Señor está pronto. Y va a venir y va a escoger a nosotros, a quienes le hemos abierto el corazón, que creemos en Él. Porque si no creemos en Jesucristo, no lo conocemos, no podemos tener una relación con Él. El salmo responsorial es un salmo bellísimo. Es un salmo de que ha tocado muchos corazones. Ese es el salmo 46. Y viene y habla de la ascensión del Señor. Y el responsorial es el siguiente: entre voces de júbilo, Dios asciende a su trono. Miren esto. Entre voces de júbilo, Dios asciende a su trono. Aplaudan pueblos todos, aclamen al Señor de gozos llenos, que el Señor el Altísimo es terrible y de toda la tierra Rey Supremo. Entre voces de júbilos y trompetas, Dios, el Señor, asciende hasta su trono. Cantemos en honor de nuestro Dios, el Rey, al Rey honremos y cantemos todos. Él es el Rey del universo. Cantemos el mejor de nuestros cantos. Reina Dios sobre todas las naciones desde su trono santo. Y responsorial: entre voces de júbilo, Dios asciende a su trono. El Señor ya comenzó nuestra entrega de nuestros corazones al Señor. Es lo único que Él pide que lo conozcamos. Y una de las formas de conocerlo es por medio de sus escrituras. Miren qué cosa más preciosa, que Él nos habla aquí por medio de sus escrituras. Y la segunda lectura está basada es la segunda lectura de San Pablo en Efesios, el capítulo 1 del versículo 17 al 23. Y viene Pablo, nos dice lo siguiente: hermanos, pido al Dios de nuestro Señor Jesucristo, el Padre de la gloria, que les conceda espíritu de sabiduría y de revelación para conocerlo. Le pido que les ilumine la mente para que comprendan cuál es la esperanza que les da su llamamiento. Cuán gloriosa y rica es la herencia que Dios da a los que son suyos, y cuál la extraordinaria grandeza de su poder para con nosotros, los que confiamos en Él. Miren, para con nosotros, los que confiamos en Él, que es la extraordinaria grandeza
de su poder. Con esta fuerza resucitó a Cristo de entre los muertos y lo hizo sentar a su derecha en el cielo y por encima de todos los ángeles, principados, potestades, virtudes y dominaciones y por encima de cualquier persona, no solo del mundo actual, sino también del futuro. Todo lo puso bajo sus pies y a él mismo lo constituyó cabeza suprema de la iglesia, que es su cuerpo, y la plenitud del que lo consuma. Miren, hermanitos, en la plenitud del que lo consuma, todo en todo. Cada vez que nosotros tomamos la Eucaristía, estamos tomando al Señor. Y esta enseñanza yo ya la he mencionado muchas veces, porque a veces no pensamos en eso, sino que vamos, recibimos la Eucaristía, damos gracias a Dios y seguimos. Y quizás hayan otras personas que estén escuchando de que no han oído eso. Entonces yo le quiero repetir que cuando nosotros tomamos la Eucaristía, esa hostia que recibimos en comunión, estamos recibiendo el cuerpo y la sangre de Cristo. Es por medio de un milagro donde se abre el cielo y el cielo baja hasta ese altar. Y están ahí con todos los ángeles y Jesús baja de ahí en medio de todos los ángeles. Por eso, en el tiempo de comunión se ha dicho de que nuestros ángeles de la guarda, que siempre están con nosotros, se apartan de nosotros y van a adorar la venida del Señor ahí en esa hostia. Y cuando nosotros la recibimos, la vamos a digerir y nos podemos tomar, depende, 15, 20 minutos. Ustedes saben de que entre esos 15, 20 minutos, mientras estamos digiriendo al Señor, Él nos está nutriendo hasta las últimas células, hasta las uñas, todo de nuestro cuerpo. Entonces Él está con nosotros. Y este es el momento cuando lo tenemos a Él dentro de nosotros, poder hablarle, porque cuando le hablamos a Él, como Él está con su Padre en el Señor, le hablamos a Él y así de esa manera Él le habla al Padre. Qué cosa más preciosa eso. Entonces eso es recibir la comunión, es algo que sabemos de que el Señor está y que estamos trabajando para poder. Y por eso es que nos manda a que llevemos, cuando lleguemos a recibirlo, que estemos libres de pecado. Y el motivo de eso es porque estamos recibiendo a Dios. Y cuando estamos en pecado, y ahora desgraciadamente, ¿verdad? Viene y se dice, y hemos hablado de esta manera, que dice, fíjate que ya no hay nadie que peque. Ya nadie peca, porque a las horas de las confesiones solamente hay 2, 3 personas. Pero cuando viene el momento de la comunión hay 300 personas. Y es 300 personas, pues no, todos llegan al punto de la confesión. Porque en el momento de la confesión es un momento de arrepentimiento y donde recibimos por medio de los sacerdotes la absolución de nuestros pecados. Entonces llegamos ante Él limpios en nuestras almas. Y por eso todo el proceso de la misa hasta el punto de comunión es para que nosotros nos convirtamos, para que nosotros nos entreguemos y que nos arrepintamos. Todas son esas oraciones. El Señor ten piedad, la gloria, todas las escrituras son hasta el agua bendita, donde nosotros nos persignamos. Es una forma para preparación a lo más grande que hay, que es recibir al Señor.
Y si lo recibimos a Él en una manera pura, entonces Él. Así que les recomiendo ahora en este tiempo de renovación eucarística que vayan a confesarse. El sacerdote, el padre, no los va a regañar, sino que va a comprender. Y por medio de él, por medio del sacerdote, recibimos la misericordia de Dios. La aclamación del Evangelio está basado en Mateo 28. El capítulo 28, versículos 19 y 20. Y esto es algo de que ahorita me está llamando el Señor para que quizás, y de esto hay muchas alabanzas, pero quiero ofrecerle a Él una alabanza donde dicen: vayan y enseñen a todas las naciones, dice el Señor, que sepan que yo estaré con ustedes todos los días hasta el fin del mundo. Esta es una promesa que nos está haciendo el Señor a nosotros quienes lo conocemos y no lo rechazamos. El Evangelio está basado en el libro de Mateo, en el capítulo 28, del 16 al 20. En aquel tiempo, los 11 discípulos se fueron a Galilea y subieron al monte en el que Jesús los había citado. Al ver a Jesús, se postraron, aunque algunos titubeaban. Entonces Jesús se acercó a ellos y les dijo: me ha sido dado todo poder en el cielo y en la tierra. Escuchen esto, voy a repetirlo. Me ha sido dado todo poder en el cielo y en la tierra. Vayan pues y enseñen a todas las naciones, bautizándolas en el nombre del Padre y del Hijo y del Espíritu Santo, y enseñándolas a cumplir todo cuanto yo les he mandado. Y sepan que yo estaré con ustedes todos los días hasta el fin del mundo. Y eso es, hermanos, lo que nosotros tratamos de hacer, es llevar la palabra de Él aquí en este programa, es por medio del canto, por medio de las alabanzas. Y yo me he dado cuenta, no crean, yo sé que no canto lo mejor y no toco lo mejor. Pero saben, sí lo hago en adoración y lo hago con todo mi corazón. Yo quiero compartir algo con ustedes en una parte que dicen: y sepan que yo estaré con ustedes todos los días hasta el fin del mundo. Ustedes saben que en el año de 1917... yo tuve un embolio cerebral. Y esto, me tuvieron que hospitalizar. Estuve en el hospital y perdí el lado derecho. No podía caminar, era como un trapo. Me costaba caminar, me costaba hablar, me costaba todo. Le daba gracias a Dios. Y le daba gracias a Dios y le ofrecí: pues, Señor, si de esto es lo que quieres de mí, yo con todo gusto te doy, Señor, las gracias y sigue. Pues, hermanos, por medio de muchas oraciones, pues me empecé a sentir otra vez fuerte, con fortaleza. Y del hospital salí caminando. Tuve un
por un tiempo una terapia en el hablar, porque no hablaba bien. Y a veces, si me escuchan, que titubeo, porque a veces me ha quedado un poquito de eso. Y a veces, bueno, mi esposa dice que tengo recuerdo memoria colectiva. Pero lo que le quiero decir es que todo, y yo le pedí al Señor, porque yo sé cada vez de que algo me pasa, voy por decir, ¿verdad? Estoy exagerando, pero si me quiebra una pierna, le pido al Señor las gracias y le digo que me pierda, que me quiebre la otra también, porque si esto va a acercarme más hacia Él. Y cada vez de que paso, y todos nosotros tenemos nuestros momentos donde estamos en tribulación, donde estamos en prueba, y yo le doy las gracias al Señor. Y ustedes saben, el Señor siempre me da un premio. Pues esta vez no había recibido su premio. Yo decía, Señor, ¿a dónde estás? ¿A dónde está ese premio? Y una noche bajé al refrigerador. Cuando lo abrí, sentí que alguien como me hubiera dado una palmada fuerte en la espalda. Y bueno, me asusté, veo por todos lados y no hay nadie. Y viendo hacia el piso, veo una estampita. Y esa estampita la levanté y dice, y esa yo estaré contigo todos los días hasta el fin del mundo. Le pedí perdón por faltarle la fe. Le pedí perdón porque en este momento, después de tantos años de servirle a Él, de hablar de Él, se me había ido como quitado. La fe se me había bajado. Y esto volví y recibí. Y esa estampa vino, era parte de las oraciones de mi señora, que se la estaba rezando. Y como otras oraciones, ¿verdad? Y la dejó en la cama. Y yo, en una de esas, se me pegó en la espalda. Como era de, es de, tiene como un plástico bañado encima para que no se eche a perder. Eso se pegó a la espalda. Y cuando me agaché a la refrigeradora, se me despegó y se cayó. Y eso fue lo que yo sentí. Entonces, hermanos, lo único que puedo decirle es de que yo lo voy a seguir a Él hasta donde Él me dé, hasta donde Él me permita. Y yo siempre, todas estas alabanzas que yo hago son, los hago dirigido y los elevo hacia Él y hacia su presencia, porque le pido a Dios de que nos escuche, y pido que María y Jesucristo lleven todas estas alabanzas y los ponga a Él, y ¿saben qué? Que los agrade, para que todos nosotros podamos sentir y tener su misericordia. Entonces yo lo seguiré a Él hasta el fin del mundo, hasta donde me da. Y hasta donde no tenga fuerzas, porque yo sé lo que Él hace por nosotros. El día que salí, no sé si fue el mismo día que salí del hospital o el día siguiente, tenía una función con la Virgen de Fátima que íbamos a celebrar en la pequeña flor aquí en la iglesia de Zarzamora. Y yo tenía mucho miedo porque yo no sabía si iba a poder ni cantar, porque a veces me faltaba el hablar. Y como es parte de mi obligación, ¿verdad?, con ese apostolado de que nosotros tenemos, es alabarlo a Él, lo empecé a alabar. Y qué cosa más preciosa, porque pude dar mi testimonio de lo que me había sucedido ante toda la congregación. Y sí sentí de que el Espíritu de Dios estaba fuerte en todo, y fue una celebración maravillosa, y por eso yo seguí con la música.

Hermanitos, todos y cada uno de nosotros llevamos una cruz encima. Todos. Si nosotros respiramos, es por la simple razón de que nosotros tenemos algún dolor, algo que nosotros sentimos, algo que nosotros vivimos. Pero tenemos nosotros al Señor. Él es nuestro pan de vida. Y Él es quien nos llena. Él es el que nos da la vida. Y lo da por medio de su Eucaristía. En esta renovación eucarística que tenemos, vamos a tener confianza en el Señor.

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1: Una vez Jesús en el camino se encontró con un ciego, al cual le preguntó, ¿qué quieres que haga por ti? Y el ciego le dijo, que vea. Son dos palabras muy profundas. Pedirle al Señor que nos dé la visión, que cada día podamos encontrar su rostro en cada esquina. Pues Jesús, siendo de condición divina, se hizo el más pequeñito de todos. Jesús, siendo rey, siendo el Hijo de Dios, se hizo pobre entre los pobres. Pedirle a Jesús, dame la gracia de ver, quiero ver, es tener la capacidad de encontrarle en los más pequeños. Y como dijo Papa Francisco, debemos saber mirar las heridas humanas con el corazón para tomar en serio la vida del otro. Así, este ya no es solo un extraño necesitado de ayuda, sino que antes que nada es un hermano que pide amor. Y solo cuando nos tomamos a alguien en serio, podemos responder a esta expectativa. Es la experiencia de la misericordia. Misericordar. Misericordia, dar misericordia, dar el corazón, dar la vida, como Jesús a los más pequeños. Jesús transformó la vida del ciego dándole la vista, pero Jesús hoy quiere transformar nuestras vidas dándonos su forma de mirar. La oración del ciego era, Señor, que yo vea, y hoy el Señor no puede dejar de mirarte a ti.
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0: siendo luz para todos los hombres.
1: La paz de Jesús sea con ustedes, queridos hermanos. Somos las hermanas comunicadoras eucarísticas del Padre Celestial y estamos muy felices de poder tener el don de la vida para compartir este espacio de formación con ustedes. Estamos desde la ciudad de Cali, Colombia, a través de este programa de
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1: Siendo luz para todos los hombres. Bueno, queridos hermanos, hoy está con ustedes la hermana Mónica María
3: y la hermana Clara Elena.
1: Bueno, y vamos a empezar como debe empezar toda persona cristiana, creyente, invocando a la Santísima Trinidad.
4: Es hora de comenzar. Estamos conectados.
3: En el nombre del Padre, del Hijo y del Espíritu Santo. Amén.
1: Amén.
3: Padre Santísimo, te damos gracias por esta nueva oportunidad que nos das para transmitir tu mensaje de amor. Hoy te confiamos, Señor, a todas las personas que están conectados a nuestro programa. Hoy pedimos para ellos la luz, el fuego, el amor del Espíritu Santo. Y con la intercesión de la Sagrada Familia de Nazaret, modelo de virtudes, te suplicamos que nos enseñes lo que significa realmente el cumplir deberes como padres e hijos y la incidencia tan grande que tiene en nuestra vida aquí y en la eternidad. Señor, hoy 20 de julio, una fecha tan importante para nuestro querido país Colombia, te suplicamos que todo se lleve a cabo en este día de manera pacífica. Protege este país con tu sangre, Señor, y reina sobre toda insidia con que el enemigo quiera infundir violencia en tantos corazones. Todo esto te lo pedimos desde el corazón inmaculado de nuestra Madre María, nuestra Reina y Señora. María, hija predilecta del Padre,
1: ruega por nosotros.
3: Amén.
4: Tu batería está cargando. No te desconectes.
1: Así es, queridos hermanos, y ya después con esta hermosa oración que hemos hecho, invocando la presencia, la intercesión de nuestra Madre Auxiliadora, vamos a seguir continuando con este tema. Hemos empezado una semana con una temporada hermosa y necesaria, que es la familia que Dios sueña, donde por gracia del Señor hemos ido descubriendo cosas esenciales que se deben cuidar en una familia para tener un hogar realmente como Dios quiere, procurando vivir en paz y pues feliz, porque es lo que quiere el Señor.
3: Uh-huh. Sí, hermanos, realmente podemos decir que la familia es una institución altamente amada por Dios, por nuestro Señor, porque es allí donde nace, se cuida, se forman esos hijos tan amados por Dios. Nosotros, tú y yo, cada uno de los que estamos aquí conectados, donde Él con tanta ilusión nos permite la vida y que Él también, desde que antes de que estuviéramos en el vientre de nuestra madre, ya nos conocía.
1: Así es, desde el vientre somos queridos por el Señor y por lo tanto, desde el inicio de la vida, los padres se vinculan a los hijos de manera muy profunda y de manera única y excepcional. O sea, hay un vínculo muy fuerte. Tanto los padres como los hijos formamos un solo núcleo, ¿sí? Esa unidad nos da alegrías, esperanzas. También a veces juntos vivimos estas dificultades, estos esfuerzos que implican un compromiso mutuo y único. Por eso el tema de hoy es una misión compartida. Y antes de nuestra frase de la espiritualidad, les queremos recordar a todos nuestros queridos oyentes que nos pueden preguntar, compartir estas experiencias que han tenido a través de esta temporada y los programas anteriores que hemos compartido con ustedes a través de nuestras redes sociales. A través del correo electrónico info@comunicadoras.org, ahí pueden escribirnos tal vez la experiencia que han tenido con esta temporada o algunas preguntas que nos quieran hacer, pero también a través de YouTube de Comunicadoras y el Facebook de Comunicadoras y a través también de EWTN, nos pueden escribir en Comunicadoras, estamos como Comunicadoras Eucarísticas, YouTube y Facebook, recuérdenlo, y en TikTok y en Instagram como Comunicadoras-CEPC. Y recuerden, tenemos una gran invitación, estamos en esta campaña, queremos que 500 familias se unan a esta misión y por eso los invitamos a ingresar a cenaculosenfamilia.org. Más adelante les voy a ir contando más de esta campaña. Entonces ahorita sí, vámonos con el pensamiento de nuestra espiritualidad.
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3: ¿Cómo capta la gente la misericordia de Dios? A través de nosotros.
1: Es una frase hermosa, queridos oyentes. Y Clarita, yo quisiera que nos contaras específicamente en tu vida como consagrada, ¿de quién has recibido más como esa experiencia de la misericordia de Dios?
3: Bueno, yo en este momento recuerdo con mucha alegría todo lo que el Señor me inspiró de su misericordia a través de nuestro padre Antonio, nuestro fundador. Yo recuerdo que cuando llegué a la montaña donde él se encontraba inicialmente, allí, cuando yo lo miraba a él y él hablaba, al mismo tiempo como que se combinaban dos cosas muy bonitas. Una, esa autoridad como sacerdote. Y la otra, la ternura, el amor, la misericordia del Señor. Cuando estaba pequeña, pues, ¿qué imagen tenía yo de Dios Padre? Uh-huh. Aquel papá

0: cristiana, tal vez por tradición, esa figura de que Dios es un Dios castigador, ¿no? Que es el Dios que está pendiente de cómo fallas y pues sí, quiere llamarte la atención o castigarte por tus debilidades. Y esa no es la figura de Dios, pero lastimosamente muchas personas perciben hacia Dios y así lo comparten. Entonces, cuando uno tiene la experiencia, en el caso de nosotras, con este padre espiritual, porque es padre espiritual, que en paz descanse, porque es fundador de nuestra comunidad, uno puede decir, así yo estoy llamada también a ser, como lo dice la frase, que las personas puedan captar la misericordia de Dios a través de mi actuar, ¿sí? De mi experiencia con otros. Y exactamente, queridos hermanos, principalmente en el núcleo familiar es donde se experimenta esto cuando hablamos de la misericordia, porque son los padres los primeros transmisores del amor, o sea, el compromiso es muy grande y la responsabilidad también, por eso los padres tienen que ir tan unidos a esa experiencia de amor con Dios para poder compartirla así con sus hijos, o sea, de la mano del Señor. En ese momento de que se da la procreación, cuando el óvulo es fecundado, esa nueva alma percibe todo sentimiento hacia él, o sea, cuando está en el vientre de su mamá, y desde allí se construye esa nueva personita, o sea, todo, y hay estudios que ya lo comprueban así, que cuando el niño está en el vientre de la mamá, siente tanto el amor como el rechazo.
1: Sí, mira, hermana, que claro, la inmensa responsabilidad de los padres, y con justa razón, esa cantidad de huellas que quedan en el alma, ya sea por el amor o la falta de amor que haya experimentado este niño desde muy pequeño. Y definitivamente, hermana, si hablamos de deberes, debemos empezar por los padres. ¿Por qué? Porque es desde ellos donde se entrega lo bueno o lo malo al niño que apenas está empezando a formar en el vientre y ya luego pasa al seno de un hogar.
0: En cuanto a los deberes y derechos de los padres e hijos, debemos remontarnos a la ley principal, que es el amar. Y está descrita más al detalle en los 10 mandamientos y tiene uno que es esencial, queridos hermanos, y es el cuarto mandamiento, y muchas personas desconocen esto. Este cuarto mandamiento en sí tiene unas promesas de bendición o maldición. O sea, es el único mandamiento como tal que tiene bendición o maldición. Es un mandamiento, valga la redundancia, que vamos, o ya lo hemos meditado en temporadas pasadas, pero es necesario que ahorita tengamos muy presente que para que entendamos este querer de Dios, de que haya un hogar feliz y que realmente estén estos secretos de un hogar feliz, es necesario que centremos este mandamiento de lo esencial. ¿Por qué es tan importante?
1: Miren, hermanos, que un hogar feliz es básicamente cuando el papá y los papá, mamá e hijos se animan a cumplir con su deber según la ilusión de Dios. No cumplir como a mí me parece, como me provoca, como humanamente me animo. No, según la ilusión de Dios. Entonces, hay que tener en cuenta que esto no es solamente a nivel personal y familiar, sino que va más allá, tiene que ver con la humanidad entera, porque muchas veces nos dejamos llevar como por el egoísmo. Ah, no, es que para mí es esto y para mí. No, miremos más allá. ¿Será que esto también está ayudando a nivel de la humanidad? Aquí es donde entra en juego lo que significa para Papá Dios. Entonces, hermanos, ciertamente esto va dejando huella. Y mire que si nos propusiéramos en esto, no habrían tantas guerras, no habrían tantas divisiones, no habrían tantos matrimonios fracasados, porque eso es lo que espera Dios de un hogar.
0: Y mira que clarito, y queridos oyentes, en el cuarto mandamiento, la Sagrada Escritura es muy clara, y en nuestro catecismo también, en el numeral 2197, nos dice al detalle qué debe comprender el cumplimiento fiel de este mandato. Y deberíamos, ya que lo vamos a meditar, estar muy atentos y leerlos para revisar esos compromisos de padres e hijos y comprender así si de pronto tal vez las dificultades que vivimos como familia vienen del incumplimiento de este mandamiento.
1: Bueno, entonces, hermanos, mire que hay algo muy bonito que nos puede ayudar a comprender un poco más acerca de este cuarto mandamiento, y es que qué lindo verlo como un conector. Uh-huh. ¿Por qué como un conector?

0: que es como esa conexión entre el amor de Dios y lo que está expresado en esos tres mandamientos, en los primeros, ¿no? Entonces, mira qué bonito. Cuando le damos importancia a esta conexión entre estos mandamientos, ya automáticamente el Señor nos está capacitando para que se dé esa unidad. Y como hablábamos también anteriormente, si le damos importancia a que Dios reine en este hogar, ya va a ser más fácil hacer la conexión entre cada uno de estos mandamientos.
1: Y mira que por otro lado, al comprender ese amor paternal y familiar de Dios, esto nos capacita para amar a nuestro prójimo, o sea, para cumplir el resto de los mandamientos, el de no matar, no robar, no mentir, no fornicar, etcétera. Y si nos damos cuenta, esto nos hace comprender que los deberes de padres e hijos tienen una importancia capital, una importancia muy esencial, que o inclina la balanza de la vida hacia el mal o definitivamente la impulsa al bien. Mire qué tan importante.
0: Mire, hermanos, qué lindo abordar este tema también desde el sentido tan grande que tiene el perdón en la familia, el orar juntos y el animarnos a la conversión, porque mire que cada uno de estos puntos tiene un significado muy grande, porque de lo contrario va a ser muy difícil que un hogar salga adelante. Quisiera que miráramos lo que ha ocurrido en Colombia. Hace unos años, el 51% de los niños no vivían con papá y mamá y se le había dedicado este rol a que lo cumplieran personas diferentes a ellos. Y esto se da mucho, que el rol de papá y mamá a veces lo cumple un abuelo, una abuela, lo cumple la señora que nos ayuda en la casa. Y entonces ahí habría una pregunta. ¿Cómo un niño va a querer cumplir unos deberes hacia sus padres, hacia Dios, hacia la sociedad, si ve que sus padres no se comprometieron con él? Y esto se está dando mucho ahorita, que se marca tanto la ausencia de papá y mamá en el hogar mientras que trabajan, mientras que tienen tantos compromisos. Y mire que lo que más recuerda uno como adulto fue lo que compartió con papá y mamá, lo que ese papá le contó, lo que esa mamá le narró. Mire que vale la pena, yo creo que de todos tenemos recuerdos de esto. Nos gustaría también mucho, hermana Mónica, que nos dijeras. Porque mira que ahí se me viene a la mente cuando uno era niño. ¡Ay, qué delicia! Cuando la mamá jugaba con uno a las muñecas. Mejor dicho, uno ya salir de la casa para uno era un sacrificio, porque era una delicia estar allí. O cuando el papá se sentaba a narrarle a uno historias, o los mismos abuelos. Uno, ¡uy, qué mundo tan diferente! El que vivió mi abuelo, el que vivió mi papá, el que vivió mi mamá. Pero también, ¿cómo puedo aprender de ese pasado de ellos? No sé, de pronto tú que recuerdes de esa infancia, ¿no?
1: Pues mira, Clarita, que yo creería que a veces también pasa mucho de que uno no logra justificar a sus padres por realidades tal vez que ellos tuvieron, que les llevó a ser como tal vez padres ausentes, pero era por la responsabilidad que tenían que tener, un trabajo que les implicaba poder estar cerca de ti, o en el caso de una mamá que le tocaba ser madre y ocuparse de las cosas normales de la familia, pero a la par salir y trabajar para poder cubrir los gastos porque no era suficiente con el empleo que tenía el esposo. Entonces, creo que cuando uno ya empieza a comprender estas realidades de que sus papás también tuvieron estas dificultades, ya uno justifica y de cierta manera no se crea con esas heridas. Anteriormente lo decías, Clarita, de que la familia tiene que estar ese tinte de el perdón, ¿no? Alguna vez recuerdo que tú nos contabas, porque eres hija de una familia muy grande y tienes varias hermanas, como esa experiencia de que entre varias hermanas siempre va a haber roces, ¿no? Que mamá, me están haciendo esto, mamá, me están haciendo lo otro. Pero como la mamá lleva a que no, hay que perdonarse, eso es en familia, ustedes van a estar siempre unidos. Y yo doy testimonio de que tú con tus hermanas todavía están muy unidas y tan bonito, porque ya, aunque no está una de las hermanas, aún así se siguen uniendo mucho. Y eso es muestra de lo que los papás formaron en ustedes, que a pesar de las diferencias entre ustedes, porque es común, hermano que se respete, que se ame, uno se pelea con los hermanos, ¿sí? Sino que le digan a nuestros queridos oyentes ahí en los comentarios. De pronto los que tienen pues como por ahora ese regalo de no ser hijo único, sino de tener más hermanos, aunque también los hijos únicos tendrán la experiencia con primos, primas, pero digamos, relación que se respete entre hermanos o primos muy cercanos que se tratan como hermanos, es que haya pelea. Pero ¿cuál es? Mire la importancia de la formación, porque es en la casa donde tú aprendes esos valores, que es tú te perdonas con tu hermano o con tu hermana, para que cuando ya llegues a una realidad externa, como tú decías, que sea difícil salir de la casa, pero cuando ya uno sale y uno logre comprender que las relaciones humanas están entre desafíos, de dificultades, pero a la par perdonar, porque si en tu casa nunca te enseñaron a perdonar, difícilmente tú en una experiencia afuera vas a lograr percibir que las personas se equivocan como tú y que qué tiene que hacer uno, perdonar. O sea, es por eso es importante la formación dentro de la casa. Y de lo el comentario que tú hacías acá en Colombia, que a veces tristemente por las dificultades familiares no están como tal los padres formando a los hijos. Y no quiere decir que estemos juzgando a aquellos padres y a aquellas madres que trabajan de sol a sol y les toca muy, muy duro para sacar adelante a sus familias, sino que puedan encontrar esos espacios, un domingo que es donde van a tener el descanso, para compartir y que sea tiempo valioso. No es tanto dar cosas materiales a los hijos, sino que esté presente esa cercanía de papá, esa cercanía de mamá, que terminada la jornada en la noche cuando llegues del trabajo, aunque se hace muy difícil con el cansancio, renunciar a sí mismo, decir cómo te fue en el colegio, qué dificultades tuviste, y ahí sí acostarse. No, que no haya, pues, por lo mismo el cansancio y por las ocupaciones, la indiferencia, que eso duele mucho por lado y lado, tanto para los padres como para los hijos. Otro ejemplo más reciente en el 2022 fue que se le preguntó a españoles en general sobre la relación con sus padres y un 31% manifestaba que era mala, no deseable o enfermiza. Uno podría decir, bueno, solamente es un 31%, es poquito el porcentaje de personas. No, es importante, queridos hermanos. O sea, porque si ese 30%... es una cantidad elevada de personas que han tenido una experiencia no muy buena con sus padres. Entonces, eso mismo van a transmitir a sus hijos.
0: Uh-huh, claro. O sea, que si fueran 100,000 personas, entonces quiere decir que 30,000 personas tienen malas relaciones paternofiliales y, por lo tanto, serias dificultades en otros ámbitos relacionados con todo esto. Hermano, si es que es real, mire, cuando se trata de perdonar, de abandono, de ausencia, de toda esta violencia que se da a veces entre los padres, es un rol vicioso, difícil a veces de cambiar, sí, es duro, pero es muy importante dar el paso para que se pueda rescatar la dignidad de la persona.
1: Así como lo dices, Clarita, y creo que el tema está muy interesante, tenemos mucha tela para cortar, como decimos, pero vamos a una sección que yo sé que les va a gustar mucho, aquellos que están conectados por primera vez, pues van a saber qué es esta nueva sección, y aquellos que están conectados desde siempre y que están acompañándonos en este espacio, pues vamos a nuestra presencia de amor.
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1: Bueno, queridos hermanos, estamos en Presencia de Amor. Esto es una de nuestras secciones en la que queremos que juntos podamos meditar estas experiencias de la presencia real de Jesús sacramentado, poder saber que Él está vivo, que es cercano, que es nuestro compañero de camino y que se quedó presente en el Santísimo Sacramento solo para que nosotros sintamos su amor y nunca nos sintamos solos. Y hoy tenemos una historia muy hermosa, siempre de lunes a viernes tenemos diferentes temas para que podamos juntos vivir esta experiencia de la presencia viva y real de Jesús sacramentado. El tema de hoy se titula Nunca es tarde para decir sí a Dios. Y yo podría agregarle algo más, que es, padres, es necesario ser dóciles y humildes para dejarse evangelizar por sus hijos. Y justo en la temporada en que estamos, creo que da como anillo al dedo. Cuéntanos, Clarita, sí. ¿Qué es esta historia?
0: Bueno, mis queridos hermanos, resulta que Pierre y también Liz llevaban mucho tiempo compartiendo juntos. Ellos estaban casados desde hacía 14 años con dos hijos y ellos tenían un trabajo muy exigente, una profesión que exigía tiempo a diario, como es la profesión de la medicina. cómo transcurrían sus días, entre consultas, entre cirugías, entre guardias hospitalarias, obligaciones familiares, todo esto que compete a una familia, un matrimonio que tiene hijos pequeños. Y me llama la atención porque me identifico mucho con ellos dos cuando ellos dicen, es que como muchas personas, apenas las 24 horas del día nos alcanzaban para cumplir con todo. Casi que le digo gracias lo mismo. Entonces, hermana, ¿qué era lo que había quedado pendiente en el camino cristiano de Pierre y Liz?
1: Pues bueno, queridos oyentes y hermana Clarita, resulta que ellos siempre habían sido personas de fe, ¿no? Eran bautizados, como a veces alguno de nosotros que vive una fe muy tradicional. Y resulta que había quedado pendiente en su camino cristiano el recibir el sacramento de la confirmación, imagínense, nada más y nada menos. Clarita, cuéntanos con nuestros queridos oyentes, ¿qué era lo que impedía que ellos recibieran este sacramento de la confirmación?
0: Sí, como parece, hermanos, que la inquietud no era nueva. Ellos, en el tiempo que se estaban preparando para el matrimonio, como fue en el 2012, se habían dado cuenta que existía un vacío muy grande en la vida de ellos y no podrían dar con el momento que pasa. Pero ellos cada momento hablaban de ese caso y hablaban y hablaban. Y entonces ellos sí llegaban a una conclusión que había un sacramento que ellos aún no habían recibido y que lamentablemente lo aplazaban y lo aplazaban y lo aplazaban. ¿Pero qué era lo que incidía? Que los estudios, el trabajo, que los horarios impredecibles del hospital y más adelante la crianza de los hijos. Eso parecía que hacía restar mucho tiempo para que ellos pudieran llevar a cabo ese compromiso, ¿no? Entonces, hay otra frase que también me llama mucho la atención, que eso nos pasa a todos, y es que ellos reconocen que había una frase que estaba como aferrada a ellos y era como la tabla de salvación. Lo haremos cuando tengamos tiempo. ¿Quién no habrá dicho eso? Dios mío, ¿no? Casi todos. Pero lamentablemente, hermanos, el tiempo nunca llegaba. Ay, hermanita, entonces qué bueno que tú nos contaras en este momento a todos nosotros qué clase de decisión tomaron Pierre y Liz para que desapareciera de la vida de ellos todo lo que llevase a impedir que pudieran recibir este sacramento.
1: Pues pasó un día que ellos comprendieron que si iban a estar esperando a que el momento perfecto llegara, pues probablemente nunca iban a dar el paso. Entonces tomaron una decisión diferente. Dice Pierre, dejamos de esperar a tener tiempo y decidimos sacar tiempo para Dios. Esto yo creo que también nos impacta a todos porque en cosas de la vida nos puede pasar lo mismo y nos toca tomar esta decisión, dejar de esperar a tener tiempo y decidir sacar tiempo para Dios. Pero hay algo súper especial que Clarita nos va a contar y es qué influencia tuvieron los hijos de Pierre y de Liz para que ellos comprendieran como padres y llegasen a dar ese paso de fe.
0: Bueno, pues ¿cómo les parece, hermanos, que definitivamente sí? La situación comenzó a cambiar gracias a sus hijos. Llegó el momento en que estos niños comenzaron a asistir a catequesis para poder recibir la primera comunión. A mí me encantan esas clases de catequesis donde también comprometen a los padres y les dan sus clasecitas. Uh-huh. Entonces, claro, ahí Pierre y Liz se dieron cuenta de que estaban tocando el tema de la fe. Ellos se miraban el uno al otro y decían, definitivamente necesitamos profundizar sobre ese tema. Llegó un momento en que en una humilía del padre, ahí de la parroquia donde ellos pertenecían, dijo unas palabras muy claves que fueron, invito a todos los padres a que se dejen evangelizar por sus hijos.
1: ¡Qué hermoso!
0: Y cosa más delicada. Entonces, hermana, el sacerdote de la parroquia a la cual pertenecían, Pierre y Liz, ¿de qué forma fue que les dio su mano para que ellos pudieran avanzar en este proceso que tenían pendiente?
1: Pues bueno, resulta que ellos fueron donde el padre Kevin y ellos le explicaron pues la dificultad que tenían con sus horarios tan complicados, las dificultades que tendrían pues con ese deseo de seguir la formación regular. Pero fue bonito porque Dios se manifestó que a través de la respuesta del sacerdote, muy sencilla, pero alentadora, fue, ya no las arreglaremos, ¿sí? Entonces, lo importante no era la complejidad de sus agendas, sino su deseo sincero de recibir el sacramento, y ahí respaldó Dios. Entonces, Clarita, cuéntanos de qué forma comenzaron a preparar estos padres todo este proceso.
0: Sí, como de manera que ellos, bueno, comenzaron juiciosos a organizar todas las actividades para poder recibir este sacramento, y ellos lo recibieron junto con otros adultos. Hubo algo muy lindo, y es que a medida que ellos también estaban recibiendo esta preparación, se dieron cuenta de que todo lo que les estaban enseñando tenían que ver con lo que ellos habían aprendido desde niños, pero que ya lo miraban desde una perspectiva muy diferente. Qué bonito, ¿no? Ellos se veían ya como que madurando en este proceso. Hermana, ¿de qué forma incide esta preparación en la carrera de medicina que ellos estaban ejerciendo?
1: Pues eso transformó su manera de ejercer la medicina, porque Pierre empezó a mirar a los pacientes como con una renovada conciencia de servicio, especialmente a quienes sufrían más. Y en el caso de Liz, ella encontró en la fe una fuerte fortaleza para acompañar a aquellos pacientes que recibían diagnósticos muy difíciles y para darles esa esperanza en situaciones muy complejas. Es más, algunos pacientes incluso percibieron en ellos algo diferente. Sí, de buenas se empezó a notar el proceso que estaban teniendo. Y en ocasiones les comentaban que su forma de tratar pues al resto de las personas reflejaba una fe vivida con naturalidad. O sea, nada de cosas complicadas como de que se haga ver de ellos y empezando un proceso con de mi fe, sino que naturalmente les fluía.
0: Mire, tan bonito que me hiciste recordar algo. Nada menos este fin de semana me comentaba una médico que estuvo visitando a su abuelo porque tuvo un accidente, casi que se mata en una bicicleta. Ya estaba de una edad avanzada, como de 71 años, y él todavía le hacía el deporte. Y ella decía, era muy triste. Ellos, cuando ella lleva a su abuelo a urgencias, ellos no sabían que ella era médico, y ella miraba la actitud de cada uno de ellos y decía, qué triste ver la dureza con que tratan a los pacientes, y más en esa edad, y que están lastimados, que se pudieron haber muerto en ese accidente. Yo creo que uno como paciente, hermana, espera más del médico una palabra de aliento, una palabra de cariño, que la misma inyección, la misma pastilla, el mismo suero, qué dolor.
1: Pues, mira, Clarita, que resulta que yo creo que es necesario comprender que cuando no hay una experiencia de Dios, esto puede ocurrir. En ellos se vio profundamente el cambio, pero como los pacientes, los médicos a veces en el transcurso del ajetreo de cada día la misma situación, como que se acostumbran mucho. Y en el caso de ellos, finalmente llegó el día de la confirmación y ellos, rodeados por sus hijos y su comunidad parroquial, recibieron ese sacramento con mucha alegría. Sí, ambos recuerdan que aquel momento era una experiencia profunda de paz. Realmente sintieron la experiencia de Dios, el amor de Dios. Clarita, cuéntanos, qué bueno que nos compartieras a nosotros los oyentes, me incluyo, el mensaje central de este testimonio, o sea, sí, de esto que nos cuenta Liz y Pierre.
0: Sí, hermanos, hay algo muy bonito. Nunca es tarde para acercarse a Dios. Nunca, nunca, nunca, en esto no existen edades, en esto no existe que si estoy en pecado, no estoy en pecado, no, nunca es tarde. Entonces, ellos durante mucho tiempo, Pierre y Liz, creyeron que primero necesitaban encontrar tiempo, pero actualmente saben que la verdadera decisión consiste en dedicarlo, dedicar ese tiempo a quien lo necesita, aún dedicarse también tiempo a ellos mismos, porque mire que ni tiempo tenían para el sacramento de la confirmación. Entonces, hermanos, su historia demuestra que inclusive a los 40 años siempre es posible abrir el corazón y dejarse guiar por el Espíritu Santo, porque algunos dirán, no, es que en esta edad en que estoy, yo ya para qué busco a Dios, ya me pasó la fecha. No, no, no, hermanos, siempre es hora de buscar a Dios hoy, porque no sabemos si mañana qué pase con tu vida.
1: Y eso que tú dices, Clarita, también va muy unido de que nunca es tarde para conocer la experiencia de poder contemplar a Jesús en el Santísimo Sacramento. Algunos podrán decir, alguna vez visité una capilla y la verdad yo no sentí nada, y hermanita, me es muy difícil. No, sigue perseverando, nunca es tarde para volver a empezar, porque Jesús a veces es silencioso, pero aún así nuestra vida cambia. en esta historia podemos lograr que ellos percibían que estaban esperando el momento adecuado para poder recibir este sacramento, hasta que les llegó la gracia del Señor de comprender que no hay que esperar el momento adecuado. Yo debo generar ese espacio, debo generar este tiempo. Por eso te invito, querido oyente, de que si tú no tienes en tu diario vivir como la disciplina, el amor, la costumbre de visitar el Santísimo Sacramento, lo empieces a hacer, no es tarde. Hoy es el día para que lo puedas hacer, porque no sabemos el mañana, solo tenemos el hoy. ¿Y qué hay que hacer? Sencillamente, dedica 15 minuticos, que no tienes tiempo, tranquilo, querido hermano, que el Señor te va a organizar tu agenda. Y si tú le regalas 5 minuticos a Él, Él te multiplica el tiempo en el resto del día. Y vas a ver cómo tus días van a cambiar. Solo es que busques la capilla más cercana, que preguntes. Ahorita hay aplicaciones en las que uno puede mirar de la zona donde está trabajando, tal vez una capilla, que cuando salgas a almorzar, vayas y visitas al Señor en el Santísimo Sacramento. Y vas a ver cómo tu vida cambia y cómo tu experiencia del amor de Dios también se transmite a los demás. Así que esa sea la invitación y como el propósito de esa presencia de amor, que podamos comprender que nunca es tarde para buscar al Señor y esté presente y vivo y real en el Santísimo Sacramento. Y bueno, tenemos una invitación que seguimos contándoles, queridos hermanos, que como estamos en esta temporada de la familia que Dios sueña, uno se podría preguntar, Clarita, ¿cuál es la familia que Dios sueña?
0: Esa familia que reza unida.
1: Y cuando uno en familia reza unido, también esa experiencia de Dios hay que compartirla, ¿no?, con otras familias. Por eso les invitamos, queridos oyentes, a que formen parte de esta experiencia, de este proyecto que estamos haciendo, para que se unan a estas 500 familias misioneras y también apoyen la formación técnica de las hermanas CEPC. Por ahí en redes han estado viendo que ya tuvimos nuestro primer en vivo. 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Que ustedes ingresen a la página web, busquen el nivel, den su aporte y después de tener esta experiencia la compartan con otras personas. Entonces lo importante es nivel, aportar y compartir. Lo importante, Clarita, ¿qué es? Buscar el nivel, escribirse y compartir. ¿Y a dónde lo pueden hacer, Clarita? ¿Cuál es la página?
0: cenaculosenfamilia.org.
1: Entonces recuerden, queridos hermanos, para que tengan esta experiencia de formarse en familia, de comprender esta oración hermosa que el Señor nos ha regalado, que es el Padre Nuestro, van a tener la experiencia de poder tener varios capítulos y compartirlos, meditarlos, orar juntos con nosotros. Pero si quieren más información, ingresen a cenaculosenfamilia.org y que después de tener esta experiencia, a través de sus redes sociales, a través del WhatsApp, también le compartan a otras personas esta gran invitación. Y los invito a que escuchemos un video para que sepamos más la experiencia ya de una de las personas que forma parte de estas familias misioneras.
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1: Así es, queridos hermanos, seguimos conectados en este programa en el que estamos tratando un tema hermoso. Ve, pero antes yo quería también dar brevemente un saludo a nuestros queridos oyentes que nos escuchan a través de Radio Católica Mundial y a través también de Facebook. Saludamos a Josefina, a Katy, a Jorge, a José María, a Lisette, a Lorena, a Guadalupe, a Gloria, a Luz Estela, a Semi, a Verónica, a Liliana, a Wendy, a Carmen. Y a través del YouTube de Comunicadoras Eucarísticas saludamos brevemente a Juma. Apareció un número, 1934, a Nomadi, saludamos a Lugeria, Saludamos a Dina, saludamos a Alex, a Joaquín, a Alex, Mar, Fili García, saludamos a Pame, un gran abrazo, a Gabriela y otro que está con un número 1949 HD, te saludamos, y a todos aquellos que están a través de nuestras redes sociales que tal vez no hacen comentarios, pero que sabemos que están ahí fielmente conectados con nosotros. Gracias por su compañía. Y ahora sí, vamos a continuar con nuestro tema. Como les decía, el tema de hoy es una misión compartida. Y aquellos que se están conectando apenas, entonces, para que comprendan un poquito por qué estamos hablando del tema. Hemos hablado de que la claridad de estos deberes está en el cuarto mandamiento, porque hablamos misión compartida, o sea, deberes y derechos. Honrar a padre y madre, podríamos decir aquí que solo pareciese nombrado los hijos, como cuando uno textualmente lee el mandamiento de honrar a padre y madre, es como que mi deber solamente es como hijo. Pero un momentico, queridos hermanos, vamos a dar cuenta que no es así, porque cuando hablamos de honrar a padre y madre, se nombra también ese deber en los padres. ¿Por qué? ¿De dónde proviene la educación y comportamiento de los hijos? ¿De dónde, Clarita? De los padres.
0: ¿Padres?
1: Ajá. Entonces, sí, la educación, el comportamiento de los hijos viene de los padres. Ahí está el compromiso, la misión compartida entre padres e hijos.
0: Bueno, hermanos, hermana, es tan importante todo lo que nos acabas de compartir, que definitivamente este mandamiento tiene sus raíces en los padres y sus deberes. Vale la pena mencionar que no es algo meramente religioso, por eso decíamos ahorita acerca de la conexión y la responsabilidad de los padres. Esto es algo muy íntimo, porque en toda cultura, en todo lugar o creencia, los derechos y los deberes de los padres y de los hijos ocupan un lugar muy importante, y para eso se necesita reciprocidad. Es que, hermana, qué bonito es tratar este tema con todos nuestros oyentes, porque a veces a todos nos pasa que eso lo dejamos así, en el olvido, en el aire, y cuando nos lo recuerdan, como que nos recapacita, como que despiertan y dicen, Dios mío, sí, de esto me toca dar cuenta en la eternidad. Y les aconsejo, hermanos, todos los que nos escuchan, que en medio de su oración usted reflexione y se pregunte a sí mismo, ¿cómo estoy cumpliendo este deber de padre? ¿Cómo estoy cumpliendo este deber de hijo? Si yo hoy me muriera, ¿cómo respondería ante el Señor frente a esos deberes que Él ha esperado de mí durante toda la vida? ¿Será que sí le voy a dar una respuesta positiva? ¿O será que voy a comenzar a tutubiar y no voy a saber qué responder? Entonces, hermano, estamos a tiempo para prepararnos debidamente para cuando nos hagan el examen en el juicio particular, podamos sacar un punto buenísimo.
1: Por eso, entonces, como nos estamos formando y tomando conciencia de este cuarto mandamiento, empecemos hablando de los deberes de los padres. Bueno, el cuidado de los niños y proveer sus necesidades físicas y espirituales, que están en el numeral 2228 y en el numeral también 2222 del Catecismo de nuestra Iglesia Católica, dice: los padres deben ver que sus hijos son hijos de Dios. Miren qué bonito esto. Porque así podríamos imaginarnos, para comprender más este deber, que tanto en lo físico como en lo emocional, y por supuesto en lo espiritual, si a ti te pusieran a cuidar un niño de otra persona, ¿sí?, poniendo el caso de un papá o una mamá, se siente una inmensa responsabilidad, ¿sí? O sea, uno no sabría cómo responder ante los papás del niño que me pusieron a cuidar si le pasara alguna cosa. Ahora imaginémonos la magnitud de llevar en el vientre, cargar, alimentar, proteger y cuidar al Hijo de Dios. O sea, una madre que en este momento está en embarazo, que apenas va a tener la experiencia de ser mamá, debe pedirle al Señor esa gracia de, Señor, dame la conciencia de saber que el Hijo que llevo en mi vientre es más tu Hijo que mi Hijo. O sea, es una obra de tus manos, Señor, y que eso le dé conciencia como para incrementar ese amor y esos cuidados hacia ese Hijo.
0: Hermana, otro deber es la educación. Aquí nos remitimos al catecismo, que nos habla clarito en el numeral 2221. Y dice así: el papel de los padres en la educación tiene tanto peso que cuando falta difícilmente puede suplirse. Y era que ya lo habíamos dicho en programas anteriores, que definitivamente la educación compete exclusivamente a la familia en primera instancia. Ahí estás el núcleo, la base de la formación de todo ser humano. Ahora, si hablamos de sacerdotes, catequistas, profesores, ya ellos serían los segundos o terceros responsables. Pero primero, la familia, ahí donde se forman las bases.
1: Mira que acá nuestros hermanos que nos escuchan a través de nuestras redes sociales, pues asientan lo que estamos hablando, ¿no? Nomadi dice, totalmente es un derecho y un deber respetar a los padres. Eso lo daban en educación cívica cuando estaba estudiando bachillerato. Yo creería que ahorita eso se ha olvidado un poco, ¿sí? Porque se ve en las relaciones de los padres con los hijos. Y sí, lastimosamente ya no se le da ese valor, digamos, en cuanto cuando se está en el colegio, en la formación. Tenemos mucho tema para seguir compartiendo, pero les invito a que nos vayamos a esta pausa musical y quiero invitarlos a que pongan mucha atención en la canción, porque también ahí el Señor nos va a hablar.

0: Seguimos conectados.
1: Así es, queridos hermanos, seguimos conectados. Y miren qué hermosa la canción, como nos decía, tened valor, tened fe y la oscuridad pasará. Confiad en Él, en Jesús, y nuestra vida se transformará. Puede que en este momento algunos que nos esté escuchando esté pasando por un momento muy difícil familiarmente, ¿sí? Porque ¿qué quiere el demonio? Dividir las familias, que no haya familia, porque la familia es el núcleo de la sociedad. Así que hay que luchar, tener valor y esperar en el Señor, que poniendo de nuestra parte, el Señor va a unir nuestra familia. Solo es dar el primer paso. Y vamos a continuar con el tema. En el catecismo dice un punto clave. La creación de un hogar es parte de esa educación, de lo que estamos hablando de la educación. Tener casa no es lo mismo que tener un hogar. Sí, a veces uno puede confundir eso. Porque la palabra hogar proviene de la palabra hoguera, que es decir, calentarse en torno al calor del fuego. Miren qué hermoso esto. Yo, la verdad, no lo conocí así. Acá también, junto con ustedes, hermanos, nosotros también nos formamos. Y qué hermoso tener presente que la palabra hogar proviene de la palabra hoguera, es decir, calentarse en torno al calor del fuego. Es decir, un hogar es el que provee el calor humano, es el que aleja el frío del exterior. Miren qué compromiso tan grande. No solo es físicamente tener un lugar donde vivir o sobrevivir.
2: Sí, y mire que frente a lo que nos comentas, sería bueno llevar también a nuestros oyentes a una reflexión. A ver hasta qué punto en mi hogar actualmente está reinando aquel materialismo frío, donde da mucho, pero no brinda calor. Y mire que se da en muchos niños que de pronto tienen una casa muy bien dotada, tienen el carro, dinero en abundancia, pero no tienen a sus padres compartiendo con ellos. O también en familias de escasos recursos, donde papá y mamá, pues, sí o sí tienen que ir a rebuscarse la papita, pues, para llevarla al hogar y no tienen espacio para los hijos. Pero recordemos, hermanos, que es un hogar, como decía nuestra hermana ahorita, salir de sí mismo para dar ese fuego, ese calor que el otro necesita. De pronto entendemos que algunos oyentes estarán preguntando, bueno, pero es que las hermanas no entienden, pues, que es que esta situación tan dura no da tiempo para estar con los hijos porque hay que trabajar y no hay espacio. Hermanos, aunque sea un fin de semana, aunque sean un puente, un ratico, escuchen a sus hijos, narrenle historias, como es de rico que los papás le narren a uno historias, es delicioso. Entonces, pidámosle al Señor que ya que el tiempo natural a veces no alcanza, que les dé un tiempo sobrenatural para compartir con los hijos.
1: Y mira que en el catecismo especifica el punto de educar, que es la formación de las virtudes, y especifica el aprendizaje de la abnegación, de un sano juicio, del dominio de sí, condiciones de toda libertad verdadera, se da en la familia, cuando se le educa en las virtudes. Imaginémonos esto, queridos hermanos, y ustedes, queridos oyentes, que son padres. Si enseñan a sus hijos las virtudes a no dejarse someter por el pecado, el juicio o las malas tendencias, o sea, tendrá herramientas que le servirá para toda la vida. Lo contrario cuando eso no se da.
2: Sí, miren, hermanos, que ahorita ya entrando a la parte de la corrección, que es un aspecto muy importante de la formación, y la misma Biblia nos dice, el que ama a su hijo le corrige sin cesar, y el que enseña a su hijo sacará provecho de él. Claro, mire cuántos papás no se benefician ya cuando están en una edad muy adulta y pueden tener a sus hijos ya creciditos, que se pueden defender por sí solos, cómo les puede brindar la manito de una u otra forma. Es algo muy bonito, es algo muy lindo. Por eso también me llama mucho la atención lo que decía ahorita nuestra oyente, de que antes le daban a uno esas clases de los deberes, de los derechos, en el propio colegio. Recordé una escena que es cierta, nos la narraba el abuelo. Estábamos muy pequeñitos y a él le gustaba mucho narrarnos historias de cuando él iba a la escuela y era algo impresionante, yo no me sabía eso. Decía, había tanto respeto de los padres hacia los hijos y aún de los, bueno, no solamente también de los hijos hacia los padres, sino también hacia el profesor. Llegaba el papá el primer día de clase y le decía al profesor, profesor, me presento, soy Julanito de tal, papá de tal niño. Aquí tiene la correa. Lo autorizo para que cuando este muchachito le desobedezca o se esté portando mal, dele correa. ¿Por qué? Porque si en la casa le damos formación, ustedes son los segundos padres. Lo autorizo y se la dejaba colgada ahí, en el aula de clase. Y yo, Dios mío, ven ahorita, todo lo contrario, vaya donde un profesor le llame la atención durito a un niño en la escuela. Pueden demandarlo. O muchas veces también los hijos con los padres. Recordé también un hijo, este muchacho ya murió, este padre de familia, que era muy buen papá. Y era exigente. Y una vez el muchachito pues se le dio porque, no, si usted me va a seguir corrigiendo, pues lo demando, porque tampoco para tanto. Y llega este papá y se le planta con autoridad y le dice, así de bonito, bueno, entonces quiero decirle que de aquí en adelante le seguiré corrigiendo cuantas veces sea necesario. Y si le parece bien, mándeme a la cárcel, desde allí seguiré orando por usted, pero no le faltará la corrección. Importante, hermanos, llevarla como en un equilibrio, ¿no?
3: Sí, tampoco esos extremos de que corregir con odio, con rabia, eso no le va a llegar a su hijo. Entonces es la prudencia, que eso solo lo da Dios, queridos hermanos. Por eso un hogar tiene que estar unido a Dios, porque solo Dios da esa prudencia, ¿sí? Y algo ya súper corto para que nos vamos a una oración y a pedirle, Señor, esta gracia de familias unidas, que el Señor nos capacite para formar familias santas. Es también el extremo que ahorita se está dando mucho. No, yo dejaré que mi hijo cuando crezca decida la fe que desea. No es así, queridos hermanos. Son los padres los que tienen el deber de formar en la fe. Ya si uno crece y toma otras riendas es diferente, pero son los padres los que tienen que formar en la fe. Es como decir, no le ponga la inyección al niño porque cuando él crezca que decida si se vacuna. Tú lo haces por la salud porque él no está en la capacidad de elegir. Lo mismo pasa con la fe. Ahora vamos a encomendarle al Señor todo lo que hemos hablado a través de esta oración. En el nombre del Padre, del Hijo y del Espíritu Santo. Amén. Padre de bondad, te suplicamos por cada una de las familias que en este momento nos está escuchando, aquellos que tienen dificultades como padres para educar a sus hijos, como hijos con la relación con sus padres. Destruye toda división, toda acechanza del maligno y toda debilidad humana que impide poder perdonarse y amarse como familia. También te suplicamos, Señor, especialmente por este pueblo colombiano, hoy que es una fecha también especial para nosotros. Concédenos la unidad, porque desde la familia se da la unidad en todo el país. Suplicamos por cada una de las intenciones de nuestros oyentes y de las personas que verán este programa en diferido. Gloria al Padre, al Hijo y al Espíritu Santo.
2: Como era en el principio, ahora y siempre, por los siglos de los siglos. Amén.
3: Bueno, queridos hermanos, gracias por su compañía en este espacio. Les recordamos que seguimos en esta temporada donde vamos a hablar de muchos temas sobre la familia que Dios sueña. Y recuerden de este proyecto que los estamos invitando ingresando a cenaculosenfamilia.org. Hemos estado con ustedes la hermana Mónica María.
2: Y la hermana Clara Elena.
3: Dios los bendiga.
0: Hemos estado
4: conectados con Dios.
0: Tu batería ha sido recargada.
4: Hasta el próximo programa.

0: Avance informativo en EWTN Radio Católica Mundial. Hablándoles Katia Baliño. El cardenal jesuita Michael Cerny, prefecto del Dicasterio para el Servicio del Desarrollo Humano Integral, nació el 18 de julio de 1946 en Brno, en la actual República Checa. Este sábado cumplió 80 años, por lo que pierde el derecho a voto en un futuro cónclave. Tras mudarse a Canadá cuando era niño, ingresó en la Compañía de Jesús. Fue ordenado sacerdote el 9 de junio de 1973 y luego obtuvo un doctorado en Ciencias Humanas, Pensamiento Social y Teología en la Universidad de Chicago. Fue fundador y director del Centro Jesuita para la Fe y la Justicia Social. En 1990 llegó a San Salvador y asumió la dirección del Instituto de Derechos Humanos de la UCA. De 1992 a 2002 se desempeñó como secretario del Secretariado para la Justicia Social en la Curia General de los Jesuitas en Roma. En 2010 llegó al Vaticano para trabajar en el Pontificio Consejo para la Justicia y la Paz. La Conferencia de Obispos Católicos de Estados Unidos presentó un comentario público sobre los cambios propuestos a las subvenciones federales, expresando su apoyo a las restricciones sobre la ideología de género y el aborto, pero oponiéndose a las restricciones para los grupos que trabajan con migrantes indocumentados. El cambio propuesto regula las actividades de las organizaciones que reciben ciertas formas de asistencia federal, incluidas las organizaciones benéficas católicas, las escuelas y los proveedores de atención médica. Atender las necesidades humanas básicas de los inmigrantes, independientemente de su estatus migratorio, es fundamental para la misión de la Iglesia Católica y sus ministerios, afirman los obispos. Manténgase bien informado en EWTN Radio Católica Mundial. Gracias y que el Señor le bendiga.
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1: Para este año de la oración, el documento Enséñanos a Orar, que nos prepara para el año jubilar 2025, nos invita a participar en la exposición del Santísimo Sacramento. Y nos da un camino, nos invita a prepararnos, a escuchar antes de estar frente al Señor. Que tenga esta exposición al Santísimo Sacramento un buen clima de oración, ojalá con incienso, con cantos. Luego, tener un espacio de perdón, una petición de perdón. El Señor conoce nuestras heridas, nuestros límites, nuestros pecados. Nadie puede gloriarse delante de Él. Vamos a estar en su presencia, frente a la grandeza de su misericordia. Por supuesto que hay que invocar al Espíritu Santo en este momento. Nadie puede reconocer la presencia real del Señor en la hostia si no es por el Espíritu Santo. Podemos hacer cantos para el Espíritu Santo. Luego, adorar en silencio, incluso de la mano de nuestra madre con el Santo Rosario, que es un pequeño evangelio, y que siempre va a estar la madre del Señor a la par de su Hijo. Y le podemos pedir su intercesión. Y por supuesto que esa bendición que nos van a dar con el Santísimo Sacramento es una bendición importante. Posee un carácter único respecto a otro tipo de bendiciones, como el agua bendita, como reliquias de los santos. Estamos frente al Señor y hay una bendición con el Santísimo Sacramento. Tratemos de ir a una hora santa. No cambien de estación. Estamos tratando de crecer en la oración.
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Señor, concédenos a poder participar con verdadero amor, atención y piedad de esta Eucaristía que te ofrecemos. Primero, para adorarte y agradecerte todos los beneficios que nos has hecho. Segundo, para pedirte perdón de nuestros pecados y los de todos los hombres. Tercero, para suplicarte las gracias que nos son necesarias para nuestra vida y para este día en concreto. 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

0: En el nombre del Padre, y del Hijo, y del Espíritu Santo. El Señor esté con ustedes. Saludamos de manera especial y con mucho cariño a todos nuestros hermanos y hermanas que participan de esta Eucaristía a través de Radio Santísimo Sacramento y también de EWTN. Hermanos y hermanas, para disponernos a celebrar dignamente estos sagrados misterios, en un momento de silencio reconciliémonos con Dios y los unos con los otros, reconociendo nuestros pecados, pero confiando en la infinita misericordia de Dios, le pedimos perdón. Y con un corazón arrepentido rezamos juntos. Yo confieso ante Dios Todopoderoso y ante ustedes, hermanos, que he pecado mucho de pensamiento, palabra, obra y acción, por mi gran culpa. Por eso ruego a Santa María, siempre Virgen, a los ángeles y a los santos, y a ustedes, hermanos, que intercedan por mí ante Dios nuestro Señor. Dios Todopoderoso, tenga misericordia de nosotros, perdone nuestros pecados y nos lleve a la vida eterna.
1: Amén.

0: Oremos. Sé propicio, Señor, con tus siervos, y multiplica bondadosos sobre ellos los dones de tu gracia, para que fervorosos en la fe, la esperanza y la caridad, perseveren siempre fieles en el cumplimiento de tus mandatos. Por nuestro Señor Jesucristo, tu Hijo, que vive y reina contigo en la unidad del Espíritu Santo y es Dios por los siglos de los siglos.
1: Del libro del profeta Miqueas. Escuchen lo que dice el Señor. Levántate, llama a juicio a los montes, que las colinas escuchen tu voz. Escuchen, montes, el juicio del Señor. Pongan atención, cimientos de la tierra. El Señor entabla juicio contra su pueblo, presenta sus quejas contra Israel. Pueblo mío, ¿qué mal te he causado? ¿O en qué cosa te he ofendido? Respóndeme. Con la ayuda de Moisés, Aarón y María, yo te saqué de Egipto y te libré de la esclavitud. ¿Qué cosa digna le ofreceré al Señor, postrado ante el Dios del cielo? ¿Le ofreceré en holocausto becerros de un año? ¿Aceptará el Señor un millar de carneros o 10,000 ríos de aceite? En expiación por mis culpas, le ofreceré a mi primogénito, al fruto de mis entrañas, por mi pecado. Hombre, ya te he explicado lo que es bueno, lo que el Señor desea de ti, que practiques la justicia y ames la lealtad, y que seas humilde con tu Dios. Palabra de Dios.

El Señor esté con ustedes. Del Santo Evangelio según San Mateo. En aquel tiempo, le dijeron a Jesús algunos escribas y fariseos: Maestro, queremos verte hacer una señal prodigiosa. Él les respondió: Esta gente malvada e infiel está reclamando una señal, pero la única señal que se le dará será la del profeta Jonás. Pues de la misma manera que Jonás estuvo 3 días y 3 noches en el vientre de la ballena, así también el Hijo del Hombre estará 3 días y 3 noches en el seno de la tierra. Los habitantes de Nínive se levantaron el día del juicio contra esta

gente y la condenarán, porque ellos se convirtieron con la predicación de Jonás, y aquí hay alguien más grande que Jonás. La reina del sur se levantará el día del juicio contra esta gente y la condenará, porque ella vino de los últimos rincones de la tierra al oír la sabiduría de Salomón, y aquí hay alguien más grande que Salomón. Palabra del Señor. Nos podemos sentar por un momento. Como hemos escuchado en el Evangelio, hoy algunos escribas y fariseos le piden al Señor que haga una señal prodigiosa, es decir, algo sobrenatural, un milagro, lo que el Evangelio de San Juan va a llamar una señal prodigiosa. En el mismo Evangelio de San Juan, el Señor Jesús nos dice cuál es el objetivo, cuál es el propósito de los milagros. No solamente demostrar el poder de Dios, sino sobre todo que a través de que las personas vean el gran poder de Dios puedan llegar a creer, es decir, el incremento de la fe. Hoy en el Evangelio, cuando estos escribas, estos fariseos le preguntan al Señor Jesús, queremos ver una señal, venía a mi mente, ¿qué hubiera pasado si el Señor Jesús verdaderamente hubiera respondido a su petición y hubiera hecho un milagro frente a sus ojos? Su corazón hubiera cambiado, es decir, que al ver lo que estaban pidiendo, su fe iba a incrementar. Como sabemos, el Señor Jesús conocía sus corazones y su propósito de pedirle a Él una señal prodigiosa, pues era acusarlo, como lo vemos a lo largo del Evangelio. Acusarlo ya sea porque decía que actuaba en nombre de Dios o porque inclusive hacía milagros en el sábado que estaba prohibido. Es decir, que la intención, la petición de estos escribas y fariseos no tenía nada que ver con su fe. Estaban buscando una razón para poder acusar al Señor Jesús. Yo creo que este evangelio también nos debería llevar a nosotros a preguntarnos en qué se basa nuestra fe. ¿De qué depende nuestra fe? ¿Necesitamos milagros? ¿Necesitamos ver señales prodigiosas para nosotros también creer? ¿O qué es suficiente? Y es que cuando a veces la vida se pone difícil, cuando llegan los retos, cuando llegan las dificultades a nuestra vida, nosotros también pedimos al Señor, no necesariamente por una señal prodigiosa, pero que sí intervenga, que sí nos ayude con nuestra dificultad, con nuestro problema. Y rezamos y rezamos y le pedimos, y a veces con mucha devoción. Lo que pasa es que a veces el Señor también no es que nos va a responder como hoy en el Evangelio, ninguna señal se les dará, porque en este caso Él conoce el corazón de las personas que están pidiendo. A diferencia de nosotros, el Señor sabe que verdaderamente lo necesitamos, que le estamos pidiendo que intervenga porque solamente Él puede solucionar el problema que estamos enfrentando. Sin embargo, a veces el Señor no va a responder, no porque no escuche, no porque no nos quiera dar una señal, sino porque en ese momento es lo mejor para nosotros. A veces ese silencio de Dios, o a veces pensamos que al no responder nuestra petición como nosotros la queremos, al momento que nosotros la queremos, eso también puede llevarnos a perder nuestra fe, o por lo menos a cuestionar al Señor Jesús. ¿Eres tú real? ¿Realmente existes? ¿Verdaderamente me amas? Entonces, ¿de qué depende nuestra fe? ¿En qué se fundamenta nuestra fe? ¿En el que el Señor responda siempre a mis peticiones, cuando yo quiera, cuando yo lo pida? ¿Depende en señales prodigiosas?
en señales sobrenaturales, o como hoy el Señor Jesús nos lo relata, es suficiente su predicación, es suficientemente la cruz, es suficientemente saber que Él ha muerto por nosotros. ¿Eso es suficiente o qué más necesitamos? La fe verdadera, hermanos, como lo dice el mismo Jesús también en el Evangelio, no depende de señales prodigiosas, no depende de los milagros. O creemos en Jesús por quien es Él, nuestro Salvador, o ni siquiera las obras sobrenaturales, ni siquiera las señales prodigiosas nos van a ayudar, porque siempre nuestra fe va a depender de eso. Siempre, y esa no es la fe que el Señor quiere. Nuestra fe siempre debe de madurar. Y al final de cuentas, nuestra fe no solamente depende de nosotros, sino que la fe también es un don que viene de Dios. Dios mismo tiene que venir a nuestras vidas para confirmar esa fe a través del Espíritu Santo, para que nuestra fe sea como la que el Señor quiere, no dependiente de nada, de señales prodigiosas ni de milagros, sino porque reconocer quién es Jesús y todo lo que ha hecho en nuestra vida. Ahora también es importante reconocer que ya hoy el estar vivos aquí es una gran señal prodigiosa, es ya un gran milagro que a veces no consideramos. Queremos ver cosas mucho más grandes, pero este es el gran regalo que hoy nos está concediendo a cada uno de nosotros. Esto y todas las bendiciones que hemos recibido a lo largo de nuestra vida, esas también son las señales prodigiosas que el Señor nos hace. Eso es lo que debemos de considerar también para que nuestra fe crezca. Pero no ha de depender de eso. Ha de depender de la predicación de Jesús y de saber lo que Él ya hizo por nosotros. Que no necesitamos ver para creer, sino que ya creemos únicamente por lo que ha hecho. Que vino a nosotros, que entregó su vida por nosotros, como dice hoy el Evangelio, la señal, la única señal que se les va a entregar es esa, su sacrificio, su muerte, su resurrección. ¿Necesitamos más? Yo creo que no. Hoy, hermano, te invito a que contemples la cruz. Esa es la señal. Fíjate en lo que ha hecho ya el Señor. Ya no puede hacer más nada porque ya lo ha hecho absolutamente todo. Y sabemos que justamente por eso nada ni nadie ya nos puede separar de su amor. Entonces, ¿en qué se fundamenta nuestra fe? ¿Qué necesitamos para que crezca más? Hoy le podemos pedir al Señor: Señor, ven, reafirma esta fe, que mi fe no dependa en nada ni en nadie, solamente en ti. Haz que yo pueda creer. Haz que yo pueda confiar en ti, que no necesite ver para creer, que tu palabra, que tu sacrificio, que tus enseñanzas y todo lo que has hecho ya a lo largo de mi vida sean suficientes para que mi fe siga creciendo, para que yo pueda seguir creyendo en ti, que tú eres el Salvador, que tú eres mi Redentor y que ya lo has hecho absolutamente todo, que ya lo has dado absolutamente todo. Todo.

0: Hermanos, oremos con confianza al Señor y presentémosles nuestras necesidades y las necesidades del mundo entero.
1: Para que los cristianos manifiesten su fe con la propia conducta, roguemos al Señor.
0: Te rogamos, Señor.
1: Para que los paganos que no conocen a Dios sean iluminados con la luz del Evangelio, roguemos al Señor.
0: Te rogamos, Señor.
1: Para que los despreciados y torturados se vean libres de sus sufrimientos, roguemos al Señor.
0: Te rogamos, Señor.
1: Para que nosotros vivamos siempre en la gracia de Dios, roguemos al Señor.
0: Te rogamos, Señor. Pidamos también al Señor por todos nuestros hermanos difuntos, para que en su infinita misericordia les perdone sus faltas y les conceda la alegría eterna del cielo. Roguemos al Señor. Y ahora, en un momento de silencio, ofrecemos nuestras intenciones personales. Escucha, Señor, nuestra oración y haz que tu ayuda llegue a todos aquellos por quienes hemos orado. Esto te lo pedimos por Jesucristo nuestro Señor. Amén.

oren, hermanos, para que este sacrificio mío de ustedes sea agradable a Dios Padre Todopoderoso. Dios nuestro, que con la perfección de un único sacrificio pusiste fin a la diversidad de sacrificios de la antigua ley, recibe las ofrendas de tus fieles y santifícalas como bendijiste la ofrenda de Abel, para que aquello que cada uno ofrece en honor de tu gloria sea de provecho para la salvación de todos. Por Jesucristo nuestro Señor. El Señor esté con ustedes. Levantemos el corazón. Demos gracias al Señor nuestro Dios. En verdad es justo y necesario, es nuestro deber y salvación darte gracias, Padre Santo, siempre y en todo lugar, por Jesucristo, tu Hijo amado, por el que es tu palabra hiciste todas las cosas. Tú nos lo enviaste para que, hecho hombre por obra del Espíritu Santo y nacido de la Virgen María, fuera nuestro Salvador y Redentor. Él, en cumplimiento de tu voluntad para destruir la muerte y manifestar la resurrección, extendió sus brazos en la cruz y así adquirió para ti un pueblo santo. Por eso, con los ángeles y los santos, proclamamos tu gloria diciendo...

Santo eres en verdad, Señor, fuente de toda santidad. Por eso te pedimos que santifiques estos dones con la efusión de tu Espíritu, de manera que se conviertan para nosotros en el cuerpo y la sangre de Jesucristo nuestro Señor, el cual, cuando iba a ser entregado a su pasión voluntariamente aceptada, tomó pan, dándote gracias lo partió y lo dio a sus discípulos diciendo: tomen y coman todos de él, porque esto es mi cuerpo, que será entregado por ustedes.

Del mismo modo, acabada la cena, tomó el cáliz y dándote gracias de nuevo, lo pasó a sus discípulos diciendo: tomen y beban todos de él, porque este es el cáliz de mi sangre, sangre de la alianza nueva y eterna, que será derramada por ustedes y por muchos para el perdón de los pecados. Hagan esto en conmemoración mía.

Así pues, Padre, al celebrar ahora el memorial de la muerte y resurrección de tu Hijo, te ofrecemos el pan de vida y el cáliz de salvación, y te damos gracias porque nos haces dignos de servirte en tu presencia. Te pedimos humildemente que el Espíritu Santo congregue en la unidad a cuantos participamos del cuerpo y la sangre de Cristo. Acuérdate, Señor, de tu iglesia extendida por toda la tierra, y con el Papa León, con nuestro obispo Jaime, su obispo auxiliar rey, y todos los pastores que cuidan de tu pueblo, llévala a su perfección por la caridad. Acuérdate también de nuestros hermanos que se durmieron en la esperanza de la resurrección, y de todos los que han muerto en tu misericordia. Admítelos a contemplar la luz de tu rostro. Ten misericordia de todos nosotros, y así con María, la Virgen Madre de Dios, su esposo San José, los apóstoles, y cuantos vivieron en tu amistad a través de los tiempos, merezcamos por tu Hijo Jesucristo compartir la vida eterna y cantar tus alabanzas. Por Cristo, con Él y en Él, a ti Dios Padre,

Fieles a la recomendación del Salvador y siguiendo su divina enseñanza, nos atrevemos a decir: Padre nuestro que estás en el cielo, santificado sea tu nombre, venga a nosotros tu reino, hágase tu voluntad en la tierra como en el cielo. Danos hoy nuestro pan de cada día, perdona nuestras ofensas, como también nosotros perdonamos a los que nos ofenden. No nos dejes caer en la tentación y líbranos del mal. Líbranos de todos los males, Señor, y concédenos la paz en nuestros días, para que, ayudados por tu misericordia, vivamos siempre libres de pecado y protegidos de toda perturbación, mientras esperamos la gloriosa venida de nuestro Salvador Jesucristo. Señor Jesucristo, que dijiste a tus apóstoles: la paz les dejo, mi paz les doy. No tengas en cuenta nuestros pecados, sino la fe de tu iglesia. Y conforme a tu palabra, concédele la paz y la unidad. Tú que vives y reinas por los siglos de los siglos. La paz del Señor esté siempre con ustedes. Dense fraternalmente la paz.

0: Este es el Cordero de Dios, que quita el pecado del mundo. Dichosos los invitados a la cena del Señor. Señor, yo no soy digno de que entres en mi casa, pero una palabra tuya bastará para sanarme.
1: Comunión espiritual. Amadísimo Señor Jesucristo, tú quisiste dejar tu presencia en la Eucaristía y dejarnos en ella tu sacrificio vivo. Por razones que tú conoces, Señor, no puedo estar presente para recibirte sacramentalmente en el pan eucarístico. Pero quiero seguir en comunión contigo, ofreciéndote con toda mi fe y mi amor, mis sufrimientos y anhelos personales, uniéndolos a los tuyos y a los de todos los santos, y alimentando mi alma espiritualmente con el pan de tu palabra, para seguir haciendo de mi vida una vida eucarística. Señor, no permitas que jamás me aparte de ti

Oremos. Señor, muéstrate benigno con tu pueblo, y ya que te dignaste alimentarlo con los misterios celestiales, hazlo pasar de su antigua condición de pecado a una vida nueva. Por Jesucristo nuestro Señor. El Señor esté con ustedes. Y la bendición de Dios Todopoderoso, Padre, Hijo y Espíritu Santo, descienda sobre ustedes y permanezca para siempre. Podemos ir en paz. Nos disponemos para recibir la bendición con el Santísimo Sacramento y también a recordarles que los invitamos a venir a pasar un momento de adoración. El Señor se queda expuesto a partir después de la bendición aproximadamente hasta las 5:30 de la tarde. Todos son invitados, todos son bienvenidos a pasar un momento especial con el Señor, adorándolo aquí expuesto en el Santísimo Sacramento.

0: 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Hablándoles Katia Baliño. El Papa León XIV realizó en la mañana de este lunes una visita privada a la comunidad monástica y a la abadía de Monte Cassino. La oficina de prensa de la Santa Sede anunció la visita. El Papa oró ante la tumba de San Benito, pidiéndole su intercesión por la paz en aquellas regiones del mundo marcadas por la violencia y el conflicto. Posteriormente, León XIV almorzó con la comunidad antes de regresar a Castel Gandolfo. El monasterio de Monte Cassino fue fundado alrededor del año 529 por San Benito de Nursia, quien llegó cerca de Cassino procedente de Subiaco. Los obispos del Perú elevaron sus oraciones y expresaron su solidaridad con las víctimas del sismo ocurrido en la noche del 18 de julio en la región Junín, en la zona andina central del país, que dejó al menos 5 muertos, más de 20 heridos y cientos de damnificados. El sismo registrado alrededor de las 9 de la noche tuvo como epicentro el distrito de Chongos Bajo, provincia de Chupaca, región Junín, en los Andes centrales del Perú, a 310 kilómetros al este de Lima, según informó el Instituto de Defensa Civil. Nos unimos al dolor de las familias que lloran a sus seres queridos, elevando nuestras oraciones por el eterno descanso de los fallecidos y pedimos al Señor que conceda a todos fortaleza, consuelo y esperanza, señalaron los obispos en un comunicado publicado este domingo. 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Gracias y que el Señor le bendiga.
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0: La riqueza no depende de los dineros que hayas acumulado. El que tiene riquezas y no sabe ayudar al prójimo es pobre. El que guarda con avidez los dones recibidos de Dios es pobre. El que no sabe decir una palabra de aliento o mostrar una sonrisa que estimule es pobre. Pero el que, teniendo poco o absolutamente nada, sabe darse para ayudar al prójimo, ese es rico, inmensamente rico. 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

0: Hija mía, dile a las almas que no pongan obstáculos a sus propios corazones a mi misericordia, que desea muchísimo obrar en ellos. Mi misericordia actúa en todos los corazones que le abren su puerta. Tanto el pecador como el justo necesitan mi misericordia. La conversión y la perseverancia son las gracias de mi misericordia.
1: Jesús, confío en ti.

Hola, mis queridos hermanos, ¿cómo están ustedes? Bien. Cuánto, pero cuánto me alegro, porque aquí estoy feliz, encantado de la vida. Bienvenidos a este espacio dedicado a Rezo de la Coronilla, a la Divina Misericordia. Soy Pedro de Acevedo, desde los estudios de Radio Católica Mundial, en Jacksonville, Florida, para usted y para el mundo. Ante todo, demos gracias a Dios por este tiempo que nos regala, donde tantas almas nos unimos para suplicarle su infinita misericordia. Comenzamos en breve, mis queridos, a recibir sus llamadas con sus peticiones. Para ello les recuerdo los números de teléfono a llamar. En los Estados Unidos de Norteamérica, en Puerto Rico, tenemos un número de teléfono que es gratis. 1-866-398-6377. 1-866-398-6377. Fuera de los Estados Unidos de Norteamérica, fuera de Puerto Rico, tenemos este otro número de teléfono que es internacional, 001-205-271-2976. 001-205-271-2976. Les recuerdo, queridos, que este número de teléfono lo podemos usar también dentro de Puerto Rico, dentro de los Estados Unidos de Norteamérica. 205-271-2976. Hay un correo electrónico donde usted nos puede escribir con sus intenciones. catolicapaz@hotmail.com. Ahora, queridos, los invito para compartir juntos la reflexión de la tarde de hoy. Vamos a reflexionar con el título Naturaleza y Gracia. El título de nuestra reflexión es Naturaleza y Gracia. Escuchemos.

La naturaleza busca tener muchos amigos y compañeros. Prefiere a los poderosos y cultiva a los que le pueden hacer favores. La gracia ama a todo el mundo. Quiere el bien incluso para los enemigos. Honra a cada hombre conforme a su puesto. Favorece especialmente a los que están necesitados de ayuda. Estima más la bondad que las riquezas. Respeta la virtud más que el talento. La naturaleza fácilmente comunica a los demás sus deseos y preocupaciones. La gracia calla ante la gente. Presenta primero sus necesidades ante mí. La naturaleza juzga cada cosa según que le ayude o no a su yo en esta vida terrena. La gracia evalúa las cosas de acuerdo a cómo ayuden a los hombres a hacer mi voluntad. La naturaleza se aferra a sus propias opiniones. Está dispuesta a enfrentarse con quien quiera que ponga en duda sus grandezas. La gracia ofrece sus opiniones con llaneza, discute sin resentimiento y me encomienda a los que no están de acuerdo con ella. La naturaleza se muere de curiosidad por saber los secretos de los demás. La gracia se interesa más por conocer mis palabras y por evitar distracciones innecesarias.

0: Bien, hermanos, vamos a comenzar a recibir sus llamadas con sus peticiones. No sin antes dejarles saber que tenemos tres líneas disponibles en el 205-271-2976. Pasamos primeramente con nuestra hermana Paula. Paula, buenas tardes, bienvenida.
1: Buenas tardes, Dios lo bendiga, Pedrito.
0: Gracias, mi vida. Muchas bendiciones para usted también.
1: Gracias, cuenta. Pedrito, amén.
0: Amén.
1: Voy a pedirle, por favor, si me puede poner ante el Santísimo a mi nieta y a mi hija que se pusieron a vender órdenes de comida. Para que Dios les abra caminos y tengan buenas ventas, ¿verdad? Para que salgan adelante con su renta.
0: Claro que sí, mi vida. Vamos a orar por ellas. Estamos orando ya mucho por usted también.
1: Sí, Pedrito. Amén.
0: Amén.
1: Muchas bendiciones para usted y su familia.
0: Gracias, amor. ¿Desea usted acompañarnos en una decena? ¿Se puede
1: sí,
0: quedar?
1: Sí, aquí me quedo, Pedrito, porque a veces en la noche no alcanzo a entrar, porque habla mucha gente, ¿verdad? Y mejor ahorita y es todo, Pedrito, para que entren más personas.
0: Gracias, mi vida. Muchas bendiciones para usted.
1: Amén, Pedrito, igual.
0: Amén. Héctor, buenas tardes, muchacho. Bienvenido.
2: Buenas tardes, Pedrito. ¿Cómo está?
0: Muy bien, mi querido. Yo estoy feliz, encantado de la vida.
2: Bendito sea Dios.
0: Amén.
2: Quiero poner en el banco de oración el alma de mi papá Jesús Rodríguez y la de mi prima María de los Ángeles y Florencia. Y por mis hijas.
0: Okay.
2: Mis hijas Naomi y Lupita.
0: Naomi.
2: Naomi.
0: Y Lupita.
2: Lupita y su hermano Luis.

0: Mi hijo
1: hermano Luis. Okay. ¿El nombre de su esposa cuál es, mi querido hermanazo Héctor?
0: Irene.
1: Irene. Vamos a orar por ellas, por la familia y por usted también.
0: Sí.
1: ¿Desea usted acompañarnos en una decena? ¿Se puede quedar?
0: Claro que sí.
1: Gracias, mi queridísimo. Un abrazo en Cristo para usted.
0: Igualmente.
1: Amén. Yolanda, buenas tardes, mujer. Bienvenida.
2: Buenas tardes, Pedrito. ¿Cómo se encuentra usted?
1: Muy bien, mi vida. Yo estoy feliz, encantado de la vida.
2: Como siempre, ¿verdad, Pedrito?
1: Amén, amén, amén. Cuéntenos, Yolanda, ¿qué intenciones tiene usted en esta tarde?
2: Pues mire, Pedrito, yo he estado llamando, bueno, ya llamé una vez para poner en el banco de oración a mi hijo y a su esposa porque están buscando...
1: ¿Están buscando qué? Ah, se cortó la llamada, mi vida. Trate de comunicarse nuevamente con nosotros, por favor. Oh. Ay, Señor, Señor. Pasamos con otra llamada. Buenas tardes, adelante está usted. Sí, Yolanda.
2: Sí, se cortó la llamada, pero sí, volví a llamar sí. Y sí entró.
1: Amén, cuéntenos. Quedó.
2: Mire, le estaba diciendo que quiero que siga poniendo a mi hijo y a su esposa en el banco de oración para que el Señor de la Misericordia les ayude a concebir un bebé. Ellos están buscando tener un bebé y hasta ahorita pues no han podido. El otro día tenían una cita con el doctor, el otro día solo le pregunté a mi nuera qué había pasado y solo me dijo que no buenas noticias, dijo, luego hablamos, pero no sé qué es como quiera quiero que lo siga poniendo en el banco de oración para que el Señor...
1: ¿Me da el nombre de ellos?
2: Él se llama Eddie y ella se llama Hannah.
1: Y Hannah. Dígale a Hannah y a Eddie que busquen la advocación de la Santísima Virgen María en la Virgen de la Leche.
2: Sí, yo le dije a ella que hasta incluso le mandé unas oraciones y una novena para que ella lo hiciera y sí me dijo que sí.
1: Pero que tiene que insistir. Tiene que insistir.
2: Sí, igual yo también la estoy haciendo. Estoy haciendo la novena y el rosario.
1: Eso,
2: mi vida. Y todo eso.
1: Usted va a ver, usted va a ver.
2: También quiero que me ponga a mí en el banco de oración, Pedrito, porque pues... No he andado bien de salud, tengo unas citas médicas para unos exámenes y pues para que me pongan en el banco de oración para que todo salga bien, que no sea lo que yo estoy pensando que es, que me pongan
1: no
2: en
1: piense,
2: el banco de
1: muchacha,
2: oración también.
1: No Pedrito. Piense, no piense la parte negativa, piense en positivo y usted va a ver cómo va, esos resultados van a ser excelentes. Pero piense positivo. Piense en positivo.
2: Bueno, voy a seguir su consejo porque pues usted sabe cuando uno tiene así alguna preocupación, está pensando.
1: No.
2: En veces uno piensa lo peor. Yo quiero pensar que todo va a salir bien, pero luego la mente me traiciona. Pero primero Dios que todo salga bien, pues. Póngame en el banco de oración, Pedrito, por favor.
1: Claro que sí. ¿Nos acompaña usted en una decena? ¿Se puede usted quedar?
2: Sí, sí, Pedrito. También quiero que ponga a mi esposo en el banco de oración para que...
1: ¿Cómo se llama él?
2: Que se acerque más a... ¿Se llama Rubén?
1: Rubén.
2: Que se acerque más a la iglesia porque él, según él, dice que es católico, pero no quiere ir conmigo a misa. Me voy yo sola porque él dice, no, yo rezo aquí de la casa, pero quiero...
1: Es católico a su manera. Católico a su manera. Y así no se puede ser católico.
2: Es lo que yo le digo eres católico, pero no. Eso. no lo practicas.
1: De tradición, pero no lo
2: practicas. Y él dice, no, Dios me escucha de donde quiera que esté, pero no, le digo, eso no es así. Yo también quiero que lo ponga él en el banco de oración y a mis otros hijos y sus nietos.
1: Vamos a orar mucho por Rubén.
2: Nietos.
1: Claro.
2: Ok, gracias, Pedrito.
1: Gracias, mi vida. Vamos a pasar ahora con Blanca Alicia, ella nos llama de México. Blanca Alicia, buenas tardes.
3: Buenas tardes, Pedrito. ¿Cómo está?
1: Muy bien, mi vida, yo estoy feliz, encantado de la vida.
3: Qué bueno, gracias a Dios.
1: Amén.
3: Pues aquí al pendiente con la coronilla, quisiera que me pusieran en el banco de oración y ante el Santísimo a mi hija Adriana Patricia Cardona Heredia.
1: Adriana Patricia.
3: Por su salud, su espalda y su columna.
1: Vamos a orar por esa columna y por la espalda, por los dolores de espalda, mi vida.
3: Sí. También su matrimonio. Su esposo se llama Héctor Hugo Cristerna Gómez. Y por sus tres niños.
1: ¿Me da el nombre de los niños?
3: De los niños, la niña grande se llama Mili. Y la niña que sigue, Sofía. Y el niño se llama Hugo Caled.
1: Y Hugo Caled.
3: Yo de cariño le digo Caledcito.
1: Bueno, pues vamos a orar mucho por ellos y Calecito va a ser un muchacho bien.
3: Y agradecerle a Dios nuestro Señor porque le permitió a mi niño terminar su primera etapa de escuela. Claro. Y ya pronto va a ir a la primaria, esperando que siempre lo tome de la mano para que lo proteja.
1: Seguro, mi vida. Calecito va a ser un niño bien, bien inteligente.
3: Sí, y pedirle también a usted, Pedrito, que me ponga ante el Santísimo. Ya tengo un año, en realidad no sintiéndome bien. Tuve un problema con un vecinito y recibí un susto muy fuerte. Entonces no he estado bien yo. Pero mire, esperando, creyendo y confiando en el Sagrado Corazón de Jesús, en que todo puede cambiar.
1: Cómo no, Blanca Alicia, todo va a cambiar si usted lo desea así. Y así va a ser para bien. Así que vamos a orar mucho por usted, por su familia, por su esposo.
3: Muchísimas gracias. También le pido que se ponga en el banco de oración a mis hermanos, porque como que no hay una muy buena relación entre nosotros. Después de un dinero y unos terrenos que mi padre dejó el año antepasado, partió él a la casa del Señor. Y sí ha habido unas pocas diferencias, que es lo que yo no quiero estar viviendo. Yo todo lo quiero, pues, en paz, en amor, en armonía.
1: Pues olvídese de ese dinero. No se afane usted. Olvídese usted de ese dinero que le dejó su papá. Aunque lo tenga usted que perder, olvídese de eso. Es más importante la armonía en la familia que no la divergencia.
3: Claro que sí.
1: Y a veces todos los problemas de la familia es por el dinero. Y eso no conduce a nada bueno.
3: No. No.
1: Le aconsejo encarecidamente que haga usted una reflexión, háblelo con su esposo y dígale, mira, quédense ustedes con todo y ya, se acabó. Ya no hay pelea, no hay. Si la pelea es el dinero, olvídense de eso. Ya pues Dios dirá qué es lo más correcto para ustedes. ¿Ya? Pero hágalo usted de corazón, hágalo usted de corazón, mi vida.
3: Claro que sí, pidiéndole también a Dios nuestro Señor que siempre esté con usted y con su familia y todas las personas que nos conectamos día a día a hacer la coronilla.
1: Gracias, mi vida. Le iba a pedir que se nos acompañara en una decena, pero sé que es una larga distancia y le va a costar mucho. Así que manténgase usted al lado de radio y escúchenos por la radio, ¿de acuerdo?
3: Sí, si quiere yo los escucho por el radio.
1: Sí, mi vida, escúchenos por el radio porque le va a ser más económico de esa forma, ¿de acuerdo?
3: Sí, en otra ocasión me podré quedar porque ya casi me aprendí la doxología.
1: Óigame, pues cuando usted quiera, pues nos llama y dice, Pedro, ya tengo ya la doxología.
3: Un día de repente, Pedrito.
1: Sí. Gracias,
3: mi vida. Muchas bendiciones para
1: todos. Muchas bendiciones para usted. Amén.
3: Gracias.
1: Gracias, mi vida.
3: Sí,
1: hasta siempre. Victoria, buenas tardes, mujer. Bienvenida.
4: Buenas tardes, Pedrito. ¿Cómo estás?
1: Muy bien, amor. Yo estoy feliz. Encantado de la vida.
4: Bendito sea el Señor.
1: Amén. Cuéntenos, Victoria.
4: Bueno, cuando dijeron que había líneas disponibles, yo dije, yo voy a llamar y yo le doy gracias al Señor porque entró mi llamada.
1: Ay, amor, qué bendición tenerla aquí con nosotros en esta tarde.
4: La bendición es para mí escucharlos y entrar y hablar con usted, Pedrito, y pedirle al Señor por toda mi familia, por la conversión de toda mi familia, especialmente la mía y la de mi esposo, Vinicio, mis hijas, Cindy y Emery. También, Pedrito, quiero pedirle por la salud mía, que está bastante quebrantada.
1: ¿Cómo no, mujer? Vamos a orar por su salud y por su bienestar.
4: Porque tengo una parte de la cara dormida, Pedrito.
1: ¿Y qué le dicen los médicos?
4: Pues, para el 29, primeramente Dios me van a hacer un casquén, parece. Yo se las pongo en las manos del Señor porque pueda ser, porque no es derrame, gracias a Dios. Dicen que puede ser algún nervio o puede ser algo que no sé qué es lo que tengo, puede alrededor de mi ojo y baja sobre toda mi cara, pero no toda la cara, es una parte que está dormida.
1: Bueno, vamos a orar para que esta vista que usted vaya a tener sea de un total éxito, que sea el Señor Jesús en que esté en las manos del doctor y le dé un diagnóstico breve, ¿verdad? Que sea muy leve lo que usted ha tenido y ha pasado por esta situación y está pasando. Vamos a orar por ello, mi vida.
4: Amén, Pedrito.
1: Amén.
4: Yo confío en Dios y tengo mucha fe que todo va a salir bien.
1: Amén, mujer. Eso, así me gusta la actitud, a pesar de los pesares. Tenemos que tener la fe
4: así
1: puesta
4: mismo,
1: en nuestro Señor.
4: A veces
1: Señor.
4: El Señor, a veces ocasionan esas cosas para descubrir otras cosas. Y yo le
1: Amén.
4: Doy gracias a Dios y yo acepto todo lo que venga. Para mí, sé que es un cambio para mí.
1: Amén.
4: Y también quiero pedir, Pedrito, por la comunidad mía, el grupo de oración que se llama La Misericordia, por todas las necesidades y las enfermedades que hay en nuestra comunidad, pidiendo por cáncer, necesidades. Ya, también pido por la salud de nuestra coordinadora Ana María, por su salud y por una necesidad especial que ella tiene. Y
1: Amén.
4: Esto es todo, Pedrito. Y también quiero pedir también por usted, su familia y por todos los que trabajan en la Radio Católica Mundial, que el Señor derrame muchas bendiciones sobre todos ustedes.
1: Gracias, mi vida, en nombre de todos los que laboramos en Radio Católica Mundial. Le quería preguntar, ¿ustedes hacen la coronilla en este grupo de la misericordia?
4: Sí, Pedrito.
1: Es importante.
4: Sí, imagínense que el grupo de oración es el nombre, la misericordia.
1: Por eso, porque me resultaba muy extraño que no aplicaran ahí la coronilla, la Divina Misericordia.
4: Sí, Pedro.
1: Sí que lo felicito.
4: Yo tengo muchos años de estar con todos ustedes rezando. A veces no puedo entrar porque le doy oportunidad a otros hermanos que tienen necesidad. Y yo le digo, Señor, usted conoce todas mis necesidades y todos los que no puedan entrar también pido por todas esas peticiones que están en los corazones de mis hermanos.
1: Amén. Acompáñenos en una decena si usted puede.
4: Claro que sí, Pedro.
1: Gracias, Victoria. La felicito.
4: Con tiene un todo nombre... el amor y con todo el cariño para el Señor.
1: Amén. Tiene usted un nombre muy hermoso,
4: Gracias, Pedrito.
1: Su mamá fue muy inteligente. Su mamá fue muy inteligente, mi vida.
4: A Pedrito, y a veces yo, al principio, yo decía, ay, mamá, yo no sé por qué me puso Victoria, si hay muchas victorias en mi familia. Pero viéndolo bien, que en verdad es el nombre Victoria, es cuando el Señor salió victorioso, cuando Él resucitó. Yo digo, ay, Señor, gracias, Señor, por ponerme ese nombre.
1: Amén, muchacha, amén. Gracias, mi vida, acompáñenos. María Isabel, buenas tardes, mujer, bienvenida.
5: Buenas tardes, Pedrito.
1: Buenas tardes, muchacha, cuéntenos, ¿qué intenciones tiene?
5: Ah, pues, primeramente, darle gracias a Dios que me dio la oportunidad de nuevamente hablar con usted y poder orar con ustedes. Y también pedirles por mi salud. Me hicieron un mamograma el viernes y parece que vieron algo anormal y me mandaron a hacer otro segundo mamograma con un sonograma para mañana. Y pues quería pedirles a todos que se unan en oración conmigo para que todo salga bien. Amén. Y que no sea nada malo. Y también quiero pedirle por mis hijos, especialmente por Alan Jauregui, que últimamente anda como que no haya su camino, su lugar. Él tuvo una decepción hace 2 años y tuvo un niño con la muchacha. Y tenemos ya 1 año que no vemos, la muchacha no nos permite ver al bebé. Y como que él está todo descontrolado desde entonces y no haya su camino, no haya su... O sea, ¿qué hacer de la vida? Ya tiene 22 años. Y por más que yo hablo con él y le trato de orientar, y pues tratamos de hablar con la muchacha, pero ya nos bloqueó de todos lados y no nos permite ver al bebé. Y mi hijo nunca hizo nada malo, solamente ella tomó la decisión de que no quería nada con él y ella ya tiene otra familia. Y pues es bien difícil.
1: Bueno, pero él no ha solicitado a las autoridades competentes
5: tiene exactamente, ya va a ser casi 2 años que él solo se metió el child support, pero ella nomás no acepta no va a las citas que le manda la corte. Entonces le dijeron a él, dijo él, si agarró un abogado, pero le dijeron que no, que se esperara hasta que... Que si ella no se presentaba a la última corte que la citaran, le iban a poner una orden de aprehensión.
1: Correcto.
5: O sea, porque ella no se está prestando a acercarse a las cortes.
1: Claro, claro. Todo debe de hacerlo por los medios legales,
5: Sí, sí. Él nunca ha querido ni siquiera ir a plantarse a su casa o buscarla. Porque él no quiere tener problemas para que el día que llegue a presentarse sea todo medio, o sea, por el medio legal.
1: Correcto, eso es.
5: Ajá, para que no sea perjudicable para él ni pues para nosotros, porque yo la verdad sí tengo mucha ilusión de ver al bebé. Hace 1 año que lo miramos y pues yo creo ya ni nos conoce.
1: Ay, mi vida, vamos a orar mucho por él, por ustedes y por el bebé. ¿Cómo se llama el bebé?
5: El bebé se llama Javian Eliseo Jauregui.
1: Okay. Vamos a orar mucho por él.
5: La mamá
1: vamos...
5: se llama Mónica... Ay, hasta se me olvidó su apellido. Mónica Mercado, algo así.
1: Mercado, bueno. Vamos a poner Mónica, de acuerdo. Acompáñenos en una decena si puede.
5: Sí, claro que sí. Aquí me espero.
1: Gracias, mi vida. Muchas bendiciones
5: pues,
1: por usted.
5: Mucho porque mañana me salga mi sonograma bien.
1: Va a salir perfecto.
5: Que no sea nada malo.
1: No va a ser nada malo, mi vida. Piensa en positivo.
5: Me pongo en pánico. Y dice mi hija, no te debes de poner en modo pánico, mami. Tienes que ser fuerte y tener fe en Dios. Me dice, ¿tienes fe en Dios? No, digo, sí.
1: Escucha a su hija, mi vida. Su hija es muy inteligente y ella sabe que es lo mejor que le conviene a usted. Y ella está actuando muy bien, muy correcto. Vamos a orar mucho por ella. Y usted va a ver que usted va a salir muy bien de esa mamografía a la cual va a ser sometida en el día de mañana.
5: Sí. pues pedirle por mi mamá, por mi esposo, Saúl Jauregui, mis otros Jacqueline Barajas y mi otro niño se llama Saúl Junior. Y por mi mamá, se llama Guadalupe.
1: Amén.
5: Tiene 87 años y ahí sigue mi mami.
1: Gracias, mi vida. Acompáñenos en una decena porque tenemos que comenzar la coronilla.
5: Sí, sí, claro que sí. Aquí lo espero.
1: Gracias, amor. Bien, hermanos, vamos a comenzar ya el rezo a la coronilla, a la Divina Misericordia. Antes escuchamos un poquito nada más de esta música. Y a continuación, atentos, concentraditos, el rezo a la Divina Misericordia.

0: Mi querido Señor Jesús, aquí estamos ante tu presencia. Hemos venido para suplicar tu infinita misericordia. Ante todo, Señor, te suplicamos misericordia, Jesús, para nuestros hermanos, esos que justo en este preciso instante, en algún lugar del mundo, están partiendo de este cuerpo físico para sus familias. Suplicamos misericordia también. Nuestros hermanos, presos físicos, presos espirituales, familiares, ten misericordia de todos y cada uno de ellos. Derrama tu infinita misericordia, Jesús, en nuestros hermanos que están navegando en el cielo, en los mares de tu creación. Ten misericordia, Señor, para nuestros hermanos que permanecen ahí, en el purgatorio, por nuestros hermanos que se encuentran conduciendo en las carreteras del mundo, camioneros, taxistas y demás. Ten misericordia para nuestros hermanos mineros, hermanos vigilantes, hermanos agricultores y familiares de ellos respectivamente. Gracias, Jesús. Gracias, Señor, porque tú siempre nos escuchas. Gracias, Jesús, por la paciencia que nos tienes a cada uno de nosotros, comenzando por mí. Gracias por tu amor. Gracias por tu infinita misericordia, Señor. Amén. En el nombre del Padre, y del Hijo, y del Espíritu Santo. Amén. Expiraste, Jesús, pero la fuente de vida brotó para las almas, y el mar de misericordia se abrió para el mundo entero. Oh, fuente de vida, insondable misericordia divina, abarca al mundo entero y derrámate sobre nosotros. Oh, sangre y agua, que brotaste del corazón de Jesús como una fuente de misericordia para nosotros, en ti confío. Oh, sangre y agua, que brotaste del corazón de Jesús como una fuente de misericordia para nosotros, en ti confío. Oh, sangre y agua, que brotaste del corazón de Jesús como una fuente de misericordia para nosotros, en ti confío. Amén. Padre nuestro que estás en el cielo, santificado sea tu nombre. Venga a nosotros tu reino. Hágase tu voluntad en la tierra como en el cielo. Danos hoy nuestro pan de cada día. Perdona nuestras ofensas, así como también nosotros perdonamos a los que nos ofenden. No nos dejes caer en la tentación y líbranos del mal. Amén. Dios te salve María, llena eres de gracia, el Señor es contigo. Bendita tú eres entre todas las mujeres, y bendito es el fruto de tu vientre, Jesús. Santa María, Madre de Dios, ruega por nosotros, pecadores, ahora y en la hora de nuestra muerte. Amén. Creo en Dios Padre Todopoderoso, Creador del cielo y de la tierra. Creo en Jesucristo, su único Hijo, nuestro Señor, que fue concebido por obra y gracia del Espíritu Santo. Nació de Santa María Virgen, padeció bajo el poder de Poncio Pilato, fue crucificado, muerto y sepultado. Descendió a los infiernos. Al tercer día resucitó de entre los muertos, subió al cielo y está sentado a la derecha de Dios Padre Todopoderoso. Desde allí ha de venir a juzgar a los vivos y a los muertos. Creo en el Espíritu Santo, la Santa Iglesia Católica, la comunión de los santos, el perdón de los pecados, la resurrección de la carne y la vida eterna. Amén. Padre eterno, te ofrezco el cuerpo y la sangre, el alma y la divinidad de tu amadísimo Hijo, nuestro Señor Jesucristo, como propiciación de nuestros pecados y los del mundo entero. Paula, por su dolorosa pasión,
1: ten misericordia de nosotros y del mundo entero.
0: Por su dolorosa pasión,
1: ten misericordia de nosotros y del mundo entero.
0: Por su dolorosa pasión,
1: ten misericordia de nosotros y del mundo entero.
0: Por su dolorosa pasión,
1: ten misericordia de nosotros y del mundo entero.
0: Por su dolorosa pasión,
1: ten misericordia de nosotros y del mundo entero.
0: Por su dolorosa pasión,
1: ten misericordia de nosotros y del mundo entero.
0: Por su dolorosa pasión,
1: ten misericordia de nosotros y del mundo entero.
0: Por su dolorosa pasión,
1: ten misericordia de nosotros y del mundo entero.
0: Por su dolorosa pasión,
1: ten misericordia de nosotros y del mundo entero.
0: Amén.
1: Amén, Pedrito. Muchas bendiciones. Que Dios me lo guarde, me lo cuide.
0: Gracias. Gracias, mi vida. Muchas bendiciones para usted también. La quiero mucho. Cuídeseme mucho, Paula. Padre eterno, te ofrezco el cuerpo y la sangre, el alma y la divinidad de tu amadísimo Hijo, nuestro Señor Jesucristo, como propiciación de nuestros pecados y los del mundo entero. Héctor, por su dolorosa pasión,
2: ten misericordia de nosotros y del mundo entero.
0: Por su dolorosa pasión,
2: ten misericordia de nosotros y del mundo entero.
0: Por su dolorosa pasión,
2: ten misericordia de nosotros y del mundo entero.
0: Por su dolorosa pasión,
2: ten misericordia de nosotros y del mundo entero.
0: Por su dolorosa pasión,
2: ten misericordia de nosotros y del mundo entero.
0: Por su dolorosa pasión,
2: ten misericordia de nosotros y del mundo entero.
0: Por su dolorosa pasión,
2: ten misericordia de nosotros y del mundo entero.
0: Por su dolorosa pasión,
2: ten misericordia de nosotros y del mundo entero.
0: Por su dolorosa pasión,
2: ten misericordia de nosotros y del mundo entero.
0: Por su dolorosa pasión,
2: ten misericordia de nosotros y del mundo entero.
0: Amén.
2: Amén, Pedro.
0: Bendiciones. Padre eterno, te ofrezco el cuerpo y la sangre, el alma y la divinidad de tu amadísimo Hijo, nuestro Señor Jesucristo, como propiciación de nuestros pecados y los del mundo entero. Yolanda, por su dolorosa pasión,
3: ten misericordia de nosotros y del mundo entero.
0: Por su dolorosa pasión,
3: ten misericordia de nosotros y del mundo entero.
0: Por su dolorosa pasión,
3: ten misericordia de nosotros y del mundo entero.
0: Por su dolorosa pasión,
3: ten misericordia de nosotros y del mundo entero.
0: Por su dolorosa pasión,
3: ten misericordia de nosotros y del mundo entero.
0: Por su dolorosa pasión,
3: ten misericordia de nosotros y del mundo entero.
0: Por su dolorosa pasión,
3: ten misericordia de nosotros y del mundo entero.
0: Por su dolorosa pasión,
3: ten misericordia de nosotros y del mundo entero.
0: Por su dolorosa pasión,
3: ten misericordia de nosotros y del mundo entero.
0: Por su dolorosa pasión,
3: ten misericordia de nosotros y del mundo entero.
0: Por su dolorosa pasión,
3: ten misericordia de nosotros y del mundo entero.
0: Amén.
3: Amén. Bendiciones, Pedrito.
0: Bendiciones, Yolanda. Padre eterno, te ofrezco el cuerpo y la sangre, el alma y la divinidad de tu amadísimo Hijo, nuestro Señor Jesucristo, como propiciación de nuestros pecados y los del mundo entero. María Isabel, por su dolorosa pasión,
4: ten misericordia de nosotros y del mundo entero.
0: Por su dolorosa pasión,
4: ten misericordia de nosotros y del mundo entero.
0: Por su dolorosa pasión,
4: ten misericordia de nosotros y del mundo entero.
0: Por su dolorosa pasión,
4: ten misericordia de nosotros y del mundo entero.
0: Por su dolorosa pasión,
4: ten misericordia de nosotros y del mundo entero.
0: Por su dolorosa pasión,
4: ten misericordia de nosotros y del mundo entero.
0: Por su dolorosa pasión,
4: ten misericordia de nosotros y del mundo entero.
0: Por su dolorosa pasión,
4: ten misericordia de nosotros y del mundo entero.
0: Por su dolorosa pasión,
4: ten misericordia de nosotros y del mundo entero.
0: Por su dolorosa pasión,
4: ten misericordia de nosotros y del mundo entero.
0: Amén.
4: Amén, Pedrito, bendiciones.
0: Bendiciones, mujer. Padre eterno, te ofrezco el cuerpo y la sangre, el alma y la divinidad de tu amadísimo Hijo, nuestro Señor Jesucristo, como propiciación de nuestros pecados y los del mundo entero. Victoria, por su dolorosa pasión,
5: ten misericordia de nosotros y del mundo entero.
0: Por su dolorosa pasión,
5: ten misericordia de nosotros y del mundo entero.
0: Por su dolorosa pasión,
5: ten misericordia de nosotros y del mundo entero.
0: Por su dolorosa pasión,
5: ten misericordia de nosotros y del mundo entero.
0: Por su dolorosa pasión,
5: ten misericordia de nosotros y del mundo entero.
0: por su dolorosa pasión.
5: Ten misericordia de nosotros y del mundo entero.
0: Por su dolorosa pasión.
5: Ten misericordia de nosotros y del mundo entero.
0: Por su dolorosa pasión.
5: Ten misericordia de nosotros y del mundo entero.
0: Por su dolorosa pasión.
5: Ten misericordia de nosotros y del mundo entero.
0: Por su dolorosa pasión.
5: Ten misericordia de nosotros y del mundo entero.
0: Amén.
5: Amén, Pedrito.
0: Bendiciones, mi vida. Vamos ahora, mis queridos, a orar la doxología. Le pedimos a nuestra hermana o hermano que se encuentre aquí nos acompañe en este propósito. Santo Dios, Santo fuerte, Santo inmortal.
6: Ten piedad de nosotros y del mundo entero.
0: Santo Dios, Santo fuerte, Santo inmortal.
6: Ten piedad de nosotros y del mundo entero.
0: Santo Dios, Santo fuerte, Santo inmortal.
6: Ten piedad de nosotros y del mundo entero. Amén.
0: Amén. Oh sangre y agua.
6: Oh sangre y agua, que brotaste del corazón de Jesús como manantial de misericordia para todos nosotros, en ti confío. Amén.
0: Amén. Oh Dios eterno.
6: Oh Dios eterno, en que la misericordia es infinita y el tesoro de compasión inagotable, vuelve a nosotros tu mirada bondadosa y aumenta tu misericordia en nosotros, para que en momentos difíciles no nos desesperemos ni nos desalentemos, sino que con gran confianza nos sometamos a tu santa voluntad, que es el amor y la misericordia misma. Amén.
0: Amén. Oh María.
6: Oh María, Madre y Señora mía, te ofrezco mi alma, mi cuerpo, mi vida y mi muerte, y todo lo que vendrá después de ella. Pongo todo en tus manos. Oh, mi madre, cubre mi alma con tu manto virginal y concédeme la gracia de la pureza de corazón, alma y cuerpo. Con tu poder defiéndeme de todo enemigo, especialmente de aquellos que esconden su malicia bajo una máscara de virtud. Fortalece mi alma para que el dolor no la quebrante. Madre de la gracia, enséñame a vivir en Dios. Oh, María, una espada terrible ha traspasado tu santa alma. Nadie sabe de tu sufrimiento excepto Dios. Tu alma no se quebranta, sino que es valiente porque está con Jesús. Dulce María, une mi alma a Jesús, porque solo entonces podré resistir todas las tribulaciones y sufrimientos, y durante la unión con Jesús, mis pequeños sacrificios complacerán a Dios. Dulcísima Madre, continúa enseñándome sobre la vida interior. Que la espada del sufrimiento no me abata jamás. Oh, Virgen pura, derrama valor en mi corazón y protégelo. Amén.
0: Amén, muchacha.
6: Gracias, Pedrito. No alcancé a pedir, pero pido por mi hermana Ramona, que está en el hospital, Pedrito, y por mis hijos y por mi esposo, que Dios los conoce, y por la paz del mundo, y por usted, Pedrito.
0: Gracias, mi vida, y oramos mucho por usted también, ¿eh?
6: Amén, Pedrito. Hasta siempre, Pedrito.
0: Hasta siempre, mi vida. Un abrazo.

0: informativo en EWTN Radio Católica Mundial. Hablándoles Katia Baliño. Ferran Torres es el delantero católico que le dio el triunfo de 1-0 a España sobre la Argentina de Messi en la final de la Copa Mundial FIFA 2026, jugada este domingo en New Jersey. Lo del gol es lo de menos. Ahora mismo lo único que quiero es coger esa copa y estrujarla lo máximo posible porque creo que es el sueño de 47 millones de personas que hemos estado dentro del campo hoy, porque creo que nos lo merecíamos y lo hemos dado todo, dijo Ferran Torres al término de la final. Torres, que juega en el Barcelona de España, también dijo que el gol le ha permitido experimentar una liberación, ya que ha sido muy criticado en el Mundial. Gracias a Dios, siempre me da esas fuerzas para seguir y al final, como digo, Dios le da las cosas a quien más se lo merece, resaltó el delantero. Un hombre de Nebraska se encuentra bajo custodia policial después de que las autoridades afirmaran que profirió amenazas contra escuelas católicas y monjas, así como contra los hijos del gobernador católico del estado. La patrulla estatal de Nebraska informó que arrestó inicialmente a Ian Halstead, de 32 años, el 29 de junio. En un comunicado de prensa, la patrulla indicó que la policía estaba investigando un mensaje amenazante publicado en línea contra las escuelas católicas de Columbus y la familia del gobernador estatal Jim Pillen. La investigación condujo a la policía hasta Halstead, quien fue arrestado el 29 de junio tras un enfrentamiento en su apartamento en Omaha. Fue acusado de obstruir la labor de un agente de policía y desobedecer una orden legal. Manténgase bien informado en EWTN Radio Católica Mundial. Gracias y que el Señor le bendiga.
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1: A veces no es muy cómodo. Creer en Jesús a veces no es muy cómodo, como cuando tú te metes en un vehículo en donde hay mucha gente y estamos todos apretados uno al lado del otro y sientes como que se te duerme el pie, se te duerme la mano. A veces creer en Jesús parece lo mismo, es como si fuéramos contracorriente. Y no es fácil, no es fácil a veces pensar distinto a como piensa la mayoría de las personas. ¿Por qué? Porque creer en Jesús muchas veces implica denunciar todo aquello que es injusto, aquello que vemos que no está bien, aquello que es superficial, aquello que hace daño a los demás, sobre todo a los más pequeños. Y también aquellas cosas que nos alejan de nuestros hermanos y que nos hacen creer que somos superiores. ¿Te ha pasado en alguna ocasión que te sientes como que eres mejor que otros sencillamente por el hecho de creer en Dios? Creer en Dios y creerle a Él es que tú y yo nos convirtamos en anuncio de la buena noticia. No implica que seamos mejores que nadie. De hecho, la invitación de Jesús es a que seamos los más pequeños. Y la única ley de Jesús es la ley del amor, amar en todo tiempo. Definitivamente, las ideas de Jesús no son de este mundo. Lo que sí te puedo decir es que si decides creer en Jesús y hacerlo parte de tu camino, serás feliz, muy pero muy feliz.
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1: La mejor versión de nuestra vida es la que más se parece al plan de Dios. ¡Mi gente hermosa! Yo soy tu amiga Luz Yvonne. Feliz, feliz, feliz, feliz de estar nuevamente contigo. Gracias, gracias de corazón por estar en este espacio donde te invitamos a ser generador de esperanza, portador de alegría y heraldo del amor. Y con el cariño y la gratitud del mundo, saludo a mi productora y a todas nuestras estaciones afiliadas. Y sí, ya sabes que este programa lo hacemos con tantísimo amor. Le ponemos ese super non plus extra de amor, de todo lo que tú le quieras poner para regalárselo a papá Dios y que este trabajo se vuelva oración. ¿Y qué te parece si, pensando en nuestra invitada de hoy, tú y yo le regalamos este momento de oración a Dios? Se lo ofrecemos por todas esas madres de familia y, claro, por todos esos padres de familia que verdaderamente se esmeran por hacer de sus casas hogares luminosos y alegres. ¿Y a qué me refiero con eso? Esos hogares donde los hijos ansían regresar. Esos hogares donde el esposo ansía regresar después de una larga jornada de trabajo. Ese hogar donde la mamá ansía regresar también, quizá después de una larga jornada de trabajo. Esos hogares donde mamá y papá nos reciben con una sonrisa a pesar del cansancio, y lo mismo los hijos. Así que vamos a regalárselo a papá Dios y te pido que tú y yo en este momento nos pongamos en oración así.
2: En el nombre del Padre, del Hijo y del Espíritu Santo. Amén. Padre bueno, te amo por sobre todas las cosas y te reconozco como mi único Dios y Señor. Te doy gracias por el día de hoy, por el don de la vida, por todo lo que me das y todo lo que me quitas. Si en tu infinita sabiduría permites que hoy experimente tristeza, entonces, mi Señor, también en la tristeza te alabo, porque mis lágrimas son las plegarias de mi alma que llora en silencio. Mi Señor, en el nombre de tu amadísimo Cristo Jesús y por intercesión de su Santísima Madre, te suplico me perdones por las veces que no he sabido corresponder ni a tu amor ni a tu gracia santificante. Humildemente te imploro que quites de mí todo aquello que no te he sabido entregar y estar abierta a recibir todo aquello que no te he sabido pedir. Aparta de mí lo que me aparte de ti, y nunca permitas que ningún amor humano, ningún bien material, ni ninguna circunstancia de mi vida me separe de tu corazón ni de la verdad, porque deseo ser solo tuya, mi Señor, vivir en ti y morir para ti. Amén, amén, amén.
1: Amén, mi Señor Jesús, mi gente hermosa. Pues hemos escuchado por ahí que se dice que Dios escribe recto sobre renglones torcidos. Y bueno, yo digo que hay días en los que Dios escribe sobre manteles, sobre cuadernos escolares, sobre calcetines perdidos, sobre platos que esperan ser lavados, sobre una madre que vuelve a levantarse cuando todos duermen. Porque Dios, mi gente, tiene una costumbre muy suya: esconder los milagros donde casi nadie mira. Y sí, el mundo busca héroes en los escenarios. Y Dios, mi gente, Dios suele encontrarlos en las cocinas. El mundo aplaude a quien acumula. Y Dios sonríe ante quien se entrega. El mundo pregunta, ¿qué has conseguido? Y Dios pregunta, ¿a quién has amado? Y hoy no hemos venido a entrevistar a una escritora. Vaya, ni siquiera a una madre de 12 hijos. Oh, sí, lo escuchaste bien, 12 hijos. Hoy hemos venido a contemplar una vida que demuestra que la santidad sigue teniendo domicilio. Y muchas veces tiene olor a pan recién horneado. Porque cuando una mujer convierte su hogar en un lugar donde Dios puede quedarse a vivir, esa casa termina iluminando al mundo entero. Porque claro, por supuesto, mi gente, hay mujeres que hablan de Dios. Y hay mujeres cuya manera de vivir hace que Dios parezca más cercano. Y bueno, nuestra invitada pertenece a este segundo grupo. Ella no ha construido una plataforma, ha construido un hogar. Un hogar, como dije al comienzo, luminoso y alegre. No comenzó escribiendo libros, primero escribió páginas de evangelio invisibles, con noches de fiebre, con hijos adolescentes, con discusiones que terminaron en abrazos, con oraciones pronunciadas entre lágrimas, con un matrimonio vivido como una alianza y no como un contrato. Cuando el mundo decía que tener muchos hijos era una locura, ella respondió con confianza. Cuando muchos pensaban que ser ama de casa era poca cosa, Dios convirtió esa casa en una escuela de santidad. Y cuando por fin llegaron algunos minutos libres, ella escribió, pero escribió desde un lugar muy distinto, no desde la teoría, sino desde las rodillas, que es donde mejor se escribe, desde una cocina, desde la experiencia de descubrir que Dios nunca abandona a quien le entrega su casa. Hoy miles y miles de personas leen sus libros, la escuchan en Radio María, la siguen en redes sociales, toman el café con ella, pero estoy convencida de que su obra más importante no está impresa. Su obra más importante camina, respira, reza. Y un día la llamará mamá durante toda la eternidad. Y la llama mamá ahora. Mar, qué alegría que estés con nosotros. Gracias, gracias por haber dicho que sí a esta invitación.
3: Bueno, tengo que recomponerme porque has hecho una presentación tan bonita que me queda tan grande que me has dejado un poco sin palabras, muchísimas, muchísimas gracias por este cariño y me ha hecho muchísima ilusión, cada frase que has dicho. De verdad que sí, muchísimas, muchísimas gracias.
1: Qué linda, Mari. Bueno, generalmente comenzamos con muchas preguntas, pero vámonos a la más básica. ¿Cómo estás hoy, Mar?
3: Pues mira, la verdad es que con muchísima ilusión tenía, hoy me levanté y en la acción de gracias de todos esos días dije, ay, y hoy conectar con la radio, con al otro lado del océano y con muchísima ilusión. Así que hoy ya me has puesto esa pizca de pimienta que se necesita algunos días. Y por aquí, pues bueno, con campamentos de verano,

0: al oído después de todo lo que Dios ha hecho con su vida?
1: Confía. Es que sin lugar a dudas. Le diría confía. Confía, porque vas a soñar y te vas a quedar corta. Porque el cuento se hace realidad y se supera. Porque es que por mucho que diseñemos y soñemos y hagamos castillos en el aire de la vida que queremos tener o cómo va a ser, el plan de Dios siempre es infinitamente mejor. Entonces yo le diría confía. Confía en que aunque ese niño no te haga caso es porque no te conviene, porque Dios te tiene reservado uno mejor. Porque el cuento, ese matrimonio que sueñas lo vas a tener, pero mil veces mejor. Porque todo va a superar en creces. Confía y sigue de su lado y todo se te van a quedar cortos. El mejor de tu sueño se va a quedar corto.
0: Ay, qué belleza. Sabes que me hiciste viajar, Mar, soñar y os quedaréis corto. Ese libro de don Pedro Casiaro, y una frase que tanto queremos todos, fue donde yo, Ivonne, de manera personal, descubrí mi vocación a la obra hace más de 30 años. Fue exactamente leyendo ese libro. Así es que eso es, mi gente, soñad y os quedaréis cortos. Yo siempre he dicho, sí, que cuando Dios pone un sueño en tu corazón es porque Dios mismo está en ese sueño. Entonces, confiar, ¿verdad, querida Mar?
1: Confiar, hay que confiar mucho, y yo a veces cuando tengo mis dudas de si a ver cómo sale esto, a ver cómo no va a ir o cómo va a dejar de ir, me repito a mí mismo, confía, como se lo diría a mi Mar de 15 años, me lo tengo que repetir a veces, confía, confía, esa es la palabra clave.
0: Exactamente, y eventualmente, como todas las virtudes bien vividas, dan su fruto eventualmente tendremos la longanimidad de ese omnia in bonum, ese saber que todo es para bien, somos hijos de Dios. Y de hecho, tú te caracterizas mucho por, vaya, muchas personas conocen a la Mar que habla de esperanza, pero Mar, ¿qué dolor fue el que Dios tuvo que besar para convertirlo en esperanza?
1: Pues mira, yo sobre todo el dolor, porque tuve una hija con una adolescencia bravía, que decimos aquí en España, como los toros, que nos hizo sufrir mucho, que veíamos que se nos estaba escapando de las manos. Yo me acuerdo un día que entré, se había portado especialmente mal un fin de semana, y fui a buscar mi consuelo al sacerdote y le dije: don Francisco, mire, es que mi hija ha hecho esto, esto, esto, esto. Y entonces el sacerdote se quedó callado y dijo: qué maravilla. Y yo dije: no me escucho bien. Y entonces le volví a repetir todo, pero con más entusiasmo, más pena, más lágrimas, más todo, ¿no? Y entonces mi querido don Francisco se volvió a quedar callado y repitió: qué maravilla. Y yo dije: hemos perdido a don Francisco. Y me dice: te he escuchado la primera vez, te he entendido la primera vez. Y te digo: qué maravilla, cómo te pone de rodillas la adolescencia de esta hija tuya. Y entonces... Wow. En ese momento salí del confesionario con dos ideas en la cabeza, dos ideas muy claras. Señor, voy a rezar mogollón muchísimo para que ningún hijo mío me tenga que poner de rodillas, que no tengan que portarse mal para que su madre rece más. Y dos, la adolescencia está en el plan de Dios. Entonces, Dios, me encanta pensar, se lo escuché a un sacerdote el otro día, lo preternatural, los ángeles caídos no saben lo que nos salva. Entonces, eso que puede venir terrible, que puede dolernos muchísimo, ese mal real, Dios lo puede transformar en eso que nos va a salvar. Entonces me quedo con que el demonio no sabe lo que nos salva. Y a veces tienta a ese adolescente, y ese adolescente te va a poner de rodillas y va a ser formar parte del plan de Dios, porque sus dones son superiores, muy superiores a los preternaturales. Entonces hay que confiar hasta que en lo peor Dios saca algo bueno. Mira, a mí me hace mucha gracia esa frase que tanto has dicho, ¿no? La de omnia in bonum. Yo tenía en casa de unos conocidos, estaban cenando y entonces estaban hablando de una operación que no había salido bien y alguien dijo: omnia in bonum. Y entonces el hermano pequeño le preguntó al hermano mayor: ¿qué significa omnia in bonum? Y entonces el hermano mayor le dice: que todo ha salido de pena. todo ha salido fatal. Y entonces, bueno,

0: pues nos reímos mucho, ¿no? Porque, a ver, omnium bonum es que todo es para bien, ¿no? Pero bueno, el niño entre hermanos se lo tradujo como creía conveniente. Pero bueno, bromas aparte, yo le digo a mis hijos siempre que escojamos un momento de la pasión, solo uno y muy concreto. Y pues yo leyendo algunos autores había visto que había un latigazo en el hombro derecho del señor que le había dolido especialmente. Y entonces yo le dije a los niños, mirad, a partir de ahora todo lo que pase, humillaciones, tristezas, alegrías, todo lo que pase lo tenemos que ofrecer para ese latigazo. Y que cuando volvamos a ver la pasión de Mel Gibson, nos imaginemos que estamos ahí en los créditos finales como familia cuadrado anestesistas y que le hayamos quitado el dolor de un momento de la pasión. Y si lo ves así, ya todo, pase lo que pase, tiene sentido. Todo lo que pase es para bien. Pase lo que pase, tenemos ese omnia in bonum. Sí, sí, y así, así cada cosita duele menos. Cada cosita, cada humillación, cada amigo que no te deja jugar en el recreo, todo lo que te pase ya está mereciendo la pena. Si visualizas cómo vas a aliviar al Señor en ese latigazo.
1: Qué belleza, porque de verdad eso es educar y formar en clave de eternidad, en clave de santidad. Y a ver, tú has dicho muchas veces que eres sobre todo ama de casa y lo dices con un orgullo sereno. ¿Qué verdad sobre la maternidad y el hogar crees que el mundo moderno ha olvidado, Mar, y que el cielo jamás ha dejado de contemplar con admiración?
0: Es que, mira, cuando nos vayamos de este mundo, nadie nos va a preguntar cuánto has cotizado. Sí. Esa no va a ser la pregunta. La pregunta va a ser cuánto has amado. Y tenemos que dedicarnos al hogar con un orgullo, con una paz, con un privilegio. Porque si yo soy ama de casa es porque tengo el privilegio de poder serlo. Primero de tener un marido, después de tener unos niños y después de poder estar en casa. ¿Cuántas madres de familia, en vez de estar limpiando la barra del bar o atendiendo a clientes en el banco tontorrones o una catedrática que tenga que aguantar a unos alumnos que no le hacen ni caso, estaría deseosa de estar en su hogar? Entonces, yo creo que estar en el hogar es un privilegio y que los superhéroes, lo digo siempre en el libro de calendario de Adviento, los superhéroes de estos tiempos no usan capa, llevan delantal y lo tienen que llevar con garbo, con alegría. ¿Con qué suerte poder estar en los detalles de cada día de los seres que más quieres? Es que no lo podemos. Es que no es ninguna carga, es la oportunidad que todos están deseando. El poder hacer un bizcocho esta mañana porque este tiene examen de biología y está un poco apagado. O a esta le voy a hacer su plato favorito porque su amiga se han enfadado. Y voy a hacerla, o sea, y ver a Dios en lo pequeño. ¿Cómo sería ese hogar de la Virgen? Imaginárnosla cómo podía ser. Entonces, tenemos la oportunidad de ser los embajadores del cielo con los que más queremos.
1: ¡Qué belleza! Embajadores del cielo. Oye, también hay una frase tuya que verdaderamente conmueve, que es: educar es enseñar a mirar al cielo. Unas semanas atrás, un padre, don Juan Carlos Vázquez, que también es del Opus Dei, y yo tuvimos la bendición de ser entrevistados en otro programa de EWTN que se llama Perspectiva Católica, y el título del programa es Hijos para el Cielo, ¿sí? Y comparto esto rápido porque yo le preguntaba a mis hijos que me dieran así algunos ejemplos de dónde se sentían ellos identificados de la mano de Dios, de cómo los formamos su papá y yo en clave de eternidad y demás. Y me encantó que uno de ellos dijo: mamá, estábamos tan acostumbrados a ir a ver a Dios, a ir a misa diaria, a ir a ver a la iglesia, que hoy que somos adultos, cualquier iglesia católica se siente una extensión del hogar. Entonces dije, bueno, qué señor, bonito. Hiciste tú lo tuyo. Sí, hiciste tú lo tuyo porque eso es don, eso es gracia, sí. Y entonces, educar es enseñar a mirar al cielo. Pero me gustaría ir todavía más atrás, Mar. ¿Quién fue la primera persona que te enseñó a ti a mirar hacia el cielo cuando todavía eras una niña?
0: Bueno, mis padres, es verdad que bueno, en España se vivía la fe de una manera descafeinada en los 80, 70, y siempre cuidaron los domingos, siempre iban a misa, pero a mí el que me hizo, al dejarme ojiplática, viendo su coherencia, su hacer las cosas bien, su entereza, su formación, ese es mi marido. Mr. Square, que como le llamo en los escritos, es que es una persona tan, tan maravillosa que yo solo tengo que ir a remolque. Yo a su lado puedo hacer de copiloto de mi vida. Porque conseguirle, o sea, el señor me puso, como vio que era una disléxica miope torpe, me puso a alguien a quien seguirle para que siguiese su camino. Y ese es mi marido. Que es lo mejor que me ha pasado en mi vida.
1: ¡Qué belleza, qué belleza! Pero entonces, vaya, en esa fe diluida desde la niñez, se puede decir que Dios te atrapó desde un comienzo, aunque tú no te hubieras dado cuenta, y te fue preparando de tal manera Dios Padre, porque se dice por ahí que uno va eligiendo de acuerdo a lo que conoce. Entonces, si, de alguna manera, si tenías la fe diluida, pues me queda claro que Dios Padre te arropó desde un comienzo.
0: Totalmente,
1: para que
0: tú
1: hayas tenido esa visión sobrenatural de haber elegido un esposo y un padre para tus hijos como él, pues qué maravilla que duermas con un santo. Eso de alguna manera facilita, y lo pongo entre comillas, el camino hacia el cielo.
0: Todo.
1: ¡Qué belleza!
0: Lo facilita todo, todo, todo. Yo voy de copiloto. Tengo la suerte de mi vida. Mira, hace un año, bueno, dos ya casi, pues aquí en un programa prime time de televisión nacional de España, pues me hicieron burla a un presentador, el Gran Wyoming, que tiene aquí muchísimo éxito, como mujer tradicional y demás. Y yo me acuerdo que mi marido ya estaba acostado cuando empieza a sonar el móvil, ¿no? Que me está haciendo esto este señor. Y entonces voy y intento despertar a mi marido y digo, mira, que está el Gran Wyoming haciéndome burla. Y entonces le dije, ¿pero no quieres ver? Y levantó un ojo y dijo, ningún interés. Y yo pensé, como San José dormido. O sea, aquí manteniendo la paz, la serenidad, el ningún interés, eso no tiene importancia. O sea, digo, José señor, es que me acordé tanto de la figura de San José dormido, que le tenía tanta devoción el Papa Francisco, que dije, es que me has puesto aquí a mi San José dormido.
1: Sí, o sea, literal con eso que hizo, que en el momento parecía no sentido, ahogó el mal en abundancia de bien.
0: En abundancia de bien, dijo, no tengo ningún interés. Sí. Totalmente, no tengo ningún interés y por supuesto que no lo voy a ver. No voy a perder ni 5 minutos a seguir. Es que claro, cuando te lo ponen así de fácil, es que yo voy de copiloto. Es que todo el mérito lo tiene él.
1: Qué belleza, qué belleza. Y yo te voy a decir que digo, pensando, porque yo, a ver, les voy a decir, mi gente, yo a Mar no tenemos, yo no tengo el gusto de conocerla personalmente, no. Ni ella a mí, pero yo de Mar sé hace muchísimos años, porque ambas escribimos para Letella. Yo me enfermé y yo escribía con mucha cadencia, pero me enfermé y dejé de escribir. Ella sigue siendo escritora y me fascinaba su manera de abordar estos temas tan natural, tan aterrizados, tan alegres, y al mismo tiempo con ese toque sobrenatural, con ese, y yo decía, wow, yo quiero ser como ella, qué bonito.
0: Ay, qué bien que estamos de compañeras en Aletella, qué bien.
1: Qué cosita. Oye, Mar, y bueno, pensando en tus hijos, de verdad que me impresiona pensar que has vivido 12 historias distintas dentro de una misma casa, bueno, se puede decir 14 con papá y mamá, 12 personalidades, sí. 12 corazones, 12 caminos hacia Dios. A ver, ¿cuál ha sido como una de las lecciones más inesperadas que uno de tus hijos te ha enseñado sobre el amor de Dios y que jamás habrías aprendido en ningún libro?
0: Bueno, pues yo te quiero decir dos acciones. Mira, la primera me acuerdo cuando perdí el primer bebé porque tuve 5 abortos y fíjate, pues estaban todos tristes, la más mayor, pues no sé si tenía 5 o 6 años. Al poco tiempo nos volvió a pasar lo mismo y me dijo, mamá, estoy triste, pero menos. Y yo le dije, ¿por qué menos? Y me dijo, porque antes pensaba que íbamos a estar tristes para siempre y ahora sé que con el tiempo volveremos a estar felices. Entonces me pareció fantástico que esta chiquitina entendiese que la medicina que nos daba Dios ese tiempo siempre hace efecto. Y creo que es bueno además tenerlo en cuenta para cuando nos dé miedo no decirles que no a un niño, que se disguste 5 minutos, esa eternidad de 5 minutos, pero que sea capaz de ver que después lo va a superar. No perder esa oportunidad de vacunarlos contra el dolor en las pequeñas dosis que da la vida. Porque van a descubrir que luego van a estar bien, como lo descubrió mi chiquitina. Y después, yo creo que la lección, un regalo, más que lección, el regalazo que me hizo el Señor, y esto se lo quiero contar por si hay muchas madres de familia numerosa por ahí, es que cuando tienes muchos hijos, lo más difícil es no llegar a hacer lo que sabes hacer. El cuento que no conté, el partido de fútbol que no fui a animar. Y el redoble de tambores me pasó cuando mi hija, la primera que se iba a estudiar fuera de la universidad, yo quería acompañarla y ayudarle a poner el cuarto y el corcho en su habitación para hacerlo muy acogedor. Y cuando llegó el día, acabé metiéndola en el coche con otros padres, como había hecho tantas veces en otros cumpleaños, porque mi marido estaba fuera, porque estaba con la lactancia de la pequeñita y la metí en un coche. Y subí en el ascensor a mi casa llorando como una magdalena y no me costaba salir de ahí. Y me fui a confesar al día siguiente, pues muy triste por esa sensación de mala madre, esa sensación de no llegar, esa sensación de como tengo tantos hijos, no hago ni siquiera lo que sé hacer. Y cuando después de confesarme que hay que tener muy en cuenta que es cuando al Señor nos tiene preparados los regalos, me hizo en el corazón pensar en cómo serían las cunas que hacía San José. ¿Qué cunas haría? Sería aquí en España, por ejemplo, la marca de moda es el Bugabú, pues sería el Bugabú de Nazaret. O sea, todo el que tuviese una cuna de San José sería la pera en bote. La vecina se la enseñaría a la vecina al lado. Mira, tengo una cuna de San José, el carpintero. Y cuando nació el niño Jesús, no tenía ni nada, ni casi nada, solo sus brazos para cogerlo. Y me hizo ver el Señor que a veces no necesita nuestra excelencia, sino que le entreguemos esa renuncia. Y que la vida de mi hija pequeña, Paz se llama, merecía esa renuncia, merecía esa pena y esa vida merecía ser vivida. Entonces yo le quiero decir a todas las madres de familia numerosa que se acuerden siempre de las cunas de San José. Serían las mejores, pero el Señor no las necesitó.
1: Qué belleza, wow, me deja sin palabras, de verdad que qué sobrenaturalidad. Y bueno, con ese
0: Eso es que son
1: pensamiento,
0: los regalos
1: sí,
0: del
1: todo es
0: Señor.
1: don, me queda claro. Con esta sobrenaturalidad nos vamos a ir a un corte y regresamos. 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

Que todos en Jerusalén le den gracias. Jerusalén, ciudad santa. Dios te castigará por los pecados de tus hijos, mas de nuevo tendrá piedad de los hijos de los justos. Jerusalén, da gracias dignamente al Señor y alaba al Rey de los siglos, para que de nuevo su templo sea construido con alegría. Pueblos numerosos vendrán de lejos para celebrar el nombre del Señor, trayendo en sus manos obsequios para el Rey del Cielo. Todas las generaciones en ti darán señales de alegría, y tu nombre será glorioso para siempre.

Entonces Jesús les dijo esta parábola: ¿quién de ustedes, si tiene 100 ovejas y se le pierde una de ellas, no deja las 99 en el desierto y va a buscar a la descarriada hasta que la encuentra? Y cuando la encuentra, la carga sobre sus hombros lleno de alegría. Y al llegar a casa, reúne a los amigos y vecinos y les dice: alégrense conmigo porque he encontrado la oveja que se me había perdido. Pues les aseguro que también en el cielo habrá más alegría por un pecador que se convierta que por 99 justos que no necesitan convertirse. Lucas 15:1.

Carta a los Efesios 4, 31, 32. Arranquen de raíz de entre ustedes disgustos, arrebatos, enojos, gritos, ofensas y toda clase de maldad. Más bien sean buenos y comprensivos unos con otros, perdonándose mutuamente como Dios los perdonó en Cristo.

0: ya estamos de vuelta con Siempre Alegres.
1: Ya estamos de regreso. Gracias, mi gente hermosa. Estamos con Mar Dorrio, una mujer maravillosa, una maravillosa hija de Dios, esposa, escritora, pero sobre todo, bueno, sobre todo esposa y madre de 12. Y bueno, Mar, pensando en esto de los hijos y cómo nos enseñan, hay una frase del Evangelio que siempre me estremece, que es: donde está tu tesoro, allí está tu corazón. Y claro que tú has puesto tu corazón en 12 hijos, y sin embargo has enseñado que ningún hijo nos pertenece. Repítele, porque lo dijiste antes del corte, pero ¿cómo aprende una madre a amar intensamente sin intentar poseer?
2: Pues mira, yo creo que seríamos todos felices haciéndole una petición al Señor. Y es, mete mi corazón en tu corazón. Yo muchas veces me imagino esos moldes para cortar galletas en forma de corazón y digo: Señor, yo quiero ser un corazón un poco más pequeño para encajar en el tuyo. Si yo quiero lo que la voluntad del Señor, soy inmensamente feliz, porque venga todo lo que viene, conviene. Y creo que tenemos que dejar de tener miedo. Siempre me acuerdo la frase de Juan Pablo II: abrid las puertas del corazón de par en par. Y yo pienso, hay que abrir las puertas de los cuartos de los niños de par en par, porque nadie querría tener al joven rico que se fue triste como hijo. Quieres a un hijo feliz. Y si un hijo es para Dios, esa es la felicidad más grande que vas a tener. Y creo, yo tengo un hijo numerario que se entregó muy jovencito al Opus Dei, con 18 años, nunca antes, porque ya lo tenía clarísimo, pero no se puede, y esto es bueno repetirlo y aclararlo. Mi hijo desde los 16 quiso ser numerario y hasta los 18 tener la mayoría de edad en España no pudo serlo, porque es así como por ley, como se hacen las cosas, ¿no? Y lo echo de menos todos los días, y me muero por verlo todos los días. Y en Nochebuena tiene que estar con su nueva familia, no tiene que estar conmigo, y lo echo de menos, por supuesto, pero tenemos que tener y aprender a saborear el gusto por lo eterno. Y mi primera Navidad con toda la familia va a ser cuando el último de aquí en la tierra fallezca y nos veamos todos juntos en el cielo. Porque lo que vemos aquí es el penúltimo capítulo. El último, el que lo cierra todo, es cuando se muera el último y no nos falte ninguno allá arriba. Y ahí tendremos nuestra primera Navidad realmente con toda la familia. Entonces, lo que tenemos que soñar, con lo que tenemos que pensar qué mantel tendremos y qué vajilla pondremos, es en esa primera Navidad todos juntos ya, por fin, en el cielo.
1: ¿Cómo? A ver, es que a lo mejor para ti, para mí, para los que tenemos claro esa de que Dios llama en vocación, en este caso el celibato apostólico, en sacerdocio, sí, la vocación que Dios, sí, llame. Alguien que no tenga tan claro, ¿cómo se dice ese sí tan desprendido a Dios? Porque claro, hay ilusiones, y sobre todo cuando son hijos únicos, de ser abuelos y lo que tú quieras y gustes, pero ¿cómo poder decir que sí desprendidamente a Dios? Porque al final del día no son nuestros hijos, solo son prestados, son solo de Él, pero que haya un desprendimiento genuino en ese sí.
2: Pues yo creo que ¿quieres un hijo feliz o no? Porque ¿para qué quieres un hijo de cuerpo presente, pero si está muerto por dentro? Yo prefiero tener a un hijo que no esté de cuerpo presente, pero que esté feliz, que esté pletórico, que esté con ilusiones. ¿Qué más quiero? ¿Qué más quiero? ¿Para qué quiero un cuerpo presente sin vida? Entonces, la mejor versión de nuestras vidas, la vida de nuestros hijos, es la que Dios ha soñado para él. Y si Dios la ha soñado a lo grande, si le quiere arrebatárselo todo para él, esa va a ser la mejor versión de la vida de mi hijo. Y tú vas a estar más feliz, porque Dios lo que te quita con una mano te lo llena manos llenas con la otra.
1: Qué belleza. Es que eso es cierto. Eso es totalmente cierto. Es una generosidad a manos llenas. Oye, Mar, a ver, quiero hacerte una pregunta que quizá nunca nadie te haya hecho, pero a ver, imagina que al terminar tu vida el Señor no te preguntara cuántos libros escribiste, ni vaya, ni cuántas conferencias diste, ni esto que está tan de moda de cuántos seguidores tuviste, y solo te hiciera una pregunta. Mar, ¿amaste bien a las personas que puse en tu mesa? ¿Qué crees que le responderías? ¿Y qué esperanza llevas en el corazón al pensar en ese encuentro definitivo con Jesús, con Dios, con Él?
2: Pues, hombre, me da siempre un poco de vértigo, eso decía una de mis hijas, porque los pecados de misión me dan pavor. Pues la sonrisa que a lo mejor no pudiste dar a la cajera, o esas palabras que alguien necesitó y que tú no te diste cuenta por estar barruntando otros problemas, que a lo mejor tenía que haber confiado al Señor y mirar, alzar la mirada al que tenía de frente. Tengo un poco de vértigo de no haber acertado. La verdad es que pidiéndole perdón desde ya y que me tire de las orejas para que no pierda un instante en ser su embajadora, en estar pendiente de quién necesita que le sonríe para que a lo mejor algún día le pueda hablar de él. Osita, entonces, con mucha cautela.
1: Sí, sí. Oye, yo, a mí también me da cosita lo que tú nos compartes, pero yo ya tengo un pacto con mi ángel de la guarda y le digo, donde tú me veas azorrillada, me veas medio mensa o aletargada, éntrale tú y cúmplele tú. Si me comprometo a rezar a una hora y ves que ando como media sopenca, éntrale tu angelito de la guarda, pero no me permitas fallar. Así es que el ángel de la guarda siempre nos ayudará en todo eso.
2: Pues sí, pues voy a darle también un poco de apretón a mi ángel de la guarda, porque sí me da pena pensar que a lo mejor por estar barruntando en otras cosas, dejar de hacer el bien que tendría que haber hecho.
1: Así es. Así es, y es que al final seremos examinados en el amor. Oye, y permíteme una pregunta aún más personal. ¿Cuál ha sido el milagro pequeño, y lo pongo entre comillas, el milagro pequeño más grande que has vivido dentro de tu casa? Y no me refiero a uno espectacular, sino uno de esos que solo una madre descubre y que quizá nadie más vio, pero que te hizo decir, Dios ha pasado por aquí.
2: Pues mira, esta hija mía que tanto me puso de rodillas, pues hizo que un verano, que estábamos cerca del santuario de Torre Ciudad, y un calor en la España del centro allí en Aragón, pues íbamos mi marido y yo a hacer una novena a la Virgen por esta niña que nos tenía tan preocupados. Y el noveno día me quedé un poco chafada, o sea, no sé qué pensé, que iba a oler a rosas, que iba a bailar el sol, no sé qué pensé, porque no pasó absolutamente nada. Y bajábamos y yo le dije, jo, no sé, me he quedado un poco plof. Y mi marido, que es que de verdad que es mi San José Santo, me dijo, no te preocupes porque ya estará pasando algo. Y cuando llegamos a mi casa en Galicia, mi padre me dijo, con respecto a esta hija mía que tan preocupados nos tenía, tuvo un accidente de coche, el coche se quedó siniestro total y ella estaba ilesa. Y por supuesto fue el noveno día de la novena.
1: Wow.
2: Sí.
1: No bueno. Que, o sea, la piel erizada, ¿cómo te explico?
2: Es que lo de la Virgen sí. Es una pasada. Y después otra cosa que me pasó, que bueno, esta hija mía tenía una amiga muy poco recomendable. Y entonces yo dije, a ver, madre mía, pero esa también es hija tuya. O sea, de lo que yo haga con esa amiga que me está destrozando a mi hija, también voy a tener que responder el día de mañana. Entonces le dije, bien, madre, pues voy a rezar un rosario, además del rosario familiar, voy a rezar un rosario todos los días por esta amiga durante un año, para que o se convierte o que se aleje. Y llevaba a lo mejor rezando 3 meses, que mi hija además lo sabía, porque además tenemos que, o sea, como Dios, el Señor, la Virgen, es infalible, tenemos que anunciar todo lo que les encomendamos en casa. Entonces yo cuando empecé dije, mira, como esta niña no me gusta por esto, voy a empezar a rezar por su conversión o porque no siga su camino. Y se lo dije con todos mis hijos delante. Entonces cuando llevaba 3 meses me dijo, deja de rezar el rosario porque acabamos en el juzgado.
1: Uf.
2: Y yo le dije, no, no, o sea, no, porque esto no se acaba cuando tú te enfades con ella. Esto se acaba para que en algún momento dado la Virgen reciba esas municiones que le mandamos en el rosario y esta niña se convierta.
1: Sí, sí.
2: Uh-huh. Entonces, bueno, es que lo del rosario es escalofriante. O sea, sí, yo creo que cada Ave María, ese factor 50 que necesitamos aquí los blanquitos españolitos que tenemos, que si no estamos como gambas con el sol, el factor 50 realmente que protege es el de las 50 Ave Marías del Santo Rosario.
1: Qué belleza, ¿no? Qué belleza. Y qué lindo que ahorita lo digas, porque yo siempre le he dicho que de nuestras normas lo que más me cuesta a mí es el rosario, y le digo a la madre, y sabes que no es porque no te ame, simplemente por mi historia personal me cuesta, pero lo rezo, porque uno no hace las cosas claro, si las siente o no las siente, uno los hace porque pone el amor profundo en eso que hace. Oye, querida Mar,
2: y la fe y la confianza.
1: Sí, esa certeza, a mí me sirvió, creo, no sé si fue nuestra Belencita o alguien más me dijo que al tomar el rosario y las cuentas, pensar que estoy tomando la mano de María, entonces la llevo bien sostenida en cada cuenta, entonces esa como industria humana me sirve mucho. Oye, a ver, Mar, tus hijos conocen a la escritora, tus lectores conocen a la madre, tus oyentes conocen a la comunicadora, pero ¿quién es Mar cuando todos duermen, cuando se apagan las luces y solo queda Dios? ¿Cómo es ese diálogo secreto que sostiene todo lo demás?
2: Pues fíjate que yo hace un año reconocí cómo me habla el Señor en la obra de Gabriel Bosis, de Él y Yo, ajá, que no sé si la conocéis, sí. Es unos cuadernos, ¿no? Y yo sentí, he leído ese libro y he dicho, Señor, pero esto es lo que me decías a mí. Y soy tan mezquina y tan humana que hasta me siento un poco de celos. Digo, pero si nos decías lo mismo las dos. Porque digo, ojo, Señor, te quiero de una forma tan imperfecta que te quiero como cuando quiero a mi marido, que lo quiero, es un amor al Señor, a Jesús, que me abarca tanto y que, claro, yo le digo, ojo, Señor, te quiero de una forma imperfecta, pero te quiero de la mejor manera que sé querer.
1: Sí.
2: Y entiendo sí, que Él luego rectificará todas esas humanidades en este cariño. Pero sobre todo, soy la niña pequeña que se siente cuidada.
1: ¡Qué bonito! De México decimos ese apapacho, ese abrazo, ese amor filial, es cierto, es cierto, es cierto. Oye, y a ver, y pensando todavía en esa Mar, ¿cuál ha sido el gracias más difícil que le has dicho a Dios? No el más espontáneo, sino el que nació después de una gran lucha.
2: Pues yo creo que cuando perdí al quinto bebé, que me costó muchísimo, muchísimo, muchísimo, y alguien me dijo la frase más bonita, ¿qué le puedes decir a una madre que acaba de pasar por ese trance? Hacía falta un alma en el cielo y la pidieron en tu casa.
1: Uf.
2: Y entonces ahí sí que le dije gracias, pues, por contar conmigo.
1: Qué belleza. Ay, ya llegamos a la música. La música nos está indicando que estamos llegando al final.
2: Al final.
1: Faltan unos cuantos minutitos y aquí hacemos una pregunta. Imagina que en este momento, Mar, Dios se te aparece y te dice que te presta su dedo para que escribas un mensaje para la eternidad. Ese dedo es la vida que Dios te ha regalado para testimoniar su poder y para dejar tu huella en esas personas que te rodean. ¿Qué mensaje escribirías con el dedo de Dios que es tu vida?
2: Confía, confía. O sea, confía, porque confiar implica todo. Es cerrar los ojos y dejarse caer, porque estás en las mejores manos.
1: Qué belleza, qué belleza. Confía, sí. Y más ahora que estamos, que pareciera que estamos viviendo sí, en un mundo tan desesperanzado y que de verdad, que siempre recordar que la cruz no terminó en agonía, no terminó en llanto, terminó en resurrección, es Él y Él es fiel a sus promesas y lo hemos visto, lo hemos visto. Y bueno, no, nos quedan unos minutitos y quisiera terminar con una pregunta que me nace del corazón, que otra vez te pido que imagina que el Señor te concediera regresar 5 minutos a la cocina de Nazaret. María está preparando el pan, José trabaja en silencio, Jesús sonríe, los observa a ambos, y ellos, Mar, ellos te hacen un lugar en la mesa. ¿Qué preguntas les harías o qué pregunta le harías? ¿Y cuál de los tres crees que te respondería primero?
2: Pues yo creo que San José, porque lo tengo muy presente, muy presente, muy presente. Y yo creo que con la respuesta de San José, la sonrisa de San José, diciéndome siempre te he escuchado, ya me daría por respondida.
1: Qué belleza. Mar, de verdad que he disfrutado muchísimo, muchísimo de tu voz, de tu ternura, de todo lo que nos compartes. De verdad que doy gracias a Dios por mujeres como tú, porque aparte yo sé que tu modelo es la Sagrada Familia, es la Virgen María, y yo creo que todas las mujeres aspiramos a ser como ella, pero también te digo que Dios me permita a mí también ser una gran mujer como tú lo eres. ¿Y cuáles son, cuéntanos, cuáles son tus redes sociales, si alguien te quiere buscar? También tienes 5 libros, si no me equivoco, donde los pueden adquirir.
2: Sí, pues mira, why not 12, ¿por qué no 12 en inglés? Es mi Instagram, que ahí me pueden escribir, ahí pueden contactar conmigo en la página, porque tiene el enlace a la página web, y allí ya van a encontrar el enlace de Amazon si quieren a los libros, que los hay en digital y también en físico. ¿Y qué más, qué más? Y luego está el canal de YouTube del Café de los Viernes, que es pues para dar testimonios, para que nos reunamos, para que le saquemos un poco el tuétano a la vida y nos quedamos aquí ya también en la tierra, porque tenemos que empezar a disfrutar en la tierra. Claro. Y eso lo haremos con la caridad. Si cuidamos la caridad, seremos felices ya aquí y ahora. Y para lo que quieran, para lo que necesiten, allí me encuentran, me pueden escribir y nada, charlamos lo que haga falta.
1: Qué linda, Mari. Bueno, para que sepan que yo ya estoy invitada en ese café, entonces, bueno, Dios permita que muy pronto.
2: Sí.
1: Mi querida Mar, pues gracias. Hoy no cerramos nada más un programa, hoy cerramos una puerta abierta al alma de una mujer que ha aprendido a vivir de rodillas, aunque tenga las manos llenas de vida cotidiana, de una vida diaria, cotidiana. Hoy Mar nos ha contado simplemente su historia. Hoy Mar nos ha recordado algo que el mundo olvida con facilidad, que Dios no se retira de las casas donde hay cansancio, si ese cansancio se ofrece, que Dios no abandona a las madres que lloran si esas lágrimas se convierten en oración, que Dios no pasa de largo por las cocinas cuando en ellas se ama sin medida. Hoy, mi gente, hemos escuchado a una maravillosa mujer que no habla desde la distancia de la teoría, sino desde la cercanía de la entrega. Y quizá por eso, en sus palabras, no únicamente se nos quedan en la cabeza, se nos quedan en el corazón, tatuadas en el alma, porque cuando alguien ha vivido el evangelio en lo pequeño se vuelve eterno. Gracias, querida Mar, por recordarnos que la santidad no es un ideal lejano, sino una fidelidad concreta. Gracias por enseñarnos que educar es confiar, que amar es soltar, que acompañar es orar y que la alegría cristiana no depende de que todo salga bien y perfecto, sino de saber quién camina con nosotros, incluso cuando no entendemos el camino. Y a ustedes, mi gente hermosa, de verdad, gracias por habernos regalado su tiempo. Yo he disfrutado muchísimo, muchísimo de la compañía de Mar. Yo sé que ustedes también. Son de esas invitadas que han sido muy rezadas, porque siempre, siempre lo he dicho, que a los invitados aquí no los trae Ivonne, no los trae Luz Ivonne, no los trae la producción, los trae el Espíritu Santo. Entonces, siempre nos quedamos con ese buen sabor de boca decir, Señor, gracias, gracias por estas mujeres que nos dan de verdad el ejemplo de que sí se puede perseverar. Gracias, Mar, por recordarnos que la santidad no es una meta reservada para unos pocos, sino la invitación para todos. Gracias por enseñarnos que una casa puede convertirse en un pequeño Nazaret cuando Cristo ocupa el centro, y que el éxito más grande es permanecer fieles en lo cotidiano, y que el amor cuando se entrega sin medida siempre deja huellas para la eternidad. Me encantó esta entrevista porque nos has recordado algo esencial, que educar no consiste solamente en preparar hijos para la vida, sino en preparar almas para el cielo, almas para el encuentro con Dios. Y este me parece que es el mayor regalo de esta conversación, salir con el deseo de amar un poco más, de confiar un poco más y de abrir de par en par la puerta de nuestra casa y de nuestro corazón a Dios, a la Virgen, a la Sagrada Familia. Mi gente hermosa, gracias por habernos regalado tu tiempo. Yo soy tu amiga Lucy Bon, y tú y yo tenemos una cita el próximo lunes, 3 de la tarde, tiempo del centro, 4, tiempo del este. Como siempre te pido, reza por mí, yo rezo por ti, y nos vemos todos los días, ¿dónde? Claro, en el corazón de Cristo, Eucaristía. ¡Hasta el lunes!

La ley de Dios es perfecta, consolación del alma. El dictamen del Señor, verás, sabiduría del sencillo.

Los preceptos del Señor son rectos, gozo del corazón. Claro el mandamiento de Dios, luz de los ojos.

si se vuelven a Él de todo corazón y con toda el alma, practicando la justicia, Él volverá a ustedes y ya no les esconderá su rostro. Miren lo que ha hecho por ustedes y denle gracias en alta voz. Bendigan al Señor, al que solo es justo. Alaben al Rey de los siglos.

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Hablándoles Katia Baliño. El Papa León XIV alertó este domingo contra la tentación de imaginar a Dios como una figura poderosa que se impone por la fuerza, que ocupa el espacio para dominar y que llega de forma triunfal, e invitó a los fieles a adoptar un estilo evangélico marcado por la humildad. Durante el rezo del Ángelus desde el umbral del Palacio Apostólico de Castel Gandolfo, donde está transcurriendo unas semanas de descanso hasta el próximo lunes 27 de julio, el pontífice reflexionó sobre la liturgia del día. Tras la parábola del sembrador, explicó, Jesús continúa hablando a las multitudes mediante diversas imágenes, entre ellas el trigo y la cizaña, el grano de mostaza y la levadura en la harina. Se trata de tres pequeñas parábolas que pretenden evocar la entrada del reino de Dios en la historia, su acción en la vida de los hombres, la forma en que crece, se expande y transforma el mundo desde dentro, afirmó el Papa. A través de estas enseñanzas, Jesús propone, según León XIV, un auténtico estilo evangélico, sin oponernos precipitadamente con juicios arrogantes, sin imponernos con el poder y la fuerza. Dios prefiere la pequeñez, signo de su amor discreto que nos deja libres para acogerlo o rechazarlo, que busca abrirse camino incluso en medio de la cizaña, que actúa de forma escondida e invisible como la semilla más pequeña de todas y fermenta dentro de la masa sin hacer ruido. En este sentido, el pontífice advirtió que con frecuencia los creyentes esperan algo espectacular. Deseamos un Dios que intervenga desde lo alto, arrancando de inmediato la cizaña del mal. Nos imaginamos a un Dios fuerte y poderoso, y por desgracia, adaptamos también a esta imagen nuestra forma de ser cristianos y de ser iglesia.

Hey, hey, mi gente, Dios te bendiga, Dios te bendiga. Buenas tardes y bendecido lunes, inicio de semana, iniciando de la mejor manera posible, tomándote una taza de el único café que se cuela en el cielo. Mi nombre es David Bisonó, yo soy el cafetero mayor. En vivo desde León, Guanajuato, México, a través de EWTN Radio Católica Mundial. Hay gozo. Oye, mi gente, antes de iniciar, saluditos a todas las emisoras afiliadas que se conectan en el mundo entero. Gracias, emisoras afiliadas, por tu fidelidad. También a los cafeteros chateros que se conectan a través de EWTN Español. Y también a las personas conectadas a través de el app de EWTN. Bienvenidos. Cafeteros, adivinen qué. Adivinen que mi esposa está de camino. Yo quisiera que el productor tuviera una cosa de aplauso o algo, no sé, una algarabía, algo para que me emocione, pero bueno, creo que eso es mucho pedir. Mi gente viene por ahí con mis suegros. Ahí está. Gracias. Oye, parece cuando España metió ese gol. Mi gente, viene de camino mi esposa con los suegros. Viene por ahí también nuestra perra Petra y Chico. Ay, ay, ay. Casa llena, pero casa llena de alegría. Mi gente, hoy tenemos un programa increíble. Y el tema de hoy es, pueblo mío, ¿qué mal te he causado? Pueblo mío, qué mal te he causado. Y la lectura es tomada de la primera lectura del día que corresponde a la liturgia de hoy. Miqueas capítulo 6. Y como siempre, usted ya me conoce, ¿verdad? Si no me conoce, bienvenido. Mi nombre es David Bisonó, yo soy el cafetero mayor. Una alegría, un gozo que usted haya elegido una vez más. Y si la primera vez, qué bueno, por favor, sigue viniendo, invita a tus amigos. Si ya tienes tiempo aquí, qué bueno también. O sea, aquí todos son bienvenidos. Hoy la pregunta es la siguiente. ¿Hay una imagen de Dios que tú llevas en tu corazón y no es la imagen correcta de Dios? ¿Hay una imagen de Dios que tú llevas en tu corazón y no es la imagen correcta de Dios? Esto es una buena pregunta, cafetero, porque muchos de nosotros a veces no tenemos la imagen correcta de Dios. Y cuando no tenemos la imagen correcta de Dios, podemos atribuirle a Dios características, comportamientos que no son de Dios. Y a veces, bueno, podemos hasta decirle a Dios que Él no escucha, que Él... Pero hoy vamos a ver lo que nos dice Miqueas el profeta. Muchos de nosotros, cafeteros, tenemos una imagen de Dios y es una imagen que no hemos elegido conscientemente. Pudiera ser una catequesis incorrecta o una teología incompleta. A veces tenemos, y no sé si tú, ¿verdad? Pero a veces tenemos una imagen de un Dios que lleva las cuentas, ¿verdad? Un Dios que está constantemente evaluándonos. Un Dios que está mirando a ver dónde fallas para decirte, ajá, te agarré. Ya sabía que no ibas a ser fiel. O quizás un Dios que tenemos que convencer. Ay, Señor, tú sabes, ¿verdad? O un Dios que tenemos que apaciguar. Señor, calma tu ira porque tú sabes que... O un Dios que tenemos que comprar con nuestra religiosidad. O sea, tú me entiendes. No, mira, Dios, que yo oro mucho, que yo hago mucho de esto y mucho de aquello. Y esa imagen que tenemos de Dios, cafetero, no viene de la nada. Viene de una larga historia de malentendidos sobre quién es Dios. A lo mejor es una fe donde tú dices, bueno, si yo hago esto, pues Dios tiene que hacer aquello.
Y a veces tenemos una relación con Dios que es muy transaccional, porque así es como tu imagen de Dios es una imagen de Dios que cuando yo hago, Dios hace. Si yo no hago, Dios no hace. No sé con quién está hablando el Espíritu Santo en este momento. O a lo mejor hemos aprendido a acercarnos a Dios, pero con miedo, con temor, ¿verdad? O a lo mejor usted ama a Dios por protocolo. O sea, a usted desde pequeño lo enseñaron que Dios existe y usted dice, bueno, pues yo amo a Dios desde que era pequeño, me enseñaron a amar a Dios. O sea, yo no tengo una relación con Dios, que digamos, pero yo lo quiero, yo lo quiero. Entonces vemos que ese tipo de Dios, o esa imagen de Dios, es una imagen que no es una imagen correcta. Y hoy Miqueas, el profeta Miqueas, que está predicando en el octavo siglo antes de Cristo, hace algo, o mejor dicho, hace algo y dice algo que muchas personas no esperaban. Él no acusa al pueblo de sus pecados, él deja que Dios hable. Cafetero, qué diferente fueran nuestras vidas si tú y yo dejáramos que Dios hable. ¿Quién dice amén a eso? ¿Quién dice, cafetero, le diste en el clavo? O sea, yo hablo mucho, pero yo no dejo que Dios hable. Y en este texto, Dios habla a través de la boca del profeta Miqueas. Y es una palabra, cafetero, que, bueno, que si no ponemos atención y no entendemos lo que está sucediendo, puede crear confusión y hasta tensión espiritual en cada uno de nosotros. Y el texto de hoy, ¿verdad? Dice, pueblo mío, ¿qué mal te he causado? ¿En qué cosa te he ofendido? Respóndeme. Dios preguntando y Dios esperando respuesta. Dios diciéndole al pueblo, a ver, ¿qué fue lo que pasó? ¿Qué, what's going on? Y algo interesante, cafetero, de esta imagen que nos entrega hoy el profeta Miqueas, que no es una imagen que encaja con nuestra imagen, porque es un Dios que no lleva, porque si Dios llevara cuentas, pues no dijera, ¿y qué mal te he causado? ¿Y en qué cosa te he ofendido? O sea, es un retrato de alguien que ama, pero no entiende por qué el amor que Dios le ha dado a sus hijos no será suficiente para que el pueblo se quede cerca de él. Y cafetero, algo que debemos de tener pendiente es que esa pregunta, cuando yo leo eso, siempre me detiene esa pregunta. Me detiene porque es algo tan interesante que el Dios del universo, que el Dios de los cosmos, que el Dios que ha creado todo lo visible, de lo invisible, esté como hablando como alguien, bueno, tan cercano. ¿Qué mal te he causado? ¿Por qué? Dime en qué te he ofendido. O sea, no es una pregunta que tú esperarías.

sabemos responderte. A veces se nos olvida lo mucho que tú nos amas. A veces, Señor, de manera inconsciente nos hemos creado una imagen de ti que no es la correcta. En este día te pedimos, Padre amado, que nos ayudes a corregir, a sanar esa imagen equivocada. Esa imagen del Dios que está esperando que yo haga algo incorrecto. El Dios que siempre está buscando y mirando para corregirme, para castigarme, para quitarme. El Dios que es más policía que padre. Te pedimos en este momento, Señor, que a través de la intercesión de María, nuestra madre, que tú nos ayudes a sanar esa imagen incorrecta. Que tú nos ayudes a conocerte mejor, amarte mejor, servirte mejor. Y a ti, Espíritu Santo, te pedimos que vengas sobre nosotros. Ven, Espíritu Santo, ven con tu gloria, ven con tu poder, ven a hacer cosas que nosotros no podemos hacer y ven a sanar en nosotros lo que nosotros no podemos sanar. Y te pedimos todas estas cosas, amado Dios, en el dulce, precioso y poderoso nombre de Jesús. Amén. Bueno, gente, vamos entonces a leer la lectura que corresponde al día de hoy, pero antes, un sorbito de café. Ok, vamos a la palabra, Miqueas capítulo 6. Miqueas capítulo 6. Y vamos a iniciar en el versículo número 1. Ok. Y dice así la palabra de Dios. Oigan ahora lo que dice el Señor. Levántate, litiga con los montes. Y oigan las colinas tu voz. Oigan montes la acusación del Señor. Y ustedes, perdurables cimientos de la tierra, porque el Señor tiene litigio contra su pueblo. Y con Israel entablará juicio. Pueblo mío, ¿qué te he hecho? Pueblo mío, ¿qué te he hecho? Escucha esto, cafetero. Atención. ¿O en qué te he molestado? ¿En qué te he faltado? Respóndeme. Pues yo te hice subir de la tierra de Egipto y de la casa de servidumbre de redimir, te redimí. Y envié delante de ti a Moisés, a Aarón y a Miriam. Pueblo mío, acuérdate ahora de lo tramo, de lo que tramó Balac, rey de Moab, y de lo que respondió Balaam, hijo de Beor, desde Sittem hasta Gilal, para que conozcas las justicias del Señor. ¿Con qué me presentaré al Señor y me postraré ante el Dios de lo alto? ¿Me presentaré delante de él con holocaustos, con becerros de un año? ¿Se agrada el Señor de millares de carneros, de miriadas de ríos de aceite? ¿Ofreceré mi primogénito por mi rebeldía, el fruto de mis entrañas por el pecado de mi alma? Él te ha declarado, oh hombre, lo que es bueno. ¿Y qué es lo que demanda el Señor de ti? Sino solo practicar la justicia, amar la misericordia y andar humildemente con tu Dios. Wow, cafetero, qué palabra. Qué palabra hoy nos ofrece el profeta Miqueas. Vamos entonces a entrar en este texto que tiene tanto que tenemos que desglosar y a ver si el tiempo nos da. So, Miqueas está profetizando en el octavo siglo antes de Cristo. Y está profetizando en un tiempo donde Jerusalén, Israel propiamente dicho, está pasando por un tiempo de mucha abundancia económica. Judá está atravesando un tiempo de prosperidad económica extraordinariamente de beneficio para las altas clases, para las clases altas, perdón, de Israel.
las ciudades están creciendo, el comercio está floreciendo, los ricos se están haciendo.

0: más ricos, atención, pero simultáneamente la injusticia social se ha normalizado. Se ha normalizado, cafetero. Los poderosos están quitándole la tierra a los campesinos pobres. Los jueces están aceptando sobornos. Los líderes religiosos están diciendo una cosa y haciendo otra. ¿Y qué sucede, cafetero? ¿Qué está sucediendo en esto? Porque yo no sé de ti, cafetero, pero yo leo estas cosas y veo nuestra realidad. O sea, en medio de la vida religiosa, el mundo sigue igual, la vida sigue igual, se siguen ofreciendo sacrificios, siguen celebrando fiestas religiosas, los templos funcionan como una maquinaria, la gente está cumpliendo sus obligaciones religiosas con regularidad, están viviendo de acuerdo con todo lo que Dios pide, pero era una fidelidad en forma, pero sin contenido, cafetero. O sea, estaban participando de la actividad, pero su corazón estaba muy lejos de Dios. Había una religiosidad muy, yo diría, sin transformación, cafetero. Estaban practicando la fe como algo como chequeando la lista, palomitas, fui a misa, palomitas, hice el rosario, hice esto, ¿verdad? Pero ¿qué sucede? Que no había un culto verdadero al Dios de los cielos. Estaban adorando a Dios, pero no se veía que en ese adorar a Dios, en ese participar de los ritos, en ese participar de los sacrificios, había mucha injusticia en el pueblo. De tal manera, cafetero, que Dios llama a juicio al pueblo. Pero el juicio que Dios invoca no es el juicio que el pueblo esperaría. Porque Miqueas describe algo muy interesante. Dice, levántate. Llama a juicio a los montes. Así que empieza, dice, oigan ahora lo que dice el Señor, levántate. Levántate, le dice, y llama a juicio a los montes, que las colinas escuchen su voz. Dice, escuchen montes el juicio del Señor. Pongan atención los cimientos de la tierra, y oigan las colinas, y oigan los montes la acusación del Señor. Y ustedes, perdurables cimientos de la tierra. ¡Wow! Qué interesante lo que el Señor está haciendo en este momento a través de este texto. Porque entendemos algo, que lo que Dios comienza a decir no es una acusación, es una pregunta. Pueblo mío, aquí está en el versículo número 3. ¿Qué te he hecho? ¿Qué mal te he causado? ¿En qué cosa te he ofendido? Y luego dice, respóndeme, respóndeme. Qué interesante esto, cafetero, porque vemos que Dios está llamando a juicio y en vez de presentar cargos para acusar al pueblo, el juicio de Dios, en vez de empezar con una lista de ofensas, con un registro de infidelidades, atención, cafetero, a lo mejor con una contabilidad de todo lo que habían hecho incorrecto en todas sus vidas, Dios hace una pregunta. Y eso, cafetero, es importante que tú y yo pongamos atención. Porque este texto, a través de la boca profética de Miqueas, nos presenta un Dios que tiene que cambiar la manera o la imagen que tenemos de Dios. Dios no experimenta la infidelidad de su pueblo como una ofensa que tiene que ser castigada. Dios no dice voy a mandar fuego, voy a mandar, sino que la experimenta como un dolor de alguien que ha amado, que ha dado, que ha bendecido, que ha prosperado, que ha cuidado, que ha levantado, ¿verdad? O sea, Dios ha hecho tantas cosas y su amor, su cuidado no ha sido correspondido. Cafetero, ¿quién de ustedes ha dado, dado, dado y dado? Y tú a veces dices, ¿y cuándo será que me van a dar a mí? ¿Y cuándo será que me van a tomar en cuenta a mí? Y eso es lo que es como el esposo que le pregunta a la esposa: oye, ¿por qué ya no me amas? ¿Qué mal te he hecho? ¿Por qué te alejas? Respóndeme, yo quiero saber. Quiero entender por qué estás actuando como actúas. Imagínate, cafetero, Dios a través del profeta Miqueas casi pidiéndole al pueblo razón de su comportamiento. Dios, Dios. Y esa imagen de Dios es algo que tú y yo tenemos que conocer, porque es una imagen que a lo mejor no conocemos. So, la pregunta de Dios, cafetero, no es una pregunta que queda flotando en el aire. No, no, no, no, no. Dios mismo lo responde. Dios mismo responde a la pregunta, porque el pueblo no tiene respuesta. Y luego dice el Señor al pueblo, ¿verdad? Pues yo te hice subir de la tierra de Egipto y de la casa de servidumbre te redimí. Y envié delante de ti a Moisés, a Aarón y a Miriam. Pueblo mío, acuérdate ahora de lo que tramó Balac, rey de Moab, y de lo que respondió Balaam, hijo de Beor, desde Sitem hasta Gilgal, para que conozcas las justicias del Señor. Se empieza diciendo: con la ayuda de Moisés, de Aarón y de María, yo te saqué de Egipto, te libré. ¿No te acuerdas? ¿No te acuerdas, cafetero? Y es interesante que Dios aquí está citando el Éxodo, ¿verdad? Porque el Éxodo, es la liberación, podríamos hasta decir esta parte, sí, es la liberación más fundamental del pueblo de Israel. Es la historia de Israel que se repite y se repite, o sea, generación tras generación, para que nunca se olvidaran de cómo Dios con mano fuerte y con brazo de poder y de milagros sacó y libertó a Israel de Egipto. Este fue el momento donde el pueblo de Dios sale y es establecido en la tierra prometida. Ese es más, cafetero, es el evento que define quiénes son, de dónde vienen, a quién le pertenecen. Y Dios le dice a Israel: ¿y qué mal te he causado? Yo te saqué de Egipto, yo te libré de la esclavitud. Yo te puse puse a Aarón y puse a Moisés y a María para guiarte. Yo caminé contigo en el desierto, ¿no te acuerdas? Te di agua, te vestí, te protegí de las fieras salvajes. Te puse una nube, ¿no te acuerdas? Te di pan cuando no tenías pan, ¿no te acuerdas que tú no tenías nada? Y yo te protegí, la ropa te crecía con el cuerpo, los zapatos te crecían con el pie, no te faltó nada. ¿Qué mal te he causado? ¡Wow, cafetero! Cafetero, cuando tú escuchas eso, ¿qué tú sientes? No, no, no. O sea, realmente, ¿qué tú sientes? ¿Qué mal te he causado? Y Dios no le está sacando en cara a Israel de que mira lo que yo hice por ti y tú malagradecí. No, no. Ese es Dios que no entiende, o sea, está diciendo: bueno, a ver, respóndeme, porque cuando yo pienso en el Éxodo, yo pienso en el amor que yo te mostré cuando tú no podías hacer nada. Es el amor que el padre le muestra al hijo pródigo cuando vuelve a su casa y lo abraza. Es el pastor que encuentra la oveja perdida y cuando la encuentra la pone sobre sus hombros y con alegría. No la reprende porque se perdió. No le pregunta dónde tú estabas. No le dice: ¿y hasta cuándo tú vas a...? No, no, sino el Dios que pregunta: pueblo mío, ¿qué mal te he causado? ¿Qué mal te he causado? La semana pasada, cafetero, en Oseas, el padre que camina con Israel y como sostiene al ¿verdad? Su hijo como el pequeño, ¿te acuerdas? El niño que atrajo con lazos de amor, aquel que se conmueve y se inflama de pasión, ¿te acuerdas? Y se inflama de compasión, ¿te acuerdas de eso? O sea, no es el Dios que lleva cuentas, es el padre que tiene un corazón que te ama, que te sigue amando, pero que no es correspondido como él se merece ser correspondido. respondido: pueblo mío, ¿qué mal te he causado? ¿Qué te hice? Y de nuevo, Cardero, de nuevo, Dios no está preguntando esto como con un espíritu de acusación. Es la pregunta de un padre. Es una pregunta íntima, cercana, vulnerable. Es Dios siendo vulnerable con sus hijos, cafetero. Imagínate qué mal te he causado. O sea, yo no entiendo por qué te comportas como te comportas. Si yo todo lo que tengo te lo doy. Si yo todo lo que tengo te doy y te sigo dando, pero tú no me correspondes. Ay, santo sea el nombre del Señor. Y luego, cafetero, el pueblo no puede ni responder. Dios mismo, ¿verdad?, responde y dice aquí en preguntas, ¿verdad?, en preguntas dice: ¿y con qué me presentaré al Señor? ¿Me postraré ante Él de lo alto? Así es el texto, ¿no? Las preguntas, ¿no? Desde, espérate, aquí está, déjame buscarlo aquí, espérate, aquí está, buscarlo aquí. Porque Dios, increíble como Él mismo responde, porque el pueblo no puede responder. Dice: ¿me presentaré delante de Él con holocaustos, con becerros de un año? ¿Se agrada el Señor de millares de carneros, de miriadas de ríos de aceite? ¿Ofreceré mi primogénito por mi rebeldía, el fruto de mis entrañas por el pecado de mi alma? Es interesante, cafetero, porque la pregunta del pueblo no es cómo respondo al amor de Dios, no, es cuánto tengo que pagar para que Dios esté satisfecho. Oye, ¿cuánto tengo que pagar? A ver, Dios, a ver, ¿cómo puedo yo pagar para que tú ya no estés triste y enojado conmigo? ¿Eh? Dios esperando respuesta y ellos le salen con preguntas. ¿Y cuánto tengo que darte para que tú estés tranquilo, Señor? Porque tú sabes que estamos prósperos ahora, Señor. Tú pídeme carneros, pídeme lo que tú quieres, que aquí tenemos para darte, Señor. ¿Cuántos ríos de aceite tú quieres, Señor? Porque tú sabes que aquí, ¿cuánto? O sea, ¿tú te imaginas, cafetero? ¿Tú te imaginas que Dios le está diciendo que dónde te falté? ¿Dónde? Y en vez de responder: Señor, perdóname. A ver, Señor, ¿cuántos ríos de aceite tú quieres? Oye, a Dios, cafetero, a Dios. ¿Sabe? El pueblo no tiene problema con su religiosidad. Ellos piden: Señor, que te vamos a dar lo que tú quieras. El problema no es su religión. El problema no es sus actividades. El problema no son los retiros que están haciendo. Aleluya. Tiene un problema fundamental de quién es Dios y qué espera Dios. Porque las preguntas de cuántos carneros Dios necesita para ser satisfecho, si de verdad conocieran a Dios, supieran que todo lo que hay en el cielo y la tierra le pertenece al Señor. Él no necesita tus carneros. Él no necesita tus ritos. Él no necesita. No. Lo que Dios quiere no se puede comprar. Lo que Dios quiere no se puede comprar con nada, cafetero. Ni con los ríos de aceite. Ni siquiera con los sacrificios más extremos que el pueblo de Dios se puede imaginar. Y decir: ah, ¿sabes qué? Vamos a hacer un sacrificio para que Él nunca se va a olvidar. Y decir: es que yo no quiero carneros. Yo no quiero ríos de aceite. Yo no quiero nada de eso. Entonces, ¿qué es lo que Dios quiere? Si no puede ser comprado ni con ríos, ni con carneros, ni con sacrificios, ¿qué es lo que Dios quiere? Bueno, cafetero, para entender lo que Dios quiere, después del break, vamos a descubrir lo que Dios quiere. Y vamos a ver cómo Miqueas nos ayuda a entender lo que realmente Dios quiere, Dios merece y Dios espera. Nuestro productor tiene una canción que él ha preparado. Escuchen, adoren, inviten a las demás personas para que se conecten. Y cuando volvamos, vamos a responder esta pregunta. ¿Qué? Si yo no, o sea, no hay carnero, no hay río de aceite, no hay nada. ¿Qué es lo que Dios quiere? ¿Cómo yo puedo responder a esta pregunta que Dios le hace al pueblo de Israel a través del profeta Miqueas? Cuando volvamos, vamos a entrar en esta porción. Y créeme que tú tienes que estar aquí para escuchar lo que es necesario y lo que Dios espera. No te vayas porque ya volvemos aquí en tu programa Café con Cristo, el único café que se cuela en el cielo.
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Muéveme de mi hermano que yo quiero tanto, desde la República Dominicana, Joel la Antigua. Siervo, te quiero. Bueno, mi gente, le mandamos saluditos a los cafeteros chateros conectados a través del canal de YouTube de EWTN Español. Creo que me pusieron un nombre nuevo ahí en el chat, pero después le comento. Vamos a continuar entonces con este texto. Yo no sé de ti, pero yo me estoy gozando en la palabra de Dios y yo espero que tú también te estés gozando. Espero que tú estés recibiendo todo lo que Dios a través de su palabra quiere para cada uno de nosotros. Pueblo mío, ¿qué mal te he causado? Es el tema de hoy. Pueblo mío, ¿qué mal te he causado? Mi nombre es David Bisonó, el cafetero mayor. Y usted está escuchando Café con Cristo por EWTN Radio Católica Mundial. Bueno, mi gente, el pueblo está diciendo, ¿y qué es lo que tú quieres, Señor? Tú quieres ríos. Tú me dices, yo tengo ríos de aceite, te damos carne. Y Dios dice, hombre. Oye, dice, ya te he explicado lo que es bueno. Oye, Dios respondiéndole, ya te he explicado lo que es bueno. Lo que el Señor desea de ti, que practiques la justicia y ames la lealtad y que seas humilde con tu Dios. Tres cosas, cafetero. Atención, que practiques la justicia, que ames la lealtad y que seas humilde con tu Dios. Y antes de entrar en cada una de estas, cafetero, necesitamos que hacer una pausa aquí. Cuando dices, ya te he explicado, ya te dije, ¿verdad? Ya te dije. Dice aquí la palabra, él te ha declarado, o sea, ya te declaró, ya te dijo. Y es interesante porque lo que Dios está diciendo aquí es, esto no es nada nuevo. Esto no es algo sorpresivo que tú no sabías de Dios. Es algo que ya Dios te lo había dicho, ya te lo había dicho, te lo había repetido, te lo puse aquí, te lo dije en inglés, te lo dije en español, te lo dije por aquí, busqué mil maneras de decírtelo, pero todavía tú no entiendes. Parece como los papás cuando hablan con los muchachos. ¿Y cómo te tengo que hablar? ¿Es en alemán? ¿Es en chino? Entonces vemos aquí que lo que Dios está diciendo es, mira, lo está en el Torah. Te lo dije a través de los profetas. Te lo dije en Levítico, te lo dije en Deuteronomio, te lo dije en Éxodo, te lo dije en Números, yo te lo dije en los Salmos. Yo te envié profetas y todavía tú estás preguntando que qué, o sea, Dios no ha cambiado las reglas. Dios es el mismo hoy, mañana y siempre. O sea, lo que te estoy diciendo es lo que ya te he dicho, pero ¿sabes qué? Como yo soy tan bueno contigo, te lo voy a recordar. Te lo voy a recordar. ¿Quién le da gloria a Dios? Porque Dios siempre nos recuerda lo que a nosotros se nos olvida. ¿Viste lo que dice ahí? Se nos olvida. Air quotes. Entonces dice aquí el Señor, lo primero que dice es que practicar la justicia. So, la palabra aquí hebrea para justicia es misfat, que no significa, cafetero, atención a esta palabra hebrea, que no significa simplemente evitar el mal. Misfat, es la justicia activa, o sea, es la que interviene, es la que se pone del lado del débil, la que mira cuando el poderoso está aplastando al pobre y en vez de decir, no, se queda callado, hace algo, se pone en movimiento. ¿Y qué está haciendo Miqueas con esto aquí? Muy interesante, cafetero, porque acuérdense que Israel está en un tiempo de mucha economía, mucha prosperidad, muchas cosas sucediendo, donde el rico se hace más rico y el pobre se hace más pobre. No sé si tú estás viviendo esta situación allá en tu país, en tu ciudad, en tu barrio. Es el mismo, jueces corruptos, líderes corruptos, un sistema organizado para que el poderoso tenga más poder y para que los pobres sigan perdiendo. ¿Con quién está hablando Dios? Esto es Miqueas en el octavo siglo antes de Cristo. Y Dios dice, lo que yo quiero de ti no es más sacrificio, no es que tú me des ríos de aceite ni que me des becerros. Yo lo que quiero de ti es que tú practiques la justicia,
en el día a día, en tus decisiones reales, en esas personas que están cerca de ti, en esas personas que tú ves todos los días, pero tú sigues caminando, no le haces caso. ¿Eh? Entonces, ¿qué hace Dios aquí? Él está confrontando esa religiosidad de ese siglo, ese tiempo. Está diciendo, eso no fue lo que te enseñé. Tú estás cambiando las cosas. Tú estás cambiando las cosas. Yo no te enseñé eso. Yo te enseñé que cuando la religiosidad se queda en el templo y cuando la fe no sale de las cuatro paredes, entonces, ¿qué sucede? Que la injusticia se reproduce, porque Dios está esperando que sus hijos abran su boca, que sus hijos digan, eso está mal, eso está en contra de Dios, eso es lo que Dios está haciendo. Número dos, dice amar la lealtad. Número uno, ¿cuál fue? ¿Quién se acuerda? Amar la justicia. Luego dice amar la lealtad. Y la palabra aquí de lealtad, esta palabra que he ya comentado varias veces, es la palabra hesed, que es una de las palabras que más ricas del Antiguo Testamento. O sea, tiene diferentes significados, ¿no? Y es una palabra que es un poco difícil de traducir en español porque puede ser utilizada en diferentes maneras. En amor fiel, lealtad, misericordia, compromiso. Y lo que está hablando Dios es que Él quiere que el pueblo ame al pueblo sin importar las circunstancias. Es el amor que permanece aún en medio del trauma, de la crisis, del problema. Es el amor que ama sin condición. Es el amor que Dios le dice a Israel, a pesar de tu infidelidad, Israel, a pesar de todo lo que tú has hecho, a pesar de todo lo que tú has dejado de hacer, yo te sigo amando, Israel. Yo te sigo amando, cafetero. Yo te sigo amando, pero quiero que ames la lealtad. Número tres, le dice Miqueas, caminar humildemente con tu Dios. Y la humildad, cafetero, que aquí Miqueas está describiendo, no es la humildad del menosprecio, que tú te menosprecias a ti mismo, que quién soy yo, que yo soy tan pequeño y para qué yo doy. No, es la humildad de aquel que reconoce su lugar en relación a Dios. Es la humildad de aquel que reconoce su lugar en relación con Dios. El que sabe que Dios es Dios y yo no soy Dios. Diga conmigo, yo no soy Dios. Si tú estás en el chat, escribe ahí en el chat, yo no soy Dios. Si estás en el chat, escribe en el chat, yo no soy Dios. Es no construir una vida de fe alrededor de lo que tú haces, sino alrededor de aquel que camina contigo, de aquel que te ama, de aquel que te libera, que te sana, que te protege, que te prospera, que te bendice. Esto es lo que, o sea, es caminar en una total dependencia de Dios. Es la conciencia permanente de aquel que sabe que hay un Dios que camina contigo. Yo no camino solo. Él camina conmigo. Él me despierta. Él me pone a dormir. Él está siempre. Eso es lo que Dios quiere. Esta palabra de caminar en el hebreo es halak. Halak. Muy importante esta palabra porque describe una manera de vivir. Una dirección sostenida, obediencia a largo plazo. El caminar que ocurre todos los días, en la rutina, en lo pequeño, en las decisiones que nadie ve, que van definiendo quién tú eres, tu carácter. Es ahí, en ese caminar, en ese día a día, en cada decisión que tomas, en cada cosa que dices sí porque eres tu Dios y no porque eres tu Dios. Tres cosas, Mishpat, Hesed, Halak. Mishpat, Hesed, Halak. Justicia en la vida pública, amor y fidelidad en tus relaciones y humildad en tu caminar con Dios. Dios no quiere ríos de aceite. Dios no quiere millares de carneros. Dios no quiere sacrificios extremos ni fabulosos.
Lo que Dios quiere es sencillo. Y podría ser hasta más exigente que todas las ofrendas que tú le puedes dar al Señor. Señor, porque yo hago retiro. Señor, mira que no. Él no quiere recursos extraordinarios. Él no quiere que tú le construyas, que tú hagas, que tú... Esa, escúchame, cafetero, no estoy diciendo que no hagas retiros. No estoy diciendo que no hagas... No estoy diciendo eso. Pero si tú, todo lo que haces, pero en tu vida diaria, no haces justicia, no amas la humildad, ¿eh? Dime, ¿qué estás haciendo, cafetero? ¿Eh? No amas la lealtad, no amas la justicia, no caminas en humildad, pero haces muchas cosas para Dios. Cafetero, cafetero, el pueblo, en vez de ofrecerle a Dios una respuesta, le ofrece una pregunta. A ver, Señor, si tú estás tan enojado con nosotros, ¿qué te tenemos que dar para que tú no te enojes? Y él, no, no, es que yo no estoy buscando que tú me des. Estoy buscando que tú correspondas al amor que tengo por ti. ¿Por qué no me correspondes como tienes que corresponderme? ¿Por qué te cuesta ser fiel? ¿Por qué te cuesta amar la justicia y la lealtad y caminar en humildad? Y poco a poco el pueblo se estaba distanciando de Dios. Y no fue por falta de ofrendas, y no fue por falta de eventos, y no fue porque los eventos no faltan en la iglesia, cafetero, aleluya. Los retiros no faltan. Los conciertos no faltan. ¿Sabes lo que falta? Que amemos la justicia, que amemos la lealtad y que caminemos en humildad. Eso es lo que falta. Y eso es lo que Dios quiere. Eso es lo que Dios quiere, cafetero. Al principio te hice una pregunta, cafetero. ¿Qué imagen tú tienes de Dios que no es correcta? Y hoy Miqueas nos muestra que el Padre no te está, o sea, él está haciendo una pregunta, ¿qué mal te hice? ¿Qué mal te hice? ¿Por qué me tratas así? Respóndeme. Respóndeme. Y Dios no le dice, mira lo que hiciste, mira lo que donde fallaste, mira y mira y mira, sino que le dice, yo lo que quiero que tú ames la justicia, que tú ames la lealtad, que tú camines en humildad conmigo. Es lo que yo quiero. Imagínate, cafetero, para aquellas personas que dicen, yo no sé lo que Dios quiere. Ya te dije. Dios no quiere más. Y de nuevo, cafetero, digo esto porque luego dicen que el cafetero dijo que Dios no quiere retiros y el café. Yo no he dicho eso. Yo no he dicho eso. Lo que estoy diciendo es que a veces, sin querer, nos enfocamos en lo que Dios nunca te ha pedido. Dime, cafetero, ¿dónde hay el texto donde Dios te pide retiros, te pide encuentros y te pide conferencias? Dime. Dime dónde. ¿O sea lo que sí pide? Amar la justicia, amar la lealtad y caminar con Él en humildad. Eso sí lo pide Él. Y esta palabra es urgente para esta generación, cafetero, porque si no, vamos a estar formando generaciones que se van a convertir en productores de eventos católicos, en productores de retiros bien armados, de conferencias preciosas. De nuevo, cafetero, no estoy diciendo que sea malo, porque hay, o sea, a mí me encanta ir a un retiro, una conferencia, aprender y crecer, pero... Si yo hago todo eso y no le doy a Dios lo que pide, entonces lo estoy cumpliendo, cafetero. ¿Tú me entiendes, cafetero? ¿Tú me entiendes? El que tenga oído que escuche. Miqueas hace ya casi 3,000 años que dijo esto. Y este texto, cafetero, si no describe nuestra realidad, como si Miqueas viviera... Yo no, como que Miqueas vive aquí con nosotros, como que Miqueas está, es el vecino, ¿tú me entiendes, cafetero? ¿Eh? Entonces,
Tenemos que ser honestos con nosotros mismos antes de pedirle a otro. Porque mira, cafetero, no escuche esto y se lo mande a alguien. Dice, mira, escucha eso que Dios te está hablando. No, primero Dios está hablando contigo y está hablando conmigo. Antes de orar, aquí hay tres cosas para que hagas esta semana. Número uno, examina tu imagen de Dios. Examina tu imagen de Dios. ¿Cuál es la imagen de Dios que tú tienes? El Dios que lleva cuentas, el Dios que te señala, el Dios que está esperando que tú falles para castigarte. Número dos, practica mesfat esta semana. Y no lo hagas de manera abstracta, en lo concreto. Por ejemplo, hay una situación en tu entorno donde la justicia requiere que te pongas del lado el que tiene menos poder. Hay una persona que no tiene una voz y tú puedes ser su voz. Hay una injusticia que está ocurriendo y tú la estás mirando sin intervenir. Esta semana, cafetero, haz algo concreto. Número tres, camina en humildad. No solo ores. Porque la humildad que Miqueas describe no ocurre solamente en los momentos de oración, ocurre en el camino diario, en cada paso, en cada decisión. So, esta semana, cafetero, en estas decisiones pequeñas que tú tomas, que nadie ve, que nadie está mirando, pregúntate, ¿estoy caminando con Dios en esta decisión o yo estoy tratando de hacer esto por mi cuenta? Esa pregunta es muy buena. Pueblo mío, qué mal te he causado. Qué mal te he causado. Esa es la pregunta que hace el Señor. Qué mal. A ver, respóndeme. Respóndeme. Y esta pregunta, cafetero, lleva casi 3,000 años esperando una respuesta. 3,000 años. Esperando que un cafetero le diga al Señor, Señor, yo voy a amar la lealtad. Yo voy a amar la justicia y voy a caminar contigo en humildad. Porque es lo que Dios quiere. Esa es la respuesta. Dios no quiere que tú que te pongas a hacer sacrificios extraordinarios, que te pongas, y con esto no estoy diciendo que los sacrificios y que los ayunos y que todo, claro, cafetero, claro, pero ¿por qué haces lo que haces? ¿Qué esperas en cambio? Hoy Dios lo ha puesto claro para nosotros. Justicia, lealtad y humildad. Eso es todo. Justicia, lealtad y humildad. Padre, te damos gracias por este café con Cristo. Te damos gracias, Señor, por el profeta Miqueas, por tu palabra, por tu paciencia, por tu amor, por tu fidelidad. Gracias, Señor. Porque a veces te damos dando... A veces nos parecemos, Señor, a los discípulos que le traen comida al maestro. Y el maestro le dice, ya yo comí, no tengo hambre. A veces le traemos a Dios lo que Dios nunca ha pedido. Señor, ayúdanos a darte lo que tú pides, lo que tú quieres, lo que tú esperas. No lo que me parece, no lo que yo creo, no lo que me conviene, sino lo que tú pides, lo esperas de nosotros. Lealtad, justicia y humildad. Padre, te presento a los cafeteros en este momento. Ahí donde están. Esos cafeteros que te quieren ser fieles, esos cafeteros que te aman, pero a veces no saben cómo amarte, a veces no entienden, a veces están... Yo espero que a través de hoy, de Café con Cristo, te hayan escuchado claramente. No lo que yo creo, no lo que cree EWTN, sino lo que tu palabra dice. Lealtad, justicia y humildad. Gracias Espíritu Santo por acompañarnos. Gracias María por tu intercesión. Señor, ayúdanos a darte lo que tú pides, a vivir como tú esperas y a no seguir ofendiéndote con cosas que tú nunca has pedido de nosotros. Te amamos y sin ti, Señor, no podemos vivir. Bendice a tu pueblo y a tus cafeteros. En el nombre del Padre, del Hijo y del Espíritu Santo. Amén. Campana. Cafetero, si Dios quiere, nos vemos
tomorrow, aquí tú y yo, you and me, y si tú quieres que traiga otra persona, pues también tráelo para que sean todos ellos, nosotros, vosotros, tomándonos el único café que se cuela en el cielo, café con Cristo. Mañana Dios tiene más palabra para ti. Mientras tanto, que el Dios de la justicia, de la lealtad,

0: Avance informativo en EWTN Radio Católica Mundial. Hablándoles Katia Baliño. Tras la derrota de la selección nacional en la final de la Copa Mundial de la FIFA 2026, la Acción Católica Argentina envió un mensaje de agradecimiento por el camino compartido, la entrega y el orgullo de ser equipo. Este domingo, Argentina obtuvo el segundo puesto tras perder la final por 1-0 contra el seleccionado español, con un gol de Ferran Torres en el minuto 106. Resultado que le dio la Copa del Mundo a España, obteniendo así su segunda estrella. En un tono de gratitud y destacando el valor del camino recorrido más allá del resultado, la Acción Católica Argentina publicó en sus redes sociales una foto de Messi y otros jugadores en el campo de juego junto a la leyenda «Gracias». Gracias por el camino compartido, la entrega y el orgullo de ser equipo. Los líderes católicos ofrecen oraciones y hacen diversos llamados a la paz y la justicia después de que agentes federales de inmigración mataran a tiros a 2 inmigrantes en una semana. La diócesis de Portland, en Maine, ofrece oraciones y apoyo pastoral a la familia de Johann Sebastian Durán Guerrero, un colombiano de 26 años que fue asesinado a tiros el 13 de julio en la pequeña ciudad de Bideford, en Maine. Mientras tanto, el arzobispo de Galveston, Houston, Monseñor Joe Vázquez, pidió una reforma que traiga justicia para todas las partes, así como un diálogo pacífico, respeto mutuo y un compromiso con la caridad, después de que Lorenzo Salgado Araújo, de 52 años y nacionalidad mexicana, fue asesinado a tiros por un agente del ICE durante un control de tráfico el 7 de julio en el barrio hispano de Magnolia Park, en Houston. Manténgase bien informado en EWTN Radio Católica Mundial. Gracias por su amable atención y que Dios le bendiga.
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1: Corazón puro. Oh Señor, crea en mí un corazón puro. ¿Cuántas veces hemos pronunciado esta frase o la hemos escuchado en algún momento de nuestra vida? Es una oración tan simple, pero al mismo tiempo muy profunda. Pensémoslo así. ¿Alguna vez has sentido que tu corazón está un poco lleno de cosas que no deberían estar allí? Tal vez resentimientos, envidias o algunos malos hábitos que no podemos erradicar de nuestra vida. Todos tenemos esas manchas en el corazón, ¿verdad? Pero aquí está la buena noticia. No estamos solos en este proceso de limpieza. Cuando decimos estas palabras al Señor, le estamos pidiendo algo muy especial. Le estamos pidiendo que nos limpie por dentro, que nos ayude a deshacernos de todo lo que nos aleja de Él. Y Él, con su amor y su gracia infinita, está dispuesto a hacerlo. Cuando Dios te mira, no está mirando la mancha en tu corazón, no, está mirando tu corazón limpio como Él lo creó. Entonces, no importa cuán manchado nos sintamos por dentro, en este momento siempre hay esperanza porque Dios mira tu corazón y está dispuesto a ayudarte a limpiarlo y renovarlo. ¿Estás dispuesto a dejar que Dios trabaje contigo en tu corazón y te limpie completamente?
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0: acuerdo, Dios, en que tú me formes y me transformes como tú quieras. Estoy de acuerdo en que tu voluntad se cristalice en mi vida. Yo empecé a ver un poquito y un poquito más y un poquito más. No hay límites para el que tiene fe.
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0: Hola, ¿qué tal, mi hermosa familia? Muy buenas tardes, bienvenidos a su programa, nuestro programa Ojos de Fe. Efectivamente, soy tu psicóloga, soy tu life coach, soy tu amiga Sandy Caldera y estoy muy, pero muy contenta de acompañarte el día de hoy, de ser tu host en este programa, tu presentadora, tu amiga, de venir aquí a traerte una palabra de aliento, una palabra de amor. Yo sé que muchos de ustedes, y yo también, claro que sí, ¿por qué no? Estamos en un proceso de sanación. Y ciertamente, sanar duele en ocasiones. Fíjense que este tema lo saqué de algo que pasó en la mañana y que me dio mucho gusto, me dio mucha felicidad. En mi casa yo tengo algunos arbolitos y ahora que salí de viaje, pues esos arbolitos como que me extrañaron y se empezaron como que a medio secar, ¿no? Están así como medios entre sí, ¿no? Entonces me decía la señora que me hace el favor de ayudarme aquí en la casa, me dice, señora, es bueno quitarles las hojas secas para que vengan las nuevas. Y yo decía, ¿cuántas veces en la vida tenemos que vivir cosas tan difíciles, tan duras, tan complicadas, para poder recibir más bendiciones? Y obviamente esto lo tenemos que ver a la luz de Dios, porque ciertamente, pues sanar implica, y lo voy a decir así, implica acercarte a tus monstruos internos, a esos momentos, situaciones que tú creías que ya las tenías dominadas y que ya las tenías apagadas y que ya estaban dormidas y que ya no te hacían tanto ruido, ¿verdad? Pero que al final de cuentas, cuando le mueves poquito, cuando sale un poquito, por lo que sea, cuando viene pues el sentimiento de realidad y que algo te recordó y que hasta ciertos aromas, ciertas canciones, ciertas cositas por ahí, pues sale, ¿verdad? Sale y sin duda alguna duele. Yo quisiera distinguir entre un proceso de terapia y uno de sanación interior y entre un proceso como el que yo te ofrezco, que es un proceso mixto. Fíjate que para mí, por ejemplo, como psicóloga, psicóloga católica, psicóloga enfocada en las cosas de Dios y también en el perdón, que a veces para mucha gente es algo muy complicado perdonar, muy complicado trascender lo que les pasa, y que para mí es un regalo que tú te das. O sea, yo creo que el perdón es algo que tú te das para ti, porque vivir con veneno en tu corazón, en tu mente, en tu alma, vivir como rencoroso o enojado o frustrado, pues a lo único que te va a llevar es a vivir en dolor. O sea, perdonar es, hace cuenta, drenarte, como si trajeras una ámpula, una ampollita, que está ahí, ¿verdad? Vamos a pensar que te pusiste un zapato mal, un zapato apretado, ¿no? Lo hemos vivido más de alguna ocasión. Zapato apretado y de un zapato que a lo mejor tiene una plantilla que no te cayó y se te hizo una ámpula, se te hizo una ampolla y duele porque es una bolita que está ahí dando guerra, dando guerra, dando guerra, ¿no? Y se te hizo la ámpula y ahí está. Entonces, esa ámpula, ¿qué crees, mi amor? La tienes que reventar, le tienes que meter como un filito, una uña, un filo, algo, para que saques lo feo que hay adentro y puedas liberarte. El mismo ejemplo de una muela, ¿no? O sea, una muela está ahí, te está dando guerra, te está dando infección, te inflama la mejilla, te trae todo por ninguna parte. Hasta que no la saquen, no te vas a liberar de esa infección. ¿Sí está claro? Entonces, ¿cómo debo trabajar cuando sanar y acercarme a sanar me duele? Pues es importante que acepte ese dolor como parte de la sanación. Y ahorita lo vamos a platicar usted y yo, ¿sale? Yo ahorita estoy en un proceso muy hermoso de reconquistar muchas áreas de mi vida. Yo sé, la verdad, que he trabajado mucho en mi autoaceptación, en mi amor propio, en mi capacidad de decir, esto me gusta de mí, esto no me gusta de mí, esto lo puedo cambiar, esto lo puedo modificar. Pero es tan lindo, es tan bonito cuando sabes que el cambio ahí viene, que el cambio ahí va a estar y que te vas a convertir en una mejor persona día tras día, minuto a minuto, momento a momento, que no te vas a dar permiso de guardar rencores, que sí hay cosas que lastiman y que te hacen que tu corazón se duela y que así como que ¡ay! Pero también es cierto que sanar es el mejor de los regalos que te puedes dar. Por eso y más, quiero trabajar contigo. Quiero que esta sesión, este programa de hoy, sea una terapia para ti y para mí también, y para todos los que nos escuchan y nos rodean, ¿sale? Que verdaderamente sea un regalo. Sea como ese momento en el que le cierras la puerta a todo y te pones en pausa y dices, Señor, tócame. Toca mi vida, toca mi corazón, toca mi mente. Toca lo que soy, toca lo que tengo, toca lo que no tengo. Toca mi ser. Vamos a hacerlo en este momento. Vamos a invocar la presencia de Dios. Vamos a ponernos en pausa. Vamos a hablarle a Dios de corazón a corazón. Pon tu mano derecha sobre tu corazón, cierra tus ojitos en este momento. Y te invito de todo corazón y con toda el alma a que comencemos en el nombre del Padre y del Hijo y del Espíritu Santo. Amén. Señor, te suplico que me mires. Mi mente está muy cansada, muy agobiada. Tengo pensamientos que se agolpan y que se atoran como en una manguera que quiere salir. Y a veces no lo permiten. En este momento, Señor, quiero hablarte como ese niño pequeño, como esa niña indefensa que no sabe cómo hablarle a su papá. Siento que si bajo la guardia, que si me doy permiso de sentir, me van a lastimar. Pero hoy quiero aprender que tú me cuidas, que tú me respaldas, que tú me ayudas, que tú me liberas. Ayúdame, Señor. Dame de tu paz. Dame de tu paz. Dame de tu paz.

cómo vemos las situaciones a trabajar, ¿no? Y a ver, quiero dejar en claro que yo trabajo con gente de todas las religiones y también trabajo con ateos. Digo, porque muchas veces se ha criticado ese tema, ¿no? De que yo trabajo con todo tipo de personas y la verdad es que sí, porque yo creo mucho en que Dios es un Dios inclusivo. Es un Dios que nos ama a pecadores y justos, a sanos y a enfermos, y que nos da oportunidades para levantarnos una y otra vez. Pero entonces, aquí es donde viene la primera parte. El trauma. A ver, todas las personas en el mundo entero tienen traumas. La respuesta es sí. Todos, sin excepciones. Todos tenemos traumas, todos tenemos dolores, todos tenemos situaciones a trabajar que probablemente, y solo lo digo así, probablemente estás pensando que eres el único. Cuando una persona vivió cosas muy feas en su infancia, sea golpes, abusos, pues situaciones con la familia, etcétera, casi siempre piensa, nomás a mí me ha pasado. Yo soy el único que lo ha vivido. Solamente yo sé lo que vivo y por qué lo vivo. Y entonces eso, en lugar de ayudarlo a sanar, lo lleva a que se sienta terriblemente mal. ¿Por qué? Porque es donde empieza el alimento del trauma. A ver, ¿de qué se alimenta un trauma? De autocompasión, de autovictimización, de autoflagelación. Todo el mundo está mal, todo el mundo me hizo daño, todo el mundo me hirió, todo el mundo me dañó, todo el mundo me afectó. Pero yo, en lugar de decir, me voy a levantar y me voy a sacudir y voy a quitar todas esas cosas que me hacen daño, todas las telarañas que me afectan, todo, todo, todo, ¿qué hago? Lo que yo hago es simple. Llanamente, escúcheme muy bien, quedarme en mi zona de confort, sentirme víctima, sentirme chiquitito y de una o de otra manera hacer que mi trauma crezca y yo me haga cada vez más pequeño. ¿Sí? Quiero que comprenda eso, porque es grave. Es grave que usted se sienta su trauma. O sea, a ver, es como aceptar que yo soy el trauma. Que yo, en lugar de decir yo tengo trauma, o sea, yo tengo la situación de tener un trauma, yo vivo un trauma difícil, etcétera, decir yo soy. Por ejemplo, es que no quiero mencionar la palabra, pero yo fui lastimada íntimamente, porque si no me tumban el video. ¿Se entiende, no? O sea, cuando fui niña. No, no es mi caso, pero, o sea, las personas que dicen yo fui lastimado sexualmente, pues, íntimamente. En lugar de decir a mí me ocurrió tal o tal cosa, ¿no? O viví tal situación. Lo primero que yo te diría respecto al trauma es no lo abraces, no lo hagas tuyo, no lo hagas tu persona, o sea, no te hagas el trauma, no te conviertas en el trauma.

Porque muchas veces decimos, a raíz de eso yo me convertí en, o me convertí en esa situación, o me pasó esto. No, te lo pido de favor, no. Igual, las personas que más traumas tienen son las personas que se convierten en seres extremadamente desconfiados, extremadamente dañados, extremadamente rotos, extremadamente afectados, y entonces eso es lo que comparten a su entorno, a su mundo, a su vida. Por eso vienen los patrones, las cadenas. O sea, una mamá que, por ejemplo, fue golpeada y luego la hija se casa y vive lo mismo. La nieta se casa y vive lo mismo. Es momento de parar. Es momento de sanar. Es momento de levantar el rostro y decir, espérame. Hay un libro muy bello que dice, este dolor no es mío. Exacto. Este dolor no es tuyo. Acepta que te dolió, sí. Acepta que te afectó, sí. Acepta que has estado lidiando con eso, sí. Pero no abraces eso como si fuera parte tuya. ¿A quién le gustan las cicatrices? A nadie. A nadie nos gustan las cicatrices. A nadie nos gustan los moretes, las bolas que dejan los traumatismos de físicos, ¿verdad? O sea, no creo que a nadie nos gusten. Pues en el alma es exactamente lo mismo. Ahora, ¿qué pasa si yo no trato mis traumas? ¿Qué puede pasar si yo no trato mis traumas? Si yo no me concentro en sanar esas cosas que he vivido, esas cosas que me han afectado, esas cosas que me han dañado, que me han roto por dentro. ¿Qué pasa si yo no los trato? Ok. Si yo no trato mis traumas, lo que termina pasando conmigo es que tarde o temprano esos traumas los voy a desplazar a otro. Y voy a creer que toda la gente es mala, y voy a creer que toda la gente quiere lastimar, y voy a creer que toda la gente lo hace personal conmigo, y entonces me voy a mentalizar, me voy a meter en un bucle del que no voy a poder salir. Pero a ver, ¿qué es lo malo de que esos traumas me lleguen al corazón o al alma? Que se convierten en rencor. El rencor se convierte en resentimiento. El resentimiento en odio. Y el odio en enfermedades. Por eso no es tan sencillo decir, ¡ay, tengo traumas! No. O sea, sí tengo traumas, pero ¿qué voy a hacer con ellos? ¿Cómo le voy a hacer para que esos traumas no me afecten? ¿Cómo le voy a hacer para que esos traumas no me limiten, no me maten, no me dañen, no se conviertan en parte del veneno que como todos los días, ¿no? Entonces, ahí voy. Traumas. ¿Cómo le hago? ¿Qué hago? Bien. Para empezar, quiero que te analices. A lo mejor cuando eras niño no podías hacer nada con esos traumas, no podías gestionar tus emociones, no podías intentar ir a terapia, no podías intentar nada para ti. Porque al final de cuentas, pues, o sea, daba igual. Porque al fin del día, pues trauma es trauma, dicen por ahí, ¿verdad? Pero ahora ya eres el adulto. Ya no eres ese niño. Ya no eres esa niña. Esa espera
de crecer para poder sanar. Ya pasó. Y ahora es el momento para que tú perfectamente puedas decir, quiero ser libre de esto. Quiero sanarme. Quiero levantar la cabeza y saber que voy a estar bien. Y saber que un trauma no me define. Pero yo tengo que cuidarme. Fíjese que el otro día estaba yo analizándome. Justo, creo que fue ayer o antier. Ustedes me conocen, los que no tengamos el gusto de conocernos, pues yo soy un milagro de papá Dios. Lo acepto y eso sí lo abrazo y lo hago parte de mi vida. Pero yo fui una niña que por la situación visual diferente siempre padecí de bullying. Siempre. O sea, a mí siempre la gente desde chica cree que por el hecho de ser diferente, pues me puede venir a decir de cosas o me puede venir a como, pues a bullear, ¿no? No hay otra palabra, ¿no? O sea, la palabra es bullear. Pueden venir a hacer eso conmigo. Y fíjate que yo me considero un ser altamente respetuoso, ¿eh? Yo trato de no jugar con los sentimientos de la gente, de no bullear, de no molestarlos, de no bromear pesado, porque ayer justo lo platicaba con mi gente, ¿no? Con David, que me acompaña, con mi hija, con personas muy cercanas a mí, que yo les decía que yo no hago bullying porque no me gusta que me hagan bullying. Y entendí, fíjate que en la noche hice una reflexión, entendí que yo no quiero que los seres humanos crean que pueden venir a lastimarme y hacerme bullying cuando son heridas que me ha costado mucho, pero escúchame bien, ¿eh? Mucho trabajo sanar. O sea, a mí me ha costado mucho trabajo entender que soy diferente. Ya lo entendí, ya lo abracé, ya lo asimilé. Pero cuando alguien viene a desordenar lo que Dios y yo, con tanto amor, con tanto esmero, con tanto trabajo, porque son años, o sea, lo que yo he trabajado conmigo implica años, años, años de terapia, años de lágrimas, años de autoaceptación, años de muchas cosas. Y perdón, perdón que lo diga así, pero lo que Dios y yo hemos construido, no voy a permitir que nadie venga y lo destruya. No. No. Y cuando digo nadie, y lo digo en vivo, cuando digo nadie, es nadie. Porque todo esto que tú vives de niño te sirve mucho. Yo recuerdo mis sentimientos de impotencia. O sea, los sentimientos de impotencia eran, te decían cosas, pero como yo tenía que quedarme en esa escuela para poder lograr estudiar y para poder lograr salir adelante y para lograr, entonces ahí me tenía que aguantar. O sea, no tenía opción, era como, okay, los niños te bulean, pues cállate, no digas nada, ¿no? Porque tú eres la diferente. Porque tú eres la persona que, o sea, que está, entre comillas, invadiendo un mundo donde todo mundo es igual y tú eres distinta, ¿no? Pero mucho ojo. Porque eso no quiere decir que ahora de adulto, que Dios me ha dado la capacidad de solucionar esto y de sanarlo y de trascenderlo, vengan las personas y quieran y pretendan que yo permita que se me dañe. No. Eso no va a pasar. Y muchas veces
Lo quieren disfrazar de estoy jugando. Lo quieren disfrazar de no te lo dije así. Lo quieren disfrazar de eres demasiado reactivo. Lo quieren disfrazar de que eres demasiado sensible. Tómenlo como quieran, pero si una persona está sanando, déjala sanar. ¿Por qué no? ¿Por qué no? Yo lo he dicho fuerte y quedito. A mí no me gustan las bromas pesadas, a mí no me gusta el bullying, a mí no me gusta la carrilla, a mí no me gusta, porque son heridas. Ayer lo viví, lo trabajé, lo oré, lo lloré, lo sané. Son heridas que yo he tenido que comerme sola con Dios. Entonces la gente viene y quiere obligarte a que vuelvas a vivir ese trauma, pero porque estoy jugando. No, no. Igual, si una persona que fue violentada íntimamente le dice no me toques así, no lo toques así. Si una persona te dice no me digas este sobrenombre, no me hables de esa manera, no le hables así. Porque tú no sabes qué vivió, qué está sanando, qué tuvo que trabajar mucho para poder estar donde está. Y es que te voy a ser sincero. Yo creo que parte de la vida del ser humano es decir, me amo cada vez más. Miren, este vaso que tengo aquí me gusta mucho. Ustedes no lo alcanzan a ver, es de un cristal muy bonito, es de un cristal muy transparente, pero tiene flores, tiene moños, tiene un espejo aquí, y a mí me gusta mucho tomar agua en este vaso. ¿Por qué? Porque la historia de este vaso es muy bonita. Este vaso es un vaso reconstruido. Es un vaso que se rompió, o sea, como no se rompió total, se craqueó. Y con esos cracks que se hizo, con esas cicatrices, el artesano hizo cosas maravillosas. Lo compré y no fue barato. ¿Por qué? Porque tiene más arte reconstruir que construir. Y de todos los vasos que tengo es el que más cuido. Porque ya sufrió. Si tú estás viviendo con alguien que está sanando, que le ha costado mucho trabajo sanar, que está trabajando constantemente en su persona, que se autorrestaura con la ayuda de Dios, cuídalo. Cuídalo porque es altamente sano restaurarse. Es muy bonito restaurarse. Ahora, voy a cambiar la historia, ¿no? Voy a cambiar de lado. La gente, si es cierto, no tiene culpa de tus traumas. Puedes hablarlos como para decirles, ok, yo acepto que he vivido cosas muy difíciles. Acepto y asumo que no son tu culpa, si es que es tu pareja o son tus hijos o lo que sea. Y lo estoy sanando. Lo estoy sanando. Lo quiero sanar. Qué bonito es reconocer que nunca estás completo. Yo lo acepto. A mí cuando vienen y me preguntan, psicóloga, ¿usted tiene traumas? Uf, claro que sí. Pero los trabajo todos los días. A toda hora. Me esfuerzo. Oro por mí todos los días.
me pongo en las manos de Dios. Fíjense que hace una semana me tocó ir a ver a mi madre de Guadalupe, me tocó ir a la villita, ¿no? Y yo le decía, quiero ser una mujer que cada vez te sirva a ti y a tu hijo Jesús de una manera mejor. Constrúyeme cada día, a cada instante, a cada momento. Yo no puedo responder por los demás, pero si yo sano, sé que mi pedazo de mundo va a ser cada vez mejor. Y cuando vas sanando, no quieres guardar rencores, no quieres caminar por la vida con odios, con corajes, con dolor. No quieres. Quieres levantarte cada mañana agradecido por el don maravilloso de la vida. Y abrazar tu proceso. Ese sí, abrázalo. Y la gente se puede burlar de ti. Ay, siempre con tus cosas, siempre en terapias, siempre sí, siempre asado, siempre dándole, siempre. Yo la semana pasada preguntaba, porque pues yo no escucho mucha música normal, yo escucho más como canciones terapéuticas y cosas así, ¿no? Yo no tengo redes sociales personales, porque la verdad no me interesa, no tengo tiempo ni ganas de ver la vida de la gente, ¿no? Tengo mis redes de trabajo nada más, pero no me hacen falta. Y una pregunta que venía de disque de broma, ¿no? ¿Por qué no eres una persona normal? ¿Cuándo vas a ser una persona normal? A lo cual yo respondí, nunca. La realidad es que no soy una persona normal. Y no por mi situación visual, ¿eh? Sino porque soy única. Y ser normal implicaría encajar en una norma. Encajar en un estereotipo, encajar. Y a mí me encanta ser diferente. Yo amo ser diferente. Que todo mundo grita, yo no. Que todo mundo toma, yo no. Que todo mundo va para acá, yo quiero ir al contrario. Pero ¿sabes qué es lo importante? Y lo interesante, que te atrevas. Porque ser igualito que todo el jejen, que todo el mundo, es fácil. Eso es sencillo. Eso es muy sencillo. Pero sanarte en medio del caos y en medio del mundo que estamos viviendo, ese es el arte. Ese es el verdadero arte. Declararte diferente. Declarar que no quieres conflictos, que no quieres guardar rencor, que quieres perdonar, que quieres trascender, que quieres salir adelante. Que quieres estar bien. Y es que sanar implica un compromiso muy bonito con Dios y contigo. Ese es el compromiso. Es con Dios y es contigo. Por eso cuando a mí vienen y me preguntan, doctora, ¿cómo va mi marido? ¿Cómo va mi mujer? ¿Cómo va mi hijo? Yo siempre les calmo el rollo y les digo, ¿y cómo vas tú? Porque es muy sencillo ver la paja en el ojo ajeno sin ver la viga en el tuyo. Tú también tienes mucho que sanar. Y quieres meter al hijo en cintura, a la familia en cintura, a tu esposo en cintura. Quieres que todo el mundo esté sanando, trabajando. ¿Y tú? Dirían en inglés, how about you? ¿Qué hay de ti? ¿Qué hay contigo? ¿Cómo estás sanando tú?
¿Cómo estás trascendiendo tú? ¿Qué estás haciendo tú? En mis conferencias yo les digo mucho que lo que Dios quiere para ti es un regalo personal. Es tuyo. Abraza ese regalo personal. Agarra ese regalo personal. Haz tuyo ese regalo personal. Yo sé que muchas veces tú has creído que el mundo camina conspirando contra ti. Que desde niña o desde niño batallaste, que desde niño ha sido muy complicado para ti, que nada te sale bien, que todo te sale al revés, que, bueno. Pero ahora yo te devuelvo la pregunta. ¿Y tú qué estás haciendo en consecuencia? ¿Tú cómo trabajas para que las cosas sean diferentes? ¿Qué estás haciendo para que las cosas sean diferentes? Dímelo. Yo sé que en muchas ocasiones las personas no te han visto, te han herido, te han lastimado. Y tú lo primero que quieres hacer es regresar eso. Pero cuando tú ya sanaste, o estás en proceso de sanación, porque yo la verdad siempre creo que estamos incompletos, ¿eh? O sea, yo siempre he creído que estamos como, pues sí, en camino, en proceso. Cuando estás ahí, descubres que no tiene caso. Que no tiene caso desquitarte, ni vengarte, ni herir, ni gritar de regreso, ni... ¿Sabes por qué te mereces sanar? Porque la vida es muy cortita. La vida es muy cortita y trae muchos retos muy bonitos y otros muy feos, claro, ¿no? O sea, tampoco me voy a poner el plan de que, ay, todo amor y paz. No. Trae retos importantes, interesantes. Trae cosas a trabajar, ¿cómo no? Pero yo también creo que la vida premia a los aguerridos. A los que se atreven a decir, me va a doler, pero me va a doler más quedarme así. Es como cuando te tienes que meter a fuerza a bañar en agua fría, ¿no? Y ahí vas y metes la patita y la piernita y la manita y luego como que el hombrito y ¡ay! Hasta que llega un momento que dices, 1, 2, 3, de una, vámonos. Y te atreves. Hasta ese momento. Hay personas que prefieren evadir la sanación. Uno les dice, no sigas viviendo así. No vayas por ese camino, mira, te va a hacer daño. Y te dicen, yo así estoy bien. Esa es su respuesta, yo así estoy bien. Pero volteas y los ves. Y te das cuenta que no es cierto. Que no están bien. Les observas su lenguaje corporal. Y ves que no es cierto. Que no están bien. Están defensivos. Su rostro está marcado por el dolor.
sea, han visto personas que tienen la cara extremadamente marcada por el dolor, arrugas, en el entrecejo tienen la arruga súper, así hasta literalmente su huesito ya se les deformó porque están todo el tiempo con la guardia arriba, todo el tiempo defensivos, todo el tiempo así, ¿no? Pero sanar no es malo. Sanar es necesario y es bonito. Aún y cuando duele. Aún y cuando implica comprometerte. Fíjense que cuando a mí me ha tocado ser ser paciente a la hora de tomar una terapia, porque los terapeutas tenemos que tomar terapia, ¿eh? O sea, perdónenme, es un hecho. O sea, los terapeutas tenemos que definitivamente tomar terapia. Es inminente, tenemos que tomar terapia. Cuando a mí me ha tocado ser paciente y me toca espejear y me toca voltear a verme y me toca introspectar, o sea, como de, a ver, analízate, o sea, haz una reflexión interna, venga. Cuando a mí me ha tocado eso y me toca barrer la podredumbre de mi alma, yo nunca lo quiero hacer sola. Porque darme cuenta que mis monstruos internos están vivos, están dormidos. Y los trato de dominar y trato como de calmarlos, pero ahí están. No me gusta. Y yo sé que a ti tampoco. Entiendo que hay lugares tuyos que no te gustan y que dices tú, yo no quiero ver eso, no me gusta ver eso, me choca ver eso de mí. Pero hey, no lo evadas, no corras de los problemas, no lo hagas. Háblalo, enfréntalo, vívelo. No te vayas así. Porque si no, ¿cuándo vas a sanar? Y muchas personas piensan que eso es lo correcto, ¿no? Cuando las cosas se ponen difíciles, quiero irme. Quiero huir. Pero esa no es la mejor manera. Eso no es lo mejor que puedes hacer. Huir a lo único que te va a llevar es a darte cuenta de que todo lo que estás pasando ahorita, porque es todo, si lo pones en las manos de Dios te va a salir bien, pero si no, te va a llevar a un lugar que no quieres ir. Yo muchas veces me he prometido que no me van a hacer sentir mal. Pero a la misma vez, mi voz se apaga cuando las personas tienen más fuerza que yo. Y es cuando yo tengo que orar por mí. Es cuando yo tengo que volver a agarrar esa adulta de aquí y de ahora, que está a salvo, que está bien, que es funcional, que es una buena persona, que me tengo que afirmar, vaya, ¿sabes? O sea, me tengo que como volver a reconstruir una y otra vez y decir, ¡ey, ey, ey! No eres mala por decir ya. ¿Sí? No eres mala por detener lo que te duele. No eres mala por poner altos. No eres mala por hablar de límites. Está bien. Para eso tienes que amigarte contigo. Y eso se logra en una sanación interior, en una terapia, en un retiro. O sea, tienes que conocer quién es Margarita, quién es Lupita, quién es Carlos. O sea, ¿quién eres tú? Pero ¿sabes qué? Me da mucha preocupación a mí porque últimamente la gente
está muy para afuera. Yo por eso no he agarrado redes sociales personales. Ahorita no me motiva a entrar a mis redes sociales porque, imagínense, tengo 30 mil personas en una, 50 mil en otra, 80 mil en la otra. O sea, si yo quisiera ver la vida de alguien es como imposible para mí, gracias a Dios, ¿eh? Porque la verdad, les repito, no es algo que me interese. Pero eso me da chance de concentrarme en mí. Eso me da oportunidad de decir, a ver, ¿qué estás haciendo tú por sanarte? ¿Qué? Y fíjate, ¿sabes qué estoy haciendo? Me estoy dando permiso de sentir. Cosa que para muchas personas es raro, ¿no? Es como, tengo que sublimar lo que siento, tengo que callar lo que siento, tengo que limitar lo que siento, porque en redes sociales me dicen que ahorita hable, que ahorita no, que ahorita sí diga y que ahorita no diga, y que ahorita me aguante y que ahorita me espere, y que ahorita hable. ¡Ey! ¿Qué sientes tú? ¿Qué sientes? ¿Qué sientes? ¿Dónde están tus refugios? ¿Cuáles son tus refugios? A mí, por ejemplo, me refugia mucho la música. A mí me encanta estar en casa. A mí me encanta convivir con mi hija, con mi perro. Me gusta estar en paz. Soy una persona tranquila. Disfruto la tranquilidad. Pero para que no te duela, cuando alguien venga o algo venga y te quiera mover, tú tienes que amigarte contigo. Amígate. Ámate. Sánate. Pero vamos a suponer que tú tengas una herida porque eres... A ver, déjame pensar en alguna cosita que por ahí salga de pronto, ¿no? Bueno, que porque eres llorona o llorón, eres muy chillón, muy chillona, ¿no? Y parte de tu sanación es llorar. Parte de tu sanación es llorar, es como sacar por medio de las lágrimas. Yo la verdad no soy muy llorona, ¿no? Pero hay gente que lo es y está bien. Pero entonces cada vez que alguien te ve llorar, que te dice, no llores. No llores. Entonces tú sientes la obligación de no llorar. De no llorar. Eso es lo que tú sientes. Y cuando sientes el nudo aquí, ¿qué es lo primero que viene a tu cabeza? El trauma de decirte, no llores. Ejemplo en mi caso. Yo soy la persona que siempre se tiene que adaptar al mundo, ¿no? El mundo no se adapta a mí. Pero yo ya entendí que yo soy diferente y está bien. Yo ayer me amigué conmigo otra vez. ¿Eres bien aburrida? Soy aburrida. ¿Eres bien? Sí, soy. ¿No eres normal? No soy. ¿Y? Pero si yo no me acepto, si yo no me amigo conmigo, si yo no me abrazo, entonces yo voy a agarrar y voy a ponerle las manos a todo el mundo. Mira, aquí está, rómpeme. Hazme pedazos, ¿eh? Te doy permiso. Destrúyeme. Y mi pregunta es, ¿por qué tendrías que hacerlo? ¿Por qué? ¿Acaso no te ha costado mucho construirte? ¿Acaso Dios no vino para que te construyeras y que tuvieras vida y la tuvieras en abundancia? Yo creo que ese es un día que tú tenías que escuchar este programa. Porque muchas veces... Por complacer, te destrozas tú.
te apagas. Tu mirada se sale de tu lugar para voltear a ver cómo están todos. Y te pierdes tú. ¿Cuántas veces lo hemos visto? Pero te tengo una noticia, ¿eh? Y te la digo como psicóloga. Así te pongas a tratar de agradar al mundo entero, siempre va a haber alguien inconforme contigo. Por eso es importante que empieces a romantizar tu vida entre Dios y tú. Es muy importante eso. Es importante que empieces a aceptarte. Eso no quiere decir que no estás dispuesto a cambiar. Porque luego van a ir y luego van a decir, Sandy Caldera dijo que me amigara conmigo y que no cambiara. No. Pero miren, ayer que yo estaba haciendo ese proceso conmigo en la noche, decía yo, ¿qué sí quiero cambiar y por qué? ¿Qué sí? ¿Y por qué o por quién? ¿No? Porque, ojo, y se los voy a decir porque lo acabo de mencionar, en mi propia vida, en mi propia experiencia, en mi propia historia. Si yo tengo que convertirme en alguien que no soy para encajar en un lugar o en una persona o en una relación o en un lo que sea, no es ahí. No es ahí. Escúchame, aunque te duela, no es ahí. No. Yo he batallado años para encontrar mi elemento. Y mi elemento es el trabajo interno. Mi elemento es el estar dentro de mí, el analizarme, el buscarme. Y perdón, pero todo lo que me saque de ahí no lo quiero en mi vida. No. Yo no creo en evadirte por medio del alcohol, yo no creo en evadirte por medio de las drogas, yo no creo en la evasión por medio de las marcas, o sea, yo no creo en nada de eso. Yo creo en sanar. Yo creo en lo que Dios te pide y es el camino largo. Y el camino angosto y duele. Pero duele porque vienen mejoras para ti. Por ejemplo, para que una uva dé el jugo para el vino, tiene que ser aplastada. Duele, ouch. Para que el trigo se convierta en pan, debe ser triturado y duele, ouch. Para que una piedra se convierta en una escultura, el artista le tiene que cortar los pedazos que sobran y duele, ouch. Y nosotros queremos procesos de sanación indoloros. Cuando a mí me toca trabajar terapia muy fuerte con pacientes, lo primero que me dicen es, ¿y me va a doler? Y yo, sí, y mucho. Quisiera decirles que no, pero la verdad es que sí duele, y duele feo, y se siente feo, y tienes que soltar cosas, situaciones, personas. Te tocas liberarte de todo eso, ¿eh? Te toca. Yo, por ejemplo, familia, les digo hoy, busquen ayuda terapéutica y ayuden a Dios, porque Dios no los quiere ver así. Yo soy Sandy Caldera, les mando un abrazo enorme. Síganme en todas las redes sociales como Sandy Caldera y ahí le enseño cómo puede acercarse a recibir terapia que te lleve a una sanación interior. Muchas gracias, Dios te bendiga. Hasta muy pronto.

0: 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Hablándoles Katia Baliño. El Papa León XIV afirmó que la belleza, el arte y la música nos ayudan a levantar la mirada hacia el cielo. Al concluir el concierto realizado este sábado en el patio del Palacio Apostólico de Castel Gandolfo, donde pasa unos días de reposo. Vivimos en un mundo en el que falta la belleza. Hay muchos problemas, guerras, conflictos, odio, violencia, falta de trabajo y muchas otras cosas, dijo el Santo Padre al concluir el concierto organizado por la diócesis de Albano, según informa Vatican News. La investigadora Marta Patricia Molina denunció como un crimen de lesa humanidad la desaparición forzada del obispo Abelardo Mata en Nicaragua a manos de la dictadura de Daniel Ortega y Rosario Murillo. La condición de desaparición forzada de Monseñor Juan Abelardo Mata es grave. Esto constituye un crimen de lesa humanidad cometido por los agentes de la dictadura Ortega Murillo. Tiene 19 días de estar desaparecido y los codictadores no se han pronunciado nuevamente respecto al tema, dijo Molina este 18 de julio en declaraciones a ASI Prensa. Es costumbre de la dictadura causar el mayor daño posible a los sacerdotes. Nadie de su entorno tiene noticias de él y la preocupación de los laicos y la Iglesia Católica en general es aún mayor por las enfermedades que padece y que seguramente no están siendo tratadas de manera correcta, advirtió la investigadora. 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Gracias y que el Señor le bendiga.
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4: Dios nos creó con libertad. ¿Y por qué lo hizo? Porque el amor solo es posible si uno es libre. Y Dios nos creó para amarlo a Él y para amarnos unos a otros. Pero el amor es siempre una elección. Soy yo quien elijo a Dios por encima de todas las demás cosas. Yo elijo seguir el sendero que Él ha trazado para mi vida, no el que yo quisiera para mí. Jesús nos dice que la obra de Satanás consiste en dividir y dispersar, en crear divisiones entre nosotros y Dios, y también en nuestras relaciones entre unos y otros. La fuente de la unidad es siempre el Espíritu Santo y el plan de Dios. En lugar de pensar en nosotros mismos, hemos de pensar en Dios y luego en los demás.
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0: Mis amigos, gracias por seguir aquí en sintonía de EWTN. Yo soy Julio Inclán y aquí está usted en un programa más de Tertulias de Fe. Estamos transmitiendo, como siempre, aquí en casa en Birmingham, Alabama, en los Estados Unidos. Un día como hoy, pues obviamente para mí, como todos mis invitados, tengo pues mucho que agradecer a tanto a la televisora aquí, a EWTN, la producción, la productora que siempre me trae a invitados que realmente pues nos traen un mensaje que es lo que queremos llevarle a usted para poder hacer todo lo posible que podamos cambiar corazones y cambiar mentes para poder ser mejores. El día de hoy pues me acompaña un joven de aquí local en Birmingham, Alabama, donde nos va a platicar acerca de su testimonio y de lo que está haciendo para la iglesia, que es en lo que es la coordinación del grupo de jóvenes. Sin más preámbulo, pues quiero dar la bienvenida a Fran Quintanilla. Fran, gracias por estar aquí en Tertulias de Fe el día de hoy.
1: No, muchísimas gracias de verdad por la invitación. Yo encantadísimo cuando me escriben y me dan esta invitación y el joven que ha soñado con estar en televisión, él lo he logrado, gracias a Dios, en ciertas ocasiones. Tuve un trabajo en televisión y de eso vamos a platicar, yo creo, más adelante. Pero de verdad, muchísimas gracias. Estar en televisión nuevamente y en un ámbito diferente a lo que ya trabajaba, para mí es muy especial.
0: Oh, qué bien. Pues mira, y si tienes voz de locutor, ¿eh?
1: Pareciera
0: que trabajara. Muy buenos días, muy buenos días. No, qué bien, vamos a platicar de todo eso. Pero más que nada, también quisiéramos conocerte en cuestión a la fe. ¿Quién te inculcó la fe cuando eras pequeño? ¿Quién te acuerdas tú, si era tu abuela, tu mamá, tu papá, tu vecino? ¿Quién te acuerdas de que te haya marcado algo en la fe?
1: Definitivamente mi familia. O sea, mis papás son los primeros que nos han inculcado los valores, principios que gracias a Dios junto a mis hermanos tenemos. Pero podríamos decir que cada domingo nosotros estábamos yendo hacia la misa. Era la misa dominical que nosotros estábamos recibiendo con mis hermanos y era algo como ya tradicional, o sea, que nosotros sabíamos de que teníamos que ir a misa. Desde pequeños a nosotros nos inculcaron eso. Claro que ahora he entendido muchísimas cosas que son muy diferentes a las que yo sabía, a las que yo entendía en esa parte de la niñez, donde te llevaban a la iglesia, pero era como ese tipo de tradición, ¿no?, de lo que estaba mencionando. Ahora, después de varios años, ya he sentido otro cambio y ahora entiendo un poco diferente la situación de a la que vivía de pequeño. Entiendo el por qué ir a misa es tan importante y todo lo que se vive dentro de la iglesia, todo lo que se vive dentro de la misa, que aunque me llevaban cada domingo, pero habían cosas que yo no entendía en la niñez. Yo creo que a muchos nos pasa eso.
0: Totalmente, ¿no? Sí. Y tú eres originario de El Salvador.
1: Soy originario de la Nueva Concepción, Chalatenango, en El Salvador. Mira nomás. Orgullosamente salvadoreño en Alabama.
0: Ándale. ¿Y tienes compañeros salvadoreños aquí?
1: ¿Compañeros salvadoreños?
0: Sí, no. ¿Ahí en el grupo de jóvenes?
1: Sí, sí. ¿Ah, sí hay? Sí, okay. Sí tengo. Sí, tenemos pues jóvenes de El Salvador también que vamos caminando juntos en esos pasos de fe.
0: Claro. Pues antes de entrar ahí a lo que es el grupo de jóvenes que estás coordinando junto con otra persona también, todo esto en cuestión a lo que es nuestra fe, siempre se nos inculca, ¿no? Como digo yo, la pregunta, ¿quién te inculca la fe? Y siempre recordamos a alguien, nuestros padres, lo bueno que tú traes en mente a tus padres, porque realmente muchos jóvenes ahorita no traen una imagen del papá o la mamá que le puedan proyectar la fe, sino que más bien por terceros, puede ser la abuela o puede ser ya algún tío o algún fuera de la familia. Sin embargo, lo que me dices, pues se nota que realmente traes lo que es una esencia de fe realmente arraigada, hispana, ¿no? Porque los hispanos también somos muy, muy hechos a poder llevar la fe y que se nos ve y que todo esto puede proyectarse más en la juventud. Antes de llegar a lo que es ahorita la coordinación, digo, tú eres locutor en una radio secular aquí local. ¿Por qué te interesó entrar como locutor a los medios de comunicación?
1: Sin querer queriendo llegué. Recuerdo que cuando tenía 12 años, ahora mismo tengo 30, cuando yo tenía 12 años, voy a un concierto en el pueblo de donde yo soy, un concierto de un grupo brasileño que nosotros veíamos en la televisión, llegó al pueblo y lo llevaron la estación que yo escuchaba de pequeño. Me gustaba escuchar la música de banda, la música regional mexicana desde muy pequeño. Entonces, esa estación, yo escuchaba toda esa música. Cuando de repente me doy cuenta que iba a ir este grupo al pueblo donde nosotros somos, y nosotros digo, ¿cómo así? O sea, van a estar aquí cerca de nosotros, o sea, tenemos que ir. Cuando nosotros vamos, yo era así muy, no recuerdo muy bien la palabra, cómo se le dice, pero yo era así como que yo me quería tomar foto con los locutores. Ajá. Era así como que yo los andaba buscando para conocerlos, para saludarlos y para, pues, tomarme fotos. Ganamos boletos gracias a la estación de radio en la que nosotros escuchábamos, y entonces empieza esa como emoción, o sea, yo quisiera ser como ellos, o sea, mira, sí, están en el escenario presentando al grupo y todo, o sea, a mí me gustaba el ambiente que traían los locutores. Voy, les pedimos una foto y uno de ellos nos vieron muy, muy emocionados, a una prima y a mí, y entonces, pues nos dicen, pero ¿qué tal si los invitamos a la radio? Vénganse mañana. Hay un programa de niños que a lo mejor les interese. Entonces nosotros llegamos a la estación y nos atendieron súper bien. Veíamos a muchos niños opinando, contando chistes, escuchando la música de niños y todo. Entonces ahí me empezó a llamar a mí la atención los medios de comunicación. Yo dije, algún día yo quiero ser como ellos, así. Ajá. Yo quiero tener un programa de niños, o sea, coordinar ese grupo de niños. Tener esos temas, o sea, hablar de esa música, no sé, de todos los niños, todo lo que ellos escuchan. Yo quiero ser así. Porque habían muchos más niños que ya tenían esa experiencia, que ya tenían varios domingos yendo a esos programas. Entonces ahí empezó esa pasión por la música, por todo lo que ellos hacían y por los medios de comunicación. Después de eso, empiezo a empaparme un poco más de información, más acerca de los medios. Llega el momento donde pues ya pues me dicen, no, pues quédate. Y ya después de eso, ya me dan un turno oficial como locutor. Ya yo creo que yo tenía como unos 13, 14 años. Después me tengo que retirar de la radio y empiezo a estudiar como lo que le llaman en México, creo, la preparatoria.
0: La preparatoria, ajá.
1: Que aquí sería la high school, ¿verdad?
0: Sí, exacto. Bueno,
1: para nosotros es el bachillerato. Uh-huh. Entonces me tengo que salir de la estación, o sea, tengo que dejar a un lado un sueño, pero para cumplir mis estudios.
0: Sí.
1: Salgo de ahí, empiezo a buscar trabajo en El Salvador, era muy difícil en ese tiempo, actualmente pues también es muy difícil como encontrar un cierto trabajo, pero yo quería trabajar en algo que a mí me gustara y era obviamente los medios de comunicación. Entonces me invitan a un programa de comunicaciones para aprender, o sea, cómo posicionarte frente a la cámara, cómo hablar ante el público, cómo entrevistar, o sea, qué mano tienes que utilizar para agarrar el micrófono, no sé, o sea, hay tantas cosas que te enseñan y yo lo estaba aprendiendo poco a poco. Entonces era una enseñanza de comunicaciones. Después, el proyecto con el cual inicia eso se fue para abajo porque era para realizar un programa dentro de una televisión local. Uh-huh. Se va para abajo, pero los de la televisión ya se habían fijado en nosotros. Entonces, pues bueno, empezaron esas pláticas y todo, y pues ya nos llevan a la televisión y pues ya empezamos un programa, ya no de esos niños con los que empezamos en radio, sino ya un programa de adolescentes, de jóvenes y todo.
0: ¿En televisión?
1: En televisión.
0: ¡Ándale!
1: Entonces inicia esa pasión ya ahora por la televisión, no solo por la radio, y el programa se llamaba Show Music y era de presentar música, que los videos, que los artistas y todo.
0: Okay.
1: Me empieza a llamar mucho más la atención los medios de comunicación y la televisión y todo. Después me tengo que venir para los Estados Unidos y ahí entonces pues ya dije, no, yo tengo que llegar a trabajar a la construcción, yo tengo que empezar a ver en qué voy a trabajar, porque de que tengo que trabajar, tengo que trabajar,
0: sí, claro.
1: No voy a ir allá a que me mantengan mis hermanos y todo. Entonces llegué aquí hace 10 años a Estados Unidos y gracias a Dios a las 3 semanas se me da la oportunidad de conocer una radio, una estación de radio aquí en español que se llama La Jefa. Y eso fue hace 10 años. Encuentro la oportunidad, me dan la oportunidad, gracias a Dios.
0: O sea que llegando tuviste.
1: Llegando.
0: Wow.
1: Tres semanas, un mes, yo creo que me tardé para buscar ese trabajo o para encontrarlo más bien, que Dios me mandó definitivamente.
0: Claro.
1: Y desde esos 10 años que tengo ahí en la estación de radio en la que estoy trabajando.
0: 10 años trabajando en la radio.
1: Entonces, podríamos decir que desde, imagínate cuántos años, desde los 12 años empezó esa pasión por los medios de comunicación y actualmente entonces soy locutor en esta estación.
0: Ándale, mira nomás, pues dame unos tips de televisión porque yo no sé. Yo no sé proyectarme
1: lo
0: en la cámara.
1: Lo contrario, ya ahorita, o sea, me dijeron, voy a la televisión. Bueno, vamos a regresar entonces a la pasión por la televisión. Vamos a dejar un ratito al lado de la radio.
0: Sí.
1: Para nuevamente empaparnos con la televisión de nuevo.
0: Mira, no,
1: y aquí estoy muy agradecido, de verdad, con todos ustedes por la invitación.
0: No, qué bueno, no, sí, es muy bonito tener esta experiencia con los medios de comunicación. También yo al principio empecé con radio, ahí radio local en Phoenix, en la radio católica, en Familia Radio, y me gustó, me apasionó mucho también la radio, pero ya cuando tuve la oportunidad de estar en televisión, dije yo también, no, este es, es una pasión. O sea, sí te claro. apasiona y más si lo disfrutas, ¿no? El momento. La verdad es algo que viene de Dios.
1: Yo creo que es lo mejor, disfrutar tu trabajo y la gente lo nota. Uh-huh. Cuando tú estás disfrutando tu trabajo, lo estás haciendo de lo mejor.
0: Sí.
1: Y

0: haber pasado, pero sí me hubiese gustado que la situación hubiese sido un poco diferente a lo mejor.
1: Okay.
0: Para poder llegar a ese encuentro con Dios, yo pasé por el mundo, como todos o como muchos. Pasé por muchas situaciones en las cuales yo era feliz, según, esa era mi felicidad. Cuando yo empiezo en la estación de radio, aquí en Alabama hace 10 años, yo empiezo a conocer a muchísima gente, empiezo a tener muchas amistades, empiezo a crecer a través de mis redes sociales, y entonces me empieza a gustar la fama que estoy agarrando aquí en Alabama. Me empezó a gustar todo eso del mundo.
1: Okay.
0: Y entonces, cuando yo empiezo a conocer mucha gente, empiezo a estar en relaciones. O sea, amores
1: de
0: que
1: noviazgo.
0: Llegan, noviazgo, sí. Entonces, pues bueno, o sea, son cosas que tú lo vas disfrutando, ¿no? El proceso, vas disfrutando todo lo que llega a tu vida.
1: Sí.
0: Pero cuando empiezas a conocer más del mundo, entonces empieza como esas situaciones que llegan a tu vida donde tú te puedes perder muy fácilmente.
1: Sí.
0: Con amistades, con todo lo que te ofrece el mundo, alcohol, drogas, todo eso. Yo pasé por todo eso. Pasé por muchas, muchas cosas donde mi felicidad era en los clubes, mi felicidad era el mundo, mi felicidad era aquello que uno como joven, en cierto momento de su vida, uno piensa que está en lo correcto, que si yo estoy haciendo esto, pero no le estoy haciendo daño a la gente, nadie tiene por qué meterse contra mí. O sea, es mi cuerpo, soy yo el que estoy haciendo esto, nadie, ni mi familia se tiene que meter en eso. No agarras consejo, porque eres un joven que está, parece un joven en adolescencia, que no agarra consejo. Y si lo agarras, va a ser un ratito y luego se va y vuelves a caer y vuelves a caer y vuelves a caer. Entonces yo estuve en un mundo donde para mí la felicidad era el alcohol, donde para mí la felicidad era todo lo que encontraba allá con las amistades. Y no quiero hablar mal de esas amistades porque formaron parte y siguen formando a lo mejor parte de mi vida, de experiencias que yo pasé, pero sí me hubiese gustado que la situación a lo mejor hubiese sido un poco diferente. Pero también lo hablaba con mi compañera, que son cosas que tienen que pasar para que Dios tiene un propósito en tu vida. Dios tiene el plan perfecto para cada uno de nosotros. Y sabe en qué momento vas a sentir el llamado y qué tienes que pasar para poder venir a mí. Entonces yo empecé, no sé, estaba en ese mundo donde seguía yendo a la iglesia, seguía creyendo en Dios. Yo nunca dejé de creer en Dios. Yo siempre tuve a Dios en mi corazón. Pero a pesar de todo eso, estaba ahí todavía. O sea, como que quiero estar allá contigo, con Dios en la iglesia, quiero servirte, pero también quiero estar aquí. Y entonces y llega ese momento donde vienen situaciones que tú pasas, situaciones donde el alcohol ya te está llevando a un extremo, donde ya vienen accidentes, ya vienen cosas que tú estás perdiendo conciencia, por alcohol, drogas y todo lo que tú puedes ver allá y todo lo que tú puedes disfrutar en ese mundo.
1: Exacto.
0: Y entonces ya empieza uno a analizar qué estoy haciendo con mi vida. Y a pesar de que yo estaba escuchando, ven a la iglesia, acércate con el grupo de jóvenes, pero yo estaba bien en el otro mundo. O sea, en el otro lado, ¿no? Yo estaba bien ahí. Yo me sentía bien. ¿Y qué pasa? Como entonces yo tenía como esa admiración por la gente. No, pues es que es el locutor, es el presentador, el maestro de ceremonia.
1: Sí.
0: Yo sentía bonito, pues que la gente me pedía fotos y todo. La gente me escribía, yo te admiro mucho, que siempre te escucho en la radio. Pero entonces, o sea, yo sentía eso bonito y yo me emocionaba mucho. Y o sea, yo estaba en todo el mundo de redes sociales, el mundo de todo lo que me llevaba a la perdición.
1: Ajá.
0: Pero quería estar siempre con Dios, pero no lo quería seguir. Porque tenía miedo a que si yo lo seguía, estas personas que me admiraban, estas personas que me seguían, estas personas con las que iba al club, se iban a perder. Y entonces, pero yo empecé a tener más oración en mi vida y empecé a orar. Y yo, hasta orar me daba miedo. O sea, a mí me daba miedo decirle a Dios, si no es para mí, quítalo. Si es algo que a mí me está haciendo daño, y si es algo que estoy haciendo daño al templo que tú has construido, quítalo. A mí me daba miedo hacer esa oración.
1: Ajá.
0: Pero en un momento de mi vida, yo dije, lo tengo que hacer. Y la oración, tú sabes que es muy poderosa.
1: Claro.
0: Yo empecé a orar. Y mi momento favorito para orar es en mi carro. Mientras yo voy para algún lado, a mí ese es mi momento favorito
1: orando.
0: Para orar. Solo. Concentradito, pero orando.
1: Ajá.
0: Ese es mi momento favorito. Y entonces empecé a orar. Si esto

0: No es para mí si esto me está haciendo daño, si esto me va a hacer perder a mi familia, me va a hacer perder mi trabajo, me va a hacer perder lo que yo tanto quiero, que es la pasión por los medios de comunicación, me va a hacer perder la relación que quiero tener contigo, quítalo. Y lo empecé a orar con mucha fuerza y Dios lo quitó muy pronto.
1: Claro.
0: Dios me empezó a alejar de amistades que no llevaban nada bueno a mi vida. Dios me empezó a dar señales de que en este lado no era lo bueno, que mi lugar era con él y que quería que yo le sirviera. Y empecé a recibir muchísimas señales. Y entonces decido llegar a un grupo de jóvenes al cual ahora tengo la oportunidad de ser líder. Y empiezo a conocer, me recibieron como una gran familia, me recibieron como un gran amigo. O sea, definitivamente sentí
1: Sí.
0: ese abrazo que yo necesitaba, ese abrazo que a lo mejor yo recibía con toda la demás gente, en los clubes, en todos los lugares, pero no era ese abrazo que me llenaba a mí de paz. Y el abrazo que yo sentí en este grupo de jóvenes fue un abrazo que jamás voy a olvidar, porque me hicieron sentir como a lo mejor la oveja perdida, ¿no? Yo sentí como una fiesta en ese lugar cuando yo llegué. Me sentí muy especial. Y entonces empezó a cambiar mi vida. Entonces empezó a cambiar todo. Viene la parte donde yo empiezo a reconocer lo malo que yo estaba haciendo y a querer cambiar poco a poco. No te quiero decir que soy una persona perfecta porque no somos perfectos, nadie de aquí. Si no fue, ya
1: Sí,
0: fuéramos santos y
1: qué bueno
0: ya.
1: fuera, ¿no?
0: Claro, ¿quién no quisiera eso, verdad?
1: Sí.
0: No somos perfectos y hay muchas cosas que a mí me faltan mucho, mucho. Madurar más en la fe, sí me hace falta mucho. Cada día aprendemos mucho más. Cada día es un día de aprendizaje donde yo aprendo de los demás jóvenes, yo aprendo de las demás personas. Me falta mucho, yo lo sé, lo reconozco. Pero esa pasión ahora, que donde quiero conocer más de Jesús, quiero llevar más el ejemplo de un joven que ha pasado por muchas cosas, pero que quiere seguir cambiando y quiere llevar ese ejemplo a los demás jóvenes. Lo mantengo en mi corazón y lo quiero hacer. Quiero seguir más a Jesús y yo creo que esa parte donde pasé por el mundo y yo quiero que eso sea mi testimonio, donde a lo mejor estuve a punto de perder la vida por medio del alcohol, por medio de drogas y por todo lo que puede ofrecerme el mundo. Pero ahora estoy en ese punto donde eso puede servir de testimonio para
1: Claro.
0: otros jóvenes que a lo mejor están en ese momento donde no saben qué de su vida y están en esa soledad donde se sienten abrazados y todo lo demás por el mundo, pero en realidad
1: Sí.
0: no están.
1: Wow. No, Fran, me quedo sorprendido. A pesar, como dices tú, que todos los días se aprende, pues con el mismo caminar vas aprendiendo, vas madurando, pero yo te escucho ya una madurez espiritual, el pensar como pensabas cuando decías, no, ya es momento de cambio, ya es momento de darme cuenta. Que ojalá muchos jóvenes a tu edad pudieran reconocer eso, porque es un gran paso en fe que tú das para poder decidir, ya quiero cambiar, aunque sí me gusta mucho lo del mundo y lo disfruto y todo, y no soy mala persona, pero pues obviamente me está jalando más esto a lo que yo quiero con Dios, yo creo que es llegar a una madurez, aunque como tú dices, cada día podemos ir madurando nuestra fe. Pero por ejemplo, llegas al grupo de jóvenes, y estás como en el mismo grupo, pero para estar ahí sentado escuchando a un líder, pero para que tú coordines y ser líder, o sea, ¿qué dijiste cuando te invitaron? No, es mucha
0: Claro,
1: responsabilidad, tuviste miedo.
0: mucho miedo. Mucho miedo. Yo creo que es algo normal, porque un joven que va llegando, que viene recién como de toda esa diversión que tú sentías, vienes empezando ese llamado, porque como te decía al principio, siempre nosotros íbamos a la iglesia, nuestros papás nos inculcaron que cada domingo íbamos a la iglesia, y no los quiero culpar de que ellos no nos hayan enseñado lo que de verdad
1: Claro.
0: significa ir a la iglesia. O sea, ir a la iglesia es un compromiso bonito, es algo especial que nos manda la Santa Iglesia Católica, que tenemos que cumplir uno de los mandamientos de la Iglesia Católica. Tenemos que ir a la iglesia, vamos a disfrutar la misa, pero ¿qué significa, por ejemplo, cuando nos arrodillamos? ¿Qué significa dar la paz? ¿Qué significa rezar el Padre Nuestro? ¿Qué significa escuchar, poner atención a todas las oraciones? No los culpo a ellos,
1: Sí.
0: porque a lo mejor a ellos tampoco se los explicaron muy bien, pero sí me hubiese gustado como, a lo mejor, pues tú sabes, cuando uno es pequeño va a la catequesis y todo, pero es muy difícil poner atención a cada punto de lo que le explican. Pero en ese punto donde llego al grupo, empiezo a escuchar muchas cosas donde, o sea, wow, qué bonito, ¿no? O sea, uh-huh. estar escuchando todo este tipo de cosas, me empiezo a motivar, sí. empiezo a aprender más acerca de todo lo que tenga que ver con la iglesia, más acerca de esos significados que te digo de la Santa Misa, más acerca de temas tan importantes que yo lo escuchaba en el mundo, pero a lo mejor de una manera Exacto. diferente uh-huh. a lo que al mundo le conviene, a lo mejor. Pero entonces empiezo a motivarme poco a poco. Pero yo decía, o sea, sí quiero ser como ellos, como los líderes, porque mira cómo los saludan los demás, o sea, sí. mira cómo motivan a los demás, mira cómo hablan acerca de Dios, pero no, uh-huh. todavía no, no creo. Pero yo creo que para todo tú sientes, tú tienes que pasar un tiempo, porque los tiempos de Dios son perfectos. Sí, y esa frase de verdad, a mí me gusta escucharla porque es que es cierto. O sea, los tiempos de Dios, Él sabe cuándo sí y cuándo no. O sea, yo estaba llegando al grupo, empiezo a escuchar todo esto bonito y todo, aprender más acerca de los líderes, pero tenía ese miedo de ser como ellos. Me gustaría, uh-huh. pero tengo miedo. Sí. Yo creo que en muchos ámbitos podría llegar a pasar eso. Pero entonces cuando nosotros empezamos a... Ellos empiezan a fijar en nosotros, porque nosotros éramos de los jóvenes que siempre motivaba a los demás, que siempre estábamos ahí como opinando y todo lo demás. Entonces empiezan a fijarse, pero ahí claro. no son ellos que se fijaron en nosotros. Es Dios que nos estaba llamando a un paso más. Porque nosotros le decíamos, bueno, yo personalmente le decía, ¿qué quieres de mí? ¿Cuál es el propósito que tienes para mí? Si ya me sacaste de allá, ¿ahora qué sigue? ¿Qué tengo que hacer para estar bien contigo? Uh-huh. Yo quiero estar bien contigo, pero quiero estar bien yo para poder ayudar a los demás. ¿Qué quieres de mí? Y eso también lo puse en oración. Te digo que cuando llegué al grupo empecé como a orar un poco más y empecé a entender esa parte de la oración. O sea, ¿qué tan fuerte puede ser una oración? Y que ahora cualquier proyecto, cualquier cosa lo pongo en oración y Dios ha sido, o sea, esa respuesta muy fácil, o sea, muy pronto para todo lo que se le pide. Entonces lo empecé a poner en oración y poco a poco se fue dando. Y el miedo que yo sentía, pues, poco a poco se fue yendo. Hasta que llegué a un core team que son los que le ayudan a los líderes Ajá. para las actividades, para todo lo demás. Llegamos ahí y ya dije, o sea, sí, qué bonito estar siendo parte de todo esto, pero todavía no me veo como un líder. Uh-huh. Pero Dios tenía todo planeado y entonces los líderes que ya estaban ahí durante algunos años ya se tenían que ir por okay. otros compromisos, sí, claro. porque ya van creciendo y entonces uh-huh. ya tienen que darle espacio a otro. ¿Y quiénes eran los que seguían? Pues los que estaban en sí. el core team. Y ahí es como llegamos nosotros. Ande. O sea, obviamente fue mucho miedo, pero yo creo que la misma pasión, el mismo amor por Dios, o sea, te va haciendo cosas increíbles y que te va quitando ese miedo definitivamente. Y luego cuando nosotros empezamos con el liderazgo, empezamos a ver cómo otros jóvenes se motivaban con las palabras que a lo mejor nosotros... salía de nuestra boca, pero que era el Espíritu Santo sí, hablando a través de nosotros, yo creo que eso te va motivando demasiado. Uh-huh. Y ver cómo a otros jóvenes les va ayudando poco a poco eso, a sacarlos de una depresión, de un mal día que ellos tenían, pero al hablar con nosotros le cambiaba. Y, o sea, wow, Dios, ¿cómo puedes hacer esto en nosotros? O sea, ¿cómo nosotros tenemos esa oportunidad de cambiar la vida de un joven con una palabra, uh-huh. con escucharlo simplemente?
1: Qué bonito.
0: Eso es lo sí. fue lo que a mí me ha ido motivando. Y ahora ya más o menos unos 2 años en el liderazgo, corté mi liderazgo, ha sido de lo mejor que ha pasado en
1: me
0: mi
1: imagino.
0: Vida.
1: Oye, y estás ahorita coordinándolo junto con otra persona que te acompaña el día de sí. hoy aquí al canal. Uh-huh. Cuando estás tú al frente, que es una responsabilidad, decimos... que has convivido con los otros jóvenes, son de 18 años a 30 y...
0: 18 a 35.
1: 35 años. Son jóvenes adultos. ¿Qué es lo que te ha fortalecido a ti en tu fe por lo que se vive en ese grupo? O sea, ¿qué es lo que dices, esto me ayuda para mi fe? ¿Qué es lo que te ha fortalecido de los otros jóvenes?
0: Lo mismo que te estaba mencionando, porque siento que cuando un joven te dice, gracias mucho, nosotros tratamos de estar muy pendiente de ellos. Tenemos nuestro grupo de chat en WhatsApp, Ajá. donde si nosotros necesitamos oración, nosotros tenemos la confianza de decirlo. Oh, okay. Muchachos, oren por mí, oren por mi mamá, bonito. Oren por mi papá, uh-huh. que estamos pasando una situación. Y todos empezamos a orar. Y a veces hacemos hasta rosarios. Por ejemplo, por toda la situación que está pasando de migración y todo eso, hemos hecho rosarios por todo eso, por nuestros jóvenes que han sido afectados. El rosario reciente que hicimos fue en el mes de mayo, pidiéndole a la Virgen de Fátima su protección Y entonces empezamos a hacer ese tipo de cosas por los demás jóvenes o por las peticiones que nosotros tenemos. Estamos a punto de iniciar también, no la novena, sabemos que pues estamos en el mes del Sagrado Corazón de Jesús, uh-huh, y lo queremos hacer en este mes también. Estamos en eso de realizar la novena por todas las peticiones que tenemos nuestros jóvenes. Entonces, a mí me motiva todo eso, que los jóvenes se quieran unir, que los jóvenes quieran hacer ese tipo de actividades para ayudar en su fe y para fortalecer de esa manera. Pero lo que me motiva es esa parte, pero también cuando un joven se te acerca y decir que algo ha cambiado desde que tú estás ahí, que una palabra tuya, que un mensaje que le escribiste o que simplemente lo escucharas ha cambiado. A mí definitivamente eso me fortalece y me motiva muchísimo a seguir adelante, uh-huh, a decirle gracias Dios por esta oportunidad que me estás dando, que a pesar de que soy una persona que me falta muchísimo por mejorar, tú me estás dando la oportunidad de liderar a un joven que puede llegar a servirle mi testimonio o que puede llegar a servir mi ejemplo. Y yo creo que esa parte es de mis favoritas, o sea, uh-huh. Y eso es lo que me va motivando día con día, pues, a seguir en el liderazgo, a no dejarlos solos.
1: Claro.
0: Y porque aquí todos somos un solo grupo, una sola familia.
1: Qué bonito.
0: Que nadie es más que nadie, pues, que aunque nosotros, ajá, seamos, tengamos el rango de líder, exacto, no somos más que ellos.
1: Exactamente.
0: Que todos somos los mismos. Son jóvenes que queremos aprender más acerca de Dios.
1: Todos están creciendo a la vez, pues.
0: Creciendo, uh-huh, en la fe.
1: Okay. Y son temas específicos conforme al contexto juvenil, o sea, o también hablan del matrimonio, hablan obviamente de las vocaciones, uh-huh, que me imagino los grupos juveniles tendrían que recalcarlo, ¿no? Porque es más, claro, que nada los grupos de jóvenes se tienen que enfocar a eso, a poder, uh-huh, poder que la persona discierna sobre su vocación, y que eso es muy bonito, ayudarle a que sepa, okay, yo estoy llamado al matrimonio, yo estoy llamado al sacerdocio, a la vida religiosa. Yo creo que ese es un punto importante de que hay que tomar en cuenta, ¿no?
0: Claro, definitivamente. Como jóvenes sabemos que nos gusta divertirnos, nos gusta comer, compartir, sí, todo eso de dinámicas. Nosotros lo hacemos, pero sabemos la importancia del objetivo de nuestro grupo juvenil. Uh-huh. O sea, es fortalecer nuestra fe, conocer un poco más acerca de Dios, pero llevarlos a la santidad, ir todos juntos a la santidad. Pero entonces tocamos todos esos temas que tú estabas mencionando, hemos tocado temas de la vocación, porque como joven, en una cierta edad, ya entonces empiezas a decir, o sea, ¿qué quieres para mí? O sea, como lo he venido preguntando yo, o sea, ¿qué quieres para mí? ¿Quieres que te sirva, pero de qué manera quieres que te sirva? ¿Quieres que te sirva por medio del sacerdocio, por medio del matrimonio? ¿Qué vocación quieres para mí? Uh-huh. Entonces empezamos a hacernos muchas preguntas, pero ¿quién te responde todo eso? O sea, a veces nos vamos a redes sociales donde hay mucha información a lo mejor mala, ¿no? O sea, mucha información errónea.
1: Claro.
0: Pero entonces nosotros tratamos de tener invitados que saben acerca, uh-huh, de los temas. Gracias a Dios, y de verdad quiero agradecer personalmente al Padre José Luis, que ha estado muy pendiente de nuestro grupo juvenil. Es el padre de la Iglesia Príncipe de Paz. Nuestros ex líderes que también están muy pendientes de nosotros.
1: Ah, qué bien.
0: Cristel también, que forma parte de una manera muy importante dentro de nuestro grupo, porque nosotros preguntamos estos temas y los tenemos de invitados a ellos también, uh-huh, para que nos ayuden a responder todas esas inquietudes que nosotros tenemos con respecto a las vocaciones, con respecto a amor propio, que sabemos que es un tema que está afectando mucho a nuestra, totalmente, comunidad de jóvenes aquí y en todo el mundo. Temas de depresión, de ansiedad, porque los jóvenes pasamos por todo eso actualmente. Y podemos irnos erróneamente por el mundo, pues buscando respuestas que no nos van a favorecer o que no nos van a ayudar a nada. Entonces, esos son los temas que nosotros queremos tratar aquí, uh-huh, con los jóvenes. Temas que sabemos que necesitamos escuchar.
1: Claro.
0: ¿Cómo buscar un pasaje en la Biblia? ¿Cómo conocer un poco más la Biblia?
1: Pues todo eso le enseñan.
0: Exacto. Uh-huh. Todo eso tratamos de aprender juntos. Mire lo importante, porque, claro, no es que nosotros lo sepamos todo. Nosotros, si hay algo que no sabemos, lo averiguamos con personas, como te estaba mencionando, y se lo mencionamos a los jóvenes. Vemos videos y analizamos los videos que podemos encontrar de fuentes católicas. Nos hemos ayudado mucho entre nosotros. Y son temas que tienen que ver con la fe católica.
1: Okay.
0: Temas que están dentro de la iglesia, que escuchamos en la iglesia, pero a lo mejor no tan a profundidad.
1: Okay.
0: Y aquí los tocamos, hacemos preguntas entre nosotros, nos respondemos entre todos, y como te digo, o sea, eso es lo que nos ha ido ayudando mucho.
1: Eso es lo bonito. Ah, pues mire, ¿quieres saber más todavía de este grupo de jóvenes de aquí de Birmingham, Alabama, aquí en la diócesis de Birmingham? Pues no se vaya, porque estamos aquí en Tertulias de Fe con Frank Quintanilla, un coordinador de este grupo, así que me voy con las palabras en locutor. EWTN. Regresamos ahorita. Oh, qué bien. Mis amigos, gracias por seguir aquí en Tertulias de Fe. Estoy junto con Frank Quintanilla, un coordinador de un grupo de jóvenes de aquí de la diócesis de Birmingham, aquí en Alabama. Hemos platicado muchas cosas que competen también a los jóvenes, pero también a nosotros los adultos. Y si somos padres de jóvenes, pues nos debe de interesar, ¿no? Porque es bonito, es importante, es saber que podemos contar con esta pastoral juvenil en muchas parroquias de nuestras diócesis o arquidiócesis, que podemos ayudar a nuestros jóvenes, porque por más que uno pueda formar a nuestros jóvenes como padre de familia, también ocupa relacionarse con otros jóvenes que están aprendiendo lo mismo y más que es en la fe, pues qué mejor. Fran, pues nos quedábamos con muchas cosas, ¿no? Yo nomás te quiero preguntar en cuestión a ¿qué es lo que tú ves en los jóvenes como una necesidad espiritual? ¿Qué es lo que ellos necesitan espiritualmente cuando están en ese grupo? ¿Qué es lo que ellos tienen hambre? ¿Qué pudiera ser?
0: Cuando nosotros empezamos el liderazgo, bueno, con nosotros lo hacían, y nosotros seguimos eso, que es cada cierto tiempo preguntarle eso a los jóvenes. Okay. ¿Qué necesitan ustedes? ¿Qué quieren? Pero lo hacemos de una manera, no preguntárselos así directamente, sino hacemos un examen, hacemos un cuestionario. Ajá. Les damos unas preguntas, unas páginas a cada uno, y les hacemos ese tipo de preguntas. ¿Qué les gustaría en este grupo juvenil? Porque nosotros queremos tener la opinión de ellos. Ajá. Para nosotros seguir adelante. O sea, ¿qué necesitan? Porque no vamos a hacer lo que nosotros queramos o lo que nosotros pensaríamos que ustedes necesitan. Uh-huh. O sea, es importante escuchar a los jóvenes. Okay. Es importante darles la palabra a ellos, que ellos opinen, qué les gustaría también. Entonces, nosotros hacemos esas preguntas cada uh-huh. cierto tiempo. Ahorita lo hemos estado haciendo, considero, cada 6 meses, hacerles esas preguntas. Entonces, esa es una de ellas.
1: Okay.
0: ¿Qué necesitan ustedes? Y lo que responden es conocer un poco más acerca de la Biblia.
1: Okay.
0: Wow. Más tipo de oración. Uh-huh. Y son cosas que lo hemos estado haciendo, pero a lo mejor hay algo más que ellos necesitan. O sea, uh-huh. es como profundizar un poco más. Y a partir de eso, nosotros nos basamos en los temas de los próximos 3 meses.
1: Ah, okay.
0: O sea, hacemos el cuestionario y todo.
1: Y de ahí planean.
0: Y de ahí planeamos. Leemos todo anónimo, porque preguntamos okay. algunas cosas. Por ejemplo, ¿qué consideras que están haciendo mal los líderes? También queremos tomar esas
1: okay,
0: opiniones.
1: Qué bien.
0: ¿Qué consideras que están haciendo bien? ¿Qué es lo que más te ha gustado durante estos 6 meses? Anónimo. No pedimos nombres ni nada. Después nos reunimos como líderes y analizamos todas las preguntas. Ah, bueno, pues nosotros pensábamos que lo estábamos haciendo bien, pero no. Hay cositas que hay que mejorar sí. y nos encanta eso. Entonces, de ahí nosotros nos basamos para formar los temas de los próximos 3 meses.
1: Okay.
0: Cada 3 meses o cada 2 meses nos estamos reuniendo para formar los siguientes meses y así. Entonces, nosotros tomamos en cuenta todo eso. A los jóvenes necesitan más oración, más conocer un poquito más acerca de eso. Y te digo que a eso nosotros nos enfocamos. Por ejemplo, si nos dicen necesitamos más oración, nosotros tratamos de hacer más rosario.
1: Okay.
0: Y ahora mismo, debido a sus necesidades que ellos nos han estado comentando, que es de las que te estaba mencionando, nosotros hemos formado equipos dentro del grupo, como unos ciertos comités.
1: Uh-huh.
0: Comité de servicio. Ah, pues que unos jóvenes nos decían, no, pues que necesitamos estar más dentro de la comunidad. Bueno, vamos a hacerlo.
1: Okay.
0: Vamos a hacer nuestro comité de servicio. ¿Ok? Entonces, el comité de servicio se va a encargar de servir en la misa cada cierto tiempo, los domingos. Ah, pues necesitábamos más oración. Ok, hagamos nuestro comité de oración. Hicimos nuestro comité de oración. Y ellos se encargan de que una vez al mes nos reunamos en una de las casas de los jóvenes para hacer
1: bien.
0: El rosario todos juntos. Compartir con la familia del joven, que es tan importante que los papás, la familia, conozcan a los demás jóvenes y conozcan lo que hacemos. Entonces nos reunimos. Ok, necesitamos pues comité, no sé, necesitamos también, sí, mensajes, necesitamos aprender de la Biblia, pero nos gustaría mezclarlo también con diversión. Bueno, vamos a crear nuestro comité de cumpleaños y de fiesta, por ejemplo, ¿ok? Tenemos nuestro comité donde los muchachos se motivan también porque sabemos que todos los meses tenemos cumpleañeros. Entonces, al final del mes, tenemos fiesta de cumpleaños, okay. Por ejemplo. O sea, partimos un pastel para los cumpleañeros o los que se graduaron este mes, tenemos celebración para ellos. Tenemos nuestro comité que se encarga de eso. Tenemos comité para lo de la comida. Ah, es que necesitamos, los jóvenes necesitan más organización dentro de sus vidas también, pero también dentro del grupo. Ok, tenemos nuestro comité de organización. O sea, tenemos nuestro comité que se encarga de que haya comida todos los martes. O sea, entonces ahí nos organizamos. Ah, pues, ¿quiénes quieren traer comida? Ok, dos personas van a traer comida, o sea, ese tipo de cosas.
1: Entonces, bien yo planeado, creo que, tiene todo.
0: Entonces, sí, nosotros, pero eso ha sido gracias a esos exámenes que nosotros les tratamos de hacer para conocer sus necesidades.
1: De ahí han mejorado el
0: y
1: programa.
0: Y de ahí hemos mejorado mucho. Oh. Y eso también los va motivando mucho a ellos.
1: Claro.
0: Okay, que de acuerdo a sus necesidades, nosotros las tomamos en cuenta y de ahí, como te decía al principio, sacamos los temas y sacamos todo para poder que ellos se sientan como nosotros nos sentimos al principio, en familia, y que nos sintamos bien. Que cada martes que nosotros nos reunamos, queramos ir ahí. Que no nos queramos quedar acostados. Que no queramos hacer otras actividades. Que queramos ir al grupo.
1: Que vayan con ganas, ¿no? De querer.
0: Y podría decir que hasta la actualidad somos el único grupo juvenil también que el grupo de jóvenes lo iniciamos con la Santa Misa.
1: Okay.
0: O sea, todos los martes nosotros vamos a misa y después de la misa vamos al grupo.
1: Qué
0: y
1: bonito.
0: Hacemos las actividades, oramos, comemos, compartimos, hablamos con los demás jóvenes, ¿qué tal? ¿Cómo te fue? ¿Qué es lo más bonito que te pasó durante la semana? Siempre lo compartimos, el tema, oración final y ya, nos vamos.
1: Oh, pues qué completo y qué ameno, o sea, que con ganas de estar ahí, ¿no? O sea, con tal de poder proyectar eso. Nuestra fe con un grupo que se puede identificar uno con otro por lo que es la vida que llevan como jóvenes. Y es lo que te quiero preguntar, tú como joven, y ahorita que a la orden del día está todo lo digital, ¿qué tan importante crees tú evangelizar a través de las redes sociales sin perder el tiempo en las redes sociales? Porque ya sabemos que las redes sociales pueden pues marcar eso, ¿no? El poder aislarnos por estar todo el día o muchas horas en las redes sociales, pero ¿qué tan importante es para los jóvenes evangelizar a través de estas redes sociales?
0: ¿Tú me sigues a través de las redes sociales o lo dijiste nada más al tanteo?
1: Todavía
0: que paso
1: no te
0: mucho
1: sigo.
0: Tiempo.
1: Ahorita voy a seguir que se acabe el programa.
0: Pensé, digo, no, me sigue, yo creo que me ve conectado todo el tiempo. No, pero mira, es importante lo que acabas de preguntar porque es algo que a mí me ha marcado mucho, la verdad. O sea, lo de las redes sociales, te digo que cuando yo llegué aquí, a mí me empezó a gustar mucho lo de las redes sociales, que porque me empezó a seguir muchas personas, me empezaron a seguir porque me vieron en tal evento, porque trabajo en la radio, que porque empecé a trabajar de maestro de ceremonia. O sea, empecé a tener muchos seguidores. Y eso, como quiera, a ti te va dejando en el mundo, te va perdiendo. Pero entonces, o sea, yo decía, volvemos a lo que comentábamos al principio. Yo estaba bien en el mundo y cuando yo quería estar más de cerca de la iglesia, quería servirle, pero es que yo decía, o sea, ¿qué tal si le sirvo a Dios y la gente me va a empezar a seguir? Me va a dejar de seguir, ya no va a querer, o sea, ser mi amigo a través de las redes sociales porque ya no le va a gustar a lo mejor el contenido que estoy ofreciendo. O sea, es que si evangelizo a través de las redes sociales, o sea, no, a la gente no le va a gustar eso. O sea, a la gente le gusta que yo sea activo, que yo ande poniendo que las canciones de reggaetón y que, o sea, todo ese tipo de cosas, pues que ande en los bailes y que ande ahí mostrando la cerveza en las historias y todo eso. A la gente es lo que le da, me divierte en las redes sociales. O sea, las reacciones, pues. Pero entonces, ¿qué pasa si yo cambio eso? No, es que voy a dejar, o sea, no me van a querer. Entonces yo empecé a conocer, a pensar en todo eso. Y esa era una de las cosas que me detenía. Entonces, cuando empecé a conocer más de Dios, cuando empecé a estar en el grupo, entonces empecé a entender la importancia de las redes sociales.
1: Okay.
0: O sea, que ¿por qué no ocuparlas para algo bueno? Entonces, las redes sociales, como mi trabajo, trato de evangelizar también a través de... Tenemos un show de radio en Alabama, aquí, que nosotros tratamos de que la gente se motive todos los días, que se levante con un buen ánimo, que nosotros le digamos con una buena cumbia, una buena salsa, un merengue o algo movido, que le digamos una frase motivadora también, que si va durmiéndose para el trabajo, que lo despertemos con alguna gracia que nosotros digamos, con alguna frase motivadora. A través de ello también yo puedo evangelizar y juntar las redes sociales. Entonces, ¿por qué no poner una frase en redes sociales que la gente se pueda identificar? Entonces, yo lo empecé a hacer. Y me resultó muy, muy, muy bonito. O sea, el resultado que tuve de la gente, cuando pongo una frase en redes sociales, o sea, empecé a ver que a veces nosotros pasamos situaciones que otras personas lo están pasando también. Se pueden identificar y te pueden dar un agradecimiento. que gracias que por poner esto, que a lo mejor lo necesitaba en este momento. Y entonces empieza a cambiar también tu vida con respecto a esa mentalidad que tenías de las redes sociales.
1: Claro.
0: O sea, ¿por qué no utilizarlo para eso siempre? Uh-huh. Entonces, desde entonces yo empecé a tratar de evangelizar a través de las redes sociales. Y ya no me da pena hablar de Dios a través de las redes sociales.
1: Sí.
0: Me da gusto.
1: Uh-huh.
0: Me da gusto cuando voy al Santísimo y pongo ahí el horario del Santísimo. Sabemos que, por ejemplo, en Príncipe de Paz, el Santísimo está expuesto todos los jueves de 9 de la mañana a 9 de la noche. Entonces, ¿por qué no poner eso a través de las redes sociales? ¿Qué tal si las personas ahorita están pasando un momento difícil y esa imagen que van a ver los va a motivar y va a hacer que vayan a visitar al Santísimo? Entonces, ¿por qué no poner eso a través de las redes sociales?
1: Uh-huh. Y luego tú como locutor puedes tener muchos seguidores que no son católicos y que ven tu fe católica y que dicen, wow, mira, proyecta su fe católica sin miedo, sin titubear, ¿no? Eso es lo bonito. Me acordé de un pez que era locutor y que cuando salió al aire se murió.
0: Esos son los chistes que contamos nosotros en la mañana y por eso la gente se ríe.
1: No, qué importante. Oye, Fran, pero me interesa saber, por ejemplo, ¿cuál será el tema que los jóvenes con urgencia quieren escuchar? ¿Qué será ahorita hoy en día que ellos quieren escuchar? Que tengan el hambre de escuchar un tema en urgencia, es decir, ocupamos escuchar de esto. ¿Cuál será? ¿Cuál crees tú?
0: Debido a lo que nosotros hemos escuchado y que te digo de los exámenes que hemos pues preguntado y que hemos hablado con los jóvenes, yo creo que las devociones.
1: Ok.
0: O sea, ¿qué quiere Dios para mí?
1: Uh-huh.
0: Porque hay muchas personas a lo mejor viviendo, o sea, el día a día y todo, siguiendo la iglesia, o sea, siguiendo a Dios y todo, pero aún no saben qué.
1: Okay.
0: Han pasado por muchas situaciones a lo mejor.
1: Ajá.
0: Y eso los lleva a decir, no, es que no, el matrimonio no es para mí.
1: Sí.
0: O sea, pero tampoco quiero ser sacerdote, ¿no? Uh-huh. No.
1: Están en ese.
0: Sí, entonces yo creo que necesitamos más conocer acerca de eso, de la devoción. O sea, ¿qué quiero para mi vida? ¿O qué tiene Dios preparado para nosotros?
1: Ahorita que decías de que sí, en las encuestas que ustedes hacen, pues quieren saber más acerca de la Biblia. Pero sí, en el contexto bíblico, pues hay muchas cosas que podemos abarcar para el joven, como vocaciones. Ahora tú dices las devociones, que es bueno, ¿no? Saber. Yo creo que también ayudará mucho lo que es la vida de los santos, que me imagino que también lo han de contemplar, porque se puede identificar cada jovencito con un santo. Y ese santo le puede hacer mucho hincapié a lo que realmente puede llevar en su vida, ¿no? Entonces, qué importante es poder, como dice, y qué bueno que salió a relucir lo que es las devociones. Como jóvenes casi no tienen muchas devociones, pero si tú le inculcas desde los 18 años, que estás el grupo de edad mínima ahí, qué bonito sería, ¿no? Tan 18 años a 35 años que tengan algo devocional día con día, yo creo que eso encamina mucho a un buen caminar de santidad, ¿no?
0: Claro, o sea, ¿qué quiero hacer para poder agradar a Dios para poder seguirlo? O sea, eso es muy importante, seguir la vida de un santo.
1: Sí.
0: O sea, yo, por ejemplo, cuando empecé a conocer acerca de la vida de San Carlo Acutis, wow, a mí me impresionó su historia. Y como joven, yo decía, o sea, nosotros que estamos dentro de la juventud, o sea, todavía, ¿verdad? Ya los últimos años tal vez, pero todavía. Pero, o sea, qué importante la vida.
1: Ajá.
0: Que lleva un santo. O sea, qué importante la vida, por ejemplo, que llevó San Carlo Acutis.
1: Ejemplo.
0: Un ejemplo a seguir, o sea, demasiado bonito. Empecé a conocer acerca de él y yo quería que todo el mundo lo conociera, especialmente los jóvenes, especialmente los adolescentes, que conocieran acerca de San Carlo Acutis.
1: Giorgio Frassati, que es también tremendo. Giorgio Frassati, que
0: también.
1: Que cómo los enganchaba, ¿no? Cómo los atraía para que aprendieran más de la fe.
0: Que cualquier persona puede llegar a ser santo.
1: Totalmente.
0: Porque nosotros vemos a los santos, los vemos como una figura. Yo, por ejemplo, cuando estaba pequeño o cuando estaba en El Salvador, yo veía, por ejemplo, o escuchaba de San Francisco de Asís, que es mi santo, porque me llamo Francisco y nací el 4 de octubre, okay. Por eso me llamo así. Y yo decía, o sea, no, para llegar a ser a San Francisco, por ejemplo, o sea, tuvo que hacer, o sea, muchas cosas, o sea, no, fue el elegido de Dios. O sea, Dios ya tenía eso para él.
1: Sí.
0: Pero no, San Francisco tuvo que hacer demasiadas cosas para ser santo. Pero, ¿cómo puede llegar a ser santo? O sea, cualquier persona, todos estamos llamados a ser santos, por nuestra voluntad, por querer hacer las cosas bien, por seguir los mandamientos de la Iglesia Católica, por seguir los mandamientos de la ley de Dios. Tú puedes llegar a ser santo. Nosotros estamos llamados a ser santos. Entonces, qué importante conocer la vida de ellos, pero seguir el ejemplo también. Por ejemplo, cuando te digo, yo conocí la vida, empecé a conocer acerca de San Carlo Acutis, a mí me motivó demasiado. Y el año pasado, yo recuerdo que uno de mis propósitos, hacíamos un vision board en el grupo, y yo, pues nomás por ponerlo, en el vision board puse la imagen de la tumba de Carlo Acutis.
1: Okay.
0: Que era con significado de querer estar ahí, orar frente a la tumba. Pero, pues, nomás por ponerlo, pues. No, pero yo no sabía que yo iba a cumplir ese gran sueño, que Dios tenía preparado eso para mí. Y se me da la oportunidad de ir a su canonización.
1: Oh, wow.
0: Y entonces tuve la oportunidad de estar en la canonización de Carlo Acutis y de Pier Giorgio. Pero no solo estar ahí, sino visitar su tumba, orar lo que yo tanto había anhelado, pero lo veía muy lejos.
1: Claro.
0: Yo estuve ahí orándole las oraciones que yo le hacía todos los días y que le sigo haciendo todos los días. Y lo pude hacer frente a su tumba. Eso fue un regalo de Dios que definitivamente fue uno de los viajes a Roma que nunca en la vida voy a olvidar y que siempre va a quedar marcado en mi corazón. Poder conocer la vida, la historia y estar de frente a su tumba. Y también de San Pío, de estar en la tumba de San Francisco de Asís.
1: Mira,
0: o sea, de orar frente a su tumba, de conocer su historia, el lugar donde él oraba, el hogar donde fue todo, sucedió todo.
1: Experiencia,
0: o sea, de tantos santos y de estar en el lugar santo.
1: Una experiencia total.
0: Claro, definitivamente.
1: Mira nomás. Oye, ¿y cuáles han sido los retos que has tenido tú como coordinador ante el liderazgo de los jóvenes?
0: Han sido varios.
1: Sí.
0: Han sido varios porque como líder tú quieres dar el mejor ejemplo. O sea, prácticamente tú quieres ser perfecto a veces, pero eso es muy difícil. O sea, nadie es perfecto en esta vida. Pero cuando tú quieres liderar, o sea, quieres hacer las cosas bien y tienes miedo a fallar. Porque si fallo, ellos me van a ver. Y entonces se van a desanimar y se van a salir. Entonces yo creo que ha sido un reto muy grande poder tomar el liderazgo, pero cada día es de pedirlo en oración, es de ponerlo en oración y Dios va ayudando. Dios va obrando en esa parte porque eso es, el reto para mí es el miedo. Es como que fallar y que ellos fallen porque yo fallé.
1: Claro,
0: porque
1: es la gran responsabilidad.
0: El ser líder es una gran responsabilidad. Pero yo creo que cuando lo vas poniendo en oración, cuando tienes presente a Dios en tu corazón todos los días, creo que eso te va ayudando poco a poco. Entonces, el miedo va desapareciendo poco a poco, pero creo que ha sido de los retos que he tenido, pero que estoy llamado a perderlo porque quiero seguir a Dios, quiero seguir las cosas buenas, que a lo mejor en su momento no lo hice, pero nunca es tarde para poder remediar el error.
1: No, yo pensé que ibas a decir, guarden silencio, es un gran reto.
0: Bueno, también. Pero
1: el alboroto.
0: Sí, sí, también. O sea, son tipo de retos que a veces también nosotros pensamos como en ellos, por ejemplo, eso que estás diciendo, pero ahorita me recordé, por ejemplo, que queremos también que ellos sean santos.
1: Sí, claro, ¿no? Sí,
0: y queremos que, por ejemplo, eso puede ser un error también para mí desde el principio porque, o sea, yo quiero que ellos hagan las cosas bien. O sea, yo los quiero perfectos a todos.
1: Ajá.
0: Porque siento que si no, no están haciendo nada en el grupo. Y siento que ahí yo estoy fallando.
1: Sí.
0: Pero eso también es un error.
1: Claro.
0: Porque no los puedes hacer perfectos o santos solo entrando al grupo.
1: Exacto.
0: Es un proceso para ellos también. Como el proceso que nosotros tuvimos, de que estuvimos allá, pero queríamos estar aquí. A lo mejor muchos de ellos también están así. Que están todavía allá, pero quieren estar aquí. Y es un proceso que a lo mejor va a costar.
1: Sí.
0: Pero pues como te digo, orándole a Dios, yo sé que Él va a obrar en cada uno, en ellos y en nosotros también, para que todos lleguemos a la santidad.
1: Totalmente, fíjate, y yo te lo digo en broma, ¿no? Pero sí, el principal es eso, ¿no? Poder que vean y busquen la santidad en el caminar diario. O sea, porque nosotros como laicos nos estamos santificando allá afuera, y más ustedes los jóvenes en donde van, donde visitan a los lugares que visitan, al cine, a la carnicería, donde tú quieras, ahí tenemos que representar a Cristo, tenemos que llevar la santidad en todo lo que conlleva, claro, con caídas y levantadas, pero uh-huh. tenemos que buscar la santidad. Y si se le inculca desde joven, pues qué bueno, porque realmente a mí me llegó tarde, igual como muchos, pero si a un jovencito se le va inculcando eso, se le va uh-huh. quedando. Por más que se vaya por otro caminar, ya va con esa información, su chip, dentro de saber que hay algo que tiene Dios para ti y que tienes que cagar al otro camino, pero pues nos gana el mundo muchas veces. Pero fíjate, nos quedan ya pocos minutos, pero uh-huh. quisiera abarcar muchas cosas que me apasiona todo esto, pero te pudiera decir, en este caminar que has tenido, en esta presencia como líder ante un grupo de jóvenes, ¿qué mensaje le darías ahorita a un joven que te está viendo y que realmente no quiere saber nada de Dios? O sea, sí le llama la atención juntarse con otros jóvenes, pero que no sea de Dios. ¿Qué mensaje para poderlo atraer a lo que es el mensaje de Dios?
0: Que le des una oportunidad. Así como hemos dado muchas oportunidades a muchas personas que no nos han valorado, que le den esa oportunidad a Dios. Yo les he... Desde que yo entré al grupo, yo quiero que todos mis amigos entren al grupo.
1: Okay, sí.
0: Pero a veces es bien difícil. Yo les puedo enviar mensajes cada semana y no aceptan el llamado. Pero entonces empecé a confiar en Dios y decir, o pensar, mejor dicho, a cada quien le llega su momento. O sea, tal vez este no es el momento donde yo quiero que vayan, pero a cada quien le llega su momento. Pero si hay alguien que está tocando esa puerta en ti, que te está invitando a la iglesia, acepta esa oportunidad. Dale una oportunidad a Dios, porque es Dios que te está llamando. Dale una oportunidad para darte cuenta de todo lo que Él tiene preparado para ti. Porque hay muchas cosas que puedes aprender. Hay muchas cosas que puedes dejar en las manos de Dios. Uh-huh. Porque el mundo nos ofrece muchas cosas, pero no lo que Dios quiere para nosotros.
1: Exacto.
0: Y hay muchas personas, muchos jóvenes inclusive, que dicen eso. Pues no es que no creo en Dios. Yo estoy mejor en casa y le hago una oración a Dios y hasta ahí está todo. En la iglesia hay mucho hipócrita. En la iglesia hay mucha uh-huh. gente que solo va a criticar. Entonces, no es importante la comunidad. No es importante ir a una iglesia para yo tener una buena relación con Dios. Eso es lo que dice la gente. Uh-huh. Pero, ¿qué nos dice Dios? O sea, uh-huh. la importancia de la comunidad. La importancia de crear esa comunidad también de jóvenes. Que todos vayamos por el mismo camino y aprendamos más acerca de Él. ¿Qué es lo que quiere Él para nosotros? Uh-huh. Pero la importancia de hacerlo juntos. Por eso a mí me encanta como cuando nos reunimos, o sea, ese es de mis días favoritos cuando yo estoy con los demás jóvenes, porque esa es la comunidad que estamos haciendo y que juntos vamos en ese mismo camino. O sea, yo diría eso, como denle una oportunidad. Una oportunidad necesitas para darte cuenta de la gran felicidad que estás perdiendo en realidad.
1: Uh-huh. Qué bonitas palabras, me identifico contigo. Porque tenemos la casi misma edad, casi.
0: Está nomás. Muy joven.
1: Muy jovencito. No, me identifico porque es como lo veo yo también con las parejas, con los matrimonios, también hacemos lo mismo. Poder invitarlos a lo que hemos estado viviendo por 20 años, mi esposa y yo, para que puedan cambiar su manera de vivir como matrimonios, pero muchos no quieren, ¿no?, acercarse a la iglesia. Pero bueno, Frank Quintanilla, muchísimas gracias por haber estado aquí en Tertulias de Fe. La verdad es un halago haberte tenido porque realmente muy jovial y muy a lo que es el tema de los jóvenes. Muchísimas gracias.
0: No, muchas gracias a ustedes. De verdad que estoy agradecido primeramente con Dios porque Él fue el que me trajo acá por medio de ustedes. Estoy muy agradecido porque sé que el mensaje que a lo mejor alguien quería escuchar, a lo uh-huh. mejor fue este. No sé, yo espero y confío en Dios que una de las palabras que yo haya mencionado le haya llegado al corazón de algún joven o de alguna persona adulta que esté pasando por alguna situación que la que yo pasé a lo mejor, pero que tienen ese llamado por Dios uh-huh. para que puedan acercarse. Por si estaban buscando una señal, a lo mejor es esta la señal.
1: Es. Así es. Pues muchísimas gracias. Nos vemos pronto.
0: Gracias.
1: Okay. Muchísimas gracias. Yo les doy las gracias a ustedes porque ya se ha terminado este programa de Tertulias de Fe. Nos vemos. Hasta la próxima. Chao, chao. Dios los bendiga.

0: 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Hablándoles Katia Baliño. El cardenal jesuita Michael Cerny, prefecto del Dicasterio para el Servicio del Desarrollo Humano Integral, nació el 18 de julio de 1946 en Brno, en la actual República Checa. Este sábado cumplió 80 años, por lo que pierde el derecho a voto en un futuro cónclave. Tras mudarse a Canadá cuando era niño, ingresó en la Compañía de Jesús. Fue ordenado sacerdote el 9 de junio de 1973 y luego obtuvo un doctorado en Ciencias Humanas, Pensamiento Social y Teología en la Universidad de Chicago. Fue fundador y director del Centro Jesuita para la Fe y la Justicia Social. En 1990 llegó a San Salvador y asumió la dirección del Instituto de Derechos Humanos de la UCA. De 1992 a 2002 se desempeñó como secretario del Secretariado para la Justicia Social en la Curia General de los Jesuitas en Roma. En 2010 llegó al Vaticano para trabajar en el Pontificio Consejo para la Justicia y la Paz. La Conferencia de Obispos Católicos de Estados Unidos presentó un comentario público sobre los cambios propuestos a las subvenciones federales, expresando su apoyo a las restricciones sobre la ideología de género y el aborto, pero oponiéndose a las restricciones para los grupos que trabajan con migrantes indocumentados. El cambio propuesto regula las actividades de las organizaciones que reciben ciertas formas de asistencia federal, incluidas las organizaciones benéficas católicas, las escuelas y los proveedores de atención médica. Atender las necesidades humanas básicas de los inmigrantes, independientemente de su estatus migratorio, es fundamental para la misión de la Iglesia Católica y sus ministerios, afirman los obispos. 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Gracias y que el Señor le bendiga.
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0: Hola a todos, queridos amigos. Soy la hermana María Yerut del Sagrado Corazón de Jesús, de las Hermanas Comunicadoras Eucarísticas del Padre Celestial. Hoy voy a hablar de un tema muy bonito y particular. Yo diría que son los piropos. Los piropos, ¿a quien no le gustan, verdad? A todos nos gustan que nos digan algo bonito de nosotros mismos, algo que agrade, algo que nos acerque. Pues bien, yo creo que al Señor le deben gustar nuestros piropos hacia Él. Y yo he querido darle este nombre de piropos a las jaculatorias. De pronto aquellas personas que no sepan qué es una jaculatoria, son pequeñas frases que nos pueden acompañar a lo largo del día en oración, en nuestra jornada, que nos remiten a Dios. Una pequeña jaculatoria: Jesús, Hijo de David, ten compasión de mí. Sagrado Corazón de Jesús, en vos confío. ¿Qué tal si hacemos de hoy un día de piropos al Señor?
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2: El arte de vivir feliz, del sacerdote franciscano Fray Anselmo. El camino de la felicidad es largo y tortuoso. Las dificultades son muchas y grande es el peligro de perder de vista el camino recto a seguir. La felicidad no es algo que permanece solo en el deseo, sino una realidad que conquistamos día tras día. La felicidad no es un fruto de la casualidad, sino la búsqueda incansable de toda una vida. La felicidad está al alcance de todos. Usar el tiempo de la vida para amar y hacer el bien es una manera práctica de conquistarla cada día un poco.

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